¿Cómo están? Buenas tardes, qué gusto saludarlos. Bienvenidos a la red al cierre. Hoy jueves 3 de septiembre, 18 horas con 4 minutos. Hoy tenemos muchísimos temas que tratar. ¿Qué pasa en comunicaciones? ¿Tiene o no ya técnico? ¿Alguien se va a sentar en el banquillo de los cremas? Roberto Montoya, el técnico mexicano, aparentemente tomará las riendas. Se habla que él ha aceptado tener un contrato, una relación contractual con Comunicaciones a partir de ahora hasta el mes de diciembre. Después de evaluaciones, de números, de rendimiento, se puede ampliar o se puede romper esta relación. Ya hablaremos de todo eso. ¿Qué posibilidades, cuáles son los números de Roberto Montoya, cuáles son sus credenciales y en dónde sustenta Comunicaciones esta decisión? Este fin de semana arranca la jornada número 7 del torneo Apertura. Todos los partidos se van a jugar, ahora sí, jornada completa, arranca el viernes y termina el próximo domingo en el Estadio del Trébol. En noticias internacionales, pues Raúl Asensio sigue dando de qué hablar, fue absuelto de ese tema que le habían acusado de un video sexual, fue absuelto. Él ha hablado, ha emitido un comunicado en sus redes sociales tocando ese tema y también el apenas control de alcoholemia que dio en positivo. Así es que bienvenidos, esta es la red al cierre.

0: La jornada 7 del torneo Apertura 2026, atención, papel y lápiz en mano para el calendario de cómo se va a disputar esta fecha. ¿Qué opinan ustedes? Recuérdense el 5858-1061, el WhatsApp de la red, para interactuar, para que juntos vayamos desmenuzando cada uno de estos partidos. Primero daremos la jornada, horarios, días en donde se va a disputar cada uno de los encuentros, asignaciones arbitrales, y luego vendrá el análisis de cada uno de estos partidos. Los equipos poco a poco dan noticias, también Deportivo Suchitepéquez ha anunciado qué pasa en su banquillo, y es interesante saber la decisión que ha tomado esta junta directiva de los Venados, del Gigante del Sur. Pues, ¿cómo se va a jugar esta jornada número 7? Atención, arranca el próximo viernes, este viernes 4, mañana 4 de septiembre, a las 19 horas, cuando Antigua GFC en el Estadio Pensativo reciba la visita de Aurora Fútbol Club. Es el único partido que se va a jugar el viernes, que por cierto, esa transmisión usted la va a poder disfrutar a través de la red 106.1, lo que necesita saber. De una vez le voy a dar el staff que estará a cargo de ese partido. A las 6:30 arranca la previa, a las 7 de la noche de la transmisión. El relato estará a cargo de Antonio Barrios y los comentarios del señor Dixon Vázquez y Víctor Manuel Reyes. Pues así arranca esta jornada número 7. Luego, el próximo sábado a las 15 horas, sábado 5 de septiembre, en el Estadio Santo Domingo de Guzmán, Misco recibe a Comunicaciones, un equipo de Comunicaciones que tendrá en el banquillo a su técnico interino, el técnico que estará a cargo de dirigir este partido. Se habló de este partido, ya han sonado las campanas que Comunicaciones ha fichado a su técnico, todavía no lo ha hecho oficial en sus redes sociales, pero esto al parecer es un secreto a voces. Es momento también de darle la bienvenida a nuestro compañero Iván García. ¿Cómo estás, Iván? Qué gusto saludarte. ¿Todo bien? ¿Fresquecito? ¿Recién bañado? ¿Muchacho, de dónde viene?
1: Todo de la casa.
0: ¿Sí? ¿De dónde? Aquí nos va a contar.
2: Ahí está, Iván. ¿Qué tal? ¿Cómo estás? De la casa. ¿Dónde más?
0: Ah, bueno.
2: Sí,
0: no
2: pero sé, es yo... que hoy tuve reuniones varias y se me atravesó una clase de tenis. Entonces...
0: ¿Sí? ¿La diste o te la dieron?
2: No. Fui a ver. No, bueno, fuera. No, bueno, fue. Eso más tarde, si Dios lo permite. Si Dios lo permite. Pero sí, estamos hablando perfectamente de lo que ha sido el... ¿Cómo decirlo? La noticia, la vibración, el eco de los medios de comunicación. Que, por cierto, te tengo... hay una nota. ¿Lo decimos aquí o no? ¿Vos lo que vi? ¿Te acuerdas que hablamos hoy en la tarde?
0: Sí, correcto. Sí. Bueno, hablamos varios temas.
2: Varios temas, pero sí. Había un tema donde nosotros ya habíamos dado la exclusiva. Uh-huh. ¿Te acordás? Uh-huh. Y que decían, no, que puede que sea, ¿cómo se llama? Hasta que se vaya un personaje. ¿No?
0: Sí.
2: Ya se fue el personaje.
0: Ya se fue. Ya dijo adiós.
2: Ya dijo adiós. Entonces, empecé a ver mis fuentes. No me dijeron nada del tema de Roberto, pero sí de que, no voy a decir nombres, porque tampoco, ¿verdad? Pero les voy a dar ahí pistas. Un jugador, leyenda de... Ajá, sí, exactamente. Ahora es perteneciente... Y tiene un cargo importante.
0: Administrativo.
2: Dentro del club.
0: O deportivo.
2: Te lo voy a dejar ahí.
0: Ok.
2: Te lo voy a dejar ahí.
0: Muy bien.
2: Pero aquí nos llamaron locos. Que no. Yo tengo
0: todo. Últimamente estás como conectando con fuentes.
2: Albas.
0: Pero fuentes así profundas, ¿no?
2: Claro.
0: Sí.
2: Papá, yo soy periodista per se, no soy que comunicación con especialidad, pero no, periodista. Oh,
0: periodista así
2: de cepa.
0: De nivel.
2: Sí, no de nivel porque tampoco, pero sí tengo mis recursos. Cuando me propongo, pues obtengo la información. Nada, te dijera todo lo que yo sé.
0: Sí.
2: Pero no se trata de un hay que hacer un programa de chismes, ¿no?
0: Oh, sí, sí. Con todo lo que sabes. Bueno, estábamos repasando la jornada.
2: Sí, sí. Te venía escuchando muy atento.
0: Vamos a la jornada del sábado, ya repasamos que Comunicaciones juega a las 15 horas, a las 19 horas, Malacateco enfrenta a Deportivo Xochitepeques, que hoy dio noticias. Xochitepeques, hoy dio a conocer un comunicado, ahora aprovechando que estamos hablando.
2: Ayer hablamos justamente de que Cifuentes estaba fuera prácticamente del torneo, ¿no? Y que ya, al parecer, ya tienen al entrenador.
0: Sí, a ver. Este es el comunicado oficial de Deportivo Xochitepeques. A nuestra afición, medios de comunicación y opinión pública, nos complace anunciar que el estratega nacional Manuel Castañeda asumirá oficialmente la dirección técnica de nuestra categoría mayor. Un nombramiento que responde puntualmente al perfil idóneo de liderazgo, capacidad y rigor táctico que nuestro club necesita para esta nueva etapa. Esta decisión representa un acto de identidad, orgullo y profunda fe en el talento de nuestro departamento. El profesor Castañeda no solo conoce la historia, los colores y los valores de nuestra institución, sino que reúne las credenciales técnicas, la disciplina y la convicción inquebrantable por el trabajo honesto y el desarrollo integral de nuestras canteras. Nadie mejor que un profesional de nuestra propia casa, con la experiencia, el rigor metodológico y la capacidad de gestión que exige la alta competencia, para entender el latido de este escudo y guiarnos hacia la consecución de nuestros objetivos deportivos.
2: ¿Todo eso lleva?
0: Hoy, más que nunca, el destino de nuestro club se escribe con liderazgo local y visión profesional. Este es el momento en que nuestra fiel afición debe unirse en un solo grito de apoyo. Apoyemos al talento de nuestra tierra, llenemos nuestro estadio y caminemos juntos, afición, cuerpo técnico, jugadores y junta directiva. Vamos con todo equipo. Club Social y Deportivo Xochitepeques.
2: Menos es más, es una regla básica del periodismo, sí. ¿No? Mucho bla bla, qué bueno, me da gusto por el profe Meme, un técnico guatemalteco que pues de a poquito va rompiendo con esos esquemas de que si el entrenador es mexicano, que si es argentino, que si es uruguayo. Bueno, el tema es que el profe Manuel Castañeda es ahora el máximo timonel del conjunto Venado, así lo confirmó no solo la directiva, ahí sí que encabezada por Carlos Villagrán. Y pues bueno, la verdad contento. ¿Te acuerdas que hablamos de eso de y volvemos al mismo punto, porque es importante retomarlo? Cuando encontrás situaciones como el profe Meme, que guatemalteco, el profe Chapa, guatemalteco, esa tuerca del ¿por qué no darle la oportunidad a otro guatemalteco que hoy tiene las puertas abiertas, como lo es Kevin García? ¿Te acuerdas que Xochi estaba viendo, bueno, a ver qué nos sale por mientras? Y salió que Manuel, pues una derrota, una victoria, esperemos que se siga manteniendo en esa línea y que podamos mantener más tiempo a Xochitepeques en la máxima categoría del fútbol guatemalteco. Pero queda ahí esa interrogante. ¿Por qué no? ¿Por qué no probar con lo tuyo? ¿Por qué no darle esa oportunidad a lo que tenés en casa, a consumir local? Hoy da un gran paso, me da gusto y me hubiera encantado que el comunicado fuera por ahí. Confiamos eternamente en los nuestros.
0: Pero desde un inicio, es que yo entiendo lo que vos decís y lo apoyo y estoy totalmente de acuerdo. El problema es que a todos o a la mayoría de técnicos guatemaltecos los toman siempre como interinos. Probemos. Y si les va bien, un buen resultado, etcétera, ahora sí los anuncio como técnicos oficiales. Entonces, ¿es o no la confianza plena? ¿Existe o no? ¿O es solo, bueno, probemos y si más o menos la cosa camina, ahora sí salimos a poner el pecho, a decir que liderazgo, que la identidad, que cómo se siente el escudo? Yo no sé.
2: Si... Por eso, yo te digo, yo si hubiera sido Carlos Villagrán, digo, ok, nos equivocamos al tener a un elemento importante como el profe Manuel Castañeda, que no le dimos la primera oportunidad, y hoy ratificamos y estamos con el enorme compromiso de que él sea nuestro líder en el banquillo y lleve a este club a instancias importantes dentro de la Liga Nacional y en nuestro retorno a la máxima categoría del fútbol guatemalteco. Reafirmo el error, gracias, porque tenemos a un personaje y a un tipo como Manuel Castañeda. No sé, o sea, por ahí puedes ir, darle también esa disculpa pública y reconocimiento per se, y lo tenés.
0: Sí, eso nunca lo van a hacer los directores.
2: También estoy soñando
0: nunca
2: mucho.
0: Nunca lo van a hacer. yo prefiero que desde antes, si esa es tu idea, salí a decirlo. Vamos a confiar en Manuel Castañeda y él se hará cargo del equipo a partir de hoy. Y ya, sin tanto comunicado, sin tanta cosa. El problema es que primero mencionaron que era interino.
2: Es que la dos es terrible, ¿verdad? Pero es que acabo de aventarme un comentario. Acabo de leer algo, nada.
0: Era interino y después, ahora sí, que... Pero es que se siente la dignidad, el orgullo, se siente... Se...
2: El papá de Bambi no es nada. No, sí, yo sé, pero bueno. Ale, bienvenido, ¿cómo estás? Gramajito, ¿qué tal la tarde?
3: ¿Qué tal, muchachos? ¿Cómo están?
2: Dame chance. ¿Dale
3: ahí? Hola, hola, probando.
2: Ahí está, ya, no, que probando. De una vez, ¿cómo estás?
3: ¿Qué tal, muchachos? ¿Cómo están?
0: No pruebes pues, porque no eres interino, eres titular en este...
3: Pues los de Suchi están tratando de imitarle a la red, porque de hecho ellos copian ese aspecto de nadie mejor que un profesional de nuestra propia casa para tratar de sacarnos de este embrollo. Y es que precisamente Suchi trata de limpiarse la cara, ¿no? Y ahora pues tratar de identificar a toda afición, tratando de borrar los malos resultados en base a, mucha, ahora con los nuestros vamos a salir a flote, a ver cómo les va.
2: Y ojalá, lo digo así, que no vengan con, lo intentamos con los chapines y no fue suficiente, por eso descendimos. No, o sea, ¿me entendés? Porque pueden lavarse la mano, como Poncio Pilato, ¿no? Se pueden lavar las manos y órale.
0: Pero ojalá...
2: Que digamos que se la juegan con Manuel. Sí. Y ojalá toco madera, porque a mí sí me gustaría ver más tiempo a Suchi. Me encanta la plaza, fíjate. Sí, me gusta. Sí, pues, me declaro fan de Suchi, la verdad. Bonita. Y que digan, bueno, volvimos a la primera división y eso que intentamos con lo nacional. ¿Me entiendes? Ojalá no agarren esa línea. Yo espero que no seas la excusa.
0: Si eso sucede, sí. Y ojalá que no, estoy de acuerdo con vos. A mí me encanta Mazatenango. Tengo...
2: Porque hemos visto cosas terribles en el fútbol y, sí. Y una ha sido de esas.
0: Mazatenango me encanta, la verdad. Me gusta el lugar, el estadio.
2: Tienes historia.
3: Emblemático, historia, recordemos, sí. Ahí jugó selección incluso.
0: Sí.
2: Los así, cremas también ahí están invictos, ¿no?
0: Ahí comí deliciosísimo.
2: Viviste.
0: Espectacular.
2: Memorizaste.
0: Entonces, sí. Pero ellos tendrían mucha responsabilidad, la junta directiva.
2: Sí.
0: Si eso sucede, porque regresemos un poquito en el tiempo. Eric González, que ascendió a este equipo, ellos lo despidieron porque le quisieron imponer a un futbolista que Eric fue claro y decir, no, con esa plata, el futbolista que...
2: Prefiero traer a tres más.
0: Exacto, él fue claro. Y entonces, después viene la decisión de Altamirano, no funciona, ahora lo de Castañeda interino, ahora es oficial. Entonces, todas estas decisiones van a tener una consecuencia y ojalá que sean positivas.
2: Y ahí es donde, y qué bueno que trazas ese orden cronológico, porque ponele, venía bien, golea a Nueva Santa Rosa, ¿sí? En un buen partido, luciendo incluso su capitán, después del desmán que se armó fuera del estadio. Organización terrible, televisora ni se diga. El tema de la... de ¿cómo se llama? De la organización, del asco. En el fútbol, muy bien. Y ahí y vamos viendo cómo Suchi ha ido sacando esas raíces. Viene lo que tú mencionas con González. Le imponen un jugador que es... Sabemos quién es, que es Corena.
3: Correcto.
2: No estamos tampoco ventilando algo que no es. Es Corena y por si no lo sabía, pues se está enterando ahorita. Le dice, no, yo prefiero mejor invertir en otros jugadores que me puedan llenar plantilla y que tengan también mucha calidad.
0: Y que es válido para un técnico.
2: Por supuesto, porque si tú le estás dando las herramientas, dale. Al parecer tiene esa discrepancia con Carlos Villagrán. Le dice, me estás imponiendo jugadores, me estás imponiendo a este jugador. Yo no lo quiero, no lo necesito, no está dentro de mis planes. Yo ya estudié, yo ya tengo los 3-4 candidatos que quiero. La carpeta está ahí. No, es que ya es un hecho, es un favor. No quiero imaginar que por ahí va, porque hay que decir las cosas como son. Incluso aquí el MAE no nos dijo. Andrés Lasca nos dijo, yo llegué a Suchi porque prácticamente le hice un favor a un amigo.
3: No, imagínate.
2: Así tal cual.
3: Situación.
2: Entonces, pero me enamoré del equipo, me enamoré de la plaza y hoy es un ídolo. Hoy es la figura de este equipo. Bueno, después viene el... Ah, ok, no, pues buena onda. Dedícate mejor a ESPN. Se fue como analista. Durante el Mundial, viene el Pite Altamirano, sí, historia a grosso modo, pues, en México, y nada más. No logra acomodarse en la Liga Nacional, y hoy el profe Meme, pues ahí estaba. Pues bueno, démosle, pues yo estoy en las inferiores, pues ahí estoy, denme la oportunidad y con todo gusto le entro. Vuelvo a lo mismo, tampoco son los números que digas, sí, juega diferente. También hay que mencionar una cosa, y donde tú miras la cantada a capela de Altamirano con Meme, es que Altamirano ponía a donde quisiera los jugadores, o sea, no tenía una idea clara de dónde estaba la posición natural de cada uno. Hoy, el profe Meme empezó a darle esos ajustes, esas variantes, porque conoce perfectamente a este equipo y porque también mantuvo la columna vertebral de primera división. Y hoy tiene la recompensa. Repito, una victoria, una derrota. Una derrota, una victoria. Como lo quiera ver, 50% efectividad para el profe Manuel.
0: Que todavía no sale del sótano, Suchi.
2: Eso también sí. Es importante.
3: Pero ya por lo menos ya sumó de tres. Y eso es importante. Y al final, una de las variantes tácticas que hemos podido visualizar del equipo de Deportivo Suchitepeque definitivamente fue la inclusión al 11 titular de Frank de León. Y Frank de León ya le dio al menos una tuerca en ese mediocampo que no tenía.
2: Ese puente.
3: Sí, porque antes era un ping-pong. Antes era mandar la pelota lejana para buscar al muchacho este Fabricio González o buscar a Zamorano, y la velocidad no era lo suyo, la edad no los acompañaba, y en este caso al venir a forcejear con jugadores más jóvenes, en ese caso se quedaba y tenían que venir a buscar la pelota desde atrás. Entonces, ya jugadores como el caso del Escano ya podía bajar a tocar con Rivas, con Frank, con jugadores que ya conocen la liga, con jugadores que oxigenan más ese mediocampo, y precisamente pues ahí salen o empiezan a salir los resultados.
2: Sí, porque jugó con Rivas como el péndulo, el 5, Zamorano, Frank, como decías, Lescano y el eterno Icuté, ¿no?
3: Maverick Icuté, que vaya, si no conoce la Liga Nacional, que recordemos que en ese partido de primera división de Suchi contra Santa Lucía Cochumalhuapa, pues ahí habían sentimientos encontrados, porque Mafre viene de ese Suchitepeques que incluso fue de ese Santa Lucía Cochumalhuapa que incluso fue campeón en la Liga Nacional.
2: Que tampoco cambia con lo que vimos contra Aurora, sí. Que era la diferencia, es que Figo Montaño, pero sufre una lesión y por eso es que él no juega. Siempre estuvo con Zamorano, pero con Rivas en otra posición, no el constructor, no era el 4x4, no era el recuperador. Y pues Icuté, pues ahí estuvo también.
3: Y quiera que no, le ayuda mucho más a Mafre la función defensiva, porque le apoya a un muy cuestionado Jorge Matul, que muchas veces se le ganaba en esa banda derecha. Pero ahora con esa cobertura que le están realizando, pues ahora Suchi se mira mejor en esa banda derecha.
2: Mira, el 4-4-1-1 que tenía, 4-4-1-1 que tenía con el Piti, pasó con el profe Meme a un 4-1-4-1, o sea, por lo menos ya defendés, ya tenés cobertura,

0: Lo que sí hemos visto de Manuel, o por lo menos lo que viviste, vive el, cada partido al límite.
1: Castañeda. No, no. Así no. Era como jugador. Castañeda jugó en Comunicaciones, ¿verdad?
0: Sí, sí, sí.
1: Sí. Excelente jugador.
0: Imagínate. Si así lo vive, es lo que se quiere. Solo voy a leer esto porque yo sé que le tengo que dar. ¿Cómo si no entiendo? Ah, mira, a ver, ok. ¿Quieres que leamos a la 12 o no?
1: Sí.
0: Porque aquí tienen una duda. Bueno, primero la que me dio risa. Dice, ese comunicado de Suchi es pura casaca. Ojalá lo aguanten cuando también le vaya mal y lo apoyen. ¿Es de acuerdo?
1: Sí.
0: Este muchacho, Leiner Iván García, me imagino que quiere que se refiere a mí. Yo no me llamo Leiner, pero sí tenemos homónimo.
1: Es cierto, ¿verdad? Se parecen.
0: Sí, sí, pero no. Yo no me... No, no. A como jugamos, tal vez sí. No, mi nombre es Iván de Jesús, solo para que quede claro. Dice, todo el acento y hablando de un ex compañero de ustedes tiene Estefan Racota, popularmente conocido. Eres mexicano, Iván, duda. Y Antigua y Cremas, lo mismo, nos rotamos todo. No digo, pues, nada, no entendí nada, Nils. Pero nos manda aquí saludos, gato, Leiner, Iván García y al compañero. Es Alejandro. Ya,
1: Gramajo,
0: Alejandro.
1: Gramajo.
0: Sí,
1: Gramajo. A mí ese apellido me gusta.
0: Gramajo.
1: Sí.
0: Me parece. No te voy a contestar como contestaría el chino, pero.
1: Gramajo. Pero... Majo.
0: Por cierto.
1: Que me recuerda a Majo.
2: Por cierto, para las personas que les guste el tema de las apuestas, ojo con ese partido de Malacateco Suchi, porque Suchi no le ha ganado a Malacateco desde ya un tiempo atrás. Para ser
0: aguántala
2: exacto,
0: ahí, aguántala ahí, porque tenemos que repasar, por supuesto. Mañana tenemos programa, no hay programa de la Real Cierre y iremos analizando la Liga Nacional. Por eso, aguántamela ahí, okay. Aguántamela ahí, porque yo sé que hay varios ludópatas escondidos. Ya volvemos.

0: cuarto de la red al cierre, pero seguimos con más después de esta pausa.
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9: Hola, mis amigos de la red, saludo cordial. Actualizamos lo que viene pasando en la Vuelta a España, la Ronda Ibérica, que hoy cumplió la etapa número 12, etapa 5 estrellas, que partió en Vera y terminó en Calar Alto, 166 kilómetros y tenía 5 puertos de montaña, de los cuales 2 eran de tercera categoría, 1 de segunda y 2 de primera categoría. El Alto de Belefique, de primera a 31 kilómetros de línea de meta, y en la meta en Calar Alto, 166 kilómetros, premio de primera categoría. La etapa la termina ganando un corredor joven de 20 años, de nacionalidad eslovena, se llama Jakob Orsel, corredor del equipo del Bahrein. En el segundo lugar de la etapa entró Urco Berrade, tercera posición para el colombiano Santiago Buitrago, cuarto lugar para el ruso Alexander Luchenko y quinta posición para Mauri Vaxeberak. La clasificación general individual no sufre ninguna modificación en las posiciones, pero sí en cuanto a los tiempos, porque Henry Mas ha logrado meter algunos segundos más sobre sus máximos rivales, que son

Primo Roglic Felical. La general individual está de la siguiente manera. Primero, Henry Mas, del equipo del Movistar, tiene 40 horas, 31 minutos, 51 segundos. En el segundo lugar, Primo Roglic, del equipo

0: Harold Tejada en la general. Está en el puesto 10, perdiendo 8 minutos 33 segundos. Mañana se correrá la etapa 13, denominada etapa de altibajos. Parte en Almuñécar, va a terminar en Loja. Serán 192 kilómetros y tiene en el menú un sprint y tiene un premio de montaña de primera categoría, comenzando la etapa y en la parte final. 30 kilómetros a línea de meta está ese puerto de segunda categoría. Soy el comandante Castro y siempre les actualizo de todo lo que está pasando en la Vuelta a España.
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0: 12 y eso se agradece para que hagamos esto más ameno. Usted en este tránsito que está de locos en este 3 de septiembre, acompáñenos, sea parte de este programa y por supuesto analice con nosotros. De la 12 se hace presente, lo voy a leer porque... Ah, mira, ok, ya entendí. Aquí nos ponen un mensaje, por favor, a la comunidad. Pero démosle la bienvenida a la 12, ¿te parece?
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0: Montoya no es mal entrenador, pero el parado táctico de sus equipos es defensivo. Por ser así, perdió una final con Cobán. Ya tenía la serie a su favor y la dejó voltear. Al menos va a ser de Comunicaciones un equipo ordenado de atrás a para adelante. Una pregunta más, que es del Cookie Lemus. Desde que lo llevó Tena a la banca de la CL, comenzó a bajar su nivel. Pues Cookie está lesionado, todavía no se ha podido recuperar.
1: Está lesionado, no se ve para cuándo pueda estar listo. Y ahora está estudiando para ser barbero. ¿Está estudiando o está practicando?
2: Está estudiando para ser barbero.
0: Para ser barbero. ¿Cómo así?
1: Está estudiando para ser barbero.
0: Esa no me la sabía, mira.
2: Sí, ha subido sus respectivos reels, videos, donde precisamente está practicando para especializarse en la materia.
0: La cuquiña, ¿no? Así, la cuquiña.
1: Sí. Te voy a pasar la máquina, la cuquiña. Sí.
0: Bárbaro, de verdad.
1: No por el cookie.
0: Claro, por el cookie limos, sí. No van a empezar.
1: ¿Cuál te pasó? ¿La cero?
0: Buenas tardes, soy seguidor reciente de las redes. Al cierre, muy buen programa de análisis y discusión. Ayer hablaron pestes de Asensio y hoy fue absuelto. Por eso, en temas jurídicos es mejor esperar hasta la última instancia. Saludos. Pues que nosotros no hablamos de el castigo que le podía imponer.
1: Y hoy
0: no.
1: Fue absuelto de la acusación.
0: De lo que era acusado.
1: Por la distribución de un video pornográfico.
0: Sí.
1: Ayer hablamos de su problema del reporte de alcoholemia. Son dos delitos distintos.
0: Totalmente.
2: Ojo, que el tema de que estuvo absuelto hoy sale a raíz de que justamente las dos víctimas manifestaron que durante sus respectivas declaraciones perdonan a los acusados, derivado a que se produjo una indemnización económica. La cuantía pues no ha trascendido, sin embargo pues sí llegaron a un acuerdo económico para que este juicio pues no trascendiera.
0: Incluso Ferran Ruiz, Juan Rodríguez y Andrés García han aceptado una sentencia confirmada de un año en la cárcel. O sea, los otros implicados sí lo están. Nosotros no dijimos, no, es que
1: No,
0: ahí se está equivocando, creo que se...
1: Pero es seguidor reciente.
0: Sí, entonces...
1: Bien, mi hermano, bienvenido. ¿Cómo se llama?
0: Se llama... No es un contacto, ningún grupo en común. Ah, no, esa es otra cosa, ¿verdad? 61-72.
1: Bueno, próximo.
2: Hablando de seguidores, pues precisamente nos escriben por acá y mandamos saludos a Jimena García y a David Andrés Ambrosi, los cuales pues van rumbo al domo de la zona 13 a disfrutar la final y nos cuenta que nos están escuchando en el vehículo.
0: Ah, bueno, dobla San Carlos otra vez, a ver si dobla, ¿no?
2: Es correcto, contra.
1: Jimena, ¿y quién más?
0: Jimena García.
2: Te repito.
0: Qué bonito. Jimena, qué bonito García nombre y qué bonito apellido.
2: Y David
0: también.
2: Andrés Ambrosi. Él, que por cierto, pues, son familiares de nuestro querido Leo Orellana, colega de en distintos medios.
0: Muy bien. Ah, bueno, perfecto.
1: Jimena y David. Muy bien.
0: Jimena García. Qué bonito.
1: Sí, qué bonito.
0: Nombre espectacular.
1: Qué bonito.
0: Es que se llama mujer y así me ha pedido para que me entienda. Porque después dicen, arman cada cosa. Y mire, justamente aquí lo arman. Iván Chapoy. Saludos. De Junior. No, ese es otro. Es otro compañero que tenemos, ¿verdad? Buenas tardes, cracks. Siempre los escucho, pero no les he escrito. ¿Por qué? Tengo una duda. ¿En qué le ayudan los extranjeros al fútbol guatemalteco? Me refiero a los jugadores.
2: En teoría,
0: en venta también de ¿cómo se llama? Sí, dale, suéltalo. Espérame. Antes de ir con esa nota que ya era prácticamente cantada.
2: Que incluso aquí lo habíamos...
0: Aquí lo adelantamos y no nos... ¿Ves? No nos cree. Ah, pero no fuera las horas de la tarde, que ahí sí. Bueno, ¿en qué ayudan? Pues mucho. En elevar mercado, en elevar boletaje y, por supuesto, en teoría, o entre comillas, mejor dicho, en elevar el nivel futbolístico. Pero ha caído cada cascajo que...
1: Ah, eso es la teoría.
0: El debe. Sí.
1: Ahora, la realidad es que hoy muy poco de eso.
0: Por eso yo contesto, o sea, ese podría ser. Bueno, hay una noticia de última hora, permítame, deme un segundo porque esto es importantísimo. Última noticia, último momento. Deme un segundo que no encuentro la pista. Uf, ¿ustedes lo esperaban?
2: Sí.
0: Sí. Yo también. La verdad... Es que, ¿para qué me hago sorprendido? Solo estoy haciendo tiempo para encontrar la pista. ¿Se trabó?

0: Tiene que ver. Bueno, Ale, consuma tu mes, ¿no?
1: Es correcto, y es que literalmente la junta directiva del Real Estelí informa a los medios de comunicación, aficionados y público en general que sí, el profesor Marco Antonio Figueroa se integra oficialmente a la institución del Tren del Norte como nuevo director técnico del primer equipo. Señores, tal cual como lo dijimos, Comunicaciones en su momento habló con él, dijo: bueno, hay opciones que te vayas acá, te pagamos este último mes, no vamos a rescindir por completo el contrato, no se paga hasta la última cuota, y de esta forma Comunicaciones se desprende del fantasma y el fantasma se regresa a Nicaragua, muchachos.
2: Se va
3: de las
2: fútbol.
3: Cosas que él proyectó, no,
2: a las cosas que él le coqueteó, esta es la que le salió, porque él en un momento se postuló para la selección chilena, en un momento se postuló para la Universidad Católica, y cuando vino el Real Estelí a Guatemala, sorpresivamente él fue al aeropuerto
3: a recibirles
2: la bienvenida. Cierto. Y ahí él fue a coquetear, se fue a postular. De las tres postulaciones,
3: desgraciado, ¿no?
2: De los tres coqueteos.
1: Y todos pensaron, o todos asumimos en su momento, de que era para darle la forma de jugar de Antigua, para darles alguna guía a los del
3: Real Estelí. ¿Quién dijo eso? ¿Quién pensó eso?
1: Varios medios.
3: Perdón, pero si pensaron así varios medios, pecaron de inocentes. Eso, ¿cuándo habías visto que un entrenador fuera a recibir al equipo rival? O por lo menos a un equipo que sabes que iban a enfrentar a otros equipos guatemaltecos. Nunca. Yo por lo menos no lo recuerdo. Nunca. Nunca. No es ético. Es que desde ahí, y lo platicamos alguna vez con Gato y Doctor, te acordarás, eso nunca lo habíamos visto jamás. Y es algo que habla de vos como profesional. Ahí habla pestes como profesional. Yo puedo comprender, yo puedo entender que pasaste por ahí, que estuviste en la selección nacional, que hiciste algo glorioso.
1: Los jugadores.
3: Lo puedo comprender, pero no te exhibiste
2: al aeropuerto.
3: Es que a
2: al aeropuerto. Con lo que cuesta llegar al aeropuerto, con lo que cuesta estar ahí afuera, te fuiste a exhibir a propósito.
3: Y nosotros hablamos, ¿te acordás? ¿Sí? Que era, aquí apesta, aquí huele. Por eso lo sacamos. Por eso lo decimos, porque en su momento dijimos, bueno, el tipo se fue a coquetear, fue a oler, a ver qué podía presentar, ¿te acuerdas?
2: Como diríamos...
3: ¡Lo fue a oler!
2: Coloquialmente, fue a huesear.
3: ¿Lo dijimos o no lo dijimos, Gato?
2: Claro.
3: Lo dijimos. No es posible que un entrenador activo de uno de los equipos más gloriosos e importantes...
1: Ahí sí que tu compa, el migajero.
2: Sí.
1: Literal.
2: Total.
1: Terrible esa situación, ¿no? Y en este aspecto, pues, bueno, se confirma, hay que dar vuelta a la página para que tanto institución como, en este caso, el mismo ecosistema del fútbol, se piense dos veces a qué persona vas a traer al fútbol nacional. Recientemente nos hacían la pregunta, ¿qué valor le está aportando los jugadores extranjeros a la Liga Nacional? Bueno, también, ¿qué valor le están aportando los diferentes técnicos que han estado viniendo? Porque muchos, por ejemplo, el mexicano reciente de Suchitepeque, no aguantan más de 6 jornadas, muchachos.
3: Situación compleja, situación dura, difícil, interesante también, por momentos. La verdad es que a mí, yo estoy, no en shock, pero sí, no sé en qué.
2: ¿No lo esperabas?
3: No, sí lo esperaba, pero no sé dónde colocar al fantasma Figueroa, porque nos daba, ¿cómo te lo digo? Nos daba argumentos de que, bueno, es un tipo frontal, que, bueno, no se calla nada, que es, en teoría, elocuente con lo que dice, ¿no? Él se casó con su idea, él se casó con su personaje, no sé. Y dije, bueno, va a aguantar vara, ¿no? Va a seguir así. Pero ¿cuánto tiempo ha pasado desde que se fue? ¿3 días?
2: Yo creo que está directamente relacionado
3: con lo que... Es que se habló mal de vos como profesional.
2: Con lo que sucedió en Real Estelí, porque Real Estelí destituye a Vázquez, él está en esa situación tormentosa, y yo creo que ante la tormenta él dice, bueno, aquí ya no me quieren, ya no tengo nada que hacer acá, aquí seguramente ya le habían ofrecido, ya lo habían contactado, entonces él dice, bueno, mejor me voy a donde me quieren, a donde estoy tranquilo, no sé si voy a ganar igual, menos o más, pero cualquiera quisiéramos eso, seamos sinceros, salir de un lugar y que al día siguiente ya tuvieras un trabajo.
1: Y principalmente paz mental, ¿no?
2: Sí.
1: Salud mental, que es lo más importante.
3: Sí, sí
2: de acuerdo. Yo estoy tirando ahí mis pilines a ver si alguien me llama.
3: Tus factos.
2: Yo hubiera querido el sábado que me llamaran para ofrecerme algo.
3: Un hueso.
2: Un huesito.
3: Un huesillo. Pues mira, es que no sé cómo
2: ¿Te molesta?
3: Sí,
2: ¿te
3: molesta? Me molesta que es un mentiroso. Me molesta que sea poco ético, me molesta que sea poco profesional. Porque aquí, ¿a qué viniste? ¿A qué carajo viniste solo a ser confrontativo con la prensa, a demilitar a varios colegas? Que sí, también tiene razón, algunos que sí, no entiendo por qué están ahí. Vaya, pero eso no es problema de él. El problema es que él responda en la cancha. Y él no respondió, él no tuvo la capacidad de. Y encima de todo, prácticamente se fue con una sonrisa burlesca. Eso es darle en la madre, perdón que lo diga así, a la afición crema. Discúlpame, yo no sé ustedes, que sé que tienen ese corazón albo. No les, a mí me indigna, a mí sí me indigna que un tipo así venga al fútbol guatemalteco, se lleve los miles de quetzales que se llevaba y dijo, bueno, ya está. A ver, ¿dónde es donde yo quiero que entiendan mi molestia? El venir acá, sabiendo que ya tenés prácticamente arreglado el asunto, te deshiciste de varios jugadores, dejaste en la calle de la amargura a uno de los equipos más importantes de este país, y él como si nada ya, pues, aquí estoy con el Real Estelí, gracias. No sé si me logran comprender, sí. No sé si logran entender, sí, a lo que quiero llegar,
1: el tema,
3: pero a mí de... sí me molesta que tipejos así estén en el fútbol.
1: El tema es también la posición en la que estaba Comunicaciones. O sea, cuando él viene, Comunicaciones estaba pasando por un momento muy complicado. Estaba navegando en ese valle de sombras llamado descenso. Y ahora que logró mantener la permanencia de la institución, pues seguramente al Real Estelí va a llegar y le va a decir, mira, yo cumplí, me llevaron para salvar al equipo y lo salvé. Ahora ya tengo ¿cuántos? 4 equipos que he logrado mantener en la permanencia de la categoría.
2: Acá no es la primera vez que sucede esto. También hay que decirlo. Aquí los técnicos, si no hay que ir tan lejos, aquí sucedió con Mauricio Tapia. Tapia vino, despidió a jugadores en Marquense y después vino Antigua, le ofreció un contrato y él le dio las gracias a la directiva de Marquense y se fue.
1: Sí.
2: Dejó el proyecto armado. Lo que yo más critiqué en aquel entonces fue que es como, yo estoy acá, te despido a vos, te dejo sin trabajo a vos, y mañana me ofrecen otra cosa y me voy. ¿En dónde quedas vos? No mi ética ni mi profesionalismo, ni lo que el acuerdo que yo tenga con junta directiva, porque eso sí hay algo que se puede cuestionar. Pero ¿en dónde te dejo a vos sin trabajo? Lo mismo pasa con el Fantasma. Él decidió despedir a una cantidad de futbolistas porque no le servían.
3: A él.
2: Sí, y ahora se va, a él no le servían. También pasó con, recordame, el técnico Rafa Díaz, ¿es, no? Que dirigió a, que tenía a Guastatoya y después, creo que tenía Chuapa, si no estoy mal, Guastatoya le ofrece. Y sí, que ahora Rafael está en política, Díaz, ¿no? Rafael Díaz. Y se va. Ni siquiera inició el proyecto. Entonces, pasa ese tipo de cosas.
3: A lo mejor es a mí. 2021, ¿no? Fue lo de Rafa.
2: Sí. Que uno puede criticar eso, que es así. Por eso el Fantasma dijo en una entrevista: para eso existen los contratos.
3: Para eso existen
2: las cláusulas de rescisión, dijo él. Yo pago mi cláusula, me tengo que ir y me voy. Él sale mal de Guatemala, ahora, sale mal de Comunicaciones. Y esto, como bien dice Gramajo, queda de lección para los directivos de no hacer este... Mejor hay que ser más analíticos y minuciosos para hacer contrataciones.
3: Mira, lo que sí es que el Fantasma tiene un gran agente, un gran manager. Eso sí me queda clarísimo.
0: ¿Será?
3: Pues es el mismo, ¿no? O sea, imagínate, si Real Estelí, aún con técnico, lo recibió, él fue a platicar. ¿Entendés a dónde quiero llegar?
2: O sea, él ahí se ve muy mal, la verdad.
3: Es que, por eso te digo.
0: Eso estoy totalmente
3: de acuerdo. Esa mancha no se lo quita a nadie. Y el Real Estelí también se ve mal, porque decime, ¿cómo le explicas al entrenador del Real Estelí, que lo despidieron, de decir, mira, que es Diego Vázquez, ¿no? El hondureño.
0: Sí, la Barbie.
2: Uh-huh. Él es argentino.
0: No, es uruguayo, ¿no?
2: No.
3: Bueno, argentino naturalizado hondureño, pues. O sea, sí es argentino. Sí, es argentino. Naturalizado hondureño. Pero la cuestión es que le decís a Diego, mira, estamos con vos, y de la nada, ¡pum!
2: Y Diego, que también...
3: Ah, bueno, tampoco es que...
2: Tampoco hay que decir que también es, el señor vino acá a Guatemala.
3: Es un ejemplo, ¿no?
2: E hizo lo mismo. Diego fue capaz de poner a Manuel Sosa de centro delantero, que es el portero, era el portero suplente, y salió a decir, es que no hay jugadores, aquí no hay nada. Entonces, ¿en dónde dejas a tu banquillo y a tus muchachos? Entonces, es que técnicos así no pueden venir a Guatemala.
3: Exactamente. Ese es el pequeño gran detalle que se me olvida. Pero a lo que yo voy es...
0: La Barbie 3 meses duró aquí.
3: Sí. Pero a lo que yo voy es... No puedes hacer eso como club, en teoría, importante. Y lo han denominado así, al Real Estelí, como uno de los proyectos más importantes del siglo XXI.
0: Es que llegó 2 veces a la final de la Copa Centroamericana.
3: Han invertido en un gran estadio. Tienen un buen equipo de fútbol. O sea, le han metido dinero.
2: Pero ¿quién dirigía a Real Estelí en ese momento? En ese doble subcampeonato.
3: Ahí sí te la debo. No, a ver. Mientras lo busca ahí Gramajo, yo sí... Habla mal de las dos partes. Tanto del Real Estelí como de... ¿No era Otoniel Olivas? Que fue 2023-2024. ¿Sí, no? Subcampeón. Otoniel Olivas, señor.
2: ¿Otoniel Olivas?
3: Otoniel Olivas.
2: ¿Quién es Otoniel Olivas?
3: El DT histórico de Real Estelí.
2: ¡Tráiganlo aquí!
3: ¡Dédmelo! ¡Deme dos!
2: Sí.
3: Pero bueno, yo ya saqué mi
2: furia, enojo.
3: Mi enojo, que me da tristeza, de verdad, que maniaten así a un equipo grande
0: que, del por cierto, guatemalteco. Ramón Otoniel Olivas, pues precisamente técnico en su momento del Real Estelí, actualmente pues está en Fuerzas Básicas de Nicaragua, de la selección.
3: Bueno, escuchamos a la 12, porque la 12 está hablando.
2: Vamos con la 12.
3: Perdón, 12, hoy me exalté. Yo no soy así, pero sí me enoja.
0: ¿Y siempre soy yo?
3: Sí, porque yo te tiro los leones, acuérdate. Yo hago material con vos. Pero sí, hoy sí dije no. ¿Y sabes algo? ¿Cómo me recuerda ese momento que vivimos? Cuando vimos las imágenes del Fantasma. De verdad, y no sean... ¿Cómo nos dijeron? Escépticos incluso. Uh-huh. Pero bueno, ya pasó. Respiro. En estos momentos, el único buen extranjero contratado aquí en Guatemala está en la red. ¡Ja! Saludos, señores, que viva la América. Denle, por favor. Chino, imprimime ese mensaje,
2: pero,
3: por favor.
2: ¿De
3: qué?
2: Juan Carlos, Javier, te quiero mucho. ¿De dónde? No es guatemalteco, Javier.
0: es que creo que se está refiriendo al comandante Castro.
3: ¿Saben qué? Váyanse a la madre ustedes dos. Dice acá, en mi opinión, Montoya rescata a los cremillas, pero no clasifican. Lo de Montoya casi nadie lo vio venir. Ayer Iván hasta los hizo que se disculparan con él, pero hoy quedó mal. Sí, hombre. Les soy sincero, Montoya no
0: hoy
3: estaba...
0: Hoy vos disculpate.
3: No, ¿por qué? ¿Por qué me tengo que disculpar con ustedes?
2: Sí.
3: Yo les dije, ahí está Chino Iván. Ah, no, ni me voltearon a ver. Montoya no estaba en el radar, la visión crema, pero sin embargo, a mí siempre me gustó cómo jugaban sus equipos. Cuando dirigió a Antigua, Guasatoya y Cobán, incluso el último título crema fue contra él, cuando él dirigía a Guastatoya, y si es un talismán, y si sí, dice, y si sí.
2: ¿Cuáles son los números? ¿Tenés números de Montoya? Ya vamos a ver cuáles han sido las credenciales de...
3: Ah, ¿querés el número? Dije yo, papi, yo quiero... ¿Intentamos hablar a Roberto?
2: Ah, bueno, probemos, háblale.
3: Vamos a ver...
2: Esa final se jugó en Guastatoya. Willy dirigía a
4: Comunicaciones.
2: Correcto. Y Roberto Montoya dirigía a Guastatoya.
4: ¿Así es?
2: Sí, recuerdo precisamente eso.
3: Dice por acá, por traer tanto extranjero de pésimo nivel, es que estamos puros cangrejos. Qué lástima, no le ganamos ni a Belice ni a Nicaragua. Qué tristeza. Buenas tardes, Iram Gutiérrez le saluda. ¿Me podrían aclarar cuál es la situación exacta de José Carlos Pinto? ¿Por qué la ausencia en el arranque de este torneo? Mira, él está atravesando una situación compleja familiar. Por esas razones que no está con el equipo de Comunicaciones.
2: Él tiene el permiso
3: absoluto y el respaldo absoluto.
2: Todo el tiempo que necesite.
4: O sea, podés dimensionar el nivel de problema para que le estén dando este permiso.
2: Está en Estados Unidos, ¿verdad?
4: Es correcto, con toda la familia.
3: Dice, buenas noches, jóvenes, aquí les saludo Hugo desde Nueva York. Una pregunta, ¿para cuánto tiempo firmaría Montoya?
4: En teoría, hasta final de este año.
2: Hasta diciembre.
5: Buenas noches, jóvenes. Estoy de acuerdo con Iván. Qué desgraciado ese Marcos. Marcos o el fantasma.
3: Yo no dije desgraciado, que conste.
2: Sí, Iván, pones palabras en la boca de la 12.
3: No, yo no dije desgraciado.
4: Los tiras a los leones.
3: Sí, hago contenido con ustedes. Yo eso lo digo, no.
2: ¿Se sabe algo? ¿Si ha mejorado o no la situación de Pinto? ¿Se sabe algo? ¿Hay algún dato o algo?
4: No. Ha sido muy escueta la información derivada de esa situación. Y es que sí es una situación muy sensible para la familia. Entonces, tanto por respeto al jugador y a su entorno, se ha mantenido con total prudencia.
3: Al margen. Situación. Sí, porque ni redes, nada. No se ha pronunciado para nada, José Carlos. Ahora pregunto, ¿qué valor ¿qué valor le ha dado Luis Fernando Tena a nuestro fútbol si su meta era llevarnos al Mundial? Bueno, eso hay que preguntárselo a Luis Fernando, ¿no?
2: ¿Qué valor o qué?
3: Quiero entender que la pregunta es, ¿qué valor le da o le damos a Luis Fernando Tena al fútbol, no? Por ahí que va la pregunta.
2: O tal vez, ¿qué le ha dado él de valor a la selección nacional desde su llegada? Sí ha mejorado la selección en estatus, creo que ha mejorado
3: por lo menos en ventas, patrocinadores, sí. le ha subido
2: las competencias de Copa Oro que hizo, ponen a Guatemala en un estatus diferente, haber llegado a la tercera ronda de la eliminatoria, que teníamos 20 años de no llegar a esa instancia, también haberse quedado ahí en la orilla como siempre. Creo que también lo puso ahí. De los últimos logros en competencias para Guatemala, creo que él está un poco por arriba de lo que se había logrado en los últimos tiempos.
4: Sí, totalmente. O sea, está Maradiaga en ese top y abajito está él.
2: Sí, que Maradiaga, pero eso es hace 20 años.
4: Imagínate. Entonces, o sea, todo ese ítering que pasó ha sido todo oscuro, todo
2: pantalón. En los últimos 20 años... es lo mejor que hemos tenido en resultados.
3: Que tampoco podemos confundir que eso es un logro.
2: No. Lo que pasa es que, a ver.
3: A ver, quítate esa muletilla. Cachetada otra vez para vos.
2: Rompí mi lente.
3: Ahí está.
2: La cuestión es, las generaciones, las nuevas generaciones, hablemos de que 20, o sea, 30 años, la gente que tiene 30 años... hacia abajo, 32 hacia abajo.
4: Ok.
2: No disfrutaron de esa eliminatoria con Ramón Maradiaga.
4: Bien, porque yo tengo 32 y la recuerdo perfectamente.
2: Tenés 32, tenías 12 años.
4: Así es.
2: Pero a lo que quiero ir es al nivel de conciencia de vos por tus recursos, ir al estadio, pagas tu boleto, ese tipo de cosas. En tu caso, alguien te llevó, tu papá.
4: Correcto.
2: Te ayudó a vivir eso, pero... ya con conciencia plena, independencia, esa generación todavía no poseía eso. Entonces, toda esa generación no vivió al máximo esa eliminatoria, como la vivió ahora.
3: Ok.
2: Eso te puso en un apego diferente y no has vivido esos fracasos, esa ilusión de 20 años. Nosotros...
3: ¿Cuántos años tenías?
2: Vamos. Yo, por ejemplo, hace 20 años tenía 29 años, casi 30 años. Entonces,
3: ¿cuánto?
2: 30 años.
3: 30 años tenías. Sí.
2: ¿Qué te quiero decir con esto?
4: O sea, el otro año cumplí 50.
2: Este. Oh, sí. En noviembre de este año cumplí 50.
4: Ah, qué gran parrandón que vamos
2: para
4: a hacer.
3: Con los que están en el pendiente.
2: Están pendientes ahí.
3: Vos, por cierto, perdón, pero lo tengo que decir, si no, no voy a poder dormir. ¿Vos por qué Gramajo se ve más grande que nosotros si es el menor de acá?
2: Mucho.
3: Sí, mucho rockstar. Mucho Fernet. Sí,
2: mucho Fernet. Sí. No, el problema es la mezcla. No hay que mezclar, Gramajo. Una sola clase y ahí te vas. Nítido, papá. Entonces, a lo que quiero llegar es que nosotros, añoramos durante 20 años
3: algo similar.
2: Esa eliminatoria. O sea, pasamos 20 años recordando y añorando esa eliminatoria. Antes de lo que sucedió en noviembre, todavía pensábamos, todavía invitábamos a esas grandes figuras de esa eliminatoria. Pablo Melgar, Chalo Romero,
3: Pando Ramírez,
2: Miguel Ángel Clé,
3: Loco Rodríguez,
2: Pando Ramírez.
3: Trigueño Foster.
2: ¿Qué te dice eso?
3: Cabrera.
2: Que en 20 años no fuiste capaz de llevar a tu selección en ningún proceso a pelear directamente por un boleto al Mundial. Por eso es que hoy se valora, creo yo, de más la gestión de Luis Fernando Tena. Porque mucha gente eso no lo vivió. No lo recuerda, y si lo recuerda, quizás muy vagamente.
3: Escueto.
2: Sí, entonces.
3: Sí, lo recuerdo, escueto, así luzazos.
2: A eso me refiero. Tenemos 32 años. De 30 años para abajo, esa gente no lo recuerda. Y esa gente hoy en Guatemala
3: lo
2: recuerda muy poco.
3: Sí, tal vez no tiene ese, como vos decís, ya entendí el punto a donde vos querés llegar. No lo logra dimensionar a como lo puedes dimensionar 20 años después.
2: Y esa masa de población entre los 20 y 30 años es una de las masas más fuertes hoy en el país, a nivel de todas las industrias. Y en el fútbol también. Por eso es que se valora tanto, esa es una de las razones por las cuales se valora tanto la gestión de Luis Fernando Tena, porque no lo habían vivido así. Y porque todo ha sido fracaso tras fracaso, fracaso tras fracaso. Esta ha sido la vez que ellos han palpado estar más cerca.
4: Aún así, no lo lograste.
2: No, y lo
4: sigue siendo fracaso. Sí. El tema es de que, por muy cerca que hayas llegado, por mucho que hayas avanzado, hay que seguir avanzando, sí, pero también hay que exigir esa situación. Y muchas veces pasa, y no voy a olvidar esa última conferencia de prensa en el Trébol, donde muchos colegas pues estaban hasta llorando, agradeciéndole al profe pues este transcurrir en esta eliminatoria, cuando realmente tenemos que juzgar, tenemos que criticar y tenemos que realmente evaluar esta situación.
3: Mira, acabo de salir de un enojo y me acabas de meter en otro.
4: Pues que eso fue increíble. O sea,
3: no, ¿cómo? A ver.
4: Lo que pasó esa noche fue increíble.
3: Lo vamos ahorita a discutir si querés fuera del aire, porque tenemos que ir al aire. No, ¿cómo puede llorar y agradecer?
2: Corte.
3: Sí, vamos al corte mejor. Ya volvemos.
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15: Hola, soy Keila Castillo. En los próximos segundos te presentamos los hechos más importantes que marcan la agenda de hoy.
16: Les saluda Alexis Ponce.
15: Especialistas anticipan canículas más intensas por el cambio climático. El INSIBUME confirmó que la canícula ya finalizó en Guatemala, aunque advirtió que el cambio climático podría generar eventos más extensos e intensos en el futuro. El climatólogo Alejandro Varillas explicó que este año la canícula fue más fuerte por el Niño. Y agregó que 135 municipios han declarado alerta roja o naranja por afectaciones en cultivos de granos básicos.
16: Mineduc fija normas de seguridad para las antorchas. El Ministerio de Educación estableció normas de seguridad para las antorchas por el 205 aniversario de la independencia. Prohibió a los estudiantes usar agua para mojar o agredir a compañeros, automovilistas o peatones. El encendido y manejo de combustible estará a cargo únicamente de los docentes y los alumnos deberán contar con autorización escrita de sus padres.
15: Policía Nacional Civil alerta sobre riesgo de pandillas en elecciones 2027. El director de la Policía Nacional Civil, David Boteo, identificó zonas de Villanueva, Amatitlán, San Miguel Petapa, San Pedro Ayampuc, zonas 6 y 18 de la ciudad capital, donde las pandillas podrían incidir en las elecciones de 2027. La institución envió un oficio al Congreso para coordinar seguridad en actividades políticas e investigar empresas de cable e internet presuntamente cooptadas por pandillas.
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0: 6 minutos. Ya estoy tranquilo, ya respiré, ya salió. Qué bueno. Ya, ahora que ya sé el nombre, más todavía, pero que no se podía esperar menos. Vámonos con la Liga Nacional, jornada 7, ya hablaba el gato, Antigua.
1: Pero ese es un buen tema.
0: ¿Qué cosa? A ver, tírame los leones. No. ¿Qué cosa?
1: Ese es un buen tema, porque fíjate que eso que cuenta Gramajo.
0: Ajá.
1: Sucedió desde la llegada de Tena. No, yo no sé si ustedes se recuerdan que cuando, vos seguramente lo recordás, cuando llega Tena no daba entrevistas presenciales.
0: No, de hecho, sí tenés razón, incluso tú lo hiciste virtual, ¿no? Las primeras veces.
1: Yo nunca lo entrevisté el virtual, nunca tuve la oportunidad.
0: ¿Quién fue entonces?
1: En nuestro medio nunca tuvimos la oportunidad, hasta que nos dio una entrevista presencial, pero ya en la parte final, ya en esa tercera ronda de la eliminatoria.
0: Ah, bueno, ya cuando había avanzado.
1: Claro, pero te recordarás que él se sentaba en la sala esa de conferencias del CAR, y ahí lo grababan y ahí él daba la entrevista al medio, vía Zoom. ¿Y cuáles fueron las primeras entrevistas? Lo recuerdo perfecto. Recuerdo que hasta alguien le mandó unas boquitas. Sí,
0: para que los probara, sí, los dulces guatemaltecos.
1: Profe, ya probó los tamales guatemaltecos.
0: La canita de leche.
1: Profe, sí, y le sí, mandaron. Sí. ¿Puedo decir la marca? De las frituras esas de...
0: ¿Con la T?
1: Sí.
0: Que ahora están en modelo vintage.
1: Que hay picantes y que hay con limón y hay con chicharrón.
0: Ajá.
1: Le mandaron, profe, pruébelo, esto es de Guatemala. Y cuando yo veía esas entrevistas, yo decía, ¿quién le va a preguntar a Luis Fernando Tena cuál es su plan de trabajo? Porque las primeras declaraciones que dio Tena, después del primer contacto que tuvo con sus futbolistas, nunca lo voy a olvidar, porque yo lo critiqué. Yo dije, si un personaje como Tena, que es el técnico que ostenta el mayor logro en el fútbol mexicano, es el que ostenta el mayor logro a nivel selecciones en el fútbol mexicano.
0: Sí, la medalla de oro de Londres, claro, 2012.
1: Y en México nadie ha ganado algo más que eso. Y es un fútbol preponderante, es un fútbol que tiene plata.
0: Para que se den una idea, los únicos dos grandes logros que ha tenido la selección mexicana es la Copa Confederaciones de 1999 con Manolo Lapuente y, por supuesto, la medalla de oro de Londres 2012. De ahí, para.
1: Y un montón de Copa de Oro.
0: Sí, pero eso no le importa a nadie,
1: ni a ellos. Entonces, yo dije, bueno, ¿qué es lo que va a decir Luis Fernando Tena? Y resulta que cuando él dice, me encantó el ambiente, dijo, aquí se respira una camaradería entre los muchachos muy bonita, me gusta. No dijo nada de su plan de trabajo, hacia dónde se iba a orientar, nada. Quizás fuimos muy críticos al inicio, pero si nos damos cuenta, ese inicio marcó toda su gestión. Toda. Sí. Esas declaraciones, ese estilo, esa forma de comunicar, marcó toda su gestión. Nunca vimos a un Luis Fernando Tena decir, este partido lo salimos a ganar porque sí. Y cuando tenía la obligación de decirlo o tenía los argumentos para decir, este partido somos favoritos, ¿qué salió a decir cuando había que jugar contra Costa Rica, el peor Costa Rica de la historia, sin técnico, que veníamos en una buena racha para ganar el grupo de la Nations? ¿Qué salió a decir? No, es que decir que somos favoritos para ganarle a Costa Rica es faltarles el respeto por su trayectoria. ¿Y qué pasó? Nos comimos una goleada.
0: Terrible.
1: Entonces, pero la prensa tiene mucho que ver. Porque yo tuve la posibilidad en una cobertura de Copa Oro, en donde el técnico de la selección tica era Luis Suárez. No, te lo juro. O sea, los periodistas ticos, cada vez que salía Luis Suárez a una conferencia, ni siquiera se había jugado el partido. No, lo destrozaban a preguntas y exigencias y expectativas, lo hacían destrozos. Y Luis Suárez ya no sabía ni qué decir. Y cada vez que se sentaba en esa silla era así como, Dios mío, ¿qué estoy haciendo aquí? Pero lo de Tena era, no, risas, profe. Y Tena es así, es querido.
2: Sí, totalmente. Y se sintió tanto el acomodo que recordemos que Luis Fernando Tena, durante todo su primer proceso, no vivía en Guatemala. De hecho, él, pues, en su momento, pues, tenía un cuarto en la federación, pero regularmente se iba a México a vivir. Entonces desde allá monitoreaba y venía a ver uno que otro partido entre el Trébol y el Cementos Progreso. Se sigue manteniendo en esa línea de ir a ver solo esos dos estadios.
1: Y vos sabes que cuando usted tiene la oportunidad de cruzar palabra con Tena, es un tipo que inspira eso, que transpira paz, tranquilidad.
2: Una buena conversación,
1: una buena conversación. Es así. Lo que pasa es que hay un momento en que tienes que asumir tu rol. Tu rol, tu compromiso, tu responsabilidad. Pero cuando vos cruzas palabras con él, yo recuerdo perfectamente después de esa entrevista, nos pusimos a bromear. Yo le dije, profe, mire, véngase, empezamos nuestro proyecto, mire, véngase, véngase al podcast un día a platicar con nosotros. Dale. Yo llego perfecto, agradecido, contento, feliz.
2: ¿Y llegó?
1: Pues ya no tuvimos la oportunidad. Me gustaría, por supuesto, en algún momento. Pero a lo que quiero ir es que los técnicos, un tipo como él, que se les ha preparado, también saben gestionar a nivel de la comunicación su entorno. Y por eso regreso al fantasma Figueroa. ¿Por qué Figueroa no fue capaz? Porque es un tipo que no tiene esa apertura, esa inteligencia de la gestión de los medios a través de su comunicación. Tena es especialista en eso. Luis Fernando Tena es especialista en eso. Lo mismo Felipe Ramos Rizzo. Son tipos que están acostumbrados a la comunicación. Y entonces saben persuadir, saben conectar y saben marcarte el paso a vos. Lo que pasa es que también en Guatemala los medios de comunicación somos muy...
2: ¿Permisivos?
1: Permisivos, esa es la palabra. Somos muy permisivos. Y no exigimos. Y regreso al tema que hace pocos días dije, y aquí la gente se molestó conmigo, ¿a qué es lo que celebramos? ¿Con qué nos conformamos? ¿Qué es lo que pedimos? ¿A qué exigimos? ¿A qué le apuntamos? Yo siempre voy a ser un crítico de eso y siempre voy a tratar de exigir más. Y no solo de otras personas para mí, sino también de lo que yo puedo dar a lo que hago. Y me gustaría que todos pensáramos de esa manera. Tampoco es que yo sea perfecto en eso, pero sí creo que eso marca mucho el paso de los resultados que tenemos.
0: Bueno, ya nos alargamos un poquito, tenemos que ir al corte y volvemos con más. Así analizamos lo que viene el fin de semana.
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2: Hola, soy Keila Castillo. En los próximos segundos te presentamos los hechos más importantes que marcan la agenda de hoy.
3: Le saluda Alexis Ponce.
2: Arévalo descarta pacto por reformas del IUCI. El presidente Bernardo Arévalo negó la existencia de un acuerdo en el Congreso para sancionar la reforma del IUCI a cambio de la aprobación del presupuesto 2027. El mandatario afirmó que espera un análisis técnico y certero por parte de la Corte de Constitucionalidad si se presentan recursos legales.
3: Diaco garantiza respaldo a padres que denuncien cobros escolares. La Diaco llamó a los padres de familia a denunciar cobros indebidos en centros educativos y aseguró que quienes presenten quejas cuentan con respaldo institucional. El vocero de la entidad explicó que los casos de represalias han disminuido gracias al trabajo conjunto con el Mineduc. La institución realiza verificaciones en establecimientos públicos y privados durante septiembre.
2: Guatemala reafirma cooperación de la OEA y el SICA. El canciller Carlos Ramírez Martínez Alvarado recibió al secretario general de la Organización de Estados Americanos, Albert Ramdín, y a la secretaria general del SICA, Lina Ajoy Rojas, durante su visita a Guatemala. El encuentro reafirmó el diálogo político y la coordinación hemisférica y centroamericana, así como el compromiso del país con el multilateralismo, la integración y el intercambio de buenas prácticas regionales.
3: Presupuesto 2027 destina más de 27 mil millones de quetzales a seguridad y justicia. El proyecto de presupuesto refuerza la seguridad, justicia y defensa del país. El Ministerio de Gobernación recibiría 10.490 millones de quetzales, que incluyen la incorporación de 3.500 nuevos agentes de la PNC. El sector justicia sumaría 10.485.1 millones, mientras el Ministerio de la Defensa Nacional tendría 6.374.7 millones para equipamiento, seguridad fronteriza y gestión de emergencias.
2: El proyecto del presupuesto 2027 destina 23.930 millones de quetzales a inversiones estratégicas, equivalente al 2.2% del Producto Interno Bruto. Destaca la ampliación de Puerto Quetzal con 4.800 millones. Además, 3.517 millones para proyectos viales prioritarios, 2.000 millones para el proceso electoral de 2027 y también destina 14.966 millones a municipalidades.
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sí quise huir porque si no iba a soltar el nombre de tal personaje y para mí es un nefasto, pero ahí lo voy a dejar. Sí, sí, es una responsabilidad, sí. También se lo dije al oído, ¿verdad? Pero ya lo dejé.

0: Se lució, pues, primero no ofreció, pero lo obligamos a que ofreciera.
1: No sabía que...
2: No, yo sí soy postrero, yo...
0: El día que me quieran regalar algo, un flan. A mí, es mi postre favorito, el flan o el pay de queso.
1: Cuento rápido algo. Antier, escribió un oyente y dijo, Gato, te vi en un restaurante.
2: Sí, ¿no? ¿Al que estabas ahí?
1: Bueno, resulta que estaba...
2: ¿En ese restaurante?
1: Este mismo restaurante.
2: Ahí en Zona 9.
1: Ese día estaba en una reunión de trabajo.
2: Ajá.
1: ¿Sí? Con personas que no conocía, los estaba conociendo en ese momento. Ajá. Entonces yo pedí un almuerzo y vi que te traía postre. Entonces una de las personas estaba comiendo un flan y yo dije, ¡ay, ese flancito! Y dije, bueno, yo voy a pagar mi cuenta y voy a pedir mi flan para llevar. Entonces, bueno, pedimos la cuenta, no te preocupes, yo voy a pagar. Entonces ya me dio pena pedir mi flan, me retiré y, bueno, lo perdí. Hoy tuve otra reunión.
2: Ahí.
1: Ahí, pero en otra sede.
2: Y yo te robé el flan.
1: Más lejos, no, en hasta Matitlán. Pero la persona con la que me reuní hoy es amiga mía. Entonces, estábamos hablando y ahí, como yo iba a pagar la cuenta, porque además que es mi amiga, es mi cliente, hoy voy a pagar la cuenta, hoy sí me pido mi flan para llevar. Por eso me traje de mi casa.
2: Y te lo robé.
1: Y pues bueno, no hay mejor satisfacción para mí que compartir con mis amigos.
2: Es hipócrita, pero bueno, pero comunicado es Sucho.
0: Antigua GFC Aurora, lo mencionaba el Gato, 19 horas, es mañana ya, mañana el 4 de septiembre, abre la jornada, abre el telón, Misco contra Comunicaciones en la presentación de Kevin García, Misco obligado a ganar, porque viene con un tema candente después de ser goleado ante el conjunto de la Antigua, perdón, de Xela. Y Malacateco Suchitepeques, que nos metimos con el propio Meme, qué bueno que va a retomar las riendas. Decías que las apuestas, ¿cómo estaban ahí con Malacateco?
3: Bueno, básicamente, si le van a poner el caso de Malacateco, perdón, en el caso de Suchi, juega en la casa de Malacateco, y si le van a apostar a Suchi, recuerde algo, y es que este partido, la última vez que el equipo Venado ganó en Malacatán, fue hace 10 años, el 18 de mayo del 2016, donde vencieron 1-2.
0: ¿Qué día?
3: 18 de mayo del 2016.
0: Día bendito. 18 de mayo. Es lo único que quería decir.
3: ¿Tu cumpleaños?
0: Obvio. Pero ya está como la marca de Municipal también allá en el Santa Lucía, ¿no? Ya llevan más de una década sin ganar.
1: Sí.
0: Se rompió hace...
1: ¿Pero cuánto tiempo tenías, Suchi, de no estar en liga también? ¿Eso tiene que ver?
2: Ah, bueno, también tiene que ver mucho.
1: ¿O esos son datos también de primera?
3: Esos son datos también incluyendo primera.
0: ¡Wow! 10 añitos, se escucha fácil, pero no. ¿A quién le damos la victoria entonces? ¿Para ustedes?
1: Malacateco.
0: Yo no sé por qué, pero le tengo una fe al profe Meme. Empate.
3: Sí, yo también le pongo empate.
0: Empate para mí. El siguiente partido, que será el sábado a las 9 de la noche, el hoy melenudo León Pecho Palomo Marquense, que está en plan grande, en un derby ante Xelajú Mario Campos.
1: Ese es buen partido.
0: Buen juego para cerrar la jornada.
3: Es el derbi de Occidente, ¿no?
1: Sí, aunque ellos dicen que no hay derbi, pero según hemos escuchado declaraciones de futbolistas quetzaltecos, es que les han obligado a ganar ese partido.
3: Sí.
0: A Xela sí. Roberto, por eso ayer nos preguntaban qué entrenador para ustedes está en la cornisa. Para mí Roberto está en la cornisa. ¿Ustedes ponían
1: a Hernández?
0: A Ramiro, ¿no?
1: Yo Ramiro.
3: Yo pongo a Ramiro.
0: Yo Roberto, estoy con Roberto. En los últimos 10 partidos...
1: No, el fantasma.
0: Ni me lo menciones. En los últimos 10 partidos, 3 victorias para Marquense, 2 empates y 5 victorias para los Superchivos. En las apuestas, ya que se metió en ese plano el buen Ale, tiene el 43% de ganar Marquense, y cuando está justamente en esa posición gana el 71% de sus partidos. Xelajú tiene el 36% y cumple con el 33% cuando está en ese porcentaje, o sea que es bajísimo y podría ser para Marquense esta situación. El tema es que ya van 2 partidos consecutivos donde los Leones no le han podido ganar al cuadro Superchivo. Una derrota y un empate lo que tienen. Y la última vez que se enfrentaron fue el 2-0 ante su gente en el Mario Camposeco. La cuestión acá es que cuando revisamos la última vez que Xela le ganó al cuadro marquense fue en el 2024. 19 del 10 del 2024. octubre, ¿no?
3: ¿Repetimos el dato?
0: La última vez que ganó Shela como visitante fue el 19 del 10 del 24.
3: Sí, sí, sí. Yo le pondría en este caso, si ustedes van a escucharnos en esta situación, le pondría al resultado que más se repite en el Marqués de la Ensenada, Marquense 1, Shela 0. ¿Es el resultado que más se repite?
1: Sí, yo creo que lo gana Marquense este.
3: Pero sí, también 1-0.
1: Pero, ¿Roberto Hernández está en riesgo?
0: Para mí sí.
1: ¿Si pierde este partido?
0: Sí, señor. ¿Quién está, por cierto, tú tenías ahí los nombramientos para este juego? ¿Quién estará el...? Porque mucha gente nos pide ahora, ¿podrían por favor dar también quiénes estarán en los partidos? Claro que sí, claro que sí.
3: Y es que hay que tomar en cuenta eso, porque esta tendencia a partir del FVS ha marcado muchas tarjetas rojas. De hecho, de 6 partidos, por lo menos 4 hay rojas.
0: Ese dato ya hasta me dio...
4: Para este partido el árbitro principal es Christopher Corado, para el Marquense Shela. Axel Pérez, asistente 1, Juan José Caneses, asistente.

0: Sí.
1: Volvemos a lo mismo, ¿te acuerdas? La pasada, dos igual, con expulsiones en este caso. Entonces, vamos, ¿qué? 7, 8, 19 partidos consecutivos.
0: Lástima,
1: con algún
0: lástima que las plataformas, al menos en el cuando vas a apostar en la Liga Nacional, no te permiten apostar en tema de tema de expulsiones. Ahí sí no lo permite, pero de ahí...
2: Que ya saben.
0: Porque para evitar, digamos, pero digamos... En ligas de Centroamérica no permite apostar que va a haber algún tipo de...
2: ¿Vos sí le traes a las
0: apuestas? Sí, me gusta jugar eso. Sí, es entretenido.
2: Yo sí le metes plata.
0: Muy poco, sí. Una de las reglas de un ludópata es tener que marcar una cierta cantidad y no salirte de ese presupuesto para poder estar en esa situación. Y ahí vas jugando, te entretenes. Y como, al menos en nuestro caso, estamos obligados a ver todos los partidos de la liga para estar enterados de la situación, entonces ya pues, le pones un incentivo.
1: ¿Qué? ¿Por qué me volteas ahora a mí? Yo ya dejé ese mundo. Yo ya no quiero saber más.
2: Yo quiero. Alguien me enseñe.
1: No, hombre, ¿para qué?
2: Quiero ganar.
1: Mírate en este espejo. Ya no lo hagas. No lo hagas, no es sano.
2: Quiero ganar.
1: No es sano.
2: Quiero ganar.
1: Está bien. ¿Sabes qué? Ya tenés 50 años, haz lo que querrás.
2: No, tengo 49. Por favor, muchachos.
1: Cobán Imperial, después de recibir el respaldo total de la directiva sobre su entrenador, enfrentará al conjunto del Deportivo Guastatoya. Durísimo encuentro, sí. Complicado, también. Y ahí es donde también se puede jugar el puesto, Ramiro. ¿Ustedes creen? Porque ya incluso... Cobán ya pidió ayuda, por favor, a la afición que llega a esta séptima jornada, que por cierto no ha tenido mayores enfrentamientos de local, ¿no? Además de que los Príncipes Azules fueron multados con 30,000 quetzales hace 3 semanas por el órgano disciplinario. Esto luego de que se reportaron insultos racistas contra un jugador de la antigua GFC. O sea que va de mal en peor el conjunto de Cobán. También tengo entendido que se dieron a conocer los costos para ir a ver el partido. Por si usted quiere ir al ecológico, pues aproveche y ahorita le voy a decir los precios. Mientras, mis compañeros, ¿qué les parece este partido de Cobán que está al rojo vivo?
0: Bueno, un partido de Cobán contra Guastatoya. Que, como bien lo decís, un partido al rojo vivo, porque ambos equipos necesitan imperativamente ganar. Principalmente por el hecho de que Guastatoya, que es el rival de turno, pues viene de una sorpresiva derrota. Y en este caso, pues tiene que levantar vuelo, tiene que volver a mantener esa estabilidad que venía generando. Y en el caso de Cobán, a ver, muchachos, Cobán está en la misma situación que el Deportivo Suchitepeque, es 4 puntos. Una diferencia de -5 y en este caso sí o sí tiene que empezar a sumar de a 3 ya, porque el último partido que ganaron fue aquel partido que precisamente fue en el José Ángel Rossi, que le ganaron 3-2 a Deportivo Misco. Fuera de eso, pues este va a ser su tercer partido de local. Y el segundo lo perdió, recordemos que lo perdieron contra Antiguo Guatemala. Entonces, este va a ser un bonito reto para volver a enamorar a tu afición.
3: Y que Cobán, perdiendo este partido, combinado con algo que rescate Suchi en Malacatán, puede caer al fondo el equipo de los Príncipes Azules. Así es que tiene que estar muy atento Ramiro Cepeda. Para este partido, Alan Monroy es el árbitro principal, Dustin Acutá es el asistente 1, César Yashcal es el asistente 2, Enrique de la Rosa, el cuarto árbitro, Pedro Reina, el asesor, y César Castillo, el comisario.
1: Ok, aquí están los precios por si usted quiere ir. General, 50 quetzales, van de los 50, 200, 150 o 125. Son los precios que pues, se va a manejar en este partido, que ya le pide a la audiencia y a su afición que por favor lleguen a apoyar a los Príncipes Azules. Y cerramos con Municipal el dominguito a las 5 de la tarde.
2: Buena hora para un
1: ante los San Pedro. Ante San Pedro FC, que está en plan enorme, no grande, enorme el cuadro checano. Me gusta. También soy fan de San Pedro.
0: ¿Sí? Sí. Interesante reto el de los gallos. Principalmente porque cuando vinieron a jugar contra Comunicaciones, pues fueron un poquito timoratos. Posteriormente se dio la circunstancia de las dos tarjetas.

0: Rojas para comunicaciones. Entonces San Pedro empezó a ir a tal punto que presionaron a Freddy Pérez y terminaron dando una mejor imagen en esta situación. Sin embargo, pues terminaron perdiendo 1-0. Ahora pues contra Municipal este partido va a ser un poquito más complicado, derivado que Municipal tiene un plantel que sabe a lo que juega y vamos a ver qué es.
1: ¿Sabe a lo que juega?
0: Sí.
1: En
0: el equipo nacional sí. ¿Lo sacas al internacional? No.
1: Entonces no sabe lo que juega. Pero es que si vas a saber lo que juegas en todos los rubros.
0: Pero es que en el ámbito nacional ya sabe a qué ritmo ir.
2: Pero es que te digo algo.
3: Y ahora también se libera de la presión de la competencia centroamericana.
1: Yo te digo algo, yo
3: me voy a enfocar en eso.
1: Yo todavía, y te lo digo con todo respeto, todavía no siento que Municipal sepa lo que juega. Inclusive en la Liga Nacional. Es un equipo que le está costando todavía encontrar esa manija, encontrar ese eje. Para mí todavía no. Si vos lo decís, yo te respeto, pero para mí sigue siendo un equipo que depende de individualismo, que tiene un músculo interesante en plantilla, sí, y que eso lo ha sabido manejar bien, Mario. Pero todavía llegar al punto a encontrar un ritmo de juego, siento que todavía no. Que sí, es un equipazo, sí, claro. Sí,
0: pero a vos no te da la percepción de que, por ejemplo, Municipal mete al acelerador, te empieza a presionar, te quedas viendo Municipal un rato a ver qué es lo que más, qué más propone, y llega el momento donde se desinfla.
1: Por eso, o sea, sí, comprendo, y sí, de acuerdo, ha sido un equipo que ha tenido arrastras a sus oponentes a la hora de presionar e ir a la ofensiva. Pero el tema es ese, que no hay la idea clara. O sea, van, empujan hasta que encuentran, pues ahí sí que agua. Ese es el tema. La cuestión es que ¿cuáles son las virtudes que tienen? Vienen centros y vamos. Que gane cabeza.
0: Profundidad en el banquillo es una virtud muy grande de ellos.
1: ¿Y cómo se termina resolviendo? Disparos de media y larga distancia. ¡Pum! Esa es la una individualidad de Pedro Altán.
3: ¿Quién será el equipo que mejor juega el fútbol ahora en la liga?
1: Y eso es lo que quiero preguntar. ¿Creen que San Pedro no tiene una idea clara? Para mí sí la tiene.
0: Para mí no.
1: Y que podría ganarle a Municipal.
0: Uy.
1: No, ay, sí. ¿Por qué no?
0: Yo creo que hasta van a salir goleados del trago. Te lo digo así. Porque San Pedro ha dado la percepción de que ha venido impulsándose fuerte. Pero es que, a ver, donde ha ganado ha sido de local. De visita no ha sumado. Entonces, ojo con esa situación, y no creo que el primer partido que vaya a sumar vaya a ser en el trébol.
3: Sí, de visita San Pedro es el noveno lugar. No ha sumado absolutamente nada, ha jugado 2 partidos y los 2 ha perdido. Contra Comunicaciones y contra...
1: ¿Qué cosa? Perdón, me perdí. ¿Puedes repetir?
3: Comunicaciones
0: y contra Malacateco.
3: Y contra Malacateco. Sí, sí. Correcto, 2-0. Sí, es su tercer partido.
0: Uh-huh. Entonces, da esa percepción que el equipo de los Gallos pues está picoteando alto, está impulsándose. Se le aplaude el hecho de estar en la parte alta de la tabla, que ha hecho un fortín de su cancha, y está bien. Se le aplaude, se le reconoce el hecho de que mejoraron mucho y visiblemente el tema de la gramilla, porque realmente estaba en unas condiciones pésimas, lamentables, y ahorita pues se mira mucho mejor esta gramilla que colocaron.
1: De hecho, entonces, la invirtieron ahí.
0: Sí, el estadio está reconocible. Pero jugar de visita en el Manuel Felipe Carrera, ay, vamos a ver cómo le va a este equipo.
1: En cuestión de visita, ellos son los novenos. Uh-huh. En cuestión general, es San Pedro el tercero.
0: Pero son novenos porque solo han jugado 2 partidos de visita.
1: Sí, de acuerdo. Y San Pedro a nivel local es el primero. Es el tercer equipo también más goleador de esta competición, solo detrás de Municipal y Antigua GFC en ese mismo orden.
3: Sí, los que más han jugado de visita...
1: ¿No le tenés fe a San Pedro?
3: No. Los que más han jugado de visita son los Leones de Marquense. Han jugado 4. Han ganado 2 y han perdido 2.
1: Y son los segundos mejores.
3: Sí. Para Municipal ha jugado 3, ha ganado 2 y ha perdido 1.
1: Y es el número 1 de la liga.
3: Malacateco,
1: yo no
3: siempre
1: sé
3: el peor
1: ustedes, visitante. Yo no sé ustedes, pero aquí me parece que va a aparecer algo
3: ¿Te late?
1: ¿Te late?
3: Me late, carnal.
1: ¿Te late?
3: Que San Pedro va a dar la sorpresa.
0: Vamos a empezar a jugar así, ¿les parece?
4: ¿Pero qué sorpresa? ¿Es victoria?
1: Ganarle a Municipal. Ganarle a Municipal.
3: 34 partidos invicto en el trébol. ¿Le rompe la racha San Pedro?
1: Para mí no. Para mí sí.
0: Para mí tampoco.
1: Siempre viene un...
0: El postrecito un
1: incógnito. Sí, pues falta que nos des la bienvenida. Ahí ponemos el poste, ¿te parece?
3: Pero
1: y no si
3: era,
1: no,
3: no era hoy.
1: Doble. Sí, sí, pero yo no voy a decir nada. Qué bueno que lo dijiste tuyo, nada más.
0: Es que yo pensé que iba a haber programa el viernes.
3: No, no hay.
1: No, no hay, señor. Entonces, para mí San Pedro algo. Para ustedes, ¿cuál va a ser la sorpresa? Vamos a poner esa nueva dinámica. ¿Les parece los viernes? Hoy jueves, porque obviamente mañana no tenemos programa. Pero para ustedes, ¿dónde está la sorpresa?
0: La sorpresa de la jornada va a ser la primer victoria de Comunicaciones en Misco con Kevin García de técnico. Va a ser anecdótico esa situación.
1: Es que también me gusta esa, ¿no? Fíjate.
3: Uh-huh. Eso es bueno.
1: También me gusta. Tenés toda la razón del mundo. Pero yo me tengo que ser elocuente, no como otros periodistas, ¿verdad? Me voy con San Pedro victoria sobre Municipal.
3: Yo, en sorpresas... ¿Qué tal sería sorpresa Aurora ganando en el Pensativo?
0: No sería tanta sorpresa porque recordemos que el torneo pasado ganó ahí.
3: Sí.
0: Te la compro.
3: Yo creo que eso puede pasar ahí, en el Pensativo.
1: Para vos, esa es la sorpresa de la jornada.
3: Pues para no...
1: ¿No copiar?
3: Copiar, porque sí coincido con la de Gramajo. Porque Comunicaciones nunca ha ganado ahí.
1: Aurora, no tengo registros de... La última vez que ganó, 2025.
0: Sí, el año pasado. Mm-hmm. Cuando era un equipo impresionante.
1: Ah, bueno, pero
0: ese torneo de apertura realmente...
1: Y hasta Galindo, sí, es verdad. Me tocó ese partido, que me acuerdo, así que Galindo anotó de penal. Un expulsado, Chucho Bradley fue el ganador. Bueno, para entonces el gato es Aurora, para mí San Pedro y para el buen Ale es Comunicaciones pegándole en el Santo Domingo a los Neto Boys. Vamos al corte y volvemos con más, ¿les parece?
0: Antes, rápidamente, un fuerte abrazo a Jorge Amílcar Gramajo, que nos está escuchando a través de la red 106.1, todo lo que usted necesita saber. Fuerte abrazo, hermano.
1: Ahí está, saludos, que ya habló una vez con nosotros, tu bro.
0: ¿Sí?
1: Tu bro, sí, sí, sí. No le entendimos nada, pero... pero... se confundió, pero... No, mentiras. Saludos al buen hermano de Gramajo. ¿Cómo se llama?
0: Jorge.
1: George. Sí, habló con nosotros, ¿verdad? ¿Te acuerdas?
3: Jorge
1: habló con, Gramajo. Que habló con nosotros.
0: Sí, sí.
1: Sí, sí. Se animó. Estaba nervioso, pero se animó. Un saludo al buen. Ahorita volvemos. ¡Ya volvemos!
3: Creo que es su cumple, ¿no?
1: ¿Perdón?
3: Es su cumple.
1: No, es el marzo. ¿Qué te pregunto? ¿Qué? Es la más random que sabe toda, pero ya
3: volvemos. Por acá está la mañanita.
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0: Ya estamos de regreso por el 106.1. Rapidito, rapidito, ¿cómo va el US Open? Swiatek le pegó 6-3, 6-2 a Podroska. No voy a decir de dónde es porque si no, Gramajo se va a poner triste. Le pegó a la tenista argentina. Podroska. Auger Alisim le ganó en la rama masculina a Kachanov. 7-6, perdón, Kasparov le pegó a Auger Alisim, que es el número 3 del mundo, o por lo menos en este ranking, después de que se han ido varios también. O sea, le bajó volumen, se ganó 7-6, 6-7, 6-3, 6-2, 6-2, remontó el primer set. Osaka, esta tenista que ha tenido bastante revolú, ¿te acuerdas ayer que les contaba que... muchos influencers estaban en su partido para hacer contenido?
1: Sí, sí.
0: Pues al final fue justamente en el partido de Osaka. Pero
1: en el Chimolito vamos a hablar de ese tema, ¿no? De Boca Juniors con los influencers.
0: Ahorita hablamos.
1: Ah, que lo censuraron, ¿no?
0: Pero hablamos de eso. 6-2, 5-7 y 6-1 le pegó a Siniakova. Fritz le pegó 6-0, 6-1, 6-1 a Bellucci. Sweeney le pegó también a Musetti, ¿eh? Qué gran sorpresa, el número 13 del mundo en 4 sets de 3-6, 6-1, 6-2 y 6-2. Oleshnikova pues no pudo con Yala, 6-1 y 6-4. Andreva le pegó 6-0, 6-2 a Liz. Van der Schulp le ganó a Demeño, 6-4, 7-5 y 6-2. Coco Gauff acaba de ganarle 6-4, 7-6 a Badosa, y en estos momentos arrancó el partido de Zverev contra Alice, el François. Así está el US Open. Nosotros tenemos que ir a un corte y volvemos con más.
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10: ¿Vos y si le ponemos un poco de chimichurri argentino a estos?
11: Sí, claro, dale, dale.
10: Ah, ¿y un poquito de Libertadores?
11: Ah, también, entrémosle.
10: ¿NBA te gusta?
11: Sí.
10: ¿Major League Baseball?
11: También, sí.
10: Ah, ¿podemos ponerle algo de la Fórmula 1? Sí, sí.
2: De todo un poco. A continuación en la red al cierre, el chimonito.

0: rondar por zona 11, ten cuidado porque el tráfico va a estar de los...
1: Yo estoy triste, la verdad.
0: ¿Qué?
1: Primero porque se me pasó la compra de las entradas. Ajá. Segundo porque llevo 2 semanas apelando a todas mis amistades de los medios y no puedo conseguir una sola entrada.
2: Tampoco puedo conseguir.
1: Y no voy a ir, no voy a ir. Me duele por eso.
0: Con ese fondo seguiremos hablando de lo que ha sucedido en el mundo del deporte. Tenías una nota de Boca Juniors, ¿no?
1: Sí, que han vetado a los
0: influencers.
1: Que dice, por ejemplo, Boca Juniors decidió marcar una línea mucho más polémica. Los abonados no podrán utilizar su ubicación en la bombonera para desarrollar contenido de manera profesional o comercial sin autorización del club. La medida quedó incluida en su nuevo reglamento y rápidamente fue bautizada en redes como la ley ante TikToker.
0: Lo decíamos porque ayer justo en el US Open, donde el partido Osaka, varios creadores de contenido estaban dentro del estadio y causando revuelo. Es un deporte donde tienes que guardar silencio.
1: Sí.
0: Y les valió. Entonces, ahora resulta que pasa esto en el gran homenaje a Lionel Andrés Messi, ¿no?
2: Pasaron dos situaciones. Yo, de hecho, lo estaba hablando con un fan de Boca de allá de Argentina. Y ellos me decían, hay una curiosidad así rapidita que se las cuento. La persona que vende entradas, que vende abonos de allá de la bombonera, es guatemalteca. Y justamente, pues, a los que iban, pues, les consigue entradas para la bombonera y tal. Bueno, el episodio de que justamente hablábamos con ese grupo y nos comentaban de que hay dos sectores completamente divididos. El primero, que están de acuerdo con la medida, porque Boca es muy pasional y a Boca tenés que llegar y tenés que alentar y a la cancha se alienta y no tenés que andar grabándote, porque eso, dejale eso a la prensa. Eso es lo que dice un sector. El otro sector está anonadado por esta circunstancia porque le están limitando su derecho de expresión. Entonces, este sector está aduciendo que Boca se hace grande entre las masas por el hecho de todos los influencers que hay actualmente, hinchas de Boca, por ejemplo el Davo Zeneise, la Cobra, etcétera, etcétera. Entonces hay muchos que no pueden llegar a grabarse ahora en el estadio.
1: Hay un tema acá que tienen que entender, que ir al estadio, ir a la bombonera es una experiencia turística en Argentina, que la gente que va a Argentina, yo quiero pensar que de cada 10 turistas, 8 quiere vivir la experiencia de ir a la bombonera a ver un partido. No importa si le vas a Boca, a River,
0: conocerlo,
1: a quien sea,
0: ¿no?
1: A quien sea. Uh-huh. Entonces, esta gente debe tener en cuenta que yo no sé qué tipo de consideración a nivel nacional tendrá la bombonera, no sé si sea patrimonio o algo por el estilo, pero de que es una joya.
2: Caminito como tal, ¿sí? Es patrimonio de Argentina.
1: Patrimonio de Argentina. Pero uno de los símbolos turísticos más importantes debe ser la bombonera. Y la gente quiere vivir la experiencia.
2: Que de hecho, la experiencia Boca inicia en el estadio.
1: Sí.
2: Y empezás a caminar y justamente inicia Caminito y le das.
1: Porque cuando nosotros tuvimos la oportunidad de estar en Argentina, yo compré un boleto para ir a ver un partido de Boca Juniors. Como no sabes, como siempre hay una mala costumbre latinoamericana de querer estafar a los turistas, siempre existe eso en muchos países del mundo de Latinoamérica, pues resulta que lo que nos vendieron a nosotros era en la localidad de La 12, que el partido no se mira. No ves absolutamente nada del partido.
2: Verás otras cosas.
1: Pues entonces dice uno, ya que estoy aquí, disfruto la experiencia. Yo me puse a grabar. Y me pareció interesante la manera en que esta gente vive el partido.
2: En La 12 te pusiste a grabar. El peor error de tu vida.
1: Y por poco me matan a golpes.
0: Sí.
1: Me dice, mira, yo le digo, mira, pues perdóname, yo no veo.
0: Es la
1: no,
0: porra oficial.
1: Yo no vivo acá, yo vengo de otro país, no miro el partido, ustedes no dejan ver el partido. Entonces, por lo menos déjame llevarme un recuerdo y decir, aquí estuve. Y al tipo que nos vendió los boletos, que nos acompañó y estaba dentro, le dije, mira vos, esto, perdóname, yo vengo a ver el partido. O sea, no vengo a ver aquí a estos locos que no lo ven el partido y que están drogándose todo el partido. Entonces, y que encima de todo no me dejan ni tomarme una foto ni grabar un video. Entonces, sacame de acá, llévame a un lugar donde pueda ver el partido. Ya no se pudo, por supuesto. Entonces, me quedé de brazos cruzados, no vi el partido, no pude grabar nada.
3: Y
1: no
3: gasté
1: pude
3: hacer plata.
1: Y gasté dinero.
0: Por cierto, en otras noticias, Gabriel Martinelli, diría el buen Carlo Ancelotti, deja el Arsenal y firma con el Al-Hilal. El delantero brasileño pues pone fin a un ciclo de 7 años con los Gunners para embarcarse al fútbol de Arabia Saudí. Entonces, escuchen esto. La transacción se concretó en una cifra histórica de 70 millones de euros, imponiendo un récord de venta para el conjunto inglés, el cual además se aseguró un porcentaje de una futura venta al futuro futbolista. Y hasta entonces, Gabriel Martinelli, que tuvo 62 anotaciones y 34 pases para gol en 278 compromisos oficiales, y deja entonces la vacante del número 7 para el conjunto de Londres. Ahí está entonces, 70 millones, y con eso pues tienen a otra figura en Arabia Saudí.
2: Otra noticia justamente en el Chermolito, y es que precisamente hoy salió la noticia de que el jugador del Atlético de Madrid ha hecho pública una decisión, y es que fue tomada antes del Mundial. Se va con 27 partidos jugados, y tras participar en 2 mundiales, ser campeón de una y una de Eurocopa, Marcos Llorente se retira de la selección.
0: Sí, se retira. Lástima, casi no fue titular, ¿no? No estuvo.
1: A mí me gusta Llorente.
0: A mí también me gusta, pero no estuvo a la altura. No tiene mucha oportunidad en la selección española. Un partido nada más disfrutó. Sí,
2: el primero, justamente.
0: Y de ahí se acabó.
2: 31 años tiene Llorente. Creo que tenía espacio para más, pero es una modalidad que a mi gusto lo empezó a implementar Toni Kroos. Se recordará que Toni Kroos se retira joven de la selección. A la postre regresa, pero esos últimos años los quieren aprovechar para sus últimos buenos contratos.
0: De acuerdo. Después de 20 años, el Rayo McQueen. ¿Les gusta el Rayo McQueen, por cierto? ¿O no?
2: ¿La película de Cars?
0: Sí. Pues bueno, estará en el Gran Premio de Monza para celebrar el 20º aniversario de la exitosa película de estudio Pixar, El Automovilismo, y la marca se unen con un gran homenaje, que ya hemos visto este tipo de alianzas tanto de Fórmula 1 como con Disney, que es la empresa pues obviamente dueña de el Rayo McQueen. Así que si usted estará ahí o va a ir al Gran Premio de Italia, pues va a tener un motivo para vivir la película animada, que ganó un Oscar, por cierto. Si no mal recuerdo, ganó un Oscar, y se dio a conocer que el safety car que correrá en Italia tendrá el diseño del 7 veces campeón de la Copa Pistón, algo nunca antes visto en la Fórmula 1. Safety car, es decir, cuando pasa algún accidente o hay residuos de neumáticos o algún alguna pieza caída de la monoplaza de todas las escuderías, pues será con la imagen de el Rayo McQueen. ¿Quieren escuchar a la 12? Tenemos bastantes mensajes, ¿o tenés sí, una ahí?
1: Solo quería comentar algo, pero dale. No sé si es así o no.
0: Dale.
1: El Deportivo La Coruña, en España, se está hablando de grandes fichajes.
2: Buenos fichajes, ¿eh?
1: Sí, de fichajes bomba. Se habla de Benzema.
2: Se rumora esa situación, porque recordemos que todavía tiene ese lapso, porque Benzema viene de Arabia. Entonces, no sé si le van a dar chance, no sé si tiene el margen económico para hacerlo, porque recordemos de que ya ficharon a Chema Jiménez, ya ficharon, por ejemplo,
0: a Aubameyang,
2: a Adama Traoré, ¿verdad?
0: Angelinho, el exjugador de la Roma,
2: Casado. Entonces, sí se impulsaron bien, fichajes a costos
1: Sergio
2: bajos.
1: Sergio
2: Ramos ya está retirado.
1: Leí que tenía la posibilidad. Se está entrenando a tope, Ramos.
0: Todavía hay chance. Con eso que le dijeron que no querían que fuera dueño del Sevilla. Uh-huh. Pues bueno.
2: Ahorita que vas a conectar a la 12, ¿te puedo pedir una canción?
0: ¿Cuál?
2: Dioses Ocultos de Caifanes, por supuesto.
0: Si nos da tiempo, sí, porque el tema es que, a ver, Dioses Ocultos, y que no nos calga ahí la. Solo para darle bienvenida aquí al buen Gramajo. Pero por mientras te digo que, ¿qué onda? Dice, ¿qué onda, Gato, Iván, Gramajo? Excelente programación, mis respetos, Iván, sos el mexicano más chapín que hay En Guate, entiendo tu molestia, bendiciones. Créeme que hoy sí me han hecho enojar.
3: Saludos, amigos de la red. Una cosa que tiene asegurada el tarado mayor es que por lo menos va a ganar algo. Nunca ha ganado un maldito torneo, ni siquiera de cincos, pero ahora con el Estelí, según parece, es el equipo del gobierno. Ahí por lo menos va a ganar un título, va a decir que pues ya es campeón.
0: Buenas noches, es un técnico malo, es asqueroso, y que nunca venga al país, por favor.
4: Buenas noches, Irán Gutiérrez les saluda de nuevo. Amarini vendrá para mes de diciembre, por favor.
0: Pues ese es el deseo que quiere, pues ojalá. Pero no entiendo lo que dice el gato, porque ahora tampoco se estuvo cerca del boleto.
1: Sí, estuvo a un partido.
0: A un punto, ¿no?
1: ¿Victoria?
0: A un punto estuvo. ¿Sí? Le atinaste a mi pregunta. Yo viví esas eliminatorias de Maradiaga y la de Tena, me pasó lo mismo. Las dos fueron fracasos.
1: Sad but true.
0: ¿Cómo así? Eso no es verdad, señores. Tena no tenía a los países del norte y aparte son más selecciones las que fueron. No se compara para nada a la selección del Pescado y el Pin Plata. Allí estuvo cerca, ganándole a los grandes. Esta vez ni a los de Centroamérica se les pudo ganar. ¡Qué vergüenza de selección actual tenemos!
1: En ese punto es correcto.
0: Sí.
1: Pero en el comparativo de hasta dónde llegó...
0: De feeling.
1: Hoy Guatemala, si lo hubiera ganado a Panamá acá... sería mundialista.
2: Sí, totalmente. Recordemos de que la selección de Maradiaga quedó a un punto de llegar a ese playoff.
1: Sí.
2: En este caso con Tena, pues nos quedamos a un par de puntos para pasar a ese tan anhelado playoff.
0: ¿Qué tal, mis?
1: O directo al mundial.
0: O directo, era un punto. ¿Qué tal, amigos? Saludos desde Miami, Florida. Bueno, lo de mis quermas, yo creo que sí contraten jugadores profesionales, no estaría esta situación. Bueno, solo se espera que mejoren. Los escucha Josué. Dice en esta hexagonal de 2005, la tengo bien fresca, Loco Rodríguez, cómo se comió ese gol casi hecho en Ciudad de Panamá. Saludos. Hola, amigos. Cuando yo era niño, mi señor padre me dijo que un señor ya de edad le hizo el comentario: Guatemala jamás irá a un mundial. Ahora ya a mis 50 años no solo le doy la razón, sino la misma liga nos la da todos los días, todos los guatemaltecos. Dice, por favor, ya no recuerden aquella noche fatídica contra Panamá. ¿Qué dice por acá? ¡Ay, gato! Mira tu entrevista en Claro. Hubo miedo, dice que hubo miedo.
1: Sí, fíjate que ya me lo han recordado otras veces. En esa ocasión, nosotros teníamos no guión, pero sí desde la casa matriz nos mandaron
0: directrices.
1: Sí.
0: Una batería de preguntas.
1: Sí, sí. ¿Y qué te puedo decir, mi hermanito?
0: Eso se llama estar acomodado como muchos jugadores en la selección. Media vez me paguen y si ya no les gusta, que me despidan. Dice, comentaristas, este caso del fantasma no es de extrañarse al ver su frustración de su fracaso con el club de Puras con sus candides que conforman un equipo como Comunicaciones con los tres chiflados de directiva y todos los pisteros que quieran para su chicle en las paginitas y todos los medios que comentan de fut tirándole que se vaya. Entonces el mensaje que está dando es de que aquí no lo quieren en Nicaragua. Sí. Dice, buenas noches, jóvenes, buen programa, futbolistas guatemaltecos, ni da una razón el señor Tena de otra realidad donde el jugador es aguerrido y los nuestros son más que una gallina, solo tirándose viven en la cancha y así no se logra nada. Iván, feliz noche para vos. La última, Amarini salvará los cremas del descenso en diciembre. La sexta es inevitable. Los domingos. Una más, dice acá. Buenas noches. Activa la 12. ¿Qué desierto hay que Tena ya no tomará en cuenta Méndez Line? Y ojalá que mis albos levanten algún día. Pues ojalá. Dice acá, bueno, una más. Dice, nos manda un abrazo sincero para los dos. Para los tres. Aquí somos tres. Tripas. Me cansé de decirle, Rodrigo, desde... Perdón, Rodri, hoy sí no te vi.
1: Tripas, corazón.
0: Te queremos mucho, Rodri. De verdad, te queremos, Rodri, mucho. Abrazo, che, te queremos mucho, che. Una más para irnos. Ya nos tenemos que ir. Amigos, gracias por responder a mi pregunta sobre los jugadores extranjeros. La pregunta va porque escuché el programa de Walter y está yuca para la selección. A armar un equipo competitivo sería mejor tal vez jugar solo con nacionales. Pues bueno, llegamos. Ahora sí cumplimos con todos los de la 12. Señores, nos tenemos que ir.
1: Bueno.
0: ¿Algo que quieran decir?
1: A mimir.
0: A la meme.
1: Sí.
0: Ale, nos vamos.
2: Un fuerte abrazo a todos, y para los que no conozcan a Caifanes, les recomiendo escuchar el disco El Diablito. Ahí se van a enamorar.
1: Para los que van en camino a disfrutar de ese concierto, muchachos, qué envidia. Todavía, si alguien me escribe ahorita y me dice, Gato, que hay una entrada para vos, venite, en este momento voy para allá.
2: Por dos.
1: Sí.
2: Bueno, yo me voy, Dios los bendiga. Nos escuchamos. Dice, buenas noches, cracks, qué buen programa. Gracias a ti por escribir. Último mensaje que llega. Montón de mensajes. Los queremos mucho. Y primeramente Dios, nos escuchamos el lunes.
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aquí estamos, soy el comandante Castro, saludo cordial. Nos cayó la noche y vamos con las noticias. Les tenemos como todos los días la actualidad deportiva en noticias de todos los rincones del mundo. El movimiento deportivo, país por país, lo tenemos para ustedes y vamos a comenzar.

el terreno de juego. Neymar vuelve a la enfermería. La de veces que se ha leído esa frase en los últimos meses, más bien años, sobre el jugador brasileño desde su fatídica lesión contra Uruguay en octubre del año 2023. No se ha vuelto a ver a la gran estrella a su excelso nivel. La última recaída fue en la eliminatoria contra Palmeiras en los cuartos de final de la Copa de Brasil. Al inicio del encuentro, el ataque no logró terminar al ser sustituido en el descanso. Ni siquiera pudo terminar la primera parte y cuando fue al vestuario, Neymar lo hizo entre lágrimas, lo que indicaba que no volvería junto a sus compañeros. Otra vez un contratiempo físico, otra vez la barrera que le impide alcanzar cierta regularidad para recuperar su mejor versión, esa que no se ve desde hace mucho, pero mucho tiempo. Durante

0: técnico. Como explicó el técnico Cuca tras la derrota, luego el exjugador del Barcelona afirmó que estaba disponible para jugar e incluso comentó que tenía una bota adaptada al césped sintético.
1: España.
0: Hablamos de España y es que

0: determinación donde queda libre Asensio. Escuchemos, escuchemos.
1: Con la ley orgánica 8 del año 2021 de 4 de junio. Y respecto de Raúl Asensio, ningún delito se le atribuye porque solamente formulábamos acusación por un delito por dos delitos contra la intimidad por tratarse dos víctimas, de acuerdo al artículo 197, apartado primero, número 3 del mismo texto legal, y ha producido el perdón de ofendido de la naturaleza extintiva en relación a ese tipo de delictivo. En cuanto a la tercera, todos los han aceptado, lo han ratificado aquí públicamente, entiende la fiscal, y que ese perdón cumple todos los requisitos legales y jurisprudenciales, y en consecuencia ha manifestado, por si le queda alguna duda, retirar la acusación contra usted y que usted sea absuelto. ¿Tiene algo que manifestar al respecto?
2: No, bueno, que estoy conforme y que reitero las disculpas y a la vez le doy las gracias a las víctimas por haberme perdonado.
1: Muy bien, don Raúl. Y en el caso de don Raúl Asensio del Rosario, al haber considerado válido y eficaz el perdón otorgado por ambas víctimas y haber sido este únicamente acusado desde el comienzo del procedimiento por un delito contra la intimidad, entendemos efectivamente, como explicó acertadamente la representante del Ministerio Fiscal, consideramos que este perdón es válido y eficaz a los efectos extintivos de la responsabilidad criminal previsto en el artículo 130, apartado primero, número quinto del Código Penal, y absuelvo en consecuencia a don Raúl Asensio del Rosario del delito que había sido acusado.

mientras la junta directiva define técnico para tomar precisamente el equipo en la presente temporada. La búsqueda del nuevo timonel no ha sido una tarea sencilla, aunque en la baraja de opciones

0: Estadio Santo Domingo de Guzmán.
1: Estados Unidos.
0: Caemos ahora en Estados Unidos y hablamos de la NBA. Los Clippers estudian denunciar a la NBA por no aceptar su sanción. La franquicia de Los Ángeles, liderada por Steven Ballmer, afronta una severa sanción de la NBA a cuenta de Kawhi Leonard. Ahora se plantea acciones legales. El comienzo de

sin que se notara, se impone la sanción. Serán 5 años sin la adjudicación por defecto primera ronda del drag del 2029 al 2033, más 1 año de sanción para Steven Ballmer, propietario, y Gillian Zucker, directivo, y 6 meses para el presidente de la parte de baloncesto, Laurence Frank, por su

equipo que en este punto del camino se encuentra en reconstrucción. Leonard, de hecho, es uno de los que no participará en ella porque se marcha, o eso se supone. El traspaso que se había acordado con los Raptors a principios de verano se paró y ahora deben reiniciarse las conversaciones. Aquel movimiento que cambió la NBA en el 2019, ya que Kawhi venía de cerca.

0: Francia.
1: Nos vamos al país galo, nos vamos a Francia. Mbappé, objetivo de secuestro de una banda junto a raperos y ejecutivos. Detenido Lester Z, de 18 años, cerebro de una peligrosa banda francesa. El delantero del Real Madrid, Kylian Mbappé, figuraba como uno de los objetivos principales en la lista de la peligrosa banda francesa, liderada por un joven de 18 años bajo el seudónimo de Lester Z. Lo cuenta el prestigioso diario Le Parisien. En realidad se trata de Clement, de 18 años.

en el pasado abril en el sector de Neuville-sur-Seine, desde la celda en la penitenciaría de Villepinte, en el sector del Saint-Denis. Este joven daba órdenes usando el seudónimo de Lester Z, de

0: se estima en millones y un objetivo incomparablemente más rico. También querían atacar a un rapero y al futbolista Kylian Mbappé, añade una fuente judicial.
1: Estados Unidos.
0: Volvemos al país del norte, Estados Unidos. Y es que el vestido y las joyas de Aryna Sabalenka en el US Open desataron.

La defensa de su corona del US Open 2026, envuelta en intensas controversias mediáticas debido a la elección de su vestuario y a la exhibición de un exclusivo conjunto de accesorios, la tenista bielorrusa de 28 años saltó a la pista central del Blushin Meadows para disputar un partido de dobles mixto junto a Novak Djokovic, luciendo un vestido de malla negra que dejaba al descubierto su ropa interior deportiva y un short naranja eléctrico. A este diseño se sumó la aportación de un ostentoso juego de joyas, avaluado en más de $400,000 o 195 libras esterlinas, el más costoso que ha lucido en la temporada. Sabalenka

0: previamente en el surf para Australia, el ballet para Roland Garros y el cricket para Wimbledon. Restando trascendencia a la opinión del público, la jugadora enfatizó su gusto por los diseños diferentes y audaces.
1: España.
0: Seguimos a

0: los amigos y especialmente para ver el estado de forma de los jugadores brasileños. Se tomó fotos con la gran mayoría e incluso con los nuevos fichajes madridistas como Cucurella y Dumbriez. El italiano aprovechó unos días de descanso para volver a Madrid y poder asistir al entrenamiento de su antiguo equipo. Estuvo dialogando con Mourinho, Bellingham, Valverde, Courtois y durante un buen rato con el clan brasileño. Se le vio muy cercano e incluso mimando a Endrick, Rodrigo y Militao. La lista de convocados de Brasil será anunciado el próximo 9 de septiembre a las 20 horas de España. En ella estará únicamente Vinicius como representante del Madrid debido a que el resto de jugadores continúa en la enfermería.
1: Colombia.
0: Vamos con el fútbol en Colombia, pero que se juega en territorio español, porque Linda Caicedo selló la clasificación del Real Madrid en la Champions femenina con un golazo agónico. La atacante colombiana anotó el tanto de la victoria 2-1 frente al Ajax en el estadio Alfonso.

de 0 por 2 lograda en el encuentro de ida selló su clasificación ante cerca de 2.000 espectadores gracias a los tantos de la sueca Felicia Schöder y de la colombiana Linda Caicedo, quien ingresó desde el banquillo para definir el compromiso en el tiempo de adición.

0: a la guardameta Leitiz para decretar el 2-1 final. Fue el décimo gol de Linda en la Champions femenina con la camiseta del Real Madrid en 28 partidos disputados.
1: Brasil.
0: Locura en la India por ver a Brasil. Hasta 12.925 personas llegaron a esperar en la cola virtual para comprar una localidad para el amistoso del próximo 3 de octubre. La venta online de entradas para el histórico India-Brasil, que se disputará el próximo 3 de octubre en el Sun Lake Stadium de Colm, ha arrasado con una demanda descomunal. Hasta 12.925 aficionados llegaron a tener personas por delante en la cola virtual. Nada más abrirse el acceso en la plataforma, la avalancha fue inmediata. La mayoría de las localidades no premium con precios entre

35 euros, también registraron una enorme demanda. El interés responde al carácter histórico del encuentro. Será la primera visita de la selección absoluta de Brasil a India y el primer duelo entre ambas selecciones absolutas. Además, según

0: especialmente esperada y de enorme significado para el fútbol de ese país.
1: Italia.
0: En Milán regresa otro jugador, Tomori vuelve con el Milán. Ficayo Tomori está de vuelta como parte de la plantilla del Milán. El club ha decidido incluirlo nuevamente después de no haber conseguido un nuevo destino durante el periodo de transferencia. El inglés se reincorpora al grupo y estará a disposición de Amorim como una opción para la saga rossoneri.
1: Argentina.
0: Vamos al sur del continente ahora, nos vamos a Argentina. El homenaje.

de Messi de la selección argentina. El argentino anunció esta semana que no volvería a vestir la camiseta albiceleste ni a luchar el dorsal 10. Una noticia que conmocionó y paralizó a todo un país. Por eso la AFA

0: Brasil.
1: Retornamos a Brasil, el proyecto gigantesco de Ronaldo y Roberto Carlos en Brasil. Es un proyecto muy diferente a todo lo que se ha hecho en Brasil en materia, sí señor, aseguró Enrico Ambrogini, el empresario que lidera esta aventura. La aventura empresarial de Ronaldo y Roberto Carlos en Brasil va tomando mucha forma. El Inter de Limeira, un modesto club de la Serie C, tercera categoría, aprobó en asamblea por 53 votos a favor y uno en contra la compra por parte de la corporación en la que participa los dos exfutbolistas del 80% de la nueva sociedad anónima del fútbol en la que se transformará el club. El 20% restante será controlado por el propio Inter. El siguiente paso será la firma de contrato y completar todos los procedimientos necesarios para la conversión del Inter en sociedad anónima. Enrico

prevista una inversión hasta de 76 millones de euros en 10 años, aunque la cantidad puede variar en función del crecimiento de la nueva sociedad y el cumplimiento de los objetivos establecidos. El plan empresarial presentado prevé una inversión mínima de 31 millones de euros en 15 años, según Globo Sport, entre el 2026

pasa con los equipos españoles, el Real Madrid, el Barcelona, el Atlético de Madrid, el Athletic de Bilbao, el Sevilla, el Málaga, el equipo del Betis, la Real Sociedad, en fin, todos los equipos españoles. Les tenemos la programación correspondiente a este final de semana. Mañana enfrentamiento entre el equipo Real Betis, que estará recibiendo en la ciudad de Sevilla al Real Madrid. No es nada fácil, es el comienzo.

También programado para el día sábado, Villarreal jugará con el Deportivo. Partido ya programado para el día domingo, el Valencia estará recibiendo al Barcelona. A la vez recibirá a los Osasuna. Málaga jugará con el Levante. El Español recibirá al Sevilla. Y se han reservado ya para el día lunes 7 de este mes de septiembre los partidos del Getafe enfrentando al Celta de Vigo y el Elche enfrentando a la Real Sociedad. Sin jugarse todavía esos partidos, la tabla por ahora de la Liga de España la actualizamos para que ustedes naturalmente se actualicen también de cómo está el tema de la clasificación. En el primer lugar está el Barcelona, tiene 9 puntos. En el segundo lugar, Real Madrid. ¿Pero por qué está el Real Madrid ahí? Por la diferencia de goles, que es favorable al equipo culé. En el tercer lugar está el equipo del Cholo Simeone, que tiene 7 puntos. Con 7 puntos están también el Alavés en el cuarto lugar y el Osasuna en la quinta posición. Después vienen 2 equipos que tienen 6 puntos. Uno de ellos es el Sevilla, colocado en el sexto lugar. El otro es el Real Betis, colocado en la séptima posición. Luego viene un equipo que tiene 5 puntos, que es el Deportivo, que está colocado en el puesto 8. Luego viene noveno lugar para el Racing de Santander y hay 2 equipos más que tienen 4 puntos, igual que el Racing, que son el Levante en el noveno lugar, la Real Sociedad en el puesto 11. Viene una seguidilla ahora de equipos que tienen 3 puntos. En el puesto 12 el Español, puesto 13 Athletic Club de Bilbao, puesto 14 para el Getafe. Con 2 puntos está el Villarreal en la posición 15. El Celta de Vigo tiene también 2 puntos en el puesto 16. Y los equipos que tienen 1 punto, posición 17 el Valencia, 18 el Rayo Vallecano, 19 el Elche y puesto 20 para el Málaga. Así está básicamente la tabla. Se jugarán los partidos ya el próximo domingo. Les estaremos entregando en Estudio Estadio resultados absolutamente de todos los partidos. Solo esperando día lunes que se han reservado 2 partidos de la Liga, porque se va a venir la semana próxima, el martes, miércoles y jueves. Vamos a tener programación ya de la Liga de Campeones de la Champions League. Por ahora, auscultemos qué ha pasado en las ruedas de prensa. Por ejemplo, la de Mourinho, previa a este partido del Betis. ¿Qué dice José Mourinho?

0: absolutamente todas las consultas y aquí se las presentamos en Noche de Copas. Así que vamos entonces a lo que fue la rueda de prensa previa de Mourinho frente al partido del Real Madrid visitando al equipo del Betis.
1: El Real Madrid mañana se enfrenta a un equipazo en Sevilla como es el Betis, que este año también juega Champions y que ganó sus dos primeros partidos de Liga. ¿Qué Real Madrid espera? ¿Qué Real Madrid quiere ver mañana y qué encuentro también espera?
2: Tiene que ser un gran Real Madrid, si no, no gana. Betis, como tú dices, es muy buen equipo. Los resultados últimos del Real Madrid ahí pues son muy objetivos. Es difícil ganar ahí. Y para ganar tienes que estar a tu máximo nivel, no hay otra.
3: Buenas, mister, aquí Sergio Quirante de Dazón. Le quiero preguntar por una circunstancia que ha sido noticia esta semana. Messi ha anunciado que deja la selección argentina. Me gustaría saber su valoración dentro del panorama futbolístico, dónde lo encaja en ese, no sé si top 5, top 3 o el top que usted quiera. Y si comparte alguna anécdota más allá de etapa aquí, Messi, Cristiano, Real Madrid, Barça, que todo fue muy intenso.
2: No. Hablar de Messi es complicado, ¿no? No hay mucho más que decir. No hay palabras que puedan describir su calidad como jugador. Mismo en este Mundial, a lo que llega con, pienso, 39, 38 años por ahí. Ha sido lo que hemos visto. Es de esos jugadores que tú vas a echar de menos. Tenemos que ver algún partido de MLS, que es una cosa que no me gusta mucho, pero tenemos que ver alguno para aprovechar estos últimos años, no lo sé, temporadas, no lo sé, para verlo, porque es uno de estos que, como decía yo en la rueda de prensa anterior, hay jugadores que tú echas de menos siempre, siempre. Y este, en nuestra generación, en los últimos dos décadas más o menos, ya todos sabemos lo que significa.
4: ¿Qué tal? Estela García, de Televisión Española. A mí me gustaría preguntarle por los canteranos. Ya con el mercado cerrado ha habido muchas salidas, mucho interés de equipos extranjeros y me gustaría saber pues, qué papel van a tener en el proyecto de José Mourinho.
2: Mira, muchos trabajan conmigo regular, cada día. Otros vienen alguna vez. Y mismo los que no vienen, nosotros tenemos mucha atención con ellos. Han hecho un gran trabajo en los últimos años. El resultado de este trabajo es que ha subido definitivamente al primer equipo Thiago, y el resultado han sido también los muchos millones que Real Madrid ha recaudado con transferencias de esos jóvenes jugadores, que, yo repito, son unas transferencias que al final no son transferencias, porque al final el Real Madrid recupera los jugadores cuando quiere recuperar, cuando piensa que el jugador debe estar en plantilla principal. Con el desarrollo de la temporada, con sanciones, con lesiones, obviamente que van a llegar siempre oportunidades para ellos, y yo cada vez los conozco mejor y tenemos un contacto diario con Manu y con la fábrica, digamos así, y los niños pueden estar todos. No va a tocar a todos, pero pueden estar todos ilusionados que su hora con primer equipo va a llegar.
5: Buenos días, mister José Luis Sánchez, para La Sexta. Quería preguntarle por Sergio Martínez. Ayer entrenó por primera vez con usted. ¿Qué sensaciones le deja y qué plan le tiene preparado para el jugador?
2: Mira, el plan es que mañana sea en banquillo. Por ahí ya puedes ver más o menos cuál es el plan. Se ha entrenado con primer equipo dos días, nada más. No te puedo decir mucho más, pero obviamente que antes del club lo fichar, al saber que no sería para ser directamente jugador del primer equipo, pero hemos también analizado y dado nuestra opinión si podría un día llegar aquí. Es un chico que tiene potencial, que tiene ya una pequeña experiencia, sí en segunda liga, sí en, obviamente en esta primera partida de campeonato con el Racing. Tiene potencial, tiene que trabajar. Solo él podrá decir, pero yo puedo imaginar que el nivel de calidad, de intensidad aquí es diferente. Pero ahí está. Mañana estará él, estará Rivas, que ya está desde hace primer partido, estará Cestero también. Y a ver si jugará o no mañana, pero es un paso ya estar con nosotros.
6: Aquí, mister, ¿qué tal? Buenos días. Marco Benito para El Chiringuito. Teniendo en cuenta que ya ha terminado el mercado de fichajes y teniendo en cuenta también su gran experiencia en grandes clubes, no sé si ha vivido usted el caso de que un jugador suyo diga abiertamente que no quiere jugar en el equipo en el que usted está porque su sueño es estar en otro. Me refiero claramente al caso de Julián. Usted, con la experiencia que tiene, ¿cómo se gestiona eso? Un momento así durante la temporada, ¿cómo se recupera un jugador así para que pueda rendir con usted sabiendo que su cabeza está fuera del club?
2: Mira, la situación específica que tú hablas, no hay quien lo conozca mejor que Simeone, no hay quien conozca mejor el club como Simeone, y no veo que yo tenga absolutamente nada que decir en relación a esta situación. Yo lo que normalmente digo es que cuando un jugador no está satisfecho, cuando llega el 1 de septiembre, tienes que estar satisfecho o no juegas hasta el 1 de enero. Por eso mi sensación es que a partir de ayer, ¿no? A partir de ayer y por lo menos hasta el 31 de diciembre, que será un jugador importante para su club.
7: Hola, ¿qué tal, mister?
2: Hola, ¿qué tal?
7: Javier Herraez, de la cadena SER. Le iba a preguntar por algo que no es estrictamente deportivo, pero sí de la caseta. Si ha hablado usted con Raúl Asencio y si, bueno, nos puede contar un poco cómo, qué le ha comentado, qué ha hablado con el jugador después de haber dado positivo en un control de alcoholemia.
2: Yo hablé con él cuando llegué. Hablé con él en función de cosas del pasado. Desde que llegué ya no hablo más. No hablo más de situaciones extra Valdebebas, porque en Valdebebas yo diría que es un profesional ejemplar. Cuando estaba bien, nadie entrenaba más y mejor que él. Ahora que está lesionado desde hace semanas, es el primero en llegar, es el último en salir. Es una dedicación extrema a su recuperación. Pero un jugador de Real Madrid es jugador de Real Madrid 24 horas por día, 7 días a la semana y 12 meses al año. Todo lo que tú haces fuera de tu área profesional continúa a ser Real Madrid. Continúa a dañar, ¿se dice dañar? Continúa a dañar el prestigio de un club que es intocable, que no se puede tocar. Y con eso te estoy diciendo prácticamente que no estoy feliz. Y nada, errores todos hacen, pero errores acumulados es una cosa diferente.
8: ¿Qué tal? Buenos días, Melchor Ruiz de la cadena COPE. Volviendo a lo estrictamente deportivo ya, en 5 días, Betis, Inter, no hemos visto el entrenamiento todavía, pero entiendo que Ogelian Tchouaméni todavía no entra en la convocatoria. No sé si llegará siquiera para el partido ante el Inter, porque ahí el próximo martes en el centro del campo sí habría un problema con las sanciones de Güler, de Bernardo Silva, de Camavinga, prácticamente Fede solo el único de la primera plantilla, ¿no? ¿Has pensado en eso ya?
2: Ya me estás estropeando la tranquilidad. Hablamos sobre eso mañana después del partido, pero hasta el partido del Betis déjame estar optimista, contento, porque tú sabes que vamos a tener un problema gordo para solucionar. Nos quedamos con el Betis y nos olvidamos de la historia.
9: Hola, José, ¿qué tal? Olvidarlo del país. Bueno, después de lo que acabas de decir ahora sobre Asensio, yo no sé si... ¿Qué horizonte deportivo tiene él con usted ahora? Es decir, ¿usted va a contar con él una vez que se recupere? ¿Es una decisión que también tendrá que tomar el club sobre su futuro aquí? Gracias.
2: El club ha abierto, ¿cómo se dice? Expediente, ¿no? Ha abierto expediente. Yo como entrenador, mientras el expediente está abierto, lo veo como jugador de Real Madrid. Está lesionado y continuará lesionado para un par de semanas más. Y esto me ayuda a estar fuera de ese problema que tú has mencionado. No entra en cuestión. Yo pienso que lo que define bien mi modo de reaccionar a todo esto es: jugador de Real Madrid es jugador de Real Madrid 24 horas por día.
10: Hola, buenos días, José. Sergio López de LAS. Te quiero preguntar por Ceballos. Es muy sorprendente que un jugador se vaya del Real Madrid rescindiendo un contrato con una carta de libertad, como quien dice. Me gustaría saber qué pasó exactamente con este caso, si fue una decisión tuya, si era él exclusivamente el que se quería marchar. ¿Qué pasó este verano para que saliera?
2: Hemos hablado 3 minutos al teléfono. Yo le he dicho que no contaba con él. Y muchas veces jugadores, cuando el entrenador no cuenta con el jugador, muchas veces los jugadores pues se quedan agarrados a sus contratos y dicen: yo me quiero quedar, yo no me voy. Y después existe un problema que muchas veces se alarga en el tiempo. En este caso las cosas han sido muy fáciles, porque el jugador me ha dicho: si no cuentas conmigo, pues yo prefiero estar libre para decidir mi futuro. Y en un par de días el jugador y el club, en este club Real Madrid, han llegado a esta conclusión de rescisión, y Ceballos se ha quedado libre para decidir su futuro.
11: Hola, mister, por aquí Alberto Pereira, Onda Cero. Quería preguntarte por el nivel de la Liga. Después de tantos años fuera y las primeras 3 jornadas que has jugado ahora, y el análisis que tengas de los equipos, llevamos varios años diciendo que el nivel intermedio igual ha bajado un poco respecto a cuando estabas tú aquí en la primera etapa. No sé si piensas que va a ser una Liga de muchos puntos, o que os vais a dejar Barça, Atlético Madrid y vosotros puntos por el camino, y va a ser peleada hasta el final.
2: Yo pienso que el Atlético de Madrid también estará, también será candidato, mismo si no lo dicen abiertamente. Seguramente piensan y sienten que pueden. El modo como han fichado, el modo como han investido, esta estabilidad que parece estabilidad eterna de siempre mismo entrenador, siempre misma mentalidad, siempre el mismo modo de pensar, de organizar, es es una fuerza importante en el fútbol de hoy, donde se cambia, se cambia, se cambia. Para mí son también candidatos. Después de estos equipos que están ahí arriba, y en este caso también en Champions, en competiciones europeas, el Betis, todo, Villarreal, todos estos equipos ahí son equipos fuertes, y ya veremos mañana cuán fuertes son el Betis, los vascos, equipos dificilísimos todos.
0: José Mourinho no en vano ha creado fama de entrenador metódico en lo defensivo. Él mismo se ha afanado en ello. La magia y la creatividad no tienen nada que ver con ser organizado o no. Ser organizado es definitivamente lo mejor y mis equipos son organizados. Dijo, recordemos en el 2010, cuando aterrizó en el Madrid para su primera etapa en el banquillo blanco. Y con ese San Benito se quedó, a veces con justicia, otras no tantas. No en vano, es el técnico de la Liga de los récords, con 100 puntos y 121 goles embarcados. Pero sin duda, pocas cosas satisfacen al de Setúbal, como ver que su equipo es una roca. Y este Madrid aún no es una roca. En eso anda Mou, en pulirlo para lograr que la contundencia arriba se convierta también en dureza atrás. Ante el Málaga dio, recuerden ustedes en el partido, un paso importante con la primera portería a cero de la temporada. Y lo hizo con un estupendo ejercicio defensivo, sobre todo en la primera parte. Antes del descanso recibió 6 tiros totales, incluidos los bloqueados, pero ninguno entre los 3 palos. Courtois sacó una buena mano a un disparo que parece se iba fuera. En el segundo tiempo levantó algo el pie del acelerador el Madrid y le llegaron más, con un total de 14 tiros recibidos, pero solo uno entre palos. Pese a la relajación del tramo final, Bellingham no lo pudo decir mejor. Los 20 minutos finales son malísimos, malísimos. Con el duelo decidido, Mou pudo salir satisfecho de lo que vio sobre el campo en materia defensiva. Fue además el duelo en el que el equipo logró más recuperaciones, 45, y más intersecciones, que fueron 10. Estoy muy contento con todo. Es verdad que el tramo final hemos perdido un poco la concentración. Unos siguen metidos, otros se relajan, pero esta organización es la que nos permite recuperar balones altos sin tener que bajar.

Paz para hablar de bicicletas, para hablar de ciclismo, y vamos a comenzar hablando de que hoy se corrió la segunda etapa correspondiente, vuelta a Honduras. Eran 128 kilómetros, etapa que partió en Villanueva, tenía tránsito por Potrerillos y vino a terminar en El Cajón. Es precisamente esa

0: Suzuki, Mardoqueo Vázquez. Gana la etapa y es el nuevo líder de la Vuelta a Honduras. Aquí está lo que dijo Mardoqueo al final.
1: Muy agradecido con Dios, con todo el timino, a todos mis compañeros de equipo que realizaron un buen trabajo el día de hoy. La verdad es que supimos controlar muy bien la competencia de inicio a fin, con un final en alto de 3 kilómetros de segunda categoría, en donde entregué lo mejor que tenía y pude quedarme con la etapa y el gasto de la Vuelta a Honduras, y pues muy contento de poder estar acá y pues felices. Bastante con 3 puertos de montaña y bastante calor, y pues realmente fue una etapa bastante difícil para nosotros, pero muy contento con este resultado que nos motiva a seguir adelante. Sí, enviarles un saludo a mi familia, a nuestros patrocinadores que confían en el equipo, en todo el timino, a Inno One, la red Suzuki, a don Manuel Sin Cabeza, que tienen la confianza en este equipo, y pues esperamos dar lo mejor de nosotros en estos días que quedan, y enviarles un saludo a toda mi familia, a mis amigos, a toda la gente que está al pendiente de nosotros y a toda Guatemala.
2: ¿Qué tal, amigos? Acá les saluda Melvin Torres. Que nada, quiero dar las gracias a Dios principalmente por la salud y la vida que Él nos da de tenernos acá en Honduras, y también darle las gracias al equipo Inno One, la red Suzuki, por el gran apoyo que él nos da, y también asimismo a don Manuel Sin Cabeza por todo el apoyo que nos da él principalmente. La verdad que estamos muy felices por el gran trabajo que estamos haciendo junto al equipo acá en Honduras, que hoy gracias a Dios se nos da la etapa con Mardoqueo Vázquez, y también asimismo con mi persona obtener el liderato sub-23 y quedar tercero en la etapa. Sí, la verdad que me siento muy bien, en muy buena forma, me he venido preparando muy bien a esos objetivos que tengo muy claros durante este resto de la temporada. Y sí, hoy salimos con la ambición de conseguir el título sub-23, ya que el equipo desde un inicio me lo propuso ahí, que también querían que yo peleara la sub-23, y ayer estuve cerca ahí, que se me escapó por un poco, pero hoy salimos con la ambición de todos los días de intentar, y hoy gracias a Dios lo intentamos y se nos dio obtener el liderato sub-23. Una etapa muy dura ahí, abajo un calor tremendo aquí, pero y al final era una subida muy larga, no conocíamos, pero igual veníamos como que a ciegas, pero ahí sí que sabíamos, más o menos habíamos estudiado un poquito la altimetría de la etapa, sabíamos que era una subida algo larga, y estuvimos intentándolo desde que comenzó la subida. Parte éramos de atacar, y al final se nos dio, venimos en un corte ya los últimos días a meta y lo supimos aprovechar.
0: Muy bien, estupenda actuación del equipo continental Inno One, la red Suzuki. Hasta este momento, 2 etapas corridas, 2 etapas ganadas, 2 lideratos, el de ayer y el liderato de hoy de Mardoqueo Vázquez. Pasemos ahora a la ronda ibérica, porque sigue el ciclismo rodando y tenemos toda la información aquí en Noche de Copas. Para ello conecto con nuestro comentarista internacional.

0: Comandante Castro, un saludo especial para usted, un abrazo para todos los oyentes de Noche de Copas. La etapa de alta montaña que se corrió este jueves 3 de septiembre en desarrollo de la edición 81 de la Vuelta a España en bicicleta ratificó al ibérico Henry Mas del equipo Movistar como líder de la carrera y puso en el radar del ciclismo internacional al esloveno Jakob Ohrensel, un jovencito de 20 años de edad que ganó la etapa y se acomodó sexto de la clasificación general individual. La duodécima fracción de la ronda ibérica inició con una numerosa fuga de ciclistas que le tomaron cerca de 8 minutos al lote líder. Con esa ventaja, los 30 escapados del día afrontaron los 3 premios de montaña iniciales y luego, por el agotamiento y el ritmo de los escaladores, empezaron a seleccionarse. En ese lote marchaban corredores como Wout van Aert, Santiago Buitrago, Joao Almeida, Pablo Castrillo, Urko Berrade, Alexei Lutsenko y Jakob Ohrensel, entre otros. Entretanto, en la parte posterior se jugaba otra carrera, la de la clasificación general individual. Y al líder Henry Mas lo acompañaban en ese grupo los principales protagonistas, el esloveno Primoz Roglic, los austriacos Felix Gall y Gregor Mühlberger, el inglés Oscar Onley y el ecuatoriano Richard Carapaz, el danés Matías Esquelmose, el estadounidense Sepp Kuss y el colombiano Harold Tejada. La selección de ambos lotes, tanto el que buscaba la victoria de etapa como el de los opcionados al título de la Vuelta a España, se produjo por los ataques constantes en cada uno de ellos. Adelante, el colombiano Santiago Buitrago puso el paso más fuerte en el último ascenso para seleccionar a sus rivales y permitirle a su compañero del Bahrein Victorious, Ohrensel, irse en pos de la victoria de etapa. Y atrás, la candela empezó con un prometedor ataque de Richard Carapaz, que fue controlado kilómetros más adelante por la tranquilidad y el ritmo constante del líder y de su equipo Movistar. El austriaco Felix Gall también lo intentó, pero fue controlado por Henry Mas y Primoz Roglic. Y finalmente, el propio líder se sintió con suficiencia para poner el ritmo y dejar atrás a sus rivales. En la disputa por la etapa, el joven Jakob Ohrensel se fue en solitario.
1: Una bandera que aparece de Eslovenia, una bandera de España. Ajusta un poquitico su chaquetín, abre los brazos, se agarra su cabeza, señores, el casco, porque no lo puede creer.
0: Ohrensel se convirtió a sus 20 años de edad en el segundo ciclista más joven en ganar una etapa en la Vuelta a España y con su ventaja saltó del décimo al sexto puesto de la general. Henry Mas hizo un gran esfuerzo por tomarles más diferencia a sus rivales en la etapa y por supuesto en la general, y aunque lo hizo, su botín solo fue de 27 segundos.
1: Va a aparecer en cualquier instante Henry Mas, ya lo tengo en la visual, al líder de la carrera, consolida el liderato Henry.
0: Este viernes 4 de septiembre se correrá la 13ª etapa entre Almuñécar y Loja sobre 192 kilómetros 800 metros. La fracción registra 3 premios de montaña, el último de los cuales está a 33 kilómetros de la meta. La general individual tiene a Henry Mas como líder, seguido de Primoz Roglic a 1.45 y Felix Gall a 2 minutos 6 segundos. El ecuatoriano Richard Carapaz es cuarto a 3 minutos 53 segundos y ahora Harold Tejada es décimo a 8 minutos 33 segundos, siendo el mejor colombiano en la ronda ibérica. Para Noche de Copas, Orlando Salazar Zapata, comentarista internacional.
2: El comentario de la etapa lo voy a dejar para que Mar Figueroa, exactamente desde la carrera, desde la Vuelta a España, nos cuente de qué manera vio la carrera naturalmente y cómo la puede comentar. Adelante, Marc.
3: Menudo etapón de montaña que vivimos en el día de hoy, donde nuevamente Enric Mas demuestra ser el ciclista más fuerte de la carrera, distanciando a sus dos principales rivales, a Felix Gall y al todopoderoso Primoz Roglic, que hoy sobrevivió en una etapa donde en vez de perder los 20-25 segundos que cedió, debió perder más de un minuto con un Henry Mas que fue claramente más fuerte que él, aunque Roglic lo explicábamos, tiene mucho oficio, hoy cerró un ejercicio de supervivencia que le permitió seguir vivo en la lucha para la clasificación general, aunque esté bastante menos fuerte que un Henry Mas que hoy pegó un recital tremendo, aunque por una serie de circunstancias que ahora hablaremos, la tabla no acaba de reflejar lo más fuerte que estuvo respecto a Roglic y a Felix Gall. Vaya jornada de montaña la que hemos experimentado en el día de hoy, donde también descubrimos a la nueva perla eslovena, Jakob Ohrensel, mundial de tan solo 20 años. Este chico del Bahrein, nacido en 2006, ganó desde una fuga de muchísimo nivel, y atención porque puede ser la próxima gran perla del ciclismo esloveno, que sacó en los últimos años prospectos como Tadej Pogačar o el veterano Primo Roglic, que sigue dando guerra a sus 36 años. Así que vamos a hablar de todo lo que ocurrió en una de las grandes etapas de la Vuelta Ciclista a España.
4: ¡Pa, chavales!
3: Menudo etapón de montaña vivimos en el día de hoy, donde se subieron dos puertarracos. Belefique, el penúltimo puerto, y Calar Alto. Dos puertarracos largos pero duros. Largos pero duros, donde se vio en este terreno tan montañoso quién es el hombre más fuerte de la carrera. Y sin duda, lo vimos claro, Enric Mas, que a falta de 11 kilómetros para el final, atacaba a Roglic y a Félix Gall y los dejaba sentados. Les dijo, bon voyage, hasta luego, nos vemos en la cima. De hecho, y lo explicaba en la intro, hoy Mas tuvo piernas para meterles claramente más de un minuto. Seguro, no tengo acceso a ello, pero si comparamos los vatios de Enric Mas y los de Roglic, veremos cómo los vatios que movió uno y el otro no tienen relación, no hay correlación con los 20 o 25 segundos que le picó Enric Mas a Roglic en la línea de meta. Fijaos, la etapa de hoy ganó Olmsgood, ahora hablaremos de esta joya del ciclismo esloveno, aunque sexto fue Enric Mas y a 27 segundos llegó Primož Roglic y Félix Gall. Si comparamos los datos de Enric Mas y de Primož Roglic, la potencia que uno movilizó y la potencia que el otro movió, hablan de una diferencia en cuanto a tiempo de un minuto, minuto y más. Aunque Roglic fue muy astuto, tiene mucho oficio, supo aprovecharse del trabajo de Félix Gall en parte de la etapa, luego en la última ascensión, que fijaos, era muy dura la primera parte, los primeros 6 kilómetros eran al 9%, aunque luego venía un tramo de 4 o 5 kilómetros que era bastante más fácil, y ahí entre que se aprovechó de Félix Gall, que hoy le faltó todo el oficio que tiene Primož Roglic, le faltó a Félix Gall. Luego se aprovechó de los gregarios de Félix Gall e incluso tenía algún gregario suelto por delante. Pues hubo un momento donde Primož Roglic tenía a 4 o 5 personas trabajando para él, que por supuesto es parte de la estrategia, aunque aquí lo estáis viendo, en la parte intermedia del puerto, a diferencia de otras ascensiones, había un descansito de 3 o 4 kilómetros y ahí, fijaos, Roglic iba a rueda y estaba Viso, Mühlberger, Félix Gall, Tragwell, el gregario de Roglic. Había 4 corredores trabajando para Primož Roglic, el esloveno sentado a rueda, mientras, por contrapartida, veíamos a un Enric Mas en el mismo terreno, cara al viento, desgastándose, y aún así les picó tiempo en la línea de meta.
2: Y ahora les tengo un segmento de la vivencia propia de la carrera por dentro. Entrenadores, técnicos, ciclistas, en fin, todo el mundo, la algarabía del pueblo al lado de Enric Mas, porque día a día está cosechando la posibilidad de ser campeón de esta Vuelta a España. Así que escuchemos esta vivencia en directo, la Vuelta a España, escuchemos.
5: Para que te vuelva bien ahí el pelo. Está hablando con Muri del tema del calor hoy. ¿Tú eres de los que funciona mejor o peor con calor?
6: Mejor con calor.
5: ¿A tope?
7: El codo igual de revirado siempre, calor frío igual de... El codo ahí, cabeza, con la derecha y la izquierda.
5: Cabezazo a izquierda, derecha,
7: otro.
5: Bueno, ahí hay vatios, ¿eh?
8: Os veré.
5: Cabezazo derecha, cabezazo a izquierda.
8: En el punto. Otro.
5: ¿Con quién te vas tú hoy, Víctor?
8: Solo.
5: Ya está, no necesitas más, eres tan profesional.
8: Solo como un perro.
9: Hacemos kilómetro 15, luego en el 72 damos la bolsa de avituallamiento, el 150 dejo a Miche y yo me voy al 158. Hoy tenemos día intenso.
8: Miche, ¿cómo es eso de que te dejan?
10: A pasar calor, ¿eh? Ya me comí la granizada en Andorra, ahora 40 grados.
8: Alguna sombra habrá, ¿no?
10: Cuando lleguemos te digo.
8: Vale, mándame una foto.
10: Eso. Taco, eso, kilómetro 80 tiene hielo.
8: Sí, para Garza,
10: Rubén, soy campeón.
9: ¿Un millón de los de 50 puedo coger en tu coche o cojo el mío?
8: No, en el coche de Garagarza. Uy, sacaste los pirones de 50. Espera, Garagarza, que lleva lo de salida. ¿Eh?
5: ¡A la garza! Estamos hablando un poco con los de rendimiento, nutrición y demás del tema del calor. ¿Cuántos bidones crees que habéis hecho esta mañana para la etapa de hoy? Bueno, más los que podéis hacer.
4: Hombre, yo, el récord lo tenemos en el Tour, que hicimos 200 y pico.
5: ¿Para un día?
4: Para un día. En un día, hoy no, hoy estamos en 100, porque teníamos muchos hechos, pero en el Tour hubo días de 250. Es decir, 8 corredores, 7 corredores, 7 más de 7 bidones, 8 bidones por cabeza. 749.
5: O sea, no, 7, sí. Y muchas veces también pasa, ¿no? Me decía Miguel que algunos se tirarán por encima también.
4: No, con la mitad de ellos es para mojarse. Más en el Tour, de momento. Yo creo que a partir de ahora va a ser mucho más. Pero normalmente, yo te digo, el récord están en 250. En 7 corredores, divide, ¿no? Muchos. Y hoy andaremos mucho. Hoy hay preparadas 7 neveras. Cada nevera mínimo lleva 40 bidones. Pues ya fíjate lo que pueden caer.
6: Por ahí 6 horas y media. Digo yo que ya lo haremos algo más rápido, ¿no?
5: Luego me dices el meta, a ver,
6: si no estoy jodido.
11: Habla por ti.
6: Vamos.
12: Vestido de rojo es el líder de la clasificación general, es el mejor de la vuelta 2026, ganador en el Alto Aitana, 4 veces en el podio, es mallorquín, el público contra de las otras, Enric.
13: Vámonos, tapa 12.
5: Tranquilidad
13: absoluta. Hay que disfrutar.
5: Clase, un capitán.
13: Hay que disfrutar de momento siempre.
14: Buenos días.
5: Etapa, bueno, importante, ¿no?
14: Sí, etapa durísima, ¿no? Yo creo que es la primera de dos puertos bastante duros y sobre todo seguidos, y una etapa bastante intensa con el calor, la humedad, el desgaste también de todos estos días. Va a ser, yo creo que, una etapa bastante interesante.
5: ¿Se afronta con nervios, con tranquilidad? ¿Cómo hay que gestionar un poco el día?
14: No, sobre todo... nervios, todo lo contrario, al final con mucha seguridad, porque lo que transmite tanto Enric como el equipo es mucha seguridad, y bueno, viéndolo así, a disfrutar y a seguir yendo paso a paso.
5: Tan motivado ese, ¿eh?
14: Muy motivado.
5: Y el que más veo es a Romeo. Romeo, vamos, está levitando, no camina ni anda en bici.
14: No, es que somos un equipo de motivados, y aparte los primeros motivados son ellos, y cuando ellos se ponen motivados, nosotros más todavía.
5: O sea, por el día.
14: Vamos
5: a ver. ¡Pequito! Alguna estufa vas a ver en el puerto, tú, ya verás, ¿eh?
15: Se queda muy bien, ¿eh? ¿Te echar la foto, tío?
5: Te queda muy bien, tío, sigue luchando, lo maquinó. Tú puedes, ¿eh? Trabájatelo, que tú puedes, máquina, vamos.
14: Venga, vamos.

Atención, Mendy fuera de la lista de la Champions. El francés se queda sin dorsal para una Champions en la que sí están inscritos Rodrigo y Militao. Sergio Martínez con el número 38. Oficial, lluvia de millones por Martinelli. Al Hilal anuncia la contratación del extremo brasileño a cambio de 65 millones de euros. El partido Real Sociedad que se jugó hoy de la Liga de España, Real Sociedad Celta, termina 0 para Real Sociedad, 0 para el Celta de Vigo. Nos vamos.

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2: La crisis diplomática entre Alemania y Rusia suma un nuevo capítulo. Tras acusar a Moscú de estar detrás del presunto ataque con drones contra el aeropuerto de Leipzig a principios de agosto y cerrar el consulado ruso en Bonn y la Casa Rusa aquí en Berlín, Alemania se enfrenta ahora a una respuesta inmediata del Kremlin. Rusia cerrará todas las sedes del Instituto Goethe en su territorio. Bienvenidos a esta nueva edición de DW Noticias. Soy Ana Plasencia en Berlín. Alemania y Rusia elevan el pulso diplomático. Las sanciones recíprocas golpean también los últimos puentes culturales entre ambos países. El ministro alemán de Exteriores, Johann Badefull, lamentó la decisión de Rusia de cerrar todos los centros del Instituto Goethe. El actual episodio del Niño podría ser el más potente desde que se empezó a medir este fenómeno climático natural hace 4 décadas. Y aunque alcanzará su punto álgido hacia finales de año, durará probablemente hasta febrero de 2027. Así lo advierte la Organización Meteorológica Mundial. Rusia anuncia el cierre de 3 centros culturales alemanes en respuesta a la clausura por parte de Alemania de la Casa Rusa en Berlín y de un consulado ruso en Bonn. El anuncio del ministro de Relaciones Exteriores ruso, Sergei Lavrov, se produjo después de que Berlín señalara directamente a Moscú de un intento de ataque con drones en el aeropuerto de Leipzig el pasado 4 de agosto. El jefe de la diplomacia rusa dijo que se cerrarán los institutos Goethe de Moscú, de San Petersburgo y también de Ekaterimburgo. Los países europeos han expresado su preocupación por lo que califican de guerra híbrida por parte de Rusia, que incluye ataques cibernéticos y también de desinformación. Moscú niega categóricamente todas las acusaciones. Lavrov rechaza que Rusia haya tenido algún papel en el intento de ataque con drones ocurrido, lo dicho, hace un mes en suelo alemán. Vamos a escuchar a Lavrov.
3: Hallaron un dron estrellado en el aeropuerto de Leipzig, Alemania. El gobierno alemán determinó que se parecía a los que utiliza la Federación Rusa. No pueden confirmarlo. Sin embargo, basándose en esa suposición, conjetura o estimación, tomaron la decisión de cerrar nuestro último consulado general en Alemania, ubicado en Bonn, y de clausurar la Casa Rusa, el centro cultural ruso en Berlín, que desde hace mucho tiempo simboliza nuestra relación de posguerra con Alemania.
2: Antes de nuestro informativo hablábamos con el periodista especializado en Rusia, Ricardo Marquina. Le preguntábamos hasta qué punto el cierre del Instituto Goethe supone un punto de inflexión en esas relaciones entre Alemania y Rusia o si se trata más bien de un gesto simbólico.
4: Buenas noches desde el Báltico. Yo no diría que es un gesto simbólico para nada, porque esta ruptura es el punto y final a una relación constructiva en el ámbito cultural que había dominado la esfera entre ambos países estas últimas décadas. Este instituto tenía una historia de más de 30 años trabajando en suelo ruso con esas 3 sedes, en Moscú, San Petersburgo y Ekaterimburgo, que comentabais, y era un centro cultural de primer orden para muchos rusos que deseaban mantener una vida cultural cercana a Alemania, pero también, y muy importante, era el sitio donde los rusos que deseaban tener un título oficial de idiomas, de idioma alemán, pues acudían para hacer sus exámenes y obtener su título. Su cierre es sin duda un golpe quizás definitivo en esta etapa en la que nos encontramos de las relaciones ruso-alemanas y nos auguran que nada bueno tenemos por delante en las relaciones entre Moscú y Berlín.
2: La reacción del ministro alemán de Exteriores tampoco se hizo esperar hoy. Johann Badefull dijo que Alemania no se hace grandes ilusiones en lo que respecta a esas relaciones con Rusia y subrayó que Berlín siempre ha estado dispuesta a mantener un diálogo razonable con Moscú. Vamos a escucharlo.
3: Lamento que Rusia haya tomado esta medida y que vaya a cerrar el Instituto Goethe. El Instituto Goethe desempeña un papel importante en Rusia como puente cultural y habríamos estado dispuestos a continuar con esta labor y creo que habría sido importante continuar con ella.
2: Profundizamos un poco más en esa nueva escalada entre Berlín y Moscú. Tras el caso de ese ataque o intento de ataque con drones en Leipzig, saludamos a nuestra analista política Carol Guerrero en el estudio parlamentario. Carol, ¿qué más reacciones políticas han llegado desde Alemania?
5: Ana, buenas noches. Pues además de lo que acabamos de escuchar, el ministro de Exteriores de Alemania, Johann Badefull,
0: También ha dicho que esta decisión es injustificada porque él explica que lo que ha hecho Alemania al decidir cerrar la casa rusa aquí en Berlín es responder a lo ocurrido ya el pasado 4 de agosto en el aeropuerto de Leipzig. Por eso pues ha lamentado la decisión, pero no ha sido el único. También lo ha hecho el jefe parlamentario, del SPD, del Partido Socialdemócrata, Matthias Mirsch, quien ha dicho que si bien considera que Alemania tiene todo el derecho de responder a estos ataques híbridos, se debe mantener abierta la línea del diálogo con Moscú. Y ha habido también reacciones culturales, Ana. Por supuesto, pues el Instituto Goethe ha lamentado lo ocurrido. Dice que este cierre de sus filiales en Rusia representa el fin de una era en las relaciones culturales con Rusia. Sin embargo, pues dice que va a revisar los próximos pasos a seguir junto con el Ministerio de Exteriores. Y también se ha pronunciado el Consejo Cultural de Alemania, lamenta la decisión porque dice que con esto se cierra uno de los pocos canales abiertos que se tenían a nivel cultural con Moscú.
2: El tema de la seguridad nacional, Carol, cobra cada vez más importancia aquí en el debate político en Alemania. ¿Qué más sabemos sobre los más de 160 presuntos actos de sabotaje que hemos conocido hoy, detectados este año por la Oficina Federal de Policía Criminal? ¿Y hasta qué punto se puede sospechar que algunos de ellos puedan estar vinculados a Rusia?
0: Ana, estamos hablando de algo más que estos 160 presuntos casos de sabotaje. De hecho, lo que más preocupa a las autoridades alemanas es que se han avistado aproximadamente unos 1,000 drones en lo corrido de este año, 700 de ellos sobre infraestructuras críticas, sobre instalaciones militares y también sobre empresas de defensa. De hecho, en julio pasado, un hombre de origen moldavo fue detenido cerca a una de las empresas de defensa que está ubicada en el estado de Baviera y se sospecha que era un enviado de Rusia. Sin embargo, es importante aclarar, Ana, que por ahora lo que tenemos son sospechas. No hay confirmaciones y en esto es necesario ser precisos. Ahora, lo que sí está claro es que este ambiente de tensiones no solamente se siente a nivel de las autoridades alemanas, sino también en el público en general. Hoy se publicó una encuesta que determina que más o menos un 56% de los ciudadanos alemanes consideran que Rusia representa un peligro para Alemania.
2: Lo seguiremos atentamente. Muchísimas gracias por todo esto, Carlos Guerrero. Un saludo hacia nuestro estudio parlamentario. Gracias. Nos ocupamos ahora de un fenómeno meteorológico que preocupa cada vez más. El mundo está a punto de sufrir olas de calor, sequías e inundaciones aún más extremas. Si cabe, todo ello debido al fenómeno del Niño, excepcionalmente fuerte en los próximos meses. La Agencia Meteorológica de la ONU afirma que este potente fenómeno climático tendrá una gran influencia en los eventos meteorológicos a nivel mundial. Insta, además, esta agencia a los gobiernos a anticiparse a los riesgos y a actuar antes de que sea demasiado tarde.
3: Es la primera vez que la Organización Meteorológica Mundial pronostica con tanta certeza. La probabilidad de que el Niño persista hasta febrero de 2027 se acerca ahora al 100%. Se espera que este fenómeno climático se vuelva muy intenso y alcance su punto álgido hacia finales del próximo año. Tendrá gran impacto y será potencialmente devastador.
5: Dice el Niño.
6: Supondrá un duro golpe para las comunidades, las economías y las cadenas de suministro de todo el mundo. Muchos sectores se verán afectados: la agricultura, el comercio, la pesca, la salud, la energía, el transporte, los recursos hídricos y la gestión de desastres, por mencionar solo algunos. Ya estamos viendo trastornos y devastación a causa de las sequías, las inundaciones y el clima extremo.
3: El Niño es un fenómeno cíclico natural que ocurre entre cada 2 y 7 años, cuando se calienta el Pacífico ecuatorial. En esta ocasión está afectando además a los océanos que ya registran temperaturas récord. Todo indica que la temperatura del Pacífico podría aumentar más de 3 grados este año. Si aumenta 4 grados, podría causar el Niño del milenio. Ante las condiciones climáticas extremas, la OMM insta a los países a reforzar sus sistemas de alerta temprana, lo que les permitirá actuar con anticipación, desde ahorrar agua hasta cultivar plantas resistentes a la sequía.
2: Pues sí, los servicios meteorológicos advierten que este podría ser el episodio del Niño más intenso que se recuerde. Saludamos en Sao Paulo al climatólogo José Antonio Marengo, especializado en el estudio del calentamiento global. ¿Qué crees que hace diferente a este evento respecto a otros anteriores y hasta qué punto las temperaturas excepcionalmente altas del Pacífico explican que sus efectos puedan prolongarse hasta bien entrado 2027?
7: Bueno, inicialmente el fenómeno del Niño tiene todo un ciclo, ¿no? O sea, más o menos comienza a aparecer como calentamiento de las aguas del Pacífico tropical. En los meses junio, julio va aumentando su máxima intensidad, que debe llegar hasta diciembre de este año, enero del próximo, y de ahí va disminuyendo hasta desaparecer en mayo, ¿no? Eso es del próximo año. Entonces, ese es un poco el ciclo, ¿no? Entonces, lo que está pasando ahora, por ejemplo, hasta el 22 de agosto, la temperatura en la región llamada Niño 3-4, que es en el Pacífico Central, estaba en 1.8 grados, ¿no? Y justamente esa es la área más caliente. Y si esa temperatura pasa de los 2 grados, que posiblemente va a llegar a 2 grados, ahí viene la clasificación de fenómeno del Niño muy fuerte, ¿no? Que es lo que usamos, no utilizamos super el Niño, ¿no? Más de hecho, sí. La diferencia entre este El Niño, por ejemplo, y otros El Niños, es que además del calentamiento del Pacífico, nosotros tenemos la señal del calentamiento global, ¿no? O sea, el calentamiento global va gradualmente subiendo, El Niño aparece como picos en algunos años, y todo eso hace, por ejemplo, junto con las olas de calor en Europa, que 2026 o 27 puedan ser más calientes que 2024, más cálidos que 2024. Y eso, José, es preocupante, porque no es solamente la intensidad del Niño, es la intensidad de los impactos del Niño, ¿no? Y eso sí está aumentando. En cada El Niño que tenemos, los impactos pasan a ser mayores en diferentes sectores, y no solamente, digamos, en los sectores clásicos que son pesca, también sectores, economías, logística de transporte, alimentos, en fin, todo de alguna u otra forma está asociado a lo que pueda pasar en El Niño en este periodo.
2: José Antonio, me gustaría hablar un poco más de ese impacto que comentas. América Latina suele estar entre las regiones más expuestas al Niño. ¿Dónde podríamos ver los impactos más severos en los próximos meses y qué consecuencias pueden tener las sequías y las lluvias extremas, por ejemplo? Tienes que ser un poco más breve, si puedes, por favor.
7: Sí, los impactos que se observan son generalmente, por ejemplo, en el sudeste de América del Sur, que incluye el sur de Brasil, el norte de Argentina, muchas lluvias, más lluvias que lo normal, lo que puede dar lugar a lluvias intensas de deslizamientos de tierra, ¿no? Y en la región central de la Amazonía, el nordeste de Brasil, también la presencia de menos lluvia, que junto con olas de calor puede determinar sequías, ¿no? Y la parte de norte de Venezuela también, la parte de América Central, Panamá, por ejemplo, ya sufrió con quedas, o sea, caídas muy fuertes en el nivel de las aguas del canal, ¿no? En El Niño anterior y en este El Niño, o sea, una situación de sequía también, o sea, básicamente toda la región es vulnerable al Niño, ¿no?
2: Seguiremos ampliando, lamentablemente hoy lo tenemos que dejar ahí. Muchísimas gracias al climatólogo José Antonio Marengo en Sao Paulo, un cordial saludo, José Antonio.
7: Ok, muchas gracias a ustedes.
2: Pero seguimos ampliando la economía porque hablamos de las consecuencias, Rosa, del Niño sobre el canal de Panamá, lo que está pasando ahí.
8: Evidentemente que tiene un impacto. El canal de Panamá restringe desde este viernes el tránsito diario de buques. Una medida que busca ahorrar el agua dulce que le proveen dos lagos que sufren la falta de lluvias asociada al fenómeno El Niño. El paso de buques se limitará a 34 de una media de 36. Se trata de la primera restricción del tránsito desde la crisis hídrica de 2023, que llegó a limitarlo a 22 embarcaciones diarias, también debido al Niño. Esta medida se suma a la reducción del calado que entró en vigor el pasado 3 de julio. Por el canal interoceánico pasa entre el 3 y el 5% del comercio mundial. La disminución del tránsito aumentará los costos del transporte de los insumos y mercadería, tal como señalaba este miércoles la Asociación de Exportadores del Salvador. El Consejo Directivo del Grupo Automovilístico Alemán Volkswagen ha aprobado este jueves el plan de reestructuración presentado por su consejero delegado Oliver Blume, que representa el mayor de toda su historia. El plan, aprobado de manera unánime, contempla la supresión de unos 50.000 puestos de trabajo en Alemania hasta 2030. Además, en Europa, Volkswagen debe reducir un exceso de capacidad de más de 500.000 vehículos al año, lo que posiblemente implicará el cierre de 4 plantas en Alemania. El grupo prevé también reducir a hasta la mitad su gama de modelos. Volkswagen busca reducir los costes generales del grupo en unos 11.000 millones de euros. Con ello quiere mejorar la eficiencia y elevar la rentabilidad ante la creciente competencia, especialmente de los fabricantes chinos. El gigante de los semiconductores, NVIDIA, adquirirá la plataforma de inteligencia artificial Hugging Face por un monto de 12.900 millones de dólares, según anunció este jueves la compañía. Hugging Face promueve los modelos abiertos que pueden descargarse y modificarse en contraste con los modelos cerrados como los de sus rivales OpenAI o Anthropic. Según el comunicado de NVIDIA, la plataforma de IA tiene más de 18 millones de usuarios que han creado más de 3 millones de modelos y más de un millón de aplicaciones. NVIDIA es conocida principalmente por sus GPU, los chips especializados diseñados originalmente para realizar representaciones gráficas de videojuegos a gran velocidad y que más recientemente se han convertido en el motor de chatbots y otras herramientas de inteligencia artificial. Pues nos vamos a esta hora, como siempre, a Nueva York, porque nuestra compañera está informadísima de todos los pormenores de este asunto. Ana, ¿qué tal? En primer lugar, ¿qué es Hugging Face y por qué es importante su compra por NVIDIA en el entorno de los desarrollos de la IA?
9: Hugging Face se fundó en Nueva York hace 10 años por tres empresarios franceses que crearon un chatbot para adolescentes. En realidad, lo que avanzó más y lo que más interés tenía era la tecnología sobre la que se apoyaba, y ahora su negocio está basada en esa tecnología y en ser una plataforma que permite la carga y descarga de modelos de datos para la inteligencia artificial y modelos para la inteligencia artificial. Bajo el paraguas de NVIDIA seguirá operando como plataforma abierta porque es algo en lo que está muy interesado el presidente de esta compañía, Jensen Huang, porque considera que con modelos creados solamente por OpenAI y Anthropic, que son en fuente cerrada, el desarrollo de la inteligencia artificial va a estar en manos solamente de un puñado de compañías. Con la descentralización se abre la oportunidad. También desde la Casa Blanca se ha dado la bienvenida a esta operación, porque además es una forma de competir con las empresas de inteligencia artificial chinas, que son todas en fuente abierta, algo más interesante para los desarrolladores y para las personalizadas.

0: vaya bien porque son sus clientes. Pero con esta compra se centra como más bien el vértice de una pirámide que hay en la infraestructura de la inteligencia artificial. Consolida su papel como motor de la inteligencia artificial en Estados Unidos y, por tanto, de buena parte del mundo.
1: Este acuerdo, Ana, se conoce justamente en un día en el que varias empresas de inteligencia artificial han sufrido apagones. ¿Qué ha pasado exactamente?
0: Sí, OpenAI, SpaceX, Grok, Anthropic, incluso Gemini de Google han sufrido apagones, aunque a lo largo del día se ha ido restaurando su funcionamiento. Las causas no son del todo claras, pero desde Anthropic se ha informado de un problema de infraestructura. Es algo que apunta a los servicios en la nube que están proporcionados por proveedores como Microsoft con Azure o como Amazon. Muchos servicios utilizan las mismas infraestructuras, lo que puede afectar cuando hay algún problema a un gran porcentaje de estas empresas y servicios a la vez, como hoy. Es una llamada de atención sobre la dependencia del desarrollo sobre la inteligencia artificial. Y para OpenAI, en un mal día, porque han presentado su modelo más avanzado de inteligencia, el GPT-6.
1: Desastre para quienes estamos ya acostumbrados a la inteligencia artificial de ChatGPT, por ejemplo. Muchísimas gracias, Ana. Saludos. Vamos con más noticias, Ana.
2: Gracias, Rosa. La presidenta de México, Claudia Sheinbaum, condenó el envío de mexicanos deportados por Estados Unidos a terceros países de Centroamérica y afirmó que no hay razón para esta práctica. El Instituto Nacional de Migración informó de que más de 2.900 connacionales han sido trasladados a Guatemala y Honduras, además de otros 20 a Costa Rica. México expresa su inconformidad y mantiene conversaciones para frenar estos traslados. Las autoridades mexicanas aseguran que todos los deportados ya han regresado al país con apoyo de los consulados y del programa México te abraza. Al menos 80 personas han muerto en una embarcación que partió de Gambia rumbo a España hace un mes y que fue hallada a la deriva en la isla española de Gran Canaria. Tras 27 días en el Atlántico, solo 44 personas de los 127 que iniciaron ese viaje fueron hallados con vida. Los sobrevivientes, todos hombres de origen subsahariano, fueron rescatados y atendidos por la Cruz Roja en la isla de Gran Canaria. Las llegadas a las islas españolas a través de la ruta canaria ha caído en un 60%. En los primeros cuatro meses del año murieron 635 personas intentando llegar a España por esa ruta. Seguimos en ese país porque el presidente del gobierno español, Pedro Sánchez, insistió el jueves en el Congreso que no hay evidencias sólidas, fueron sus palabras, de que Marruecos instigara la entrada masiva de migrantes a Ceuta, pero reafirmó con firmeza la soberanía española de este enclave en el norte de África. La clase política y la opinión pública se preguntan qué papel jugó Rabat cuando a finales de julio más de 70.000 migrantes irrumpieron en ese enclave en cuestión de dos días en Ceuta, casi tantos como la población total del enclave, que es de más de 80.000 habitantes. Miles de personas salieron a las calles este miércoles en todo el país para mostrar su apoyo a Ceuta.
3: Los carteles de los manifestantes en Madrid piden apoyo para el enclave de Ceuta. En toda España, decenas de miles de personas salieron a la calle acusando al presidente del gobierno, Pedro Sánchez, de permitir o incluso de orquestar la entrada repentina de más de 70.000 migrantes desde Marruecos hacia el enclave español en el norte de África a finales de julio.
4: El gobierno y la inteligencia de España tenía que saber eso. Y si no lo sabe, es que estamos muy mal gobernados, porque entonces nos pueden invadir en cualquier momento.
3: Las protestas coincidieron con la celebración de la fiesta local de Ceuta, relegando a un segundo plano los festejos tradicionales.
5: Queremos una Ceuta unida, una España fuerte, queremos seguridad, queremos que nuestra patria se cumpla tal y como indica nuestra Constitución y queremos el apoyo tanto de Europa como del conjunto de la nación.
3: El 30 y 31 de julio, decenas de miles de migrantes treparon las vallas y cruzaron a nado la frontera para entrar en Ceuta desde Marruecos en cuestión de horas. La mayoría ya ha regresado. El gobierno español estima que aún quedan unos 5.000, entre ellos unos 1.200 menores. Sánchez afirma que 141 migrantes fallecieron al intentar cruzar la frontera. Aún quedan dudas sobre las causas de la repentina avalancha de migrantes. En su intervención ante el Parlamento, Sánchez negó que haya evidencias concretas contra Marruecos. Además, defendió a los guardias fronterizos españoles por permitir la entrada de migrantes.

0: Antes en Ceuta.
1: Es que nuestros agentes tuvieron que tomar una decisión operativa en pocos minutos. Tuvieron que elegir o bien entre garantizar momentáneamente la estanqueidad de la frontera o defender la vida humana. Y eligieron defender la vida humana. Eligieron defender lo segundo.
0: El gobierno señala que la investigación sobre la incursión mortal en la frontera de Ceuta sigue en curso. La Unión Europea, por su parte, afirma que va a aplazar la prestación de ayuda urgente para Ceuta hasta que España no responda a lo que denominó cuestiones importantes.
2: Damos paso a otras noticias internacionales que queremos destacar a esta hora. Muere a los 92 años Gloria Steinem, el icono feminista de Estados Unidos y la gran impulsora del feminismo moderno. Trabajaba de escritora, periodista y lideraba el movimiento por la igualdad en los años 60 y 70. Ha sido una indiscutible referencia intelectual y activista que se dedicó toda su vida a defender los derechos de las mujeres. El expresidente de Venezuela, Nicolás Maduro, detenido en Estados Unidos, pidió al Tribunal de Nueva York desestimar los cargos en su contra, apelando a su inmunidad como jefe de Estado. En un documento presentado por sus abogados, Maduro no considera competente ni al tribunal para llevar su caso ni al de su esposa, Cilia Flores. Ambos llevan 8 meses detenidos en Nueva York tras haber sido capturados por fuerzas estadounidenses en Caracas a principios de año. El fútbol argentino detendrá sus partidos en el minuto 10 para homenajear con aplausos a Lionel Messi. La Asociación de Fútbol Argentino, AFA, decidió rendirle este tributo en la próxima fecha de todas las categorías masculinas y femeninas. El astro anunció el lunes su retiro del albiceleste después de 21 años. Una decisión que conmueve a fans de todo el mundo que han convertido su casa natal en un lugar de peregrinación.
3: La casa natal de Lionel Messi en La Bajada Rosario es hoy un altar de agradecimientos al crack. Llegan admiradores de todo el mundo. Este lunes Messi anunció el final de su carrera con la selección argentina. Un adiós previsible pero que intensificó la necesidad de acercarse aquí a agradecerle y dejarle un mensaje.
4: Como brasileiro y apreciador del buen fútbol, nós não podemos deixar de reconocer o futebol do Messi.
5: Pega un poco, bastante, digamos. El mejor que... de la historia. No hay palabra para describirlo, todo lo que le dio a la selección.
3: Para los argentinos, Messi representa 21 años de emociones imborrables. Para esta vecina, Leo es además el chico que se marchó a Barcelona a los 13 años, pero siempre vuelve.
6: Él andaba en bici acá como nada, después de ganar el sub-20, tomando una Coca-Cola con los amigos. Hoy estamos todos un poco tristes, pero creo que a la vez estamos felices porque toda la carrera que hizo...
3: Seguir sus pasos en la albiceleste es el sueño de chicos como estos, del club abanderado Grandoli, donde el ganador de 8 balones de oro jugó a los 4 años. Y entre los rosarinos hay una ilusión más fuerte, que Messi vuelva al menos por un tiempo a su ciudad y al club Newell's Old Boys, donde también jugó Diego Maradona.
7: Sabe que siempre lo estamos esperando, vaya a saber uno quién va a poder ocupar un lugar tan importante, pero igual tenemos buen equipo.
8: Hay muchos chicos atrás, así que seguro que vamos a estar bien. Pero igual estaría bueno que venga a jugar a Rosario.
9: Esperamos en algún momento verlo, aunque sea algunos partidos. Con respecto a la selección argentina, yo creo que tenemos que esperar el sucesor, como siempre ha pasado.
3: También se ilusionan las autoridades de Rosario, que esperan más visitas al Messi Tour.
10: Vienen a la ciudad de Messi, no solo la ciudad donde nació, sino la ciudad que Messi elige todo el tiempo para volver. Me imagino el orgullo de los rosarinos, ¿no? Que su hijo pródigo vuelva a casa, aunque sea por un tiempo. Y en segundo lugar, imagino que sí, que va a tener un alto impacto turístico.
3: Muchos periodistas deportivos también consideran posible que Messi vuelva a Newell's, aunque tenga contrato con el Inter Miami hasta 2028.
11: Es una decisión personal. Newell's está, me parece, haciendo su parte del contexto de tratar de ofrecerle un lugar mejor. Hay una flexibilidad necesaria para con una figura como Messi dentro de Inter Miami, del hecho de poder volver a su club de origen.
3: Tras guiar a la albiceleste a un campeonato mundial, dos subcampeonatos y dos Copas América, se espera que Messi tenga un partido homenaje en Argentina, mientras crece la ilusión de que algún día deje las playas de Miami por las del río Paraná.
12: La carrera de Messi en la selección argentina termina, pero no el fervor por él. Del 16 al 20 de septiembre, en su calle natal, se pintarán murales en honor a él en simultáneo con los Juegos Sudamericanos en Rosario.
2: Bueno, con Messi nos vamos. Ya saben que también estamos en redes sociales. Gracias por estar ahí en nombre de todo el equipo. ¡Feliz jueves!
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2: ¿Qué tal? Bienvenidos a la economía de DW. El gigante de los semiconductores NVIDIA adquirirá la plataforma de inteligencia artificial Hugging Face por un monto de 12.900 millones de dólares, según anunció este jueves la compañía. Hugging Face promueve los modelos abiertos que pueden descargarse y modificarse en contraste con los modelos cerrados como los de sus rivales OpenAI o Anthropic. Según el comunicado de NVIDIA, la plataforma de IA tiene más de 18 millones de usuarios que han creado más de 3 millones de modelos y más de 1 millón de aplicaciones. NVIDIA es conocida principalmente por sus GPU, chips especializados diseñados originalmente para realizar gráficos de videojuegos a gran velocidad y que más recientemente se han convertido en el motor de chatbots y otras herramientas de IA. Pues nos vamos a esta hora, como siempre, a Nueva York, porque nuestra compañera está informadísima de todos los pormenores de este asunto. Ana, ¿qué tal? En primer lugar, ¿qué es Hugging Face y por qué es importante su compra por NVIDIA en el entorno de los desarrollos de la IA?
15: Hugging Face se fundó en Nueva York hace 10 años por tres empresarios franceses que crearon un chatbot para adolescentes. En realidad, lo que avanzó más y lo que más interés tenía era la tecnología sobre la que se apoyaba, y ahora su negocio está basado en esa tecnología y en ser una plataforma que permite la carga y descarga de modelos de datos para la inteligencia artificial y modelos para la inteligencia artificial. Bajo el paraguas de NVIDIA, seguirá operando como plataforma abierta porque es algo en lo que está muy interesado el presidente de esta compañía, Jensen Huang, porque considera que con modelos creados solamente por OpenAI y Anthropic, que son en fuente cerrada, el desarrollo de la inteligencia artificial va a estar en manos solamente de un puñado de compañías. Con la descentralización se abre la oportunidad. También desde la Casa Blanca se ha dado la bienvenida a esta operación, porque además es una forma de competir con las empresas de inteligencia artificial chinas, que son todas en fuente abierta, algo más interesante para los desarrolladores y para las personalizaciones de las empresas. Eso sí, NVIDIA sigue teniendo mucho interés en el que a OpenAI y Anthropic les vaya bien porque son sus clientes, pero con esta compra se centra como más bien el vértice de una pirámide que hay en la infraestructura de la inteligencia artificial. Consolida su papel como motor de la inteligencia artificial en Estados Unidos y, por tanto, de buena parte del mundo.
2: Este acuerdo, Ana, se conoce justamente en un día en el que varias empresas de inteligencia artificial han sufrido apagones. ¿Qué ha pasado exactamente?
15: Sí, OpenAI, SpaceX, Grok, Anthropic, incluso Gemini de Google han sufrido apagones, aunque a lo largo del día se ha ido restaurando su funcionamiento. Las causas no son del todo claras, pero desde Anthropic se ha informado de un problema de infraestructura. Es algo que apunta a los servicios en la nube que están proporcionados por proveedores como Microsoft con Azure o como Amazon. Muchos servicios utilizan las mismas infraestructuras, lo que puede afectar, cuando hay algún problema, a un gran porcentaje de estas empresas y servicios a la vez, como hoy. Es una llamada de atención sobre la dependencia del desarrollo sobre la inteligencia artificial. Y para OpenAI, en un mal día, porque han presentado su modelo más avanzado de inteligencia, el GPT-6.
2: Un desastre para quienes estamos ya acostumbrados a la inteligencia artificial de ChatGPT, por ejemplo. Muchísimas gracias, Ana. Saludos. Volkswagen enfrenta la mayor reestructuración de su historia. El Consejo Directivo del Grupo Automovilístico Alemán aprobó sorpresivamente este jueves el plan presentado por su consejero delegado Oliver Blume. El plan, respaldado de manera unánime, contempla la supresión de unos 50.000 puestos de trabajo a nivel global hasta 2030, que se suman a otros 50.000 cuya eliminación ya fue acordada en 2024. Además, en Europa, Volkswagen debe reducir un exceso de capacidad de más de 500.000 vehículos al año, lo que posiblemente implicará el cierre de 4 plantas en Alemania. El grupo prevé también reducir hasta la mitad su gama de modelos. Con un ahorro de unos 11.000 millones de euros, Volkswagen quiere mejorar la eficiencia y elevar la rentabilidad ante la creciente competencia, especialmente de los fabricantes chinos. El gobierno cubano ha comenzado a convertir en leyes algunas de las reformas pro mercado anunciadas en junio para hacer frente a una de las peores crisis económicas de la isla bajo fuerte presión de Washington. En un giro inédito, el presidente Miguel Díaz-Canel anunció en junio un paquete de reformas a favor del libre mercado que rápidamente fue aprobado por el Parlamento. Desde el miércoles, el gobierno ha publicado decretos, leyes, resoluciones y regulaciones complementarias para aplicar las reformas. Los nuevos decretos autorizan a las empresas privadas a asociarse directamente con capital extranjero y a importar y exportar sin la intermediación obligatoria de entidades estatales. También eliminan la obligación de que los inversores extranjeros contraten a trabajadores cubanos a través de agencias de empleo estatales. El Canal de Panamá restringe desde este viernes el tránsito diario de buques, una medida que busca ahorrar el agua dulce que le proveen dos lagos que sufren la falta de lluvias asociada al fenómeno del Niño. El paso de buques se limitará a 34 de una media de 36. Se trata de la primera restricción desde la crisis hídrica de 2023, que llegó a limitarlo a 22 embarcaciones diarias, también debido al Niño. Esta medida se suma a la reducción del calado en vigor desde el 3 de julio. Por el canal pasa entre el 3 y el 5% del comercio mundial. La disminución del tránsito encarecerá el transporte de insumos y mercancías, según advirtió la Asociación de Exportadores de El Salvador. Noruega embargó un crucero de expedición ruso en el Ártico a instancias de Ucrania. Las autoridades noruegas actuaron a petición de la empresa energética ucraniana Naftogaz. En 2023, Naftogaz obtuvo ante la Corte Permanente de Arbitraje de La Haya el derecho a una indemnización por sus activos confiscados en Crimea, como gasoductos y tuberías. El tribunal concedió a Naftogaz y a otras empresas ucranianas indemnizaciones por 3.600 millones de euros que Rusia se niega a pagar. El barco ruso de investigación oceanográfica, profesor Molchanov, permanece retenido en las islas Svalbard. La medida forma parte de una iniciativa global destinada a garantizar que Rusia cumpla con sus obligaciones pendientes. En Finlandia y Francia ya se han embarcado activos rusos. Desde Vladivostok, Vladimir Putin intentó transmitir tranquilidad sobre la economía rusa. Durante el Foro Económico Oriental, el presidente reconoció la presión que ejercen los ataques ucranianos con drones sobre las refinerías y otras infraestructuras, pero aseguró que la situación está bajo control y que el creciente coste de la guerra es asumible. Sin embargo, mientras Putin trata de restar importancia al impacto económico de la guerra, los rusos de a pie afrontan un verano cada vez más complicado.
13: El 3 de junio se produjo el primer gran ataque de este verano contra Rusia. El objetivo, una terminal petrolera en las afueras de San Petersburgo. Desde entonces, Ucrania ha atacado refinerías y almacenes de minoristas de Internet Wildberries y Ozon. Los ataques van desde Moscú hasta Ekaterimburgo, en los Montes Urales e incluso hasta Omsk en Siberia. La campaña se intensifica y el creciente número de drones conmociona a los rusos. Las largas colas para obtener combustible son toda una odisea en Rusia.
14: Por supuesto que está muy mal. Vivíamos con normalidad y de repente todo es así. Vivo en Chitay, nuestras colas en las gasolineras duran hasta 3 días. Yo personalmente estuve 2 días haciendo cola para conseguir gasolina.
13: Las alteraciones también han llegado a las nubes. Los vuelos a destinos turísticos sufrieron retrasos, desvíos o cancelaciones. El presidente de Ucrania instó a las aerolíneas a mantenerse fuera del espacio aéreo ruso mientras su país aumenta sus ataques con drones.
14: La verdad es que me da un poco de miedo volar, así que creo que el tren es más seguro. Las probabilidades de llegar al destino de vacaciones son mayores en tren que en avión.
13: En el Foro Económico de Vladivostok, Vladimir Putin intenta tranquilizar a la población. Según el presidente ruso, el elevado gasto bélico y el aumento del déficit presupuestario no suponen riesgos graves para la economía, y la industria petrolera volverá pronto a la normalidad. Chad.
0: Las reparaciones avanzan a un ritmo acelerado. Creo que muy pronto restableceremos el 10% restante de las instalaciones petroleras dañadas.
13: Sin embargo, la aprobación de Putin ha descendido algo este año, según los datos del Centro Levada, que situaron su aprobación en el 76% en agosto frente al 87% en septiembre de 2025. Los analistas dicen que los ataques con drones muy visibles para la población podrían estar contribuyendo al descontento.
0: Son muy visibles, no hay ninguna duda de que están generando preocupación. La gente es consciente de ello. Eso está provocando más conversaciones sobre lo que está pasando, por qué está pasando y cómo es posible que esté durando tanto.
13: La operación militar que el presidente Putin lanzó contra Ucrania hace 4 años y medio se nota cada vez más en los hogares rusos y sus consecuencias son cada vez más difíciles de ignorar.
2: Repasamos ahora de forma más breve otras notas económicas de esta jornada. El gobierno de Brasil expresó este jueves su profunda preocupación por la decisión de la Unión Europea de suspender las importaciones de carne de vacuno y aves de corral brasileñas. Europa reclama mayores garantías sanitarias sobre el uso de antimicrobianos en el sector pecuario. Brasil defiende la seguridad de sus productos cárnicos y considera injustificada la medida. En Estados Unidos entraron en vigor este jueves nuevos aranceles del 100% a la importación de determinados drones y componentes considerados sensibles. El objetivo declarado es reducir la dependencia del país a las importaciones de un sector dominado por China, así como impulsar las empresas estadounidenses. El presidente Donald Trump firmó la orden correspondiente en agosto. Las ventas de coches eléctricos en Alemania volvieron a situarse en agosto muy por encima de las cifras del año anterior. El mes pasado se matricularon casi 69.000 vehículos, un 75% más que un año antes. Las empresas chinas en particular aumentaron su cuota de mercado hasta el 8%. El gigante chino de la electrónica Xiaomi comercializará sus autos eléctricos en Alemania y en otros países europeos a partir de 2027. China instó a Francia a retirar una nueva ley contra la llamada moda ultra rápida. La ley es claramente discriminatoria, según afirmó en Pekín la portavoz del Ministerio de Comercio, Huang Ling. Si Francia mantiene su postura, China tomará las medidas necesarias, dijo, para proteger a sus empresas. La ley entró en vigor el martes en Francia y afecta a plataformas chinas en línea como Shein, Temu y AliExpress. Este año se aplicará un recargo de entre 25 céntimos y 12 euros por artículo a determinadas prendas de vestir y el recargo podría aumentar hasta los 20 euros para 2030. Y con esto ponemos punto final a este segmento de economía. Gracias por acompañarnos un día más. Nos vemos en una próxima ocasión.
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0: Espero que estén bien. Es mi deseo y mi propósito que estén bien hoy. Hermoso día. Y por favor, no dejen de pensar en el Todopoderoso. Ténganlo siempre presente. Él es el hacedor de todas las cosas. ¿Qué semana esta? No, está a punto de terminar. La primera de septiembre. Este mes de los atardeceres muy bonitos. Sí, yo no soy de septiembre, así que no tengo por qué hablar bien de septiembre, pero usted es de septiembre. ¿De qué día? El 12. 12, 12 de septiembre, 21. 21 de septiembre. David Pablo, nuestro colaborador en Gente de Fútbol, el 21 de septiembre es su cumpleaños. Muy bien, tómese de una vez, tómese el día libre. Sí, tómese el día libre. ¿Qué día cae? ¿Jueves? ¿Lunes? ¡Ah! La era. Pero bueno, vamos a hacer. Bueno, gente, ese es mi deseo para todos ustedes. Este país es muy lindo, por más de que la gasolina ha vuelto a subir. ¿Cómo hacemos, gente? La realidad que, miren, hay parte de la sociedad que está haciendo fuerza por nosotros y debemos de entender porque nos estamos sumiendo en la pobreza. Sí. Nos estamos sumiendo en la pobreza. Fíjense que venía en el ascensor y en esta torre, bueno, en las dos, pero en esta torre donde subimos y bajamos casi que todos los días, no sé qué hubo, pero varios abogados coincidieron en el ascensor donde yo iba y empezaron a hablar acerca de cómo bajar el gasto público, porque este es otro lío también, porque todo es beneficio para algunos, bien poquitos. Ahora el presupuesto del 2027 y bajar el gasto público y cómo se hace y otro. Bueno, luego del gobierno hablan el combustible, ¿no? El combustible que sube y sube y baja 20 centavos, 15 centavos y sube un quetzal, dos quetzales, quetzal y medio. Es una locura. Entonces, ya no nos está alcanzando el trabajar, porque llegue quien llegue al gobierno, llegue quien llegue a la presidencia de este país, desde que tengo uso de razón, tengo que trabajar para vivir, sí, y que las políticas de Estado no nos están favoreciendo. No, en esta etapa de la política y los que están activos, los que están en el poder, es donde menos se siente que nosotros como ciudadanos estemos respaldados. Es como que estamos solos. Y que esas reuniones, conferencias de prensa bien de mañana no sirven para nada. La realidad no sirve para nada. Mejor deberían de levantarse bien temprano, pero para buscar soluciones a este país, porque se está terminando el tiempo y este gabinete en particular ha hecho entre poco y nada. Entre poco y nada, gente, y se está pasando el tiempo y ya se van a ir. Y no han hecho absolutamente nada y nos están dejando bien jodidos a nosotros aquí. Bien jodidos. Y ¿saben qué es lo más preocupante? Que nosotros estamos pensando en trabajar, en tratar de ser productivos, en acercarnos a otras actividades deportivas, actividades productivas. Y no nos damos cuenta de todo esto y lo estamos normalizando. Y eso es lo peor. Porque ahora, los que van a llegar en los próximos 4 años, ¿qué van a encontrar? Entonces, este gobierno entró en contra del Ministerio Público. Bueno, y ahí se fueron y se fueron y se fueron y en la disputa y la disputa y los que vienen entrando, los que van a entrar, aquellos que van a gozar de la confianza del electorado por 4 años y dirigir este hermoso país.
1: Estamos jodidos, claro que sí. Sí, porque no se ve por dónde.
0: Bueno, gente, ya viene la séptima jornada. Empieza mañana. Mañana, Antigua frente al equipo de Aurora. Y también este mes trae Nation League. Este mes trae el inicio de la participación de Selección Nacional Mayor Masculina. Estoy sumamente preocupado, gente. Sumamente preocupado. ¿Por qué estás preocupado, Walter? ¿Por qué? Estoy preocupado, o sea, que dentro del ámbito del fútbol, en la defensa de la selección nacional. Porque, claro, el ambiente de selección, los partidos de selección, a todos nos da un elemento más para distraernos, ¿no? Porque al final la vida no nos va a cambiar. Para distraernos, para alejarnos de nuestra rutina. Hoy juega la selección. Quiero comprar una camisa de selección. Abro paréntesis. Dirigencia de Municipal, Departamento de Mercadeo Municipal. Hay una camisa edición limitada, tan limitada que ya no hay. ¿Cómo es? De versión cabro, puede ser versión cabra, no sé. Esa camisa, en esa versión que ya no hay, me he topado con rojos, gente, me he topado con gente municipal que me dice, vos, ¿y cómo hacemos para hacerle llegar al club que haga más? Y no sé, le digo, voy a tratar de decirlo en el programa. A ver si llega, a ver si pega el mensaje. Si llega a don Gerardo Villa, que es el presidente, y él puede girar instrucciones, o qué sé yo, en su página poner allí, mire, la edición limitada de esta camisola, versión fanático, versión aficionado, está en producción y estará a la venta en los primeros días de octubre. Ah, bueno, entonces sí llegó el mensaje y todos van a saber, aquellos que se quedaron con las ganas de comprar esa camisa, que en octubre, que estoy hablando en sentido figurado. Entonces, para la gente municipal, hay aficionados que quieren esa versión de camisa, es lo que quieren. Cierro paréntesis. Entonces, hay aficionados de Selección Nacional que quieren comprar su camisa. Comprarla, una bonita para ir a la cancha a ver a la selección nacional. Quieren ir con su familia, quieren distraerse, quieren entretenerse, quieren ver a esos jugadores que lo ven con sus equipos, versión selección, medirse contra otras selecciones y que este grupo inicie bien el ciclo FIFA clasificando a Copa Oro. Eso, o sea, genuinamente es lo que queremos. Que pensemos que nuestra liga es la peor, que todo lo que está alrededor, que todo lo que está dentro del fútbol está malo, es lo peor que hay en Latinoamérica. Es un problema suyo si piensa así. Que es lo mejor que tenemos, que todo lo que está dentro y alrededor del fútbol es lo mejor que hay en Centroamérica. Es problema suyo si usted piensa así, ¿no? Usted tendrá sus criterios, sus elementos, sus parámetros, se terminó. Pero quiero pensar que la gran mayoría queremos que la selección le vaya bien. Pero eso no quiere decir que estemos bien. No. No solamente somos menos. Somos pocos jugadores para ser tomados en cuenta por el técnico. Es la realidad. Hoy. Mañana, quién sabe. Hoy. Tan pocos como que yo le planteo esto. Ya que terminaron de almorzar, buen provecho. Ojalá que... Hoy jueves, ¿qué? Cae bien, ¿no? Un filetito de pescado, ¿no? Filetito. Sé que está identificado con los viernes, pero un filetito, puré, un poco de... Me gusta el aguacate, sí, me gusta el aguacate. Para platicar, ¿quiénes serían los defensores de la selección nacional? Porque hay detractores de Ardón, por ejemplo. Hay detractores de Chema, no sé por qué. Y hay detractores de Castellanos, no sé por qué. No lo sé. Pero... ellos no juegan en defensa, uno juega en defensa, que es Ardón. Entonces, por derecha, me preocupa que Aarón Herrera no juegue. Me preocupa mucho, porque ese muchacho es de ritmo, es de ida y vuelta. Entonces lo necesitamos bien, lo necesitamos fino con la pelota, lo necesitamos con el tiempo exacto, ¿no? Que el motor está de... Bien, ahí. Pero no juega. No, está llevando un litigio deportivo en contra de su anterior equipo por incumplimiento de contrato. Entonces, si él se vincula con otra institución, si gana, no le darán la plata que él está reclamando. Entonces, ahí está. Está entrenando con un preparador físico, con un profe. No es lo mismo y es buena idea. Él ya debería de estar entrenando aquí, señor Luis Fernando Tena. ya tendría que estar trabajando aquí, profe Iván Castillo, profe Chava, debería de estar aquí agarrando ritmo. Bueno, hagamos de cuenta que por derecha, aunque no juegue, que a mí eso me parece ir en contra de aquellos futbolistas que sí tienen regularidad en nuestro país, pero lo va a poner a él, si está sano lo va a poner a él, aunque no es lo correcto, para mí eso no es correcto. Bueno, Herrera, los centrales, allí es donde él le dijo a ella, Pinto, porque hay gente que habla y no sabe lo que le está pasando a Pinto, tiene un problema con su bebé, con su primogénito, él está, bueno, el bebé tiene serias complicaciones, ya nació, está unido a un respirador artificial, entonces allá está en los Estados Unidos Pinto, y no hay fecha de regreso. Entonces, si no está Pinto, ¿quién central por derecha? Bueno, ¿hoy es qué? Hoy es 3, dentro de 22 días, me parece que Nico ya dentro de 22 días ha jugado un par de partidos. Entonces, Nico Samayoa, por ese lado. ¿Y por el otro? ¿Y por el otro? Central por izquierda. Central por izquierda. ¿Quién juega central por izquierda? En Municipal no juega un nacional por central por izquierda. En Comunicaciones no juega un nacional como central por izquierda. En Antigua, central por izquierda. ¿Quién juega central por izquierda? Bueno, a veces juega línea de tres el mago. Juega con Ardón, con Robinson y con Carbonell. Ardón, ¿no? Ardón. Central por izquierda. ¿Quién más? ¿Quién más? ¿Saben quién me gusta a mí? Y miren, Dios sabe que no soy populista, pero es un gusto mío. Para selección, yo no le estoy colocando selección, pero ¿saben quién me gusta a mí? Pero no es central por izquierda. Y me gustaría que por lo menos un microciclo, porque no es un jovencito, él ya ha bregado en la primera división, este muchacho Barrientos, Alexis Barrientos de San Pedro, es grandote, fuerte, mal encarado. Tiene vocación para esa posición. Me encantaría que le dieran chancecito a él, ¿no? En San Pedro. Está. ¿Quién más está? Keiner Agustín, cuando jugaba, central por izquierda. Allí también está. Puede jugar Gerardo Gordillo, que ahora está jugando con el equipo de Marquense como central. En Xela, central por izquierda. Tengo una historia de Xela, ya se las voy a contar. Pero ¿quién juega central por izquierda? Neto Monreal, es extranjero. En Misco, central por izquierda, juega Sotomayor. En este último partido jugó Allen Llanes y ese encuentro lo vio Tena. Veremos si Llanes no juega en esa posición. No lo hizo mal, pero es un panameño, medio pelo. El titular, bueno, Manuel Moreno no creo que lo llame, ¿no? Porque él es central por derecha. Puede jugar ese perfil también, pero no creo. Entonces, gente, se están dando cuenta de lo que estoy hablando. De que ya tenemos problemas que repercuten en selección nacional. ¿Quién puede jugar en esa línea? Ah, bueno, usted me dice Carlos Salvador Renato Estrada en Municipal, que no juega mucho. No juega mucho con Municipal, pero le gusta al técnico, porque esa es otra cosa, ¿no? Que al técnico no le gustan todos los perfiles. Entonces, ya hay problema para escoger la línea defensiva. El arquero me dice, bueno, Nico ha jugado algunos partidos, le ha ido bien. En la Copa le ha ido bien. Ha tapado penales Nico Hagen, y si él está jugando lo van a traer. Pero ya tiene competencia aquí en nuestro país. Ahí me parece que el técnico no tendría mucho problema hoy, ¿no? O sea, olvidando el pasado reciente, hoy. En el medio, pues... Ahí la va llevando arriba el centro delantero. Rubio Méndez va a venir, ¿sí? Él va a venir. Santis va a venir. Ya hay dos. Olger va a venir. 3. Arquímedes Ordóñez va a venir. 4. Bueno, del medio hacia arriba me parece que no tiene tanto problema como para buscar quienes sean titulares. para la Nation. Recuerde que es clasificatoria con Paolo. Por eso le pagan ese billetal al técnico Tena, para que él vaya pensando, basado en sus gustos, en los niveles, quién va a convocar en cada una de las posiciones, como titular y como suplente, porque así se hace. Muy buena tarde a todos. Bienvenidos a Gente de Fútbol. Los invito al tema de hoy. 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Agua pura, gente, agua pura. Tome agua pura, por favor. Ay, agua pura. Es rico el agua pura, sí. Bueno, gente. Cremas. ¿Cómo han estado en este programa los cremas, en los temas? ¿Cómo ha estado Comunicaciones en el tema esta semana? ¡Qué bárbaros! Bueno, ¿qué importancia le damos nosotros? Siquiera los jugadores le dieron esa importancia. Siquiera ellos. Pues cremas, gente de fútbol. Nosotros, yo, voy a hablar en primera persona. Tengo un límite de fuentes. Sí, llego hasta cierto punto, gente. Y lo mío es la información, venir aquí y informarlos a ustedes, ¿no? Es. Pero llega un momento que hay cosas que se cocinan afuera. Y lo de Comunicaciones se cocina afuera. Voy a sacar mi notebook. Permítanme, la voy a sacar. Aquí está. Muy bien, bájeme la pistita, caballero, y siga viendo su teléfono. Gracias. Bueno. Está bien claro que el técnico institucional, o sea, de todos aquellos que componen la cúpula de Comunicaciones, era el profe Amarini Villatoro. Porque así es esto, señores, cuando me imagino que así debe de ser la gente que tiene billete, que tiene dinero, que su posición económica es otra. No esos que aparentan tener, ¿no? Porque estamos viviendo en tiempos de apariencia. No, no. Los que realmente tienen dinero, que es parte de su gusto tener algo que la gran mayoría no puede tener. Y estoy hablando en cuestiones materiales, cosas banales, ¿no? Entonces, ven lo inaccesible para la gran mayoría como algo común y corriente para ellos, porque tiene mucho billete. Entonces, para el señor Ángel González, que tiene billete, no tiene que estar juntando a nadie y llamando amigos para entrarle a un negocio, pues él quería a Marini Villatoro, él. Por eso dio la orden que sondearan a Marini, que lo sondearan a él, a su representante. ¿Cómo estaba la salida de Cartago? Ahora puedo dar detalles, sí, ahora puedo dar. Entonces viene el señor Rabé, que yo no lo conozco, gente, no lo conozco, jamás he hablado con él, nunca le he estrechado la mano. Sí trabajé con su tío, Luis Armando, trabajé con él, conmigo fue un tipo 10 puntos, era uno de mis jefes, 10 puntos, la verdad, pero a él no lo conozco, no lo conozco, pero le gusta el fútbol, le gusta el fútbol y yo no sé si es crema, pero está bien comprometido desde su posición, es lo que me dice. Mire, yo no tengo por qué estar hablando bien de él si ni lo conozco. Pero está comprometido, cosa que deberían de hacer todos en comunicaciones, todos los asalariados, porque Rabé también es asalariado. Pero no, no piensan que la gallina de los huevos de oro es inmortal. Bueno, pero ya. Entonces se da la tarea al señor Rabé a buscar al representante, información de Amarini. Y dan con que la cláusula de salida de Amarini Villatoro entre 60 y 90 mil dólares. Que es la misma cantidad, el mismo monto en el primer semestre y en este segundo que se está viviendo. Ahora, para el tercer semestre baja significativamente. A partir de diciembre, la cláusula de rescisión baja de una manera considerable. Esto se lo hacen llegar a don Ángel y dice, bueno, ¿y el salario? Eso quiere decir que la cláusula de rescisión no es problema, no es problema. Ahora Marini, ¿qué pretende a Marini? Y le hacen llegar las pretensiones económicas de Marini. Bueno, negocien, tráiganlo. Y aquí es donde Amarini Villatoro me parece que hizo bien. Es lo mejor que pudo haber hecho. Porque si a él le dan todos los elementos para poder diseñar y armar su plantel, se tiene que quedar. Porque salir de Cartago significa cerrarse las puertas en Costa Rica. Porque solamente Dios sabe cómo le va a ir o cómo le podría haber ido con este plantel en comunicaciones. Y quieren que les diga una cosa, gente crema, gente de fútbol, Amarini Villatoro quería venir. Amarini quería venir. Y al final, la conciencia, ¿no?, de todo lo que estaba pasando, es que no puedo dejar el proyecto a medias. No puedo dejarlo. Ahora piensen al revés, de que Cartago es comunicaciones y le presenta una oferta a Marini Villatoro. A ustedes, crema, les gustaría que su técnico se fuera, que los tienen clasificados en cuartos de final y hagamos de cuenta que el cruce es contra Municipal en cuartos de final de la Copa Centroamericana. Y que anuncia Marini Villatoro que se va para Cartago, ¿cómo se pondrían ustedes? Pónganse a pensar en eso. Entonces le hicieron ver el círculo más cercano, más íntimo de Marini Villatoro, le hizo ver que los tiempos de Dios son perfectos y que este no era su momento. Le costó, pero respondió que gracias, pero tal vez más adelante se podría cerrar esto. Nosotros se lo dijimos a Marini Villatoro de aquí, por lo menos a los dos partidos contra Saprissa, no venía, porque hoy Costa Rica está patas arriba con esto. Cartago Saprissa en cuartos de final, Copa Centroamericana. ¿Saben cómo está Cartago? Que la cierre, que la llave se cierra en el Fello Mesa. Entonces no. Cuando llega la respuesta de Amarini Villatoro, entonces se activa ¿quién? ¿Quién en lugar de Amarini? Entonces aquí hay un personaje que lo voy a nombrar, que vive en Estados Unidos. Hace como un año platiqué con él. Vive en Estados Unidos. Él dice que es político, ocupó puestos como servidor público, no sé en cuántos gobiernos, pero que está cerca de don Ángel. Quiero decir que llega y hablan y tienen esa confianza, no sé si amistad, pero sí hay una relación allí. Paco Cuevas. Repito, él vive en Miami, recientemente tuvo un problema de salud, ya lo superó, creo yo, quiero entender eso. Yo no lo conozco muy bien, pero es crema, aparte. Y le hacen llegar la carpeta, o sea, le hacen llegar a Paco Cuevas la carpeta de Sebastián Vini. Fíjense cómo es. Entonces, así como llegó el fantasma, ¿no? Una carpeta aérea directamente a Don Ángel, así con Vini. Va. Entonces, Don Ángel dice, ¿y esto? Sebastián Vini no. Sebastián, no. Para aquellos que piensan que el señor está pensando en otra cosa sino en y no en sus empresas, porque comunicación no es su empresa, él no. Entonces le preguntan, ¿y Sebastián Vini por qué no? Porque él está bien identificado con Municipal. Y yo no quiero traer a un técnico que no esté identificado con la institución o que venga con un pasado que no esté vinculado con nuestro rival. Ah, bueno, está bien. Descartado. Los candidatos aquí en Guatemala, aquí, estoy hablando de los administradores. Institucional a Marini, aquí y allá era Marini. El 2. Que fue ganando esa posición, Roberto Montoya, el 3 Giacone. Por eso la plática ayer, porque esa posición fluctuaba de 2 a 3, de 3 a 2, de 2 a 3, de 3 a 2. En Miami, el profe Roberto Montoya, fue Don Ángel González quien escogió a Roberto Montoya. Sé que sorprendió y muchísimo porque nunca fue un candidato fuerte mediáticamente, nunca. Allí adentro, ¿qué sedujo del perfil? Lo que buscan los equipos importantes, que haya ganado títulos y que conozca el medio. Y el profe Montoya lo conoce. Recuerden que él, su rescisión de contrato, 19 de marzo del 2026, con Malacateco. Se desvinculó de la institución. Y desde ese entonces no dirige. Pero ya conocemos que el hombre se mantiene actualizado del fútbol guatemalteco. Entonces, cremas, fue el señor Ángel González quien decidió a quién le iba a dar este proyecto. El profe Roberto Montoya viene el fin de semana al país a ver si le alcanza a ver el partido Misco Comunicaciones. Y se cerró. Esto se cerró. Será Montoya. Ya está firmado el contrato y no hay más nada que hacer. ¿Qué puede dar Montoya? Pues ese conocimiento de haber manejado grupos en nuestro país, disputando finales, ganando finales, y que algunos de los exfutbolistas él los tuvo. Y aquí es donde realmente me quiero centrar, gente de comunicaciones especialmente, porque es de su club. El señor Ángel González tiene un proyecto y lo quiere echar a andar con el profe Roberto Montoya. Y es que últimamente se ha retirado mucho jugador que está bien identificado con comunicaciones. Y él lo que no quiere es que pase este tipo de cosas. Por eso, gente que está alrededor del equipo de comunicaciones, que goza de un salario y que Pélex todo el día, que llegan a caminar, que llegan a hablar de que tienen antojo. Está igual que yo, ¿no? Tienen antojo de no sé qué, antojo de no sé cuánto, y el equipo les vale 20. Les vale. ¡Ojo! Pónganse pilas. Les estoy dando de buena onda una advertencia. El proyecto de Don Ángel es de que todo aquel exjugador de comunicaciones que esté identificado con el equipo Crema se vincule a la parte administrativa o a la parte deportiva. En el mejor de los casos, en ambos, administrativo y deportivo. Aquellos exjugadores que demuestren la capacidad para poder desenvolverse en esas áreas van a ser llamados para que ellos le devuelvan a la institución sus conocimientos, para que ellos le den desde su posición esa identidad. Quieren que aquellos que le dieron mucho a comunicaciones no solamente encuentren esa estabilidad económica y laboral de este lado, afuera de la cancha, sino que ellos, gracias a ese amor que le tienen a la institución, trabajen un poquito más, caminen un poquito más, se esfuercen un poquito más de aquellos que hoy están en esas posiciones. Porque cuando un equipo, cuando una institución está en estas, que se acaba de salvar del descenso y realmente el avión les pasó muy cerca, y que hoy, luego de 6 jornadas, se fue el tercer técnico en menos de 18 meses, y que se fue mal y dejó una plantilla mal armada porque nadie le puso freno, o porque contrataron lo que se les dio la gana y el entrenador tuvo que dirigir a este grupo, pues que eso no pase. De que haya gente tan comprometida en la institución que le diga: momento, esos jugadores no son perfil comunicaciones, esos jugadores no van a venir a comunicaciones. Sí, pero no hay más. Pues entonces hay que salir a buscar jugadores. Miren que este centro delantero que tiene 30 y pico de años quiere ganar $16,000. Tan locos ustedes, ¿cómo van a pagar esa cantidad de dinero? Con eso se puede trabajar. ¿Me entienden? De que con ese don de mando, con esa personalidad, se impongan y que velen no por su beneficio particular, individual, que velen por el bien común, que velen por la institución, porque se contraten los mejores jugadores, para que se tenga esa garantía que la grandeza de una institución no es de puertas para afuera. Al contrario, que todo eso viene de adentro, viene de la organización, viene de la estructura, y que el prestigio se tiene que renovar partido a partido. Si es uno de los grandes, pues tiene que incrementar la cantidad de títulos para continuar siendo grande. Pero si se estanca, si trae técnicos que no tienen perfil para dirigir a comunicaciones, jugadores que no tienen perfil para jugar en comunicaciones, entonces llenaron de mediocridad al equipo Crema, y ahí está la consecuencia. ¿Y quién les puso un freno? No, porque como el dinero no era de ellos, no es de ellos, lo hicieron chinchilete. Lo hicieron chinchilete. Hicieron de las cláusulas de rescisión de contrato, un negocio. ¿Y saben qué es lo que se me retorce el intestino? Que lamentablemente me dan la información que todo parece indicar que el señor Ángel González de esto no sabe. No sabe. Sabe que las finanzas no están bien, que la gente llega, pero cuando el equipo clasifica en buena cantidad, que los patrocinadores, si hay un déficit, pues se pone, la corporación lo pone, pero que esos manejos no está tan enterado. Esperemos que de un tiempo para acá esto esté

Una transparencia a la hora de operar y que se busque eso, que el aficionado crema vaya a las gradas y que tenga un porcentaje no favorable, un porcentaje favorable de confianza que su equipo va a ganar ese partido, porque sabe que su junta directiva, que el personal administrativo, que el dueño del equipo invierte para tener a los mejores jugadores, intentar tener a la gran mayoría, a un cuerpo técnico capacitado, a unos servicios médicos a la altura, a un personal administrativo capaz y eficiente, y que todas las partes que componen una institución hagan lo que les toca para que esto fluya, para que esto mejore, porque hoy este equipo está convaleciente. Falta mucho todavía de clasificación, pero los administrativos no pueden hacer mucho, el dueño hace lo que puede, el aficionado hace su papel, pero si aquí los jugadores se dejan de estar descuidando, de estar abriendo la boca, de no entrenarse con intensidad, de estar corriendo por delante del cono y no por detrás, ahorrándose metros, eso va a pasar en los partidos. Y no van a clasificar y otra vez van a perder billete. Bueno, ese tema ya lo tocamos. Así que gente de comunicaciones, gente de fútbol, las cosas están así, así como se las conté. Hay detalles que no me pueden dar y por lo consiguiente no se los puedo brindar a ustedes. Pero ya consumado esto, vamos a platicar con mucha más profundidad como lo hemos hecho en el tema de hoy. Así que el profe Roberto Montoya es el nuevo entrenador del equipo de comunicaciones y viene el fin de semana y se espera de que esté como observador allí en el estadio municipal de Misco viendo el partido. De lo contrario, pues lo verá por video y ya a partir del domingo o el lunes, según él lo disponga, pues a entrenar. ¿Qué se puede hacer con la plantilla? De una vez les advierto que por el momento no se puede hacer absolutamente nada. Por los cambios que se hizo a los contratos de la Liga Nacional o los contratos que avala la Federación Nacional de Fútbol, son 3 meses obligatorios. Lo que sí se puede hacer antes del 23 de septiembre, que se cierra el periodo ordinario de inscripciones, es tratar de conseguir un par de jugadores, esos jugadores que el técnico Marco Antonio Figueroa pidió y nunca se los dieron, nunca los contrataron. Andaban los uniformes para arriba y para abajo de esos 2 o esos 3 jugadores nuevos, pero nunca llegaron. Veremos si el profe Montoya trae nombre propio, porque de una les digo, Montoya viene con el apoyo del dueño del equipo, porque fue contratado por él. No es que haya dado el aval, él fue el que lo contrató, como lo contrató al fantasma Figueroa, que en su momento le dio los jugadores que él pidió, los jugadores, esto en el clausura. Para este torneo de apertura, para esta nueva temporada, lo que todos sabemos que está inscrito, todo lo que está registrado en la Liga Nacional, pues es lo que hay para esta temporada 26-27. 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Tiempo de pausa. Y bueno, antes que se me olvide, porque mire, tengo tantas cosas en la cabeza. El señor Montoya, el profe Roberto Montoya, tiene indicaciones por parte del club de no brindar declaraciones. Las primeras serán publicadas en sus redes. De allí en adelante, pues a discreción. Pero antes de eso, no. Para escucharlo, ¿no? Para ver qué dice el profe. Y porque
recibe un equipo armado.

armado y pero con mucho torneo todavía. Pero no, por indicaciones de la institución Crema, no brindará declaraciones, estará aquí y que se publiquen primero por las redes del club y luego pues él verá a quién le da y a quién no. Pausa, regresamos.

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0: Deportivo Suchitepéquez, el equipo Venado. Ay, la realidad que no pregunté si ha llovido en la costa, especialmente en Mazatlán. Ahí no va a haber partido de Liga Nacional este fin de semana, pero hoy por la madrugada aquí en el centro del país, unos aguaceros. ¿Qué cosa más refrescante? Gente de fútbol, refrescante, hace un calor y cuando empieza a llover y fuerte y no se paraba, dije, no, de aquí soy. Cuesta mucho dormir, la realidad, me cuesta mucho, ¿no? Y cuando empezó a llover, refresco y me dormí. Hasta hoy, a las 6:15 de la mañana. Sí, bueno, espero que haya llovido también y que los jugadores hayan dormido. Todos hayan dormido. ¿Saben lo rico que es dormir y lo sano que y lo saludable que es dormir? Bueno, Deportivo Suchitepéquez. Todo lo que hace las victorias, ¿no? Gente, y todavía dudan que la victoria no es lo más importante. Comunicado oficial. Bueno, antes, nosotros lo... ¿Cuándo lo dijimos? Bueno, nosotros lo dijimos... Ah, sí, con esa lamentable noticia de ¿cómo es? De Neri Cifuentes, sí, que se le fueron los cruzados, pues allí dimos la información. ¿Cuándo fue? A ver, Deportivo... No, estoy mal. Cuando dimos la noticia de Yusef Delgado, le preguntaron al profe Manuel Castañeda, al cuerpo técnico, si lo reinstalaban o no, y el profe Castañeda dijo que sí, que le servía, y que en su calidad de técnico, pues lo absorbía nuevamente, pero fue por un tema económico, por eso que les digo, las nuevas cláusulas y las nuevas normativas por parte de la Federación Nacional de Fútbol. Sí, este es, pero primero, el otro, mi querido David Pablo. Sí, que ya vamos a empezar a celebrar su cumpleaños. ¿Cuántos años cumple? 41. ¡Ala! Bueno, ya juega del lado de los papás. Bueno, comunicado oficial. A nuestra afición, medios de comunicación y opinión pública, nos complace anunciar que el estratega nacional Manuel Castañeda asumirá oficialmente la dirección técnica de nuestra categoría mayor. Un nombramiento que responde puntualmente al perfil idóneo de liderazgo, capacidad y rigor táctico que nuestro club necesita para esta nueva etapa. Esta decisión representa un acto de identidad, orgullo y profunda fe en el talento de nuestro departamento. El profesor Castañeda no solo conoce la historia, los colores y los valores de nuestra institución, sino que reúne las credenciales técnicas, la disciplina y la convicción inquebrantable por el trabajo honesto y el desarrollo integral de nuestras canteras. Nadie mejor que un profesional de nuestra propia casa, con la experiencia, el rigor metodológico y la capacidad de gestión que exige la alta competencia. Para entender el latido de este escudo y guiarnos hacia la consecución de nuestros objetivos deportivos. Hoy, más que nunca, el destino de nuestro club se escribe con liderazgo local y visión profesional. Este es el momento en que nuestra fiel afición debe unirse en un solo grito de apoyo. Apoyemos al talento de nuestra tierra. Llenemos nuestro estadio y caminemos juntos. Afición, cuerpo técnico, jugadores y junta directiva. Vamos con todo equipo. Atentamente. Junta directiva de Deportivo Suchitepéquez. ¿Qué tal? ¿Qué tal? Bueno. Así lo reciben al profe Meme. Entre ustedes y yo, el otro día de palabra estaba arreglado, pero la publicación oficial se sube hoy porque hoy firmaron el vínculo oficial, el vínculo legal. Por eso es que lo suben hasta hoy. Así que oficialmente Manuel Castañeda es el técnico del equipo de Suchi. Neri Cifuentes, ligamento cruzado, o sea, esa articulación está muy lesionada. Pero con el avance de la medicina y los nuevos métodos, los nuevos medicamentos, esto ya no es un retiro. Años atrás, sí, esta lesión hacía que los jugadores se retiraran. Sí, se le hace un gran zipper, gente, una gran cicatriz en la parte interna de la rodilla. Bueno, las que vi, ¿no? De la rodilla, un zipper. Ahora, pues no, ahora esto está bien avanzado. La medicina deportiva está bien avanzada. Y Neri Cifuentes, ojalá que Neri Gerardo que esté de vuelta. Pues él, Neri Gerardo, publicó en su cuenta oficial lo siguiente: se puede caer en un bache, pero no en una tumba. Primero, contento por la primera victoria de nuestro equipo en su regreso a la Liga Nacional de Fútbol de la República de Guatemala. Contento de ser parte de este grupo y poder vivir de cerca todo lo que nos ha tocado, para bien y para mal. Hoy se confirma mi segunda lesión del ligamento cruzado anterior, una lesión que me marcó de por vida, que me hizo llorar de dolor, sobre todo me hizo madurar y crecer como persona y como jugador. A veces nos preguntamos por qué nos pasan estas cosas, pero qué aburrido sería la vida si solo hubieran días buenos. Tomaré esta lesión como un desafío, la afrontaré con humildad, con inteligencia y sobre todo con mucho amor. Quiero darle las gracias a todos por sus mensajes, llamadas y su presencia en este duro momento. Serán muchos días, semanas, meses, pero a veces Dios tiene que rompernos para mostrarnos algo. Si Dios rompe nuestros planes, es porque quizá nuestros planes pueden rompernos a nosotros. Prometo regresar, sin prisas, con toda la responsabilidad y profesionalismo posible. Gracias, mi Gabriela, gracias, familia, gracias, compañeros, y gracias, Club Social y Deportivo Suchitepéquez, por su respaldo total. Un mensaje desde el fondo de mi corazón. Neri Gerardo Cifuentes. De una pieza, Cifuentes, de una pieza, fuerte, sensible, como debe de ser. Pero si se vaya abajo, hay que traerse algo. Y el hombre ahí está. Bueno, Deportivo Suchitepéquez se alista para el partido contra Malacateco, contra los Toros. Lo voy a preguntar, gente, porque yo no lo sé, para que algunos clubes se den cuenta de cómo se debe trabajar. La distancia en kilómetros entre Mazatenango y Malacatán, San Marcos. Y lo que marca aquí es... ¿Cuánto hay? Lo que marca aquí son 72 kilómetros. ¿Puede ser eso? 72 kilómetros. A ver. ¿Qué está pasando con esto? Dice, la distancia por carretera entre San Marcos y Malacatán es de aproximadamente 47 kilómetros. Tiempo de viaje en carro toma entre 41 a 42 minutos, dice, dependiendo del tráfico y las condiciones de la carretera. ¿Será tan poquito? No, me parece que más, ¿no? La distancia entre... No, esto es de... Mal... No. La distancia entre Mazatenango y Malacatán, San Marcos. No, esto no es más. Es más, no son 40. Y, a ver. Son 112 kilómetros, claro, 112 kilómetros. Gracias, muy amable. Teniendo en cuenta ese tramo carretero, que yo no sé por qué siempre se atora allí, siempre. Esa sería una buena obra. ¿Qué podemos decir de las ejecuciones del presupuesto? 112 kilómetros. Entonces, según el dato, son alrededor de 3 horas 3 horas de Mazatenango hasta Malacatán. 3 horas. Los buses, dice, como Starbus, dice que su ruta, de esa ruta es entre 3 a 3 horas y media. Si lo deseas, si prefieres, bueno, ahí está, 3 horas. El equipo se va mañana, se va un día antes. Este viaje lo podrían hacer bien tempranito, pagan horas de hotel y luego... No, se van un día antes como un equipo responsable. ¿Cómo debe de ser, gente? ¿Cómo debe de ser? Se van. ¿Qué más del equipo? Bueno, vamos a tener a Carlos Artola, que es el jugador destacado. Sí, el jugador destacado porque... Casi que en la última jugada ofensiva del equipo metió un golazo al equipo de Cobán Imperial y con ello pues se quedó con los 3 puntos y esto provoca todo lo bueno que está pasando en la interna del equipo. Pues aquí está Carlos Artola hablando de eso, de su primer gol y de la victoria.
1: Es una noche soñada para mí, para mi novio, para mi familia y espero seguir sumándole al equipo, que es lo más importante, que se logren los objetivos.
2: Jugador de Liga Nacional, hoy creo que lo demostraste, entraste en el momento preciso que la afición, todo el mundo estaba esperando.
1: No, gracias. Bueno, creo que esto aún empieza, quedan muchos partidos por demostrar lo mismo y esperemos en Dios que así sea. Este es mi primer partido y estoy emocionado de empezarlo así, pero sin Dios y sin mi familia, los que están conmigo, mi novia, toda mi familia, no sería posible. Agradecidos con ellos y con el profe que me da la confianza y lo más importante para mí es demostrárselo.
3: Hermanito, el primer tierrazo avistó, travesaño, el segundo, el portero creo que todavía la está buscando.
1: Así que gracias a Dios, solo a él, a mi familia, como les repito, y ahora a celebrar, a seguir sumándole ese granito al equipo y contento de estar acá.
3: Bendiciones, hermanito.
1: Gracias.
0: Viene de sacachispas, esto se suscitó antes, ¿no? Antes de arreglar con el equipo la salida de Artola. Cuando a él lo arreglan, estaba libre. Por eso esto se hizo tan rápido, pasó firmando por la Liga Nacional aquí en la capital y luego extendió su viaje hasta Mazatenango. Tuvo 3 entrenamientos y ahí está el resultado, ingreso de cambio. Bueno, gente, ¿qué más de Deportivo Suchitepeque? Buenas noticias, ya les digo, los resultados dan eso. Buenas noticias. Está de alta Figo Montaño. Él no estuvo por un problema de costilla, inflamación de costilla, pero ha vuelto, no hubo ninguna fractura. Una inflamación de los tejidos que recubren las costillas, pues no, ya no hay nada más. Mañana se va a tomar la decisión porque están citados con maletas y todo. Y la última decisión, qué jugadores se quedan, porque hubo algunos que no hicieron un entrenamiento regular, que no tuvieron días normales de entrenamiento. Entonces el técnico en ese sentido es muy radical. Si no tienen cierto mínimo de horas trabajadas durante la semana, pues no se puede tomar en cuenta porque su ritmo es otro. Acerca de salidas de jugadores, bueno, si se quedó Delgado, que esa es la duda, gente, si el hombre va a viajar para estar en el banco o lo dejan, como sucedió en el último partido donde el hombre no fue considerado y vio el partido desde las gradas. ¿Qué salidas de jugadores de campo? Por eso, Deportivo Suchitepéquez quiere ser lo suficientemente cumplidor, responsable para pagar. Y si paga rescisión de contrato, pues entonces se va a trastocar ese presupuesto. Y toco el tema de Deiner Padilla, que viéndolo con ojos bonitos, gente, viéndolo con ojos bonitos, él es el que abre la pelota por izquierda para Artola. Porque Padilla, el colombiano, también ingresó de cambio. Entonces él se bota como centro delantero, Artola pide el balón y ve que está 1-1. Está con ¿quién? Con Vladi Aldana, está 1-1. Y dice, bueno, descargo con Artola. Si gana el duelo,
4: gana línea de fondo y me da tiempo a mí para llegar a la posición. Todo eso, miren lo que se piensa, el jugador toma decisiones constantemente dentro del campo, afuera también, pero dentro del terreno de juego, imaginen la cantidad de decisiones que toma un jugador. Y resulta que el Vladi efectivamente le deja la parte de adentro de la cancha, no le deja la banda, no le deja la línea, no, le deja la parte de adentro de Artola y él, jugando a pie cambiado, entra con la derecha porque él es diestro y anota lo que anotó. Bueno, esto es lo que tiene el equipo de Suchi previo al partido contra Malacateco. Pausa, vamos al corte, ya volvemos.

Qué bueno que esté con nosotros en esta tarde de jueves. A ver, vamos con... como la recta final de este mes de septiembre, habrá partido acá en nuestro país. El primero, bueno, van a haber dos oficiales. Uno contra El Salvador. Hay unos precios para los boletos, o sea, para poder ingresar, que me explicaron que esos eran los precios. Sí, esos eran los precios. Pero que debido a que se filtraron a los medios, entonces los tuvieron que modificar. Yo no sé realmente cuáles son los precios, o sea, los oficiales. No lo sé porque me dijeron que los modificaron. Porque me dijeron, mira, lo que pasa es que pueden decir que estamos especulando con los precios y esto es penado. Bah, dijo, bueno. Me dijeron de la Conred y nunca llegó la Conred al estadio El Trébol, así que se va a trabajar con un aforo de 9,000 personas y de ese aforo se van a descontar, no me dijeron cuántas, para los patrocinadores. Me explicaron acerca de los contratos con esta empresa que cambió de nombre. O sea, se dio los derechos, vendió el canal, le cambiaron de nombre, pero todas las obligaciones, responsabilidades y beneficios de la empresa anterior pasan ahora, se trasladan a la nueva empresa. El contrato para los derechos de transmisión de selección nacional no terminan con el ciclo olímpico, con el ciclo FIFA. Terminan justamente cuando concluya la gestión del actual Comité Ejecutivo de la Federación Nacional. Cuando termine su gestión, terminan los derechos. Y si son reelectos o es otro comité ejecutivo, pues ellos van a establecer las fechas para la oferta. La más alta se queda con los derechos en exclusiva, que yo en este sentido no estoy de acuerdo, gente. No estoy de acuerdo con que solamente una televisora le transmita a la selección nacional. ¿Por qué no se hace como lo hicieron con las radios? Las radios que tenían X cantidad de dinero. Bueno, era parejo para todos, ¿no? Para todos. El pago por transmitir la selección nacional. Los que no quisieron pagar a un principio es porque no quisieron. Pero allí no hay límite, allí no hay exclusividad. Quien tiene la plata la paga, la pone y se queda con los derechos. Entonces no quisieron. Nos dijeron, pueden ser 4 partidos y van a salir muy caro cada partido, porque la selección ellos creían que no iban a jugar tantos partidos y no pagaron. En cambio, con la televisión es de otra forma, sí es en exclusiva. Es allí donde yo estoy en desacuerdo. Si hay 2, si hay 3, si hay 4 televisoras que pueden transmitir, tienen la capacidad técnica para producir una transmisión de fútbol acá en nuestro país, pues entre más televisoras, más plata. Pero me explican de que esto también lo dejó la comisión normalizadora, el arreglo, la modificación de los estatutos, y con ello pues no se puede hacer mayor cosa, solamente convocar a una asamblea del fútbol y luego someterlo a consideración de la FIFA, si ellos aceptan, para que más televisoras puedan transmitir. Y con esto sería un pago parejo para todos. Si deciden, por ejemplo, que es... ¿cuánto puede? No sé. Un pago parejo para todos. Si lo pueden pagar las 4, pues lo pagan las 4. Y ahí está, se terminó. Ahora, hay un tiempo como se hizo con las radios. Hay un tiempo que se inicia y se cierra para poder pagar, para confirmar la presencia como patrocinador en transmisiones de selecciones nacionales, porque ahí incluye todas las selecciones masculinas y femeninas,
y si se cierra ese tiempo también está legislado. Lo que se puede hacer solamente en las radios es ceder derechos, ¿no? Ceder derechos a otra radio, como se hizo en el ciclo CONCACAF, el ciclo FIFA, la eliminatoria pasada. Bueno, me comentan que la autorización por una instancia estatal que tiene que autorizar los precios será la próxima semana. Quieren aprovechar que algunos, no sé qué porcentaje, pero algunos les pagan el 15, el que cada 15 de cada mes. Entonces quieren publicarlo días antes del 15 de septiembre, que es un asueto nacional, para que el aficionado que tenga la capacidad económica para poderlo hacer, compre su boleto. ¿Cuáles podrían ser los precios? Son cuatro localidades, pero dos van a valer lo mismo. 1.200 la tribuna, 600 la preferencia con la tribuna, ¿cómo le dicen? Tribuna, no, con la preferencia sur, esa nueva, la techada, y 200 quetzales la general, la única que hay, la general norte, allá donde está la escuela, la José Martí, allí. Eso sería, bueno, esos eran los precios, ahora los van a modificar, me comentaron. ¿Cómo se hizo en la eliminatoria? Como municipal ya tiene su tiquetera, pues se va a trabajar con ellos. Y la noticia es de que no se va a vender boletos en los bancos. Yo entendería que es por el furor de la gente, el entusiasmo desbordado de la gente que quería hacerse unas entradas, porque la selección nacional estaba llegando a instancias importantes, definitorias, como para poder alcanzar un cupo para el mundial pasado. Y septiembre, octubre y noviembre fueron meses de mucha demanda de boletos. Por eso esto llegó hasta el Congreso de la República. Se metieron muchos congresistas a cuestionar por qué el estadio aquí, por qué el estadio allá, por qué los precios, por qué la cantidad de boletos, porque desde ese entonces, como estaba esto ubicado en la atención y la intención de la gente, pues entonces queremos nosotros también aprovechar esa inercia de intención de la gente por estar en selección nacional y nosotros hacernos notar. Por eso citación aquí, citación allá. Y ahora, como el panorama es mucho más claro, porque no va a estar el Estadio Nacional, porque los jugadores han decidido continuar jugando en el Estadio El Trébol, la capacidad de aforo es menor que en el Estadio La Pedrera, por ejemplo. El primer partido fue contra El Salvador y se perdió en La Pedrera. Entonces los jugadores no quieren saber un partido contra El Salvador en La Pedrera. Mejor juguémoslo aquí, en el estadio El Trébol. Pues esos son los precios. La misma tiquetera, va a ser la misma logística. Lo único que solamente en línea. Más fácil, ¿no? Lo único que la cola digital, bancos ya no. Y los palcos, me dicen. Y los palcos, pues como parte del convenio, los administradores, los integrantes de la familia Villa se van a quedar con una cantidad de boletos y el resto se va a poner a la venta, pero me dicen que no son más de 100 boletos de palco. Así que van a estar allí todos juntitos. De los legionarios, en la introducción del programa les di a conocer algunos. ¿No? Algunos. Arquímedes, Olger, Hagen, Rubio Méndez, Aarón Herrera y Oscar Santis. ¿Quién más podría venir? Miren, hay un gusto por este muchachito Matt Evans, un zurdito, ¿no? Que creo que está jugando en Asia, una cosa así. Pero juega muy parecido a Olger Escobar. Pero veremos. La pregunta es, ¿quiénes integrarían la línea de cuatro del equipo? Me comentaron que está en debate si Carlos Salvador Renato Estrada es convocado o no.
Yo no conozco los gustos del señor Tena, yo no sé cuáles son los parámetros para él convocar. Entendería que deberían de ser básicamente los mismos de cualquier seleccionador, regularidad, que sea un especialista en la posición y que esté sano, ¿no? Que esté sano, imagínense. Lo que pedimos, que esté jugando, que juegue con frecuencia, que esté sano. Y luego que él quiera. Y donde ya no pueden hacer nada los jugadores es en el gusto del entrenador. Me gusta este futbolista, no me gusta este futbolista. Porque es un principio, un nuevo principio de un ciclo FIFA. Bueno, es un nuevo proceso, claro está. Pero básicamente van a estar los mismos futbolistas. Se abrirá el debate. Puede estar Jesús López, puede estar Jorge Eduardo Aparicio, puede estar Rodrigo Sarabia y esos jugadores, pero sobre todo los dos primeros de Xela, que uno estuvo por una situación coyuntural. ¿Se recuerdan lo de Altán y que la gente murmuraba mucho y que Altán aquí? Meten a Jesús López, que él mismo se convocó porque estaba jugando bien. ¿Se recuerdan de la Copa Centroamericana? La pasada. Pero Aparicio ya no lo van a llamar. No, ya no lo van a llamar. Me comentan de que el don Luis Fernando Tena ya tomó la decisión desde hace rato y que lo de Aparicio es un tema juzgado. Incluso Jorge Eduardo, no hace mucho, en una conferencia, pues se pronunció al respecto. Carlos Salvador Renato Estrada, esto se lo dejo a ustedes, amigos que me hacen el favor, amigas que me hacen el favor de escucharme hasta ahora. ¿Tiene nivel Chava para jugar en selección? ¿Reúne y cumple con los criterios, con los estándares mundiales para convocar a un jugador, Carlos Salvador Renato Estrada, y que sea integrante de la convocatoria que saldrá a partir de la segunda quincena de septiembre para la Nation League, para enfrentar a Jamaica y a la selección de El Salvador en septiembre? Si usted me pregunta, sí. Pero entonces, ¿por qué no juega con Municipal? Porque en estos partidos, los clave, ¿contra quién? Contra FAS y contra Motagua. ¿Por qué no jugó Chava y por qué se incorporó un marcador de punta por izquierda como central, haciendo pareja con Mena Alfaro? ¿Por qué no jugó Chava, que es un especialista? Pues lo que yo tengo para decirle, gente, es de que desde la óptica del técnico, que es el responsable de quitar, poner jugadores, es de que la salida táctica, eso que hacen, que se abren los centrales y se quedan al borde del área chica, que los laterales se van unos metros arriba pegado a la banda, de que viene un volante a traer la pelota cuando uno de los centrales es el encargado de superar el primer tercio de la cancha. Pues esa es la salida táctica. Y cuando no viene un volante central, si no viene Franco, si no viene Samayoa, si no viene Rodrigo Sarabia, si no viene Junior Pérez, pues es uno de los centrales, o es Mena Alfaro por derecha o por izquierda Aubry David. Ellos sacan la pelota buscando la línea del medio campo. Que eso lo hace mejor Aubry David, que es más rápido Aubry David y más atento con la marca. Entonces yo debatía, les cuestionaba que para mí Carlos Salvador Estrada, aparte de jugar en esa posición, arriba es buen defensor, los duelos aéreos por lo regular los gana, que es firme en la marca, pero me comentaban que cuando le mueven la pelota es cuando empiezan los problemas, mientras que Aubry David tiene más aplomo. Y lo que desniveló este intercambio de opiniones y de gustos fue que Aubry David estaba acostumbrado a jugar más partidos internacionales versión equipo que Carlos Salvador Estrada, y que eso inclinó la decisión para que sea el trinitario, para que fuese él el central en estos dos partidos, que ya sabemos cuál es la conclusión.
Pero con selección nacional la cosa cambia, porque en esa demarcación no hay mucha variante, no hay mucho jugador, porque ahora hay equipo, luego vamos a sacar la cuenta, hay equipos que tienen dos centrales extranjeros, dos, y eso quita posibilidad a los nacionales. Hay muchos que tienen arquero extranjero, le quita también la oportunidad a los arqueros nacionales. Y no se hable de centrodelanteros, sino se hable de extremos. Entonces, ¿dónde impacta en selección y en esto que estamos proponiendo? ¿No? Que usted, allí donde está, donde nos hace el favor de vernos, de seguirnos, de escucharnos, que diga, sí, Chava puede, sí, por esto y por lo otro, usted si fuera tomado en cuenta, decide sí, decide no, por Carlos Salvador Renato Estrada, porque ese debate se instala ya en el cuerpo técnico de la selección nacional mayor masculina. Pues es lo que hay. Y antes de ir a la pausa, hasta el otro año va a estrenar uniforme la selección nacional. Para iniciar, ¿no?, con el ciclo FIFA, porque hay una tercera equipación, que es bonita, gente. Es bonita, una tercera equipación que incluso en los Estados Unidos ya se está vendiendo. Aquí no la he visto. A ver si la recuerdo, porque por aquí me enviaron una imagen de la camisa. Aquí me enviaron una imagen de la camisa de selección nacional. Quiero ver. ¿Es esta? Sí. Sí es esta. Sí es esta, sí. Es un azul, cuello redondo. Este no es azul marino, es un azul más oscuro, con una diagonal negra. Y el escudo de la marca y el escudo de la federación, por supuesto que en el pecho. El escudo va del lado izquierdo y el logo de la marca va del lado derecho. Esa combinación azul-negro es muy seria, es muy formal, ¿no? Bonita, sí, bastante bonita. Pues esta es la tercera equipación. Se va a decidir cuándo se va a utilizar. Pero la nueva indumentaria, la nueva ropa de selección nacional, temática, se basará en la ceiba, en nuestro árbol nacional, la ceiba. No tengo ni idea del diseño, pero me dicen que esto ya se mandó a producir, que ya lo tiene la firma para entregar la ropa de selección nacional y la réplica para la venta en los primeros días de... me dijeron los últimos días de enero, primeros días de febrero, sí. La selección nacional. Gente, tengo que ir al corte. David Pablo me abre los ojos de par en par y me dice pausa. Y lo hacemos. Vamos al corte.

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0: Uno de los partidos que hay que seguir.
1: Sí, hay que verlo.
0: Marquense frente a Xelajú Mario Camposeco. Sábado a las 9 de la noche. Aquí, gente, como una televisora tiene. El otro día estaba viendo que anunciaban la programación para esta parte de América. Esta televisora que transmitirá los partidos de la Liga Nacional de Fútbol. Y daba a conocer dentro de esa parrilla, dentro de esa oferta de programación, que hay transmisiones internacionales. Por ejemplo, ¿qué es lo que ofertan? Dice Fox Deportes revela su nueva programación el 1 de septiembre. El canal presenta 6 nuevos programas de estudio originales, junto con nuevas propiedades de fútbol y béisbol. Mucho contenido mexicano, ¿no? Para el aficionado mexicano, mucho fútbol mexicano. Referees con enfoque en el fútbol mexicano y europeo, dice. El programa combina la experiencia de exfutbolistas con la pericia de algunos de los analistas más prominentes. Presentado por Jorge Sánchez, también incluye a la leyenda de la Liga MX, Alex Aguinaga, lo voy a jugar, claro que sí, con el Necaxa, Félix Fernández, este fue arquero, creo yo, Israel López, este fue un volante de Puma, es un bajito él, Iñaki Álvarez, lo siento, no, y Ángel García Toraño, sí, también. Mother Soccer, un programa enfocado en los jóvenes, Mother Soccer. Mezcla entretenimiento, noticias y análisis. El programa mantiene el pulso de la cultura deportiva con Ana Valero y cuenta con el ex portero de la Liga MX. ¿Quién? Josgar Gutiérrez. Josgar, ¿con quién Josgar me suena? Con Cruz Azul. Sí, Josgar Gutiérrez y Juan Pablo Fernández. ¿Qué más? Dice. En total, Fox Deportes ahora contará con la presencia de 150 talentos en los Estados Unidos, México y Centroamérica. La lista incluye a los narradores Rodolfo Landeros y John Laguna. Las nuevas propiedades de Fox Deportes incluyen Club Necaxa, derechos exclusivos de todos los partidos como local de los equipos masculino y femenino del histórico Club Mexicano. Club Social y Deportivo Municipal, los partidos del 33 veces campeón de Guatemala. El béisbol mexicano, fútbol de deporte y todo eso. Bueno, ya desde ¿qué? Desde el martes esta nueva presentación. Bueno, debido a todo esto, es una hay un montón gente, o sea, tiene una parrilla llena y es uno detrás de otro, hay que incluir a los patrocinadores, las promos y todo eso, entonces corren los partidos. Entonces la Liga Nacional va a tenerse que acostumbrar, como ya se está haciendo, viernes, sábado, domingo, y escuchen, puede haber lunes. Y esto es fantástico. Vamos a tener mucho fútbol nacional. Pero esto se debe a que la televisora tiene que ¿cómo se llama esto? La transmisión central, o sea, estará en México. Entonces allí van distribuyendo todo y tiene que casar todo exactamente terminando uno y empezando otro para que todo case, ¿no? Tengo la palabra, pero no se me viene. Bueno, entonces Marquense va a jugar a las 9 de la noche, que es un tremendo horario. 9 de la noche, sábado, van a jugar en un horario estelar. y es el clásico de la región, imagínense entonces. Pero a esta hora, ayer escuchamos a Linton y dijo, hace mucho frío, dice, a las 9 de la noche hace mucho frío. Pero una buena entrada en calor y enfocados, pues claro que puede marcar una diferencia para ese partido, porque es uno de los encuentros que a la gente le gusta ir, porque hay rivalidad, porque hay antagonismo. O sea, no antagonismo, pero hay. Los precios, ¿dónde están los precios? Por aquí los tenía. Los precios, a ver. Este partido es sábado. Tribuna 150, preferencia 100 y la general 50. Este partido se va a jugar en el Marquesa de la Ensenada. Sábado a las 9 de la noche. Las taquillas se abren a las 10 de la mañana el sábado. Y el ingreso a la cancha por parte de los aficionados a las 5 de la tarde. O sea, 4 horas antes el aficionado podrá ingresar al terreno de juego. O sea, al estadio más que todo. No al terreno de juego. Al estadio. Ojalá que llegue mucha gente. Por lo regular llega gente, ese partido llega gente. Y el equipo viene bien, imagínense, Marquense, que 3 partidos sin perder. 3 partidos ganando el equipo de Naya, el técnico mexicano. Y Xelajú viene de ganar, no viene tan firme, no viene tan fuerte. Entonces hay percepción de que Deportivo Marquense puede aprovechar ese viento de cola y continuar ganando, y qué mejor que al rival. Qué mejor que a Xela. Eso es lo que piensa la gente y por eso la invitación para que vayan. Tenemos a Gerardo Gordillo. Sí, tenemos a Gerardo Gordillo, el defensa central del equipo de Marquense. Platicó con Dixon Vázquez y esto fue lo que dijo Gordi, como le dicen sus compañeros. Gordi.

0: Verte, bueno, una semana muy distinta para ustedes, ¿verdad? ¿Cómo estás?
1: Hola, Edson. Todo bien, gracias a Dios, terminando el entreno. Hemos entrenado bastante fuerte, creo que era necesario para nosotros y nada, con mucha ilusión. Sabemos que viene un partido importante y con un rival de jerarquía.
0: ¿Se puede relajar el equipo, verdad?
1: No, no hay que relajarse. A veces salen los resultados, a veces no. Eso no quiere decir que el deseo no haya existido. Así que bueno, también aprovechar esta ola de buenos resultados para seguir en ella.
0: He hablado con el profe y siempre es de terminar con lo último que se dio, no seguir hablando de esto, pero a mí me dejaron gratas sensaciones el Marquense ante Guasatoya.
1: Sí, si bien es cierto, se sacó el resultado en una cancha muy, muy difícil. Yo que tengo tiempo en esta liga sé que es una cancha muy complicada. A veces cuando te quedas con 10 es más peligroso que cuando 11, porque, bueno, por muchas circunstancias del fútbol que pocos entenderán, pero gracias a Dios supimos manejar el partido y traernos los 3 puntos para acá.
0: Un equipo más regular, o sea, me parece que hasta con intensidad los 90 minutos.
1: Sí, fue intenso. Guastatoya también quiso hacer lo suyo, destaco la actitud de ellos. Y bueno, al final eso queda atrás. Ahora, al final, el futbolista vive el día a día, vive el próximo partido. Si te fue bien en el pasado, pero en el otro no tan bien, pues serás juzgado. Y esto es así. Así que con muchas ganas de seguir en esta senda y con los pies bien sobre la tierra.
0: Tengo una cuestión. Viniste a San Marcos casi que transbordando, dice, pero se volvió viral y de repente la gente descontextualizó eso, ¿verdad?
1: Nada, la verdad que yo no tengo problema. Al final son experiencias que gracias a Dios me han pasado a vivir, así como he vivido muchas otras. Fue muy gracioso, fue también increíble cómo se solidariza la gente, porque nos veían ahí, yo trataba de ver cómo nos subíamos, me subí en un tuk-tuk, me subí en un taxi, me subí en un carro normal, me subí en un camión y después en un pick-up. Pero llegué, sabíamos que teníamos que venir a entrenar, así que de hecho nos encontramos con Chuca en la calle y nos venimos juntos.
0: Es que esa es la responsabilidad, o sea, este es un equipo profesional y tenías que cumplir.
1: Nah, tampoco pasa por eso, pasa porque al final nosotros tratamos de llegar, de cumplir. Se pudo, en otras ocasiones a veces no se puede y no quiere decir que seas más profesional que otro, simplemente queríamos cumplir y gracias a Dios, como te digo, la gente también nos apoyó, la gente que nos veía, yo les hacía la seña de ride, pues paraban y nos subían y gracias a Dios pude llegar.
0: A ver, esta semana de trabajo intenso, como te decíamos, no se puede relajar el equipo, pero se va a terminar un partidazo que vos lo conoces.
1: Sí, la verdad que partido bonito, partido, sabemos que es un clásico, en especial para mí, que me voy a encontrar con compañeros que hice una muy buena relación, que me acompañaron bajo una circunstancia que yo viví, así que espero que ellos puedan hacer su mejor desempeño y nosotros un poquito mejor para poder ganar.
0: ¿Qué representa ese partido, sobre todo en los momentos y los resultados?
1: Pues al final son dos equipos que vienen con victoria. Estoy convencido que los dos equipos van a querer ganar, van a querer proponer y al final que sea una fiesta con alegría, con espectáculo, sin violencia y que tratemos nosotros futbolistas también de elevar ese nivel del fútbol guatemalteco para que después se hable bien de nosotros.
0: Y sobre todo esto, ¿verdad? La propuesta dentro del campo.
1: Sí, la propuesta dentro del campo, la actitud. Hoy se nos están dando las cosas, entonces se ve un poquito más bonito, se maquilla un poquito más el resultado y demás, pero bueno, nosotros siempre seguimos con la misma convicción, agradecidos con la junta directiva, con los medios, con la gente, y nosotros que somos una familia, yo veo más a mis compañeros que a mi propia familia, y muchos de mis compañeros lo mismo, entonces lo único que queremos es ganar, ser profesionales y poder entregar resultados porque para eso se nos trae.
0: Y hablando de compañeros, ¿hoy se respira un ambiente de armonía, de compañerismo?
1: Sí, de eso se trata, creo que hay muchos chicos, sabemos nosotros que ya hemos pasado por donde asustan y tratamos de ayudar y los chicos también tratan de ayudarnos a nosotros, somos un equipo bastante granítico. Tú ves cómo celebran los goles desde el banco, cómo celebramos las victorias, pero siempre con mesura, con los pies sobre la tierra y con ganas de continuar. Al final nosotros somos cuerpo técnico, directiva, plantel de jugadores, de puertas para adentro. Y necesitamos de la gente también para que nos vengan a apoyar y así puedan venir los resultados para esta ciudad.
0: Un abrazo, gracias.
1: Dios te bendiga a ti.

en ese partido que tuvo no sé si mucha fricción, pero sí fue intensamente jugado. Guastatoya sí juega, o sea, ese es su estilo. Marquense es más elaborado, pero en ese encuentro en particular lo forzaron a jugar así. Lo echaron a Denilson Sánchez y eso hizo que Guastatoya se quedara claro con 10. Y ese espacio, porque el otro día que platicamos con Tato García nos dijo que es el jugador más dinámico que tiene, que juega con mucha intensidad, es un jugador clave, es como el guardaespaldas de los interiores, es como el guardaespaldas de los marcadores de punta, va a agarrar pelota allá arriba, agarra rebotes, en fin, es un jugador que se sabe parar, que él tiene ese sexto sentido para ubicarse, esa perspicacia como para poder anticipar y luego iniciar la búsqueda del gol, en fin. Pues ese muchacho se lo echaron otra vez, se lo echaron a Denilson Sánchez. Recuerden que a él le pusieron 2 fechas, el equipo apeló y se lo rebajaron a 1. Por eso el hombre jugó, no sé con qué problema, pero jugó, volvió. Ahora lo volvieron a echar. Y eso lo aprovechó el equipo de Malacateco. Pero también echaron al técnico del equipo de Marquense. También lo echaron a Naya. Le metieron un partido de suspensión, esto de cajón. Así que no estará de local, digamos que no hay tantas complicaciones. Está cerca de la banca y puede dar esas indicaciones. Bueno, Naya, que no ha venido la confirmación, ¿no? Todavía públicamente no se ha confirmado a Manuel Alejandro Naya, el técnico del equipo. Era asistente y ahora lo subieron por la partida de Arellano. Todavía el alcalde no da el visto bueno para que él en definitiva se quede, pero lo que es una realidad que han dejado de buscar técnico. ¿Y qué más confirmación que esa? Han dejado de buscar técnico en Marquense. Tenemos a este muchacho, es un juvenil, Edwin Chacón. Hace no mucho, ¿no? Edwin Chacón, un central, cobanero él. Edwin Chacón salió campeón con la antigua Guatemala. Pues este jovencito, Edwin Chacón, menor de 20 años, platicó con Dixon Vázquez y lo presentamos aquí en Gente de Fútbol. 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

0: Mucho.
1: Claro, como usted dice, una cancha jodida, ¿verdad?
0: Sí, al final no es la que tenemos aquí en la Marquesa ya acostumbrados, ¿verdad? Pero es una cancha que se presta y al final hay que hacer lo posible.
1: Estás trabajando con el equipo mayor, ¿cómo te sentís con esto?
0: Muy bien, la verdad es bien trabajar con el equipo mayor, aprender de ya los que tienen más experiencia y feliz por estar aquí.
1: Claro, y tu aporte en especial con una anotación el pasado domingo.
0: Sí, un gol que se trabajó en el equipo, tuvimos como 10 pases antes del gol y al final fui yo el que la anoté, gracias a Dios, y como le digo, un empate que vale mucho.
1: ¿Cómo te sale el gol para los amigos que no vimos el partido?
0: Sí, empezamos creando de allá atrás, me la dieron, en el aire se la di a Jordi Alvarado, un extremo, se la dio a nuestro delantero y él me dio una pelota filtrada, iba rebotando y le pegué y cabal el portero no alcanzó.
1: Castillo, tu posición es media punta, me parece.
0: Sí, en la especial me he estado utilizando de media punta, pero donde sea que me pongan, quiero hacer el trabajo bien.
1: Chela, ¿cómo lo ves? Porque van a jugar de domingo.
0: Sí, un equipo que ya sabemos que viene trabajando bien, ya tiene muchos talentos ahí, pero al final, con el trabajo que estamos haciendo, creemos en nosotros que vamos a sacar un resultado.
1: Felicitaciones por tu trabajo.
0: Muchas gracias.

a las puertas de un clásico. Pausa, claro, tengo que ir a la pausa de las 16 horas. Volvemos.

algunos practicantes. Dígale que le y le entregamos. Bueno, Xelajú Mario Camposeco, gente de Xela. No, Ganares. Hasta han olvidado la Copa Centroamericana. Yo quiero compartir con usted algo que lo tengo aquí atorado, gente. Lo tengo atorado, gente de Xela. Atorado lo tengo.

0: y queda entre el grupo y el técnico. Entonces aparece, se filtra, se comenta, que entonces hay algunas, que es el porcentaje menor, de cosas que suceden en la interna de un equipo, ¿no? Si es un equipo mediáticamente importante, pues trasciende mucho más. Pero esto que dijo Aparicio, no le dieron bola, seguramente no lo entendieron. No consideraron que era importante, fue algo que llegó y pasó. Pero a mí sí me llama la atención y lo quiero compartir con ustedes. Primero, no es muy habitual que Aparicio ahora salga y brinde declaraciones en una rueda de prensa, no. Pero luego de aquel partido contra Diriangén, ¿se acuerdan? Que les gritaron algunas cosas, él y Jesús López pues respondieron, y justo Aparicio anota gol y no los oigo y que no sé qué. Bueno, entonces a los días da declaraciones. Y entonces, dentro de lo que dijo, subrayo, línea de cuatro. Jorge Eduardo Aparicio dijo: jugamos línea de cuatro, cambiamos a línea de cuatro y las cosas salieron mejor. Nosotros le hicimos la sugerencia al técnico, hablamos entre nosotros, hablamos con el técnico y una línea de cuatro. Palabras más, palabras menos. Ustedes se recuerdan de que al técnico Roberto Hernández le gusta la línea de tres. Le gusta a Monreal, Kevin Ruiz y González. Esa era su línea de tres. Y de un par de partidos para acá la desbarató. Jugó con línea de cuatro porque los capitanes solicitaron una reunión con Roberto Hernández y le plantearon lo siguiente: deja de soñar, destapa quetzalteca o venado, encontrar la tapa marcada con la palabra moto y participar para ganar una de las 100 motos. Seguí destapando. Bueno, entonces le solicitaron ya no más la línea de tres y razonaron su petición, que los jugadores no se sentían cómodos, que no habían jugadores para esa línea de tres, sobre todo los que juegan por fuera, de que ¿cómo es? Mejía no es carrilero y que le ganaban mucho las espaldas. O sea, lo que los jugadores se lo compartieron a sus capitanes. Y entonces ellos decidieron ir a hablar con el técnico para cambiar la línea. Y le dijeron, esto seguro no le gustó al técnico, pero... Y recuerde que cuando mejor nos fue, jugamos con línea de cuatro. En esa reunión también estuvo presente un dirigente para dar fe y legalidad de la reunión y que luego no se tergiversara. Así que Shela, el partido contra Firpo, ya no jugó línea de tres, jugó línea de cuatro. Mejor nos fue, jugamos con línea de cuatro. En esa reunión también estuvo presente un dirigente para dar fe y legalidad de la reunión y que luego no se tergiversara. Así que Shela, el partido contra Firpo, ya no jugó línea de tres, jugó línea de cuatro. Y que el técnico, la madurez para aplicarlo, entender el sentido de los jugadores y aplicarlo. Lo que no debes trascender es esto. Porque entonces, bueno, allá ni se dieron cuenta, pero aquí yo no voy a poner en entredicho la jerarquía de Roberto Hernández ante el grupo de jugadores. Pero se puede llegar a pensar en esto, que los jugadores mandan, que los jugadores juegan a lo que les gusta. donde se sienten más, más tranquilos, más seguros, más confiados, ¿no? Y usted me dirá, pero ¿qué quiere, o sea, esto de que pongan tres centrales, que los que juegan como laterales y luego el tema que ahora es muy estratégico, es muy estratégico? Dicho sea de paso, usted le llama la atención esto de analizar videos y sacar conclusiones y luego pasarle un informe al cuerpo técnico, a su entrenador, de cómo se para el equipo rival, cómo se podría parar, porque va a ser nuestro próximo rival, nosotros, qué falencias tuvimos. O sea, un analista de video, pues se abrió la inscripción en la Federación, en la Federación Nacional de Fútbol, para el curso de analista de video híbrido. Septiembre va a ser a través de una plataforma, y en octubre va a ser presencial. Así que, muchachos, vayan si les gusta, para mejor entender qué es lo que pasa dentro del terreno de juego, para mejor entender a los entrenadores cuando se expresan, ¿no? Entonces, ya tener una base. Sí, yo soy un analista, un analista de video, y mis conclusiones son estas. Bueno, vuelvo a lo anterior. Entonces, ¿qué diferencia hay que jueguen cinco atrás y que jueguen cuatro? Pues la forma como se van distribuyendo dentro del terreno de juego, y sobre todo ese famoso equilibrio. Porque si a un futbolista, a un compañero mío, lo superan, alguien tiene que ir a la cobertura, pero si todo queda lejos, entonces estamos mal parados, ¿no? Eso quiere decir que estamos mal parados. Si los carrileros van pero no regresan, si los carrileros se quedan pero no van, entonces no sirve de nada. Estamos defendiendo con cinco, cuando el propósito, sin duda, es mantener estos tres centrales y los de afuera ir y venir constantemente para ayudar a la recuperación, para ayudar a la generación. Pero cuando esto no se entiende, cuando a los jugadores no les nace, porque naturalmente ellos no están hechos para esto, y que los entrenamientos ellos no les da, no son para ir y venir, pues entonces esto queda inconcluso, queda medias, cosa que pasó con frecuencia y se dieron cuenta tarde. Para mí, tarde. Los jugadores hablaron tarde, pero qué bueno que hablaron. Y desde que eso pasó, por lo menos no pierden. Cuando terminaron jugando con una línea de tres, que fue contra Dirian Gen, que allí quien jugó Monreal, jugó Ruiz y jugó Castañeda. Quiero ver. Jugó, sí, porque salió lesionado. Bueno, entonces esa línea de tres quiere decir que los jugadores no le daban fe. En algún momento a Marín y Villatoro jugó así, con una línea de tres, y luego la cambió con Romero y Ruiz. Sí, señor. González por derecha y por izquierda Wilvin Tebalán. Así jugaba. Bueno, dicho lo anterior, pues tenemos declaraciones de Raúl Fernando Calderón. Que volvió, ¿no? Que volvió, estuvo mucho tiempo lesionado y volvió para esos partidos de la Copa Centroamericana. Pues él compareció a esta rueda de prensa previo al partido frente a Marquense, y esto fue lo que dijo.
1: Bueno, pregunto lo primero, lo individual, ¿qué tal? ¿Cómo está ya plenamente recuperado después de sus momentos complicados en cuanto a las lesiones que tú?
2: Sí, don Moisés, la verdad es que estoy, apenas la semana pasada me sentí pleno, para ser honesto, después del esguince, después de la ruptura en el cuádriceps. Para mí, que soy muy, muy sano, habitualmente tuve un año muy sano, el anterior, es incómodo, es difícil, pero nada, es parte de esto. Y apenas la semana pasada pues me sentí muy bien, los 45 con Municipal, los 45 con Firpo y ahora los 75 con Misco, la verdad que me han caído muy bien.
3: Raúl, buenos días, y producto de eso, creo que lo hablábamos con Dito, ha sido, no sé si tropiezo tras tropiezo, en ese sentido para el equipo, no fue la pretemporada, hace un año que todo parecía muy tranquilo, además de desórdenes administrativos, cosas que quizá no fueron lo mejor. Ya, ¿cómo ven de ahora en adelante? Porque ya lo que pasó ya no se puede cambiar.
2: Pichi, buenos días. Sí, totalmente. Yo aprendí de un entrenador en el 2018 que cuando uno está fuerte y resistente, pues toma buenas decisiones. Si el rival al 70 no aguanta, uno sigue y sigue y sigue y se ve la superioridad. En este caso, la pretemporada fue muy, muy diferente, muy anormal, por así decirlo. Y pues bueno, nos costó el inicio, nos costó la clasificación en Centroamericana. Y nada, ahorita considero que ya con el transcurrir de los días, de los entrenos, que hasta ahora tuvimos una semana larga, nuevamente después de todo el trajín de la Centroamericana, la Liga Nacional, pues considero que ahí con todo el grupo sano, con todo el grupo bien, con todo el grupo pleno, pues nada, vamos a ver lo que realmente somos. Considero que lo demostramos ahorita contra Miesco, fue un gran juego, lo necesitábamos y fue bonito ganar así.
4: Será cuestión de tiempo, Raúl, buenos días, de ir encontrando, ¿no?, esa versión que el equipo quiere, porque lo mencionaban antes, es cuestión de tomar ritmo ya de plano en lo que va del campeonato, porque pues más no se puede hacer. ¿Qué tanto tiempo consideran ustedes que les hace falta como para encontrar esa mejor versión o la más sólida del equipo?
2: Rodrigo, buenos días. Creo que ya lo hicimos ver contra Miesco, todos jugando a lo que sabemos jugar, práctico, sencillo, ordenados. El gol de ellos viene en una desatención de balón parado, pero después no recuerdo un mano a mano, creo que me dan a Pozuelo si hace un centro, después no recuerdo alguna exigencia para Sicán. Entonces considero que ya estamos en eso, que ya lo demostramos contra Firpo en el segundo tiempo, que ellos no tuvieron ninguna posibilidad, ahora con Miesco, y pues bueno, Dios primero contra Marquense, lo sigamos demostrando.
1: Raúl, y en ese entendido que ya lo dice, contra Miesco ya se juega bien, ya se gana y se golea, me parece cuestiones interesantes. ¿Conscientes el grupo, Raúl, de que para estar nuevamente en una Copa Centroamericana hay que apuntar a lo más alto del torneo?
2: Sí, claro. Queremos estar otra vez en esa Copa. Lo he pensado así, que Xelajú tienen que estar todos los años en la Copa Centroamericana. El formato anterior era campeones y tabla acumulada, ahora pues los finalistas. Seguramente se va a cambiar eso por lo que pasó ahora, pero tenemos que aprovechar ahorita la oportunidad que sigue vigente de llegar a la final, y es lo que queremos. Representa para nosotros como grupo prestigio, gloria, beneficio económico, y eso repercute al club, a la afición, a la prensa, al departamento de Quetzaltenango, que también mucha gente que tal vez no lo conocía afuera del país, se le dio a conocer.
4: Carlos, buenos días. Ya hablabas ahí de esa misión de querer regresar a la Copa. Lamentablemente los equipos de Guatemala pues no lograron ninguno, ¿verdad? De repente nosotros como prensa lo vemos diferente, ¿verdad?, el tema. Pero ustedes como jugadores, ¿qué opinión tienen de esa versión que mostraron los equipos guatemaltecos en la Copa?
2: Buenos días. Personalmente, si nos vamos al pasado, ¿verdad?, nos damos cuenta que era hasta normal que los equipos guatemaltecos ni siquiera figuraran en esa Copa. Antes era un formato diferente. Después lo que vivimos con llegar a la final, pues considero que lo hicimos ver menos difícil, o por así decirlo, que era fácil, y no es fácil. O sea, los otros equipos que estuvieron, hay un equipo que ya 3 años consecutivos, la plantilla que tiene, no pierde un partido y no clasifica. Entonces es muy difícil esa Copa. También nosotros como país, o sea, tampoco hemos ido a un mundial como para decir, no, ya tenemos 5 mundiales y la Copa Centroamericana es re fácil, vamos y jugamos y le pasamos por encima a cualquiera, ¿no? Entonces, por esa parte sí tenemos que ver lo que no se está haciendo bien, lo que se está haciendo mal, corregirlo, lo que se está haciendo bien, mejorarlo. Y bueno, eso es lo que nos va a hacer como país, que en la próxima Copa Centroamericana, que estemos nuevamente 4 equipos chapines, que los 4 clasificamos. Ojalá así sea, y alegrarnos también por el otro equipo, porque aquí es muy normal y que no debería ser así, pero el equipo X no clasifica y se alegra el otro equipo guatemalteco porque no clasifica, cuando debería ser que nosotros clasificamos y alegrarnos porque el otro equipo clasificó. Entonces creo que también esa mala vibra, ese mal plan de decir no, yo quiero clasificar y que el otro no, también hay que quitarlo de nosotros.
3: Aún buenos días. ¿Puede ser la base del torneo local, ustedes la tomen como un modelo de juego para ser competitivos a nivel internacional desde ahora? Porque no hay que esperar hasta que falte un mes, ¿verdad?, para la competencia. Yo, me parece por ahí algunos técnicos que están en competencia aún en la Copa Centroamericana, pues reflejaron eso. Dígase, el técnico de Luis Ángel Firpo lo dijo, ¿verdad?, que parece que los torneos locales son las bases para poder ir a competir a nivel internacional y que el equipo pues tenga ese tiempo, ¿verdad?, para poder presentarse de una mejor manera y saber el entendimiento que se tiene que tener para enfrentar a los rivales, porque no es lo mismo a nivel local que a nivel internacional.
2: Sí, totalmente. Nosotros considero que en la pretemporada nos debemos enfocar de una en el campeonato centroamericano. ¿Por qué? Porque es el primero en el cual dos partidos malos y te dejan fuera, nos pasó. Entonces, tratar de enfocarnos en eso, en base a lo que hacemos aquí en Liga Nacional, considero que el torneo anterior habíamos dejado una buena base. Obviamente, pasó lo que pasó, fue duro para nosotros, pero sí, claramente, también somos un plantel muy amplio y saber que en cualquier momento el que está jugando de titular sabe que si no está al 100, que si tiene un golpe o algo, pues va a estar su compañero ahí para respaldarlo. Pero todo lo que hacemos en Liga Nacional se tiene que ver reflejado en lo internacional, pero sabemos que es muy diferente. Aquí podemos ir, no sé, ahora vamos a Marquense y decir, vamos a salir con esta idea, con este plan, ataquemos esto, lo otro, pero en lo internacional es totalmente diferente. Hay que ser, tener otra estrategia, tener otro bloque, y pues lo dijo Amarini aquella vez en la conferencia, no se puede jugar, la verdad, igual en Liga como en la Copa Centroamericana.
3: Paulo, pensando en lo que se platica ahí de que hubo un cambio y una mejoría en Xalapún, no sé si esa es por el tiempo de trabajo o coincide también con el cambio de sistema táctico a una línea de cuatro.
2: No, yo pienso que es lo del tema físico. La verdad que Gio ha hecho lo que está en sus manos, lo que para él es posible para tenernos de la mejor manera. El que hayamos pasado a línea de cuatro, pues fue una circunstancia, fue un cambio que considero que el profe quiso hacer y pues nos salió muy bien. Considero que no es eso, porque el torneo pasado jugamos línea de cinco todo el torneo y llegamos a la final y ahora considero que ese cambio nos vino bien, porque ya no es como que decir, uy, ¿cómo nos va a ir con línea de cuatro? Ahora ya sabemos que nos puede ir bien también con línea de cuatro, pero priorizo más el tema de lo físico.
5: Raúl, y precisamente en ese sentido, ese cambio de parado táctico, ¿fue decisión, fue pedido de ustedes o el director técnico dijo, probemos porque la otra no estamos logrando los resultados? ¿Cómo se dio ese cambio de un lado para otro?
2: Fue decisión del profe, la verdad es que él nos platica lo que quiere hacer y nosotros como grupo tenemos que buscar hacerlo de la mejor manera. Él nos da las herramientas, nos da las armas y nos da la confianza. Es eso, porque lo podemos trabajar, pero si él se ve con dudas y nos va a transmitir eso, pero no, él lo hizo con total seguridad, con total confianza, y bueno, nos salió muy bien ahora contra Misco. Obviamente son traslados diferentes, coberturas diferentes, pero nada, se trabajó y salió muy bien.
0: Raúl Fernando, con mucha más experiencia, con más tacto, diría, pues él protege a su técnico y dice, no, fue decisión del profe. No, fue una iniciativa del grupo de jugadores, de los capitanes, en representación ante Roberto Hernández, y se cambió la línea. y está dando resultados, sí, por lo menos en los dos últimos partidos. El más importante, donde tenían que haber ganado por una diferencia importante, pues no ganaron y no anotaron más goles, que fue contra el Luis Ángel Firpo, que al final clasifica. Y contra Misco, allí sí se marcó una gran diferencia. Bueno, seguro la va a mantener, pretendo, aunque juegan en condición de visita, qué mejor que meter un jugador más en defensa. Pues con la salida, que todavía no lo han confirmado, no lo han hecho oficial a través de sus cuentas, pero el hombre ya está fuera, y hablo de Maynor Álvarez, el guardameta naturalizado guatemalteco. No van a salir al mercado, van a esperar a Rubén Darío Silva. Como lo hemos venido diciendo, Rubén Darío ya se involucra en los entrenamientos. A él lo operó el médico de selección nacional. Y la novedad es de que ya hay, nosotros ya lo dijimos, pero qué mejor que lo haga el que lleva la recuperación, el responsable de la recuperación de Rubén Darío Silva. Y es el fisioterapista Henry Velázquez, que habla aquí con nosotros acerca de cuáles son las indicaciones a seguir para que Rubén Darío obtenga la alta médica y ya se involucre de lleno en los entrenamientos del equipo Superchivo.

0: hospital, el doctor que lo operó para que pudiera incorporarse con el grupo de porteros. Tres veces a la semana hacer trabajo de porteros y el fortalecimiento en todo momento y viendo cómo evoluciona para ver una nueva revisión a partir de unas 4 semanas y poder tener el alta, 4 a 5 semanas aproximadamente.
1: ¿Y algún otro jugador?
0: No, solamente son los que tenemos ahora. Ya disminuyó las lesiones que teníamos y primeramente Dios ya se complementa con los que están ahorita afuera para tener todo el grupo completo.
2: Estas declaraciones de el fisioterapeuta fue a primera hora, hoy, cuando el equipo fue llamado al centro del campo y todavía no había terminado, no había iniciado la unidad de entrenamiento. Pues resulta que hubo un jugador que no se entrenó, hubo un jugador que vio el entrenamiento desde la banca. Juan Luis Cardona, Juancho Cardona, después de la revisión clínica, una elongación del ligamento colateral interno de la rodilla derecha. Hacen falta los estudios, esto repito, es un pronóstico nada más, una revisión clínica, pero a él sí lo van a referir a una clínica para que le hagan una serie de exámenes para descartar algo serio, algo mucho más grave. Estamos hablando de que el hombre seguramente hizo un movimiento, hizo un esfuerzo y eso también provocó que llegaran a un punto los ligamentos de plasticidad y que ojalá que no hayan fibras rotas, es la realidad, porque estamos hablando de unos ligamentos bien importantes y que tarda mucho tiempo en regenerarse y esto sería retroceder en la carrera de Juan Luis Cardona, pero por eso los exámenes, pero la primera revisión, solamente una elongación. De allí, gente, Xelajú Mario Camposeco, con la convicción de enfocarse, porque lo que le queda, lo único, es la Liga Nacional y este clásico, que ojalá que jueguen a estadio lleno, se lo merecen, sobre todo Marquense, juega de local y viene haciendo una buena racha. Sí, en los últimos partidos. Luego que cambiaron al técnico, me parece. Cambiaron al técnico y la buena racha vino. Tengo que ir a la pausa. Voy al corte. David Pablo, vamos al corte. Volvemos.

0: Municipal. ¿Qué pasa con Municipal? Bueno, primero hay un tráfico allá cerca del reloj de Flores. Ah, un tráfico, y como ya está saliendo la fuerza laboral desde las 15, ya están los de las 16, se acercan los de las 17 horas, se van a encontrar con que hay mucho tráfico, más de lo habitual en esa zona. Y es que hoy ha anunciado un patrocinador que está por allí, ¿no?, por el reloj de Flores, que es patrocinador de Municipal, invitó a una firma de autógrafos a hacer, como ya vieron cómo es, ¿no? ¿Cómo es que se llama esa serie? Reels, personales, presencia de jugadores. Y bueno, se giró la invitación. Es una marca de vehículos. Ah, una locura. Llegó mucha gente de Municipal. Mucha gente del equipo carmesí. Lo que no alcancé a ver es quiénes estaban ahí. Quiero ver. Ah, bueno, ya ve, a ver. ¿Quiénes llegaron? Y hablo de jugadores. Llegó. A ver. ¿A quién podemos ver? Aquí está Chava. Chava está. Está Pedro Altán. Rudy Muñoz. Está César Calderón. Chava y Archila. Y Archi, 5 jugadores por el departamento de mercadeo, pues los convocaron a ellos a esta firma de autógrafos y llegó un montón de gente. Llegó mucha gente a esta actividad. Es parte también de los convenios que se hacen con las marcas. Municipal cierra la séptima jornada. Un bonito partido también contra el equipo de San Pedro. Anda invicto como local el equipo sanpedrano, pero de visita le hace falta. Esta podría ser la oportunidad para salir de eso que todavía los tiene en deuda. No han encontrado la media inglesa, solamente la localía. Para este partido, repito, cerrando la séptima jornada, y este encuentro será a las 17 horas, la tribuna 200, la platea sur 120, la preferencia 90 y la general norte 50 quetzales. Esos son los precios para ver a Municipal. El Flaco Martínez, José Carlos Martínez, que integró una convocatoria y jugó un rato. Esto enojó mucho a los compañeros del Flaco, enojó mucho incluso a la dirigencia de Municipal. Les voy a explicar por qué. Porque el Flaco vuelve a la actividad luego de varias semanas de estar inactivo en el Clásico. Y resulta que Steven Robles le da una patada al Flaco, y allí es donde se activa todo. Llegan los rojos, llegan los cremas a defender a sus compañeros. Pero Corado quedó muy bajito. Realmente Christopher Corado, el árbitro, en su primer partido, en un clásico, no, le faltó carácter, le faltó meterse más en el clásico y que los jugadores vieran y sintieran de que había un árbitro allí que no le iba a temblar nada para sacarle la tarjeta amarilla. Y así hubo un par de jugadas más, bruscas, serias, casi que violentas, pero las dejó pasar y algunas con amarilla nada más. Pero el Flaco bien, la verdad que bien. ¿Les parece si lo escuchamos a José Carlos Martínez luego de su retorno? ¿Qué siente él? ¿Qué tiene para decirnos? A ver.
1: En estas últimas semanas, obviamente vengo de una lesión bien complicada, pero pero le metí a la parte física, el recondicionamiento físico también, que me ayudó bastante, y contento también por la victoria del equipo, que lo hizo muy bien, y por sumar mis primeros minutos. La verdad que eso lo decía el profe. Obviamente en los entrenos él me va a ir viendo, y la verdad que me he sentido bastante bien. Entonces esperamos partido a partido estar en óptimas condiciones para poder ingresar y poder ayudar a mis compañeros. Sí, y ser el delantero municipal es bastante exigente, y a nosotros siempre nos exigen goles, y bueno, es normal cuando no salen las cosas o no hay goles, creo que se critica un poquito además al delantero, pero la única manera de salir de ese bache es trabajando, y bueno, espero yo también aportar al equipo.
2: Regresa un momento importante también, Flaco, el poder retornar a las canchas en un momento bravo para otro de sus compañeros, en el caso de Japa, por ahí Municipal no lo tendrá para unas cuantas semanas, pero ¿ya está usted al 100%?
1: Sí, yo la verdad que me siento bien. Obviamente ya entrenar a jugar es diferente, y creo que esas cargas las van a manejar el cuerpo técnico. Y sí, lamentando, obviamente no sé la magnitud de la lesión que él tiene, pero por lo que le pregunté, sí creo que se lastimó un poco, pero bueno, esperemos ahora que él se recupere bien, y nosotros también respaldar.
2: Par de jugadas bravas también en el clásico, un par de entradas también hay importantes, que al final de cuentas eso también es importante, darse cuenta cómo está físicamente, Flaco.
1: Sí, es lo que lleva el partido. A veces es de los clásicos, son de mucho roce, y bueno, por ahí hubieron unas pataditas de más, pero creo que es normal, todo queda ahí, y también me sirve para ver cómo estoy.
3: Flaco, como grupo, ¿cómo han digerido el tema de, bueno, la Copa Centroamericana ya quedó y ahora enfocarse en la 34? ¿Haber ganado el clásico les da ese empujón extra que necesitaba el club, o no se sintieron tan bajos anímicamente previo al clásico?
1: Bien, es la verdad que es muy complicado. El grupo no costó asimilarlo, y la verdad que también a la afición pedirle una disculpa, que estamos en deuda con ellos, y ahora pensar en el plano local y darle ese título también a la afición, que quizá no están muy contentos, pero es entendible, ¿no? Nosotros también lo sufrimos y lo queríamos y lo buscamos, pero no se nos dio. Entonces ahora enfocarnos en lo local, y la victoria también nos lleva un parámetro para ver cómo estábamos para lo nacional.
3: Flaco, siempre, no es primera vez que el equipo municipal tiene delanteros extranjeros, y siempre logras sacar la casta, logras tomarle la delantera. ¿Ese es el reto ahora una vez más?
1: Y siempre trabajo y me enfoco para ser el delantero titular. Obviamente eso se demuestra en el campo y con goles, creo yo. Entonces va a ser importante ponerme bien estas jornadas que vienen, y creo que los entrenamientos me van a dar eso y ayudar al equipo también con goles.
0: Eric Paniagua Japa, aquí lo dijimos iniciando esta semana, que Japa sale del clásico con un problema. Él se llevaba la mano izquierda, justamente el aductor de ese lado. Era claro que allí se focalizaba el dolor, pero hacía falta el diagnóstico. Le hicieron los estudios y el hombre está desgarrado del aductor largo. A él se le pronostica un tiempo de recuperación de 6 semanas. Estamos hablando de mes y medio. Va a pasar mucho. ¿Cuánto? 6 partidos. Estamos hablando que este muchacho no va a jugar el resto de la primera vuelta, y si me apuran, las 2 primeras jornadas de la segunda. Sí, cuesta mucho en esa zona. En Estados Unidos ya se opera el aductor, se opera y muy exitosas las intervenciones quirúrgicas. Aquí no, aquí es otra cosa, aquí con antiinflamatorios, aquí con un poco de terapia, lo que están acostumbrados a hacer. Pero veremos qué es lo que pasa con Japa. Seguro no amerita esto, ¿no? Una intervención quirúrgica, solamente como acotación, que esto es bien frecuente, esa parte del cuerpo allí en la inserción cuesta mucho. Bueno, Japa, 6 semanas para este muchacho. Tenemos a Eric López. López, vitales, dije, porque este muchacho, más allá del gol, si yo fuera un compañero suyo y fuera titular y él estando dentro del terreno de juego, siempre le voy a agradecer que él me trate de auxiliar, que trate de continuar con la salida o que trate de continuar con la jugada ofensiva, porque siempre se ofrece para jugar. No importa que tenga un rival a la espalda, él siempre viene al auxilio y se constituye en una opción de descargo. Entonces, si no lo tuviese a él, entonces difícilmente pudiese continuar Municipal, pudiese yo continuar con la jugada ofensiva. Porque él no viene tan lejos, él sabe que su función es ofensiva y no viene tan lejos a su arco, a su zona, como para sacar la pelota. Esa es cuestión de otros compañeros. Pero se le dio el gol en una conclusión, una muy bonita jugada que él mismo inició. Pues aquí está el paraguayo. A ver qué tiene para decir Eric López.
4: A nivel personal, confianza, han sumado mucho. Sí, triste por la eliminación en la Copa. Creo que nos preparamos de la mejor manera para poder trascender a nivel internacional. Pero bueno, así es el fútbol. A veces se gana, a veces no. Y nada, creo que estamos enfocados en lo que es este campeonato y vamos a pelearlo.
2: Era muy importante ganar el Clásico para poder mantener esa confianza, sobre todo por el volumen de juego que se marcó en un partido que no se debe perder.
4: Sí, así mismo. Creo que ya después de haber quedado fuera de la Copa, ya pensábamos en el Clásico. Lo encaramos de tal manera para ganarlo. Así fue. Creo que fuimos muy superiores dentro de la cancha. El equipo se mentalizó para ese partido y, bueno, sacamos la victoria, que es lo que queríamos. Eric. Los días de descanso que tuvimos después del Clásico son importantes, más en lo mental que en lo físico. Pero nada, creo que estamos haciendo un buen trabajo. El profe sabe cómo manejar las cargas y vamos a llegar de la mejor manera para todos los partidos que tenemos ahora en septiembre. Eric. No, creo que la presión es un privilegio para nosotros. Nosotros jugamos con eso todos los días. Pero nada, ¿no? Tranquilo, sabiendo de lo que puedo aportar al equipo, en la confianza que me dan los compañeros, el cuerpo técnico. Así que nada, creo que a veces salen las cosas, a veces no, es parte del juego. Y nada, ya cuando termina un partido, ya pensando en el siguiente.
2: En la celebración, Eric, se habló antes con los compañeros, celebrar allí en esa zona, que es la zona más fuerte de la afición de Comunicaciones, sale del corazón esa celebración.
4: La verdad no fue planeado. En sí, en el calentamiento con Pedro estuvimos hablando, estábamos bromeando y a festejarlo ahí, pero nada, después cuando fue el gol salió por instinto, por inercia y quedó ahí.
2: Siempre es bonito tener a la afición a un estadio lleno, la afición en contra, la afición a favor, pero siempre es bonito jugar así, Eric.
4: Sí, así mismo, jugar a estadio lleno es lindo, de visitante a mí me gusta más lo personal porque hay ese pique. Pero nada, es parte del juego, parte del fútbol y nada, ya quedó ahí, ya eso ya se olvida pues.
2: ¿Ahora se viene San Pedro?
4: Sí, San Pedro, equipo duro, nada, nos vamos a preparar en la semana para ese partido y vamos a encararlo con total responsabilidad, así como encaramos el Clásico.

Sí, eso también se pudo haber tomado como provocación. Pero ya le digo, Corado anda en otra cosa. Christopher Corado, la verdad que le quedó muy grande el clásico. Bueno, con esta información del equipo de Municipal y la voz de Eric López, el goleador del clásico, en esta tarde de jueves, me tengo que ir. Para irme en esta tardecita. En el equipo de Malacateco. Atención, toros costeños. Atención, país. No le creen. Los dirigentes y cuerpo técnico no le creen. Alessandro Canales, el panameño, no ha jugado los dos últimos partidos, ni siquiera convocado, porque dice que le duele el aductor y que no le deja ni siquiera caminar. Hoy le dieron la autorización y los medios para que fuera a Quetzaltenango, para que lo revisaran, para que le hicieran estudios, análisis y que luego vía correo electrónico se lo enviaran al encargado de los servicios médicos de Malacatán. Y dependiendo de las conclusiones, también se van a tomar decisiones. Pero a Alessandro Canales no le creen que está lesionado. ¡Atención, costeños! ¡Atención, país! ¡No llega! ¡No llega al equipo! ¡Anthony Téllez, el goleador gomerano! ¡Tiene cláusula de salida! ¡Pero es la totalidad de su contrato! ¡Y no quiere negociar la gente de Gomeranos! ¡La cláusula por arriba de los 100.000 quetzales! ¡Atención, gente de Malacateco! ¡Atención, país! El candidato más fuerte, es más, les diría que a falta que lo confirmen las cuentas oficiales del club, el nuevo asistente técnico de Carlos Robles, el Toro Robles, Carlos Mendizábal, que casi siempre estuvo en el cuerpo técnico del profe Roberto Montoya. Para irme en esta tardecita, en el equipo de Chela. Atención, superchivos. Atención, gente de fútbol. Lo de Juancho Cardona preocupa. Y según los servicios médicos que han compartido con el cuerpo técnico, podría ser por los síntomas, podría ser más que una elongación. Es por ello que la autorización para la resonancia magnética ya fue extendida para que Juancho vaya a la clínica donde van los jugadores, donde lo refieren los servicios médicos, para tener el diagnóstico lo más pronto posible. ¡Atención, superchivos! ¡Atención, país! A falta que lo publique el equipo, Maynor Álvarez, ex Xela, sería la nueva incorporación de Deportivo San Carlos de la primera división del fútbol costarricense. Para irme en esta tardecita, en el equipo de Muni
municipal. ¡Atención, rojos! ¡Atención, gente de fútbol! Para el partido del domingo contra San Pedro, hasta hoy, Nico Samayoa no tiene el alta médica. Me lo dijeron así, para mí no significa nada, nada, pero me dijeron 50-50, 50-50. Ah, entonces, el muchacho seguramente va a estar en el siguiente partido. Creo que es contra Aurora, seguro. ¡Atención, rojos! ¡Atención, país! En duda para el partido dominical. En duda. Carlos Salvador Renato Estrada ha entrenado irregular. Problema en el tendón de Aquiles. Para ir en esta tardecita.

0: ¡Atención, venados! ¡Atención, país! Es casi un hecho. Es más, el Hugo confirma, no va a ir. No va a ir. Que tiene problemas de hombro. Y que no le deja jugar. Y que tiene miedo en un desplazamiento, en una fricción. Porque la cancha Santa Lucía es muy pequeña. Entonces, que no puede jugar. Hoy no se entrenó. Víctor Guadalupe Torres, defensor mexicano, no irá a jugar frente a su ex equipo, frente a Malacateco. País, en esta tarde de jueves me tengo que ir. Para irme en esta tardecita en el equipo de Comunicaciones, el señor Miguel López Ríos. Comisario del partido Comunicaciones Municipal reportó que a raíz de la anotación del equipo de Municipal y derivado de la celebración, fueron al lugar muy cerca de las vallas y frente a la afición que se encontraba en la General Sur. Estos lanzaron objetos hacia la pista contigua al terreno de juego sin impactar a nadie. Y al finalizar el encuentro, los aficionados que se encontraban en la tribuna lanzaron objetos desde la localidad hacia el terreno de juego sin impactar a nadie, adjuntó video. Por este reporte han sancionado al equipo de Comunicaciones con 15,000 quetzales de multa por lanzamiento de objetos a la cancha. ¡Atención, cremas! ¡Atención, país! El profe Roberto Montoya le están buscando vuelo para el sábado, para que esté presente en el partido Misco Comunicaciones. Lo que todavía no está claro, cremas, ¿quién lo va a acompañar en su cuerpo técnico? Eso no está claro. Pero se los adelanta gente de fútbol. La intención es empezar a acercar exjugadores a la dirección técnica del equipo. No se sorprendan si es un exjugador el que figure como asistente técnico del profe Montoya. El técnico mexicano firmó contrato hasta junio, pero con una revisión en diciembre. Y si de mutuo acuerdo no se continúa con esta relación contractual, la cláusula de salida. Ya aprendieron los administradores de Comunicaciones. La cláusula de salida es de un mes. Es de un mes de salario. Me voy. Gracias por haber estado con nosotros esta tarde aquí en Gente de Fútbol. Nos reencontramos mañana en punto de las 14 por el 106.1, la radio del deporte y las noticias.
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3: Son las 17:08. Gracias a usted por acompañarnos en esta tercera emisión de la Red Noticias. Hay mucha información que tenemos que abordar de todo lo que se está generando en nuestro país. Nosotros le damos la bienvenida. Yo soy Keila Castillo y junto a Maynor Barrios vamos a actualizarle pues todo lo que está aconteciendo a nivel internacional también, porque las autoridades han mencionado, bueno, de hecho, ya los transportistas anuncian un incremento gradual del pasaje en el alza en los combustibles.
4: Los jefes de bloque analizarán medidas por el incremento de los combustibles y convocarán a autoridades y transportistas.
3: El INCAN suspende temporalmente tratamientos de radioterapia tras un ciberataque que afectó su sistema de planificación.
4: Mientras que la ministra de Trabajo llega al Congreso para su primera interpelación, pero la sesión no avanza por falta de quórum.
3: Esta y más información en esta tercera de la Red. Bienvenidos. Iniciamos con información nacional. Las gremiales de transporte público anunciaron que aplicarán incrementos graduales al precio del pasaje luego de la alza registrada en los combustibles. Los transportistas aseguran que el ajuste busca cubrir los costos de operación, que estas son medidas que tienen que implementar y tomar precisamente para poder operar y mantener la circulación de las unidades que prestan los servicios todos los días a miles de usuarios. Gamaliel Chin, presidente de la gremial de rutas cortas extraurbanas, explicó los detalles al respecto.
5: Mire, lamentablemente por la tarde del día de hoy tenemos una reunión adicional precisamente para tocar este tema. No hemos acudido al Congreso precisamente para darles el compás de espera, creyendo de que se están vertiendo propuestas que alternativamente sean no solo sencillas sino viables. Desgraciadamente la sorpresa en las estaciones de combustible nos dan más dolores de cabeza que soluciones, el incremento constante. Yo quisiera hacer un llamado y decirle al guatemalteco, que es mi cliente, que no lo hacemos con el ánimo de fastidiarlo, sino solamente como un ánimo de supervivencia. Muchos guatemaltecos consideran que nuestros costos de operación son mínimos para que pudiéramos incrementar la tarifa, pero no toman en cuenta que no solamente el combustible es un costo de operación. Todo lo que se deriva del petróleo y todos los insumos que son movidos en transporte se encarecen por ese traslado, y por esa razón la necesaria tarifa sea ajustada. Hacemos un llamado al Ministerio de Comunicaciones para que deje de estarnos persiguiendo, porque pareciera ser que ellos no fueran parte de un equipo del Ejecutivo, porque nos persiguen, nos quieren sancionar, pero quieren ignorar el encarecimiento de nuestros costos de operación. En resumen, lamentablemente, la afirmación de tener que ajustar la tarifa va a ser innegable, y combinamos a nuestros compañeros por sus medios, que escuchen ello, a que nos sumemos para que hagamos un esfuerzo conjunto y no se sientan en solitario tomando dicha decisión.
6: Y es que justamente hoy se dio un nuevo incremento en el combustible. Entonces, ¿cómo quedaría esta tarifa actual?
5: Mire, es difícil de poder afirmar esto. Nosotros tenemos como expectativa el fijar incrementos en función del alcance del combustible a ciertos precios. Habíamos pensado que cuando estuviese en 45 esto sucediera, pero ya lo rebasó. Y estamos haciendo proyecciones que puede llegar a 50. Entonces tenemos que ir haciéndolo gradualmente. Insisto y repito, no es un acto caprichoso. Al contrario, es un acto necesario para mantener un sistema de transporte en movimiento. Nosotros no queremos afectar al guatemalteco, pero no nos queda otra forma que hacerlo de esta manera.
4: El presidente del Congreso de la República, Luis Contreras, informó que la instancia de jefes de bloque se reunirá el próximo lunes para continuar el análisis de medidas frente al incremento de los precios en los combustibles. Para esa jornada se prevé convocar a autoridades del Ministerio de Energía y Minas, de la Superintendencia de Administración Tributaria y representantes de los transportistas.
7: Vamos a citar al ministro de Energía y Minas, al superintendente de la SAT, porque la población no quiere el subsidio. La única iniciativa que trajeron los diputados del Ejecutivo fue una que tiene 15 quetzales en subsidio, 12 para el diésel y 3 para la gasolina. Pero

0: Estoy pidiendo a los jefes de bloque que autoricemos que 5 representantes del transporte entren a la reunión. Y si ellos nos dicen a nosotros en la reunión que si van las bombas, como lo han expresado, están de acuerdo con el subsidio, sería fácil que el subsidio se conozca el martes. De la única manera que lo puedo conocer es si la Comisión de Energía me manda el dictamen. Aún así, lo tenemos que eximir de los 3 debates. O sea, que está en las manos de la Comisión de Energía y a ver qué deciden los transportistas, porque no son los diputados los que deciden si quieren que el subsidio vaya a los importadores o donde quiera, es el pueblo. Y ellos nos han dicho claramente que no quieren subsidio porque tienen desconfianza que el subsidio llegue al destino final, que son ellos. Estarían más tranquilos si van a las bombas. Entonces, en este caso, el subsidio es para la población. Nosotros no podemos ir en contra de la población. Aquí no es que tengamos mayoría en el pleno o no. Aquí es que la población esté de acuerdo con el subsidio o no. En eso estamos ahorita.
1: Este es en seguimiento al alza de los combustibles y también al precio que han anunciado en un incremento las gremiales de transporte. Además, también se ha abordado por parte de la discusión a estos incrementos. Elmer Palencia aseguró que el bloque legislativo Valor fijó su postura y que mantendrá su participación en las sesiones plenarias del Congreso para respaldar una solución que reúna los votos necesarios. El pronunciamiento fue presentado por el diputado Elmer Palencia, el exjefe de la bancada Valor y es el segundo vicepresidente del Congreso de la República.
2: En representación del bloque Valor, nosotros queremos plantear nuestra postura en relación al tema del alza en los precios de los combustibles. Es evidente que el Congreso de la República, desde que se comenzó a dar esta situación que deviene de agentes externos, porque tenemos que entender que Guatemala es un país eminentemente importador de todos los combustibles que se consumen en el territorio guatemalteco. Guatemala depende de los precios de esas importaciones que se realizan de cada galón de combustible, tanto gasolinas como diésel, y pues debido a la situación que se está dando en relación a la guerra, que es totalmente ajena a Guatemala y a cualquier autoridad guatemalteca, pues hemos tenido altos costos en los combustibles. Al igual que en este mismo espacio, el día 7 de abril del presente año, el bloque legislativo Valor planteó de que nos íbamos a quedar en el Congreso de la República y en las sesiones plenarias hasta el último momento que se estuviera discutiendo este importante tema. Sabemos que existen diferentes propuestas, de hecho nosotros mismos planteamos una de ellas. En el Pleno del Congreso, antes de llegar al receso parlamentario, se estableció un subsidio de 2,000 millones de quetzales, que este subsidio tardó apenas 2 meses y 1 semana, y luego de ello se dio nuevamente la escalada en los precios de los combustibles. Existen diferentes propuestas, desde la suspensión temporal de los impuestos hasta la creación de un fondo de compensación, de lo cual hemos estado trabajando de manera técnica para una propuesta a largo plazo. Entendemos que cualquier decisión que se tome acá en el Congreso se necesita tener el apoyo de la mayoría de diputados. En la última sesión, el bloque Valor estuvo presente hasta el último momento y de igual manera estaremos presentes en todas las sesiones que sean necesarias para que podamos llegar a un acuerdo y llegar a un consenso. El mensaje que queremos llevar el día de hoy es que por parte del bloque Valor no se romperá quórum ni se tendrá impedimento para poder llegar a los acuerdos. Nosotros estamos dispuestos a dialogar y a llegar al acuerdo que pueda dar el mejor beneficio al pueblo de Guatemala. Entendemos que esta situación está afectando no solamente a transportistas,

0: solamente a los usuarios de los combustibles, sino que está afectando a toda la población en general. Pero es importante entender que cualquier medida que tomemos será de carácter temporal y desconocemos cuánto tiempo tardará y qué tan elevados llegarán los precios de los combustibles. Recordemos que en el año 2008 se tuvo una situación similar en la cual el combustible diésel llegó a 40 quetzales. Eso fue en el año 2008. ¿Qué medidas se tomaron en ese momento? Ninguna. Este Congreso de la República ha tomado las medidas pertinentes. Esperaríamos que el Ejecutivo también tome, no solamente el presentar una iniciativa de ley, de hecho ni siquiera lo hizo el Ejecutivo, fue por medio de los diputados más cercanos al oficialismo o más cercanos al presidente de la República. Nosotros esperaríamos de parte del Ejecutivo mejor respuesta. De no existir, pues le tocará al Congreso de la República nuevamente tomar ese liderazgo y darle una solución al pueblo de Guatemala. Recordemos que las medidas que se tomen, no importa cuál sea esta, tendrá que ir de la mano con otras medidas alternativas. Hemos hablado y estamos discutiendo la ley de teletrabajo, hemos hablado y hemos estado discutiendo también sobre la ley de horarios diferenciados para el tema del sector público y en el caso del sector privado, el tema del teletrabajo. Además de eso, el próximo año vence ese plazo que la ley establece para poder tener el beneficio fiscal en la compra de vehículos eléctricos, que es otra medida alternativa que permite mitigar la situación que se está viviendo con este tema de los combustibles. Así que esa es la postura que el Bloque Valor tiene.
1: Además, el primer vicepresidente de la Junta Directiva del Congreso, diputado Ney Ramos, planteó que la respuesta al alza de los combustibles debe orientarse a un fondo de compensación que reduzca el impacto para la población y para los sectores que dependen directamente del diésel y las gasolinas.
2: Nuestra respuesta concreta como bloque legislativo fue la presentación de la iniciativa 6812. Esa es la iniciativa que hemos estado socializando con los diferentes bloques. Existen otras que están en las diferentes comisiones de energía y minas y finanzas. Hemos también desarrollado diálogos con diferentes sectores organizados de la sociedad guatemalteca, como los transportistas. Estaremos recibiendo el día de hoy a los 48 cantones también. Recibimos a la alcaldía indígena de Sololá y otros sectores del transporte con quienes hemos mantenido un diálogo permanente para construir una solución que en realidad tenga un impacto real en el bolsillo de los guatemaltecos. He visto algunas iniciativas que han estado promoviendo que buscan únicamente una eliminación del IDP, pero el IDP en el caso del diésel únicamente beneficiaría en un quetzal 30 cada galón de diésel y por supuesto un beneficio de esa naturaleza no viene a beneficiar de ninguna manera el bolsillo de los guatemaltecos, así que hemos estado construyendo una opción híbrida, considero yo, que lleve por un lado la compensación a través de un fondo de compensación, una solución real y una solución permanente para los guatemaltecos. Pero son los temas que están en análisis. Sé que la coyuntura se presta para el show de algunos, pero nosotros siempre hemos avanzado y hemos promovido iniciativas serias que realmente tengan un beneficio real para el bolsillo de los guatemaltecos y no vamos a caer en esos show mediáticos que algunos colegas vienen a hacer a este Congreso de la República. Los guatemaltecos exigen respeto y exigen soluciones reales y no solo gritos, insultos y show dentro del Congreso de la República.

0: Un ataque armado se ha producido a la altura del Trébol, cerca del mercado El Guarda, en la calzada Roosevelt. Amílcar Montejo nos actualiza.
1: Alerta de la policía MT. Se ha registrado un ataque armado en la calzada Roosevelt, sexta avenida de la zona 7. Por esta situación, bomberos municipales están auxiliando a una persona herida de bala. En principio, se habla que el hecho pudo suceder en ese sector, pero las fuerzas de seguridad consideran que este hecho se registró en otra área, situación que provoca confusión y es posible que haya dos cierres vehiculares. Le solicitamos mantenerse pendiente y alerta, especialmente si usted es usuario del carril reversible en la conexión de Guatemala hacia el sector de Misco. Oportunamente le estaremos informando cómo van los avances de este caso y la posibilidad de los cambios en el tránsito. Manténgase pendiente y alerta y, por supuesto, en total respeto de las indicaciones de los agentes administradores del tránsito en este importante sector.
2: Diecisiete horas con 23 minutos, es momento de hacer una breve pausa. Le invitamos a que ustedes sigan en sintonía del 106.1 de la red. Ya volvemos.

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2: A esta hora de la tarde es importante conocer la situación del tránsito a nivel carreteras. 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
3: Muy buena tarde para cada uno de ustedes. Es un enorme placer poder saludarles en esta oportunidad y brindarles la información más relevante del tránsito vehicular en las principales carreteras de nuestro país. Damos inicio por la ruta interamericana, la CA1 Occidente. Tome en cuenta que a esta hora de la tarde se reporta alta carga vehicular en lo que es el sector de la calzada Roosevelt y el área de San Lucas, Zacatepeques, con dirección al occidente de nuestro país. De igual manera, brigadas de Provial mantienen un puesto de control y regulación vehicular a la altura del kilómetro 189.5 en San Cristóbal, en el departamento de Totonicapán. Le informamos que si usted transita sobre la ruta CA2 Occidente, que comunica el sector de Escuintla con Cocales y el área de Coatepeque, continúan los trabajos dentro del casco urbano de Siquinalá a la altura del kilómetro 81 y brigadas de Provial brindan seguridad vial en este sector. A la altura del kilómetro 132, en donde se encuentra ubicado el puente Brisas del Mocá, continúa la habilitación de un carril reversible, por lo cual le recomendamos transitar con precaución. Y si usted transita a la altura del kilómetro 225 en jurisdicción de Coatepeque, en el departamento de Quetzaltenango, tome en cuenta que brigadas de Provial alternan el paso de vehículos debido a trabajos en carretera que se llevan en este punto. Dirigiéndonos ahora a lo que es la ruta al Pacífico, la CA9 Sur, tome en cuenta que se reporta tránsito lento sobre lo que es el sector de la calzada Raúl Aguilar Batres con dirección hacia el sur, y con dirección hacia el norte en el área de Amatitlán se reporta también alta carga vehicular en el sector. Tómelo en cuenta y sobre todo respete los límites de velocidad para evitar algún incidente vial. Para los que desean transitar por carretera El Salvador, la CA1 Oriente, le informamos que continúa habilitado un carril reversible a la altura del kilómetro 51.8 sobre el libramiento de Barberena, por lo cual le recomendamos transitar con las precauciones necesarias. Dirigiéndonos ahora a lo que es la ruta al Atlántico, la CA9 Norte. Tome en cuenta que a esta hora de la tarde se reporta tránsito lento en lo que es el sector de Teculután y también el área de Gualán en el departamento de Zacapa. Finalmente, sobre la ruta CA13 que comunica los departamentos de Izabal con Petén, brigadas de Provial mantienen un puesto de control y regulación vehicular a la altura del kilómetro 274, en donde se encuentra ubicado el puente Río Dulce. 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
4: Tenemos que hablar de lo que está ocurriendo a nivel internacional. La justicia colombiana ordena a De la Espriella no bombardear objetivos donde se presuma hayan menores. Una jueza de Bogotá ordenó este jueves al presidente colombiano Abelardo De la Espriella y a las Fuerzas Armadas abstenerse de bombardear objetivos de grupos armados cuando existe información sobre posible presencia de menores de edad. Una decisión que se conoce una semana después de que el Instituto Nacional de Medicina Legal informara de 3 menores muertos en una operación militar contra un grupo de la disidencia de las FARC en una zona rural del municipio de Retorno, en el departamento de Guaviare, en el centro del país. Llega menos de un mes después de que se reportara una víctima adolescente tras un bombardeo en Catatumbo. La jueza 34 de familia de Bogotá adoptó la decisión como medida provisional dentro de una acción tutelar, y esta orden establece que las autoridades deben suspender la operación aérea ofensiva mientras se adopta una decisión de fondo y hasta que se haya verificado que no hay ningún menor de edad, una medida de precaución y protección necesaria. El fallo responde a una tutela presentada por Owen Jimmy Bordaparra, quien actuó como agente oficioso de los niños, niñas y adolescentes reclutados o utilizados por grupos armados que puedan encontrarse en campamentos o zonas susceptibles de ser atacadas por la fuerza pública. La jueza también señala que los despliegues solo podrán realizarse cuando, de acuerdo con la información disponible y los protocolos operacionales aplicables, se determine que no existe una alternativa menos lesiva para alcanzar el objetivo militar legítimo. Esto es lo que ha ordenado una jueza de Bogotá, que dispuso este jueves 3 de septiembre suspender los ataques aéreos cuando existe información sobre la presencia de menores de edad. Una decisión que llega tras la muerte de 4 adolescentes en operaciones militares y en medio de ofensivas contra grupos armados impulsadas por el gobierno de Abelardo de la Espriella.
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2: El Instituto Nacional de Cancerología en Cannes suspendió temporalmente los tratamientos de radioterapia luego de detectar un ciberataque que encriptó el sistema utilizado para planificar las sesiones de los pacientes. La institución informó que la interrupción afecta a 194 personas que se encontraban bajo tratamiento. La doctora Vicky De Falla, presidenta de la Junta Directiva contra el Cáncer, y la doctora Mariluna García Rivera, jefa del Departamento de Radioterapia, explicaron que el incidente fue identificado el lunes, cuando el personal inició la programación habitual de los tratamientos y encontró que el sistema no funcionaba.
5: Nos dimos cuenta del hackeo el día lunes cuando tratamos de iniciar tratamientos de radioterapia y pues ahí fue que nos dimos cuenta nosotros de que el software no estaba funcionando bien y encontramos el mensaje de que había sido el sistema hackeado y pues que si queríamos desencriptar toda la información que teníamos que introducirnos en la Deep Web a un enlace que ellos ponían ahí, pues para negociar con ellos, pero pues la vía que decidimos tomar con presidencia, con la doctora De Falla, fue hablar con los proveedores del sistema, con nuestro sistema de IT, con los físicos médicos, para restablecer el sistema, pues sin tener que hacer ningún tipo de negociación. Los pacientes, lo que había en los equipos, digamos, era solo planificaciones de tratamiento, con dosis o a donde nosotros estábamos dando el tipo de radiación que se necesitaba y sin embargo, pues por no tener esos temas ahorita es que no podemos reiniciar los tratamientos con ellos, pero ya se está trabajando 24/7 con el team de Estados Unidos para poder reiniciar todo el software de los equipos para volver a iniciar tratamientos.
6: ¿Cuántos son los pacientes vulnerables y a su vez cuántos son los pacientes que hay que iniciar de cero el inicio de este reinicio de información?
5: Como le digo, eran 194 pacientes en tratamiento, que son los pacientes pues, vulnerables en este contexto. Y con respecto a la replanificación, tenemos que replanificar nuevamente todo, ¿verdad? Pero pues tenemos el suficiente personal para poderlos reiniciar lo antes posible. Y pues los, como lo comentaba la doctora, los que tienen necesidad de iniciar más rápido, reiniciar realmente más rápido el tratamiento, son los que se está considerando poder tercerizar, sí, que son los más graves, ya se hizo el plan de contingencia, ya se vio cada caso de cada paciente para ver cuáles son los que se requiere este tipo de atención inmediata y qué pacientes son los que vamos a reiniciarlos nosotros y le vamos a hacer una compensación de dosis para suplir estos días que estén sin tratamiento.
6: ¿A este plan de contingencia ya se le avisó a los respectivos pacientes?
5: Se le ha avisado ahorita a los más urgentes y al resto de pacientes se les ha citado por partes, ¿verdad? Para poderles informar. Sin embargo, ya se sacó un comunicado a pacientes por medio de redes sociales donde se comunicó porque era que no estábamos dando tratamientos y como le digo, ahorita estamos priorizando según plan de contingencia por el tipo de afección que pueda tener cada paciente y así la información que les proveemos a ellos.
7: ¿Hicieron mención de que ya habían hecho habían llevado a cabo las denuncias correspondientes? ¿Sí han recibido acompañamiento o respuesta por parte del Ministerio Público y del Ministerio de Gobernación?
8: Definitivamente sí. Ministerio Público todavía no, pero sí vino Policía Nacional Civil y vino el Ministerio de Gobernación. Nos mandaron a un experto en ciberseguridad del Departamento de Gobernación, del Ministerio, y ya estamos en pláticas con ellos para que se hagan cargo del departamento, pues, de la ciberseguridad de toda la información del hospital a futuro, ¿verdad? O sea, desde ya a futuro, con continuidad y todo, ya estarán contratadas y van a tener que tener contacto con las personas de ciberseguridad de la empresa con que trabajamos el sistema, ¿verdad?
9: Importante garantizar que no se vulneraron datos sensibles y tampoco, pues, estaría negociando con este tipo de criminales.
8: Pues así es, bajo ningún concepto. Son gente que lo único que piensa es cómo ganar más dinero, cómo tener más dinero, y no saben ya ni siquiera en qué gastárselo, pero no se tocan el alma para hacerle daño a pacientes con cáncer. Y no somos el único hospital. A nivel mundial y Latinoamérica han habido otros hospitales también que han sido vulnerados.
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2: Para este fin de semana, Keila, se va a jugar una nueva jornada en la apertura 2026, y es la jornada número 7 que arranca el viernes.
4: Este fin de semana, y por supuesto que nosotros lo vamos a vivir, pero ¿sabe quién está ya más atento y tiene todas las novedades? Eric Francisco Ramacini. Hola, Rama, ¿cómo estás?
10: ¿Qué tal, Keila? ¿Cómo estás? Qué gusto saludarte a los compañeros, a la audiencia en Red Noticias, tercera emisión, información acerca del fútbol nacional, porque prácticamente estamos hablando que, pues, en este caso los equipos estarán por cerrar su preparación con miras a lo que será la próxima jornada, la número 7 del torneo de apertura 2026. Atención, porque estas son las principales novedades que han estado girando en las últimas horas. Con el Xelajú Mario Camposeco se fue Maynor Álvarez, el guardameta tico. Llegó a un acuerdo para rescindir su contrato, mientras Jesús Antonio López, el Chucho, fue operado con éxito de la clavícula y ahora ha empezado su proceso de recuperación. Rubén Darío Silva aún le falta para retornar. Se tiene estimado que sea alrededor de un mes más de trabajo para poder estar a tope físicamente. Avanzamos con información de Guastatoya en noticias del equipo Pecho Amarillo. Continúan los ejercicios en el David Gordón Hichos. Denilson Sánchez, quien fue expulsado, sancionado con 2 encuentros, más una fuerte multa. Algunos futbolistas aún en proceso de recuperación. Con el Deportivo Suchitepeque, es el equipo Venado. Hoy de nuevo los ejercicios, estuvieron trabajando en el Carlos Salazar Hijo. Neri Gerardo Cifuentes fue operado de la rodilla izquierda con éxito por una rotura de ligamento cruzado y menisco. Descartado todo el torneo, pronta recuperación para Neri. Denilson Hernández, quien debido a un problema de rodilla, también de menisco, pues aún está en ese proceso de recuperación. El que regresa es Figo Montaño, luego de recuperarse de un problema de rodilla. Mateo El Cabra Alvarado en la recta final de su recuperación. En información de Municipal, el equipo carmesí cumplió con un día más de trabajo. Eric Yapa fuera de la competencia por un problema de aductor. Samayoa muy probablemente estaría en la banca en el partido ante el Deportivo San Pedro. Y pues a esta hora, voces de protagonistas por parte del Xelajú Mario Camposeco. Raúl Fernando Calderón, pues, habla un poco alrededor de lo que se vendrá para el equipo Superchivo en este fin de semana.
11: Considero que ya estamos en eso, que ya lo demostramos contra Firpo en el segundo tiempo, que ellos no tuvieron ninguna posibilidad, ahora con Misco, y pues bueno, Dios primero, contra Marquense lo sigamos demostrando. Queremos estar otra vez en esa copa. Lo he pensado así, que Xelajú tiene que estar todos los años en la Copa Centroamericana. El formato anterior era campeones y tabla acumulada, ahora pues los finalistas. Seguramente se va a cambiar eso por lo que pasó ahora, pero tenemos que aprovechar ahorita la oportunidad que sigue vigente de llegar a la final, y es lo que queremos. Representa para nosotros como grupo prestigio, gloria, beneficio económico, y eso repercute al club, a la afición, a la prensa, al departamento de Quetzaltenango, que también mucha gente que tal vez no lo conocía afuera del país, se le dio a conocer.
10: Bueno, así lo platicaba Raúl Fernando Calderón, jugador del Xelajú Mario Camposeco. 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
4: Y lo que usted necesita saber está al volver de la pausa, así que le invitamos a que no se despegue de nuestra programación. Ya volvemos.

0: El consumo.
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2: 17 horas con 45 minutos. Lo que usted necesita saber a esta hora de la tarde es lo que ha ocurrido en el Congreso de la República. A ver, esto es una constante, es algo que pasa frecuentemente. Falta de quórum en el hemiciclo parlamentario. Y esta vez, en una interpelación que se tenía programada a la ministra de Trabajo, Miriam Roquel. No se llevó a cabo porque no se llegó a la cantidad necesaria de parlamentarios en el hemiciclo. Roquel indicó que acudió al legislativo en cumplimiento de su obligación de informar y ante la citación de un diputado. Sin embargo, no se logró realizar.
3: Pues en primer lugar, como ministra de Trabajo y Previsión Social, en cumplimiento de mis obligaciones y el deber de informar y ante el derecho a la citación mediante una interpelación por parte de uno de los diputados, pues me hago presentes. Lo cual lamento mucho que no existe el quórum respectivo y lo que invitamos es que se tomen seriedad las interpelaciones. Nosotros seguimos avanzando, seguimos con nuestro trabajo día a día. Hay muchas necesidades que el Ministerio de Trabajo representa en toda la cartera ministerial, pero nos hacemos presentes el día de hoy de manera transparente, de venir a informar de todo lo que hemos avanzado en el Ministerio de Trabajo y también sobre los retos y desafíos y necesidades presupuestarias que tenemos. Y qué mejor hacerlo en el seno del Congreso para que conozcan y sepan de las necesidades también que se tiene dentro de un ministerio tan importante como el Ministerio de Trabajo.

0: El tránsito en Santa Catarina Pinula también es importante a esta hora de la tarde y por eso nos conectamos con Ivania Rivera.
1: Muy buenas tardes. Nuevamente la Policía Municipal de Tránsito de Santa Catarina Pinula le informa sobre lo que acontece en el tránsito vehicular en los distintos sectores del municipio. A esta hora de la tarde, carretera El Salvador en sentido a oriente mantiene bastante carga vehicular proveniente de la ciudad de Guatemala. No obstante, la circulación de los vehículos fluye de buena manera hasta el ingreso a Santa Catarina Pinula, ya que al momento no hay reportes de obstáculos ni incidentes que estén generando complicaciones adicionales. Sin embargo, queremos informarle que en el ingreso a Pavón dentro de la jurisdicción de Fray Jaime se registran ciertos problemas de movilidad, situación que se encuentra afectando considerablemente el tránsito vehicular. Es por ello que le hacemos la recomendación de tomar las debidas precauciones y transitar con paciencia para así evitar cualquier tipo de inconveniente. De igual manera, el carril reversible se mantiene habilitado desde el kilómetro 12.5 con el objetivo de ayudar a mejorar el flujo vehicular y así usted pueda dirigirse a su lugar de destino sin mayores inconvenientes. En carretera Muxpal se registra una acumulación de vehículos desde minuto Muxpal hasta la incorporación con carretera El Salvador. En este punto, compañeros de la PMT mantienen presencia para así evitar mayores complicaciones. 20 Calle mantiene bastante afluencia vehicular con dirección hacia nuestro municipio, pero la circulación lenta se encuentra de Cantón 21 hacia atrás y de Cantón 21 hacia el ingreso fluye de mejor manera, ya que no hay novedades reportadas en el sector que afecten el desplazamiento. Compañeros de la PMT monitorean constantemente el sector para así poder brindar el apoyo correspondiente ante cualquier situación que pueda presentarse. Es la información que le traemos a esta hora. Recuerde que si se lleva la vía, lleva la cortesía. Nuestro número de emergencia es el 125. Municipalidad de Santa Catarina Pinula, soluciona.
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0: Raúl Asensio, el futbolista del Real Madrid, ha sido noticia en las últimas horas. Defensa de este equipo merengue emitió un comunicado este jueves tras ser absuelto en el proceso judicial por difundir un video de carácter sexual y señaló que ahora le toca hablar a él y que se arrepiente profundamente de haber dado positivo este verano en un control de alcoholemia. Entre lo que dijo en sus redes sociales el defensor merengue, hoy, después de mucho tiempo de silencio y de respetar un proceso judicial en el que siempre confié, puedo decir que he sido absuelto. Siempre he confiado en que la justicia terminaría poniendo las cosas en su sitio. Hoy existe una resolución judicial que habla por sí sola y la recibo con tranquilidad y con la satisfacción de poder cerrar una etapa que ha sido muy importante para mí, publicó precisamente en sus redes sociales. En dicho comunicado reconoce que durante estos meses ha sufrido una situación muy dura, viendo cómo se publicaban informaciones antes de que la justicia se pronunciara. Entiende el trabajo de los medios de comunicación y el derecho de informar, pero recuerda que detrás de esa noticia hay una persona y una familia que sufren las consecuencias. A quienes hablaron sobre mí durante estos meses, solo les pido que ahora que la justicia se ha pronunciado, se pueda contar también esta parte de la historia con la misma atención. Asensio prefiere cerrar esta etapa de su vida y quedarse con el apoyo que ha recibido tanto de familiares como amigos del Real Madrid. Me han mostrado su confianza y me han permitido seguir trabajando, creciendo y disfrutando lo que más me gusta, que es jugar al fútbol. En cuanto al episodio relacionado con un control de alcoholemia en el que dio positivo este verano, por lo que fue condenado a pagar una multa de 14.400 euros y no poder conducir durante 8 meses, mostró su profundo arrepentimiento y asumió plenamente su responsabilidad frente a los hechos y aseguró que nunca más va a volver a ocurrir. José Mourinho valoró lo ocurrido en rueda de prensa previa al duelo contra el Betis. Todos cometemos errores, pero acumularlos es una cosa diferente. Asensio dijo que está de acuerdo con su entrenador y aseguró que ahora le toca hablar a él dentro del campo, como él siempre ha querido.

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1: Tenemos que hablar de lo que está ocurriendo con Argentina, Estados Unidos y Londres. Escuche usted, porque nuevas señales han generado la tensión y que ha ido creciendo entre la explotación minera y Milei, también explotación petrolera y Milei revive el tema de las Malvinas. El presidente argentino Javier Milei reaviva la cuestión de las Malvinas en medio de una fuerte expectativa por las últimas declaraciones del mandatario estadounidense Donald Trump y de una ofensiva de la Casa Rosada contra la explotación petrolera británica en aguas del archipiélago. El líder libertario programó un mensaje a la nación en el que, de acuerdo con lo que se anticipa por parte de la presidencia, se tiene previsto brindar detalles sobre los avances diplomáticos que lleva adelante la Cancillería en defensa de la soberanía de las Malvinas. Aunque el gobierno ha intentado mantener bajo reserva el contenido del discurso, medios argentinos anticiparon que el mandatario prepara medidas relacionadas con la explotación de recursos naturales en la isla. Y de acuerdo a una cadena de noticias, TN informó que la Casa Rosada analiza ampliar las acciones contra las empresas y actores vinculados al proyecto petrolero Sea Lion, además de profundizar la vía judicial y diplomática. Una transmisión que tendrá una fuerte puesta institucional. Milei ha convocado a sus ministros a la Casa Rosada para participar en la grabación del mensaje posterior a su regreso de su visita a Chile. La cadena nacional también ha generado una revisión o una secuencia del momento delicado que se está viviendo entre Argentina, Estados Unidos y Reino Unido. Donald Trump ha afirmado esta semana que su gobierno está revisando su postura sobre Malvinas. En una entrevista difundida este jueves por el canal británico Heaven News, no aseguró que acudirá en ayuda de Londres ante un eventual nuevo conflicto por las islas. Consultado sobre si Estados Unidos respaldaría a Reino Unido, Trump recordó la guerra de 1982, elogió la actuación de ese entonces el gobierno de Margaret Thatcher, y en aquel momento pues se llevó a un acuerdo y conversaciones. Sin embargo, en la actual administración, con la guerra en Irán, se llevó todo lo contrario. No tuvimos ayuda, no estuvieron ahí para ayudarnos, expresó el presidente de los Estados Unidos en referencia a la falta de participación británica en la campaña militar encabezada por Washington e Israel. Las declaraciones del republicano han alimentado las especulaciones sobre un posible cambio en la postura estadounidense, que durante décadas ha mantenido una posición neutral sobre la soberanía de las islas, aunque reconoce la administración británica de facto del archipiélago. Milei ha calificado las palabras de Trump en relación a la soberanía de las islas como algo muy fuerte y sostuvo que Malvinas constituye la causa más importante y sagrada para los argentinos. El canciller Pablo Kirno fue incluso más lejos. Ante la consulta sobre las posibilidades de recuperar la soberanía, respondió: siempre hay chance, siempre estamos más cerca. Esto es lo que está ocurriendo. El presidente argentino Javier Milei anticipa avances diplomáticos de su gobierno en el reclamo de soberanía sobre las islas, un mensaje que llega después de que Donald Trump pusiera en duda el apoyo de Estados Unidos a Reino Unido ante un eventual nuevo conflicto, y mientras la Casa Rosada busca frenar un proyecto petrolero en el archipiélago.
2: Las condiciones del clima para hoy en Guatemala pues nos marcan una temperatura entre los 18 grados centígrados como mínima y 27 como máxima. A esta hora de la tarde se marca 24 grados centígrados con una probabilidad de lluvias del 20%, el viento corriendo a 3 kilómetros por hora y una humedad del 60%. Para el final de este día, alrededor de las 23 horas, la temperatura bajará hasta los 19 grados centígrados. La probabilidad de precipitaciones locales durante la tarde-noche, según reporta el INSIBUME, es baja, pero se puede dar quizás algunas ligeras tormentas en regiones específicas del país.
1: Son las 17:56. Hay información importante para despedirnos a esta hora de la tarde, y es que la búsqueda de cupos en la Universidad de San Carlos de Guatemala comienza a congestionar los alrededores de esta casa de estudio. El tránsito vehicular se encuentra complicado en los distintos puntos cercanos a la Universidad de San Carlos de Guatemala debido a la alta afluencia de estudiantes que acuden a realizar sus exámenes de admisión. Y de acuerdo con el reporte de Amílcar Montejo, se congestiona la avenida Petapa, 21 calle, zona 12, así como el anillo periférico y 22 calle de la zona 11 en las inmediaciones del viaducto de Novicentro. Esto se debe a la alta demanda de estudiantes que quieren tener un cupo en esta casa de estudio, además de los pocos espacios que existen. También ha generado saturación en los accesos debido a los estacionamientos de la universidad, que no cuenta con una capacidad suficiente para atender la cantidad de vehículos que llegan durante la jornada. Y estas condiciones han generado una complicación mucho más elevada. Se recomienda a los automovilistas que circulan por estos sectores tomar precauciones, reducir la velocidad y, de ser posible, si existe la posibilidad que no tomen esta ruta, utilizar alguna alterna para no permanecer la mayor parte del tiempo en congestionamiento, porque la saturación se hace más evidente. Las autoridades de tránsito también mantienen el monitoreo en la circulación a los alrededores de la USAC para poder facilitar la movilidad durante el desarrollo de estas evaluaciones. Así que si usted se pregunta por qué ahora, si ya por aquí es muy complicado, pero ahora el tráfico está detenido, se debe precisamente a los exámenes de admisión y a el resto de población que espera ingresar a la tricentenaria.

0: Son las 17 horas con 58 minutos. Nos estamos despidiendo de esta tercera emisión de la Red Noticias. A usted le deseamos que tenga un buen retorno a casa, que se hidrate muy bien y que además lleve paraguas, porque la canícula, según las autoridades, pues ya está disminuyendo y se retoma el invierno como corresponde. Las lluvias están presentes en territorio guatemalteco. Maynor, tú te quedas, ¿verdad?
1: Sí, nos quedamos acá para la Red al cierre. También recuerde que este tema de las ligeras tormentas, de la lluvia, incrementa el tráfico en distintos puntos de la ciudad, así es que tómelo en cuenta. Mucha precaución, ahora el cierre y buen retorno a sus hogares.
0: Eso, que se la pase increíble y no se despegue del 106.1 de la Red.

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1: Nueve de la mañana con cuatro minutos, actualizamos información de carácter nacional. Les saluda Carlos Zacarías en esta continuidad de la primera emisión de la Red Noticias. Nos conectamos con la voz de bomberos voluntarios, Víctor Gómez, nos actualiza. Se ha registrado que un vehículo ha caído en una hondonada. Esto está complicando el tránsito en el sector de la ruta al Pacífico. Estos son los detalles. Adelante, Víctor.
2: Permítame comentarle que al teléfono de emergencia número 122 de bomberos voluntarios ingresaron llamados telefónicos indicando que un vehículo tipo pick-up había caído en una hondonada ubicada en kilómetro 82, carretera del Pacífico, ruta que conduce de Siquinalá hacia Santa Lucía, Tuxumargopa, Escuintla, en el lugar conocido como Circunvalación. De inmediato fueron destacados elementos de la 41 compañía, donde técnicos y urgencias médicas al mando del oficial Ambrosio aplicaron primeros auxilios a dos personas, siendo ellos Cruz González Sánchez, de 57 años de edad, la segunda persona identificada como Carlos Humberto Dimas, de 52 años. Ambos presentaban alteración del sistema nervioso, por lo que fueron tratados en el lugar. Por su parte, el oficial de bomberos Ambrosio procedió a dar aviso a las autoridades, esto para señalizar el área y con ello evitar accidentes.
1: Vamos con capturas por parte de Policía Nacional Civil durante un operativo de seguridad realizado en la comunidad en el sector de la zona 10 de Misco. Agentes de la comisaría 16 lograron la captura de Vini, de 30 años de edad, quien fue sorprendido cuando conducía una motocicleta sin placas de circulación, modelo 2026. Al verificar los datos, los agentes establecieron que tenía reporte de hurto con fecha 19 de julio registrado en ese mismo sector. Vamos rápidamente a Torres de Tribunales, donde el juez ha tomado la decisión de suspender la audiencia contra el presunto cabecilla de los taxistas del Viejo. Julio Valentín Monroy, alias El Viejo, señalado como presunto cabecilla de la estructura criminal Los Taxistas del Viejo, permanece en libertad y deberá de esperar hasta el próximo 10 de noviembre de 2026 para comparecer a su audiencia de primera declaración. La diligencia estaba programada para este 3 de septiembre. Monroy López tenía una orden de captura emitida el 12 de diciembre de 2025 por los delitos de asesinato, conspiración para el asesinato, asociación ilícita. Sin embargo, tras su captura, el juez décimo penal Jimmy Bremer dejó sin efecto la orden de aprehensión y ordenó su libertad. Es información que en estos momentos se encuentra en desarrollo. De acuerdo con la notificación del juzgado décimo penal, la audiencia se reprogramó debido al estado que guarda la agenda de la judicatura. Son los detalles que se conocen y que se generan desde Torre de Tribunales y se los transmitimos en el 106.1 de la Red.

0: Señor Freddy Cifuentes, buenos días. Yo no lo he saludado, la audiencia ya lo saludó, ya lo escuchó.
1: Gracias.
0: Pero bienvenido, le quiero consultar, muchas gracias. Le quiero consultar, hay mucho ruido en torno a comunicaciones y a través de redes sociales ya se asegura que Roberto Montoya sería el nuevo técnico del cuadro albo. Aunque lo aclaramos, esta no es información oficial. En Costa Rica siguen hablando de Amarini, de que rechazó a comunicaciones y demás, pero el nombre de Roberto Montoya en estos momentos se convierte en una de las principales tendencias porque se le está ligando con el conjunto de comunicaciones.
1: Sí, mira, hay un rumor que desde anoche salió en los distintos medios de comunicación y que pues uno investigando, pues ahí ha logrado ya sacar cierto tipo de información. Y sí, parece que entre hoy y mañana Roberto Montoya va a ser el nuevo técnico del equipo de comunicaciones. Van a respetar lo de Kevin García y el cuerpo técnico interino para que dirija el próximo sábado en el estadio Santo Domingo de Guzmán. Va a ir acompañado también de un cuerpo técnico y un preparador físico mexicano. Todo parece indicar que Carlos Mendizábal va a ser el asistente técnico del preparador, técnico Ernesto. No, ¿cómo es? ¿El nombre?
2: Roberto Montoya.
1: Roberto Montoya.
0: Roberto Montoya.
1: Ernesto Monreal es uno de los...
2: Paisano de...
1: Lo que pasa es de que el preparador físico ya estuvo en un equipo con Ernesto Monreal.
0: Sí.
1: En las fuerzas básicas y de un equipo y también en la liga de ascenso de un equipo mexicano. Pero ya hay ok. Ya la junta directiva, entre comillas, de comunicaciones dio el ok, ya de allá de Miami ya dieron el ok, ya se llegó un acuerdo verbal económico, falta que se ponga la firma, porque me parece que Roberto Montoya no está en Guatemala.
0: No, él está en territorio mexicano.
1: Entonces, sí. Estaban en el impasse si tienen que viajar a Miami para acordar los términos con el técnico, y luego venir a Guatemala, o aquí en Guatemala viene y firma todos los papeles y hacen una videollamada para Miami.
0: Sí.
1: Ese es lo único que hay, pero entre hoy y mañana van a estar anunciando oficialmente la vinculación de Roberto Montoya.
0: Hay un sector de comunicaciones que no está conforme con este nombre, con la figura de Roberto Montoya, pero me parece que tiene más pros que contras. A ver, es un técnico que está dentro del presupuesto, es un técnico que conoce la Liga Nacional, es un técnico que con poco... Y explico, poco a nivel de profundidad de plantilla y poco a nivel de inversión de algunos de sus equipos, ha sido protagonista y sabe lo que es ser campeón de la Liga Nacional del Fútbol Guatemalteco. Es un técnico muy sereno, es decir, yo a Roberto Montoya no le conozco un encontronazo con la prensa, no le conozco un encontronazo público con algún futbolista. Seguramente habrá tenido desacuerdos, roces dentro del camerino, pero que trascienda más allá de eso, no le conozco. Es un tipo muy centrado y creo que se puede acoplar a las necesidades de comunicaciones. Contra, para muchos consideran que no tiene el cartel para dirigir un equipo como comunicaciones, pero insisto, esto es relativo, este es un tema de gustos. Y ahí voy al segundo contra: Roberto Montoya no es un técnico ofensivo, es un técnico ordenado, es un técnico que prioriza la zona defensiva y que posterior a esto juega hacia adelante.
1: Mira,
0: pero por eso te digo, los contras que yo le veo a Roberto Montoya si llega a comunicaciones son de gustos, no de contexto o no de trayectoria.
1: Yo tengo la duda, ¿cuánto tiempo va a firmar con el equipo de comunicaciones?
0: Sí, porque se habla que a Marini en diciembre y demás.
1: Van a aguantar lo que resta del año con Roberto Montoya. Pase lo que pase, hasta donde llegue comunicaciones en diciembre, si es el título, si es la semifinal, si es la final, si es a donde llegue. Pero ¿cuánto tiempo va a firmar?
0: Para mí, Roberto Montoya es un técnico serio. No es un técnico para ponerlo 3 meses y después traerle otro.
1: Eso.
0: Que puede pasar por un tema de resultados, pero a nivel contractual me parece que Roberto Montoya no va a pedir menos de un año.
1: Esa duda tengo justamente.
0: Sí. No, pero eso ya será parte de la negociación.
1: Claro, también tenemos que ver cómo van los resultados.
0: Sí.
1: Pero porque se habló mucho de que le iban a dar hasta el fin de semana a Marini Villatoro para que viniera y resolviera.
0: No, a Marini está más agarrado que novia tóxica.
1: No, va a esperar. No,
0: ¿para dónde?
1: Y aparte que hay mucho morbo por ese partido de Copa Centroamericana entre Cartaginés y Saprissa.
0: Sí, porque Hernán y a Marini tienen una muy buena relación. Lo explico, Hernán se ha deshecho en elogios hacia Marini Villatoro. Saprissa hoy por hoy es uno de los equipos populares por el rendimiento que está teniendo y parece que nació una rivalidad, porque cuando los partidos son contra Saprissa, Saprissa es uno de los equipos populares de Costa Rica, entonces mucha gente de Cartaginés combina, es decir, le va a Saprissa y le va a Cartaginés. Sí, y entonces la invitación es para que la gente de Cartago respalde el proyecto de Amarini.
1: Sí, entonces tengo esa duda. Realmente, si Roberto Montoya, yo estoy con vos.
0: A ver, es un técnico, el contrato no lo van a, no lo van a sacar a la luz.
1: No, pero.
0: Ah, como es de comunicaciones de Hermético, yo lo veo muy difícil.
1: Creo que en la presentación que van a hacer en redes sociales sí van a poner algo así como.
0: Ah, sí. Ojalá hagan Montoya comunicado.
1: Sí,
0: y también. No vaya a ser solo una publicación.
2: Despierta duda.
0: Eso. Eric Rabazzini, hay sanción sobre comunicaciones. No solo el tema de Steven Robles, que es baja por acumulación de tarjeta, que ya se ha confirmado con el acta que ha emitido el órgano disciplinario, sino en esta misma acta, Raba, se da a conocer sanción sobre comunicaciones luego del clásico disputado ante el conjunto municipal. Buenos días.
2: ¿Qué tal, Carlos? ¿Cómo estás? Qué gusto saludarte a Freddy, a Martín, a toda la audiencia del 106.1 de la red. Bueno, agregándole un poquito a eso, lo de Roberto Montoya, que pues Comunicaciones cumple por lo menos con algo de los parámetros que como institución pues se ha respetado, al igual que Municipal. ¿Y cuál es esa? Tener un técnico que haya ganado. Y recordemos que Roberto Montoya vino aquí a Guatemala siendo asistente de Toño Torres Servín. Ambos salen campeones, luego se va Toño y se queda Roberto Montoya. Llega a una final siendo subcampeón. Ahora con la gente de Cobán sale campeón y pues sí, o sea, para mí es un técnico que veremos qué es lo que puede hacer. Ya lo decía Carlos, con un plantel limitado ha hecho cosas interesantes. Ahora, pues aquí tal vez no es tanto, tal vez sí un plantel limitado, pero la presión que hay para poder primero apagar ese fuego que hay a la interna del equipo blanco y segundo, pues regresarlo a ese protagonismo. Pero en este caso, el órgano disciplinario de la Liga Nacional de Fútbol ya ha pues emitido sanciones en lo que se refiere a pues las actas de los árbitros. Y pues en este caso, en el punto quinto, en cuanto al incidente eventual reportado por el señor Omar Estuardo Diegues Ventura, que fungió como oficial de seguridad, y el señor Miguel López Ríos, comisario del encuentro sostenido entre los equipos Comunicaciones FC versus Club Social y Deportivo Municipal, realizado el 29 de agosto del año 2026 en el Estadio Cementos Progreso, ubicado en el municipio y departamento de Guatemala, correspondiente al encuentro de la sexta jornada, primera vuelta, fase de clasificación del campeonato, categoría mayor, que en su parte conducente reportó lo siguiente: el señor oficial de seguridad, a raíz de la anotación del equipo de Municipal y derivado de que jugadores fueron a celebrar detrás de las vallas y frente a la afición que se encontraba en la General Sur, estos lanzaron objetos desde esa localidad hacia la pista contigua, al terreno de juego, sin impactar a nadie. Y al finalizar el encuentro, aficionados que se encontraban en la tribuna lanzaron objetos desde esa localidad hacia la pista y terreno de juego en desacuerdo con el entrenador, sin impactar a nadie. Y se adjunta un video. Por su parte, el señor comisario reporta lo siguiente: el partido se realizó con presencia únicamente de público del equipo local. El comportamiento de los mismos fue aceptable, salvo al minuto 45+2, cuando el equipo de Municipal anota el gol. Lanzaron botellas con agua al terreno de juego que no impactaron en ningún jugador ni persona que estaba en ese sector. Asimismo, al finalizar el encuentro, lanzaron objetos al terreno de juego. Este órgano disciplinario, conforme a las facultades conferidas en los estatutos de la entidad y con base de lo regulado en el artículo 51, literal F, numerales 51.20 y 51.21 del reglamento disciplinario de la Liga Nacional de Fútbol de la República de Guatemala, al resolver, declara: 1. Sancionar a la entidad denominada Comunicaciones FC con multa de 15.000 quetzales al haber sido reportado porque el público arrojó objetos al terreno de juego que por su naturaleza puedan causar daño sin impactar a nadie. 2. En caso se identifica a los aficionados, se les deberá prohibir la entrada a los estadios por 2 años. Y punto 3. notifíquese. Así que 15.000 quetzales de multa para Comunicaciones por los incidentes del Clásico.
0: Ahí están los tres puntos que hoy son noticia para Comunicaciones: el ruido que genera la posible llegada de Roberto Montoya al banquillo, el tema de la baja de Steven Robles, que acumula su cuarta cartulina amarilla luego de la patada sobre Flaco Martínez, y lo último, esta sanción de 15.000 quetzales por el lanzamiento de objetos. Se registró el tema de la celebración, es decir, el lanzamiento durante la celebración no se registró, aunque al final la multa hubiese sido la misma, el lanzamiento de objetos cuando el fantasma Figueroa se estaba retirando del sector de los banquillos. La información de Comunicaciones, que se prepara para este enfrentamiento el próximo fin de semana ante la gente de Misco.
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0: Mucha precaución, se ha registrado un ataque armado en el sector de la calzada Roosevelt, en el sector de la zona 7 de la ciudad capital. Los detalles son los siguientes: el ataque armado se registró en contra de un bus extraurbano. El bus permanece en el carril derecho, mientras que agentes de Policía Municipal de Tránsito apoyan en el lugar para mantener el control y la movilidad del sector. Hay elementos de bomberos municipales que han atendido esta emergencia y han trasladado a una persona herida a un centro asistencial. Se están recabando los indicios, ya se cuenta también con presencia de Policía Nacional Civil, pero mucha precaución, se ha registrado un ataque armado con calzada Roosevelt, primera avenida, sector de zona 7, donde ya se encuentra PMT, PNC y MP, es decir, Ministerio Público, a la espera de poder cumplir con los procedimientos de rigor, mientras una persona ha sido trasladada a un centro asistencial. Las líneas de investigación señalan dos posibles motivos de este ataque armado. El primero sería un asalto a la unidad y el segundo, el tema de las extorsiones, que lo hemos escuchado a lo largo de las últimas semanas, es uno de los principales reclamos que se realiza por el sector de los transportistas. Es información en desarrollo que le estaremos actualizando y ampliando en los próximos minutos. 9:20, vamos a la pausa. Ya regresamos con más información, más deportes, más noticias en el 106.1 de la red.
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0: Mañana con 23 minutos, últimos 8 kilómetros, vuelta a España. Momento de conectarnos con el equipo internacional del 106.1 con Alfredo, el comandante Castro. Mi querido comandante, buenos días, bienvenido. Adelante con la vuelta.
1: Buenos días, Carlos. Muy buenos días para sus compañeros allí. Buenos días para Martín Toledo, que hace la producción. También buenos días para Beto Macías y naturalmente David Basariego, que hacen la parte técnica en la red televisión. Se unen ahora a la red 106.1 para toda Guatemala y el mundo. Y naturalmente la red televisión para Guatemala y Centroamérica. Estamos en desarrollo para contextualizarle a todos nuestros oyentes que nos acompañan todas las mañanas en el desarrollo de esta

0: tercera categoría, uno de segunda categoría, uno de primera categoría, y resta el de la línea de meta de Calar Alto, que es de primera categoría, que estamos ascendiendo en este momento. Nos restan 7 kilómetros 600 metros. Atacantes los hombres del equipo del Bahrein. Uno de ellos, el hombre que está marchando en punta en este momento, se llama Jakob Orsen, es corredor de 20 años, de nacionalidad eslovena, pertenece al equipo del Bahrein y es el hombre que hace la punta de la etapa. Pero vamos a contar todo, vamos a naturalmente a comentarlo. Voy a comenzar saludando, dándole los buenos días a Macedonio Balbuena. Buenos días, Mace.
1: Para Carlos, para Martín, para la gente de la red 106.1 en territorio guatemalteco, un cordial saludo, un gran abrazo. La carrera jugándose, quedan 7 kilómetros todavía por delante para Jakob Orsen, el corredor de Bahrein Victorious, compañero del colombiano Santiago Buitrago Sánchez, que hoy es más líder que nunca de los premios de montaña.

0: García Pierna, otro el líder de la carrera, Henry Más Nicolau, el que está tomando cerca de 30 segundos de ventaja con relación al segundo y tercero en la general individual, Primoz Roglic, y el corredor Félix Gall del Decathlon CGM Team. Ha reaccionado un poco Richard Antonio Carapaz Montenegro, le va a llegar a Roglic, le va a llegar a Gall, y pueden conformar un quinteto persecutor en búsqueda de Henry Más Nicolau, que en el camino encontró compañeros. Primero fue Pablo Castillo, ahora es Raúl García Pierna, y se ve beneficiado el español, camino de calar alto, el techo de la vuelta, comandante.
1: Sí, señores, hasta el momento se han recorrido 160 kilómetros. Tenemos 4 horas 17 minutos de etapa. Restan para línea de meta 6 kilómetros 400 metros. Se ha tenido un promedio de carrera de 37 kilómetros a la hora y termina en premio de montaña de primera categoría. Buenos días, saludo a nuestro comentarista internacional Orlando Salazar. Orla, buen día.
2: Un abrazo, Alfredo. Un saludo para usted, comandante, y para todos los amigos de la Red 106.1 en territorio guatemalteco. Quiero decirle que aquí se están jugando 12 posiciones muy importantes. La primera por la victoria de etapa lo está haciendo un corredor esloveno muy joven de 20 años, Jakob Ohrl. Están faltando 6 kilómetros y Ohrl va en punta de competencia. Y la otra clasificación que se está disputando es la de la clasificación general individual. Por ahora, con un movimiento bastante fuerte, pero también con una exuberancia, el corredor español Henry Más está liderando la etapa y está sacándoles tiempo a sus más inmediatos rivales, porque atacó y se fue en solitario para buscar aumentar la clasificación general individual, Alfredo.
1: Sí, señores, la etapa está de la siguiente manera, para contextualizarle a nuestros oyentes. Jakob Ohrl hace el primer lugar, a 30 segundos asciende Urco Bernabe, corredor del equipo del Ker Parma, a 1:11. Está Luc Tuchel del equipo Emiratos Árabes Unidos, Leo Viciu del equipo del Decathlon, Jai Jai, corredor del Ineos, Santiago Buitrago, el colombiano que hoy ganó premio de montaña de primera categoría y se afianza en el liderato de la clasificación de la montaña. Primer lugar para el colombiano Santiago Buitrago. En ese grupo que asciende a 1:11 está Alexei Luchenko. Aparece también Mauro Vansevenad a 3:01. Asciende Eddie Dunbar y el corredor Tobias Johansen del equipo 1X.

21 segundos, asciende Roglic, Primo Roglic, el segundo de la clasificación general individual, y Félix Gall, que es el tercero de la general individual, también está ascendiendo con ellos. José Manuel Díaz, el corredor

0: Bulberger y Richard Carapaz. Escucho el relato del campeón Ramón Alberto Maldonado con los buenos días para Guatemala, la red 106.1 y la red televisión Champion al aire.
1: En el aire, mi estimado Alfredo, en la etapa número 12 de la Vuelta a España, que va transitando camino de Puerto de Montaña de primera categoría con un corredor del Bahrein Victorious Omrel, el que hace la primera posición y que ha venido consolidándose. Fue parte de la fuga junto a su compañero de equipo Santiago Buitrago, y creo que es una gran etapa la que está realizando hoy el equipo del Bahrein Victorious. Consolida a Buitrago como líder de la montaña y tiene la gran posibilidad de ganar esta etapa número 12 de la Vuelta a España, Macedonio.
2: Un esloveno, Jacob Donsel, el que había partido décimo en la clasificación general individual, el que ya entró en los 5 kilómetros finales, camino de Calada Alto, 3:43, lo que tiene de ventaja con referencia a Henry Mac Nicolau, que viene acompañado de Raúl García Pierna de la Telefónica Movistar. Pierde contacto Raúl García Pierna, ya cumplió su misión, hizo parte de la fuga, esperó entre comillas en el camino, y en los últimos kilómetros fue fundamental para que Henry Max fuese aumentando su ventaja con relación a ese grupo de Primo Roglic. Son 39 segundos lo que ya tiene Henry Max Nicolau sobre el grupo de Oscar Only, de Richard Antonio Carapaz Montenegro, del corredor Félix Gall, que son segundo y tercero en la clasificación general individual. La carrera, la victoria de etapa cada vez más cerca para Jacob Donsel, el corredor esloveno del Bahrein Victorious, compañero de líder de la montaña. Entramos en los 4 kilómetros finales, el champion.
1: Pues solo nos van a quedar.

0: Final de la etapa por ahora está jugada para Omsel, el corredor esloveno de 20 años del equipo del Bahrein Victorio, que marca 30 segundos sobre Berrade, el español que le aguantó un poco el paso allí cuando pegó el estironazo en el terreno de ascenso, pero que definitivamente no pudo sostener el ritmo del esloveno en la parte frontal de la carrera. Orlando Salazar en el comentario.
1: El corredor esloveno que hace el primer lugar, Omsel, va camino de la victoria de etapa y su primer gran triunfo como ciclista profesional. Recordemos que es un ciclista bastante joven, con 20 años de edad, y además se va a acercar mucho al liderato de los jóvenes que lidera en este momento Oscar Onley. Por ahora, el corredor Henry Mas sigue subiendo bastante bien, con un muy buen ritmo y distanciando a sus inmediatos seguidores. Dejó atrás a Primoz Roglic, dejó atrás a Félix Gall, está atrás Richard Carapaz, está atrás también Oscar Onley, y se está consolidando el equipo del Movistar como el gran ganador parcial de esta Vuelta a España. Dos equipos protagonistas, usted ya lo advertía, Ramón Alberto, el Bahrein Victorious y también ahora el Movistar, por la manera tan inteligente como han corrido esta etapa.
0: Bueno, eso que dicen que la camiseta de líder da alas, pues indudablemente aplica en esta carrera. El grupo de Roglic está con Tuve, con Gol, con Vision, Mulberger, son los que persiguen allí en la parte posterior a este lote. Se van aproximando, están a 4:12, a ver, está 26:48 segundos la diferencia que les tiene por ahora Henry Mas al grupo de Roglic y Carapaz, que vienen en la parte intermedia de la carrera. 3 kilómetros para el final de la etapa, con un corredor del Bahrein Victorious al frente, con el corredor Omsel, el esloveno que hace la cabeza de carrera. Tiene 30 segundos sobre Berrade, va con buen ritmo de ascenso a un promedio de 17 kilómetros a la hora en la cuesta camino del puerto de montaña, Macedonio.
2: No me le sume tanto, tampoco me le quite. 38 segundos lo que está perdiendo el grupo de Roglic, de Gall, donde está Mulberger, donde está Richard Antonio Carapaz Montenegro. Al frente ya camino de victoria, 2 kilómetros 800 metros para el corredor Jacob Dronsel. Y buen paso el que impone el corredor español Henry Mas-Nicolau, el vestido rojo, el líder de la carrera, que entiende que en terreno montañoso tiene que aumentar su ventaja con relación a Primoz Roglic, que es mejor en el esfuerzo a cronómetro individual. Y la próxima semana tendremos una crono de 31 kilómetros 300 metros que puede definir la Vuelta a España en favor del corredor esloveno. Si el corredor Henry Mas-Nicolau no llega a esa jornada con más de 2 minutos 30 segundos de ventaja. Al frente Omsel, camino de victoria, campeón.
0: 2 kilómetros y medio para el final de la etapa, y vuelve el relato en la red de 106.1 Radio y Televisión. Alfredo Castro al aire.
3: Sí, señores, en el aire, remate de etapa que se viene brindando en este momento. Omsel, ya lo hemos destacado, marcamos 2 kilómetros 500 metros para línea de meta, etapa, y naturalmente el liderato. Son las dos carreras que tenemos aquí, dos carreras en una. Uno, la que va a ser naturalmente para la victoria de etapa de Jacob, el esloveno, y naturalmente el ataque de Henry Mas, como lo decía Macedonio, que sabe que tiene que meterle minutos los que más pueda a Primoz Roglic, porque en la etapa cronómetro de la próxima semana Primoz Roglic le puede arrebatar esa camiseta roja y puede ganar la quinta Vuelta a España. Esa es la disputa que hay exactamente en este momento entre el de la camiseta roja y el corredor representante del equipo del Bora, equipo alemán, Primoz Roglic, el esloveno. ¿Y por qué están saliendo tan buenos corredores, señores, de Eslovenia? Porque mire, se nos viene este hombre, Jacob Orsel, de 20 años en este momento. Recordemos cuando apareció el corredor Primoz Roglic, esloveno también, jovencito de 21 años. Recordemos cuando apareció Tadej Pogačar, que a propósito ayer salió de la clínica, le operaron su clavícula del izquierdo y viene la recuperación, a ver si puede estar en el próximo campeonato del mundo que se tendrá el próximo mes. Transitamos 2 kilómetros 100 metros para el final de la etapa. Macedonio Balbuena en el comentario. Mace.
2: La cita orbital del ciclismo será el día 27, la prueba de gran fondo en carretera. Ya sea la expectativa que se tiene después del retiro de Tadej Pogačar, si el esloveno, el 5 veces campeón, del Tour de Francia, el que quería ganar la Vuelta a España para convertirse en el noveno corredor en ganar las tres grandes, puede estar en acción en ese campeonato mundial de ruta para defender el título que actualmente ostenta. Y también la posibilidad que llegase al Giro de Lombardía, el último monumento de la temporada. 3:18 lo que tiene en su favor el solitario de la etapa. Jaco Dormsel, el corredor esloveno, el hombre que empezó en la formación del ciclismo esloveno, que también apoya a Tadej Pogačar. Y son ahora 45 segundos los que ya tiene en su favor Henry Mas Nicolau. Tenía 1:16:18 sobre el corredor Primoz Roglič y ahora transitoriamente tiene 2:03 de ventaja en la clasificación general individual. Trabaja muy bien Roglič, trabaja el corredor Félix Gall. Ahí en ese grupo está el corredor Richard Antonio Carapaz Montenegro. Hace apenas unos kilómetros venían 7 y ahora quedan solamente 4 persiguiendo al más líder. Hoy Henry Mas Nicolau, comandante.
3: Pues sí, señores, aquí tenemos en escena, en punta, 1.500 km, para el pedalista Jaco Dormsel, el representante del equipo del Bahrein, para ganar la etapa Calar Alto, que es el escenario que tenemos en este momento, después de haber tenido una etapa desértica, una etapa que se transitó sobre un desierto impresionante, alta temperatura, 35, 36 grados centígrados.

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0: título de Henry Mas. Ahora el que viene es Henry Mas, sí, señores, para rematar. Son diferencias que se va marcando por ahora, solo 23 segundos. Es lo único que le puede meter el que más pierde, Richard Carapaz, en el ascenso. Macedonio Valbuena Mace.
1: 4:29.53 para este viaje de 166 kilómetros, 600 metros que ha concluido en Calar Alto y que ha dejado a un esloveno como ganador de etapa, compañero de Santiago Buitrago Sánchez, el colombiano, que es líder de los premios de montaña. Nuevamente le llega Roglic al corredor Félix Gall y se acerca el corredor Henry Mas Nicolau al pedalista que marchaba por delante de él en esta etapa. Se acerca ya el final de la jornada para el corredor Henry Mas Nicolau, que va a conseguir segundos de bonificación en sitio de meta. El corredor español aumenta su ventaja en la general individual. Todavía le queda mucho para llegar a sitio de meta el español, comandante.
0: Sí, señores, y para ello está el relato del campeón Ramón Alberto Maldonado. Campeón, al aire.
2: En el aire. En el aire, la Vuelta a España a través de la red de 106.1. Viene Berrade del Kell Pharma para ser segundo. Todavía le aguanta a Berrade, que viene a diente apretado. Está mirando para atrás a ver qué proximidad de corredor tiene por ahí. Una moto que le acompaña nada más a Berrade, que entra ya en zona de barandas en este instante con el aplauso del público para cruzar segundo en la etapa. Viene el corredor del Kell Pharma, Berrade, para pasar en la segunda posición. Va a cruzar Berrade, segundo va a pasar. Y cruza Berrade, segundo en la etapa, pasado el corredor Berrade del Kell Pharma. ¿Qué diferencia le marca Mase?
1: 1:56 lo que pierde Urco Berrade, el corredor español. Viene Santiago Buitrago Sánchez para el tercero, el líder de los premios de montaña. Santiago, champion.
2: Viene Santiago Buitrago para el remate, el líder de la montaña. Cruza, ¿qué diferencia Mase?
1: 2:12 lo que perdió Santiago Buitrago Sánchez. Esperamos ahora a Henry Mas Nicolau, el corredor líder de la Vuelta a España.
2: Va a aparecer en cualquier instante Henry Mas, ya lo tengo en la visual, al líder de la carrera, que puede entrar cuarto. Sin embargo, allí el hombre que venía con él se le va adelantando un poquitico para meterse en la cuarta posición. No, el que va a llegar cuarto es corredor del equipo del Nunca Digas Nunca. Lo vamos ubicando allí al remate en el sitio de meta y va a llegar el líder de la carrera. Ya marcaremos diferencia para el de Nunca Digas Nunca. La diferencia clave es con el líder de la carrera. Está llegando Henry Mas, cruza el líder Mase.
1: A 2:56 llegó Henry Mas, del ganador de la etapa, ya corredor del noveno, 4:29.53. A 1:56 Urco Berrade del Kell Pharma. Santiago Buitrago Sánchez tercero, a 2:12.12. Se acercan Gall, Roglic y Carapaz.
2: Te viene el remate de Félix Gall, de Carapaz y de Primo Roglic sobre el sitio de sentencia. Van a cruzar con Gall al frente. Roglic, Carapaz en ese orden, cruzan en la meta Mase.
1: Pierdan 3:28. Le tomó el corredor Henry Mas Nicolau 32 segundos a la tripleta de Roglic, Carapaz y el pedalista Félix Gall, que se mantiene tercero en la general individual.
2: Consolida el liderato Henry Mas sobre el sitio de meta, comandante Castro, al aire.
0: Sí, señores, al aire con 4:29.53. Para entrar en conclusiones, exactamente la etapa queda de la siguiente manera. Orsel es primero, segundo Berrade.

0: Cerrando nuestra información para la red 106.1 y la red televisión, voy con Orlando Salazar. ¿Cómo queda esto, Orlando? Cumplida esta etapa reina, la etapa número 12 de la Vuelta a España, Orla.
1: Pues en este momento la clasificación general individual muestra a Henry Mas primero, el segundo lugar para Primoz Roglic. Primoz Roglic estaría en este momento a 18, 28, 38, a 40, a 1 minuto y 40 segundos, con los 22 segundos que perdió en la línea de meta. El tercer lugar para el corredor Félix Gall, y Richard Carapaz supera en este instante, podría estar superando a Oscar Only. Por ahora, parcialmente, así están los tres primeros: Henry Mas, Primoz Roglic, Félix Gall en la clasificación general individual. El corredor Jakob Ornel, el esloveno, es el segundo corredor más joven en ganar etapa en la Vuelta a España, y es su gran primera victoria. De ahí la manera como celebra la llegada a este alto, al alto, a Calar Alto, donde concluyó la duodécima etapa de la Vuelta a España, Alfredo.
0: Muy bien, conclusiones, Macedonio Valbuena, de esta etapa que ha significado y que ha dejado exactamente la etapa. Ese primer lugar en los premios de montaña del colombiano Santiago Buitrago, que lo ha certificado con el primer lugar en el premio de montaña exactamente de Alto de Belefique en el kilómetro 135, y con hacer el tercer lugar en este premio de montaña de primera categoría, que obtiene puntos también en línea de meta. Te escucho en conclusiones, Macedonio.
2: 27 segundos lo que ha logrado aumentar Enric Mas Nicolau a Primoz Roglic, que es el segundo en la general individual. Había partido a 1:18. Queda con 1:45 a 2:06. Queda el corredor Félix Gall, 27 segundos lo que pudo tomar en sitio de meta el corredor español, líder de la vuelta de la escuadra telefónica española Movistar. Cuarto lugar en la general individual ahora es para Richard Antonio Carapaz Montenegro a 3:53. El quinto lugar es para el pedalista Oscar Only del equipo Ineos Cycling, Net Company Ineos Cycling Team, a 4:29. Y el ganador de la etapa, Jakob Ornsel, el esloveno del Bahrein Victorious, que había partido décimo, asciende al sexto lugar, perdiendo 4:59 y quedando solamente a 30 segundos de quien lidera la clasificación de los jóvenes. Los premios de montaña en poder de Santiago Buitrago Sánchez. La clasificación por puntos para Wout van Aert, el hombre del Bilbao, y por equipo sigue dominando el Decathlon CGM Team, a la espera de la etapa de mañana, comandante.
0: Etapa de mañana, que será la etapa número 13, que parte en Almuñécar, va a terminar en Loja, etapa que es un serrucho pleno. Está denominada de media montaña por los organizadores de la vuelta. Va a tener tres premios de montaña. El primero de ellos de primera categoría, arrancando la etapa apenas en el kilómetro 30. El segundo de segunda categoría en el kilómetro 80. Y el tercero de segunda categoría también en el kilómetro 160. Para terminar los últimos kilómetros

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3: Estamos de vuelta a través del 106.1 de la Red, información que se genera por parte de DEIC. Investigadores de esta División de Delitos contra la Vida y fiscales del Ministerio Público están realizando un allanamiento en la colonia La Libertad, en el sector de la zona 13. Según se ha informado, se buscan indicios para poder fortalecer procesos de investigación y realizar capturas en seguimiento a diferentes hechos armados. Ya se reporta una persona neutralizada por estar sindicada del delito de asesinato. En más acciones policiales, en seguimiento a acciones de prevención y combate al narcotráfico, policías del Departamento General de Análisis de Información Antinarcótica han localizado un campo de cultivo de marihuana en un área montañosa aledaña al municipio de Las Cruces, en el sector de Petén. Durante el operativo, los agentes antinarcóticos procedieron a la erradicación de 63.756 matas de marihuana, con un avalúo aproximado de 31.878.000 quetzales. Es el dato que en estos momentos se tiene. Repito, avalúo de 31.878.000 quetzales luego de la erradicación de 63.756 matas de marihuana.

0: Luego de la Copa del Mundo con la selección de Croacia, personalmente le perdí la huella a Luka Modric, pero es tendencia y es uno de los futbolistas que en estos momentos es noticia a nivel internacional. Freddy, ¿qué pasa con Luquita, el exjugador del Real Madrid y de la selección croata?
1: ¿Qué pasa con Luquita? Bueno, pues que justamente pasa lo que vos estás mencionando. Todo el mundo le perdió la huella a Luka Modric y seguramente no va a estar muy cómodo con el AC Milan. Seguramente, como terminó el mercado de fichajes y no hubieron fichajes de calidad para el conjunto del Milan, pues Luka llamó a sus viejos conocidos del diario Marca, que sabemos que Marca es muy afín al Real Madrid, y le hicieron una entrevista acorde a dejar muy bien parado a Luka Modric, ¿no? Hablo de Cristiano Ronaldo, hablo de José Mourinho, hablo de tantas cosas Luka Modric y pues dio de qué hablar. La nota es que dio de qué hablar. Y entre tantas cosas que habló, Luka Modric pues dijo que lo de Mourinho era un fichajazo.
0: ¿Fichajazo?
1: Sí, escuchemos qué dijo Luka Modric al respecto.
2: Pero vamos a ver, porque yo soy, esto es mi casa, soy madridista ahora y siempre voy a ser y sigo viendo a veces estas imágenes día de hoy, aunque ha pasado ya un año, más de un año. Y bueno, y cuando ves imágenes de la gente en la grada llorando, cuántos mensajes y tal, te llena de orgullo y de satisfacción sabiendo que has hecho algo importante en el club más grande del mundo. Cuando estamos de vacaciones o no sé dónde, te preguntan cuándo vamos a casa, se refieren a Madrid. Madrid es mi casa y claro que un día me gustaría volver, pero yo no quiero volver solo por volver y estar ahí por estar. Yo quiero ser útil, quiero ser, ayudar a Madrid, no estar ahí y no sé por qué estoy. Esto es mi mentalidad y esto es mi pensamiento, porque Madrid me ha dado todo, me ha dado mucho. Yo creo que solo volvería para ser algo, ¿sabes?, de útil, de hacer cosas bien y trabajar, no en el Real Madrid, que para Real Madrid, como ha dicho Mourinho hace poco.
0: Ahí están las palabras por parte de Luka Modric respecto a esta posibilidad, donde incluso se le ha cuestionado si pensaría en volver al Real Madrid. Ha dejado muy claro que como futbolista no, que físicamente ya no,
1: ¿será?,
0: ya no se siente.
1: Escuchando esto, ¿qué decís vos?
0: Pero él dice que él regresaría para aportar algo.
1: Vaya.
0: A mí no se me haría muy raro que, por ejemplo, Mourinho lo tome en cuenta acá, como parte del cuerpo técnico, como embajador, como lo hizo en su momento Arbeloa. Es decir, ya vamos a tener tarjetas de crédito con la foto de Luka Modric. O sea,
3: así como Sami Khedira, decís.
1: Sí, saca, pero
3: si él es el asistente.
1: Él no se ha retirado. Él acaba de jugar una Copa del Mundo. Saca. A ver.
3: Pero como dijo,
1: te soy sincero,
3: Florentino. Cristiano, arriba de los 30, dijo cuando le dijeron otra vez.
1: Ah, no, pero justo hablando de eso.
0: Luka Modric ya a la baja.
1: Pero no te sirve para cerrar un partido en una semifinal de Champions en los últimos 10 minutos. Hoy por hoy.
0: No. En una semifinal de Champions, no. En un partido contra Levante, sí. En una semifinal de Champions, no. En un partido bravo contra el Elche, sí.
1: ¿Vos no viste en la Copa del Mundo lo que todavía te puede dar Luka Modric, que está para jugar tus últimos 20 minutos en el, no sé, en el Spotify Camp Nou, agarrar la pelota?
0: No, está para jugar en la Cerámica, para jugar en la cancha del Rayo Vallecano. No, está bien.
1: Será.
0: Como homenaje, sí. Pero que el Real Madrid en estos momentos ponga su granito de salvación en Luka Modric y no en Bernardo Silva, por ejemplo, a mí me parece descabellado.
1: Bueno, es que eso también es cierto. Tiene a Tchouaméni, tiene a Camavinga, tiene a Bernardo Silva, tiene a Federico Valverde.
3: Tenés que pensar a futuro ya.
0: Pero ese es el tema, por eso digo, como homenaje que pueda ser parte de la plantilla y la gira del adiós, y perfecto. Pero ya para que te resuelva un partido de Champions.
1: No, que te resuelva, no.
0: Me dijiste unas semifinales de Champions.
1: Pero resolver es distinto a...
0: Es que en semifinales de Champions, yo no creo que el Madrid vaya ganando 5-0 unas semifinales de Champions. ¿Podrá ir con una diferencia de un gol?
1: 3-2, por ahí agarras a Luka Modric, que te dé tenencia de pelota, que te la distribuya derecha e izquierda. No sé, de repente no. José Mourinho ya volteó a ver y dijo...
0: No, Freddy, no.
1: Necesito
0: a ver, la Liga Española y la Champions no son la Liga Nacional y Luka Modric no es José Manuel Contreras. O sea, no. Con nuestro nivel, en nuestra realidad, sí, por supuesto. Pero
3: con los ojos cerrados lo contratás.
0: En una liga de primer mundo, no, y él lo entiende. Y habrá quien me dirá, pero está en el Milan. No es ni la mitad del Milan de los 90 y de principios del 2000.
1: ¿A qué van estas declaraciones hoy de la nada? Porque yo te pregunto ayer, ¿qué es de la vida de Luka Modric? Ni te acordabas.
3: Sí, ¿no?
1: Le preguntan a Mourinho, ¿qué es de la vida de Modric? Ni se acordaba.
3: No.
1: Pero hoy salen a la luz estas declaraciones y José Mourinho encantado de Modric, y Modric encantado del Real Madrid de Mourinho.
0: Lo que pasa es de que, a ver.
1: Claro.
0: Ya cerró el mercado de fichajes. Freddy, esta entrevista no es de hoy.
1: ¿Y por qué sale hoy?
0: Ah, vos mirás que hay algo en el ambiente de Marca y de Sport como noticia relevante del Barcelona y del Real Madrid.
1: Sí, hoy entrenó Gabriel Jesús, por ejemplo, por primera vez.
0: No hay alguien más obsesionado con Gabriel Jesús que Freddy Cifuentes.
1: Saca. Esa es la noticia hoy.
0: Papá, o sea, date cuenta el nivel de noticias que hay.
1: Esa es la noticia.
0: Hoy es la semana de Gabriel Jesús. La foto cuando llegó al aeropuerto. La foto cuando pasó la prueba médica. La foto del entrenamiento. No hay mucho porque al Madrid le está yendo bien, al Barça le está yendo bien. Y entonces estas entrevistas salen en los momentos en los cuales no hay por dónde rasgarle. ¿Por qué sale hoy? Porque mañana ya hay conferencias de prensa.
1: Ayer hubo conferencia de prensa. Hoy hay conferencia de prensa, ¿no? Por eso habló hoy Mourinho.
0: Bueno, ahí está.
1: No sé, ahí vas a... Algo más hay ahí. Algo más.
3: Tal vez como su asistente.
0: No, lo que pasa es de que sí. Yo te compro que Luka Modric se está vendiendo. No, se está regalando, se está ofreciendo. Sí. Pero no como futbolista. Insisto.
1: Y Marca se regaló también.
0: No, Marca es el canal como tiene que ser. Pero me parece que más con un rol administrativo. Porque él ni siquiera sabe. Porque él dice, yo regresaría al Madrid... Cuando, para aportar algo, le preguntas qué, no desarrolla.
3: Lo que sea.
1: Queremos como digo. A la temporada, porque por ejemplo, yo
0: una
1: no sé.
0: Entrevista ojalá, de lobby.
1: Ojalá bien. No pase, ojalá no pase, pero bien. Se te lesiona un futbolista el resto de la temporada o dos, en enero puedes ir por Madrid.
3: Yo creo que.
1: Te sedujo.
3: Yo creo que una generación así como la del Madrid, como la de Xavi Alonso, Luca, Álvaro Arbeloa. No,
0: ya cerraste ese capítulo.
3: Pero
1: vos pensás que se está seduciendo para que cuando se retire él pueda ser un asistente de Mourinho.
3: Tal vez sí. Mirás a mí que dirá. Sí. A mí que dirá.
0: Ni siquiera tampoco. Asistente. Es lo que te digo, embajador del Real Madrid. Y entonces ya lo traen a Guatemala, ya lo llevan a Colombia, a que dé sus charlas, a que se tome fotos con la gente de los bancos.
3: Mira, Emilio Butragueño, ¿sí? ¿Cuántas veces vino aquí?
1: No vino, no. Ha venido porque va a seguir viniendo.
0: Sí, imagínate. Luca también es inteligente, está pensando a futuro. Y si allá en Guatemala pagan por chamusquear.
3: No por chamusquear, pagan por verme.
0: Sí,
3: pagan solamente porque les llegue a hablar.
1: Sencillo.
0: Y te lo venden como capacitación. Ahí está. No, Luka Modric. Genio. 10 de la mañana.
1: Que se retire.
0: Pausa. Y ya venimos.
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10 de la mañana con 6 minutos, información de carácter nacional. Nos concentramos en el Congreso de la República. Este día, autoridades del Ministerio de Finanzas acuden a la primera citación en el Congreso de la República, en donde exponen la iniciativa del presupuesto 2027. Recordemos que este proyecto de presupuesto asciende a los 192 mil millones de quetzales. Ya hay debate y análisis preliminares sobre el planteamiento. ¿En dónde se está llevando a cabo? ¿Cuál es el bloque? Es el bloque Voz, el primero en el cual se ha presentado el ministro de Finanzas, Jonathan Mencos, y ya hay cuestionamientos que se basan en la ejecución de 2026 y porque hay algunos ministerios que su ejecución es baja y para este 2027 tienen un incremento en su presupuesto, cuando la ejecución ya en el noveno mes del año no ha cumplido los estándares, o por lo menos no ha cumplido con las proyecciones que se tenía. Por lo menos en esa línea van los principales cuestionamientos. Es el diputado Orlando Blanco quien en estos momentos realiza las preguntas hacia los responsables de esta cartera. Del Congreso nos vamos a la Universidad Rafael Landívar. La comisión de postulación que tiene a su cargo evaluar a los candidatos y candidatas y elaborar la nómina de 6 aspirantes que será enviado al Congreso de la República para elegir al próximo Contralor General de Cuentas ha confirmado que 4 de los 19 aspirantes señalados no presentaron pruebas de descargo. Recordemos que la semana anterior se tuvo la posibilidad de defensa de tachas. Primero, se recibieron los expedientes. Posterior a esto, se abrió un espacio para que las diferentes personalidades, diferentes personas jurídicas y civiles, pudiesen presentar tachas en contra de alguno de los candidatos. Y se dio el espacio para que los candidatos señalados presentaran sus pruebas de descargo. Este día incluso se esperan conocer las acciones judiciales que se han presentado, acciones legales que se han presentado en contra del proceso, sobre todo en contra de la tabla de gradación que ha sido utilizada para la evaluación de los diferentes candidatos. Según se ha señalado en el inicio de esta sesión, 4 de los 19 aspirantes señalados no presentaron pruebas de descargo, por lo cual podrían quedar fuera del proceso. Información que nos comparten a través del boletín informativo. Esto por parte de bomberos municipales. A la línea de emergencia 123 del Cuerpo de Bomberos Municipales se ingresaron llamadas de alerta sobre una persona que había caído a un pozo. Esto en el sector de la calzada San Juan, en la 19 avenida zona 7, por lo cual se destacaron unidades de emergencia al punto. Técnicos en urgencias médicas localizaron en el interior del pozo a un hombre de aproximadamente 30 años de edad, quien presenta fracturas en ambas piernas como consecuencia de esta caída. Los socorristas realizaron las labores de rescate necesarias para extraerlo del interior del pozo. Posteriormente le brindaron atención prehospitalaria y lo estabilizaron para trasladarlo a la emergencia del Hospital Roosevelt, donde quedó a cargo de médicos de turno. El hombre cayó al interior del pozo y fue rescatado por bomberos municipales. Se estimó una edad aproximadamente de 30 años, presentó fracturas en ambas piernas y ya se encuentra en la emergencia del Hospital Roosevelt, donde recibirá la atención para su pronta recuperación.

0: Eric Ramazzini, damos seguimiento a una nota que se daba a conocer ayer en este espacio sobre Suchitepeques, específicamente Neri Cifuentes fue intervenido y esta operación ha sido un éxito, por lo cual el futbolista inicia su proceso de recuperación.
1: Sí, la gente del Deportivo Suchitepeques pues estaba platicando con allegados a los directivos y me dijeron de que fue un éxito. Es más, ya el futbolista ha empezado con su proceso de recuperación luego de que fuera intervenido en horas de la mañana. Y pues Neri también ha colgado un mensaje en sus redes sociales, en donde ya directamente pues él explica acerca de cómo le fue en ese lamentable hecho. Pues dice: se puede caer en un bache, pero no en una tumba. Primero, contento por la primera victoria de nuestro equipo en su regreso a la Liga Nacional. Contento de ser parte de este grupo y poder vivir de cerca todo lo que nos ha tocado para bien y para mal. Hoy se confirma mi segunda lesión sería de ligamento cruzado, una lesión que marcó de por vida mi vida, que me hizo llorar de dolor, pero sobre todo me hizo madurar y crecer como persona y como jugador. A veces nos preguntamos por qué nos pasan estas cosas. Pero qué aburrida sería la vida si solo hubieran días buenos. Tomaré esta lesión como un desafío. La afrontaré con humildad, con inteligencia y sobre todo con mucho amor. Quiero darle las gracias a todos por sus mensajes, llamadas y su presencia en este duro momento. Serán muchos días, semanas, meses, pero a veces Dios tiene que rompernos para mostrarnos algo. Si Dios rompe nuestros planes es porque quizá nuestros planes pueden rompernos a nosotros. Prometo regresar sin prisas, con toda la responsabilidad y profesionalidad posible. Gracias mi Gabriela, gracias familia, gracias compañeros y gracias CSD Suchitepeques por su respaldo total. Un mensaje desde el fondo de mi corazón, septiembre 2026, hasta cuando Dios diga. Así que Neri Gerardo Cifuentes ya fue intervenido. Ahora empezará un largo proceso de recuperación. Posteriormente empezará, pues, de manera escalonada, haciendo un trabajo, pues, no tan intenso. Ya después lo físico, ponerse a tope físicamente. Hablaba con la gente de Suchi, me dice que le van a apoyar en todo para que se pueda recuperar, con las terapias y todo lo que conlleva. Por lo menos cuando sufrió la primera lesión él con el Deportivo Misco, fue así. O sea, todo el contrato se le respetó a Neri hasta que regresó, y ya cuando se cumplió el mismo, pues se toma la decisión de darle salida del equipo chicharronero.
2: Ayer Walter daba todo lo que se rompió Neri Cifuentes.
3: Sí.
2: Voy a ser sincero, no me aprendí ni 1% de todo lo que va en la rodilla. Sé que se llevó los cruzados, sé que se llevó los meniscos, sé que se llevó un
3: montón. Se llevó todo.
2: Todo.
3: Todos los meniscos, pero los ligamentos.
2: Sí, los nombres específicos de todo lo que hay en la rodilla no los...
1: Lo que pasa es de que él se empezó a quejar de un problema en la rótula.
0: Él tiene ruptura de ligamento cruzado.
1: Sí.
0: Doble rompimiento de meniscos colaterales.
2: Eso.
0: Y también daño en el área de la rótula.
1: Sí, se le fue.
2: Es que se llevó, la jugada, no sé, realmente no alcancé a ver durante el encuentro cómo fue la jugada. No sé si fue solo, no sé si fue
1: un choque. Fue una jugada en la cual llega barrido y prácticamente le dobla la rodilla, pero es que se lleva la rótula.
2: Sí, sí. Quiero decirlo, pero lo voy a terminar diciendo. Termina siendo una mala pasada de la cancha, entonces.
0: Lo que pasa es que es una mezcla. La cancha es factor, sí. La intensidad con la cual se estaba jugando el partido, porque si usted tuvo la oportunidad de ver ese juego el viernes, Cobán se jugó la vida y Suchi se estaba jugando la vida. Por momentos mejor y por otros menos calidad en el partido, pero se estaban jugando. El tema de la lluvia fue factor, por supuesto que fue factor. Y también el tema de la técnica y la forma en la cual busca la disputa por la pelota. Ahí se juntó absolutamente todo, porque no me parece que no es una entrada mala leche, pero sí es una jugada bastante brava.
2: Y lo que hablamos lo ayer,
0: lamentable.
2: Que vas con, como ya tenés un antecedente en tu otra pierna, entonces también compensas con la otra. Sí. Indirectamente compensas con la otra.
0: Y pues va a ser un momento duro para Neri. Acabamos sí. gradual. Primero que vuelva a caminar.
2: Sí.
0: Porque para quienes han sufrido lesión de rótula, meniscos y ligamento cruzado. Si una de manera individual es brava, juntar las tres es una lesión.
2: Sí, yo desconozco si la primera en la otra pierna fue solo una de las cosas, dos.
3: No, solo fue cruzado, menisco, ¿no? Y cruzado.
2: Sí, dos de tres.
0: Sí, acá,
2: son tres de tres.
0: Acá es rótula.
2: Sí, entonces lo que bien mencionas acá, aquí él debe de pensar en su futuro.
3: Sí.
2: A punto de vista personal, ya tenés que voltear a ver tu futuro, porque, a ver, uno queda. No queda al 100, pues.
0: No, no, o sea, no quedas al 100. Y Neri ha iniciado ya ciertas acciones, esto saliéndonos un poquito del ámbito del fútbol, entrando un poquito más al ámbito personal, pero siempre con el respeto debido. Formalizar con la pareja, entiendo que está construyendo, o por lo menos está trabajando en el tema del hogar, es decir, de una vivienda. Entonces, todo eso son factores. Insisto, no es el momento, me parece que tienen que pensar primero en estar fuerte psicológicamente.
2: Yo creo que hoy sí es el momento, porque hoy ya te operaron, ya te dieron tu diagnóstico.
0: Sí, por eso digo, pero va a tener meses.
2: Ahorita tenés un tiempo donde
0: va a tener meses para poder ver los caminos, las posibilidades.
2: Que rodeas, que te vas
0: la reacción. ¿Qué es lo que te digo? Para mí no hay mala intención, pero la rudeza con la cual vas a la disputa de la pelota es lo que termina.
2: Sí, pero lo que lo que hablamos aquí, ¿no? O sea, ya la izquierda con ligamentos, la derecha con ligamentos.
3: Sí.
2: Pensá en futuro.
0: Ay, el tema es el momento. Caneri estaba consolidado.
3: Hombre, ya había regresado, había agarrado ritmo.
0: Eso
3: había
0: es lo que
3: cortado.
0: Más te pega, creo yo, mentalmente. Porque vos empezás con preguntas como ¿por qué a mí? ¿Por qué en este momento?
3: Sí.
0: ¿Qué hubiese pasado? Por ejemplo, si a Suchi le empieza a ir bien, ojalá y le vaya bien, pero él en su recuperación dirá, ahí podría estar yo.
3: Claro.
0: Yo podría aportar esto, y eso te empieza a comer la cabeza de una manera muy brava.
2: Sí. Y como no puedes hacer mucho, porque quiera que no, es una lesión que sí tenés que guardar reposo mínimo un mes, mínimo, en lo que empieza la recuperación, ese mes,
0: no, mira,
2: aparte del dolor.
0: Él tiene una ventaja. Primero, tiene una familia muy unida. Segundo, hasta donde yo sé, su pareja lo ha respaldado mucho. Entonces, en ese ámbito, creo que bien. Pero sí va a ser una recuperación, primero larga, segundo complicada, y tercera, primero habrá que ver cómo regresa en el tema de la movilidad. Exacto. Segundo, cómo va a reaccionar su cuerpo ante la intensidad. Sí. Porque hay gente que te dice, usted se lesionó el menisco, rodillas, pero tiene trabajo de oficina, no se preocupe. Sí. Le va a tener una ligera molestia por ahí en horas de la tarde con el desgaste y
2: con
0: todo.
2: Con la luna.
0: Pero,
2: la
0: luna. No. Sí, con la luna y el frío.
2: No, te lo digo de verdad.
0: Sí, yo sé, la luna me río afecta. Porque me parece gracioso, pero sí, es cierto, o sea, el tema de la luna y el frío.
3: Claro.
0: Pero para un atleta de rendimiento.
2: Yo soy cuerpo médico de Suchi.
3: Sí.
2: Yo le digo, Neri, pensátela.
0: A ver, vos no le puedes obligar a que lo deje.
2: No, pero yo le puedo dar como médico mi recomendación.
0: Ah, no, eso sí.
2: A ver, Neri, mira.
0: Eso sí.
2: Te hicimos esto, tenés dentro tantos y tantos clavos, puntos, no sé cómo sea el término ahí, la recuperación. Sí. Pensátela.
0: Ah, hemos visto casos de casos.
3: Sí, fíjate de que estaba bajando libros y primero, los colaterales son los que te mantienen la estabilidad en la rodilla. O sea, una vez te rompas eso, tenés que esperar porque es lo que te da el movimiento, o sea, de que te mantiene estable la rodilla. Aparte de los meniscos y por supuesto los ligamentos, ¿verdad? Los que van dentro de la rodilla. Todo eso se lo llevó Neri. Y estaba pensando algún antecedente que haya existido y que tenga presente.
2: Hay muchos.
3: Sí, pero yo me recuerdo.
2: Rodri, por ejemplo.
3: Sí, pero actualmente aquí, bueno, pero ahí
0: pero recordemos. Estás hablando de
3: otras realidades. Por lo menos.
2: Gabriel Jesús.
3: No, hombre, aquí en Guatemala, ustedes se recuerdan de un jugador, Otto Barrios, que estuvo en Petapa.
0: Sí.
3: Él, muy cotizado en el ascenso. El último que gana con Coatepeque en el 2013, él ya llega, él tuvo problema de rótula.
2: Bueno, Jordan Baltazar creo que se lleva los ligamentos, ¿no?
0: Sí, por eso te digo, o sea, lesiones individuales sí hemos tenido, pero la mezcla de las tres.
3: Y el tema de la rótula es de que hablaba con él y me decía, yo no siento estabilidad en la rodilla. Yo siento que la rótula no...
2: Ah, pero es que ahorita no va a sentir estabilidad.
3: No, pero ya después de la recuperación, ajá, porque decís, ¿cómo va a regresar? Pues por lo menos en el antecedente que tenemos, o por lo menos que yo conozco, entrevistando a este jugador me decía, no siento estabilidad en la rodilla, siento que se me mueve. Imagínate, estamos hablando de los colaterales, y ahora el tema de la rótula, él dice que le bailaba la rodilla, y ahí es donde toma la decisión él de retirarse.
0: Sí.
3: Y les estoy hablando solo el tema de la rótula.
0: Sí, es conciencia. Es joven aún.
3: Sí.
0: Tiene 26 años. La expectativa es que su cuerpo logre recuperarse. Si ya estuviese pasado de los 31, ahí sí, yo te digo, pero vamos a ver cómo se da el posible regreso de Neri Cifuentes. O sí, pues como dice Cifuentes, tendrá que pensarlo y tendrá que plantearse otras posibilidades de cara al futuro.

0: 10 de la mañana con 21 minutos. Novedades: Tato Chang será guardameta que entrará completamente a nómina por parte del Xelajú Mario Camposeco. Esto luego de los inconvenientes que se han tenido con Maynor Álvarez. Aún no se tiene una comunicación oficial por parte del cuadro quetzalteco, pero el guardameta de origen costarricense es prácticamente un hecho
1: ya no está en
0: que
1: Guatemala.
0: No continuará dentro del Xelajú Mario Camposeco. Por eso digo, todavía no lo hacen oficial, pero el futbolista ya no es parte del grupo, ya no es parte de la plantilla, y por eso es que Tato Chang vuelve a la dinámica del conjunto Super Chivo.
1: La buena noticia, y creo yo que es por lo que no van a ir al mercado de fichajes, es porque ya está a punto de regresar Rubén Darío Silva. Ya hay imágenes donde está entrenando, ya hay imágenes donde ya está a tono físicamente. Yo insisto, y va a ser mi eterna pelea, saquen comunicados, muchachos. Saquen comunicados porque da derecho a la especulación de 500.000 cosas.
0: Ah, es que ¿sabes qué pasa? Que después viene uno, pregunta, el médico dice una cosa, el técnico dice una cosa, el futbolista dice otra, los compañeros dicen otra, y entonces vos armás lo que tenés con las declaraciones que te dan.
1: Indirectamente afectás un camerino.
0: Claro.
1: Vengo yo y le pregunto al médico, médico, ¿qué dice? Esto. De ahí viene el jugador y dice, mira, ¿y por qué dijiste esto si las cosas no son así? De ahí viene el saquen un comunicado y nos ahorramos tantas cosas.
0: Sí, yo estoy de acuerdo. A mí me sorprende porque no es una decisión deportiva. Es decir, Maynor Álvarez no se va porque haya tenido malos partidos. Es más, me parece que en Copa Centroamericana tuvo un par de grandes actuaciones.
1: Con todo el respeto del mundo te digo, no sé. Porque aquí hay un partido de Liga Nacional donde no le fue bien. Su debut me parece que es donde no le va muy bien. Al día siguiente está Sicán.
0: Ah, no, por eso, pero...
1: Entonces no sé si...
0: Pero
2: no le tuvieron mucha paciencia.
0: Pero el tema es de que, por ejemplo, en el gusto futbolístico de Roberto Hernández, al principio... Uh-huh. Estaba Maynor Álvarez por encima de Sicán.
1: El primer partido aquí, pues, o sea,
2: es
1: en Guatemala,
2: es obvio, por la experiencia y todo.
1: Sí. Es Sicán.
0: Sí. Después, con el pasar de los partidos, esa dinámica cambia. Tanto así que en el último partido, Maynor Álvarez de Copa Centroamericana no está. Es Sicán el guardameta. Tiene una gran atajada contra Luis Ángel Firpo. Una doble. A chica. Luego hay un contrarremate, pero sí le pelotearon como tres veces en el área grande. Ya no la pudo detener, pero tuvo una gran actuación Sicán y se termina consolidando. Aunado a lo que menciona Freddy, el regreso de Rubén Darío Silva. Que acá veremos cómo regresa. Porque la primera etapa de Rubén Darío no es la mejor.
1: En la final.
0: Previo a la fase final.
1: Sí.
0: Las últimas dos jornadas de la fase regular, él ya no la juega.
1: O sea, se lesionó en mayo.
0: Sí.
1: Talón de Aquiles, ¿no?
0: Sí.
2: La ruptura.
1: O sea, sí. 4 meses.
0: Sí, porque recordás que él se lesiona la penúltima jornada, la juega Neri Lobos. Uh-huh. Y Neri Lobos se lesiona.
2: Sí.
0: Y la última jornada la juega Tato Chang. Y después así vas sorteando las diferentes fases finales hasta que al final, aún con la recuperación de Neri Lobos,
2: la juega Tato Chang.
1: Mira, entre 2 y 6 meses, dependiendo del tipo del trabajo y tratamiento para una lesión de talón de Aquiles. O sea, creo que están los parámetros normales.
0: Sí, pero te digo, para lo la que fase yo final.
1: Tenía entendido creo que es sí. Que a la mitad de la recuperación a él le seguía doliendo. Uh-huh. Y se volvió a operar.
0: Sí.
1: O sea, ahí otra vez volvió a comenzar.
0: No, pero te digo.
2: El reto es cómo va a regresar físicamente. Eso. Porque yo estaba viendo unas fotos y con todo el respeto.
1: Hombre,
2: del mundo,
1: si lo hemos visto, la semana pasada lo veíamos bajando a la par de nosotros en el Cementos Progreso y yo estoy mejor físicamente que él.
0: A los niveles de Cárdenas y sí. Pedro Altán. Yo porque no lo he visto, por eso pregunto.
2: Bien, está pasado de libras. Y eso que Rubén Darío sí era corpulento, pues, él pero ahora se mira más.
1: El problema, bueno, no sé si es problema, o él tiene su masa corporal como Galindo, por ejemplo. Son muy rápidos en ganar masa y les cuesta mucho bajar de peso.
0: Sí, eso, déficit calórico se llama. Pero bueno, 10.26.
1: Para ponerlo en contexto, pues.
0: Ponerle las palabras.
1: Déficit calórico, dame la definición.
0: No, nos gusta la pizza.
1: Sí.
0: 10.26, pausa. Ya venimos con más.
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0: 10:29 a.m. Hace algunos instantes informamos que el ministro de Finanzas, Jonathan Mencos, ya se encuentra en el Congreso de la República realizando o presente en una citación donde se le está cuestionando en torno al proyecto de presupuesto 2027. Este proyecto de presupuesto fue presentado el día de ayer, fue entregado al presidente del Congreso y fue enviada una copia a cada uno de los jefes de bloque para que sea distribuido entre las diferentes bancadas como parte del proceso de análisis y estudio para su posterior votación, para su aprobación e improbación de cara a los siguientes, a las siguientes semanas y a los siguientes meses. Pero, Mark, ya hay reacciones. El sector privado empieza a pronunciarse luego de conocer los montos y la distribución de este proyecto que, como ha sido habitual en los últimos años, pues presenta un incremento, no solo al monto final, sino incremento a ciertas carteras que han sido cuestionadas durante la gestión de Bernardo Arévalo. Omar, muy buenos días, adelante.
4: Sí, buenos días. Los cuestionamientos principalmente es lo que sucede en cada una de las carteras y los aumentos al presupuesto, y hay reacciones al respecto de parte del presidente de la Cámara del Agro de Guatemala, Charles Land, quien ha dicho: el gobierno de Guatemala no puede seguir presupuestando gastar muy por encima de sus ingresos. Para 2027 se plantea un déficit de 48,300 millones de quetzales, equivalente al 4.4% del Producto Interno Bruto, financiado principalmente con mayor endeudamiento. Los diputados deben actuar con responsabilidad y ajustar el presupuesto a las capacidades reales del país. Básicamente, pues es un llamado también a los diputados que tienen en sus manos este presupuesto y el incremento que pueda haber en las diferentes carteras para el siguiente periodo o el próximo año, en el 2027.
0: La información es la reacción que se tiene en estos momentos por parte de las diferentes cámaras, en este caso Cámara del Agro, que se expresa en torno a este presupuesto que empieza ya a generar reacciones y que sobre todo empieza a generar cierta crítica, no solo por el monto, sino también por la distribución que se tiene en estos momentos.
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0: Tenemos ampliación de esta noticia que se ha generado en el sector de la calzada Roosevelt. Ya se tiene el boletín por parte de bomberos municipales, quienes atendieron, fueron requeridos para atender un incidente armado que se registró en la calzada Roosevelt, Primera Avenida, zona 7, donde el interior de un bus extraurbano se localizó a una persona herida. Al hacerse presentes las unidades de emergencia, técnicos en urgencias médicas localizaron a un hombre de aproximadamente 25 años de edad con una herida provocada por proyectil de arma de fuego en la extremidad inferior derecha. De inmediato se le brindó atención prehospitalaria y fue estabilizado en el lugar. Posteriormente, el paciente fue trasladado hacia la emergencia del Hospital Roosevelt, donde ha quedado bajo el cuidado de los médicos de turno para recibir atención especializada. Freddy, hay reporte porque este incidente que se registró hace algunos minutos ya tiene un impacto en la circulación vial.
6: Correcto, y ya la Policía Municipal de Tránsito ha comunicado a través de sus distintas redes sociales lo siguiente: tras ataque armado que ocurrió frente a la colonia Landívar en zona 7, ahora la Policía Nacional Civil está cerrando el carril derecho que comunica la calzada Roosevelt zona 11 hacia la Plaza Mariachis, zona 7, bajo el puente más conocido como Las Calaveras. Posiblemente en el lugar hay evidencia del hecho de violencia que dejó como saldo un herido en las rutas cortas extraurbanas. Así que tome sus precauciones porque en cercanías del puente Las Calaveras, Plaza Mariachis, zona 11, complicaciones en el tránsito vehicular.
0: Esto es precisamente en mediaciones del Estadio del Trébol, es decir, el carril exclusivo, el carril auxiliar,
6: todo el derecho
0: que rodea exactamente el recinto deportivo, es el que conecta con estos puentes o el puente Las Calaveras, donde incluso la semana pasada también se registraba un incidente. Así es que es la información que le tenemos: ataque armado, el ayudante del bus habría sido la persona que habría recibido el impacto de bala y que fue trasladado a este centro asistencial. Más información en el 106.1. Mucha precaución si usted transita a nivel de carretera. Se ha registrado un accidente fatal en la antigua carretera Palín-Escuintla. Un camión que transportaba maíz quedó volcado en cercanías del sector de Balcones. Ha derribado varios postes y lamentablemente ha dejado como saldo una persona fallecida. Aún no arriban al punto elementos de Provial y elementos de Policía Nacional Civil. El vehículo ha quedado obstruyendo por completo el paso en este sector, repito, antigua carretera Palín-Escuintla. Un camión que transportaba maíz volcó en cercanía del sector de Balcones, ha derribado postes y ha dejado una persona fallecida. Se está a la espera del reporte por parte de los cuerpos de socorro y las acciones que se estarán realizando para poder, primero, retirar el vehículo, recabar los indicios por la persona fallecida e intentar, voy a hacer énfasis en la palabra, intentar regular el tránsito en este sector que se está viendo afectado por este lamentable incidente. La información en el 106.1.

0: Te sacó un comunicado, ¿no?
1: Justo en estos momentos acaba de salir el comunicado en sus distintas redes sociales. Es un comunicado muy largo, pero primero quiero darle paso a José Mourinho para las declaraciones de José Mourinho, porque le respondió a José Mourinho en sus declaraciones. Así que vamos a ir en orden. En la mañana dio conferencia de prensa a José Mourinho. Se le consultó justamente sobre qué pensaba, qué opinaba sobre esto que estaba pasando de Raúl Asencio, y esto fue lo que dijo José Mourinho al respecto.
2: Cuando llegué, hablé con él en función de cosas del pasado. Desde que llegué, ya no hablo más. No hablo más de situaciones extra Valdebebas, porque en Valdebebas yo diría que es un profesional ejemplar. Cuando estaba bien, nadie entrenaba más y mejor que él. Ahora que está lesionado desde hace semanas, es el primero en llegar, es el último en salir, es de una dedicación extrema a su recuperación. Pero un jugador de Real Madrid es jugador de Real Madrid 24 horas por día, 7 días a la semana y 12 meses al año. Todo lo que tú haces fuera de tu área profesional continúa a ser Real Madrid. Continúa a dañar, ¿se dice dañar? Continúa a dañar el prestigio de un club que es intocable, que no se puede tocar. Y con eso te estoy diciendo prácticamente que no estoy feliz. Y nada, errores todos hacen, pero errores acumulados es una cosa diferente.
0: Esta es una palabra clave. Errores acumulados. Y usted dirá, ¿qué hizo Asencio? ¿Por qué le están cayendo a palos al pobre Asencio? Ni tan pobre, porque fue condenado por conducir en estado de ebriedad.
1: Era su primera...
0: Su primera falta, sí.
1: Pero su segunda, porque la primera había sido en menor de edad. Pero el comunicado está largo, lo traté de resumir, pero realmente todos los párrafos dicen algo importante. Hoy, después de mucho tiempo de silencio y de respetar un proceso judicial en el que siempre confié, puedo decir que he sido absuelto. Y creo que ha llegado el momento de compartir algunas palabras. Durante estos meses he vivido una situación difícil y en ocasiones he tenido que ver cómo se publicaban informaciones y opiniones sobre mí antes de que la justicia se pronunciara. Entiendo y respeto que el trabajo de los medios de comunicación y el derecho de informar y opinar, pero también creo que es importante recordar que detrás de cada noticia hay una persona y una familia que viven las consecuencias de todo lo que se publica. Siempre he confiado en que la justicia terminaría poniendo las cosas en su sitio. Hoy existe una resolución judicial que habla por sí sola. Y la recibo con tranquilidad y con la satisfacción de poder cerrar una etapa que ha sido muy importante para mí. No quiero quedarme con el ruido ni con los momentos difíciles. Prefiero quedarme con el apoyo de las personas que estuvieron a mi lado y que confiaron en mí durante todo el tiempo. Quiero agradecer profundamente a mi familia, a mis amigos y a mi agente y a mis abogados y a todas las personas que me acompañaron y me dieron fuerza cuando más lo necesitaba. También quiero agradecer al Real Madrid y a todas las personas del club que me han demostrado su confianza y me han permitido seguir trabajando, creciendo y disfrutando de lo que más me gusta, que es jugar al fútbol. Durante todo este proceso he intentado mantenerme al margen, trabajar y seguir adelante. Hoy puedo hacerlo con la tranquilidad de saber que siempre confié en la verdad. A quienes hablaron sobre mí durante estos meses, solo les pido que ahora que la justicia se ha pronunciado, se pueda contar también esta parte de la historia con la misma atención. No quiero entrar en polémicas ni mirar atrás. Quiero cerrar esta etapa con respeto, con la cabeza en alto y con muchas ganas de seguir adelante. También quiero referirme a un episodio relacionado con una alcoholemia. Estoy profundamente arrepentido de lo ocurrido y asumo plenamente mi responsabilidad. ha sido una experiencia

0: de la cual he aprendido y tengo muy claro que no volverá a ocurrir. Ahora quiero mirar hacia adelante, a seguir trabajando y seguir creciendo eternamente en lo que más me gusta, que es jugar al fútbol. Ahora me toca hablar a mí y estoy absolutamente de acuerdo con mi entrenador, no solo en el campo, sino fuera de él, a la Madrid, que nadie tenga la menor duda.
1: Le da la razón a Mourinho, entendiendo que se aperturó un expediente disciplinario. Esto es raro, lo voy a explicar. Porque el expediente disciplinario se abre a la interna.
0: Sí, eso no se va a publicar.
1: La intención era no publicarlo. Pero el tema es de que ya se sabe que se abrió el expediente. Entonces, claro, tan interno no es.
0: Aquí quiero ver la reacción de Mourinho. Eso. Porque... ¿se recuerdan que su primera etapa hace mucho tiempo empezó el desgaste?
2: Con la
0: por
2: prensa.
0: Los ¿sí? sapos, dijo él, no lo dije yo.
2: No,
0: los sapos.
2: No.
0: Topos.
2: Topos, perdón.
0: Allá el sapo es distinto.
2: Pero sí. Traducido.
0: Topos. Por los chismosos, pues. Sí. Por los chismosos que filtraban alineaciones, información interna, etcétera, a la prensa.
1: Esa gente va.
0: Sí.
2: ¿Cómo son?
0: Leyendo el comunicado de Asensio vi que también hay paginitas allá.
1: Eso no se hace.
0: Es un mal.
2: Hay paginitas.
0: Es un mal. Pero bueno, vamos a ver cómo reacciona José Mourinho. De momento la llevó bien. En la conferencia la lleva bien. Pero esta es la primera.
1: Sí.
0: Ya cuando venga un partido importante de Champions, cuando venga un clásico y se comience a filtrar ciertas cosas.
1: Ahorita a ver. La situación es manejable, primero porque es el inicio de una nueva etapa. Segundo, porque el Real Madrid está consiguiendo los resultados. Tercero, porque más allá de los resultados, el volumen de juego me parece que es
2: está
1: bueno.
2: Aceptable, ¿eh?
1: Exacto, no es un Madrid que anda en avión, pero
2: ya como terminó.
1: Eso, ya vemos a Jude Bellingham, ya aparece mucho más Kylian Mbappé. Entonces, ese tipo de detalles tienen a la afición tranquila y le dan al técnico un margen de maniobra y la posibilidad de manejar ciertos problemas con cierta tranquilidad.
0: Que estás en el primer mes de la temporada.
1: Por eso te digo, si esto a lo mejor se presenta en una fase de definición de Champions con un Madrid, tal vez no en la parte alta, no en el primer lugar, pero sí peleándole al Barça con puntos que no se pueden perder tantos puntos, el contexto hubiese provocado a lo mejor una reacción mucho más enérgica por parte de Mourinho. Pero con este contexto lo maneja. Me parece que en estos momentos lo puede manejar y lo maneja de buena manera.
2: Porque veremos. Sí, porque al final lo que él prometió, porque él lo que prometió al llegar, o por lo menos eso es lo que quiere dar a entender, es de que va a poner disciplina en el equipo. Entonces,
0: bueno, es que, a ver, escuchando sus declaraciones,
2: por eso te digo,
0: me decoró Asensio, es el primero en llegar, es el último en irse, pero después le tiró el dardo, ¿no? Jugador del Real Madrid, no se puede prestar a este tipo. Y lo responde muy bien.
2: Se la endulzó.
0: Sí, le endulzó el oído y después se la
2: dejó.
0: Con fe. Entonces, es la primera. Primer mes y ya tenemos la primera filtrada de información sobre José Mourinho y su grupo de trabajo. Veremos. Porque yo creo que esto va a pegar.
1: Ah, sí. Va a pegar.
2: Bueno, puede ser también de que siente un antecedente, porque si lo de este jugador la dejaba pasar, como ustedes lo dicen, se iba a filtrar tarde o temprano. Pero ahora este es un llamado para los jugadores, cómo lo puedan tomar ellos, y también el mensaje que quiera dar la junta directiva del equipo madridista.
1: Sí, porque recordemos que venimos del altercado de Federico Valverde, por ejemplo, que generó mucho ruido y que con el cambio de técnico, con el mundial y demás, se fue disipando.
0: Cambiaste el técnico, sí, pero dejaste a los mismos jugadores dentro de la plantilla.
1: Por eso te digo. O sea, pero ese altercado se terminó diluyendo porque pasaron 20 cosas más previo al inicio de la campaña. Esto es lo que sucede en el Real Madrid, las declaraciones de Mourinho, la reacción de Asensio y el contexto del por qué se encuentra en el ojo de la polémica el futbolista del Real Madrid y el por qué se abre este expediente disciplinario y qué consecuencias administrativas, monetarias y deportivas le pueden traer al futbolista del conjunto merengue. 10:45, vámonos a la pausa. Lía, le vengo a actualizar más del deporte, las noticias, tanto guatemaltecas como internacionales. Diez de la mañana con 48 minutos. Si usted ha tenido la posibilidad de recorrer las diferentes calles de Ciudad de Guatemala, si usted se encuentra en el interior de la República. Porque yo no sé, yo ya agarré la costumbre, que lo primero que hago es revisar la primera gasolinera que me queda en el camino después de salir de mi vivienda. Y decir, uy, bajó 2 centavos, o decir, ah, le subieron 1 quetzal. Porque así es, cuando baja, baja poquito, pero cuando sube, sube bastante. Mark, una vez más, el combustible presenta un alza en territorio nacional.
3: Y mira qué cosas, ¿verdad? Porque ayer en la mañana, precisamente esto es lo que marcó la agenda también. La manifestación que había en la ruta al Pacífico, en dirección al norte. Y era precisamente
1: Cuyotenango también. En Cuyotenango se salió un poquito de control.
3: Sí, sí, sí, también.
1: Intervención de antimotines y demás.
3: Y esto es algo que, con los precios que estamos teniendo, pues obviamente es frecuente este tipo de manifestaciones. Resulta que tal vez hoy lo notamos, sin embargo, yo te podría decir, desde anoche yo noté ya algunas gasolineras con este cambio, porque hay un nuevo aumento.
1: Ah, andabas tarde en la calle.
3: ¿Qué te diré? El trabajo, amigo, el trabajo.
1: Hay que caminar.
3: No, sí. De aquí uno sale... De la noche. Pero sí, ya en las estaciones de servicio, desde anoche en algunos, pero ya hoy por la mañana ya fue más general, pues ya se ve este incremento del combustible. En la gasolina súper irregular y equivale a 50 centavos por galón, mientras que el diésel registró un alza de 2 quetzales, así tal cual lo estábamos hablando hace un momento. Esto en modalidad autoservicio, así que los nuevos precios reportados son: regular 40 quetzales 9 centavos por galón, super 42.09 y el diésel a 46.39 por galón. Estos son los nuevos precios, por lo menos a partir de este jueves, este ajuste que se suma a las variaciones también en el mercado, que ha registrado aumento en las últimas semanas. Pero si volteamos a ver también la situación en nuestro país, el tema se viene ventilando en el Congreso de la República, pero está bastante lento y la solución aún no llega. Y esto, pues obviamente, genera consecuencias al bolsillo del guatemalteco, porque no solamente un alza al precio del combustible, sino a muchísimo más, que ya deriva en productos de la canasta básica, etcétera, etcétera. Así que estos precios pueden variar también según la marca, la ubicación, si se trata de autoservicio o servicio completo.
1: Si tienen promociones con tarjetas.
3: También.
1: Porque si usted ve en horas de la noche, algunas estaciones se ven llenas porque, pues, aprovechando, no sé si es la palabra correcta, pero bajo el contexto han sacado diferentes promociones precisamente para incentivar el consumo, entre comillas, el ahorro, entre comillas, y pues producen esto, ¿no? Que sobre todo en horas de la noche se presenten los automovilistas a las diferentes estaciones, pero se sigue registrando este incremento. Hay una situación y hay una duda amarrado con el tema de los combustibles. ¿Qué pasó con las manifestaciones? El tema es de que ayer se utilizaron elementos antimotines, se utilizó la fuerza para poder disolver estos bloqueos. Hoy no se presentan, es decir, hoy no hay bloqueos en el territorio nacional.
3: No hay descanso.
1: ¿Por qué? Hay 2 puntos que se han identificado. Primero, no hay voluntad política en el Congreso de la República. Hay 2 opciones. La del subsidio, que fue la que se presentó por parte del presidente Bernardo Arévalo, y José Carlos Sanabria es el impulsor como diputado oficialista de esta propuesta. Él es el que está haciendo el lobby para que se puedan conseguir los votos. Y la segunda es la de Julio Héctor Estrada, o por lo menos la de la Comisión de Finanzas, que ha impulsado un fondo compensatorio. Palabras más, palabras menos, un fondo de ahorro, que cuando se tenga un incremento en el combustible, se activa el mismo para poder subsidiar. Sí. Cuando se tenga un descenso y esté en precios estándares, pues esto se seguirá dando el aporte, pero no se aplicará hasta que se tenga el incremento al costo de los combustibles, que se maneja como un fondo dinámico dependiendo de la situación y dependiendo del contexto. El tema es que no hay acuerdos, ni para uno, ni para otro. Prueba de ello que el pasado martes se presenta una moción privilegiada para incluir en agenda la discusión del subsidio y lo que mejor saben hacer los diputados, se desmarcaron, rompieron quórum, y pues no pasó nada en la sesión plenaria, donde se tenían más de 10 iniciativas de ley en última lectura para poder ser aprobadas y que se terminó estancando. ¿Qué va a pasar hoy en el Congreso de la República? si no pasa nada raro, lo que ha pasado en las últimas sesiones de los jueves. Es decir, nada. Otra vez, va a presentar, va a iniciar la interpelación, se va a romper el quórum y va a decir, ay, señores, no hay consenso.
3: Hay la otra semana.
1: Y la siguiente semana. ¿Por qué vamos y ponemos esto como contexto? Porque los transportistas han dicho, ya bloqueamos, ya nos manifestamos, ya tuvimos altercados con la policía. Y no es la población, son los diputados. Entonces, la medida que se va a tomar es que se va a registrar el incremento al costo del pasaje o al costo del flete, dependiendo de la unidad que se presente. Entonces, que no se haga raro que el día de mañana las diferentes unidades o incluso los diferentes empresarios empiecen a notificar que el próximo lunes se hace efectivo este incremento al costo del pasaje, al costo del flete, y que lunes, martes, miércoles tengamos que, ya son dos tortillas por un quexal, ya...
3: Sí, ayer hablábamos de eso.
1: Ya el papel higiénico va a costar un poquito más, sí, por eso te digo, o sea, este incremento va a ser gradual.
2: Ayer pasé y me vendieron dos por un quetzal.
1: Dos por un quetzal,
2: ¿viste? Y fichitas. Yo, segura, no se equivocó, ¿le? No, así está ahora.
1: ¿Sí?
3: ¿No? Y pequeñas.
1: Sí. Entonces, los transportistas han optado por ya no bloquear, únicamente van a trasladar el costo o el incremento del combustible, se va a traducir en un incremento al costo de los servicios que están brindando.
3: ¿Y el afectado?
1: La Nosotros. Población. Y los diputados el día de mañana van a agarrar su carro, se van a ir al interior. Que no le parezca raro, de verdad, porque esto va a pasar todos los fines de semana. Que salga en algunos medios o en algunas páginas, porque ahora les fascinan las páginas, asamblea de tal partido político, el nuevo candidato, el nuevo aspirante a diputación, alcaldía, a la presidencia, porque esta va a ser la dinámica de las próximas semanas. Y como a ellos la gasolina se las paga el Congreso, entonces no pasa absolutamente nada. Y esta es la situación que nos tiene con el tema de los combustibles, y que es un problema recurrente, porque todas las semanas tenemos que hablar de incremento. Ya hasta se escucha aburrido.
2: Sí, la verdad.
1: Pero que
2: sí.
1: Al final de cuentas no hay ningún tipo de acción y mucho menos reacción por parte de ninguno de los sectores involucrados. En este caso, sobre todo el Congreso de la República. Que ojo, que no se le haga raro que el análisis del presupuesto 2027 venga a eclipsar por completo la discusión del tema del subsidio.
3: Eso también es muy cierto.
1: Sí. Sí. Y como el pescado. Nada, nada, nada, nada, nada, nada. Eso es lo que pasa en el Congreso de la República.

0: Bueno, mientras en el Congreso de la República no pasa nada, en la ciudad capital pasa de todo. Vamos con Amílcar Montejo, que tiene reporte a nivel de tránsito. Hay congestionamiento en la avenida Petapa, hay congestionamiento en el periférico y eso representa mayor consumo de gasolina. Adelante, Amílcar. Buenos días, bienvenido.
1: Bastante demanda de tránsito para el alma mater en la Universidad de San Carlos, zona 12. Por favor, tome en cuenta esta información, porque están realizando exámenes de admisión y otros procesos administrativos, lo que mantiene bastante demanda de usuarios a ese importante sector. Por ello, le informamos que el congestionamiento actual sobre la avenida Petapa está llegando a la 21 calle de la zona 12, mientras el periférico se mantiene impactado hasta las inmediaciones del puente Sejusa. Por ello, la policía MT agiliza en el sector de la diagonal 17 que comunica la colonia Mariscal hacia la colonia Las Charcas. También está agilizando el tránsito sobre el Aguilar Batres para el área de Villanueva. Se administra el tránsito en la colonia El Carmen. Se está agilizando la avenida Petapa, especialmente en el semáforo de la 31 calle, y se está recomendando y sugiriendo la utilización de la calzada Atanasio Tzul como una vía alterna. Por favor, manténgase pendiente y alerta y en total respeto a las indicaciones de los agentes administradores del tránsito.

0: Vamos con la información de los príncipes. Voto de confianza sobre Ramiro Cepeda. A ver si ahora sí. El tema es que uno de los argumentos es que Cobán no ha tenido muchos partidos en condición de local. El tema es de que este fin de semana juega en condición de local Rama y será una nueva oportunidad para Cobán y para Ramiro Cepeda de salir de esta mala racha que tiene el conjunto de los Príncipes Azules.
1: Sí, sorprendió mucho el voto de confianza por parte de la directiva. Obviamente, por ahí el tema también pasa de que el técnico ha solicitado refuerzos. La directiva le ha dicho que ya no hay presupuesto y que tendrá que afrontar lo que va de este campeonato con lo que tiene. Entonces, obviamente, ¿qué te queda, Carlos, Marc, Freddy, audiencia? Pues hacerle frente. O sea, tenés al técnico, pero no le das lo necesario, tenés que apoyarlo. Y pues el voto está dado para Ramiro, que pues continúe manteniendo la esperanza de que conforme avancen las jornadas, pues el plantel de jugadores vaya mejorando y los resultados le vayan acompañando. Si bien es cierto, Cobán ha tenido pocos partidos de local, que yo creo que por ahí es el principal argumento por parte del cuerpo técnico, que miren, en condición de local nos han tocado pocos partidos, han existido muchas salidas, solamente desde que esto ya se estabilice y que por ahí tengamos más duelos en el estadio Verapaz. Pues siendo así, la directiva tomó la decisión, es decir, que continúe Ramiro. Para este partido contra la gente de Guastatoya se tiene contemplado de que pues sea una prueba de fuego, ya que los dos últimos encuentros pues contra Misco lo termina ganando. Posteriormente sorprende mucho la derrota que tiene contra Marquense, si no estoy mal, ¿verdad? La gente de Cobán. Y pues a la larga, ya ahora en esta jornada número 7, que se estará midiendo contra el pecho amarillo de Guastatoya. Sí, yo te decía el último partido que tuvo de local.
0: Ah, en condición de local. El conjunto de Cobán Imperial jugó en condición de local contra Misco y Antigua.
1: Antigua.
0: Porque contra Misco tiene la victoria. Exacto. Que Misco apretó en la recta final y luego la derrota ante la Antigua. Y usted dirá, pero eso es de la fecha 1. No, ese se reprogramó y se jugó recientemente en el Estadio Verapaz.
1: Sí, correcto. Son los dos partidos que ha tenido. Entonces, ahora jugará su tercer encuentro. Y es contra Guastatoya. Pues los precios para este compromiso, la general tendrá un valor de 50 quetzales. Así que llama la atención, pues se quiere enderezar esto y obviamente Cobán dependerá mucho del desempeño que pueda tener dentro del terreno de juego. Con todos estos días convulsionados que han estado girando alrededor del club, pues ahora la ilusión por parte del aficionado es poder ver a un equipo totalmente diferente al que se ha mostrado en fechas anteriores.
0: Sí, más allá del resultado, actitud. Me parece que contra Suchi tuvo actitud, es más, claro, se puso a ganar el partido, pero poco a poco, es que fue realmente un golazo. O sea, el gol que desequilibra en favor de Suchi es realmente un golazo, si no estuviésemos hablando de la igualdad 2-2.
2: La verdad es que los proyectos de Ramiro Cepeda siempre comienzan así.
0: Sí, pero logran levantar. El tema es de que ahorita en Cobán
1: no ha encontrado esa línea ascendente.
2: Sí, es que yo recuerdo, por ejemplo, en la Antigua, tenías otro tipo de jugadores, otro tipo de cosas, pero por ejemplo en un proyecto como el de Petapa, que era similar.
1: Sí.
2: Te afianzaste de alguien como Yanderson Pereira en ese momento, que lo tenés en Cobán. Sí,
0: eso es lo que más llama la atención.
2: Pero era otro Yanderson Pereira.
1: Ya lo tenías en su mejor momento.
0: Pero me parece que en el último partido contra Suchi dio señales de vida porque, por ejemplo, Ángel Cabrera tuvo un buen rendimiento. Yanderson encuentra gol porque se entiende otra vez con Uri Amaral. Sí. Que a mí me sorprendía cómo estaba sentado en la banca, porque en el proyecto de Tato García era precisamente el 9. Tal vez no era el goleador, porque pero sí tenía gol, pero ese 9 poste que le daba movilidad a Yanderson Pereira.
2: Pero ¿sabes qué pasa? Que, a ver, Yanderson tenía 10 años menos.
0: Ah, no, lo que pasa es que sí, ese es el gran problema de Cobán Imperial.
2: Por ejemplo, lo estás improvisando en otra posición.
0: Sí, porque ya no tiene el ida y vuelta para poder jugar como lateral.
1: La lesión lo terminó sacando prácticamente.
2: Sacando o metiendo, porque a la larga, a mí me sorprende lo de Ángel Cabrera, que es como el Chaco Jiménez, ahorita me está jugando de contención en Misco. y me sorprende de buena manera.
0: Sí, porque no lo hace mal.
2: Cabrera me está jugando en otra posición y
0: no es especialista, pero cumple ante las necesidades y las deficiencias en esa zona.
2: Pero creo yo que si tenés a Kiri en buen momento, que me parece que Kiri anda bien, tenés a Eduardo Soto en buen momento, que son tus laterales, me parece que es algo bueno poner ahí a Ángel Cabrera. Claro, el tema es lo que se queja Ramiro Cepeda. Se te lesiona uno de todos los nombres que te acabo de dar y a quién pones. Pues que
0: tenés 11, o sea, tenés 13, porque tenés por ahí uno que otro cambio, pero no tenés una plantilla amplia ante suspensiones, lesiones, que eso es lo que le puede estar pasando a factura al conjunto de los Príncipes Azules. Ahí está la información de Cobán, 11:03, vamos rapidito a la pausa, usted no se despegue, viene el tema, selección nacional, el estadio del Trébol, el costo y las dudas que hay en la convocatoria de Luis Fernando Tena.
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0: Once de la mañana con 8 minutos. Hoy selección guatemalteca es uno de los principales temas de discusión. Lo voy a aclarar. La Federación de Fútbol de Guatemala aún no hace oficiales los precios. ¿Sí? No hay una confirmación. Pero ya Carlos Marín, que es periodista muy cercano a Federación de Fútbol de Guatemala, ha dado a conocer los precios. Si esos van a ser o no, lo desconozco. Voy a ser muy sincero, lo desconozco. Pero ya esto genera conversación y va en línea de lo que habíamos conversado y le habíamos adelantado a la Federación. Acá tenían que analizar dos situaciones. Una, el aforo, porque el aforo de Municipal es de 9.500 aficionados. Eso es cuando uno le pregunta al personal de Municipal, esa es la respuesta que tienen. El tema es de que haciendo los números, Selección Guatemalteca tendrá un aforo aproximado de 6.500. Más.
2: Tiene truco.
0: Cortesías. Eso te iba a decir. 6.500 boletos a la venta, más cortesías. O sea, no haga sus números. Haga sus números. Podrían llegar a los 8.000 o incluso a los 9.000 sumando las cortesías. El tema es que ya se ha colocado un aproximado de cuáles podrían ser los precios. Lo vamos a manejar así, como un aproximado, porque no son los precios oficiales. Hay que decir que son precios muy similares a los que se manejaron en la eliminatoria mundialista. Pero hay que entender que son contextos completamente distintos.
2: Ahora,
0: porque hoy se habla de una tribuna con un costo de 1.200 quetzales más fee, platea sur de 800 quetzales, preferencia de 600 y general de 200 quetzales.
2: Sí.
0: Hay precios que a mí me parece que están dentro del parámetro.
2: 1.200 a la tribuna y para el partido de Liga Nacional te cuesta 200. Para el partido de Copa Centroamericana te vale 300.
0: Sí.
2: Pero lo dijo muy bien Gerardo Páez hace un año más o menos, lo tuvimos acá, y desde ese entonces que se tomó la opción del Estadio El Trébol, él aquí en este espacio lo dijo. A mí el dinero de la venta de entradas me va a servir para pagarle los transportes, el transporte en aquel entonces a Panamá, a Surinam y a El Salvador, para que los legionarios vengan. Para eso a mí me sirve el pago de los, el precio de los boletos. Ellos se fijan una meta y con esa meta que ellos se fijan, pues van poniendo los precios acorde a lo que ellos tienen estipulado. Me llama poderosamente la atención que solamente 6.000 y pico de boletos para un estadio que este torneo, bueno, este año ya amplió su aforo. Ya le amplió 2.000 personas más a su aforo.
0: Sí, para más influencias.
2: Sí, ya no es espacio de 6.000, sino que es un espacio de 8.000, 9.000. Sí. Por ahí va. Sí.
0: Ahí prepara sus botas, señor Cifuentes.
2: Sí, porque ojalá que... Fíjate que a eso iba. A eso iba justamente. Yo tengo una paginita humilde de 10 seguidores.
0: Ahí está.
2: Donde...
0: 10.000.
2: No, 10 seguidores.
4: Promoviendo, ¿no?
0: Sí, sí, no, ya.
2: Ni siquiera di el nombre.
0: Ah, te voy a contar yo ahí la del media kit.
2: Yo puse los precios y la gente, yo pensé que iba a ser una tiradera por todos lados.
0: ¿Y no?
2: La gente dice, selección guatemalteca vale la pena en las buenas y en las malas.
4: Es que son 10 seguidores.
2: Sí.
4: No, ¿sabes por qué te lo digo? Porque sí, yo también vi publicaciones por otro lado. Y ahí sí es lo que estás diciendo. La gente se fue en contra con esos precios.
2: Sí, no, se fueron en contra, como que si la selección no lo ameritaba, el momento no es el ideal y todo. Pero, por ejemplo, aquí en este espacio, cuando se abrieron líneas, la gente decía, yo prefiero quedarme sin un par de zapatos este mes, pero quiero ir a ver a Selección Guatemalteca.
0: ¿Ah, sí?
2: Hay de todo, claro.
1: Sí.
2: Hay con gente que sí está en contra, que ni quiere saber nada de selección,
1: sí.
2: Pero hay gente que sí está dispuesta a ir y en 9 días que se va a abrir la venta de boletos.
0: El 12 de septiembre, aprox, fue la fecha.
2: Hoy es
0: 12 de septiembre.
2: Entonces, en 9 días,
1: 9 días
2: va a ir a comprar su boleto. Y que no te quepa ni la menor duda que los 6,000 y pico de boletos se van a vender para los dos partidos.
0: Yo tengo mis dudas.
2: Entonces,
0: yo te soy sincero, tengo mis dudas.
2: Porque es que, ¿sabes qué pasa, Saca? Que hay una rivalidad también con El Salvador. ¿Y el aficionado va a querer ir?
0: ¿Serás?
2: Te digo que sí.
0: Ojalá.
1: El tema es de que selección siempre va a generar expectativas. Sea buena, o sea, estemos bien o mal. Pero hoy por hoy, yo he platicado con algunas personas. Y como dice Freddy, o sea, hay algunos que sí están pues motivados por ver nuevamente a Selección Nacional, otros no, pero pasa el costo de las entradas. Yo me recuerdo que si hubiese sido en el Doroteo, que ahora pues ya no lo tenemos, pues los precios que se manejaban antes ahí no eran tan elevados por el tema de arrendamiento que podía estar teniendo. Yo desconozco en realidad cuánto va a ser el costo para Federación el arrendamiento del estadio El Trébol. Pero lo que sí estoy seguro es de que por el tema también hay que ver eso de traslado, porque son dos situaciones, como vos decías, totalmente diferentes. Un partido eliminatorio a algo que se está jugando
0: por ejemplo, en la Liga de Naciones. Yo soy muy escéptico.
2: ¿Cuánto decís que va a costar hoy la Norte?
0: La General Norte, 200 quetzales.
2: Para el partido Guatemala-Panamá,
1: ¿sí?
2: Estaba en 500 quetzales.
0: Uh-huh.
2: ¿Cuánto decís que vale hoy la preferencia?
0: 600 quetzales.
2: Para el partido de Guatemala-Panamá estaba en 1,200.
0: Uh-huh.
2: ¿Cuánto decís que vale hoy la tribuna?
0: 1,200.
2: Estaba en 1,700. Claro, era otro contexto, era el partido más
0: importante. No estaba tan cara la gasolina.
2: No estaba tan cara, etcétera, etcétera.
1: Había menos aforo.
0: Vivíamos ilusionados.
2: Sí, no, y la gente lo
4: pagaba. Quedaban más tortillas. Ah, no.
0: Sí, no. Era otro contexto.
4: La reta de chucos te da más tortillas. Esa fue otra de las opiniones que yo vi. En qué tipo de partido era. Cuando fue el año pasado que estuvo toda esta euforia, hubo gente, comentarios que yo vi que decía así, ahí sí. Pero sí, como ahorita, pues se quedaron como que ne.
2: Sí, lo que pasa es de que va a depender también del aficionado, ¿no? Porque hoy por hoy, ¿qué te ilusiona? ¿No te ilusiona tu club?
0: Está bien. La gente municipal ya está enamorada otra vez.
1: Pero ahora lo que te ilusiona es nuevamente el título.
2: Y los de crema.
0: No, Eric López es ahora Maradona. No, de verdad.
1: Renueven el contrato.
0: No. Sí, no.
2: Yo voy a tener mis dudas porque yo sé que el 12 de septiembre, ¿sí, no? 13 de septiembre. 12. Se va a vender todo. Pero tengo mis dudas porque ojalá que el mercado negro no haga de las suyas. Entiendo que va a haber un dispositivo, lo mismo del año pasado.
0: Pero fíjate que se ha reducido mucho el mercado negro. No voy a decir que desapareció porque no desapareció. Siempre le encuentran la vuelta. Pero sí se ha visto reducido. ¿Por qué? Porque tienes que tener un dispositivo digital, porque queda el registro con tu correo electrónico, porque igual queda la tarjeta de crédito.
2: Yo sé entonces, que esta vez no va a ser como Javier el año pasado, que se fue a estar 3 noches.
0: Pero a lo que vamos, y esto es a lo que apela mucho Municipal, porque Municipal lo dice, no es que busquemos evitar o que eliminemos o erradiquemos el mercado negro, porque es muy difícil. Pero ante un inconveniente, es mucho más fácil poder rastrear.
2: Claro.
0: Porque, insisto, está tarjeta de crédito, está correo electrónico, hay datos que con una venta física personales no tendrías. Sí. El tema es que complica también el acceso para aquellas personas que no tienen una tarjeta de crédito, para aquellas personas que no tienen de tan fácil acceso un dispositivo móvil, móvil o una computadora. O tercero, incluso, porque nosotros nos concentramos mucho en capital y decimos es accesible y demás, para la gente del interior tiene sus pros y sus contras.
2: Se tienen que venir a comprar los boletos, porque por ejemplo soy de Suchi. Suchi no hay una venta de boletos.
0: No, pero te digo, la venta digital le facilita mucho a ellos. Pero si estás en una zona donde a lo mejor el acceso no es tan, sí, tan fácil, pues te complica.
2: Pero mira,
0: yo te digo, que se ve yo he visto, y se llena. Yo he visto que hay mucho reclamo, pero por ejemplo, en el Doroteo, una General Norte, 200 quetzales es lo que se ha pagado.
4: Es el precio.
0: 125, 175, 200.
2: En el Doroteo ahorita para ver los,
0: sí,
2: precios.
0: Sí, por eso te digo, para mí están. El problema para mí en estos momentos no es el precio, sino el momento que vive Selección Guatemalteca. Mm-hmm. El contexto. Y te voy a agregar algo. La gente va a estar muy escéptica y yo sí creo que va a tener un impacto la convocatoria de Luis Fernando Tena. Porque si Luis Fernando Tena muestra cosas distintas, el aficionado puede reaccionar de otra manera. Pero si Luis Fernando Tena presenta la misma nómina, yo lo veo difícil. Y hay algo que a mí me tiene más preocupado que si se venden o no se venden los boletos, porque yo no gano ni un centavo si la gente va o no va al estadio. A mí lo que me tiene preocupado es la reacción de la gente después de los primeros 25 minutos de partido de Selección Guatemalteca. Porque así como le ha pasado a Municipal, yo no dudo que a Selección Guatemalteca le pueda llegar a pasar que si en 25, 30 minutos el rendimiento no es el que se espera,
2: ah, sí,
0: va a empezar el chiflido,
1: es que ese es el
0: va
1: tema,
0: a empezar el insulto, va a empezar la carga sobre algunos futbolistas.
2: Mira,
0: y no sé si es el mejor ambiente para la Selección
2: aquí
0: Guatemalteca.
2: Aquí estoy viendo un partido de Liga de Naciones. Esta es una nota realizada el 13 de agosto del 2024.
0: Hace dos años, cuando todavía teníamos estadio.
2: Todavía teníamos estadio, correcto. Por ejemplo, este partido se jugaba el 5 de septiembre.
0: Ay, contra, mira, Costa Rica.
2: A las 8 de la noche contra Guadalupe.
0: Uh-huh. ¿Ok? Antes de Costa Rica.
2: General, 75 quetzales.
1: Ahí está.
2: Preferencia, hoy está en 200, ¿no?
0: La preferencia, no, 600. La general, 200.
2: 75 estaba en ese entonces. Preferencia 175.
0: 600.
2: Tribuna 300.
1: 1200.
2: 1200. Y palco 800. Pero ahí tenías palco, ¿no? Aquí no tenés palco. Que hoy.
0: Si quisieras. O sea, si quisieras, sí.
1: Pero el palco es para otros.
0: Por eso te digo, o sea, sí, si quisieras, podrías tener. Sí, podrías tener dos.
2: No, tenés toda la boca llena de razón. Este partido fue contra Costa Rica.
0: Ah, bueno.
4: Hay una comparativa con el partido de Costa Rica en palco.
1: Un gol de chingota.
4: El precio del palco en ese partido de Costa Rica es de 421 para el este del 24 de septiembre. Sí. El equivalente, por supuesto.
2: Claro, sí, hay que entender que, por ejemplo, el Estadio Nacional tenía aforo para 18,000 personas permitidas para Conred.
0: Sí.
2: Aquí tenés aforo de 6,000 permitidas por Conred.
0: Sí, más.
2: Entonces,
1: eso baja los precios.
2: Eso eleva los precios. Sí, eso eleva los precios.
0: El mayor aforo baja.
1: Pero aforo baja precios.
2: Ir dos veces al Caribe, tenés que ir a Jamaica y tenés que ir a Surinam. Aquí saca, no me va a dejar mentir, cuando hicimos el año pasado el viaje a Surinam,
0: no,
2: un
0: claro,
2: viaje carísimo.
0: Hasta las vacunas,
2: ¿verdad? Ellos, hasta las vacunas se acabaron. Ellos se fueron en vuelo charter. Seguramente aquí iban a meter.
0: Fuentes y se echó una su travesía y hasta en Colombia paró. Pero bueno.
2: No. Eso fue otra vez. Hasta en Trinidad y Tobago paré por culpa de esa travesía. Pero lo dijo aquí Gerardo Páez. A mí el dinero de las entradas me sirve para pagar los viajes, para pagar los hoteles. Seguramente van a hacer esta su campamento de preparación en Miami.
0: Ojalá no.
2: Hashtag shopping.
0: Ojalá no.
2: Y pues todo ese tipo de cosas. Por eso es el costo. Yo insisto, yo estoy seguro que el aficionado se va a hacer presente, por lo menos contra El Salvador.
0: Yo no estoy tan seguro.
2: Contra Surinam, si los resultados lo acompañan, otro lleno total, o veremos, ojalá que no, porque puede pasar el descenso a la Liga B o el adiós a la Copa Oro.
1: Yo veo, sí, complicado este tema, porque hay mucho aficionado que está todavía dolido por lo que sucedió.
0: Sí, somos.
1: O sea, sí. O sea, hay la mucha verdad, gente que todavía verdad está con ese tema. O sea, no, lo primero que va a salir a colación va a ser eso. O sea, el objetivo principal no se logró. Y ahora por la Liga de Naciones, si no se logra, yo creo que más que obligada está Selección Nacional Guatemalteca. Porque
0: y ahora que ya no hay cablera exclusiva, más fácil quedarse en la casa.
4: Sí, también.
1: Eso sí, también.
0: No. A ver, la cadena sigue siendo la de las tres letras.
2: Sí.
0: Pero ahora están las dos cableras. Ay, en la roja y en la azul.
2: Mira, ¿por qué es importante ir a apoyar a Selección Guatemalteca?
0: Eso, véndame. Primero, convénzame.
2: No, porque aquí la gente me dice, bueno,
0: convénzame, Cifuentes.
4: Vamos a ver ese poder de convencimiento. Sí.
0: A ver, yo soy el aficionado.
2: Te da participación.
0: ¿Para qué vamos a ir a apoyar?
2: Si quedas primer lugar.
0: Denle el dinero a Lester Martínez.
2: Sí.
0: Invierta de nivel, otra cosa.
2: Total. Primer lugar,
0: hagan más escuelas.
2: Te da participación al Final Four.
0: Sí.
2: Donde ahí está México, Estados Unidos, Canadá y Panamá.
0: Pero si vamos a ir a perder.
2: No importa.
0: No, convénzame, Cifuentes. No. Esfuércese.
2: No, yo no te voy a convencer.
0: No, si yo soy el aficionado.
1: Con la condición.
0: Yo soy el aficionado. Vayan a las aldeas. Vamos, Cifuentes.
2: Mira, pues. Eso para que convenza. Mira, pues, acá. Vos invertí tus 1,200 quetzales porque estos partidos te van a dar esto. Si quedas en buena posición,
0: me da la
2: puntos
0: espalda
2: en el ranking FIFA.
0: Ok. El
2: ranking FIFA dice uno, ¿para qué? Bueno, van a ser los rivales que te vas a topar en la eliminatoria mundialista el otro año.
0: Ok.
2: Punto número dos, participación en Copa Oro 2027.
0: Malaya, sí.
2: O sea,
0: a ver, digo Malaya porque yo personalmente tengo mis dudas de que Selección Guatemalteca vaya a clasificar estos partidos de manera tranquila.
2: Estos partidos son los que te van a dar la clasificación.
0: Bueno, ojalá.
2: Sí. Te va a dar participación en el Final Four.
1: O sea, los partidos de local.
2: No, todos.
1: Pero ¿estás seguro de que vas a sumar puntos fuera de?
0: Es que mira.
2: No, yo te estoy
0: acá diciendo, hay que explicar
2: por
0: algo.
2: ¿Por qué vale la pena ir al estadio?
0: El formato está tan mal hecho, me parece, opinión personal.
1: Sí.
0: Que, por ejemplo, Costa Rica en la pasada Liga de Naciones fue uno. ¿Sí?
2: Saca. El Salvador fue líder grupo.
0: Pero voy a esto. Costa Rica fue uno. Fue al Final Four. Perdió. Y quedó en el mismo repechaje que Guatemala.
2: ¿Sí?
0: No. O sea, ¿de qué te sirvió clasificar al Final Four? De nada, porque al final jugaste dos partidos más, que a lo mejor, y sí, puntitos en el ranking, y qué alegre. Acá. Pero terminaste en el mismo repechaje que Selección Guatemala.
2: El Salvador fue líder. Ellos descendieron, la Liga B, sí. Descendieron a la Liga B. Guatemala está en la Liga A todavía. Descendieron a la Liga B, fueron líderes y con eso clasificaron directo a Copa Oro. Nosotros ¿sí? tuvimos que ir a un repechaje donde estuvimos a nada de quedarnos fuera.
0: Que para mí sería lo correcto. El primer lugar clasifica a Copa Oro, el segundo lugar, si le quieren dar un premio a la Liga B, el repechaje con el primer lugar de la Liga B. Y me parece mucho más justo.
2: Sí.
0: Pero bueno,
2: eso te
0: siga
2: da.
0: Siga, Cifuentes.
2: Te da, no, a ver, ya me perdí, pero te da clasificación al Final Four, te da puntos en ranking FIFA, te da clasificación a Copa Oro.
0: Ajá.
2: Y solo, ¿no?
0: Sí.
2: Y mantenimiento en la Liga A o descenso a la Liga B.
0: Sí, que lo más preocupante sería un descenso.
2: Lo más preocupante.
0: Que yo desde este espacio digo, si nos vamos al descenso, muchas gracias, Luis Fernando Tena.
2: Bajo ese punto de vista, sí.
0: Muchas gracias, Luis Fernando Tena. Y marcaría el retroceso. Porque sí. Entendamos que
1: la finalización hoy, del proceso de él.
0: Hoy no vamos a calificar como un logro ir a Copa de Oro, porque eso ya llevamos dos ediciones de manera consecutiva. Ese es el mínimo.
1: Mucha gente dice, mínimo. Ese es nuestro mundial.
0: No, pero el mínimo es clasificar a Copa de Oro.
2: Sácame de una duda.
0: Y el mínimo a partir de ahora tiene que ser avanzar a siguiente ronda de Copa de Oro. Si no es un retroceso.
2: Sácame de una duda. ¿Se le pagó todo el año más de 2,000,000 de quetzales a Luis Fernando Tena para estos 10 días de competencia?
0: Sí, para cuatro partidos.
2: Cuatro partidos.
0: Y yo espero de todo corazón que esos 8 meses de arduo trabajo y de visita constante al estadio del Trébol y algunas visitas al Estadio de la Pedrera hayan servido.
2: Es lo mínimo.
0: Que esos goles que se comieron contra Argelia, que esos goles que se comieron contra Ecuador, hayan servido de algo.
5: Sí, porque él no pudiera viajar a Italia.
0: No, él está enfermo.
5: Sí. Yo también, porque hoy por hoy voy a medir a Selección Guatemalteca como el semifinalista de la Copa Oro anterior.
2: Sí.
5: Y hoy por hoy voy a medir a Selección Guatemalteca como la selección que estuvo a un partido de ir a la Copa del Mundo.
0: Y no se confunda. Ahí vamos a estar, en el Estadio del Trébol, desde las 7 de la mañana, si es necesario, reportando cómo están los cierres, si la gente va, si la gente no va. Nosotros vamos a ir con doble chumpa, porque en esas torres hace un frío.
5: Pero ojalá ya estén para estrenar.
0: No creo. Tal vez sí, no sé.
1: Yo creo que el principal reto, o sea, el aficionado, pues va a responder de alguna o de otra forma. Pero el principal reto es de Selección Nacional. ¿Cómo va a regresar? Yo quiero ver cómo regresa, porque me recuerdo en el proceso anterior con Maradiaga, cuando estuvimos cerca.
2: Hace 20 años.
1: Sí, pero
0: tenía
1: cuando,
0: pelo, Mark, todavía.
1: Sí, pero sí, cuando. Mira, pero si se dan cuenta, haciendo la comparativa, porque ahí fue donde habíamos estado muy cerca de poder clasificar antes que esta eliminatoria.
0: Para mí esa fue la más cerca.
1: Pero si se dieron cuenta, el regreso que tuvo Selección Nacional costó mucho. Sí, costó,
2: o sea, 20 años duró.
1: Sí, costó muchísimo.
2: ¿20 años costó?
1: No, pero el volver a tomar ese. O sea, salir de ese bajón anímico, de hacer olvidar todo eso al grupo de jugadores.
2: 20 años.
1: Acabar una generación, una camada.
0: Pero Rama, ¿vos crees que a los futbolistas les ha pesado?
1: Pues ese es el reto, eso es lo que quiero ver, cómo va a reaccionar Selección Nacional Guatemalteca ahora, ya después de todo eso.
5: Yo creo que sí les ha pesado, porque el pobre Tena no ha dormido, pesadillas.
1: Los jugadores, ¿cómo van a estar dentro del terreno de juego? ¿Será que se van a ver?
2: No,
1: va
2: yo creo igual. Que en sus redes sociales están contentísimos.
1: Bueno, entonces eso es lo que yo quiero ver. Si no les hizo efecto, entonces significa de que vamos a ver una selección competitiva, una selección, por ejemplo, que fresca que dice, dentro del terreno de juego.
5: A lo que dice Ramazzini, ¿qué esperamos de esta selección?
0: Que clasifique mínimo.
5: El 5 de octubre, ¿qué resultados deberíamos tener?
0: Yo espero,
1: por lo menos de local, victorias.
0: Yo espero una derrota ante Jamaica.
5: Uh-huh. Sí.
0: Yo espero una victoria por la mínima contra El Salvador. 1-0, 2-1, como quiera. Pero yo contra El Salvador.
5: ¿Nos ganan acá otra vez?
0: Por orgullo no me puedo permitir que Selección Guatemalteca caiga ante El Salvador.
1: ¿Otra vez?
0: Eso es lo preocupante. ¿Otra vez? No. No. No me entra en la cabeza. ¿Sí? Uh-huh. Contra Surinam, yo espero una victoria.
5: Allá. Porque es allá primero.
0: Sí. Sí.
1: ¿Allá?
0: Sí.
5: Es allá y es acá.
0: ¿Estuvimos a nada?
1: Sí.
0: Tampoco me digan, estuvimos a nada.
1: Es imposible.
0: Estuvimos a nada. Espero que hayamos aprendido de los errores. Y el último juego en condición de local es contra
5: Surinam.
0: Contra Surinam. ¿Son dos veces contra Surinam?
5: Allá y acá.
0: Allá y acá. Igual que el formato pasado.
5: Dr. Franklin Essence.
0: Uno, cero.
5: O sea, vos esperás.
0: Yo ya aprendí que no vamos a ser dominantes en ningún partido.
5: ¿Vos esperás 9 puntos en esta cuadrangular?
0: Sí.
4: Más realista que nunca.
0: Pero no. Eso es lo que yo deseo, ¿sí?
5: No, es que si me decís deseo, yo deseo que ganemos los 4 partidos.
0: No, tampoco. Tampoco.
5: Deseo.
0: Por eso.
5: Realista es otro.
0: Realista, yo espero a la gran, menos. La victoria contra El Salvador, ese es mi no negociable.
5: Sí.
0: Ese es mi no negociable. Ahí contra Jamaica me mantengo. Y espero un empate en Surinam y una victoria que en el trabajo. O sea, total 7 puntos. Sí.
5: Porque estás dando por perdido en Jamaica.
0: No, Jamaica. Jamaica y El Salvador son mis no negociables. Contra Jamaica no vamos a ganar en 15.
1: Sí.
4: Históricamente.
0: Ay, me dejo rasta si ganamos. No, sí. Convencidísimo.
1: Mira, si yo no tengo pelo.
0: No, convencidísimo. Ahora contra El Salvador, por orgullo.
2: ¿Qué te diría hace un año?
5: Se puede.
2: Porque lo de hace un año.
0: Hace un año me dijiste, no, que vamos a ir a Jamaica, que Carlitos Aguilar y que aquí, que
5: allá. ¿Sabes qué pasa? Vamos
1: a ganar.
5: Ganamos a Dominicana y teníamos a la puerta de la esquina Copa Oro otra vez contra Jamaica. Le ganamos en Carson.
0: Sí.
5: vos estabas ahí. Ahí empezó tu amor. Pero en Kingston, perdimos feo 3-0. Porque fue un partido donde Tena y los futbolistas se lo tomaron. Ya logramos el resultado.
0: Pero ¿vos crees que nuestros futbolistas van a salir a matarse en la cancha?
5: Yo espero.
0: Ah, bueno. Nah. Pero no estás convencido.
1: Pues por lo menos si quieren nuevamente
0: te digo, que la gente confíe en él. Ese es el problema.
1: Y esa es la incógnita.
0: Que hoy yo no veo una convicción en ninguno de los rubros. No veo a Luis Fernando Tena convencido de su alineación.
5: ¿Qué jugadores me va a convocar?
0: Bueno, ahí está.
5: Porque si yo veo que me convoca Kevin Ramírez, que me convoca Steven Robles, que me convoca Oscar Santis, digo yo, sí, los futbolistas se van a ir a matar a la cancha. Pero si me convoca... Ay, Aaron Herrera que está tanto tiempo sin jugar. Si me convoca
1: Nathaniel desde ya sacando Mendes, el paraguas.
5: Si me convoca bueno, de ellos no espero. Sinceramente de ellos no espero. Yo espero de los que juegan acá. Esos que sí que sí van a tener sangre en acá. ¿Sí?
0: De los que sienten de los que les pesa que se te den ahora dos tortillas por un quetzal.
5: Sí.
0: A esos. Porque sí. Allá en Estados Unidos no hay tortilla.
5: Allá no.
0: Date en paquetes de la DN.
5: De eso sí espero yo.
1: No, y aparte que los jugadores, porque ahí está el reto también para ellos. Aquellos que han sido normalmente parte del proceso, no han tenido una regularidad en el plano local, o sea, en el fútbol de Liga Nacional. Pero tampoco no es de descartarlos, porque hemos visto que hay jugadores que en sus equipos pues mantienen un nivel regular... Pero con selección nacional son otros.
0: Sí.
1: Entonces, eso.
5: Bueno, eso también.
1: Sí.
0: O sea. Por Instagram no. En la cancha. Ahí es donde tienen que hablar.
5: También.
0: Es que ya me escribieron. En la cancha. Ahí.
5: Ya se enojó.
0: A mí, el Instagram, ¿no? Pago las notificaciones. En la cancha. Ahí es donde tienen que convencer al aficionado. Ahí es donde tienen que volver a enamorar a aquel que está dolido, que hoy ve con tristeza esa camiseta que el año pasado veía con orgullo. Esa camiseta que se ponía de lunes a domingo esperando el partido. En la cancha es donde tienen que volver a convencer al aficionado guatemalteco. Pausa, ya venimos.
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0: Actualicemos información de carácter nacional. Marbol, ataque armado en el sector del centro histórico, específicamente, zona 1 de Ciudad de Guatemala.
4: Así es, un hombre ha resultado herido, esto durante un intento de asalto. Esto se registró en la Quinta Avenida entre novena y décima calle de la zona 1. Según la información preliminar, el hombre se habría opuesto a este asalto, por lo que se registraron los disparos en este lugar. Esto afectó a esta persona, quien ha sido trasladada también. Bomberos municipales se presentaron al lugar también para brindar atención prehospitalaria y así posteriormente fue trasladado al Hospital General San Juan de Dios. También tras este incidente, esto ha provocado tránsito y ya hay también policía municipal de tránsito en este punto para poder regular. Asimismo, Policía Nacional Civil, quien está en el lugar junto con el Ministerio Público, para que de esta manera se inicien con las investigaciones en este lugar. Es Quinta Avenida entre novena y décima calle de la zona 1.
0: Actualizamos el incidente de tránsito que se ha registrado en la ruta al Pacífico, específicamente a la altura del kilómetro 43. Ya se cuenta con presencia de bomberos voluntarios, se cuenta con elementos de Policía Nacional Civil y ya está Provial en el punto. Según señalan, en la carretera o en la ruta antigua de Palín a Escuintla, kilómetro 43 de la ruta al Pacífico, volcó un cabezal, ha dejado una persona fallecida en el punto. Ambos sentidos se encuentran obstruidos, por lo cual se solicita utilizar rutas alternas, ya que no se está permitiendo el paso en este sector. No solo porque se están recabando los indicios luego del fallecimiento de esta persona, sino porque el vehículo ha quedado volcado obstruyendo los dos carriles. Se está coordinando primero la descarga del cabezal que transportaba maíz y posterior a esto las maniobras por parte de la grúa para poder retirar el vehículo y por último la finalización de los trabajos por parte de los fiscales del Ministerio Público, quienes se encuentran recabando pruebas en este sector. Don Eric Ramazzini, a ver, usted va a trabajar la nota porque si no se me va a poner sentimental Cifuentes. ¿Habrá protocolo en la Liga Argentina como homenaje tras el adiós o la despedida de Lionel Messi de la selección albiceleste?
2: Ayer ya vi la cima.
1: Bueno, dice un comunicado de la Asociación del Fútbol Argentino, boletín número 4949, resoluciones de la mesa directiva. Pues se dispone que en la próxima fecha de todas las categorías, de todas las disciplinas masculinas y femeninas, 11, futsal y fútbol playa, se detenga el partido a los 10 minutos del primer tiempo de juego y se brinde un minuto de aplausos en reconocimiento a la trayectoria de Lionel Messi con la selección argentina. Asimismo, en aquellos estadios que cuenten con pantallas, deberán previo al inicio de los encuentros difundir el video institucional de la asociación. Así que Argentina quiere dar la despedida o el reconocimiento correspondiente a Lionel Messi en el tema de todas las categorías, todas las ligas que conforman la asociación o la AFA, como se quiere ver desde ese punto de vista, por parte de pues del aficionado, en agradecimiento, ¿verdad?, por lo que representó la trayectoria a nivel de selección, porque sí, a nivel increíble, ¿verdad?, a nivel de país nunca. O sea, en sus inicios sí lo hizo.
0: Sí, en las academias.
2: No, pero el día que Messi anunció, por ejemplo, su retirada, el obelisco. Por ejemplo, el obelisco rindió un homenaje y un tributo. Aquí en Guatemala hay este muchacho que jugó en Suchi.
1: Sí, también el técnico, se toda la técnico de carta. De Aguacatán. Sí, en el pie.
2: ¿Ah, sí? No, en la, aquí en el muslo. Sí. Se tatuó la carta literalmente con como lo publicó
1: la
2: Messi.
1: La carta, sí, todo.
2: Ah, con lapicero y todo. O sea, sí impactó en los argentinos. El Chiqui Tapia, a través de su, que es el presidente de la AFA, a través de sus redes sociales, puso: la mesa directiva de la AFA resolvió que en la próxima fecha, en todas las categorías de todas las disciplinas masculinas y femeninas, se detenga el partido a los 10 minutos del primer tiempo y se brinde un minuto de aplausos en homenaje y reconocimiento a la trayectoria de Leo Messi con la selección argentina. Así que, pues para que te des una idea de lo que mueve Messi, para que hasta el técnico de Aguacatán, que fue futbolista en su momento, campeón con Suchi, anotó ese tercer gol allá.
1: En primer lugar, Aguacatán.
2: Sí, se tatuó la carta, literal.
1: Lo que me llama la atención, dice: quisiera no decir adiós. Y tiene la frase de Luka Modric: no llores porque terminó, sonríe porque sucedió.
0: Sí, eso hay que aplicarla seguido.
1: Gracias,
0: que
1: eterno, seguido. Leo Messi.
2: Imagínate una mezcla de Modric con Messi, está bien,
0: bien,
2: ¿va?
0: Bien.
4: Con la IA, sí. Funcionalos.
0: Para, en la línea de lo que estamos conversando, los grupos organizados, es decir, las barras del fútbol argentino, también están preparando banderas y telones o trapos que serán presentados regularmente a la altura del minuto 10 en los partidos que se van a estar disputando este y el siguiente fin de semana. ¿Por qué dos fines de semana? Porque, por ejemplo, si la barra de Boca juega en condición de visita, no va a poder mostrar su telón, porque recordemos que ellos están, no se permite el ingreso de afición visitante. Entonces lo harán en el próximo partido en condición de local. Y así se espera que a lo largo del mes de septiembre se estén realizando diferentes homenajes o diferentes acciones para reconocer la trayectoria de Lionel Messi, que se ha retirado de la selección albiceleste, no del fútbol, porque todavía tiene contrato con el Inter de Miami, pero sí le ha dicho adiós a una de sus etapas.
2: Bueno, lo dijo su
0: más
2: mamá.
0: Contrastantes, porque recordase aquel momento de pecho frío, que no canta el himno, no siente los colores, y posterior a esto se convierte en ídolo y gran referente de la selección albiceleste.
2: ¿Te imaginas lo que hubiese sido si esas dos finales del mundo que perdió hubiera ganado una más, como mínimo?
0: Era una locura.
2: Una locura, ¿no? Lo dijo su mamá después de que anunció su retiro
5: que el papá siempre le decía, no sé qué voy a hacer cuando vos ya no jugues al fútbol. Ahora pues se adelanta todo y todo le ha caído de un solo golpe a la familia Messi, que se va el papá, se retira la selección argentina Messi, y el miedo que se tiene es que todo se adelante, de que Messi diga, no, ya no quiero jugar al fútbol, quiero retirarme, quiero estar en paz, no estoy bien conmigo mismo, y que se adelanten los tiempos del retiro de Messi.
0: Sí, esa es una posibilidad, porque es cierto, tiene contrato, pero hay cláusulas.
1: Y anímicamente te pega, claro, te pega.
0: Claro, a Tevez le pasó. Ese es el principal
1: Adriano temor. Se perdió, sí. Adriano, por eso.
0: Sí, en las favelas y demás. Vamos a ver qué es lo que pasa con Messi, pero esta es la nota, el homenaje que se le estará realizando en todas las canchas del fútbol argentino. 11:45, pausa y venimos ya al cierre de esta primera emisión.

0: ubicada en el cantón Las Delicias, Costa Cuca, Quetzaltenango. Este incendio fue atendido por los cuerpos de socorro. Según versiones de los propietarios de la vivienda, dan a conocer que la pérdida está alrededor de unos 7,000 quetzales, que es más que nada en cuestiones materiales, entre ellas una cama, ropa y muebles. No hay pérdidas humanas, según lo reportado en este momento, solamente lo material. Este incendio en el cantón Las Delicias, Costa Cuca, Quetzaltenango.
1: Bueno, seguimos con más de la actualización del fútbol guatemalteco y en este caso con este segmento de la Liga Primera División, el ascenso. Y es que han surgido noticias en las últimas horas. Vamos a estar platicando un poco del Sacachispas, porque el equipo de la S, pues a través de un comunicado, ha dado a conocer dos cosas. Primero, lo de Gonzalo Chalo Pocasangre, donde da a conocer de que informa a toda la afición y a la familia deportiva que nuestro jugador Gonzalo Pocasangre será intervenido quirúrgicamente el día de hoy debido a la lesión que presenta en el ligamento cruzado. Le deseamos a Gonzalo muchos éxitos en su intervención, confiando en que todo saldrá de la mejor manera y que pronto comenzará su camino de recuperación para volver más fuerte a las canchas. Fuerza, Gonzalo, estamos contigo. Así, esta fue la primera parte de los comunicados. Ahora la segunda. Pues dio a conocer el equipo Mutero que de mutuo acuerdo se ha decidido finalizar la relación laboral por problemas de salud con el director técnico Marlon Iván León. Asimismo, agradecemos a su cuerpo técnico, Rodolfo Hernández, Ulises Sosa, Gian León y Andrés Forero. Esto porque pues estuvieron entregándose al equipo. Así que la casilla de entrenador del equipo de la S pues está disponible. Increíble, porque Sacachispas fue uno de los equipos que se armó para competir. Llevó jugadores de mucha experiencia, el Soldado Gómez, Kevin Macareño, llevaron jugadores de peso. El tema es que Marlon, pues recordemos de que él llega de Nueva Santa Rosa, dirige el partido por el ascenso. A los siguientes días, después de haber perdido ese compromiso contra el Deportivo Suchitepeque, es oficializado como entrenador del Sacachispas, y ahora pues no termina la primera vuelta, porque este cambio viene a suceder en la octava jornada, una fecha que falta todavía para que finalice la primera rueda del torneo. El nombre, se había hablado de tantos entrenadores que podían llegar a este equipo. Les digo, es una plaza muy apetecible por los jugadores que tiene, la inversión que le está dando su presidente Selvin Lemos. Pues el primero que sonó fuerte, porque me cuentan de que hubo una llamada hasta Costa Rica para preguntarle pues sus pretensiones salariales, y él las dio, y parece que estuvo muy cerca o está muy cerca, Mauricio Wright. Mauricio, que ha dirigido equipos como Municipal, Malacateco, pues él sonaba muy fuerte para poder llegar. Luego surge lo de Carlos del Toro. Carlos del Toro, que ya es reconocido en el ámbito nacional a nivel de equipos de primera y de liga mayor. Yo lo recuerdo como asistente técnico de Ramiro Cepeda en el CF Universidad, la versión de la Universidad de San Carlos de Guatemala en la era del gobierno de Alejandro Yamatei. Ahí lo recuerdo yo. Después él se va para Costa Rica, que creo yo que es ahí donde reside actualmente el entrenador. Pues veremos al final qué decisión es la que se toma por parte de la junta directiva. Pues el tema de Sacachispas, que está el rojo vivo. Otro tema, siempre ligado a la primera división. Miren que la primera dio muchas noticias en las últimas horas. Es Nueva Santa Rosa. El equipo panelero, campeón en su momento del torneo de apertura de la primera división, pues ha oficializado un nuevo patrocinador. En este caso se trata de la empresa de color rojo, la telefonía. Se llegó a un acuerdo a través de sus redes. Nueva Santa Rosa dio a conocer lo siguiente: en esta oportunidad tenemos la gran noticia histórica para nuestra afición panelera de darle la bienvenida oficialmente

0: A nuestro nuevo patrocinador en un hecho histórico para el equipo y el departamento. Podemos lograr confirmar que a partir del presente mes de septiembre, Claro y Nueva Santa Rosa se unen en una alianza estratégica para la temporada 2025-2026. Agradecemos a grandes empresas que se sumen al proyecto panelero para seguir mejorando y con orgullo tener un equipo solvente al día después de más de un año de gestiones y acercamiento de nuestro gerente deportivo Julián Barrera y nuestro alcalde municipal Enrique Arredondo y el respaldo de nuestra junta directiva. Ahora llevaremos el color rojo a nuestra indumentaria y nuestro estadio desde ya. Muy agradecidos con su respaldo y apoyo. Unidos somos más fuertes. Paneleros. Me cuentan de que ellos van a estar pintando todo el estadio, o sea, con toda la publicidad. Van a dar un aporte económico considerable, porque la intención era, si ellos lograban ascender a la Liga Nacional, pues esta en su momento ya extinta televisora iba a transmitir los partidos de local. Pero como no ascendieron, pues se estancaron las negociaciones. Ya posteriormente la retomaron hasta llegar a buen puerto, haciendo oficial de que va a ser su nuevo patrocinador. Así que veremos, porque también aquí hubo cambio de técnico. Se fue César Mario Calero y el que llegó pues fue Clisman García, que dicho sea de paso ya ganó su primer partido. Esto en Nueva Santa Rosa. De Nueva Santa Rosa nos vamos a Fraijanes, el equipo de Fraija, los Cafetaleros. Pues ellos, ya lo habíamos estado dando a conocer, que van a tener que mudarse de estadio. Ya no jugarán en el Julio Martínez, debido a que va a entrar en un proceso de remodelación. Se va a levantar toda la grama natural o los pedazos de grama que quedaban y se va a colocar césped sintético. El tema de los graderíos va a ser mejorado, los camerinos de la misma manera. Y de ahí, pues esto lleva tiempo. Es por eso que Fraijanes tendrá que cambiar de sede y ahora jugará en el Estadio San Miguel de San José Pinula. El Estadio San Miguel, que fue casa durante mucho tiempo de Juventud Pinulteca, otro equipo que también estuvo cerca de ascender a la Liga Nacional. Ellos lo logran, más no juegan porque su ficha la venden al equipo de Zacapa. Entonces, a partir de este mes, ellos estarán jugando sus partidos en ese escenario, ya no en el Julio Martínez. Así que toda la suerte del mundo para ellos y felicitaciones a las autoridades porque tomaron una decisión aceptable de ir mejorando en infraestructura dicha instalación deportiva. Así en lo que conlleva a los escenarios, que han sido noticia, fíjense ustedes, porque primero lo que sucedió con Fraijanes, que ya lo estábamos hablando. Posteriormente lo de Chichicasteco, que mejoraron mucho. La gramía la mejoraron, felicitaciones. Ahora le colocaron alumbrado. Aquí estábamos reproduciendo una entrevista con su presidente, don Carlos Martín, donde nos explicaba acerca del proyecto. Y pues ahora el cambio para el clásico de Quiché FC contra Chichicasteco. Entonces jugará en horario nocturno, aceptaron el cambio y se va a jugar en el estadio Chocomá, donde será la inauguración de las luminarias para este momento histórico de ese municipio. Entonces ellos han estado entrenando en horario nocturno. Ellos han estado trabajando en su cancha, en los trazos. Tengo entendido que Víctor El Piojo Gómez ya paró el 11 titular y todo lo que conlleva al poder pues planificar el compromiso del fin de semana. Entonces estamos hablando Fraijanes, Chichicasteco. Ahora se suma otro proyecto de remodelación de estadio. Y lo hablábamos en su momento en el programa de ascenso todos los sábados, donde lamentablemente los equipos tienen que ascender a la Liga Nacional, les tienen que puyar el hormiguero para que pongan atención a su instalación y hagan las mejoras necesarias. La Nueva Concepción era un claro ejemplo. El José Luis Ibarra fue remodelado, inclusive hasta hasta cabinas pusieron de transmisión. Pero descendieron, no les alcanzó para poderlo trabajar de la mejor manera y terminar esas remodelaciones y que fuera escenario de Liga Nacional. Descienden en cuestión de un año. A Chuapa, que ellos lograron su ascenso a la Liga Nacional en tiempos de pandemia, en el año 2020. Y hasta que en este 2026 desciende, pierde la categoría. 6 años tuvieron que pasar y no hicieron algún tipo de mejoría. Ellos jugaron todos sus partidos de local en el estadio Winston Pineda Gudiel, mejor conocido como el Cóndor, en la cabecera departamental. Entonces, resulta de que ahora ya han presentado la maqueta donde la municipalidad ha presentado el proyecto de remodelación del estadio Manuel Ariza. Los trabajos se tienen contemplado que inicien a finales de este año 2026 y se extiendan a principios del 2027. ¿Qué significa esto? De que la intención por parte de la gente de Achuapa es de que para la siguiente temporada ya vuelvan a jugar nuevamente en su estadio, pero remodelado totalmente. Así que, de esa manera, el resumen de lo que nos dejó la Liga Primera División en noticias. Así que, mi querido Mark, qué gusto nuevamente volverte a ver y tenerte de regreso aquí.
1: Está bien, mi Rama, hasta mañana será.
0: Será hasta mañana. Cuídense. Chau.

0: días. El resumen informativo de las noticias a través de la red por el 106.1, todo lo que usted necesita saber. Soy Iris Pérez y estas son las noticias. El Instituto Nacional de Estadística está trabajando en la ampliación de la información relacionada con el costo de construcción de viviendas. Cristian Miguel Cabrera Ayala, subgerente técnico de la institución, se ha referido al respecto.
1: Lo que se está presentando son implementación de nuevas metodologías o ampliación de cobertura en los indicadores que actualmente presentamos. Actualmente ya tenemos calculado un indicador que mide el costo de construcción para una vivienda básica. Ahora estamos ampliando para tener información sobre una vivienda básica, pero con acabados. Esto quiere decir, de alguna manera estamos ampliando la cobertura porque también existen otro tipo de estructuras que posteriormente serán implementadas de acuerdo a la evolución que tengamos con estos indicadores económicos.
2: Claro, importante para la toma de decisiones y sobre todo para la reducción de cuánto gasta un guatemalteco en la inversión de mano de obra, material y el desarrollo de la estructura misma.
1: Así es, lo que se está pretendiendo es justamente estimar lo que usted acaba de mencionar, cuánto se invierte o cuánto se gasta en mano de obra, en infraestructura, en materiales, en cimentación, muros, acabados, puertas y todos los elementos que componen una vivienda.
2: Claro, ¿qué elementos se estarán incorporando próximamente dentro de este índice ya se presenta y a la vez va a generar data para poder tomar decisiones?
1: Exacto, la idea es generar información útil para el tema de la demanda de viviendas, para el tema de satisfacer justamente información que sea necesaria en cuanto a la inversión que se hace en temas de viviendas.
0: Ahora platiquemos del Congreso de la República. El ministro de Finanzas, Jonathan Mencos, hizo entrega oficial al Palacio Legislativo de la propuesta de presupuesto general de ingresos y egresos del Estado para el ejercicio fiscal 2027.
3: Es un proyecto de presupuesto que inicia hoy su camino político para su discusión y aprobación en el Congreso de la República. Acabo de entregárselo al señor presidente del Congreso, al diputado Luis Contreras, y bueno, cumpliendo este mandato legal, pero también con la satisfacción de que estamos entregando un proyecto de presupuesto, la calidad y cobertura de los bienes y servicios públicos, las posibilidades de conseguir un mayor empleo en toda la sociedad y, por supuesto, el interés de seguir profundizando en los esfuerzos de transparencia y de calidad de las instituciones del Estado. Con mucho gusto podemos hacerles llegar la presentación que hemos dado el día de hoy en la ronda con el presidente Arévalo, y en el cual en esta presentación ustedes pueden profundizar sobre los datos. El monto total de este presupuesto es de 192.045 millones de quetzales, representa el 17.6% del Producto Interno Bruto. Eso significa que de cada quetzal que se produce en la economía, pues 17 centavos y medio están destinados a este presupuesto.
0: El ministro además hizo un llamado a los diputados para que se apruebe el presupuesto para el próximo año.
3: El llamado a los congresistas es que, como siempre se ha hecho en materia presupuestaria, tengamos una conversación clara, una conversación integral sobre el proyecto de presupuesto y podamos llevar al mejor término el presupuesto. Para cualquier nación, la aprobación del presupuesto constituye un espaldarazo al desarrollo, al crecimiento económico y a la búsqueda del bienestar de la población. Y de nuestro lado, totalmente abiertos y dispuestos para venir a tener esa conversación aquí, que es donde se tienen que tomar las decisiones.
0: Finalmente, el diputado Samuel Pérez dio a conocer su opinión en cuanto a este presupuesto.
4: No he visto mucho más que los montos que han anunciado, ¿verdad? Que es alrededor de 192.000 millones de quetzales. Hay que revisar un poco cómo va la tendencia de la recaudación, también la proporción de la deuda, de qué manera se está financiando. Pero al final de cuentas, pues vamos a revisarlo bajo la perspectiva de las necesidades del gobierno para que tenga éxito el proyecto político.
0: Salimos un momento del Congreso de la República y es que autoridades han realizado estudios integrales al puente ubicado en el periférico a la altura del Aguilar Batres, cuyos resultados se esperan para la próxima semana. Los trabajos se llevaron a cabo entre las 12 de la noche y 3 de la mañana. Los análisis buscan determinar el estado del concreto, el acero interno, el avance de una fractura ya identificada en una viga y una posible existencia de fisuras no visibles. previsibles. Al respecto se ha referido la ministra de Comunicaciones, Norma Cea.
5: Los estudios en sí se realizaron de 12 de la noche a 3 de la mañana aproximadamente. Así que se hicieron estudios integrales que nos van a dar a conocer cómo se encuentra toda la estructura integralmente, es decir, cómo se encuentra el concreto, cómo está el acero internamente, en qué condiciones se encuentra, cuánto más avanzado la fractura que se tiene en la viga, si tenemos otras fisuras que no son visibles, cómo está trabajando el puente. Así que es integral los estudios que se hicieron y tenemos estimado que estos sean entregados la próxima semana.
0: En otro orden informativo, el presidente de la República, Bernardo Arévalo, anunció la creación de un Consejo Nacional de Ciberseguridad que integrará a las máximas autoridades del Estado para tomar decisiones en materia digital dentro del Sistema Nacional de Seguridad.
6: El Ministerio de Gobernación es parte del Sistema Nacional de Seguridad. El Sistema Nacional de Seguridad lo que tiene es una integración de distintas instituciones que en conjunto tienen la responsabilidad de procurar y proteger la seguridad de las y los guatemaltecos. El Sistema Nacional de Seguridad incluye al Ministerio de la Defensa, al Ministerio de Gobernación, a la Secretaría de Inteligencia Estratégica, a CONRED, a otra serie de instituciones que en su conjunto forman el sistema. De manera que cuando nosotros estamos indicando la gobernanza tiene que quedar en el marco del Ministerio de Gobernación, porque tenemos un viceministerio dedicado exclusivamente a los términos, es porque eso tiene que quedar ahí. Pero más allá de dónde está dentro del Ejecutivo, lo que estamos nosotros aportando claramente es la necesidad de que el tema de ciberseguridad es un tema de seguridad nacional y como tal tiene que ser efectivamente integrado al sistema. Si va a ser a través ese consejo, puede estar con el viceministerio como secretaría técnica, esa es otra cuestión. Habrá un Consejo Nacional de Ciberseguridad que a nivel de máximas autoridades son las que toman las decisiones del tema en el marco de la política nacional de seguridad democrática, pero la implementación técnica puede quedar a nivel de una institución como de una dependencia dentro del Ministerio de Gobernación, pero es un Consejo Nacional de Ciberseguridad y aparte es la implementación técnica. Es no crear, esa es la idea, una nueva institución específicamente para el tema, sino crear un consejo de coordinación y luego avanzando. Es una discusión que está en marcha en el Congreso de la República.
0: Durante la conferencia de prensa, el presidente de la República además se ha referido a cómo garantizar el monto del presupuesto 2027 y que no se use para campaña electoral.
6: Que nada debe, nada teme. Y por eso nosotros estamos solicitando a que la Contraloría General de Cuentas se sume a través de auditorías concurrentes. ¿Qué quiere decir, don Kenneth, una auditoría concurrente? Quiere decir que no estamos esperando a que termine la implementación para que después de implementar hagan la auditoría, sino que la auditoría concurrente parte desde el primer momento en que se empiece a ejecutar la obra. ¿Por qué? Para que la Contraloría, al mismo tiempo que se va ejecutando, pueda ir diciendo si hay algún problema, si hay algún error, si hay una cuestión, etcétera. Yo sé que ha habido especulaciones sobre, usted dice que se están utilizando mal. ¿Cómo sabe que se están utilizando mal? Porque usted no me viene con pruebas. Usted dice, suponemos, especulamos, hay sombras. Yo le digo, mire, no voy a esperar a terminar de ejecutar para que me vengan a decir si lo hicimos bien o mal. Le vamos a pedir a la Contraloría que nos acompañe en cada paso con una auditoría concurrente. Más transparencia no vamos a poder. Y si hay algo malo en esa auditoría concurrente, la Contraloría lo hará saber inmediatamente y no puede seguir adelante el proceso.
0: El presidente además fue cuestionado acerca del alza al pasaje, una medida que tomaron los transportistas luego de no ser recibidos en el Congreso de la República.
6: La presidencia de la República ha tenido muchas reuniones de diálogo con los distintos sectores de transportistas, que no hay solo uno, hay distintas organizaciones y sectores a lo largo de los últimos meses. Entonces, si alguien dice que no ha habido diálogo, pues honestamente hemos tenido múltiples reuniones para abordar los distintos temas que están sobre la gente, por la agenda, porque ahorita se estaban quejando por el precio del combustible, pero también estaban los otros temas que venimos viendo con ellos, como etanol, etcétera, y se han venido precisamente discutiendo en mesas de trabajo que han sido constantes. Así que esto es lo que ha venido sucediendo.
0: Finalmente, se le cuestionó acerca de la sequía y el impacto en Guatemala.
6: Ese no es un tema que afecta a Guatemala, afecta a la región y afecta más allá, está afectando globalmente. Y bueno, en el tema del transporte, efectivamente, ahorita todo el sistema logístico internacional está viendo cómo se adapta a las nuevas condiciones que se están siendo generadas, no únicamente en este caso por las decisiones que hay alrededor del Canal de Panamá de limitar al paso, sino por ejemplo por las limitaciones que hay en el Estrecho de Hormuz. Esta es una cuestión que depende de líneas de comunicación y logística que están siendo redefinidas y rediseñadas a través de las compañías que internacionalmente se encargan del tema. Y nosotros, por supuesto, acuérdense que Guatemala no tiene una línea naviera que se encarga de hacer traslados, etcétera. El país depende para la movilización de sus exportaciones de buques de transporte de líneas navieras internacionales. Nosotros lo que estamos haciendo es trabajando para agilizar el funcionamiento de los puertos, eso hemos venido avanzando, para esto ha generado en una reducción de las colas de espera que hay, por ejemplo, en Puerto Quetzal, precisamente por eso se está haciendo la ampliación, la inversión presupuestaria estratégica que estamos mencionando, pero el tema de el problema que está siendo generado a través de la logística internacional de transporte de bienes es un tema que requiere soluciones a partir de los actores internacionales que están involucrados en esa cuestión.
0: Regresamos al Congreso de la República y es que diputados oficialistas de la facción de Raíces, encabezados por la parlamentaria Laura Marroquín, presentaron en conferencia de prensa una iniciativa de ley que va dirigida a implementar horarios escalonados de ingreso para el sector público, buscando aliviar la severa saturación vehicular que afecta diariamente el departamento de Guatemala.
7: El tema del tráfico vuelve a ser una crisis y parece que cada vez está intensificándose más. Hablar de movilidad en Guatemala es hablar de un problema que afecta la vida cotidiana de millones de personas, quienes salen de casa antes del amanecer para llegar a tiempo a su trabajo, de quienes pasan horas atrapados en el tránsito, de quienes gastan cada vez más en combustibles y de quienes regresan cansados con menos tiempo para sus hijos y sus familias. Esta ya no es una crisis exclusivamente vial, es también un problema económico, social, ambiental y de salud pública. Pero hay un costo que rara vez aparece en las estadísticas, el tiempo. Se estima que la congestión le cuesta al área metropolitana cerca de 23 millardos al año en productividad perdida. Hay personas que inviertan hasta 3 horas diarias trasladándose, 3 horas que no producen, que no descansan, que no comparten con su familia. A esto se suma el costo del combustible. El tráfico no solo nos quita tiempo y dinero, también tiene un costo humano. La exposición prolongada al tránsito y a la contaminación se asocia con enfermedades cardiovasculares y respiratorias, y la contaminación acústica afecta el sueño, el desarrollo cognitivo y el bienestar general. La pregunta entonces no es si Guatemala necesita actuar, sino cuánto tiempo más podemos permitir no hacerlo. Queremos ser claros. La iniciativa que estamos presentando no resolverá por sí sola la crisis de movilidad del país. Cambiar los horarios de entrada y salida no sustituye el transporte público digno, la infraestructura del área metropolitana que el área metropolitana necesita. Necesitamos soluciones estructurales, pero también debemos actuar con las herramientas que hoy están a nuestro alcance. Hoy presentamos la iniciativa de horarios escalonados para la movilidad urbana, que también forma parte de un paquete y una estrategia más amplia que hemos venido impulsando desde el Grupo Legislativo contraídas en el Congreso. Ya hemos presentado la iniciativa 6807 para apoyar a las familias ante el alza de los combustibles.
0: El diputado José Chic, subjefe de la bancada VOS, dio a conocer una serie de peticiones y hallazgos tras sostener una reunión de fiscalización con autoridades de la Superintendencia de Telecomunicaciones y la Policía Nacional Civil, esto para abordar temas de seguridad ciudadana y la prevención de la criminalidad.
8: Hemos pedido a la Superintendencia de Telecomunicaciones que haga la verificación relacionada con esta empresa que está señalada de estar vinculada al barrio 18 y que provee el servicio de internet y de cable en algunas áreas de la zona 18 de Ciudad de Guatemala. Esto con el fin de que se presente ya sea una denuncia o incluso el tema de la sanción por estar operando, uno, de forma ilegal, pero dos, de estar favoreciendo a un grupo delincuencial, porque esto puede traer una serie de delitos más, lavado de dinero, el financiamiento a actividades terroristas, entre otras. También hemos pedido ya la intervención de la Policía Nacional Civil, incluso para la desarticulación de esta comunicaciones que se pueden estar dando dentro de esto. También le hemos pedido a la Policía Nacional Civil que pueda documentar y sustentar la posibilidad de solicitar un estado de sitio focalizado en las cárceles al presidente de la República, porque ya el tema de la capacidad delincuencial que tienen las maras o pandillas ha sido más que evidente y que ha superado a los mismos guardias del sistema penitenciario. Y aquí lo que necesitamos son medidas mucho más contundentes, mucho más serias de lo que se ha estado haciendo.
0: En respuesta, el director de la Policía Nacional Civil, David Boteo, dio a conocer cuáles fueron los temas principales tratados durante la citación con el diputado José Chic.
9: Visitado por el diputado Chic para verificar el tema de la seguridad en Guatemala, los planes de seguridad que se están ejecutando a nivel nacional, la cobertura que se está dando con el ejército de Guatemala y los patrullajes a nivel nacional, y también otras acciones vinculadas al tema de lavado de dinero y empresas no autorizadas en poder de pandilleros, que precisamente surgió la información la semana pasada, en donde hay empresas vinculadas al tema de la tecnología, instalación de cámaras y cable que están funcionando precisamente en la zona 18 capitalina.
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aquí estamos, soy el comandante Castro, saludo cordial. Nos cayó la noche y vamos con las noticias. Les tenemos como todos los días la actualidad deportiva en noticias de todos los rincones del mundo. El movimiento deportivo, país por país, lo tenemos para ustedes y vamos a

el terreno de juego. Neymar vuelve a la enfermería. La de veces que se ha leído esa frase en los últimos meses, más bien años, sobre el jugador brasileño desde su fatídica lesión contra Uruguay en octubre del año 2023. No se ha vuelto a ver a la gran estrella a su excelso nivel. La última recaída fue en la eliminatoria contra Palmeiras en los cuartos de final de la Copa de Brasil. Al inicio del encuentro, el ataque no logró terminar al ser sustituido en el descanso. Ni siquiera pudo terminar la primera parte y cuando fue al vestuario, Neymar lo hizo entre lágrimas, lo que indicaba que no volvería junto a sus compañeros. Otra vez un contratiempo físico, otra vez la barrera que le impide alcanzar cierta regularidad para recuperar su mejor versión, esa que no se ve desde hace mucho, pero mucho tiempo.

0: Como explicó el técnico Cuca tras la derrota, luego el exjugador del Barcelona afirmó que estaba disponible para jugar e incluso comentó que tenía una bota adaptada al césped sintético.
1: España.
0: Hablamos de España y es que Asensio fue perdido.

han perdonado a los cuatro implicados. El perdón que las víctimas, aunque en el caso de los tres últimos, y según ha podido saber medio informativo de España, una de las víctimas, cuando lo aceptaba, dijo que también lo hacía con la intención de que acabara todo esto ahí,

4 por delito de revelación de secreto, difundir unas imágenes de contenido íntimo sin permiso. No anula los cargos por pornografía infantil que se presentan también contra Ruiz Rodríguez y García. No contra Asencio por haber grabado un video sexual con una menor. Una de las chicas tenía 16 años. Al suceder los hechos en el año 2023, un tipo de delito en el que el perdón de la víctima no

0: donde queda libre Asensio. Escuchemos, escuchemos.
1: Por la ley orgánica 8 del año 2021 de 4 de junio. Y respecto de Raúl Asensio, ningún delito se le atribuye porque solamente formulábamos acusación por un delito por dos delitos contra la intimidad, por tratarse dos víctimas, de acuerdo al artículo 197, apartado primero, número 3 del mismo texto legal, y ha producido el perdón de ofendido la naturaleza extintiva en relación a ese tipo delictivo. En cuanto a la tercera, todos los han aceptado, lo han ratificado aquí públicamente. Entiende la fiscal y que ese perdón cumple todos los requisitos legales, figuras y prudenciales, y en consecuencia ha manifestado, por si le queda alguna duda, retirar la acusación contra usted y que usted sea absuelto. ¿Tiene algo que manifestar al respecto?
2: No, bueno, que estoy conforme y que reitero las disculpas y a la vez le doy las gracias a las víctimas por haberme perdonado.
3: Muy bien, don Raúl. Y en el caso de don Raúl Asensio del Rosario, al haber considerado válido y eficaz el perdón otorgado por ambas víctimas y haber sido este únicamente acusado desde el comienzo del procedimiento por un delito contra la intimidad, entendemos efectivamente, como explicó acertadamente la representante del Ministerio Fiscal, consideramos que este perdón es válido y eficaz a los efectos distintivos de la responsabilidad criminal previsto en el artículo 130, apartado primero, número quinto del Código Penal, y absuelvo en consecuencia a don Raúl Asensio del Rosario del delito que había sido acusado.

mientras la junta directiva define técnico para tomar precisamente el equipo en la presente temporada. La búsqueda del nuevo timonel no ha sido una tarea sencilla, aunque en la baraja de opciones

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1: Estados Unidos.
0: Caemos ahora en Estados Unidos y hablamos de la NBA. Los Clippers estudian denunciar a la NBA por no aceptar su sanción. La franquicia de Los Ángeles, liderada por Steven Ballmer, afronta una severa sanción de la NBA a cuenta de Kawhi Leonard. Ahora se plantea acciones legales. El comienzo

2029 al 2033, más un año de sanción para Steven Ballmer, propietario, y Gillian Zucker, directivo, y 6 meses para el presidente de la parte de baloncesto, Laurence Frank, por

0: 90.
1: Francia.
0: Nos vamos al país galo, nos vamos a Francia. Mbappé, objetivo de secuestro de una banda junto a raperos y ejecutivos. Detenido Lester Z, de 18 años, cerebro de una peligrosa banda francesa. El delantero del Real Madrid, Kylian Mbappé, figuraba como uno de los objetivos principales en la lista de la peligrosa banda francesa, liderada por un joven de 18 años bajo el seudónimo de Lester Z. Lo cuenta el prestigioso diario Le Parisien. En realidad se trata de Clement, de 18 años.

Abril en el sector de Neuville-sur-Seine, desde la celda en la penitenciaría de Villepinte, en el sector del Saint-Denis, este joven daba órdenes usando el seudónimo de Lester Z de su

0: plata se estima en millones y un objetivo incomparablemente más rico. También querían atacar a un rapero y al futbolista Kylian Mbappé, añade una fuente judicial.
1: Estados Unidos.
0: Volvemos al país del norte, Estados Unidos. Y es que el vestido y las joyas de Aryna Sabalenka en el US Open desataron.

Blanca inició la defensa de su corona del US Open 2026, envuelta en intensas controversias mediáticas debido a la elección de su vestuario y a la exhibición de un exclusivo conjunto de accesorios. La tenista bielorrusa de 28 años saltó a la pista central del Blushin Meadows para disputar un partido de dobles mixto junto a Novak Djokovic, luciendo un vestido de malla negra que dejaba al descubierto su ropa interior deportiva y un short naranja eléctrico. A este diseño se sumó la aportación de un ostentoso juego de joyas avaluado en más de $400,000 o 195 libras esterlinas, el más costoso que ha lucido en la temporada.

0: Previamente en el surf para Australia, el ballet para Roland Garros y el cricket para Wimbledon. Restando trascendencia a la opinión del público, la jugadora enfatizó su gusto por los diseños diferentes y audaces.
1: España.

0: amigos y especialmente para ver el estado de forma de los jugadores brasileños. Se tomó fotos con la gran mayoría e incluso con los nuevos fichajes madridistas como Cucurella y Dumbriez. El italiano aprovechó unos días de descanso para volver a Madrid y poder asistir al entrenamiento de su antiguo equipo. Estuvo dialogando con Mourinho, Bellingham, Valverde, Courtois y durante un buen rato con el clan brasileño se le vio muy cercano e incluso mimando a Endrick, Rodrigo y Militao. La lista de convocados de Brasil será anunciado el próximo 9 de septiembre a las 20 horas de España. En ella estará únicamente Vinicius como representante del Madrid debido a que el resto de jugadores continúa en la enfermería.
1: Colombia.
0: Vamos con el fútbol en Colombia, pero que se juega en territorio español, porque Linda Caicedo selló la clasificación del Real Madrid en la Champions femenina con un golazo agónico. La atacante colombiana anotó el tanto de la victoria 2-1 frente al Ajax en el estadio Alfonso.

ventaja de 0 por 2 lograda en el encuentro de ida selló su clasificación ante cerca de 2.000 espectadores gracias a los tantos de la sueca Felicia Schöder y de la colombiana Linda Caicedo,

0: marcador. El momento definitivo del encuentro llegó con la participación de Linda Caicedo, quien ingresó al terreno de juego al minuto 54 en sustitución de Toletti. La jugadora colombiana le dio mayor profundidad al ataque y en el minuto 90+6 ejecutó un potente disparo desde fuera del área que venció a la guardameta Leistiff para decretar el 2-1 final. Fue el décimo gol de Linda en la Champions femenina con la camiseta del Real Madrid en 28 partidos disputados.
1: Brasil.
0: Locura en la India por ver a Brasil. Hasta 12.925 personas llegaron a esperar en la cola virtual para comprar una localidad para el amistoso del próximo 3 de octubre. La venta online de entradas para el histórico India-Brasil, que se disputará el próximo 3 de octubre en el Salt Lake Stadium de Colombia, ha arrasado con una demanda descomunal. Hasta 12.925 aficionados llegaron a tener personas por delante en la cola virtual. Nada más abrirse el acceso en la plataforma, la avalancha fue inmediata. La mayoría de las localidades no premium, con precios entre 1.000 y 5.000 rupias, unos 10 a 45 euros, se agotaron en menos de 20 minutos. Las entradas premium de 10.000 a 15.000 rupias, 90 a 135 euros, también registraron una enorme demanda. El interés responde al carácter histórico del encuentro. Será la primera visita de la selección absoluta de Brasil a India y el primer duelo entre ambas selecciones absolutas. Además, según

0: una visita especialmente esperada y de enorme significado para el fútbol de ese país.
1: Italia.
0: En Milán regresa otro jugador, Tomori vuelve con el Milán. Ficayo Tomori está de vuelta como parte de la plantilla del Milán. El club ha decidido incluirlo nuevamente después de no haber conseguido un nuevo destino durante el periodo de transferencia. El inglés se reincorpora al grupo y estará a disposición de Amorín como una opción para la saga rossoneri.
1: Argentina.
0: Vamos al sur del continente ahora, nos vamos a Argentina. El homenaje.

Messi de la selección argentina. El argentino anunció esta semana que no volvería a vestir la camiseta albiceleste ni a luchar el dorsal 10. Una noticia que conmocionó y paralizó a todo un país. Por eso la AFA

0: Brasil.
1: Retornamos a Brasil, el proyecto gigantesco de Ronaldo y Roberto Carlos en Brasil. Es un proyecto muy diferente a todo lo que se ha hecho en Brasil en materia, sí señor, aseguró Enrico Ambrogini, el empresario que lidera esta aventura. La aventura empresarial de Ronaldo y Roberto Carlos en Brasil va tomando mucha forma. El Inter de Limeira, un modesto club de la Serie C, tercera categoría, aprobó en asamblea por 53 votos a favor y uno en contra la compra por parte de la corporación en la que participa los dos exfutbolistas del 80% de la nueva sociedad anónima del fútbol en la que se transformará el club. El 20% restante será controlado por el propio Inter. El siguiente paso será la firma de contrato y completar todos los procedimientos necesarios para la conversión del Inter en sociedad anónima. Enrico

hasta una inversión hasta de 76 millones de euros en 10 años, aunque la cantidad puede variar en función del crecimiento de la nueva sociedad y el cumplimiento de los objetivos establecidos. El plan empresarial presentado prevé una inversión mínima de 31 millones de euros en 15 años, según Globo Sport, entre el 2026

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adelante la Liga de España y nosotros le seguimos el rumbo a lo que pasa con los equipos españoles, el Real Madrid, el Barcelona, el Atlético de Madrid, el Athletic de Bilbao, el Sevilla, el Málaga, el equipo del Betis, la Real Sociedad, en fin, todos los equipos españoles. Les tenemos la programación correspondiente a este final de semana. Mañana enfrentamiento entre el equipo Real Betis, que estará recibiendo en la ciudad de Sevilla al Real Madrid.

0: bien programado para el día sábado. Villarreal jugará con el Deportivo. Partido ya programado para el día domingo. El Valencia estará recibiendo al Barcelona. A la vez recibirá a los Osasuna. Málaga jugará con el Levante. El Español recibirá al Sevilla. Y se han reservado ya para el día lunes 7 de este mes de septiembre los partidos del Getafe enfrentando al Celta de Vigo y el Elche enfrentando a la Real Sociedad. Sin jugarse todavía esos partidos, la tabla por ahora de la Liga de España la actualizamos para que ustedes naturalmente se actualicen también de cómo está el tema de la clasificación. En el primer lugar está el Barcelona, tiene 9 puntos. En el segundo lugar, Real Madrid. ¿Pero por qué está el Real Madrid ahí? Por la diferencia de goles, que es favorable al equipo culé. En el tercer lugar está el equipo del Cholo Simeone, que tiene 7 puntos. Con 7 puntos están también el Alavés en el cuarto lugar y el Osasuna en la quinta posición. Después vienen 2 equipos que tienen 6 puntos. Uno de ellos es el Sevilla, colocado en el sexto lugar. El otro es el Real Betis, colocado en la séptima posición. Luego viene un equipo que tiene 5 puntos, que es el Deportivo, que está colocado en el puesto 8. Luego viene noveno lugar para el Racing de Santander. Y hay 2 equipos más que tienen 4 puntos, igual que el Racing, que son el Levante en el noveno lugar, la Real Sociedad en el puesto 11. Viene una seguidilla ahora de equipos que tienen 3 puntos. En el puesto 12 el Español, puesto 13 Athletic Club de Bilbao, puesto 14 para el Getafe. Con 2 puntos está el Villarreal en la posición 15. El Celta de Vigo tiene también 2 puntos en el puesto 16. Y los equipos que tienen 1 punto, posición 17 el Valencia, 18 el Rayo Vallecano, 19 el Elche y puesto 20 para el Málaga. Así está básicamente la tabla. Se jugarán los partidos ya el próximo domingo. Les estaremos entregando en Estudio Estadio resultados absolutamente de todos los partidos. Solo esperando día lunes que se han reservado 2 partidos de la Liga, porque se va a venir la semana próxima, el martes, miércoles y jueves. Vamos a tener programación ya de la Liga de Campeones de la Champions League. Por ahora, auscultemos qué ha pasado en las ruedas de prensa. Por ejemplo, la de Mourinho, previa a este partido del Betis. ¿Qué dice José Mourinho? Son muchas las cosas que tiene por contar y naturalmente todas las consultas, y aquí se las presentamos en Noche de Copas. Así que vamos entonces a lo que fue la rueda de prensa previa de Mourinho frente al partido del Real Madrid visitando al equipo del Betis.
1: El Real Madrid mañana se enfrenta a un equipazo en Sevilla como es el Betis, que este año también juega Champions y que ganó sus 2 primeros partidos de Liga. ¿Qué Real Madrid espera? ¿Qué Real Madrid quiere ver mañana y qué encuentro también espera?
2: Tiene que ser un gran Real Madrid. Si no, no gana. Betis, como tú dices, es muy buen equipo. Los resultados últimos del Real Madrid ahí pues son muy objetivos. Es difícil ganar ahí. Y para ganar tienes que estar a tu máximo nivel, no hay otro.
3: Buenas, mister, aquí Sergio Quirante de Dazón. Le quiero preguntar por una circunstancia que ha sido noticia esta semana. Messi ha anunciado que deja la selección argentina. Me gustaría saber su valoración dentro del panorama futbolístico, dónde lo encaja en ese, no sé si top 5, top 3 o el top que usted quiera. Y si comparte alguna anécdota más allá de la etapa aquí, Messi, Cristiano, Real Madrid-Barça, que todo fue muy intenso.
2: No, hablar de Messi es complicado, ¿no? No hay mucho más que decir. No hay palabras que puedan describir su calidad como jugador. Mismo en este mundial, a lo que llega con, pienso, 39, 38 años por ahí. Ha sido lo que hemos visto. Es de esos jugadores que tú vas a echar de menos. Tenemos que ver algún partido de MLS, que es una cosa que no me gusta mucho, pero tenemos que ver alguno para aprovechar estos últimos años, no lo sé, temporadas, no lo sé, para verlo, porque es uno de esos que, como decía yo en la rueda de prensa anterior, hay jugadores que tú echas de menos siempre, siempre. Y este, en nuestra generación en los últimos dos décadas más o menos. Ya todos sabemos lo que significa.
4: ¿Qué tal? Estela García, de Televisión Española. A mí me gustaría preguntarle por los canteranos. Ya con el mercado cerrado ha habido muchas salidas, mucho interés de equipos extranjeros y me gustaría saber pues, qué papel van a tener en el proyecto de José Mourinho.
2: Mira, muchos trabajan conmigo regular, cada día. Otros vienen alguna vez. Y mismo los que no vienen, nosotros tenemos mucha atención con ellos. Han hecho un gran trabajo en los últimos años. El resultado de este trabajo es que ha subido definitivamente al primer equipo Thiago, y el resultado han sido también los muchos millones que Real Madrid ha recaudado con transferencias de esos jóvenes jugadores, que yo repito, son unas transferencias que al final no son transferencias, porque al final el Real Madrid recupera los jugadores cuando quiere recuperar, cuando piensa que el jugador debe estar en plantilla principal. Con el desarrollo de la temporada, con sanciones, con lesiones, obviamente que van a llegar siempre oportunidades para ellos, y yo cada vez los conozco mejor y tenemos un contacto diario con Manu y con la fábrica, digamos así, y los niños pueden estar todos. No va a tocar a todos, pero pueden estar todos ilusionados que su hora con primer equipo va a llegar.
5: Buenos días, mister. José Luis Sánchez, para La Sexta. Quería preguntarle por Sergio Martínez. Ayer entrenó por primera vez con usted. ¿Qué sensaciones le deja y qué...

0: cuál es el plan. Se ha entrenado con el primer equipo dos días, nada más. No te puedo decir mucho más, pero obviamente que antes del club lo fichar, al saber que no sería para ser directamente jugador del primer equipo, pero hemos también analizado y dado nuestra opinión si podría un día llegar aquí. Es un chico que tiene potencial, que tiene ya una pequeña experiencia, si en segunda liga, si en, obviamente en esta primera partida de campeonato con el Racing. Tiene potencial, tiene que trabajar. Solo él podrá decir, pero yo puedo imaginar que el nivel de calidad, de intensidad aquí es diferente. Pero ahí está. Mañana estará él, estará Rivas, que ya está desde hace primer partido, estará Cestero también. Y a ver si jugará o no mañana, pero es un paso ya estar con nosotros.
1: Aquí, mister, ¿qué tal? Buenos días. Marcos Benito para El Chiringuito. Teniendo en cuenta que ya ha terminado el mercado de fichajes y teniendo en cuenta también su gran experiencia en grandes clubes, no sé si ha vivido usted el caso de que un jugador suyo diga abiertamente que no quiere jugar en el equipo en el que usted está porque su sueño es estar en otro. Me refiero claramente al caso de Julián. Usted, con la experiencia que tiene, ¿cómo se gestiona eso? Un momento así durante la temporada, ¿cómo se recupera un jugador así para que pueda rendir con usted sabiendo que su cabeza está fuera del club?
0: Mira, la situación específica que tú hablas, no hay quien lo conozca mejor que Simeone, no hay quien conozca mejor el club como Simeone, y no veo que yo tenga absolutamente nada que decir en relación a esta situación. Yo lo que normalmente digo es que cuando un jugador no está satisfecho, cuando llega el 1 de septiembre, tienes que estar satisfecho o no juegas hasta el 1 de enero. Por eso mi sensación es que a partir de ayer, ¿no? A partir de ayer y por lo menos hasta el 31 de diciembre, que será un jugador importante para su club.
2: Hola, ¿qué tal, mister?
0: Hola, ¿qué tal?
2: Javier Herraez, de la cadena SER. Le iba a preguntar por algo que no es estrictamente deportivo, pero sí de la caseta. Si ha hablado usted con Raúl Asencio y si, bueno, nos puede contar un poco cómo, qué le ha comentado, qué ha hablado con el jugador después de haber dado positivo en un control de alcoholemia.
0: Yo hablé con él cuando llegué. Hablé con él en función de cosas del pasado. Desde que llegué ya no hablo más. No hablo más de situaciones extra Valdebebas, porque en Valdebebas yo diría que es un profesional ejemplar. Cuando estaba bien, nadie entrenaba más y mejor que él. Ahora que está lesionado desde hace semanas, es el primero en llegar, es el último en salir. Es de una dedicación extrema a su recuperación. Pero un jugador de Real Madrid es jugador de Real Madrid 24 horas por día, 7 días a la semana y 12 meses al año. Todo lo que tú haces fuera de tu área profesional continúa a ser Real Madrid. Continúa a dañar, ¿se dice dañar? Continúa a dañar el prestigio de un club que es intocable, que no se puede tocar. Y con eso te estoy diciendo prácticamente que no estoy feliz. Y nada, errores todos hacen, pero errores acumulados es una cosa diferente.
1: ¿Qué tal? Buenos días, Melchor.

0: Alfredo Ruiz de la cadena COPE. Volviendo a lo estrictamente deportivo ya, en 5 días, Betis, Inter. No hemos visto el entrenamiento todavía, pero entiendo que Ogelian Tchouaméni todavía no entra en la convocatoria. No sé si llegará siquiera para el partido ante el Inter, porque ahí el próximo martes en el centro del campo sí habría un problema con las sanciones de Güler, de Bernardo Silva, de Camavinga, prácticamente Fede solo el único de la primera plantilla, ¿no? ¿Has pensado en eso ya?
1: Ya me estás estropeando la tranquilidad. Hablamos sobre eso mañana después del partido, pero hasta el partido del Betis déjame estar optimista, contento, porque tú sabes que vamos a tener un problema gordo para solucionar. Nos quedamos con el Betis y nos olvidamos de la historia.
2: Hola, José, ¿qué tal? Oliver Roberto del País. Bueno, después de lo que acabas de decir ahora sobre Asensio, yo no sé si... ¿qué horizonte deportivo tiene él con usted ahora? Es decir, ¿usted va a contar con él una vez que se recupere? ¿Es una decisión que también tendrá que tomar el club sobre su futuro aquí? Gracias.
1: El club ha abierto, ¿cómo se dice? Expediente, ¿no? Ha abierto expediente. Yo como entrenador, mientras el expediente está abierto, lo veo como jugador de Real Madrid. Está lesionado y continuará lesionado para un mínimo un par de semanas más. Y esto me ayuda a estar fuera de ese problema que tú has mencionado. No entra en cuestión. Yo pienso que lo que define bien mi modo de reaccionar a todo esto es: jugador de Real Madrid es jugador de Real Madrid 24 horas por día.
3: Hola, buenos días, José. Sergio López de Las. Te quiero preguntar por Ceballos. Es muy sorprendente que un jugador se vaya del Real Madrid rescindiendo un contrato con una carta de libertad, como quien dice. Me gustaría saber qué pasó exactamente con este caso, si fue una decisión tuya, si era él exclusivamente el que se quería marchar. ¿Qué pasó este verano para que saliera?
1: Hemos hablado 3 minutos al teléfono. Yo le he dicho que no contaba con él. Y muchas veces jugadores, cuando el entrenador no cuenta con el jugador, muchas veces los jugadores pues se quedan agarrados a sus contratos y dicen: yo me quiero quedar, yo no me voy. Y después existe un problema que muchas veces se alarga en el tiempo. En este caso las cosas han sido muy fáciles, porque el jugador me ha dicho: si no cuentas conmigo, pues yo prefiero estar libre para decidir mi futuro. Y en un par de días el jugador y el club, en este club Real Madrid, han llegado a esta conclusión de rescisión, y Ceballos se ha quedado libre para decidir su futuro.
4: Hola, mister, por aquí Alberto Pereira, Onda Cero. Quería preguntarte por el nivel de la liga, después de tantos años fuera y las primeras 3 jornadas que has jugado ahora, y el análisis que tengas de los equipos. Llevamos varios años diciendo que el nivel intermedio igual ha bajado un poco respecto a cuando estabas tú aquí en la primera etapa. No sé si piensas que va a ser una liga de muchos puntos, o que os vais a dejar Barça, Atlético de Madrid y vosotros puntos por el camino, y va a ser peleada hasta el final.
1: Yo pienso que el Atlético de Madrid también estará, también será candidato, mismo si no lo dicen abiertamente. Seguramente piensan y sienten que pueden. El modo como han fichado, el modo como han investido, esta estabilidad, que parece estabilidad eterna, de siempre mismo entrenador, siempre misma mentalidad, siempre un mismo modo de pensar, de organizar, es una fuerza importante en el fútbol de hoy, donde se cambia, se cambia, se cambia. Para mí son también candidatos. Después estos equipos que están ahí arriba y en este caso también en Champions, en competiciones europeas, el Betis, Villarreal, todos estos equipos ahí son equipos fuertes y ya veremos mañana cuán fuertes son el Betis. Los vascos, equipos dificilísimos todos.
5: José Mourinho no en vano ha creado fama de entrenador metódico en lo defensivo. Él mismo se ha afanado en ello. La magia y la creatividad no tienen nada que ver con ser organizado o no. Ser organizado es definitivamente lo mejor y mis equipos son organizados. Dijo, recordemos en el 2010 cuando aterrizó en el Madrid para su primera etapa en el banquillo blanco. Y con ese San Benito se quedó. A veces con justicia, otras no tantas. No en vano es el técnico de la Liga de los récords con 100 puntos y 121 goles marcados. Pero sin duda, pocas cosas satisfacen al de Setúbal, como ver que su equipo es una roca. Y este Madrid aún no es una roca. En eso anda Mou, en pulirlo para lograr que la contundencia arriba se convierta también en dureza atrás. Ante el Málaga dio, recuerden ustedes en el partido, un paso importante con la primera portería a cero de la temporada. Y lo hizo con un estupendo ejercicio defensivo, sobre todo en la primera parte. Antes del descanso recibió 6 tiros totales, incluidos los bloqueados, pero ninguno entre los 3 palos. Courtois sacó una buena mano a un disparo que parece se iba fuera. En el segundo tiempo levantó algo el pie del acelerador el Madrid y le llegaron más, con un total de 14 tiros recibidos, pero solo uno entre palos. Pese a la relajación del tramo final, Bellingham no lo pudo decir mejor. Los 20 minutos finales son malísimos, malísimos. Con el duelo decidido, Mou pudo salir satisfecho de lo que vio sobre el campo en materia defensiva. Fue además el duelo en el que el equipo logró más recuperaciones, 45, y más intersecciones, que fueron 10. Estoy muy contento con todo. Es verdad que el tramo final hemos perdido un poco la concentración. Unos siguen metidos, otros se relajan, pero esta organización es la que nos permite recuperar balones altos sin tener que bajar.

0: más para hablar de bicicletas, para hablar de ciclismo, y vamos a comenzar hablando de que hoy se corrió la segunda etapa correspondiente, vuelta a Honduras. Eran 128 kilómetros, etapa que partió en Villanueva, tenía tránsito por Potrerillos y vino a terminar en El Cajón. Es precisamente esa segunda etapa, 128 kilómetros con muchas dificultades, pero que ha tenido victoria un hombre de la casa. Estoy hablando del corredor del equipo continental Hino One, la Red Suzuki, Mardoqueo Vázquez. Gana la etapa y es el nuevo líder de la Vuelta a Honduras. Aquí está lo que dijo Mardoqueo al final.
1: Muy agradecido con Dios, con todo el Timino, a todos mis compañeros de equipo que realizaron un buen trabajo el día de hoy. La verdad es que supimos controlar muy bien la competencia de inicio a fin, con un final en alto de 3 kilómetros de segunda categoría, en donde entregué lo mejor que tenía y pude quedarme con la etapa y el gasto de la Vuelta a Honduras, y pues muy contento de poder estar acá y pues felices. Bastante con 3 puertos de montaña y bastante calor, y pues realmente fue una etapa bastante difícil para nosotros, pero muy contento con este resultado que nos motiva a seguir adelante. Sí, enviarles un saludo a mi familia, a nuestros patrocinadores que confían en el equipo, en todo el Timino, a Hino One, la Red Suzuki, a don Manuel Sin Cabeza, que tienen la confianza en este equipo, y pues esperamos dar lo mejor de nosotros en estos días que quedan, y enviarles un saludo a toda mi familia, a mis amigos, a toda la gente que está al pendiente de nosotros y a toda Guatemala.
2: ¿Qué tal, amigos? Acá les saluda Melvin Torres. Que nada, quiero dar las gracias a Dios principalmente por la salud y la vida que él nos da de tenernos acá en Honduras, y también darle las gracias al equipo Hino One, la Red Suzuki, por el gran apoyo que él nos da. Y también asimismo a don Manuel Sin Cabeza por todo el apoyo que nos da él principalmente. La verdad que estamos muy felices por el gran trabajo que estamos haciendo junto al equipo acá en Honduras, que hoy gracias a Dios se nos da la etapa con Mardoqueo Vázquez, y también asimismo con mi persona obtener el liderato sub-23 y quedar tercero en la etapa. Sí, la verdad que me siento muy bien, en muy buena forma, me he venido preparando muy bien a los objetivos que tengo muy claros durante este resto de la temporada. Y sí, hoy salimos con la ambición de conseguir el título sub-23, ya que el equipo desde un inicio me lo propuso ahí, que también querían que yo peleara la sub-23, y ayer estuve cerca ahí, que se me escapó por un poco, pero hoy salimos con la ambición de todos los días de intentar, y hoy gracias a Dios lo intentamos y se nos dio obtener el liderato sub-23. Una etapa muy dura ahí, abajo un calor tremendo aquí, pero y al final era una subida muy larga, no conocíamos, pero igual veníamos como que a ciegas, pero ahí sí que sabíamos, más o menos habíamos estudiado un poquito la altimetría de la etapa, sabíamos que era una subida algo larga, y estuvimos intentándolo desde que comenzó la subida. Parte éramos de atacar, y al final se nos dio, venimos en un corte ya los últimos días a meta y lo supimos aprovechar.
0: Muy bien, estupenda actuación del equipo continental Hino One, la Red Suzuki, hasta este momento. 2 etapas corridas, 2 etapas ganadas, 2 lideratos, el de ayer y el liderato de hoy de Mardoqueo Vázquez. Pasemos ahora a la ronda ibérica, porque sigue el ciclismo rodando y tenemos toda la información aquí en Noche de Copas. Para ello conecto con nuestro comentarista internacional, Orlando.

0: Comandante Castro, un saludo especial para usted, un abrazo para todos los oyentes de Noche de Copas. La etapa de alta montaña que se corrió este jueves 3 de septiembre en desarrollo de la edición 81 de la Vuelta a España en bicicleta ratificó al ibérico Henry Mas del equipo Movistar como líder de la carrera y puso en el radar del ciclismo internacional al esloveno Jakob Ormsel, un jovencito de 20 años de edad que ganó la etapa y se acomodó sexto de la clasificación general individual. La duodécima fracción de la ronda ibérica inició con una numerosa fuga de ciclistas que le tomaron cerca de 8 minutos al lote líder. Con esa ventaja, los 30 escapados del día afrontaron los 3 premios de montaña iniciales y luego, por el agotamiento y el ritmo de los escaladores, empezaron a seleccionarse. En ese lote marchaban corredores como Wout van Aert, Santiago Buitrago, Joao Almeida, Pablo Castrillo, Urko Berrade, Alexei Lutsenko y Jakel Ormsel, entre otros. Entretanto, en la parte posterior se jugaba otra carrera, la de la clasificación general individual. Y al líder Henry Mas lo acompañaban en ese grupo los principales protagonistas, el esloveno Primoz Roglic, los austriacos Felix Gall y Gregor Mühlberger, el inglés Oscar Onley, el ecuatoriano Richard Carapaz, el danés Matías Skelmose, el estadounidense Sepp Kuss y el colombiano Harold Tejada. La selección de ambos lotes, tanto el que buscaba la victoria de etapa como el de los opcionados al título de la Vuelta a España, se produjo por los ataques constantes en cada uno de ellos. Adelante, el colombiano Santiago Buitrago puso el paso más fuerte en el último ascenso para seleccionar a sus rivales y permitirle a su compañero del Bahrein Victorious, Ormsel, irse en pos de la victoria de etapa. Y atrás, la candela empezó con un prometedor ataque de Richard Carapaz, que fue controlado kilómetros más adelante por la tranquilidad y el ritmo constante del líder y de su equipo Movistar. El austriaco Felix Gall también lo intentó, pero fue controlado por Henry Mas y Primoz Roglic. Y finalmente, el propio líder se sintió con suficiencia para poner el ritmo y dejar atrás a sus rivales. En la disputa por la etapa, el joven Jakob Ormsel se fue en solitario.
1: Una bandera que aparece de Eslovenia, una bandera de España. Ajusta un poquitico su chaquetín, abre los brazos, se agarra su cabeza, señores, el casco, porque no lo puede creer.
0: Ormsel se convirtió a sus 20 años de edad en el segundo ciclista más joven en ganar una etapa en la Vuelta a España y con su ventaja saltó del décimo al sexto puesto de la general. Henry Mas hizo un gran esfuerzo por tomarles más diferencia a sus rivales en la etapa y por supuesto en la general. Y aunque lo hizo, su botín solo fue de 27 segundos.
1: Va a aparecer en cualquier instante Henry Mas, ya lo tengo en la visual, al líder de la carrera, consolida el liderato.
0: Este viernes 4 de septiembre se correrá la decimotercera etapa entre Almuñécar y Loja sobre 192 kilómetros 800 metros. La fracción registra 3 premios de montaña, el último de los cuales está a 33 kilómetros de la meta. La general individual tiene a Henry Mas como líder, seguido de Primoz Roglic a 1.45 y Felix Gall a 2 minutos 6 segundos. El ecuatoriano Richard Carapaz es cuarto a 3 minutos 53 segundos y ahora Harold Tejada es décimo a 8 minutos 33 segundos, siendo el mejor colombiano en la ronda ibérica. Para Noche de Copas, Orlando Salazar Zapata, comentarista internacional.
2: El comentario de la etapa lo voy a dejar para que Mar Figueroa, exactamente desde la carrera, desde la Vuelta a España, nos cuente de qué manera vio la carrera naturalmente y cómo la puede comentar. Adelante, Marc.
3: Menudo etapón de montaña que vivimos en el día de hoy, donde nuevamente Henry Mas demuestra ser el ciclista más fuerte de la carrera, distanciando a sus dos principales rivales, a Felix Gall y al todopoderoso Primoz Roglic, que hoy sobrevivió en una etapa donde en vez de perder los 20-25 segundos que cedió, debió perder más de un minuto con un Henry Mas que fue claramente más fuerte que él, aunque Roglic lo explicábamos, tiene mucho oficio, hoy cerró un ejercicio de supervivencia que le permitió seguir vivo en la lucha para la clasificación general, aunque esté bastante menos fuerte que un Henry Mas que hoy pegó un recital tremendo, aunque por una serie de circunstancias que ahora hablaremos, la tabla no acaba de reflejar lo más fuerte que estuvo respecto a Roglic y a Felix Gall. Vaya jornada de montaña la que hemos experimentado en el día de hoy, donde también descubrimos a la nueva perla eslovena, Jakob Ormsel, de tan solo 20 años. Este chico del Bahrein, nacido en 2006, ganó desde una fuga de muchísimo nivel y atención, porque puede ser la próxima gran perla del ciclismo esloveno, que sacó en los últimos años prospectos como Tadej Pogačar o el veterano Primoz Roglic, que sigue dando guerra a sus 36 años. Así que vamos a hablar de todo lo que ocurrió en una de las grandes etapas de la Vuelta Ciclista a España.
4: ¡Pa, chavales!
3: Menudo etapón de montaña vivimos en el día de hoy, donde se subieron dos puertarracos. Belefique, el penúltimo puerto, y Calar Alto. Dos puertarracos largos, pero duros. Largos pero duros, donde se vio en este terreno tan montañoso quién es el hombre más fuerte de la carrera. Y sin duda lo vimos claro, Enric Mas, que a falta de 11 kilómetros para el final atacaba a Roglic y a Félix Gall, los dejaba sentados, les dijo bon voyage, hasta luego, nos vemos en la cima. De hecho, y lo explicaba en la intro, hoy Mas tuvo piernas para meterles claramente más de un minuto. Seguro, no tengo acceso a ello, pero si comparamos los vatios de Enric Mas y los de Roglic, veremos cómo los vatios que movió uno y el otro no tienen relación, no hay correlación con los 20 o 25 segundos que le picó Enric Mas a Roglic en la línea de meta. Fijaos, la etapa de hoy ganó Ormsweh, ahora hablaremos de esta joya del ciclismo esloveno, aunque sexto fue Enric Mas y a 27 segundos llegó Primož Roglic y Félix Gall. Si comparamos los datos de Enric Mas y de Primož Roglic, la potencia que uno movilizó y la potencia que el otro movió, hablan de una diferencia en cuanto a tiempo de un minuto, minuto y más. Aunque Roglic fue muy astuto, tiene mucho oficio, supo aprovecharse del trabajo de Félix Gall en parte de la etapa, luego en la última ascensión, que fijaos, era muy dura la primera parte, los primeros 6 kilómetros eran al 9%, aunque luego venía un tramo de 4 o 5 kilómetros que era bastante más fácil, y ahí entre que se aprovechó de Félix Gall, que hoy le faltó todo el oficio que tiene Primož Roglic, le faltó a Félix Gall. Luego se aprovechó de los gregarios de Félix Gall e incluso tenía algún gregario suelto por delante. Pues hubo un momento donde Primož Roglic tenía a 4 o 5 personas trabajando para él, que por supuesto es parte de la estrategia, aunque aquí lo estáis viendo, en la parte intermedia del puerto, a diferencia de otras ascensiones, había un descansito de 3 o 4 kilómetros y ahí, fijaos, Roglic iba a rueda y estaba Viso, Mühlberger, Félix Gall, Tragüel, el gregario de Roglic. Había 4 corredores trabajando para Primož Roglic, el esloveno sentado a rueda, mientras, por contrapartida, veíamos a un Enric Mas en el mismo terreno, cara al viento, desgastándose, y aún así les picó tiempo en la línea de meta.
2: Y ahora les tengo un segmento de la vivencia propia de la carrera por dentro. Entrenadores, técnicos, ciclistas, en fin, todo el mundo, la algarabía del pueblo al lado de Enric Mas, porque día a día está cosechando la posibilidad de ser campeón de esta Vuelta a España. Así que escuchemos esta vivencia en directo, la Vuelta a España, escuchemos.
5: Para que te vuelva bien ahí el pelo. Está hablando con Muri del tema del calor hoy. ¿Tú eres de los que funciona mejor o peor?
6: Mejor con calor.
5: ¿A tope?
7: El codo igual de revirado siempre, calor frío igual de... El codo ahí, cabeza, con la derecha y izquierda.
8: Cabezazo izquierda, derecha,
5: timpas. Otro. Bueno, ahí hay vatios, ¿eh?
8: Posterín. Cabezazo derecha, cabezazo izquierda.
5: En el punto. Otro. ¿Con quién te vas tú, Víctor?
8: Solo.
5: Ya está, no necesitas más, eres tan profesional.
8: Solo como un perro.
9: Hacemos kilómetro 15, luego en el 72 damos la bolsa de avituallamiento, el 150 dejo a Miche y yo me voy al 158. Hoy tenemos día intenso.
5: Miche, ¿cómo es eso de que te dejan?
10: A pasar calor, ¿eh? Ya me comí la granizada en Andorra, ahora 40 grados.
5: Alguna sombra habrá, ¿no?
10: Cuando lleguemos te digo.
5: Vale, mándame una foto.
10: Eso.
11: Taco, eso, kilómetro 80 tiene hielo.
5: Sí, parador,
11: Rubén, de campeón.
9: ¿Un millón de los de 50 puedo coger en tu coche, sí, o cojo el mío?
5: No, en el coche de Garagarza. Uy, sacaste los pilones y espera, Garagarza, que lleva lo de salida. Garagarza. Estamos hablando un poco con los de rendimiento, nutrición y demás del tema del calor. ¿Cuántos bidones crees que habéis hecho esta mañana para la etapa de hoy? Bueno, más los que podéis hacer.
12: Hombre, el récord lo tenemos en el Tour, que hicimos 200 y pico.
5: ¿Para un día?
12: Para un día. En un día, hoy no, hoy estamos en 100, porque teníamos muchos hechos, pero en el Tour hubo días de 250. Es decir, 8 corredores, 7 corredores, 7 más de 7 billones, 8 billones por cabeza. 749. O sea, no, no, 7,
4: sí. Y muchas veces también pasa, ¿no? Me decía Miguel que algunos se tirarán por encima también.
12: No, con la mitad de ellos es para mojarse. Más en el Tour, de momento. Yo creo que a partir de ahora va a ser mucho más. Pero normalmente, yo te digo, el récord están en 250. En 7 corredores, divide, ¿no? Muchos. Y hoy andaremos mucho. Hoy hay preparadas 7 neveras. Cada nevera mínimo lleva 40 bidones. Pues ya fíjate lo que...
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13: Me sorprendió el otro día escuchar a alguien que culpaba a sus padres por todos sus males, porque en su terapia le habían hecho analizar su infancia y había encontrado ahí la razón, el motivo de muchos de sus problemas en la actualidad. Odiar o culpar a tus padres es algo fuera completamente de sentido, porque efectivamente influye, pero las decisiones personales son las cosas que más han influido en nuestras propias vidas. Las terapias que buscan encontrar en el pasado algo que haya producido lo que eres ahora, no buscan encontrar un chivo expiatorio para hacerle que cargue con todas tus desgracias. Al contrario, lo que nos sirve es conocernos mejor y exigirnos más.
14: Soy el padre Juan Carlos de HablarConJesús.com para la Red 106.1.

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3: Muy buenos días. Muy buenos días, Guatemala. Son las 5:03 a.m. Estamos en Desde Ya para acompañarle en este viernes en el tráfico, en su camino al trabajo, en su camino a la oficina, en su camino a la escuela, en su camino al colegio. Así que, pues bienvenidos a la red, bienvenidos a este viernes 4 de septiembre del 2026. Estamos ya en el mes patrio, es por eso que escucharon ustedes las notas del himno nacional de Guatemala. Y pues bueno, vamos a estarlas escuchando también cada vez que comencemos un Desde Ya. Javier del Cid, quien les saluda, recordándoles las vías de comunicación que ya tenemos disponibles. 5858-1061 es nuestro número de WhatsApp para que nos mande el mensajito saludándonos, que nos deje sus pronósticos de la jornada, cómo queda el Real Madrid, cómo queda el Barcelona, cómo le va a los cremas con su debutante Kevin García en el banquillo, cómo quedan los rojos que tienen también una cita importante este fin de semana y por supuesto, pues los reportes del tránsito, cómo va el tránsito esta mañana, esta madrugada de viernes 4 de septiembre del 2026. Junto al doctor Juan Francisco Romero. Juan Fran, muy buenos días, ¿cómo estamos?
4: Hola, mi querido Lick, muy buen día para todos los amigos radioescuchas y por supuesto para quienes de muy temprano nos acompañan, ya lo decía usted, a través del 106.1 y es viernes, usualmente el viernes hay un poquito más de carga vehicular, así es que cuéntenos por dónde circula a través del 106.1, 5:05 a.m, es un buen momento para que usted nos acompañe y nos cuente cómo va, advirtiéndole que ya nos cuentan que hay lamentablemente inconvenientes en el anillo periférico abajo del puente de Villalinda en zona 7, un cabezal presenta desperfectos mecánicos porque se le desprendieron los neumáticos del contenedor. Una grúa ha llegado pero no se pudo enganchar para retirar el obstáculo, así es que ya se estaba manejando y se está esperando personal de encargado de poder manejar, de poder hacer esto. Sin embargo, mientras se resuelve el inconveniente, pues la conexión del Naranjo para la colonia Centroamérica se ve afectada, así es que pues si usted circula por ejemplo ahí por Naranjo, por Villalinda, por el periférico, nos escribe al 5858-1061, nos cuenta cómo está la situación y cómo está el tema del tránsito. Y pues vamos a también aprovechar para platicar de varios de los temas que han marcado mientras usted descansaba. Por ejemplo, un tema interesante que se ha dado en la noche. ¿Recuerda usted, Lili, el tema de lo que ocurrió, por ejemplo, con la famosa pancarta o la famosa el anuncio que presentaron los seleccionados argentinos?
3: Sí.
4: De que las Malvinas son argentinas y que ha provocado, pues, incluso algún tipo de suspensión o de sanción.
3: Sí, hubo varias sanciones por parte de FIFA hacia la AFA.
4: Bueno, eso uno hubiese pensado que se quedaba en el entorno del fútbol, en el entorno de lo que estaba pasando.
3: Sí.
4: Pero Javier Milei, el presidente de Argentina, ha puesto cierta preocupación en algunos sectores internacionales porque en cadena a la prensa con todo su gabinete indicó que pues se va a construir una base naval en Tierra del Fuego y ha anunciado que habrán sanciones a las compañías que operen en territorio, él dice territorio argentino, como las Malvinas son argentinas por historia y por derecho, no hay discusión al respecto, advirtió Javier Milei en un fuerte reclamo sobre la soberanía argentina sobre las Islas Malvinas. Junto a la construcción de una base naval en Tierra de Fuego, ha advertido que vendrá un paquete de medidas en torno a las empresas extranjeras. El decreto es llamado Necesidad y Urgencia, tiene el número 867-2026 y específicamente pareciera que va encaminado a un proyecto del Sea Lion que está repercutiendo, de acuerdo a los argentinos, por la extracción del petróleo, un recurso no renovable que pertenece a los argentinos. Así es que, pues en un momento donde estamos peleando tanto a nivel mundial por el tema del petróleo, hoy uno de los temas que llaman la atención y que pues son de las noticias con las cuales amanecemos y les compartimos a ustedes, atención mundial por lo que está ocurriendo con Argentina y las Malvinas.
3: Leía por acá también en las redes sociales, cambiando de tema, en el Tribunal Supremo Electoral, que dice TCE llama a abstenerse a realizar campaña electoral anticipada. el Tribunal Supremo hace un llamado a las personas interesadas en postularse a cargos de elección popular en el proceso del 2027, así como las organizaciones políticas afiliadas y simpatizantes, a abstenerse de realizar acciones que puedan constituir campaña electoral anticipada y respetar las disposiciones establecidas por la ley electoral y de partidos políticos, porque ya ha comenzado todo esto, ¿no? Ha sido de manera tempranera el tema de que ya hay varios políticos y varios aspirantes haciendo pues una campaña electoral anticipada.
4: Que, recordemos, estaba prohibido por ley hasta que se haga la convocatoria el próximo mes de enero. Más actualización del tránsito, ya les hablábamos de lo que está pasando en Villalinda, atención, porque nos reportan que en el kilómetro 4.5 de la ruta al Atlántico, un vehículo impactó contra un muro de contención. Hay daños materiales, se trabaja en la habilitación del tramo, específicamente esto es kilómetro 4.5 en la ruta del Atlántico, zona 17 con dirección hacia el norte, así es que amanecemos con alertas viales en Villalinda, en la salida del Naranjo, y en el kilómetro 4.5, ruta del Atlántico, zona 17, para que usted lo tome en cuenta, mida sus tiempos y también nos colabore a través del 58-58-1061 con su salud y con su información.
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3: Hoy es 4 de septiembre del 2026, doctor Juan Francisco. ¿Qué recuerdos tenemos de una fecha como hoy?
4: Tenemos dos en particular. Uno, en 1988, ya hace 98, perdón, nació la compañía estadounidense Google, allá en el Valle de Silicon, que pues es considerado hoy el Valle de la Tecnología. ¿Quién diría que lo que en un momento empezó como un proyecto académico, como un proyecto universitario, pues se convirtió hoy en uno de los elementos y uno de los recursos de internet más utilizados a nivel mundial, con todos los servicios de correo, almacenamiento en la nube y todo lo que utiliza este tipo de tecnología? Y también un 4 de septiembre, pero en 1781, la ciudad de Los Ángeles fue fundada por un grupo de 44 colonos españoles. El nombre completo de Los Ángeles es Pueblo de Nuestra Señora de la Reina de Los Ángeles del Río Porciúncula, y fue establecido por orden del gobernador español Felipe de Neves, es decir, originalmente fue una colonia española, a pesar de que la mayoría del territorio estadounidense pertenecía al Imperio Británico. Entonces, en ese entonces perteneció al Virreinato de la Nueva España, donde también en su momento estuvo Guatemala. Esto hizo que pues los primeros pobladores tuviesen que entrar en conflicto con los pueblos de origen étnico, levantando un pequeño núcleo agrícola junto al río Los Ángeles, que con el tiempo se convirtió en uno de los principales centros urbanos. De hecho, de acuerdo al último censo, Los Ángeles tiene casi los 4 millones de habitantes. El área metropolitana en total, solo el centro de Los Ángeles supera los 4 millones, pero el área metropolitana reúne...
3: Es que aquí hay, digamos, una diferencia entre Ciudad Los Ángeles y el Gran Los Ángeles, el que condado, es un conglomerado de condados y de ciudades. Por ejemplo, en el Gran Los Ángeles podemos encontrar Anaheim, que por ejemplo en Anaheim juegan los angelinos, y ahí está Disney, por ejemplo, en Anaheim. Encontramos Ontario, que es un poquito más alejado, hay otro aeropuerto por ahí, Long Beach, Glendale, Pineville, Santa Ana, Irving, Oxnard, entre otros, y los condados de Orange, San Bernardino y Riverside. Y este conglomerado de Gran Los Ángeles, por ejemplo, el último censo marca casi 19 millones de habitantes. El Gran Los Ángeles, que es la mezcla el estado, de los grandes,
4: como diríamos,
3: de las grandes
4: acá, el ciudades. Departamento.
3: Sí, un tema así, como el departamento, aunque digamos el estado vendría siendo California, ¿no?
4: Correcto, a eso pertenece. Bueno, hay que decir que, de acuerdo a este censo, es la segunda ciudad más poblada en Estados Unidos, solo por detrás de Nueva York, y entre sus principales sedes, como decía Javi, aparte de los parques de entretenimiento, también se encuentra la industria cinematográfica centralizada en mítico Hollywood, con todo y su famoso
3: anuncio. Yo creo que hay varios ingredientes que hacen a Los Ángeles una gran ciudad. Primero, el tema de los Disney, de los parques de diversiones, que no solo hay Disney, también ahí llegó Universal y demás parques, Six Flags, que son otra gran cadena internacional de parques, de atracciones. Los parques de diversiones, el tema del cine, es la cuna del cine mundial, junto con Bollywood en la India, que son los dos que más hacen películas. El tema deportivo, porque creo que también es importante Los Ángeles como ciudad. Termina siendo una de las pocas ciudades en Norteamérica que casi que tiene dos equipos por deporte, porque tiene dos de baloncesto entre los Clippers y los Lakers, tiene digamos que dos equipos de béisbol entre los Dodgers y los Angelinos. Tiene dos equipos de fútbol de la MLS como el FC y el Galaxy. Y nos vamos también al fútbol americano, donde encontramos a los Chargers con los Rams. Entonces, es una ciudad también que en el deporte también tiene su tema importante. Y sobre todo también el tema de las playas, ¿no? Es una ciudad costera que tiene bonitas playas, lindas playas, y que tiene muchas atracciones turísticas. En los últimos años quizás ha perdido un poquito del brillo que tenía, porque las estadísticas marcan que hay más de 45,000 personas sin hogar en el territorio de Los Ángeles, que ha aumentado un 7.9% en el último año de tiendas de campaña, vehículos y campamentos urbanos, y que superaría a las 73,000 personas en situación de calle o en refugio temporal. Esto ha hecho que, por ejemplo, el centro de Los Ángeles, en una región que se llama Skid Row, se ha visto perjudicada por tener tiendas de campaña y gente viviendo en las calles, y sobre todo la llegada de la droga, ¿no? El famoso fentanilo, la droga zombie.
4: Es una de las zonas más delicadas. Un fuerte abrazo, porque de acuerdo al censo también Los Ángeles es...
3: ¿Cuánto guatemalteco hay por allá?
4: Es la segunda ciudad con más guatemaltecos después de la ciudad de Guatemala como tal.
3: Imagínese usted.
4: Un fuerte abrazo a todos los paisanos. En el ámbito del deporte, para cerrar esto rapidito, pues un 4 de septiembre de 1982 nació Diego Armando Maradona. Así es que, pues, debutó Diego Armando Maradona jugando con el FC Barcelona. Y hoy es el Día Internacional del Taekwondo, así es que felicitaciones a quienes practican esa disciplina. Ha sido una de las más importantes en el ciclo olímpico para nuestro país, otorgando medallas en varios de los eventos. Heidi Juárez, por ejemplo, es una de las grandes taekwondoistas, pero hay grandes nombres.
3: Se quedó cerquita Heidi Juárez.
4: Se quedó.
3: ¿Sabe que ese es uno de los primeros recuerdos que tengo yo de los Juegos Olímpicos? Año 2004, si no recuerdo mal, en Atenas. Esos Juegos Olímpicos que fueron curiosos, porque Atenas quería los del 2000 y finalmente fue Sydney quien terminó llevándose los Juegos Olímpicos del 2000. Y yo me acuerdo muy bien porque mi tío, popular mi tío en las redes sociales, usted lo ha visto ahí, le gusta el taekwondo. Entonces estábamos viendo las peleas preliminares del taekwondo y demás. Y Heidi Juárez se quedó muy cerquita, cuarto lugar. Fue de esos que estuvieron muy cerquita de conseguir esa primera medalla olímpica, que llegó pues unos años después con Barrondo, luego con Broll y luego con Adriana Ruano. Platicábamos lo de Barcelona, que ahí debuta Maradona en una fecha como hoy.
4: No le fue bien a
3: terminó con una sanción por una batalla campal.
4: Después de que perdieron con el Athletic de Bilbao en la final de la Copa del Rey, y también tuvo una lesión que hizo que pues se perdía la buena parte del tiempo de su contrato. No se sentía a gusto, pidió su salida, y ahí se dio la negociación con la llegada al Napoli italiano. Y para cerrar, pues este no es un recuerdo muy agradable, pero es parte del recuerdo. Hace un año teníamos aquella serie, ¿cómo pasa el tiempo? Un año ya de aquel partido famoso en el Estadio Cementos Progreso. Iniciaba la fase de grupo, la que clasificaba a la Copa del Mundo. Estaba Guatemala, teníamos mucha esperanza de lo que se podía hacer frente a Surinam, frente a Panamá, y el primer partido fue frente a El Salvador, y lamentablemente fue derrota 1-0. Al final fue el único partido que ganó el equipo del Bolillo Gómez en esa eliminatoria, y nos la gana a nosotros, y pues de ahí ya fue cuesta arriba, y el sueño de poder estar en el Mundial 2026, yo creo que ahí, si no se acabó de entrada, tuvo un golpe muy duro.
3: Fue un golpe fuerte. Yo recuerdo haber estado en el estadio ese día y veía las caras tanto de jugadores, de parte del comité ejecutivo de la federación, de prensa, del cuerpo técnico de Tena. Fue un golpe fuerte porque veíamos con muy buenos ojos ese doble enfrentamiento ante El Salvador, porque casi que asegurábamos los 6 puntos, y no fue así. Finalmente terminamos ganando en el Cuscatlán.
4: Se le ganó en el Cuscatlán.
3: Pero digamos que uno dice... Y si hubiéramos sacado un puntito
4: esos tres
3: contra
4: puntos,
3: acá, o los 3 puntos.
4: Hubiese sido. Y me recuerdo también que fue el partido que luego pues hizo que se justificara que no los jugadores no se sentían
3: cómodos. Ah, es cierto. Ahí empezó una conversación de si el Estadio Cementero era la mejor opción para tener partidos de selección.
4: El ambiente local, y luego derivó en que los siguientes dos partidos contra Surinam, en su orden, contra Panamá y Surinam, se jugaran en el Estadio Manuel Felipe Carrera. Bueno, esos son algunos de las datas de hoy, también pues actualizando
0: la
4: información.
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3: ¿Sí?
4: Pues ya esto es de la fecha, recuerda, pero en el tema de las noticias, ya les dábamos algunas de las noticias locales. En el ámbito internacional, esto pues marcará una voz. Lamentablemente, el mundo del espectáculo le dice adiós a don Francisco Reséndiz, que murió a los 85 años. No se conoce la causa del fallecimiento. Este director y intérprete mexicano, porque prestó su voz para varios doblajes, pues apareció en algunas de las primeras temporadas de Los Simpson. También estuvo en otros eventos, pero se le recuerda principalmente porque fue quien dio voz en la versión española a Scooby-Doo. Así es que quien hizo las voces del famoso perrito Scooby-Doo falleció en la madrugada de este 4 de septiembre.
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3: Seguimos recibiendo los mensajitos al WhatsApp al 5858-1061 para que nos reporte cómo va el tráfico, cómo va el tema en este viernes. Buenos días, doctor Juan Francisco y licenciado Javi, dice.
4: Buenos días.
3: Por acá nos saluda Charlie. Y luego nos ponen acá la recomendación. Vamos a preguntarle a la producción qué piensa sobre esto. Buen día, le recomiendo que pongamos el himno nacional completo. No la versión de protocolo.
4: No la protocolo. Ah, bueno, vamos a
3: preguntarle a la producción. Sí, tal vez por ser el mes patrio podemos tomarnos un par de minutos más. Porque ¿cuánto dura la versión extendida, la versión normal?
4: Alrededor de 4 minutos, ¿no?
3: 4 y pico, ¿verdad?
4: Bueno,
3: y la de protocolo está abajito a los 2 minutos.
4: Esa podría ser interesante, 5858-1061. ¿Quiere usted la versión protocolaria?
3: Sí.
4: ¿O quiere la versión completa? Ayúdenos usted y nos
3: vamos. Sí, para ponerla en la antesala de la mañana, ¿no? Antesito de la
4: mañana. Al menos este mes de septiembre. Que el público nos lo diga, ya con eso nosotros trasladamos a la producción.
3: Porque digamos la versión protocolaria es la que se utiliza mucho en el ámbito deportivo.
4: Sí, y también en algunas actividades oficiales, porque...
3: Aunque yo recuerdo... ¿en oficiales también?
4: En algunos momentos, pero es...
3: En el colegio me ponían siempre la versión los oficial.
4: Los lunes cívicos.
3: No sé si era tanto lunes, era una vez al mes, creo yo, iniciando el mes, creo que nos ponían a nosotros... La versión extendida, sí, hay que cantarla ya todo pulmón.
4: Sí, bueno, pero al menos septiembre, porque es un mes que tiene ese tipo.
3: Bueno, coméntenos entonces al 5858.
4: Y gracias por la sugerencia, por supuesto que son bienvenidas.
3: Vamos a prepararlo acá y platicar con la producción. Vamos a ir a un corte comercial, pero al volver ya tenemos reportes de cómo está el tránsito a nivel nacional, a nivel local, y entonces, pues ya regresamos aquí en Desde Ya, no se despegue de la red 106.1.

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1: Estamos de regreso en Desde Ya, son las 5 de la mañana con 22 minutos. Doctor, tenemos un reporte por parte de... ya le voy a decir por acá, acá está. Tenemos a Sammy Gómez de Provial que nos comenta cómo amanece Guatemala este día, así que vamos a escuchar a Sammy Gómez. Buenos días.
2: Muy buen día para cada uno de ustedes. Es un enorme placer poder saludarles en esta oportunidad. El Ministerio de Comunicaciones, Infraestructura y Vivienda por medio de Provial les brinda la información más relevante con respecto a la movilidad vehicular en las principales carreteras de nuestro país. Damos inicio por la ruta interamericana, la CA1 Occidente, sobre la cual a esta hora no se reportan complicaciones para poder transitar. De igual manera, si usted desea transitar por la ruta nacional 14 que desciende del departamento de Chimaltenango hacia Escuintla, momentáneamente no reporta novedades relevantes. Dirigiéndonos ahora a lo que es la ruta CA2 Occidente que comunica el sector de Escuintla con Cocales y el área de Coatepeque. Tome en cuenta que Provial brinda seguridad vial debido a trabajos en carretera a la altura del kilómetro 81 dentro del casco urbano de Siquinalá. Tome en cuenta que los vehículos de transporte pesado deben utilizar rutas alternas para evitar inconvenientes al momento de transitar en este sector. Tome en cuenta también que continúa habilitado un carril reversible a la altura del kilómetro 132 en donde se encuentra ubicado el puente Brisas del Moca. Si usted a esta hora de la mañana utiliza lo que es la ruta al Pacífico, la CR9 Sur, tome en cuenta que ya se reporta alta carga vehicular desde lo que es el kilómetro 18 aproximadamente con dirección hacia el norte. Tómelo muy en cuenta y transite con las precauciones necesarias para evitar algún inconveniente en carretera. Dirigiéndonos ahora a lo que es carretera El Salvador, la CA1 Oriente, tome en cuenta que continúa habilitado un carril reversible a la altura del kilómetro 51.8 sobre el libramiento de Barberena. Para los que transitan a esta hora por la ruta al Atlántico, la CA9 Norte, tomen sus precauciones ya que a esta hora se reporta un tráiler varado por desperfectos mecánicos a la altura del kilómetro 106 aproximadamente en donde se encuentra ubicado el puente Uyús. Este se encuentra obstruyendo el carril con dirección hacia el norte. A la altura del kilómetro 270 en jurisdicción del DEA Tenedores en Morales y Zabal, también se reporta un vehículo de transporte pesado varado por desperfectos mecánicos, el cual mantiene obstruido el carril con dirección hacia el norte. Finalmente, sobre lo que es la ruta CA13 que comunica los departamentos de Izabal con Petén, brigadas de Provial mantienen un puesto de control y regulación vehicular a la altura del kilómetro 274 en donde se encuentra ubicado el puente Río Dulce. Para mayor información, puede comunicarse al número telefónico 1520 y puede ubicarnos en nuestras redes sociales en donde nos encuentra como Provial Oficial. Conduzca con responsabilidad. 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
3: Gracias a Sammy Gómez y para completar la información de Provial, nos está actualizando que esto es el reporte de las 5:23. Hay que decir que hay un reporte de un bloqueo en la ruta CA1 Oriente a la altura del kilómetro 46 en jurisdicción de Santa Rosa del Serinal. Se reporta un bloqueo en ambos sentidos. Este bloqueo inició a las 4:31 de acuerdo a la información de Provial, así es que para quienes vienen ingresando por el oriente o van en salida rumbo a El Salvador, vienen muchas personas, aprovechan para darse una su escapadita, pues quienes salen hacia el oriente, repito, kilómetro 46, ruta CA1 Oriente, reporta este
1: inconveniente. Aquí estoy viendo con los colegas de las redes sociales, bloqueada la salida del Serinal hacia Capital, la Laguna El Pino a San Nicolás. También se reporta un bloqueo en el sector de Amberes, Santa Rosa de Lima, específicamente por una gasolinera y la calle vieja hacia Aldea San Nicolás. Bueno, entonces es justamente donde empieza, donde termina el libramiento y entonces uno va saliendo del Serinal hacia incorporarse ya a la CA1 Oriente que ya lo trae a la ciudad de Guatemala y alrededores.
3: Así esto que, bueno, ya es jurisdicción de Santa Rosa, así es que tómelo usted en cuenta porque pues puede generar algún tipo de inconveniente, así es que amanecemos con inconvenientes, kilómetro 46 junto al oriente, en el Atlántico y también en la conexión de la salida de El Naranjo hacia Villalinda. Usted por supuesto nos puede platicar. También se habla de ampliando lo que ocurrió en la madrugada, Provial informó de un hecho de tránsito que se dio lamentablemente en el Boulevard Liberación, una colisión entre dos vehículos que dejó tres personas heridas. Esto pues fueron trasladados a centros asistenciales. Esto fue en las primeras horas de este viernes.
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1: Bueno, vamos a platicar acerca de otros temas aquí en Desde Ya. ¿Cómo está el tema deportivo para hoy, doctor Juanfran? ¿Juega el Real Madrid?
3: Juega el Real Madrid.
1: Transmisión por la red.
3: Sí, vamos a invitarlos para que esté pendiente en 106.1. A esta hora el Madrid ya aterrizó en Sevilla y pues ya está la delegación del conjunto blanco que buscará un cuarto partido en forma.
1: Tiene 9 puntos, haría 12.
3: Buscará mantener ese arranque perfecto.
1: Le volvería a meter presión al Barça en el tema del liderato, que el Barça jugaría después. ¿Qué ha pasado eso? En las últimas
3: tres jornadas
1: ha pasado que el Madrid juega primero
3: y le mete presión al Barça. Recordemos rápido a la convocatoria del Real Madrid. Los arqueros son Courtois, Lunin y Javi Navarro. Los defensas, Hudson, Trent, Konaté, Cucurella, Carreras, Rudiger, Dumfries y Mario Rivas. Los volantes, Bellingham, Camavinga, Valverde, Arda Güler, Bernardo Cestero y Sergio Martínez. Y los delanteros, Vinicius Junior, Mbappé, Espi, Brahim y Diomande. El jugador pues considerado uno de los fichajes o contemplado como uno de los fichajes más caros. Este Real Madrid que, por cierto, pues José Mourinho, muy dentro del estilo de Mourinho, podemos interpretar que fue muy caballeroso al referirse a Pekerman ayer en la conferencia de prensa. Decía que es un buen entrenador.
1: Pellegrini. Es que ellos tuvieron, eso lo teníamos para ayer, no nos dio tiempo de platicarlo. Ellos tuvieron un rifirrafe, no sé si fue más Pellegrini con Mourinho o Mourinho con Pellegrini. Cuando Pellegrini se va del Real Madrid, llega Mourinho. Y entonces le preguntaban a Mourinho que cómo veía el futuro cercano de Pellegrini, y él dijo: lo único que yo sé es que cuando yo me vaya del Real Madrid, no me voy a dirigir al Málaga. Porque Pellegrini se fue a ese proyecto bueno que tuvo el Málaga, el Super Málaga le decían, el Euro Málaga le decían también, porque era un Málaga que tuvo una fuerte inversión económica y que incluso compitió por estar en semifinales de la Champions. Luego Mourinho dice: no, creo que ya quedó saldada esa lucha, porque Pellegrini el otro día nos dimos la mano, nos saludamos, tuvo la oportunidad de golearme y no me goleó, decía, en un partido entre Roma y Betis. Entonces creo que Pellegrini habla bien de Mourinho, decía, es un caballero del fútbol.
3: Que pues viniendo de don José Mourinho es eso. Y bueno, es en cuanto a las noticias del fútbol. Siempre dentro del deporte, que usted lo platicaba, pues en la agenda tenemos que hablar de la Fórmula 1, porque se está realizando en el autódromo. A ver, voy a tratar, pido disculpas porque mi italiano es pésimo.
1: Sí.
3: Pero el Autódromo Nazionale de Monza, en Monza, Italia. Pues se está realizando ya los entrenamientos libres, ya terminaron los primeros entrenamientos libres. Este circuito que, pues para que usted tenga una referencia, tiene la forma de un asiento de vehículo ligeramente inclinado hacia atrás. Es una
1: forma de bota.
3: Sí, una forma de bota también, muy italiano, por cierto, y sí, sea la que está inspirada.
1: Para el otro lado.
3: En eso, en la geografía italiana, una extensión de 5.793 kilómetros serán en el Gran Premio, para que usted tenga una referencia, 53 vueltas, son 11 giros los que tendrán que hacer los corredores. Y buenas noticias, porque la práctica libre se la lleva Ferrari. Charles Leclerc es el ganador de la primera práctica libre, seguida de Lewis Hamilton. Tercero fue George Russell para Mercedes. Cuarto fue Liam Lawson, que ya voy a dar un datito de Liam Lawson. Kimi Antonelli fue quinto y Lando Norris sexto. Alvin Lindbrand fue el séptimo. Gabriel Bortoleto, el brasileño, de Audi, octavo. El argentino Franco Colapinto de Alfin fue noveno. Y Oscar Piastri de McLaren es décimo. Pero repito, el viernes.

0: de los derechos de Fórmula 1 y la empresa conocida de entretenimiento del ratoncito. Y dentro de eso, pues se están dando ya los 20 años de la secuela o de la trilogía que muchos recordarán, tal vez gente que nos va escuchando nos recordará sobre la serie de Cars, el famoso Rayo McQueen.
1: Sí, ahí estará el Rayo McQueen el domingo.
0: Ya estará el Rayo McQueen, que pues va a ser el vehículo que estará por delante, el safety car. También está inspirado en el Rayo McQueen, pero desde su aparición generó una gran cantidad de expectativa. Es, pues, a diferencia de un gran premio que es, insisto, de los tradicionales, este particularmente tiene como protagonista, pues, no a Leclerc, no a Hamilton, no a Russell, sino que al Rayo McQueen. Y Liam Lawson fue el primero de los pilotos de Fórmula 1 que compartió en sus redes sociales la fotografía. Mi niñez volvió y platicaba de otro tipo de cuestiones. Pues ahí está, el famoso Rayo McQueen está siendo el gran protagonista en el fin de semana allá en Italia.
1: Ahora sí, fútbol internacional. Habló el Cholo. Otra vez el tema de Julián Álvarez, que sigue siendo portadas, sigue acaparando portadas y titulares
0: de los medios. No hay día que no le pregunten al Cholo eso, ¿verdad?
1: No.
0: Hay algunos temas que son recurrentes con los entrenadores y todo. Y yo me recuerdo, por ejemplo, con Ancelotti, la última parte, siempre decían, bueno, ¿y se va a ir a Brasil? Siempre se va a ir a Brasil. Y en algún momento dije, bueno, pregúnteme algo distinto. Y al Cholo Simeone creo que le está pasando
1: ahora
0: lo mismo.
1: Pasa también que ya vamos a escuchar al Cholo, que por ejemplo hay otro jugador que ha dado noticias en el Atlético de Madrid en las últimas horas, el caso de Marcos Llorente, que decidió dar un paso al costado de la selección. Quizás uno no recuerda tanto a Marcos Llorente en la selección, porque en un principio estuvo opacado cuando era lateral derecho por Dani Carvajal, por ejemplo en el Mundial de Qatar, en la Eurocopa 2024, y luego con Pedro Porro, que todo el mundo decía, a ver cómo le va Pedro Porro en el Mundial, a ver cómo le va España en esa lateral por la derecha, porque Carvajal había sido un bastión importante, una roca defensiva, un líder, un capitán, y Pedro Porro terminó haciendo un gran Mundial, terminó anotando varios goles incluso. Y entonces Llorente decide, tras este Mundial, dar un paso al costado de la selección. Se ha vuelto un personaje en redes sociales también Llorente, ¿no? Con el tema del sol, de que él solo come carne, de que no le gusta usar bloqueador solar, que las gafas UV y demás. Y entonces el Cholo habló sobre, pues, el caso de Julián Álvarez, que está entrenando bien, dijo, y el caso de Marcos Llorente. Escuchemos qué dijo el Cholo Simeone.
2: Muy bien, la verdad que mañana va a venir convocado y va a ser parte del grupo que sale para jugar en Bilbao, esperando lo mejor de él, como lo de todos sus compañeros. Bueno, en cuanto a lo que nos toca de tenerlo acá con nosotros, Marco jugará hasta que él lo decida. Es una persona muy decidida, con una claridad increíble en sus pensamientos. Entendió y entiende de que la decisión que tomó con respecto a su selección es lo que siente. Y la verdad que lo felicito, porque evidentemente el ego siempre nos hace estar más tiempo en un lugar donde posiblemente ya no lo sentimos, y él evidentemente hace lo que siente, y la verdad que estamos muy contentos con todo lo que él nos sigue transmitiendo desde su persona al futbolista que es. Yo miro siempre de acá para adelante. Evidentemente tenemos una temporada por delante muy bonita, con un montón de retos y posibilidades, y a partir de eso iremos partido a partido intentando hacer lo mejor posible.
1: Las palabras del Cholo Simeone acerca de Julián Álvarez, va a ser parte de la convocatoria, y el caso de Llorente, pues, que se retira de la selección y que le desea todos los éxitos, y que dice que es un chico muy centrado, con sus ideas muy centradas.
0: Hay una parte más adelante en las declaraciones del Cholo Simeone donde específicamente con el tema de Julián Álvarez habla, hay cosas que él tiene que arreglar. Uh-huh. O sea, deja, no lo dice, pero es complicado la posición del Cholo Simeone. Yo creo que él como entrenador entiende el deseo del jugador, que abiertamente dijo que quería, pues, ir a probar nuevas Nuevos Aires, nunca lo dijo públicamente, son las redes las que se encargan de aseverar que...
1: No, pero sí tuvo una declaración en pleno mundial, donde decía, yo creo que hablé con este periodista popular de Argentina, Edul,

0: el que siga la selección argentina, y decía, yo hablé con el Atlético y les dije que lo mejor era un traspaso.
1: Sí.
0: Quiero cumplir mi sueño, dijo también, que fue lo que terminó encrispando y molestando a la afición del Atlético.
1: Exactamente.
0: Porque, ¿cómo así que tu sueño es jugar en nuestro rival?
1: Sí, ¿verdad? Es que esa fue la molestia. O sea, yo al menos que recuerde de Julián Álvarez específicamente, si quiero ir al Barcelona, no. Sí recuerdo que habló de que quiero cumplir mi sueño, lo mejor es un traspaso. O sea, sí doy a entender que no se sentía cómodo dentro de la institución y ese es el malestar que se tiene. Así es que, pues complicado, sin duda, para el jugador, para una junta directiva que se tiene. Hoy se habla de que el plan del Barcelona, ya más por orgullo que por una necesidad deportiva, es tratar de generar la situación que facilite su traspaso en el mercado de invierno para el mes de enero. Yo lo veo difícil, si no se logró ahora que es una época de más posibilidades, no sé qué va a pasar de acá a enero, pero se ve difícil. Usted mencionó Argentina, bueno,
0: ¿sí?
1: Para cerrar el tema de Argentina, también hay que mencionar que hoy la AFA está hablando de, ya ayer nos adelantaba Javi, que el fin de semana
0: el homenaje
1: va a haber un homenaje para Lionel Messi.
0: Por en todos los partidos del fútbol federado argentino.
1: Todos tendrán.
0: Todas las categorías, futsal y fútbol playa. Por cierto, ayer ya vamos a platicar de la final de futsal de ayer.
1: Minuto 10 vendrá una serie de aplausos aplaudiendo el tema de Argentina. Pero, pues, al final hay que darle vuelta a la página. Se va Lionel Messi y hay, no sé si preocupación o atención en la AFA, porque, pues, la idea es que alguien que también se podría ir es Lionel Scaloni. No lo ha dicho públicamente, pero pareciera ser que la AFA entiende que en el entorno de Lionel Scaloni ya se mencionó que existe como, pues, la convicción de que ya se cumplió un ciclo con la selección argentina y que podría salir. Sí. Entonces, alrededor de ello, pues la AFA está tratando de negociar para que de una u otra forma Scaloni sea reconfirmado y alrededor de él se mantenga el proyecto que tendrá primero la Copa América 2028. Recordemos que en las últimas Copa América a Argentina le ha ido bien.
0: Dos campeonatos.
1: En varios aspectos, el bicampeonato que tuvo, primero ganándole a Brasil en el Maracaná y luego lo que hizo en Miami. Y luego, pues también, a pesar de que Argentina técnicamente está clasificada, o sea, esto hay que, la que tiene que confirmar es la FIFA. Pero
0: sí, eso lo tendrá que confirmar en la próxima asamblea de la FIFA, me imagino que en marzo, cómo irá a ser el proceso eliminatorio para los tres, bueno, para los seis países que van
1: a... Siete países que se supone que van a estar de
0: Sudamérica. ¿Seis o siete?
1: Siete, son diez. Y hay tres que estarían clasificados.
0: Ah, no, yo hablo de seis países hablando del tema de los que van a ser sede, que son España, Portugal, Marruecos y los tres sudamericanos.
1: Okay,
0: ¿cómo se va? A ver, ¿Marruecos va a jugar sí o no la eliminatoria? Porque muchas veces la eliminatoria africana también ha servido de clasificación hacia el torneo africano.
1: O la Copa Africana de Naciones para...
0: Sí, y en Europa, ¿qué va a pasar con España y el caso de Portugal?
1: Y lo mismo pasa con Sudamérica. Entonces, asumiendo que los argentinos ya se ven automáticamente clasificados para el Mundial del 2030 por la presencia o por ser parte de la organización, pues la AFA habla de que estaría hoy tratando de tener otro tipo de cuestiones. Esto porque, pues, se cree que, a ver, la cabeza sería Scaloni como técnico, pero pues tratarían de todavía sacarle literalmente el jugo, lo último que queda, a jugadores como Julián Álvarez, Lautaro Martínez, el Cuti Romero y el Divo Martínez, que serían dentro de ellos los que podrían estar. Ayer nos lo adelantaba también Javi, que todo indica que la herencia del gafete será para el Cuti Romero como capitán.
0: Aunque bueno, ahí tienen varios jugadores de alta importancia.
1: El mismo Dibu Martínez creo que podría ser.
0: El propio Dibu, hay técnicos que no les gusta que el portero sea capitán, el propio McAllister, el propio De Paul, no sé qué irá a hacer de su vida, si va a imitar a su gran compañero de fórmula Messi y se va a retirar también o va a continuar en la selección.
1: Paredes,
0: o el caso de Paredes, pero Paredes lo que pasa es que tiene una suspensión de 10 partidos. Entonces, esa es otra duda que tiene que solucionar la Argentina. Ver cuándo puede cumplir esos partidos Paredes. Se había hablado de que habían llegado a alguna negociación para poder cumplirlos en partidos amistosos.
1: Sí, porque el problema para Argentina es si no hubiese partidos amistosos, si no hubiese eliminatoria.
0: No tiene oficiales.
1: No tiene oficiales.
0: Bueno, entonces, hasta la Copa América.
1: Exacto.
0: Pero la Copa América no dura 10 partidos.
1: Exacto. O sea, Leandro Paredes sería mínimo, baja toda la Copa América y le podría alcanzar inclusive para la próxima Copa del Mundo.
0: Bueno, la información entonces de la selección albiceleste, combinada ahí con el Cholo Simeone, que habló de Julián Álvarez, y ¿cómo está? Bueno, Atlético juega contra Atlético mañana 8:15 y se prepara el Atlético para una semana grande porque va a tener Champions Champions a mitad de semana el miércoles.
1: Contra
0: el
1: Liverpool.
0: Contra el Liverpool. Y luego va a visitar San Sebastián para enfrentarse a la Real Sociedad. La información del Atlético de Madrid. Hoy arranca la jornada de la Liga. Hoy juega el Real Madrid ante el Betis.
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0: Bueno, y tenemos ya varios mensajitos al WhatsApp, al 5858-1061, que nos reportan. A ver, muy buenos días, estimado amigo. No hay paso en todo Santa Rosa, está bloqueado Carretera Salvador. Y nos hace llegar un video. Muchas gracias por el reporte del bloqueo allá en el Serinal. Buenos días, Javi. Buenos días. Les saludo de Boston, Massachusetts. Quiero compartir mi alegría con ustedes. Les cuento que después de 22 años de estar acá en Estados Unidos, mañana me voy a encontrar con mi señora madre. Es una alegría tan linda.
1: Lindo. Qué lindo.
0: Este es el amigo que siempre nos saluda desde Boston.
1: De Boston.
0: Sí.
1: Hombre, creo que es el señor Rodríguez, si no recuerdo mal.
0: Ya le voy a decir.
1: Pero bueno, pues qué bendición. Qué mejor que reunirse dos décadas después allá en Boston.
0: Sí, qué buena noticia, qué buena noticia.
1: Felicitaciones.
0: Buenos días. Ayer un lleno total en el domo en la final entre Glucosoral y Doblada San Carlos. El campeón fue Glucosoral. Excelente partido de parte de los chicos. Muy orgulloso de ellos. Arriba Doblada San Carlos. Estuve siguiendo de cerca este partido en las redes sociales. ¿Se llenó el domo?
1: Sí, yo también vi imágenes en redes sociales. Me impresionó ver, pues, nada que envidiar a los partidos de eliminatorias o de...
0: Sí, el campeonato de CONCACAF que tuvimos hace algunos años acá, esa buena época del futsal, qué bueno. Y felicitaciones a los dos finalistas, tanto Glucosoral como al caso de Doblada San Carlos. Sé que son los dos proyectos más exitosos en los últimos años en el futsal guatemalteco. Tráfico terrible de Villahermosa hacia Ciudad Capital. A ver, Javier, ¿me apoyas con el menú futbolero nacional, por favor? Ahorita lo vamos a confirmar con el licenciado Guillermo Velarde también cómo va a estar los horarios del fútbol y de la agenda deportiva. Y me pregunta, ¿se va a confirmar lo del Team Herrera, los cremas? Dicen.
1: Es una opción, yo entendía que...
0: Como asistente.
1: Fíjese que yo lo he visto en las dos posiciones. A mí me dicen que podría ser el entrenador de comunicaciones. No tiene más experiencia que lo que hablábamos ayer, la sub-17 de Santos.
0: De Santos.
1: Pero pues se habla de que quien podría facilitar o agilizar o impulsar esta opción es si llegase José Manuel Contreras a una...
0: Y a mí me dicen que también está cerca. Que está cerca.
1: Sería eso. Entiendo, y usted no lo decía ayer, que sí hubo una buena relación.
0: Yo veo Montoya como técnico, Mendizábal como asistente, que es el asistente que normalmente Montoya ha tenido en todos sus equipos en Guatemala. Y luego veo al Tin Herrera como un segundo asistente.
1: Ok.
0: Lo que le daría un poco de punch, un poco de experiencia y un poco de imagen hacia la afición. Es decir, ahí está el team.
1: Y un enlace que creo que... Yo creo que Comunicaciones le falta, dentro de varias cosas que le pueden faltar a Comunicaciones, pero uno es el tema de identidad. La salida de José Manuel Contreras, sí hay un Steven Robles, sí hay jugadores. Creo que a pesar de que fue muy resistido, todavía Pinto es uno de los jugadores...
0: Lo único que es que lastimosamente no está Pinto ese torneo.
1: Por eso, dentro de la actual plantilla. Freddy Pérez fue muy impulsado por el Fantasma Figueroa como un líder, pero lamentablemente creo que en algún momento...
0: Lo que pasa es que, a ver, aquí ya nos pasamos a hablar de Cremas, y está bien, pero Cremas pasó de tener 6-7, digamos que capitanes, porque ahí estaba Corena también. Está Pinto.
1: El Rafa Morales.
0: Estaba Rafa Morales, antes estaba Castrillo, estaba El Moyo, y ahora todos esos ya no están.
1: Exacto, entonces esa nueva generación que cuesta visualizar y que ha sido pues una característica, usualmente muchos de los capitanes cremas son jugadores que, o referentes, son gente de defensa. En su momento, por ejemplo, Alan Bellman, Eric Miranda, Eduardo Acevedo, son jugadores, Ronald González,
0: sí,
1: por ejemplo,
0: Ronald también,
1: que eran defensas, pero que tenían ese tipo de cuestiones. Solo quiero completar lo que nos pedían del horario del fin de semana. Hoy arranca la jornada en la Liga Nacional. Recordemos que hay fútbol a las 7 de la noche con Antigua enfrentando a Aurora. Mañana a las 6 de la tarde, Mixco recibe a Comunicaciones. Buen partido en el Santo Domingo Guzmán. A las 7 de la noche del sábado, Malacateco recibe al Deportivo Suchitepéquez. Por la noche del sábado, 9 de la noche, el Deportivo Marquense recibe a Xela en el duelo clásico. Unos dicen que sí, otros dicen que no. Yo le voy a decir que entonces como un duelo importante.
0: ¿Cuál?
1: Marquense-Xela.
0: Ah, no, yo creo que sí.
1: Yo no veo como el clásico occidente. Algunos me dicen, no, no, ese es el clásico. Entonces, por eso, por respeto, bueno, digo que es uno de los duelos atractivos. Y para el domingo tendremos dos partidos: a la 1:00 p.m. Cobán Guastatoya y a las 5:00 p.m. del domingo Municipal frente a San Pedro, en un partido que pues ha llamado mucho la atención por el momento que traen los gallos.
0: El que también nos saluda es el Bam Bam, el popular Bam Bam, que ayer estuvo haciendo la cobertura en la final de fútbol sala. Así que le mandamos un saludo al tráfico. Dice que ya está listo para ir a correr. Él corre siempre 5 kilómetros diario.
1: Bueno, un saludo a quienes hacen ejercicio hasta ahora acompañados del 106.1, ya sea que van corriendo, ya sea que van caminando, que están en el gimnasio, también es un grupo de personas que están ahí pendientes, y es que, pues, suerte para los que están ya activando el día con cualquier actividad deportiva.
0: Dice, muy buenos días, doctor Juan Francisco, sería bueno escuchar el himno nacional completo, esto completo, sobre la pregunta que hacíamos.
1: Vamos, votos a votos.
0: Sí, tienen mucha razón, la persona que pidió el himno nacional completo, yo también lo prefiero. Bueno, vamos a hacer la observación, y que si pudiéramos poner la versión de Gaby Moreno. Tiene una versión Gaby Moreno del himno. Vamos a consultar a la producción. Luego nos comenta José Manuel Burgos. Totalmente de acuerdo con la opción del himno completo. El himno no debería ser solo este mes. No, de hecho, en agosto también lo pusimos.
1: Sí, empezamos. El proyecto empezó.
0: El proyecto, este horario arranca en agosto y desde ahí ya. Esa fue idea del doctor Juan Francisco Romero de arrancar el día con el himno nacional de buena manera. Así que los comentarios que nos llegan al 5858-1061. Vamos a ver, buenos días Juan, Fran y Javi, que tengan un excelente día. Me saludan a Guillermo, excelente programa. Escucho la radio todo el día, Danilo Alejandro.
1: Gracias, Danilo.
0: Bueno, dice, Malaya salir yo, mal calificado de una empresa y conseguir chance en menos de una semana. Esto me imagino que se refieren.
1: A dirigir a un ex técnico chileno que estuvo hasta
0: que ya anda, hace horas. Ya va para Nicaragua.
1: Ya está en Nicaragua.
0: Qué bien, hombre, qué bien que haya conseguido equipo por allá. Ojalá le vaya bien. Creo que ahí tiene un cartel importante. Bueno, sí, en fin.
1: Eso sí, me sorprendió porque escuché y vi a un par de periodistas nicaragüenses y pues.
0: Hablaban bien de él.
1: No sé qué tan bien le fue a Diego Vázquez. Asumo que no fue nada bien al técnico que en su momento dirigió en el fútbol hondureño y que se habló tanto que podía venir a Municipal. Sí. Pero vieron la gloria con la llegada al retorno del señor Figueroa allá en Nicaragua.
0: Bueno, es el espacio que tenemos al 5858-1061 para que nos deje su reporte del tránsito. Es momento de hacer una pausa, Juanfran, pero ya regresamos aquí en la red.

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6: Aprovechamos para dar un par de actualizaciones. Recuerden que hay inconvenientes en carretera al Atlántico debido al impacto de un vehículo con la parte de la infraestructura vial. Así es que complicada la salida al Atlántico, y también pues ya nos actualiza Emetra que sigue situación delicada en el puente de Villalinda. En cuanto al ámbito local, hay que decirles que pues se mantiene la inconformidad de los transportistas debido al tema del costo de los combustibles, y pues se anuncia por parte de la Gremial de Transporte Extraurbano una nueva manifestación en rechazo al alto costo de los combustibles y el tema de la inseguridad que están sufriendo lamentablemente este sector. Así es que anuncian que pues la próxima semana tendremos nuevamente, será el miércoles 9 de septiembre que se ha anunciado o que se ha indicado, se tendrá la manifestación por parte de la Gremial de Transportistas de Rutas Cortas Extraurbanas, Etrusex, y la Gremial de Transportes Extraurbanos de Pasajeros, Cretexpa. Esto de acuerdo a la solicitud que ya se presentó a la Gobernación Departamental de Guatemala. Habrá dos recorridos hacia el centro histórico. Uno tendrá salida en el Boulevard Centro Sur, recorrerá la calzada Aguilar Batres, avenida Bolívar, para llegar hacia Palacio Nacional de la Cultura, mientras que el segundo contingente saldrá calzada Roosevelt. En este punto pues ya se empieza a hacer conocido el sector de Molino de las Flores, para luego pues tomar toda la calzada Roosevelt, periférico, y luego llegar al centro histórico por la novena calle para llegar a séptima avenida. Así es que inseguridad y altos costos de los combustibles son los dos puntos que están reclamando transportistas. Reitero, anuncian para próximo miércoles esta situación los transportistas.
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7: Y adelantándonos un poco a tendencias que tendremos más adelante, bueno, ¿qué es novedades? ¿Qué cosas ha dejado las redes sociales en las últimas horas? Más allá de que Vinicius Junior, por ejemplo, jugador del Real Madrid, presumía estar en la pared de los 100 goles. ¿Qué es esto? Es un espacio dentro de Valdebebas que tiene el Real Madrid, donde ubica a los pocos jugadores de su historia que han logrado anotar 100 o más goles. Y entonces Vinicius subió una captura, una fotografía de esa pared, de ese espacio en Valdebebas, donde por ejemplo están nombres como Cristiano Ronaldo, como Gareth Bale, como Gonzalo Higuaín, como el caso de Sergio Ramos, Fernando Hierro, que son dos de los defensores que anotaron más de 100 goles. Ahí está Vinicius Junior, y muy pronto va a estar ahí, por ejemplo, jugadores como Kylian Mbappé o el propio Jude Bellingham, que son, digamos, que jugadores que recientemente llegaron y que seguramente van a llegar los 100 goles, ¿no? Con el Real Madrid.
6: Tarde o temprano van a aparecer ahí, y Vinicius va a estar ahí. En redes también se está comentando, en el ámbito del entretenimiento, todo esto que tuvo que ver con los premios Juventud.
7: Eso fue ayer.
6: Ayer jueves, pero pues la presencia, como siempre ahora, de los generadores de contenido como X-Cry, que es este catalán que vive en México, si no estoy mal en la ubicación, y que pues también tuvo, ahora que son tan importantes los lives y las redes sociales y la alfombra roja. Y también el otro tema que está marcando mucho de la atención o al menos es una tendencia, es con 200. Y con 200 se hace referencia muchos aficionados están molestos con los precios que se anunciaron para poder ver los partidos de selección nacional frente a Surinam y El Salvador por la Nations League.
7: Pero esto también era una tendencia de que cuánto costaba tener una date, cuánto costaba tener una cita con tu pareja.
6: Se combinaron esas
7: y entonces se combinaron las dos cosas, de que era un usuario que arrancó con la tendencia de, bueno, ¿será que una cita me alcanza con 200 quetzales, me alcanzan para tener una cita romántica con mi futura novia, con mi pareja, con mi novia? Y entonces mucha gente decía no, había gente que agarraba de broma y decía no, una cita tiene que ser de 5,000 quetzales porque tengo que pagar esto, esto y aquello. Entonces incluso hacían memes de tengo que pagar las multas de Metra, tengo que pagar las multas del otro, Bancasat. Entonces la gente ya lo fue, digamos, haciendo meme también.
6: Sí, fueron los dos temas.
7: Fue una combinación y sobre todo el posible precio de los boletos a selección nacional.
6: Que molestó a la gente porque hacía referencia que, por ejemplo, en Costa Rica los precios que se estaban anunciando
7: son un poco más accesibles.
6: Equivalente a 67 quetzales en la localidad más popular para ver a los ticos. Entonces, todo eso decía, con 200 quetzales puedo ver, por ejemplo, 3 partidos de Costa Rica y acá solo puedo ver uno.
7: Sí.
6: Hay que decir también que evidentemente la justificación de los dirigentes en este tipo de situaciones, no digo esta en particular, pero cuánta gente entra al Estadio Nacional de Costa Rica versus cuánta gente puede entrar.
7: Sí, creo que van a jugar en el Saprissa, por cierto.
6: En el Garza.
7: Sí, recuerdo haber leído algo de eso, de que van a jugar en el Saprissa. Juanfran, cambiando de tema, pero siempre quedándonos en lo que mueve las redes. ¿Conoce usted a Iván Llanos? Este
6: sí,
7: popular streamer español.
6: Está impulsando ahí el Pepián.
7: Tiene su mundial de comidas, ¿verdad? Y entonces ahí está impulsando a Guatemala. Contra Perú toca ahora.
6: Sí, contra Perú.
7: Bueno, pues Iván Llanos tiene la famosa velada del año, que la hacen en un estadio grande del fútbol español. Lo han hecho en el Bernabéu, en el Metropolitano, en la Cartuja. Y pues se ha convertido en un negocio redondo, en un gran negocio para Iván Llanos. Le dejaron casi 12 millones de euros de ganancia esta última velada del año. ¿Qué es la velada del año? Pues bueno, es el encuentro de boxeo entre creadores de contenido. Entonces, ubica a él creadores de contenido españoles, europeos, latinoamericanos, y pacta peleas, y entonces cada pelea tiene cierto morbo, ¿no?
6: Vamos a ofrecerle a Ibai una pelea de la red. Javi contra Freddy.
7: Estaría bueno, hombre. Si nos dan un 5% de la ganancia.
6: Y con Lester Martínez de árbitro.
7: Hay que recordar que Ibai también está metido, junto con Gerard Piqué, en la creación de la Kings League.
6: Que ha sido un éxito, porque incluso a través de franquicias, por ejemplo, lo que en México les está yendo muy bien.
7: Dicen que la Kings League original, que es la española, ya no tiene tan buenos números en cuanto a ingresos.
6: Sí, es que el tema ahora de las redes sociales es... Primera vez excelente, segunda todavía pega, pero ya la tercera.
7: Sí, lo que pasa es de que en algún momento lograron llevar a Ronaldinho, a Pirlo,
6: a Neymar,
7: no sé si a Nani, Lamine Yamal tiene un equipo también, y entonces creo que ha ido perdiendo ese pico de audiencia, de mantener a la audiencia conectada tanto año, es complicado.
6: Sí, porque sobre todo al final uno puede llevar figuras referentes, pero que el equipo sea exitoso, pues no necesariamente es eso. Al final se tiene otro tipo de situaciones. Esto en redes, ¿tenemos algo más ahí? Si no, vamos con una última actualización en cuanto al tránsito.
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7: ¿Cómo está el tema del tránsito, doctor Juan Francisco? Infórmenos cuando son las 5 de la mañana con 58 minutos.
6: Gracias a todos los amigos que están pendientes desde ya, porque pues mantiene los reportes de lo que está ocurriendo en Santa Rosa. Pues se mantiene el tema del bloqueo en aquel sector. Así es que para que quienes tienen contemplado salir o trasladarse, se mantiene el tema del bloqueo, que desde muy temprano, 4:31, está en el kilómetro 46. A la altura del Serinal, y nos confirma Miquel Montejo que pues también se mantiene el bloqueo en Octava Avenida entre Novena y Décima Calle del Centro Histórico. Esto es frente al Congreso de la República. Los veteranos del Ejército de Guatemala mantienen ahí el campamento, donde pues desde donde el cual mantienen sus reclamos y sus solicitudes para los beneficios o los aspectos económicos que quieren por parte del Congreso. Así es que, pues, adelanta a Miquel Montejo, advierte la imposibilidad de pasar en este momento en la octava avenida de norte a sur, entre la novena y la décima calle. Se sugiere que, pues, tome usted como vías alternas cuarta y segunda avenida. También puede tomar décima y doce avenida si usted recorre de norte a sur el centro histórico de la ciudad.
7: Me reportan también por acá un bloqueo en el ingreso a Santa Cruz Naranjo, también en el sector de Santa Rosa, muy cercano a lo que es el Serinal, a Barberena, a Amberes, entre otros. Así que ahí están las imágenes ya en las redes sociales, motos, el tema de árboles y de ramas que han puesto a mitad de la calle para bloquear este territorio. Así que se une a lo que está el bloqueo en La Vega, en el Serinal, en Amberes, en el territorio de Santa Rosa. Es momento, Juanfran, de ir a una pausa aquí en la red. Síganos mandando sus mensajitos de WhatsApp al 5858-1061. Son las 6 de la mañana, esto es Desde Ya, así que ya regresamos.
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23: William Shakespeare decía que dulces son los frutos de la adversidad. Y también que los momentos duros se presentan como un sapo feo y venenoso. Nos duelen, nos molestan, es difícil afrontarlos, pero traen consigo una joya, la experiencia y el aprendizaje que obtienes tras haberlo superado. Me parece que estas palabras de Shakespeare nos pueden ayudar a que por más miedo que tengamos de enfrentarnos ante las situaciones difíciles, tengamos la seguridad que podemos aprender y sacar muchas cosas buenas. Esta frase nos lleva a ver más allá de las dificultades y las adversidades como el trampolín para encontrar el coraje de hacer lo que sea necesario para superarlo todo, para encontrar esa joya preciosa que brilla en toda oscuridad.
24: Soy el padre Juan Carlos de HablarConJesús.com para la red 106.1.
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6:04. Buenos días y bienvenidos aquí a la red 106.1. Gracias por estar con nosotros, gracias por acompañarnos en la red y platicar junto a nosotros de todo lo que está ocurriendo en Guatemala y en el mundo, donde por supuesto vamos a estar conversando en los próximos segundos de lo que está sucediendo en bloqueos, tránsito y mucho más.

0: 6.4 y el tránsito. Vamos a presentarlo hoy y empezamos a darle seguimiento a lo que está ocurriendo en las principales vías del país. Gracias a Vas, Vas por buen camino. Bueno, son las 6:04. En este momento, el monitoreo es por los bloqueos que pueden existir, que han arrancado algunos en el Serinal, y estamos monitoreando lo que va a ocurrir en carreteras. Dalia Santos, arrancamos en Villanueva. Buenos días.
1: Buenos días, es un gusto saludarles y desearles desde ya un excelente fin de semana. La Policía Municipal de Tránsito de Villanueva informa respecto al panorama vehicular. Han informado los agentes de la PMT de Villanueva que se mantiene regulación y ordenamiento de tránsito en distintos sectores de nuestro municipio, informando a los agentes de la PMT que se activan carriles reversibles, tanto en el sector de Prados de Villahermosa hacia Ciudad Real, zona 12 de Villanueva. Hemos notado ausencia del tránsito en algunos sectores del municipio, como en la ruta de Bárcenas Villanueva hacia Milpas Altas. Incluso la fila de vehículos en la ruta CA9 se está reportando a la altura del kilómetro 14. Esto para ser un día viernes marca ausencia de tránsito sobre esta ruta importante. Los agentes de la Policía Municipal de Tránsito de Villanueva han supervisado la salida del SEGMA totalmente libre. El puente La Prosperidad está totalmente libre. Incluso Boulevard El Frutal mantiene tránsito bastante fluido. Coordinan carriles reversibles del sector del Búcaro hacia el Mezquital y salida del SEGMA. Los carriles reversibles se están activando como regularmente se realizan en este sector, por lo que le recomendamos a los usuarios esperar instrucciones de los agentes, observar las señales de tránsito y así utilizar estos carriles reversibles. Pero sí se ha observado ausencia de tránsito en distintos sectores de nuestro municipio, posiblemente por el costo del combustible ha reducido la cantidad de vehículos que transitan en nuestro sector. También se hace la recomendación de revisar el vehículo antes de salir de casa, ver la cantidad de combustible que lleva su vehículo para poderse desplazar en la vía pública y así evitar que se quede obstaculizando el paso. Agentes de PMT de Villanueva mantienen supervisión en distintos sectores del municipio a la espera de los escolares para poder brindar seguridad vial. Así que hasta el momento las novedades en el tránsito en el sector sur de la ciudad capital. Les deseo un excelente viernes.
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0: Los altos costos de los combustibles que están siendo noticias. Son las 6:07. Hay otro aumento que se está registrando. El diésel está subiendo 2 quetzales. La super irregular están subiendo 50 centavos. La presión va a aumentar sobre el Congreso de la República como nunca antes lo habían tenido. Ha subido a 46 quetzales el diésel. 42 está la super, 40 está la regular. Esto le va a meter presión tremenda al Congreso de la República. Y cuando hoy empiecen a tocarse los precios de los pasajes del transporte, ahí va a va a venir el golpe. Ya no hay tiempo. Jefes de bloque, el lunes tiene que decidir qué hace y el martes tienen que aprobar algo. Si no, esto se les sale de las manos. Óiganme lo que le estoy diciendo. Son las 6:07, viernes 4 de septiembre, porque el tema es que independientemente cuál pueda ser la solución que se plantee y que se vaya a entregar desde el Congreso de la República, el tema es que hay un desgaste importante ya en el tema del bolsillo del guatemalteco, especialmente en el tema del transporte, que ahora empieza a notar de que este golpe va a ser tremendo. Ojo, porque en este momento el primer bloqueo está en la CA1 Oriente, kilómetro 46 del Serinal. Estamos monitoreando lo que ocurre en el periférico, porque ayer se daba el rumor, se decía que se podía llegar a hacer un bloqueo en el sector de la Betaña, que ahí los taxistas iban a cruzar automóviles a partir de las 7 de la mañana y que iban a bloquear el paso. Sin embargo, cuando se le consulta a las autoridades de tránsito, ellos no confirman, pero tampoco lo descartan, ¿no? Hoy el tema de los combustibles es el tema principal de la jornada, porque se ha disparado el precio y porque parece que Estados Unidos no da tregua en el tema de lo que está ocurriendo a nivel internacional. El precio del petróleo el día de hoy está con una tendencia que se encuentra a la baja, pero con precios altos de $90.50, casi llegando y rozando los 100 por galón. Ojo con esto, porque ayer teníamos una escalada de precio importante, no significa que los precios vayan a ir a la baja. Incluso gasolinas RBOB están con $3.09, lo que también debería de entregar una baja en territorio nacional. Sin embargo, esto no está ocurriendo porque los contratos son de septiembre todavía, perdón, serían las compras que se hicieron en agosto para septiembre, y esto está teniendo un impacto importante. Es viernes 4 de septiembre. Doctor Romero, la nota de la jornada. Van a ser los combustibles, va a ser el Congreso de la República, va a ser la discusión si son subsidios, si no es subsidio, o cómo se llegan a calmar las aguas, porque a partir de aquí, por lo que veo, la presión aumenta, ¿no? Ya voy a estar con el doctor Romero. Bueno, dele, doctor. No, es que el suyo es el 4, ¿no? A ver, dele, doctor.
3: Porque esa presión ya ahora afecta más el bolsillo. Ya no solo es el tema de la inseguridad y del precio de los combustibles que han anunciado los transportistas, incluso advierten una nueva movilización para el próximo miércoles. Ya ahora hay lugares que se reportaba en la red dos tortillas por un quetzal. Entonces esto ya está pegando más fuerte y sin duda viene. Y lo que me preocupa es el calendario que viene para el Congreso. La próxima semana, usted lo decía, el lunes tiene que ver algo en jefes de bloques. El martes de la próxima semana habrá sesión ordinaria. El jueves ya sabemos que es citación de ministros, es las interpelaciones. Siguiente semana seguramente tendremos sesión extraordinaria el lunes 14 por el tema de independencia. No habrá sesión el martes 15. Y la siguiente semana, la sesión ordinaria el 22, probablemente ya se tenga el listado de los aspirantes a dirigir la Contraloría General de Cuentas, aparte que vendrá ya la presión y la negociación del presupuesto. O sea, realmente si no es el martes, sabemos qué día habrá.
0: 6:10 a.m, ya son 3 los puntos que están bloqueados esta mañana en carretera, sea un oriente, el Serinal en Santa Rosa, ambos sentidos de la vía, arrancaron el bloqueo a las 4:31 de la mañana, mientras que en la ruta departamental, sí, la SRO3, que es la del desvío a Santa Cruz Naranjo, 60.5 es Santa Rosa, este bloqueo con ambos sentidos de la vía que están ya bloqueados desde las 6:00 a.m. También bloqueo en Amberes, en Santa Rosa. Esta es la ruta departamental de Santa Rosa, la 03, en el kilómetro 68. Así que hoy el departamento de Santa Rosa está siendo el epicentro de las manifestaciones. Ya lo había sido Sololá, ya lo había sido San Marcos, ya lo había sido Quetzaltenango.
3: Cuyotenango, en Xochitepec.
0: Y ahora llegamos al punto de Santa Rosa. Ojo con algo, porque a partir de aquí, y se lo digo de verdad, el Congreso de la República va a tener que acelerar paso, porque esto, aparte, si quieren verlo desde la parte política, les va a costar un desgaste tremendo, porque los precios están muy altos y porque independientemente usted lo haga por subsidio, independientemente usted lo haga a través de aplicación con devolución, lo que usted aprueba no va a pasar y no va a impactar en la próxima semana, por lo menos para la implementación, reglamentación y demás, no va a ser menos de un mes a por lo menos 3 semanas lo más rápido, ¿no?
3: El plan más optimista sería que finales de septiembre, principios de octubre, lo cual implica que los costos se incrementan. Y como bien dice usted, creo que ellos no han visualizado que ahora ya esa región, oriente, occidente, está reclamando, y eso puede reclamar votos también.
0: Bueno, ya veremos al final qué es lo que está ocurriendo con el día que nos prepara para una jornada intensa, 6:12 a.m, combustibles. Ahí está la conversación que hoy marca la jornada.
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0: Más allá del titular, nos ponemos a platicar de lo que en este momento está haciendo noticia también con Estados Unidos, que ha advertido la revocación adicional de visas para quienes amenacen a instituciones democráticas. Mensaje claro enviado ayer jueves contra quienes consideran desde Estados Unidos que amenaza la seguridad de las instituciones democráticas, incluidas incluso amenazas de revocaciones adicionales de visa cuando corresponda, y fue una postura que divulgó la Embajada de Estados Unidos en Guatemala durante la visita de la subsecretaria de Estado adjunta de Centroamérica, Ana Quintana Lovett, quien se reunió con el presidente Bernardo Arévalo, con el ministro de la Defensa Nacional, Henry Sáenz, y el fiscal general y jefe del Ministerio Público, Gabriel Estuardo García Luna, una representación diplomática que afirmó que Estados Unidos y Guatemala reafirmaron sus compromisos para combatir a narcotraficantes, redes criminales y organizaciones terroristas transnacionales que, según el pronunciamiento, amenazan a las comunidades y los procesos democráticos. Ahora, también se ha dicho de que en este momento la sede diplomática ha afirmado que Quintana Lovett destacó durante su reunión en los avances que se han atribuido a una cooperación bilateral entre ambos países, pero siempre vienen los avisos, ¿no? Y los avisos son que con la visita de la subsecretaria adjunta del Departamento de Estado que ha llegado a territorio nacional, viene un tema de desmantelar grupos de narcotráfico, redes criminales, organizaciones terroristas transnacionales, refiriéndose al tema de las maras, hay que decirlo, y también el tema de una cero tolerancia frente a la influencia del narcotráfico y de actores extranjeros malignos en los procesos electorales. Así lo han definido desde la Embajada de los Estados Unidos. Esta parte de actores extranjeros malignos, entiéndalo también cómo se puede interpretar en la geopolítica. Así le llaman muchas veces indirectamente a la participación de China en algunos países, ¿no?
3: Y me parece que esa comitiva que recibió a la enviada de Estados Unidos tiene una importancia que hay que analizarla. Estuvo presidente, jefe del Ministerio Público, ministro de la Defensa y el canciller. O sea, son cuatro personalidades que marcan que no solo es en materia diplomática cuando uno habla del visado, sino que es lo que también se hizo junto a la visita, el seguimiento en materia de seguridad, cómo va en Guatemala en materia de seguridad. Y esto tiene una implicación cuando estamos a punto de conocer quiénes son los candidatos a posponerse a puestos públicos. El tema del visa es un tema que puede marcar ciertas diferencias.
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0: Bueno, ¿qué hay para hoy? Va la Liga Nacional a las 7 de la noche. Antigua contra Aurora, estadio pensativo. Mientras que en la Premier ya juega Ipswich Town contra el Liverpool a la 1 en el Portsmouth Road, ahí en Ipswich, en Inglaterra. En la Liga Española juega el Real Betis contra el Real Madrid, estadio La Cartuja en Sevilla. Va a estar bueno ese partido, ¿no? Y la Serie A, el Genoa contra el Como a las 12:45. El sorprendente Como también participa en la League One. A las 11 de la mañana el Lyon contra el Auxerre. Y a la 1:05, partidazo en el Parque de los Príncipes. Mónaco enfrentando al PSG, lo que me parece que va a ser el partido del viernes en la Liga de Portugal. Por cierto, juega el Porto contra el Moreirense a la 1:15 en el Estadio do Dragão, el estadio del Porto. Mientras que en la Major League Soccer, en la MLS, juega el New York City enfrentando al Nashville. Así van a ir los enfrentamientos de hoy. Liga de Argentina tiene Estudiantes de Río 4 contra Sarmiento, Belgrano contra Huracán, Platense contra Deportivo Riestra. Y también vamos a tener Liga MX cuando Juárez enfrente a Pachuca. Así va a ir la agenda deportiva de este día, gracias a GanaPlay.
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0: ¿Dónde se juega el partido de la jornada? A ver, yo creo, no sé por qué me gusta, el tema del Betis contra el Real Madrid, y le digo por qué. Porque por lo menos hay tres ex Real Madrid jugando en el Betis. Pero después veo la agenda y digo París Saint Germain contra Mónaco. Es un partidazo. Y ahí veo la Liga Nacional y Antigua contra Aurora, tampoco me disgusta. Pero si hay que escoger uno, ¿cuál escoge, doctor?
3: Antigua Aurora. Los tres que usted me propone son caballos que yo tenía en mente. Pero me gusta la Antigua Aurora. Antigua viene de perder el invicto en San Pedro. Aurora ha venido levantando. Creo que es un buen duelo. Ya Antigua enfocado específicamente en la Liga Nacional. Y una Aurora que trata de subir. Me quedo en el pensativo.
0: Bueno, a ver, Javi, ¿con quién se queda usted?
5: No, yo me voy a quedar con Betis-Real Madrid. Creo que es un partido de altos quilates. Ambos equipos compitiendo por lo propio en la Liga Española. Madrid por el liderato para mantenerse y meterle presión al Barça. Y Betis para seguir en las cercanías de la clasificación a Champions League, y Betis también va a jugar la Champions la otra semana, así que tiene el ingrediente extra del regreso del Betis a la máxima competición europea.
0: Bueno, yo me quedo con el Betis Real Madrid, por lo que significa ver si este me parece uno de los retos fuertes para el Real Madrid.
3: Zinedine y Mourinho, es un buen
0: duelo. Es que aparte son dos equipos de Champions, entonces me parece sumamente interesante ver si el Madrid logra mantener el paso, y que me parece, de nuevo, vamos a estar en otra liga de esos 100 puntos. Me parece que la historia se repite, ¿no? Junto a Vas, vas por buen camino. Vámonos rápidamente a San Miguel Petapa. Alison, buenos días. Vamos al tránsito. ¿Cómo se encuentra la carga vehicular en ese punto?
6: Buenos días, desde el tránsito Petapa les saludamos e informamos. Movilidad vehicular bastante alta en las tres rutas principales a la ciudad capital. De momento no reportamos hechos de tránsito o vehículos con desperfectos mecánicos que afecten la activación de carriles reversibles. Por favor, tome en cuenta que si usted va a circular sobre la primera calle entre primera y segunda avenida zona 1, debe moderar su velocidad, pues vendedores de feria empiezan a instalarse para la próxima fiesta y feria patronal en honor a San Miguel Arcángel. Este fin de semana iniciamos con los cierres y desvíos temporales. También este domingo 6 de septiembre, la empresa eléctrica estará trabajando en la calle Real y Colonia San Antonio, en horario de 7 de la mañana hasta las 19:30 horas aproximadamente. La parroquia San Miguel Arcángel realizará una caravana desde el templo parroquial hacia los templos católicos de las zonas 4, 9 y 10, para finalizar en el Templo del Calvario con un recorrido procesional con la imagen de San Miguel Arcángel sobre toda la primera calle de la zona 1 y finalizar en la parroquia a partir de las 13 horas. También iniciamos con apoyos para actividades culturales patrias en el Salón Social del Residencial Prados de Castilla y el Domo de Prados de Villahermosa. Mucha precaución, por favor, por masiva asistencia vehicular y peatonal. Les deseamos un excelente día, Munipetapa. Presente.
0: Tómelo también en cuenta, en carreteras, brigadas de Previal están brindando asistencia vial a un tráiler que ha quedado varado por desperfectos mecánicos en el kilómetro 106 de la ruta al Atlántico. Esta es la CA 9 Norte en Uyuz, en San Cristóbal, a Casahuatlán. Está obstruyendo el carril hacia el norte para que por favor usted lo tome en cuenta porque están teniendo que alternar el paso. Esta es la primera de la red, son las 6 de la mañana con 20 minutos.

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5: 6:21 de la mañana. Le ponemos mucha atención a lo que está ocurriendo en el conflicto del Medio Oriente. ¿Por qué? Porque eso impacta directamente en su bolsillo. A partir de aquí, esa presión es tremenda por lo que está ocurriendo con los precios. 47 en algunos puntos, incluso en el tema del diésel. Me compartían 44 en otros lugares todavía. Y la Super anda en 43 promedio. O sea, están cambiando los precios dependiendo del inventario en las diferentes gasolineras del país. A ver, doctor Romero, ¿dónde estamos a esta hora en el mundo en el conflicto del Medio Oriente?
6: Tenemos noticia de que Israel nuevamente informa de ataque y específicamente ha atacado el sur de Líbano, donde asegura que ha conquistado una cima en el sur de Líbano donde operaba el grupo terrorista Hezbollah. Junto a lo que se está activando en el conflicto que también afecta, pues Estados Unidos mantiene la presión a nivel internacional para pedir que apoyen su política y ha obtenido hoy el respaldo de la Unión Europea a la presión financiera impulsada por la administración de Donald Trump contra el régimen de Irán. Se abre otro punto, ojo con esto, se abre otro punto porque tenemos lo de Rusia-Ucrania, tenemos lo de Estados Unidos-Irán, pero ayer Argentina ha advertido que va a tomar acciones contra los petroleros de Inglaterra en Malvinas. Eso podría también mover el mercado de...
5: Buen punto, yo no lo había visto. Es otro conflicto totalmente ajeno, pero que también le mete presión, ¿no?
6: Sí, porque están cuestionando el programa Sea Leon, que viene a través de un operador británico en territorio de las Malvinas, y ha asegurado Argentina que va a tener este señalamiento o esta acción en contra de lo que se tiene en cuanto a decisiones. Y habla el presidente Milei al respecto.
5: Bueno, a ver, el presidente Milei ha hablado en cuanto a las Malvinas, ha dicho, son de Argentina. Y esto está metiendo más tensión ahora de este lado del mundo. Y uno dice, bueno, ¿a qué horas nos metimos en tantos frentes? O sea, ¿no?
6: Estamos hablando, ¿Irán?
5: ¿Rusia, Ucrania?
6: Venezuela, porque ahora pues Estados Unidos dice que va a tomar todo el territorio.
5: Argentina, Inglaterra, las Malvinas. Bueno, a ver, esto ha dicho Milei en conferencia ante un mensaje a la nación en Argentina.
7: Hoy estoy aquí para informarles acerca de una serie de decisiones que hemos tomado respecto al ejercicio. En nuestra soberanía sobre las Islas Malvinas, producto de meses de trabajo conjunto entre distintas áreas del Estado Nacional. En primer lugar, quiero ser claro con el mundo y expresar la posición del Estado argentino. Las Malvinas son argentinas, por historia y por derecho. No hay discusión al respecto. Las islas formaron parte del territorio argentino desde los orígenes de nuestra nación. En 1833, el Reino Unido ocupó las Malvinas, expulsó a las autoridades argentinas e instaló una situación colonial que se perpetúa hasta nuestros días. Esto implica que los isleños, al ser una población implantada en un territorio usurpado, no tienen un derecho legítimo a la autodeterminación y que cualquier argumento basado en referendos realizados en las islas es inválido. Desde entonces, la Argentina ha sostenido de manera permanente su reclamo de soberanía, porque como dice la Constitución Nacional en su primera cláusula transitoria, la nación argentina ratifica su legítima e imprescriptible soberanía sobre las Islas Malvinas, Georgias del Sur y San Luis del Sur, y los espacios marítimos e insulares correspondientes.
5: Las Malvinas son argentinas por historia y por derecho. Quizás esa sea una frase que marque un antes y un después en las relaciones diplomáticas, incluso entre Argentina y el Reino Unido. A esta hora en el mundo, Milei marca la jornada.

0: arrancar de la Fórmula 1. Hay que hablar de la Fórmula 1 a partir de aquí y de lo que está ocurriendo ya con Charles Leclerc, con Ferrari que arranca al frente en Monza. Alonso, Sainz están sufriendo, doblete de Ferrari en los libres, uno del Gran Premio de Italia, que arranca este viernes en Autódromo de Monza, pista más rápida del Mundial, que supone una buena prueba, por cierto, para varios pilotos, ¿no? Javi, lo platicamos junto a Van Rural.
1: Van Rural es el amigo que te ayuda a crecer. Leclerc ha liderado el doblete de Ferrari en los libres, uno del GP de Italia, por delante, por ejemplo, de Lewis Hamilton. La primera sesión de ensayo, ya lo platicábamos con el doctor Juan Francisco Romero, ha sido poco representativa, ya que los pilotos de la escudería que no han llegado a montar neumáticos blandos. Entonces, Leclerc junto con Ferrari se llevan, por ejemplo, este primer día del tema de Monza, allá en Italia. Es popular este circuito de Monza. Por ejemplo, acá es donde anunció en su tiempo Michael Schumacher que se retiraría de las carreras.
0: Bueno, así va la historia entonces de la Fórmula 1. Ferrari parece ser el gran favorito en casa, ¿no?
2: ¿Cómo repetimos esta historia? Van los viernes de Ferrari, pero nos gustaría decir los domingos de Ferrari.
0: Ay, si los viernes fueran...
2: Domingo.
0: La carrera, ¿no?
2: Si los viernes valieran puntos, otra historia sería...
1: ¿Domingo de qué? ¿Domingo de Mercedes?
0: No, es que lo que pasa es que con el doctor Romero hacíamos la broma.
1: Sí, que Ferrari siempre le iba muy bien los viernes.
0: Los viernes espectacular, sí. Entonces decíamos, bueno...
2: Los entrenamientos libres,
0: perfecto. Malaya, que el domingo fuera como los viernes, ¿no? Pero no pasa.
2: Yo creo,
0: ¿no?,
2: que el domingo gana el Rayo McQueen. Ese es mi para el próximo domingo.
0: Totalmente, yo creo que el Rayo McQueen va a ser realmente el gran protagonista, ¿no? A partir de aquí ya vamos a ver qué ocurre con el Rayo McQueen, pero bueno, a ver, entonces Ferrari lidera
2: 1-2, manteniendo a Russell en la tercera posición. Liam Lawson fue el cuarto, Kimi Antonelli fue quinto, Lando Norris fue sexto, Linton fue el séptimo y pues Colapinto entró en la novena posición, pero como bien decía Javi, no han aparecido todos los corredores o no han hecho todo el uso de la tecnología, se están guardando para la clasificación de este sábado.
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0: Bueno, y en la nota de la jornada, ya hay un bloqueo aquí en Ciudad Capital, segunda calle, zona 9, sector de la terminal. Ahí se han unido algunos taxistas a esta manifestación por el tema de los altos costos de los combustibles. Así que monitoreo que mantenemos activo en varios puntos, por lo que puede ocurrir con bloqueos que estaban programados incluso para las 7 de la mañana. Taxistas que amenazaban con bloquear el paso en la Roosevelt, en la Interamericana. Y también en el tema de bloqueos que podían darse en el sector de la Betania. Así que por favor tome precauciones porque estas son las informaciones, por cierto, no confirmadas por autoridades de tránsito, pero que viendo que ya hay movimiento en varios puntos, ojo con esto, porque el Serinal tiene bloqueos, Santa Rosa hoy es el centro de bloqueos, en la terminal, como le digo, ya estaban bloqueando, entonces le digo, a ver, esto parece va a ser una jornada bastante movida en ese sentido y que seguramente nos va a dejar mucha noticia que contar en tema de presión creciente sobre el Congreso de la República.
2: Entre el kilómetro 46 y el kilómetro 68 son 22 kilómetros y hay 3 bloqueos de lo que se reporta en Santa Rosa. Lo delicado del este que usted nos reporta es el que se está dando en segunda calle, porque esto afecta a todos los que vienen ingresando de zona 12 por Calzada Atanasio, también los que tratan de incorporarse de a través de la zona 8, que vienen de zona 7, zona 3. El ingreso para el oriente rumbo a Vista Hermosa se complica con esta situación, más el que ya conocemos. Esto no es por el tema de los combustibles, sino que es por la exigencia de sus derechos, los veteranos militares que mantienen cerrada octava avenida entre novena y décima calle, zona 1.
0: Así está amaneciendo una jornada en Guatemala. Vaya forma de empezar, ¿no? Empezamos con bloqueos y el tema de presión por el tema de los combustibles. Y así amanece Guatemala, con varias noticias por delante. El tema de la discusión del presupuesto que todavía se mantiene activa. Ahora con el tema del déficit fiscal por delante. También el tema del diésel superando los 46 en algunas gasolineras y las gasolinas volviendo a subir, que hoy están provocando bloqueos. Guatemala también amanece con la propuesta del subsidio de combustibles, pero sin la aprobación, sin el dictamen favorable de algunas comisiones en el Congreso de la República, que es lo que se necesita para llevarlo al Pleno. Al menos que tenga mayoría y que aparte un diputado venga, levante la mano y diga moción y vámonos. pero el tema es que me dicen no hay apoyos en el Congreso para ninguna de las propuestas que existen. También hoy Guatemala amanece con estos transportistas que han convocado a una nueva manifestación, tanto taxistas para el día de hoy, pero escuche usted, próximo 9 de septiembre, desde ayer se daba a conocer, dos gremiales del transporte exurbano anunciaban recorridos desde la Centra Sur y el sector de Molino de las Flores hacia el Congreso de la República a partir de las 8 de la mañana, reclamando precio de los combustibles y tema de inseguridad. Están asegurando que la movilización va a ser pacífica, que no prevén bloqueos, aunque no han indicado cuántas unidades van a participar. Debe usted tomar en cuenta que esto seguramente de alguna manera va a provocar fuerte carga vehicular. También hoy Guatemala amanece hablando del Tribunal Supremo Electoral, que analiza 195 expedientes por tema de campaña anticipada. Han sido abiertos de oficio y la institución ya ha advertido que quienes busquen cargos en el 2027 deben respetar los plazos de la ley electoral y podrían enfrentar sanciones, incluida la imposibilidad de ser inscritos como candidatos. A esto sumar una más, porque Guatemala ha cuestionado las reformas constitucionales en Nicaragua, con una cancillería guatemalteca que ha expresado preocupación por la forma en que se han aprobado en primera lectura las modificaciones constitucionales en Nicaragua, que restringían y restringen la participación opositora y buscan ampliar el periodo presidencial nicaragüense a 7 años. Daniel Ortega, el gran protagonista, ¿no? Guatemala afirmando que la pluralidad, la participación ciudadana y la alternancia son elementos esenciales de la democracia y que las reformas aún deben completar su trámite legislativo. Cabe resaltar también de que hoy Guatemala amanece poniendo la atención al Contralor General de Cuentas, con la postuladora del Contralor eliminando la nota mínima. Sí, así como usted lo escucha, con una comisión que acordó que los 6 candidatos finales van a ser seleccionados entre los 15 aspirantes con mayor puntuación, sin establecer

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4: presentaba GPT-6 Astra, se llama. Y a partir de aquí parece que el mundo va a cambiar para siempre, ¿no? La forma en la que lo han mercadeado y la forma en la que lo han presentado, si cumple las expectativas que muchos que han tenido acceso anticipado han dicho que las puede llegar a cumplir, cambiaría para siempre el tema de la inteligencia artificial. Entraríamos a la era agéntica, donde la IA hace las cosas por uno, ¿no? Y a partir de aquí, la situación sería totalmente diferente. Críticos de este modelo dicen, bueno, lo que pasa es que el marketing está muy bonito, hacerlo funcionar así no va a ser tan fácil, pero hay otros que han probado el modelo que dicen, no, sí funciona así. Incluso el CEO de OpenAI, uno de sus cofundadores, ya ha dicho que hemos entrado a una nueva era de la inteligencia artificial. GPT-6, Astra, lo va a cambiar todo, según lo que se dice, y esto viene después de los modelos que se lanzaron de Terra, Sol y Luna, que eran los modelos anteriores de ChatGPT. Incluso ayer se hacía la broma porque fallaron varias de las inteligencias artificiales al mismo tiempo. Cierto. Falló Grok, falló Cloud, falló ChatGPT, falló Gemini, y se decía, ¿saben por qué fallaron? Porque en ese momento se estaba desplegando Astra, la nueva GPT-6. Así que ChatGPT se vuelve en el gran protagonista y OpenAI se vuelve en la compañía que ahora está liderando la carrera por la inteligencia artificial.
5: Paralelo a los debates está, por un lado, el avance tecnológico que cada vez da más utilidad, da más herramientas y profundiza más en lo que se puede producir a través de la inteligencia artificial, pero sigue dándose el debate que tanto esto se tiene en cuanto a conocimiento, capacidad de regular derechos de autoría, capacidad también de manejar este tipo de situaciones para que la eficiencia que se tiene de parte de la tecnología no sea superada, que la capacidad humana todavía tenga la evaluación de si es o no correcto lo que se está procediendo o si hay una fe absoluta en la producción de inteligencia artificial, a pesar de que conocemos que existen restricciones en cuanto a los mismos generadores y creadores respecto a lo que produce como tal.
4: Se habla de un salto generacional en áreas como navegación web, uso del ordenador, ingeniería de software, ciberseguridad, ciencia, tareas profesionales. Estamos hablando de afirmaciones que ha hecho el propio OpenAI. Y es que el tema es que lo que OpenAI quiere hacer es que básicamente le deleguemos al ordenador todo lo que vamos ejecutando. Poca intervención humana, una capacidad de conversación con la IA, que ahora sería una IA agéntica. Y entraríamos a la era de la IA agéntica, de esa que hace cosas, de esa que nos permite hacer páginas web, que nos permite construir videojuegos, que nos permite hacer análisis muy rápido. Pero esas frases que han ido quedando para la historia son, hemos entrado en una nueva era, y es que ya está aquí. ¿Es el inicio de la IA general? OpenAI dice que sí. Los directivos de OpenAI creen que el modelo de próxima generación de la compañía, especialmente avanzado en el uso de computadora y la programación, podría marcar un hito importante en el desarrollo de la inteligencia artificial. Así que al rato, estamos ante uno de los días más importantes de la historia, de los que vamos a recordar más adelante, y vamos a decir, bueno, ese día fue cuando el mundo cambió para siempre. Previa del partido de hoy, Javi, lo platicamos, juega el Real Madrid, juega el Betis, así que lo vamos conversando y le vamos haciendo previa a un partido donde Mourinho tiene la presión de seguir ganando porque el Barça no pierde puntos, ¿no? A este Barça no le pueden perder puntos, y también la presión del Betis, que quiere demostrar que está para cosas grandes, aparte que es un equipo que va a Champions. Javi, lo platicamos junto a Van Rural.
6: Van Rural es el amigo que te ayuda a crecer la posible alineación del Real Madrid con Courtois en el marco, línea de cuatro con Cucurella, Huijsen, Konaté y Dumfries. Por ahí se espera que esta sea la de lujo, la línea de cuatro de lujo. Dos al medio campo, Bernardo Silva y Valverde. Tres en ofensiva, lo de Vinicius Junior corriendo por la izquierda, Jude Bellingham suelto, gran temporada.

0: del inglés y Arda Güler para dejar en punta de lanza a Kylian Mbappé. Así sería la posible alineación de José Mourinho para este compromiso en la Cartuja. El que lo amenaza es el Betis, que viene haciendo buenas campañas en las últimas temporadas en la Liga Española. Sin embargo, el arranque del Betis no ha sido el mejor. Le ganó a la Real Sociedad 1-0, le ganó al Valencia 1-0 en condición de visita, pero cayó ante Levante 5-2. Así que este partido es el que tiene con preocupación el equipo del ingeniero Pellegrini. El calendario para ambos equipos después de este duelo: hoy, 1:00 p.m, partido en la Red, Betis ante Real Madrid. Betis después va a visitar al Lille en Francia y luego va a visitar al Villarreal, mientras que el Real Madrid hará lo propio después de enfrentar al Betis, va a recibir al Inter de Milán y luego se va a quedar en casa para recibir al Rayo Vallecano de Vallecas. En Madrid también ya se habla del derbi, que está programado para el domingo 20 de septiembre, 8:15 p.m. en el Metropolitano. Así que es la previa, Real Madrid ante Betis, partido en la Red, no se lo pierda a partir de 1:00 p.m.
1: Y el proceso electoral como tal, las elecciones y esa competencia por la presidencia, las diputaciones y las alcaldías, ya están generando primeras reacciones desde el Tribunal Supremo Electoral. Tema de campaña anticipada ya se habla en Guatemala, doctor.
2: Y específicamente el comunicado que compartió el Tribunal Supremo Electoral hace un llamado a las personas interesadas en postularse a cargos de elección popular en el proceso electoral 2027, así como las organizaciones políticas, afiliadas y simpatizantes, a abstenerse de realizar acciones que puedan constituir campaña electoral anticipada, y pide respetar las disposiciones establecidas en la ley electoral y de partidos políticos. Advierte el Tribunal Supremo Electoral que mantiene un monitoreo permanente para identificar posibles acciones de campaña electoral anticipada. De momento confirma que analiza 195 expedientes relacionados con lo que podría ser campaña anticipada, siendo 140 los generados de oficio, los cuales son conocidos y tramitados conforme el procedimiento establecido en la normativa electoral. Recuerda el Tribunal Supremo el artículo 62, que establece que la propaganda electoral comprende actividades realizadas durante la segunda fase del proceso electoral por partidos políticos, comités cívicos, coaliciones, candidatos, afiliados, simpatizantes o personas individuales o jurídicas, cuya finalidad sea promover candidaturas, exponer programas de gobierno o difundir mensajes orientados a captar el voto ciudadano. Fuera del periodo establecido para propaganda electoral, las organizaciones políticas pueden realizar actividades de proselitismo. El Tribunal Supremo recuerda que el artículo 94 de la ley electoral contempla como sanción la no inscripción como candidato de quien realice campaña a título individual para promover su imagen con el propósito de optar a un cargo de elección. Y recuerda y cierra el comunicado del Tribunal Supremo reiterando el llamado a respetar la normativa electoral y a no realizar campaña electoral anticipada. Recordemos que en los últimos días ya se ha visto bastante esto, el hecho de que aparecen, ya no es la publicación de los partidos para afiliarse, aunque mantienen siempre afíliate, sino que ya es posicionamiento visual de ciertas imágenes, personas que podrían ser las caras visibles de esos partidos para las próximas elecciones.
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1: La nota de la jornada nos lleva rápidamente a lo que está ocurriendo en este momento con los bloqueos. Si usted apenas nos está sintonizando, bueno, ya hay 4 bloqueos. Los problemas principalmente se están registrando en el sector de Santa Rosa. Ya le voy a contar cuáles son los puntos bloqueados en ese punto. Pero en este momento, un grupo de personas se encuentra sobre la 5ª Avenida y 2ª Calle de la zona 9 protestando por el alza de la combustible, por alza del combustible. Esto ya se ha confirmado por parte de la Policía Municipal de Tránsito y podemos observar cómo las personas han colocado varios costales, varias cajas, han cerrado el paso en ese punto, y este es el semáforo de la 2ª Calle y 5ª Avenida. Ahí precisamente el monitoreo nos permite observar cómo incluso ha quedado atravesado un autobús, y esto está provocando también el cierre en el sector.
2: Es el problema de esto, está cerca de un restaurante de comida rápida, de pollo frito, es la salida de muchos de los buses a el occidente, perdón, hacia el oriente y hacia otros municipios y departamentos de Guatemala. Es también la salida hacia Vista Hermosa y otro sector, pero ojo, esa calle conecta con el ingreso por la 35 y 36 calle de zona 8, trae a muchos de los vehículos que vienen de zona 7, 12, 11 y otros sectores también, los que vienen de la calzada Tanacio tratando de ingresar a la zona 9. Así es que ese es un sector que ya de por sí La calzada Atanasio está detenida porque han colocado llantas para evitar el paso de vehículos. Solo pasan las motocicletas, pero ahora se agrega también lo de los vehículos.
1: 6:43 a.m. Estos son los 4 puntos de bloqueo en carretera. Si usted apenas nos sintoniza, desde las 4:31 a.m. está bloqueado el Serinal en Santa Rosa, en la CA1 Oriente, kilómetro 46. Si usted va para El Salvador, por ejemplo, se va a poner con problemas en el Serinal, para que usted lo tome en cuenta. También está el desvío a Santa Cruz Naranjo, en la ruta departamental de Santa Rosa, en el 60.5, y en la ruta departamental de Santa Rosa en Amberes, en Santa Rosa, en el 68, también está bloqueado en ambos sentidos de la vía. Y a eso le sumamos, pues, el que ya le contaba en la ciudad.
0: A 4.
1: Sí.
0: La terminal.
1: Que es el de la zona 9, ¿no?
0: Sí.
1: Es de la zona 9.
0: ¿Zona 9?
1: Es Quinta Avenida y Segunda Calle.
0: Sí,
1: ¿no?
0: Es ahí señor? El cruce. Sí,
2: dos aquí cuadras abajo de la Torre del Reformador.
1: Sí, lo que pasa es que al final, ¿cómo es? Zona 9, zona 4, yo nunca he entendido cuál es la diferencia de ese pedazo, pero bueno. El tema es que hay bloqueo en ese punto, ¿no? En
2: la pero terminal. Para ubicarlos, dos cuadras antes de llegar a la Torre del Reformador.
0: Conexión a Sanatio Sul, Torre del Reformador.
1: 6:44 a.m. para que usted lo tome en cuenta. Así estamos. Vamos a la pausa y cuando regresemos aquí en la red 106.1 le traemos más información de lo que está ocurriendo en Guatemala y en el mundo.

0: Honduras, cumplida apenas la segunda etapa. Un poco más adelante hoy estará partiendo la tercera etapa que parte en Santa Rita. Va a terminar en el Negrito, 128 kilómetros. Ayer al término de la etapa, ¿qué fue lo que dijo Mardoqueo? Escuchemos.
1: Hola amigos, gusto saludarlos. Quiero comentarles de que estamos muy felices de poder estar acá terminando la segunda etapa de la Vuelta a Honduras. Muy agradecido con Dios, con todo el Timino, a todos mis compañeros de equipo que realizaron un buen trabajo el día de hoy. La verdad es que supimos controlar muy bien la competencia de inicio a fin, con un final en alto de 3 kilómetros de segunda categoría, en donde entregué lo mejor que tenía y pude quedarme con la etapa y el liderato de la Vuelta a Honduras, y pues muy contento de poder estar acá y pues felices. Bastante con tres cuerpos de montaña y bastante calor, y pues realmente fue una etapa bastante difícil para nosotros, pero muy contento con este resultado que nos motiva a seguir adelante. Sí, enviarles un saludo a mi familia, a nuestros patrocinadores que confían en el equipo, en todo el Timino, a Inno One La Red Suzuki, a don Manuel Sicavisa, que tienen la confianza en este equipo, y pues esperamos dar lo mejor de nosotros en estos días que quedan, y enviarles un saludo a toda mi familia, a mis amigos, a toda la gente que está al pendiente de nosotros y a toda Guatemala.
0: La etapa de hoy, que es la tercera, estará terminando sobre las 12 del día. 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
12: Bueno, y la noticia viene desde carretera, lo que ha ocurrido con un accidente de tránsito que se ha registrado en el libramiento de Chimaltenango. Fuertes proporciones, por cierto, el accidente que se ha dado. Nos lo comenta don Víctor desde Bomberos Voluntarios. Don Víctor, adelante.
13: En efecto, permítame comentarle que al teléfono de emergencia número 122 de Bomberos Voluntarios ingresaron llamados telefónicos indicando de la colisión de dos vehículos tipo sedán y un transporte pesado en el kilómetro 57, ruta Libramiento de Chimaltenango. De inmediato fueron alertados elementos de la 107 compañía, 35 compañía y 21 compañía, donde técnicos en urgencias médicas al mando del oficial López aplicaron atención prehospitalaria a una persona de género femenino y una de género masculino. Ambos presentaban trauma que ameritaron su traslado a la emergencia del Hospital Nacional ubicado en Chimaltenango. Por su parte, el oficial de bomberos procedió a dar aviso a las autoridades de lo ocurrido, esto para señalizar el área y con ello evitar accidentes.
12: Bueno, así la información, gracias a don Víctor Gómez de Bomberos Voluntarios, que nos amplía la información de lo que está ocurriendo en este momento en carreteras.
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12: Bueno, Javi, a esta hora en el deporte, ¿de qué platicamos?
15: A ver, tenemos suspendidos para la fecha en la jornada de la Liga Nacional. Son algunos jugadores como Denilson Sánchez, que tuvo una reincidencia, le dieron 3 partidos de suspensión de Guastatoya. Juan David Moreno de Antigua tiene 2 partidos suspendidos. Gavino Vázquez, 2 partidos también de los Toros del Malacateco. Fabián Cuero, el misqueño, 2 partidos. Y resalta la baja del Pelón Robles, el capitán de los Cremas, que se va a perder el partido ante el conjunto chicharronero de Misco.
12: A esta hora del deporte, regáleme una más.
15: A ver, te regalo una más. El Barcelona busca proteger a algunos jugadores juveniles. 3 jugadores son los principales que Deco estaría junto con la comisión técnica y deportiva analizando el subirle la cláusula, tenerles nuevos contratos. Se trata de Xavi Espart, Hamza Adel Karim y Brian Fariñas. Los 3 vienen destacando en esta pretemporada y en este inicio de campaña con Hansi Flick. Tienen cláusulas entre 15 y 20 millones de euros, lo que lo hace peligroso porque esa cantidad la puede pagar cualquiera en Europa.
12: Bueno, así está la historia entonces a esta hora en el deporte, gracias a Camas Olimpia.
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12: Y son las 6:51 a.m. y por supuesto nosotros le damos seguimiento a lo que está ocurriendo en Guatemala y en el mundo, incluso con las tendencias.
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12: Bueno, ¿y de qué se habla en X? Bueno, primero, ahí anda, por cierto, de tendencia Xavi. ¿Por qué anda de tendencia Xavi, doctor Romero?
17: Está en medio de... creo que hubo un error, empezaron a colocarlo por el Xavi, el técnico de Países Bajos, pero luego tiene referencia al arranque del Chelsea, lo que está haciendo en la Liga Premier, Xavi Alonso. Recordemos que...
15: Bealta.
17: Uno es con V, otro es con B alta, y ahí vino la confusión, también la ortografía a veces.
15: ¿Se acuerdan ustedes de Gustavo Cabrera?
12: Sí.
15: El defensor.
12: Sí,
15: como no. Jugó Chela, jugó en los Cremas, jugó en los Rojos.
12: Sí.
15: Tuvo un error a la hora de inscribir su votación para un Balón de Oro y se hizo muy viral en España.
17: Por el Xavi.
15: Él votó por Xavi, él puso Xavi y terminó votando por Xavi Alonso en lugar de Xavi Hernández.
12: Entonces
15: lo llamaron de España y todo, y que ¿por qué había votado por Xavi Alonso? Yo quiero votar por Xavi, dijo.
12: Cambió la V por la B, ahí fue el error.
15: Pero popular hace como 15 años.
17: Básicamente por eso el arranque que está teniendo, pero hace referencia a Xavi Alonso y el arranque del Chelsea.
12: Guate Compras, doctor Romero, también anda en tendencia eso por los cambios que ha tenido la plataforma, ¿no?
17: Y por la transparencia que están pidiendo algunas cámaras empresariales y algunos organismos con relación a que no solo se necesita tener el acceso o la facilidad de poder utilizar la plataforma, sino que también permita descubrir y desplegar cuáles son los presupuestos, cuáles son los pagos que se han venido haciendo y cómo esto puede afectar la economía de los guatemaltecos.
12: Y es que cabe resaltar que Casif incluso ayer se expresaba en contra de los cambios de Guatecompras y ha rechazado lo que considera un retroceso en transparencia y acceso a la información pública. Así decía el comunicado que indica que Casif expresa su firme rechazo a las modificaciones implementadas en la plataforma Guatecompras, las cuales representan un retroceso en las prácticas de gobierno abierto y comprometen los estándares de transparencia que deben regir la administración pública. Estas decisiones reducen la herramienta que permite a la ciudadanía consultar, supervisar y fiscalizar las contrataciones del Estado. El acceso a la información pública y la rendición de cuentas son pilares esenciales de una administración responsable. Toda reforma normativa debe fortalecer y facilitar, nunca limitar, los mecanismos de control ciudadano de garantía de que garantizan la integridad en el uso de los recursos públicos. Hacemos un llamado al ministro de Finanzas Públicas para que revise y revierta estas modificaciones, asegurando un acceso amplio, oportuno y efectivo a información relacionada con compras y contrataciones públicas. Cabe resaltar que el cambio ha sido que, por ejemplo, antes usted metía el NIT, un NIT cualquiera, y si no estaba en Guatecompras, o sea, si no era proveedor del Estado, pues le entregaba una información general. Sin embargo, si usted era proveedor del Estado, usted le desplegaba toda la información como tal de si era proveedor o no del Estado. ¿Esto qué permitía? Hacer un cruce entre, pues si alguien no era proveedor del Estado como tal, pues simplemente estaba limpio en ese sentido. Quien era proveedor del Estado tenía todo su historial cargado. Entonces, ¿qué se está hablando ahora? Se dice que hay mucha preocupación dentro de varias cámaras, incluso de varios organismos que hablan de transparencia, por el tema de que esto puede significar esconder el historial de quien sea un proveedor del Estado, que convenga no mostrarlo públicamente, ¿no? Y que esto, el tema es por qué tocar algo que estaba bien, que funcionaba, que nadie criticaba. Estamos hablando del sistema de Guatecompras. Otra de las tendencias, doctor, que también anda en ex ahí rondando y es partícipe de todo, es Caifanes por su concierto ayer, ¿no?
17: Anoche se presentó en uno de los puntos tradicionales de conciertos en nuestro país y pues marcó una expectativa, una nostalgia por quienes gustan de ese rock del principio de los 90, que pues atrajo a mucha cantidad de personas y que precisamente hoy hace la repercusión. Uno del espectáculo y dos de las personas que tuvieron la oportunidad de estar en el mismo y cómo compartieron información al respecto.
12: Bueno, así está la historia entonces de lo que está ocurriendo con las principales tendencias en ex Caifanes. Me encanta ese grupo, de verdad. O sea, no sé por qué me perdí ahí el concierto, pero 6:55 a.m.
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12: Y las voces de la calle son así. A ver, esta es la historia de lo que está contando en este momento nuestra participación de oyentes que hemos tenido desde ayer preguntándoles qué no cambiarían de Guatemala. Bueno, ayer la pregunta fue qué no cambiarían de Guatemala. Hoy se las voy a cambiar un poco.
17: Hoy cambia el cambio.
12: Pero, ¿qué es lo que más les gusta de Guatemala? ¿Sí? Porque ayer me decían que no cambiaría su gente. Bueno, ¿qué es lo que más les gusta? Oiga, usted cuénteme, ¿no? 2411-2014. El tema es lo que más les guste, lo que les despierta ese amor por Guatemala. Y seguramente hay algo que se lo despierta todos los días, porque por más malas cosas que hayan, lo que queremos resaltar en estos días también es lo positivo de nuestro país. 2411-2014, habilitada las líneas de la red para que usted nos cuente qué es lo que más le gusta de Guatemala. Oiga, si usted llamó ayer, del espacio a los que participen hoy, ¿no? Así en buena onda. Viernes 4 de septiembre. Buenos días, ¿quién nos acompaña en línea?
18: Buenos días, licenciado, le saluda el Max.
12: Hola.
18: El seguidor.
12: ¿Qué es lo que más le gusta? A ver.
18: Me gusta la cultura de Guatemala y que la mantenemos hasta el día de hoy, no como en otros países que se avergüenzan de su cultura.
12: Genial, me gusta eso, me gusta. Gracias por su participación. Bueno, vamos a otra llamada. A ver, doctora, ¿usted qué es lo que más le gusta de Guatemala?
17: Para no repetir lo de ayer, que es obvio, me gustaría el verde, la naturaleza, que todavía se puede disfrutar de un ambiente natural en muchos lugares.
12: Voy a la línea telefónica. Buenos días, ¿quién nos acompaña en línea? Hola, buenos días.
19: Muy buenos días.
12: Sí, a ver.
19: Les saluda Juan José Corado, no periodista. Yo lo que no cambiaría de Guatemala es la fe, porque siempre pasan las cosas y ahí estamos, vamos a votar, creemos en la selección, creemos en los equipos y ahí estamos. O sea, no la perdemos, nos caemos, pero creo que eso es lo que tenemos los guatemaltecos.
12: O sea, lo que a usted más le gusta es la fe del guatemalteco, ¿así sería?
19: Sí.
12: Bueno, sí, correcto. Gracias, don Juan José, muy amable. A usted, Javi, ¿qué es lo que más le gusta?
15: Es que decía Arjona, es tanta mi fe que aunque no tengo jardín, ya compré una podadora, decía.
12: Y así pasa en Guatemala, uno sigue teniéndole fe. Por ejemplo, yo me preguntaba con esos precios que pusieron para Selección Nacional si alguien va a ir. Y les apuesto que muchos van a ir.
17: Sí, se va a ir.
12: Y no me va a extrañar que el estadio se llene. ¿Seguro? Y la fe va a regresar de nuevo a decir.
17: Y vamos a estar hablando en el mes de octubre. Va pendientes que por qué no convocó, que por qué sí convocó.
15: Sí, ya va a empezar eso. Yo voy a hablar del rock guatemalteco. ¿Sí? Me gusta el rock guatemalteco.
12: Uy, la garra chapina, muy bien, sí. Javi.
15: Bohemia Suburbana.
12: Uy, Ricardo Andrade, que en paz descanse.
15: Y últimos adictos. Todos los que hay.
12: La Tona,
15: y los más recientes, ¿no? Los Malacates, que el Tambor de la Tribu.
12: Ahí sí ya usted me sacó de mi zona.
15: ¿Ya no?
12: De la zona. No. Yo soy más de Extinción.
15: ¿Del 80s, 90s?
12: No, 90s.
17: Andrade.
12: 90s, 2000s.
17: Andrade, tal vez como una de las grandes.
12: Andrade, Extinción, Radio Viejo, Viernes, ¿sí? Verde. Ajá. Golpes Bajos era como la parte más Golpes delicada de saltar.
17: Razones de cambio también.
12: Razones de cambio, la Tona, Toba. Oh, Toba. Bueno, vámonos rápidamente. Buenos días, ¿quién nos acompaña en línea?
20: Buenos días, David Gómez a la orden.
12: A ver, David, ¿qué es lo que más le gusta de Guatemala?
20: A mí, lo que más me gusta son sus comidas típicas, el pepián, por ejemplo.
12: Ajá.
20: El pepián, por ejemplo, es. Y lo que no cambiaría yo por nada del mundo, pero por nada, es la niñez que vivimos. Tengo 52 años. Y la niñez que vivimos nosotros en ese entonces no la cambiaría por nada. En medio de pobrezas, en medio de limitaciones, pero una niñez que nos enseñó a valorar lo que tenemos.
12: Bueno, perfecto. Gracias por estar con nosotros, muy amable. A ver, una última. Vamos a ir con una última. Son las 6 de la mañana con 59 minutos. Se vale, ¿no? Que estemos hablando de esta forma de lo que a nosotros nos, más nos gusta. Ah, bueno, me dicen, ¿y vos qué es lo que más te gusta?
17: Ah, sí.
12: A mí lo que más me gusta, y debo de confesarlo, es un amanecer en el altiplano guatemalteco.
17: Oh, qué lindo.
12: Con ese frijito.
17: Rico.
12: Chocolatito, una checa. No lo cambio por nada. Ya me van a sacar.
17: Yo tengo una imagen en unas bendiciones que tuve de viajar al occidente, salir y ver a las ovejas al pie del cerro. Es realmente impresionante.
12: Espectacular, ¿no? Bueno, una última, a través de la línea telefónica de la red. Buenos días, ¿quién nos acompaña en línea?
1: Buenos días.
12: Hola, buenos días. ¿Qué es lo que más le gusta de Guatemala? A ver.
1: Buenos días.
12: Hola.
1: Lo que más me gusta de Guatemala es la valentía que hemos tenido y seguimos teniendo.
12: En general, ¿no?
1: La valentía, me recuerdo yo, y aquí 87 años, y me recuerdo del terremoto del 76, caímos y nos volvimos a levantar. La selección pierde y seguimos adelante, ahí es la valentía que tenemos hoy en Guatemala.
12: Totalmente. Bueno, perfecto. Gracias por estar con nosotros. Muy amable. Bueno, vamos a la pausa. Y si se vale, si usted me lo permite, pues me gustaría hacerlo de la siguiente manera. Así, con un sonidito característico de ¿para qué me sacaron esto a colación? Bien, Javi, te voy a reconocer. Creo que me tocó el alma con eso de
17: rock.
12: Del rock, ¿no? De sí, yo creo, ¿no? Algo así. Creo. No sé. Siento que se vale, ¿no? Honor a quien honor merece. Una de las mejores bandas de Guatemala.

0: mío, si pudiera hacer un especial de música guatemalteca. Ahí sería yo feliz, mire.
1: Crónica.
0: Sí. Ah, sí.
1: Estadio.
0: Siento que.
1: La otra semana ponemos estadio.
0: ¿Le parece?
1: Sí, está bueno.
0: Lunes.
1: El lunes.
0: Vamos a la pausa, ya regresamos con más aquí en la red.
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0: Así que vámonos rápidamente con lo que está ocurriendo en la carga vehicular. Amílcar Montejo, buenos días.
1: Buenos días, Ciudad de Guatemala. Durante esta jornada de viernes le informamos. Manifestación que bloqueaba la segunda calle Quinta Avenida de la zona 9 se ha retirado. Queda habilitado el tránsito nuevamente yendo de la calzada Atanasio Tzul hacia la Torre del Reformador. Le solicitamos mantenerse pendiente y alerta por medio de nuestras fuentes oficiales, donde le estaremos informando sobre cualquier interrupción que esté afectando los diferentes ejes vehiculares. Dos motocicletas colisionaron en el tramo de la ruta del Atlántico, kilómetro 4.4 en zona 17. Por esta situación nos informan, bomberos fueron coordinados. El agente Josué Ortiz está dando el apoyo necesario a las personas afectadas. En la actualización, por el obstáculo de un cabezal con fallas mecánicas en la salida del viaducto Vialinda en Periférico Zona 7, le informamos que ya grúas proceden a retirar el obstáculo. Es oportuno guardar todas las consideraciones necesarias para poder dirigirse de la Betania hacia el área de la calzada San Juan, derivado de las maniobras que realizan. Nos reportan que agentes de la policía MT también ya están ubicados en el tramo vehicular de la avenida Reforma, tercera calle de la zona 9, para retirar una camioneta con averías mecánicas en el carril izquierdo, yendo hacia el área sur. Les recordamos que se mantiene bloqueo vehicular en las inmediaciones del Congreso de la República. No hay paso de vehículos en la octava avenida, novena calle de la zona 1. Por eso les recomendamos utilizar la segunda, la cuarta, décima y doce avenida si usted se dirige hacia el sur del centro histórico.
0: Doctor, así está la historia con bloqueos, kilómetro 57, ruta Barberena, Cuilapa también, y también hay bloqueos, según nos están diciendo, calle vieja que conecta Serinal con Fraijanes, ¿no?
2: La buena noticia es que se ha retirado el que estaba ubicado en zona 9, en la salida de la terminal, así es que ya está habilitado provisionalmente ese paso que coincide con la torre del Reformador, y ya lo mencionaba usted, es una franja de 22 kilómetros entre el 46 y el 68 de la Ciudad Oriente y de la ruta número 3, que es el desvío a Santa Cruz Naranjo y Amberes en Santa Rosa. Hoy Santa Rosa es el departamento que registra estos inconvenientes de bloqueo.
0: 7:08 a.m. Así va la historia de lo que está ocurriendo en este momento. Así lo estamos contando y, por supuesto, se lo traemos aquí en la red 106.1.
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0: Y lógicamente el monitoreo es sobre lo que ocurre en este momento con los precios del petróleo. Le contábamos que era $90.22, tendencia a la baja en este momento, pero todavía muy alto versus otros días donde el petróleo se ha mantenido bastante alto. Cabe resaltar de que en este momento Trump ha afirmado que 30 o 40 barcos cruzan el estrecho de Hormuz cada noche. Ha sido una de las últimas declaraciones que ha hecho el presidente de los Estados Unidos. Cada declaración que hace se vuelve una noticia que puede impactar el mercado. Y a nivel económico, eso es lo que en este momento está siendo una de las notas destacadas económicas. Lo que también está haciendo en este momento eco informativo es como hay una acción elegida por la IA que se ha disparado un 26% tras anunciar su operación corporativa, así como usted escucha. Se trata de Cirsa Enterprises, que acumula una revaloración del 26,69% desde el 1 de septiembre, se convierte en el valor más rentable de todas las estrategias que se han anunciado el 2 de septiembre en acuerdos vinculantes de fusión, pero lo que llama la atención, ¿sabe usted qué es? Es que una IA fue la que ha elegido esta acción para destacarla.
2: Sí, invierte en mí, le dijo a los...
0: Pues es que ese es el tema. ¿Por qué lo quería plantear? Porque a partir de aquí, uno lo que está viendo es que también van a haber agentes encargados de dar seguimiento a las bolsas de valores y poder hacer predicciones de inversión.
2: Ese es el tema, y creo que este es un ejemplo perfecto de lo que hemos venido platicando. ¿Dónde llega el porcentaje de decisión humana y dónde simplemente se sigue lo que recomienda la inteligencia artificial? En un campo tan puntual como la economía, que es tan fluctuante, tan variable, y donde la capacidad, por eso es que gana lo que gana los corredores de bolsa, por tener ese olfato de leer y predecir cómo un movimiento puede alterar, hoy eso está llegando a la inteligencia artificial, que es la que está a través de los algoritmos cruzando datos para pronosticar dónde son las mejores inversiones.
0: Así está la historia de lo que está ocurriendo a esta hora en el mundo económico.
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0: 7:11 y en Google son otras las tendencias. Una tiene que ver con la palabra ciclón tropical. Esto es por una tormenta, la conocida como Marie, que se está intensificando y se ha vuelto huracán 1 cuando se ha acercado a territorio mexicano. ¿Sabe también por qué esto está siendo tendencia? Porque se ha podido observar en el Pacífico 3 huracanes al mismo tiempo. Uno categoría 5, una categoría 4 y otro el categoría 1. Incluso uno categoría 5 iba casi con dirección a Hawái. Y eso se ha convertido en noticia por los efectos de que el calentamiento de las aguas de los océanos está provocando los escenarios perfectos también para estas tormentas.
2: Ahí sí que el escenario perfecto para una tormenta. Que no olvidemos, el Pacífico ha sido la costa que ha estado activa con el tema de temblores y sismos en toda esa región de Latinoamérica, México, Guatemala, Centroamérica y el sur de América, que se ha visto afectada. Esta combinación de calentamiento, tormenta y movimientos tectónicos preocupan a quienes siguen y observan este tipo de fenómenos.
0: Bueno, así está la historia entonces de lo que está ocurriendo en Google. Doctor Romero, ciclón es una de las palabras más buscadas y también hay que destacar que entre otras de las tendencias que en este momento están haciendo énfasis, anda Neto Brand, ¿no? Es por el tema de las dietas.
2: Es por lo que se anunció anteayer por parte de el alcalde de Mixo, que aseguró que tanto él como los concejales de y los síndicos no van a cobrar dietas, tratando de que lo que se ganaba o lo que se generaba por parte del presupuesto municipal para ese rubro se traslade a los trabajadores, asegurando que con ello van a tratar de compensar lo que les ha faltado en el presupuesto tras la decisión del Congreso de la República de anular el cobro por el impuesto único sobre inmuebles.
0: Bueno, se va a quedar con un sueldo alrededor de 47,000 quetzales, porque Brand, incluso Neto Brand andaba como por los 108,000 quetzales con los 60 que ganaba por el tema de las dietas. Entonces, solo para que usted tenga una idea cuánto gana.
2: ¿Cuestionamos a los diputados?
0: Ah, sí, ni le termino de contar. Roberto Montoya, comunicaciones. Javi anda en tendencia en Google porque es la gran posibilidad de convertirse en el nuevo entrenador de comunicaciones,
4: ¿no? De hecho, dicen que podría estar ya presente en el Estadio Santo Domingo este próximo sábado cuando los cremas se enfrenten a Misco a las 3 de la tarde. Kevin García será el encargado de dirigir este partido junto a Luis Mazariegos y el caso de Cornel Sasdi. Se espera que junto a Roberto Montoya llegue su asistente de siempre, el que ha estado ligado a él en los equipos guatemaltecos, en Mendizábal, y que también llegue el Tin Herrera como asistente 2.
0: Bueno, la palabra fenómeno está haciendo tendencia. Le explico por qué. Porque se habla del fenómeno del Niño y lo que puede alterar, ha dicho, el clima global. La Organización Meteorológica Mundial ha advertido que se va a intensificar en los próximos meses este fenómeno. ¿Cómo se forma? ¿Por qué influye en miles de kilómetros y qué efectos puede tener sobre el clima en general? Se ha convertido en las cosas que más busca la gente, ¿no, doctor Romero?
2: Sí, y sobre todo por lo que mencionábamos de la ONU, que ha hecho público un estudio donde advierte que ya lo consideran, que algunos lugares todavía no lo marcan, sí considera que el fenómeno del Niño nos está afectando y será de acá hasta el mes de febrero, intensificando sobre todo en los primeros 2 meses del 2027 el calor que vamos a sentir y las consecuencias que tiene este calentamiento global.
0: Bueno, así está la historia entonces de lo que ocurre en este momento, las tendencias en Google.
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0: Bueno, vámonos rápidamente a lo que está ocurriendo porque están trabajando varios puntos del tránsito. Uno, las grúas que están trabajando para poder retirar un obstáculo en el periférico en la salida del viaducto de Villalinda yendo hacia el sur en la zona 7. Ahí están maniobrando grúas que están realizando el retiro de un automóvil de carga, ¿no? También en este momento se está ampliando la información sobre el reporte de bloqueo por la terminal de la zona 4 de la ciudad capital y se mantienen los bloqueos en este momento que ya le habíamos dado a conocer, que son los bloqueos en carreteras, principalmente en el sector de Santa Rosa. Un problema que hoy vamos a tener es tratar de entender hacia dónde nos van a llevar estos bloqueos. ¿Y a qué me refiero? Ya habíamos tenido bloqueos durante la semana en Occidente, ya habíamos tenido bloqueos durante la semana en la parte de la costa del sur occidente.
2: El más delicado, Cuyoterango. Recuerda usted que fue necesario que Antimotiles llegase para retirar el mismo el pasado martes por la noche.
0: Bueno, se mantienen los puntos de bloqueo en Santa Rosa, el Serinal, en el desvío hacia el Naranjo y en Amberes. Así que todavía se mantienen esos bloqueos. Ya estamos monitoreando también lo que pueda ocurrir en ruta interamericana porque habían amenazas de que podían darse bloqueos en ese punto. ¿Se darán? Pues se lo vamos a contar en solo minutos. Y a esto también sumar lo que está ocurriendo en este momento, para que usted lo sepa, en el monitoreo que hacemos de la Betania, por el momento no hay indicios de que vaya a haber algún tipo de bloqueo como había circulado un arte en las redes sociales, ¿no?
2: Sí, solo para actualizar, tal vez para quienes en este momento sintonizan y preguntan, se dio en redes sociales una advertencia, un supuesto anuncio de que transportistas de rutas cortas tratarían hoy, taxis, de bloquear en algún momento a partir de las 7 de la mañana el ingreso a la salida de Betania y el movimiento del ingreso al centro histórico por el anillo periférico o la salida hacia la Universidad de San Carlos. Hasta el momento pues no se tiene ninguna confirmación o ningún hecho que se reporte desde ese sector.
0: Bueno, están quemando ya llantas, incluso en Cuilapa, Santa Rosa, está completamente detenido el tránsito, ya empiezan a hacer un par de kilómetros de cola en esa carretera para que usted lo tome en cuenta.
2: Es viernes, mucha gente sale rumba a El Salvador y toma ese sector.
4: ¿Qué característica tiene ese punto donde está el bloqueo de la del Serinal?
0: ¿Cuál?
4: Que no hay señal.
0: Ay, Dios santo.
4: Les cuento porque ya me tocó un bloqueo ahí hace algunos años y no hay señal. Ahí entrando a la gasolina, entrando al Serinal, no hay señal.
0: Bueno, así la historia. O sea, es un dolor de cabeza eso, ¿no? Bueno, así va la historia entonces de lo que estaba ocurriendo aquí en la red.
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0: Bueno, y a esta hora en el deporte, la AFA es noticia porque va a dar a conocer amistosos el próximo lunes. Javi, lo platicamos junto a Van Rural.
4: 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Se habla de que el próximo lunes, de hecho ya lo confirma la AFA en sus redes sociales, se van a confirmar los amistosos para la fecha FIFA, la doble fecha FIFA que tendrá la FIFA en septiembre y octubre. Se hablan de partidos amistosos en Rosario, en La Plata, en Buenos Aires. Ahora, la gran duda es, primero los rivales, ¿qué tipo de rival va a conseguir la AFA? Se le ha criticado esto mucho a Chiqui Tapia de la AFA, de que los rivales son muy débiles a comparación de lo que presenta la selección argentina. Y la otra consulta es, ¿va a estar involucrado Messi en esta fecha FIFA a modo de despedida? Yo creería que sí.
0: Buen punto.
4: Yo creería que sí. Okay.
0: Pero debería ser la despedida, medios, debería ser el de adiós, ¿no?
4: Algunos medios dicen que no, de que la despedida de Messi fue en el Mundial. Pero a mí se me hace que...
2: Ah, no creo.
0: Pero es que sabe qué pasa. Recuerde que aquí, doctor, hay un tema que es el papá.
2: Sí.
0: Y puede, yo no sé si él quiera volverse a poner la camiseta.
2: Puede,
0: ¿no?,
2: ser, pero a mí me parece que por lo que hablaba Javi, de que va a ser una fecha FIFA extendida y por los lugares donde va a estar Rosario y Buenos Aires, suena como a gira.
4: Es una pequeña gira del adiós. Uh-huh. O sea, tendría sentido. A mí me parece. Pero hay medios que dicen que no estará Messi.
0: 7:18 PM, la AFA anuncia el próximo lunes amistosos de la selección de Argentina.
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0: Vámonos a la pausa con esta información, con brigadas de Provial que están brindando seguridad vial y realizando trabajos de limpieza por caída de un poste en el kilómetro 30 de la ruta al Pacífico, en la CA 9 Sur, es Amatitlán. El poste está obstruyendo el carril izquierdo hacia el sur. Pausa. Ya venimos con más.
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0: 7:21, el tema económico es lo que nos tiene y nos pone a hablar del tema de datos estadísticos que impactan el tema de combustible, sequía. ¿Será que nos impactan? Esa es la gran pregunta. Si la macroeconomía guatemalteca sabemos que es resiliente, pero aguanta esta presión que está es creciente, tema de la parte geopolítica, la parte de las presiones de los combustibles, el tema del niño, lo que puede venir incluso para el próximo año, demasiados retos juntos, ¿no, doctor?
2: Sobre todo por la deficiencia que se ha tenido y cómo ya la primera cosecha ha afectado el maíz, el frijol, y la segunda cosecha con la condición climática no se desarrolla bien hasta el momento.
0: Agradezco el atender la comunicación de la Red 106.1 al director del Departamento de Estadísticas Macroeconómicas del Banco de Guatemala, Víctor Flores. Víctor, gracias por estar con nosotros. Buenos días.
16: Muy buenos días, Guillermo. Saludos allá a la audiencia.
0: Bueno, gracias por acompañarnos. A ver, el tema del combustible, el tema de la sequía, ¿cómo están impactando los datos macroeconómicos? ¿Hay un impacto suficiente fuerza en la macroeconomía guatemalteca todavía para soportar todos estos embates globales que nos están viniendo encima?
16: Gracias, Guillermo. Bueno, es un tema que el Banco de Guatemala normalmente está llevando un monitoreo constante y es parte de lo que se analiza también en la macroeconomía. El tema que hemos estado analizando últimamente, pues es relativo a las cuentas verdes, que fue lo que hicimos un lanzamiento el día martes, el 1 de septiembre de esta semana.
2: Licenciado, buenos días. En ese sentido, le saludo a Juan Francisco Romero. ¿Qué impacto contemplan ya en medio de todo lo que está ocurriendo? Porque han sido más factores externos, por ejemplo, el conflicto en el Medio Oriente, el tema del precio de los combustibles. ¿Ya hay algún reflejo de cómo se está afectando o cómo puede afectar a la macroeconomía esto más el tema de la sequía?
16: Muy bien, mucho gusto. Fíjate que nosotros estamos, como comentaba, normalmente haciendo un monitoreo constante de todo lo relativo al mercado internacional. Es el área de una de las áreas de acá del Banco de Guatemala. No es directamente mi espacio, pero sí, claro que puedo aportarte algunas ideas. Tú me dices de qué manera te gustaría que te apoye.
2: En este sentido, se ha hablado mucho que la estabilidad de la macroeconomía viene en el sentido de las remesas y la inversión que llega a Estados Unidos. ¿Mantenemos eso como el punto que sostiene y que da estabilidad a la economía guatemalteca?
16: Sí, la remesa definitivamente ha sido un tema de mucho apoyo para la macroeconomía, en particular para los hogares guatemaltecos. Es uno de los soportes para el consumo privado y definitivamente todo el ámbito externo pues también tiene mucho que ver con el comportamiento de esta variable importante para las familias guatemaltecas. Hemos visto a lo largo del año un comportamiento positivo hasta el momento, un crecimiento arriba del 5% de esta variable, y así es como se espera que el escenario macroeconómico también cierre para final de año.
0: Claro. Víctor, sáqueme una duda. ¿Cómo se mide el impacto del precio de los combustibles en la inflación total frente a la inflación que puede ser, no sé, llamarle subyacente, le voy a poner por poner una palabra, pero sobre la inflación total, ¿qué tanto peso tiene el precio del combustible?
16: Definitivamente tiene un peso importante, toda vez que es uno de los productos que impactan en el consumo de los hogares, y que tiene una cadena importante. Uh-huh. Esta cadena inicia con el aparato productivo, es una de las materias primas que utilizan las diversas actividades económicas para producir, y naturalmente esto se traslada también al precio final de los bienes que se producen, ¿verdad? Entonces, cuando los hogares consumimos, ya nos enfrentamos también a un precio que en este caso está debidamente afectado por estos factores, ¿verdad? Es uno de los factores que afecta el costo diario de los precios.
0: Claro. A ver, ya yéndonos al tema de sequías y el tema de toda la parte de ambiental, ¿no? De la parte verde, como le me gusta llamarle. En este momento, ¿ustedes cómo están midiendo el tema del impacto de la sequía en tema macroeconómico? ¿Se puede medir? ¿O el impacto de un buen manejo del medio ambiente también en la parte macroeconómica? ¿Esto se puede medir, Víctor?
16: Es algo que definitivamente tiene una forma de medirse. La sequía es uno de los aspectos que afecta en la agricultura, digamos, todo lo que tiene que ver con precisamente algo de lo que presentábamos el día martes, que el recurso hídrico es uno de los principales recursos que utiliza la agricultura. Hay una gran parte, digamos, de más de el 60% del agua que utiliza la agricultura proviene de la lluvia, no proviene de una fuente, digamos, de riego, sino que es la mayor parte, más del 60%, 6 de cada 10 metros cúbicos de agua que se utiliza por el lado de la agricultura viene por la lluvia. Entonces, la sequía definitivamente tiene que impactar, aunque también se ha estado analizando de que históricamente, ¿verdad?, en los años donde hemos tenido el fenómeno del Niño, no hemos tenido una evidencia fuerte en cuanto a por ejemplo al crecimiento económico, no ha sido afectado de manera directa y de manera importante, pero sí se ha notado un efecto social importante, porque la sequía pues afecta todo lo que son los cultivos de subsistencia y cultivos no tecnificados. Entonces, de esa forma es que se ha estado midiendo en años anteriores.
0: Claro, a ver, lo que usted hablaba es que acaban de presentar el sistema de contabilidad ambiental y económica, ¿no? Así es, ¿cierto?
16: Exactamente.
0: Ok, a ver, ¿esta qué? Esta es una herramienta estadística que entiendo que lo que permite es conocer esa relación entre la actividad económica del país y el uso de recursos naturales y los efectos que tienen sobre el ambiente. Así lo presentaban ustedes en su momento. Ahora, esa parte pegada a lo que hoy nos trae a discutir la situación que estamos viviendo en el mundo en cuanto al tema de sequías, el tema de cambios climáticos, ¿cómo se amarran estas estadísticas y cómo se les puede dar uso en el país?
16: Perfecto. Pues en principio comentarle que estas estadísticas son anuales. Es una estadística que se va recopilando de diversas fuentes de información. En este momento la información está disponible desde 2013 hasta 2024. Se puede utilizar de varias formas, como por ejemplo, aquí para formación pública, digamos, se pueden diseñar políticas públicas asociadas al manejo ambiental, a temas, por ejemplo, de reciclaje, a la generación de energías verdes. Hay un hallazgo importante en estos resultados, y es que resulta que del total de la energía que consume Guatemala, más del 44% proviene del uso de leña, y eso pues se concentra en principalmente, ¿verdad?, para actividades de cocción y calentamiento en general, pues de alimentos, ¿verdad? Entonces, Por ejemplo, por ese lado podría darse una buena oportunidad de la fuente de energía que utilizan miles de familias guatemaltecas pudiera ser no con un alto porcentaje proveniente de la leña, sino de otro tipo de energía. Para, por ejemplo, los inversionistas o para las empresas, también nos da parámetros para medir desempeño ambiental de diversas actividades económicas. Para los investigadores o los estudiantes también hay información sólida para entender esa relación que usted mencionaba de ambiente, economía del país. Y en general nos da la posibilidad de entender con datos directamente y no con supuestos, ¿verdad?, que cómo se está haciendo uso de los recursos naturales del país. Ahora bien, en la coyuntura, que es lo que usted preguntaba, pues esto tendrá que nutrirse de una información acompañada de un análisis de modelos, que es un trabajo un poco más, digamos, elaborado, más que requiere otro tipo de técnicas y otro tipo de también de perfiles para ser analizados, ¿verdad? Entonces, hacia eso vamos. El Banco de Guatemala está incursionando en este tipo de análisis más enfocados a la coyuntura y tratar de aprovechar esta información que se está presentando de la mejor manera posible.
0: Como son 5 cuentas las que el sistema reúne, ¿no? Ahí está bosques, ahí está agua, ahí está energía, emisiones del aire, están residuos, están flujos de materiales. Y muchos incluso se amarran al tema que en este momento está en discusión, el uso de los combustibles fósiles, el cambio de tecnologías en el tema de movilidad, y todo se va amarrando, ¿no? El tema de la energía, el tema de emisiones al aire, esto va en esa parte. ¿Cómo hacer accesible esa información para que sea fácil de comprender por cualquiera que la quiera consultar, y no solo por especialistas?
16: Muy, muy buena pregunta. La información está disponible en nuestro sitio web de dos formas. Tenemos para quienes les gusta más analizar, por ejemplo,

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1: Les menciono, sino también hay diversos análisis que se pueden hacer de la relación que tiene el ambiente y la economía, de algunos indicadores del desempeño de la economía respecto del ambiente. Está también un tutorial que invito a la audiencia a que lo vean. Es un tutorial que dura alrededor de 8 minutos. Y ese tutorial es bastante amplio y nos enseña cómo utilizar cada uno de los módulos del tablero. También está disponible no solamente en idioma español, sino en idioma inglés. Y hay un buzón de consultas que estamos nosotros muy atentos a atender.
2: A ver, voy a agarrar este ejemplo que ustedes han presentado, el documento, por ejemplo, de cuentas, de estas cuentas. Escuche este dato que puedo sacar de estos datos de la evolución de la cobertura forestal en Guatemala. De los datos de hectáreas y porcentajes del periodo de 1950 a 2010, yo puedo inferir por la gráfica que estoy observando que casi hemos tenido, digo casi porque no exactamente hemos tenido el 50% de reducción de la cobertura forestal en Guatemala, pero es una reducción importantísima, ¿no? Cuando veo el tema de la extensión y la proporción del territorio nacional y veo esta reducción, ese es el tipo de interpretaciones que puedo sacar. Por ejemplo, es una situación muy delicada ir perdiendo hectáreas de esa manera, ¿no?
1: Entiendo que no está viendo un documento nuestro, sino que posiblemente sea de otra fuente. Lo que nosotros tenemos a disposición, por ejemplo...
2: estoy viendo un documento de cuentas ambientales de la presentación que ustedes hicieron.
1: Pero nosotros no tenemos información para el periodo que usted mencionó, digamos, dijo 1950.
2: A 2010.
1: No, nosotros lo que presentamos
2: está almacenado en Manguat.
1: Fue...
2: y está en el apartado de cuentas ambientales, o sea, y es un documento que puedo descargar en PDF. Y está en cuentas ambientales, banguat.co.gt, si es la página del Banco Guatemala. Sí.
1: Muy bien. Bueno, no tengo presente de ese tipo de documentos que me dice. El lanzamiento que hicimos efectivamente está en un apartado que denominamos cuentas ambientales. Y de hecho la presentación está disponible también con todos los resultados. Nosotros nos basamos en, por ejemplo, si estamos hablando de la cuenta de bosque, allí lo que tenemos disponible es, por ejemplo, el total de metros cúbicos, de miles de metros cúbicos que la economía extrajo para cada año. Uh-huh. Y para cuando digo para cada año, me refiero desde 2013 hasta 2024.
2: A ver, ¿sabe qué me llama la atención? Que usted no conozca el documento. ¿Sí? Las instituciones encargadas de la preparación son la Universidad Rafael Landívar y Arna, pero tienen como promotores de realización del documento al Banco de Guatemala, al INE y al gobierno como tal. Ahí estaba Segeplan, MAR y Ministerio de Finanzas. O sea...
1: entiendo. Sí. Usted se refiere a una publicación que se hizo hace, creo que fue en 2010.
2: Sí.
1: Cuando el Instituto Yarna de la Universidad Rafael Landívar elaboró una compilación de varias cuentas. En aquel momento, si no estoy mal, si era una serie alrededor de unos 10 años.
2: Sí.
1: En este caso, sí, el Banco de Guatemala fue, digamos, proveyó información que es la información que tenemos en el sistema de cuentas nacionales para este trabajo que realizó el IARNA. Ahora, sí quisiera delimitar bien, digamos, lo que nosotros presentamos el pasado martes y está a la disposición del público en general, es el sistema de contabilidad ambiental y económica, ya en una compilación oficial, digamos, del Banco de Guatemala a partir de 2013. Aquí tenemos las 5 cuentas que usted mencionó. Para cada una de las cuentas tenemos un documento completo de no solamente los aspectos conceptuales, metodológicos, los procesos que seguimos y además los resultados para cada una de las cuentas temáticas disponible

0: en varios formatos, dos de los que le mencioné, digamos, por Excel o por un tablero interactivo, y también si, digamos, el usuario tiene mayor facilidad, por ejemplo, en PDF también está disponible. Aquí lo que tenemos es la oferta, en este caso de cada tema, por ejemplo, de bosque, de agua, de energía, cuánto es de a nivel nacional, la oferta que tenemos disponible, cuánto es la demanda que tenemos disponible, y está elaborada con el estándar internacional que se denomina Sistema de Contabilidad Ambiental y Económica SCAE. Esta es una versión del manual del 2012.
1: Bueno, ya comprendo, sí, me queda claro, pero sí va a haber una unificación de todos, de todas estas cifras y criterios, se lo pregunto porque pues yo busqué Vanguate Economía Verde y una de las opciones es cuentas ambientales, y lo primero que a uno le sale es ese documento, por eso se lo preguntaba, pero bueno, entiendo que es un tema de SEO y es un tema de construcción de página web y demás, pero se la dejo ahí picando, ¿no? Porque eso seguramente sirve para la integración de datos, que seguramente ustedes ya lo hicieron en el sistema como tal. Así que solo le dejo ahí la idea porque yo estaba viendo el documento. Bueno,
0: muy bien.
1: Gracias, Víctor, por estar con nosotros. Solo termino con esta pregunta. A ver, en todo lo que ustedes han visto, en todo lo que ustedes han analizado, el tema de lo que en este momento está ocurriendo en tema de sequía, en tema del Niño, usted ya me daba algunos datos, me decía que habían hecho algunos análisis que esto no tenía un impacto macroeconómico en Guatemala. ¿Cuáles son los principales riesgos para una macroeconomía en un país? Solo quiero entender eso. ¿Qué lo pone en riesgo? En general.
0: Bueno, sí, en general son diversos riesgos, digamos, tanto internos como externos. Definitivamente, de lo que usted ha mencionado, pues sí, sí son riesgos que se consideran en este caso. Si estamos hablando en términos de inflación, pues al alza, ¿verdad? Riesgos al alza. Cualquier conflicto internacional que se dé a nivel que afecte, por ejemplo, los medios de transporte, que afecte las cadenas de valor, siempre va a ser un riesgo al alza. Nosotros normalmente estamos citando como riesgos al alza cualquier problema que se pueda dar y que afecte el precio del el petróleo y sus derivados, por ejemplo. A nivel nacional, también el tema climático siempre es un riesgo que nosotros lo estamos monitoreando, y por ejemplo, también si nos vamos a temas de específicos de cada uno de los productos o de las actividades económicas, pues los riesgos pueden ser diversos, ¿verdad? Pero un riesgo muy común que afecta en general es el que usted ha citado, ¿verdad? Todo lo que tiene que ver con el desempeño del precio internacional. Sabe usted que de materias primas nosotros somos tomadores de precios, no imponemos el precio. Entonces, Guatemala en este caso, como tomadora de precios de materias primas internacionales, de commodities, siempre va a citarlo como un riesgo. A lo que nos hemos referido es que históricamente, por ejemplo, en temas climáticos, afortunadamente no se ha dado una evidencia fuerte en cuanto a crecimiento económico.
1: Claro.
0: Pero pues sí hay otros efectos, como mencionaba, a nivel social, que siempre también pues son importantes a nivel de los hogares guatemaltecos.
1: Claro, agradezco mucho, Víctor, por estar con nosotros. Gracias por toda la información y explicarnos esta parte. Muy amable.
0: Muy bien, mucho gusto. Hasta luego.
1: Gracias. 7:42 a.m. Víctor Flores es el director del Departamento de Estadísticas Macroeconómicas del Banguat, del Banco de Guatemala. A ver, en la macroeconomía, esa palabra se siente tan lejana, pero a usted, por ejemplo, ¿cómo le afecta? A ver, es que esto es lo que determina el entorno en que las familias al final paran trabajando. Por ejemplo, cómo compran, cómo ahorran, cómo se endeudan, cómo reciben los servicios públicos. Esos conceptos de inflación, de producto interno bruto, de tasas de interés, normalmente uno los siente bien lejanos. Debo reconocerlo, lo siente uno bien lejanos, pero tienen un impacto en el precio de la canasta básica, tienen un impacto en las cuotas de los préstamos, tienen un impacto en la generación de empleo y tienen un impacto en el valor real del salario. O sea, el tema es que al final la macroeconomía, recuérdese que analiza la parte económica de un país como un todo, o sea, analiza la producción nacional, analiza el empleo, analiza la inflación, analiza las tasas de interés, analiza el tipo de cambio, la deuda pública, el comercio exterior, el gasto del Estado, y eso ya le saca uno de indicadores como el crecimiento del Producto Interno Bruto, el tema de la inflación, el desempeño, que en algunas maneras se va midiendo con estos indicadores como tal. Por ejemplo, rápido, inflación, por ejemplo, es un tema de aumento sostenido de los precios. Entonces, ¿cómo se explica la inflación en forma fácil? Que con el mismo salario, usted compra, por ejemplo, menos alimentos, tiene menos oportunidad de transporte, puede comprar menos medicina, puede tener acceso a menos servicios, porque no le alcanza. Y es lo que pasa con las tortillas. Antes, por ejemplo, la tortilla está en un modelo de inflación, si lo quiere ver en este momento, al alza. Porque antes usted compraba cuatro tortillas, ahora le dan dos por un quetzal. Sí. Entonces, hay inflación en la tortilla, ¿no? Y el tema, por ejemplo, de cómo puede en su momento impactar las tasas de interés, que es otro tema que siempre hemos platicado, que muchas veces también se siente lejano, es que, por ejemplo, cuando usted habla de tasas de interés y las mueve hacia arriba o hacia abajo, se ven afectadas cuotas de créditos, ahorros que pueden rendir más, por ejemplo, o menos para algunos, el tema de financiamiento de viviendas, de vehículos o de negocios que puede llegarse a encarecer o abaratar, dependiendo de todo, ¿no? Bueno, ahí va la historia de cómo vamos en el tema macroeconómico. Lo queríamos hablar como un todo, porque a partir de aquí vamos a tener que ir rebajando las diferentes cuentas. El tema, ¿a qué me refiero con cuentas? Me refiero a que, por ejemplo, si Guatemala no tuviera las remesas. Uy, Dios. Esa historia sería muy triste de contar. O sea, eso es lo que a veces se deja de tomar en cuenta, ¿no?
2: Sí, y en ese sentido, pues es interesante cómo hoy el Banco de Guatemala ya presenta este recurso que ya vuelve a ver hacia el ambiente. ¿Por qué? Porque lo hemos sentido. El tema de la
1: sequía, la falta de lluvias
2: está afectando, y que hoy contempla básicamente el tema de agua, energía, emisiones al aire, residuos, flujo de materiales y bosques. Y cómo estos son incidentes o son aspectos del entorno ambiental que tienen una incidencia en la economía.
1: Así está la historia que estamos contando aquí en la red 106.1 745.
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1: Y es la actualización de lo que ocurre en este momento en las principales carreteras del país, arrancando por el Serinal en Santa Rosa, que en este momento está haciendo nota por el bloqueo que arrancó a las 4:31 de la mañana. También lo que está sucediendo en el desvío a Santa Cruz Naranjo, en la ruta departamental de Santa Rosa, la 03, y a esto sumar también lo que está ocurriendo en Amberes, Santa Rosa. Sumamos uno más, el del Progreso Jutiapa, ruta nacional 19, esto es el kilómetro 166, doctor, está bloqueado en ambos carriles de la vía. 7:20 arrancó ese bloqueo, ¿no?
2: 7:20 es el que se ha ampliado, entonces ya son dos departamentos los que se han afectado, Santa Rosa, Jutiapa, son los puntos que hoy se está marcando, y en el caso de Santa Rosa, nuestros compañeros de la página web ya nos presentan o nos publican ilustraciones de que son los vecinos, no son transportistas, son los vecinos los que están protestando o están generando el bloqueo.
1: 7:46. Vamos a la pausa, y cuando regresemos aquí en la red 106.1 le tenemos más información de lo que ocurre en Guatemala y en el mundo. Venimos a hablar del fútbol, venimos a hablar del deporte en general, y por supuesto venimos a darle más noticias, más voces de protagonistas, porque también tenemos que platicar de lo que está ocurriendo con el transporte de carga. Pausa, ya regresamos con más.
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1: Bueno, y hasta ahora en el deporte damos seguimiento a los legionarios. Oscar Santis, ¿está jugando o no?
14: No está jugando. Su equipo sí está jugando en este momento. Minuto 73 contra el Johor Darul Tasim, el DPMM, en la Superliga de Malasia, aunque es un equipo de Brunei. Está en el banquillo a la espera de poder ingresar en esta recta final. Hay que recordar, Oscar Santis todavía está buscando su primer gol oficial con este equipo de Brunei en la Liga de Malasia, así que ojalá logre ingresar y ojalá esté en la nómina que presentará Luis Fernando Tena la próxima semana de cara a la fecha FIFA de septiembre y octubre.
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1: Bueno, de nuevo los combustibles y el transporte. ¿Qué está pasando en ese escenario? Porque la pregunta es, hay varios sectores del transporte y ahora el tema es qué acciones va a tomar cada sector, ¿no? Agradezco atender la comunicación a Alejandro Ramírez. Él es presidente de la Cámara de Transporte de Carga. Vamos a hablar acerca del alza de los combustibles y si ellos van a tomar alguna acción de hecho o entiendo que incluso han emitido un comunicado. Alejandro, gracias por estar con nosotros. Buenos días.
15: Hola, Guillermo. Buenos días.
1: Gracias por acompañarnos. A ver, ¿cuál es la situación para ustedes como transporte de carga en este momento en cuanto al precio del diésel? ¿Cómo lo están pasando? Cuénteme un poco a detalle, por favor.
15: Bueno, es una situación bastante seria, Guillermo. Esta semana volvimos a tener un incremento de 2 quetzales en la tarifa del diésel y 50 centavos en cada una de las de gasolina. Para nosotros el diésel es nuestra materia prima número uno, representa el de los insumos, el costo más alto que tenemos dentro de nuestra estructura de costos y representa más o menos el 35% y 40% de la estructura. Hemos tenido incrementos desde que empezó el conflicto a nivel mundial y con el de esta semana es un 90% de incremento en el precio del diésel, o sea, entre 60 len, entre un quetzal, un hidalgo y 2 quetzales, ya el precio esta semana ya está arriba de los 47 quetzales y empezamos cuando empezó el conflicto, precio base alrededor de los 25, 26 quetzales de precio del diésel. Pues como se podrá imaginar, esto es un incremento muy fuerte en el tema de nuestras tarifas. Pues tenemos que salir a buscar eficiencias, las cuales son bien difíciles en el país, hablando de infraestructura, temas de restricción de movilidad, mucho tiempo ocioso. Entonces salimos a ajustar, hacemos un análisis, ajustamos las tarifas, pero constantemente hay incrementos del diésel y eso nos lleva tiempo a estar a tiempo ajustando las tarifas, pero el mercado y los clientes no reaccionan tan rápido. Entonces es un problema para nosotros muy fuerte porque es problema financiero, porque tenemos que comprar combustible caro, pero las tarifas no están ajustadas a esos nuevos costos. Entonces sí, se vuelve un tema peligroso porque no todas las empresas pueden soportar un tema de financiero de aceptar o cargar de esa pérdida de impuesto del diésel. Y cuando hablamos de muchos de miles de galones, eso es mucho dinero.
1: Claro. A ver, sáqueme de una duda, Alejandro. Cierto, percibo, esta es mi percepción, no estoy diciendo que así sea, pero percibo cierta pasividad de parte de todos los sectores que consumen combustible. Como que, ahí vamos. O sea, pero ahorita llegamos a un tope y vi un cambio en las últimas horas que fue importante. ¿Es esto? Porque ayer me lo decía, Marlon Prena me lo decía, es que nosotros jalamos y nadie más empuja. Ayer ya no, ayer yo sentí que ya... Ya sí fueron todos, o sea, taxistas, transporte, ya, el golpe ya pegó. ¿Qué siente usted que provoca, no sé si pasividad o expectativa, o ¿Cómo están ustedes internamente? Decir, no, hombre, sí estamos preocupados, presionemos con todo. ¿O fue hasta este momento uno dice, no, sí va peor de lo que creíamos? O sea, cuénteme un poco cómo lo han vivido ustedes en ese sentido.
15: Ya, yo le diría que es una pasividad, Guillermo. Cada sector tiene un impacto diferente. Uh-huh. Nosotros en el transporte de carga, el impacto es muy, muy fuerte. Nosotros hemos venido levantando la mano y comunicándonos y pues no podemos rechazar el incremento porque al final no es algo que dependa de nosotros.
1: Sí, claro.
15: Pero usted se ha dado cuenta, yo hemos estado en este programa ya muchas veces hablando de esto. Lo que pasa es que cada organización tiene una visión y una forma en cómo atacar los problemas. Nosotros, la Cámara Guatemalteca y las cámaras o gremiales formales, no hacemos acciones de hecho. Hemos estado en otros foros, hemos hecho propuesta, hemos hecho análisis, y sí es cierto, Marlon y la gente de ellos sí también han hecho su parte. Creo que todos hemos hecho una buena parte, sobre todo el sector de carga y el sector de pasajeros, hemos hecho. Pero sí es cierto, este sentir y esta presión que tenemos todos ya es insostenible, pero también hay que entender que no es un problema que dependa, no es un problema de Guatemala, pues es un problema a nivel mundial, es un conflicto internacional que no sabemos a ciencia cierta cuándo va a terminar. Uh-huh. Pero lo que tenemos que hacer es ponerle algún tipo de solución, que esperemos, primero Dios, no se agrave en lo que termina el año. Uh-huh. Pero dependemos mucho siempre del tema internacional. Ahora, sí es cierto, guatemaltecos somos muy resilientes, buscamos mucha negociación, dependemos mucho del Congreso, las propuestas ahorita están en el Congreso y también para ellos es un tema de agenda, creo que no le han dado la prioridad al caso y entonces eso es lo que pasa, se vuelve un estallido social y es una, ahí sí que un fósforo en el tanque de combustible, porque empiezan todos los demás sectores a verse muy afectados y en realidad el país completo.
1: Bueno. Claro, yo no lo vivo desde adentro porque no soy transportista. Usted sí lo vive desde adentro porque representa al gremio. Pero
15: usted, Guillermo, usted también le ha subido el combustible de su carro.
1: Ah, no, no.
15: También hasta 3 horas metido en el tráfico de ida y de regreso.
1: No, por eso le digo, no, o sea, yo no, lo que le digo es, la pregunta que le voy a hacer, lo que le quiero expresar es, yo no tengo las dimensiones de lo que ustedes pueden llegar a vivir, ¿sí? Porque no soy transportista, o sea, porque... Sí, lógicamente uno le echa combustible a su carro, pero no como ustedes, que eso es un insumo vital para poder operar. O sea, es parte importantísima de su costo, de su, entiendo yo, ¿cierto o no?
15: Sí, total.
1: Ah, entonces aquí va la pregunta de por qué le hacía el comentario. El comentario se lo hacía porque le quiero hacer una pregunta. A ver, imaginemos en el mejor de los casos, en ese imaginario que uno puede tener, soñar con una Guatemala diferente. Si yo me imaginara una Guatemala donde las carreteras fueran de primer mundo, me refiero, por ejemplo, que fueran carreteras de doble carril todas, bien asfaltadas, que tuvieran un mejor diseño, sin tanta curva, más recta, si lo podemos ver incluso usando puentes y túneles. Y si, por ejemplo, en Guatemala tuviésemos, si no tuviéramos el problema de las extorsiones, ¿cómo a ustedes les ayudaría eso? Y quiero entender, en ese escenario, ¿sería más fácil soportar estos golpes o de igual manera nos vamos tristes en esta jornada?
15: No, el conflicto internacional siempre nos va a afectar.
1: Sí.
15: Pero como dice usted, en el mundo ideal, nosotros, el transporte, lo que menos queremos es pasar por la ciudad, por darle un ejemplo. Sí, no queremos pasar por la Aguilar Batres de Calle Martí. Uh-huh. En horas pico, donde nuestro tráfico, nuestro atravesar la ciudad se vuelve 4 horas. Y las 4 horas adicionales son 4 o más horas de estrés para los pilotos, más horas de combustible gastado, se arruinan los equipos. Y en el mundo ideal, ¿qué necesitamos? Carreteras que nos saquen de la ciudad, que nos lleven de punto a punto, que podamos circular con una velocidad rápida, moderada, que podamos circular seguros, que podamos circular, que nuestros pilotos estén descansados y que hagan dinero, porque ellos ganan entre viajes. Entre más viajes hagan, mejor les va a ir, más cómodos van a estar, menos estresados, más sanos en su constitución física. Reciben, ese es el mundo ideal y la gente lo sabe, los gobiernos lo saben. Para eso hay un montón de proyectos y un montón de estudios. Y ahora se están empezando a ejecutar algunos. Pero si usted me dice puntualmente qué necesitamos, pues la autopista Escuintla-Puerto Quetzal, que empieza a funcionar ya, esa es clave para el transporte. necesitamos el anillo C50 que nos saque de la ciudad y nos lleve de una vez de un puerto a otro. Eso es lo que necesitamos, circular bien, tener carreteras del primer mundo. Guatemala no necesita, y al final no solo es transporte y carga, necesita la economía, necesita el país.
1: Claro, comprendo. A ver, Alejandro, sáqueme de una duda. ¿Qué viene ahora? ¿Van a ir al Congreso? ¿No van a ir al Congreso? ¿En algún momento pueden tomar medidas de hecho? ¿Ustedes no van a tomar medidas de hecho? ¿Qué viene ahora para ustedes? Cuénteme un poco.
15: Pues hemos estado en el Congreso, o sea, ya hemos estado en el Congreso, hemos estado en pláticas con la Comisión de Finanzas, hemos estado platicando con algunas bancadas para socializar las diferentes iniciativas de ley. Yo creo que también ellos ya lo conocen, ellos ya saben de qué estamos hablando, porque también ellos, no es nuevo el tema, ese tema de combustible lo venimos hablando todo el año. Lo que pedimos es nada más que le den la prioridad del caso y que empiecen a dar la lectura, a darle análisis y que empiece a aprobarse. Uh-huh. Nosotros no daríamos una medida de hecho, pero también le puedo decir, Guillermo, que si en un momento nosotros estamos operando con pérdidas, podríamos dejar de operar. Y no estoy hablando de un bloqueo, estoy diciendo que lo vayamos a parar, pero cualquier empresa que esté operando con pérdidas durante varios meses, pues ese es el resultado final de una quiebra, ¿no?
1: Claro, comprendo, sí.
15: O sea, estamos a ti.
1: O sea, no es parar, es simplemente ya no puedo operar, eso es lo que entiendo, ¿no?
15: Sí, pero nosotros no estamos así, gracias a Dios, todavía, ¿no? Porque todo el tiempo estamos teniendo que ajustar tarifas, tenemos que buscar incentivos adicionales, eficiencias. O sea, nos hemos vuelto demasiado creativos para poder salir adelante. Pero también déjeme decirle que no solo el combustible lo que ha subido en cementos, el resto de insumos alrededor del petróleo y todos los temas que se importan, repuestos, llantas, lubricantes, andan arriba entre un 10-12% de incrementos en los últimos meses. Uh-huh. Y pensando en que algún día el combustible pueda bajar o normalizarse, estos productos no van a bajar así como subieron. Entonces, ¿qué pasa? Todo el mundo empieza a ajustar sus precios, sus tarifas. Nosotros solo somos una parte en el eslabón en la cadena de producción. Uh-huh. Usted se puede dar cuenta cuánto ha subido todo en el supermercado, en los mercados.
1: Sí.
15: Y es como, no quisiera decirlo así, pero es un proceso lógico, porque al final todas las empresas se operan sobre una utilidad y costes. Uh-huh. Y eso es un problema que está sufriendo Guatemala. No solo el transporte, a nosotros nos afecta muchísimo, cierto. Uh-huh. Pero también es un tema a nivel nacional.
1: Alejandro, termino con esto. ¿Subsidio sí, subsidio no? ¿O cuál es la mejor salida, oportunidad que ustedes han visto en el tema de algún apoyo que pueda venir desde la parte gubernamental hacia los sectores diversos que conforman la parte del transporte?
15: Hemos analizado los escenarios y hemos analizado también los tiempos. Estamos en septiembre y la agenda política del país y la que tiene el Congreso. La mejor propuesta que creemos viable, y es un modelo que ya está también comprobado en el resto de países de Latinoamérica, es lo del fondo de compensación. Lo que pasa es que tiene toda una metodología y un análisis técnico muy profundo, y eso es lo que ya están en la Comisión de Finanzas. Pero esa es una ley que va a empezar a entrar en análisis, a debates, a lecturas, y luego el reglamento, y luego lo que tienen que hacer cuando ya sea aprobado para manejar todos esos indicadores. Eso no va a pasar este año. O sea, que pase la ley, sí, eso es lo que esperamos y eso es lo que estamos presionando, pero que entre en vigencia va a ser en el mejor de los tiempos, diciembre. Ajá. Y entonces también pedimos que aprueben este subsidio que ya lo tienen ahí, que es una extensión del subsidio que ya dieron hace unos meses para soportar la recta final del año, que es la parte más fuerte en temas de comercio, en una temporada alta del transporte, para que nos permita manejarnos con costos sanos y por lo menos tener una estabilidad en el precio. Y un precio de un diésel pues mejor de lo que estamos pagando hoy.
1: Claro. Hay muchas opciones para el manejo de flotillas. Y a través de ¿sí?
15: No, si pudiera repetir, perdón, Guillermo.
1: Ah, sí, le decía. Hay muchas soluciones para el manejo de flotillas, ¿sí? A nivel de tecnología. ¿En algún momento se les han acercado del Congreso? Porque sé que hay una propuesta incluso de ley. que habla acerca de la posibilidad de utilizar tecnología para dar de regreso el subsidio, para no hacerlo ampliado, para que evitar el contrabando y demás. Ustedes han sido abordados en el Congreso para preguntarles cuál podría ser un buen mecanismo, tomando en cuenta que ustedes, yo sé, hay muchos, que controlan incluso con tecnología sus flotillas, despacho de combustibles y demás. O sea, la tecnología ya existe. La pregunta es, ¿les han preguntado a ustedes cómo hacerlo bien?
15: Aún no. Sabemos que en la Comisión de Transportes hay algunas iniciativas de ley, pero déjeme decirle que nosotros transportes, sobre todo el transporte formal, el tema de tecnología ya está en uso. Nosotros, el tema GPS ya no es un tema nuevo, pues ahora estamos con telemetría, con control de cámara de personal, cámaras a los lados, ¿verdad? Nosotros, para nosotros la tecnología no es ya lo que hacemos, lo que operamos, claro. Nuestros controles, la telemetría, los indicadores, esas pequeñas deficiencias que buscamos es a través de esa data que nos genera la tecnología. Bienvenida a la tecnología, siempre nos ayuda a ser más eficientes. Ahora, que la tecnología nos ayude a reducir un precio de combustible, que la tecnología nos ayude a una restricción de movilidad para atravesar la ciudad de Guatemala, o temas de puertos o fronteras, pues ojalá fuera así, ¿verdad? Porque entonces es la tecnología aplicada en los procesos internos dentro de los puertos y fronteras. Esa sí es la tecnología que se debe aplicar para agilizar procesos.
1: Comprendo. Bueno, le quiero agradecer mucho, Alejandro, por estar con nosotros. Oiga, me va a permitir que lo sigamos molestando en base a todo este escenario que estamos viviendo, porque es clave.
15: Claro, sí, excepto hermano, ustedes. Un gustazo.
1: Muy amable, gracias. Bueno, ya usted escuchaba. Doctor Romero, la parte del transporte.
2: Alejandro Ramírez nos platica con un sentido de desesperación, porque el costo ya no se queda únicamente en el tema de los combustibles, es todo el tema de repuestos y otro tipo de situaciones que se ha trasladado ya a la economía, al pago del traslado, al pago del flete, y que esto ha impactado también en el bolsillo de los guatemaltecos, que hoy sentimos cómo los precios se incrementan en todos los servicios y productos.
1: Vamos a la Liga Española, donde se habla de una sola cosa, Julián Álvarez, se habla de él, se habla de su partido, de si el Cholo lo va a poner. Javi, lo platicamos junto a Van Rural.
14: 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Atención al mensaje de Simeone con Julián Álvarez. Esta es una oportunidad que se le presenta para ajustar un montón de situaciones en su vida. Queremos que esté feliz, que esté contento y que nos dé goles. Julián hasta ahora solo ha sido convocado a un partido, jornada número 2 ante Villarreal, empate a 2, el único tropiezo que tiene el Atlético de Madrid. Después, no estuvo en la presentación de la jornada 1 ante el Málaga, 2-0 victoria colchonera, ni 3-1 victoria colchonera ante el Sevilla. Se espera que ahora sí forme parte de este partido ante el Athletic Club, de hecho lo ha confirmado el Cholo en conferencia de prensa, y se espera que esté en el banquillo y que ingrese en la segunda parte para aportar y empezar a arreglar su situación con los hinchas.
1: 8:06, vamos a la pausa, ya regresamos con más.
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0: Mañana con 10 minutos, continuamos aquí en la red 106.1. Bueno, vámonos a platicar de lo que está ocurriendo en Misco. A ver, se toma una decisión, ya no van más dietas para el consejo ni el alcalde. Eso lo vamos a platicar con el vocero de la Municipalidad de Misco, el encargado de comunicación, Maynor Espinosa. Maynor, gracias por estar con nosotros, buenos días.
1: ¿Qué tal, Guillermo? Y a toda la amable audiencia, gusto saludarles.
0: Bueno, Maynor, a ver, usted sabe lo directo que soy, así que la primera pregunta va directo a la espinilla, dirían ustedes, que hasta equipo en la Liga Nacional tienen. A ver, ¿está en quiebra? ¿Tienen problemas serios en la Municipalidad de Misco de Plata? Cuénteme cómo está la situación de las arcas municipales ahí en Misco.
1: Bueno, la situación ha estado complicada, ya se ve el golpe luego de las reformas que tuvo el Yusi. Obviamente los vecinos ya no se acercaron para poder emitir este pago económico de este arbitrio, el cual pues todavía se tiene que llevar a cabo. Sin embargo, es por eso que el alcalde de Misco propuso a todo su consejo municipal el cero dietas, disminuirla totalmente para que pueda eso contribuir al pago de salario de algunos empleados municipales.
0: Uh-huh. Para quienes gustamos del fútbol, esta situación económica incluso puede tener consecuencias para el equipo de fútbol, Maynor.
1: El equipo del Deportivo Misco tiene sus patrocinios directos, de los cuales pues ha salido adelante, y es de esa manera como se ha subsistido. Uh-huh. No podría.
0: No tiene una dependencia de la municipalidad, entiendo yo, en tema de plata.
1: Exactamente. Uh-huh. En el sentido de que se coordinan ya las finanzas de los patrocinios que ingresan por parte de la munici, pero de ahí, de las mismas pitas salen las correas.
0: Sí, ya entiendo. A ver, esa decisión que se toma de quitar las dietas, de esta parte de la decisión, ¿cuándo aplica? ¿A partir de ya, de inmediato?
1: Efectivamente, desde ayer que nuevamente se tomó en el consejo municipal, queda aprobado para poder llevarse a cabo ya este mes lo que era de vengar las dietas, va a contribuir para el pago de salario de, como bien te indicaba, de algunos empleados municipales.
0: Claro. Maynor, a ver, el tema del Yusi, ¿van a haber acciones de inconstitucionalidad que se han coordinado con otras municipalidades? ¿Ustedes cómo van a actuar? ¿O ya esperan solo la implementación y demás?
1: Bueno, yo creo que ese ya es un hecho. Ya el alcalde de Misco, Neto Brand, lo hizo público, ¿verdad? De que las municipalidades que en realidad trabajan, están viendo por las obras, son las más afectadas, mientras los alcaldes quieren solo sentarse, esperar sus dietas y no hacen nada, pues eso obviamente ellos no les perjudica, que eso es muy típico en Guatemala, pero acá en Misco, en donde tenemos un alcalde que se anda fajando para poder salir a las calles, ver qué es lo que le falta, qué es lo que quiere el vecino, eso sí nos viene a impactar, y pues de alguna manera vamos a acatar lo que los diputados pues enmendaron esta situación, que políticamente es solo lo que ellos quieren, afectar a las municipalidades que en realidad trabajen para que no vuelvan a quedar, ¿verdad? Ese es el golpe que va a la espinilla, pero en Misco pues no, esta crisis nos va a servir para poder tomarse, para poder tener ya un espacio y decir, bueno, de esta crisis tenemos que salir, y esta es una de las medidas estratégicas para poder cumplir con las obras que nos han enmendado nuestros vecinos.
0: Ahora, ¿cuál es el monto estimado del déficit financiero actual que ustedes están atravesando como municipalidad? Y a ver, dígame, por ejemplo, los rubros presupuestarios, los más importantes que en este momento se encontrarían desfinanciados o podrían estar desfinanciados.
1: Bueno, ahorita son 350 millones al año de lo que es Yusi. Y pues imagínense, son 500 mil lo que nos dan del situado del Estado. Y entonces somos el municipio que menos recibe, a pesar de que hay otros municipios de que les están brindando mucho más del citado nacional, lo que le devengan anualmente, que eso también el alcalde de Mixco salió a exponer, que a pesar de que somos más de 1,5 millones de vecinos o de habitantes en Mixco, nos dan solo 500,000 mensuales, y esta situación pues nos viene a dejar en una situación bastante complicada financieramente, afectando el tema, como bien te decías, las obras públicas y lo que es el área operativa.
0: ¿Qué responde usted a quienes comentan en las redes sociales? La oposición de ahí en el Consejo también a veces ha dicho esto, que esta no es una respuesta técnica estructural al problema que se está presentando, sino que es más una narrativa mediática de victimización y austeridad con fines más que todo de campaña electoral. ¿Qué responden ustedes a esto?
1: Pues, como bien te indicaba, esta es la respuesta de los diputados que quieren que Neto Brand pues no vuelva a participar quizás en la contienda electoral, afectándolo de alguna manera económicamente para desfinanciar las municipalidades. Pero creo yo que no se pretende directamente decir, bueno, me golpearon acá, pero aquí lo que tenemos que seguir es el camino y la brecha para nuestros vecinos y seguir construyendo el Mixco que todos queremos.
0: Perfecto. Maynor, gracias por estar con nosotros aquí en la Red 106.1. Le agradezco mucho.
1: Muy amable, Guillermo.
0: Gracias, Maynor, por las aclaraciones.
1: Hasta luego.
0: 8:16. Hacemos una pausa. Ya regresamos con más aquí en la Red 106.1. ¿Cuándo regresemos? Le tengo más información de lo que está ocurriendo en Guatemala y en el mundo, porque cuando vengamos hablamos de la Liga Nacional, y aparte le tengo más voces de protagonistas, las voces de la noticia también cuando regresemos de la pausa. Ya venimos aquí en la Red, donde tenemos lo que usted necesita saber.

0: continuación, pausa para el alma.
1: William Shakespeare decía que dulces son los frutos de la adversidad y también que los momentos duros se presentan como un sapo feo y venenoso. Nos duelen, nos molestan, es difícil afrontarlos, pero traen consigo una joya: la experiencia y el aprendizaje que obtienes tras haberlo superado. Me parece que estas palabras de Shakespeare nos pueden ayudar a que, por más miedo que tengamos de enfrentarnos ante las situaciones difíciles, tengamos la seguridad que podemos aprender y sacar muchas cosas buenas. Esta frase nos lleva a ver más allá de las dificultades y las adversidades, como el trampolín para encontrar el coraje de hacer lo que sea necesario para superarlo todo, para encontrar esa joya preciosa que brilla en toda oscuridad.
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3: Vámonos a la Liga Nacional, continuamos aquí en la Red 106.1, son las 8:20, vamos a platicarlo con Eric Ramazzini. Rápidamente, Eric, conversamos de todo lo que está ocurriendo en el fútbol nacional, y por supuesto, nos metemos de lleno a lo que está sucediendo en el balompié guatemalteco. Eric, a ver, escuchamos la Liga.
6: Liga Nacional de Fútbol, información acerca del balompié guatemalteco a esta hora de la mañana de viernes. En Red Noticias conocemos la programación de la jornada número 7 del torneo de apertura 2026. Bueno, todo está programado para que arranque hoy a partir de las 7 de la noche en el Estadio Pensativo. Antigua Guatemala quiere reclamar ese primer lugar y enfrente tendrá un inspirado Aurora que ya trae varios partidos sin conocer la derrota, para que el sábado 5 se tenga la gran parte de partidos. Misco en el Estadio Santo Domingo de Guzmán, pues quiere seguir con esa buena racha jugando en su recinto deportivo.

0: Equipo Albo, para que a las 7 de la noche en el Estadio Santa Lucía de Malacatán, San Marcos, Malacateco contra Suchitepeques, duelo de necesitados, el equipo de los Toros no ha tenido el arranque que haya querido en el actual torneo y enfrente tendrá un Suchi que llega inspirado debido a que en la última fecha pues logró su primer resultado positivo luego de que se diera su retorno al máximo circuito del balompié nacional. Marquense, en el Marquesa de la Ensenada, las 21 horas jugará contra el Xelajú Mario Camposeco. Los Leones Occidentales quieren imponer condiciones ante un equipo superchivo que anda con esa necesidad de conseguir resultados positivos. Ya para el domingo 6 a las 13 horas en el estadio José Ángel Rossi, Cobán Imperial le urge sumar para salir del último lugar y enfrenta a un Guastatoya que anda ahí puyando por estar en los primeros puestos de la fase de clasificación. Y el líder Municipal, a las 5 de la tarde en su cancha en el Trébol, jugará contra el sorprendente Deportivo San Pedro, duelo de punteros en el actual certamen. Y pues en vísperas de todo esto, por parte de la gente del Xelajú Mario Camposeco, Raúl Fernando Calderón, el buen jugador, marcador de punta, a veces lo hace como extremo, pues habla un poco alrededor de lo que se vendrá para este fin de semana para su equipo, en este caso los Lanudos, que tendrán a bien desarrollar el clásico de Occidente de visita en el Marquesa del Ensenada.
1: Yo pienso que es lo del tema físico. La verdad que Gio ha hecho lo que está en sus manos, lo que para él es posible para tenernos de la mejor manera. El que hayamos pasado a línea de cuatro, pues fue una circunstancia, fue un cambio que considero que el profe quiso hacer y pues nos salió muy bien. Considero que no es eso, porque el torneo pasado jugamos línea de 5 todo el torneo y llegamos a la final y ahora considero que ese cambio nos vino bien porque ya no es como que decir, uy, ¿cómo nos va a ir con línea de 4? Ahora ya sabemos que nos puede ir bien también con línea de 4, pero priorizo más el tema de lo físico. Está la confianza, es eso, porque lo podemos trabajar, pero si... Él se ve con dudas y nos va a transmitir eso, pero no, él lo hizo con total seguridad, con total confianza. Y bueno, nos salió muy bien ahora contra Misco. Obviamente son traslados diferentes, coberturas diferentes, pero nada, se trabajó y salió muy bien. La verdad, hasta hoy trabajamos el partido para serle muy honesto. Estos días hemos trabajado más base física, pues que tenemos la semana larga, pero hasta hoy vamos a trabajar el partido. Lindo, la verdad que cuando vine acá el año pasado me decían de ese juego que era muy pasional, que la gente se lo tomaba muy en serio. Y nada, me tocó el torneo pasado anotar en un juego de estos, ¿verdad? Y fue algo muy lindo, la verdad que es algo emocionante. Ojalá podamos hacer muy bien las cosas allá. Y ojalá esté lleno, la verdad. Es un horario, pues, muy tarde, a mi parecer, con ese frío, que allá hay más frío. Pero nada, ojalá esté muy lleno y que sea un partido lindo para nosotros, que lo ganemos y para la gente.
0: Bueno, así las palabras de Raúl Calderón. Pues, la información, programación de la jornada número 7 del torneo de apertura de la Liga Nacional y los detalles en Red Noticias, por el 106.1, lo que usted necesita saber.
2: Gracias, Eric, por los detalles. Así la información deportiva. Bueno, en la agenda de noticias para hoy, ¿qué es lo que se espera? Bueno, primero, el tema de lo que pueda ocurrir alrededor de la gremial de transportes extraurbanos de pasajeros y la gremial de transportistas de rutas cortas. Porque se espera que este viernes a las 10 de la mañana hablen ante los medios de comunicación. ¿De qué van a hablar? De un tema de manifestación del transporte extraurbano. Así que para que usted se prepare, que va a ser para la próxima semana. Se anticipa que será el 9 de septiembre y lógicamente esto se convierte en noticia. A esto sumar también que el Instituto Nacional de Estadística del INE también va a ser noticia, porque hoy da inicio el tema de la Encuesta Nacional del Uso del Tiempo, la ENUT 2026. Y a esto sumar que en el Congreso de la República pues hay una baja agenda legislativa y apenas estará el campus legislativo. Y de ahí pues muchos de los diputados pues ya han viajado a sus distritos para sostener reuniones con las bases de cara a la parte electoral. Así que así está la historia el día de hoy de lo que será noticia, pero nos vamos a enfocar mucho en lo que va a ocurrir con el tema del transporte a las 10 de la mañana, cuando se hable de una manifestación para la próxima semana que podría marcar la jornada. Y vaya si no, y lógicamente nosotros se lo vamos a ir platicando aquí en la Red 106.1.
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2: De la Liga Nacional, bueno, lógicamente, de lo que viene para nuestra liga. Freddy, ¿cómo estás? Buenos días, platicamos de lo que viene en la Liga Nacional para el fin de semana, arrancando desde hoy viernes, hoy que vamos arrancando desde hoy, ¿no? Con el antiguo Aurora, y de ahí nos metemos lleno al fin de semana. Freddy, lo platicamos junto a Van Rural.
4: El amigo que te ayuda a crecer, muy buenos días a todos. Bueno, realmente a mí sí me gusta, me agrada, me emociona que haya fútbol entre semana, que haya fútbol los viernes. Le decía el otro día a Carlos que me ha gustado mucho el tema de que haya fútbol, por ejemplo, los domingos, que arranque la jornada a las 3, después nos vamos a las 5, a las 7 arranque el último partido, 9 de la noche estamos terminando la jornada de domingo, pues sábado y domingo, ¿no? Pero hoy a las 7 de la noche arranca la jornada 7 de la Liga Nacional, Antigua contra el conjunto de Aurora en el Estadio Pensativo. Mañana sábado a las 3 de la tarde, Misco, el conjunto chicharronero, estará jugando contra Comunicaciones. El sábado a las 7 de la noche, Malacateco contra Suchi. Y mañana a las 9 de la noche, en este partido que tiene mucha historia y sobre todo mucha rivalidad, Marquense contra el conjunto de Xelajú, Mario Camposeco. El domingo tenemos dos partidos, a la 1 de la tarde, Cobán Imperial contra Guastatoya, y a las 5 en el estadio El Trébol Municipal jugará contra el equipo de los Gallos Chicanos, el equipo de San Pedro. Así está distribuida la jornada 7 de la Liga Nacional, que arranca con un líder como lo es el equipo de Municipal. Veremos si Comunicaciones también, qué cara muestra con Kevin García, y así muchas cosas más que nos va a la jornada.
2: Bueno, esta es la historia que estamos contando el día de hoy. Son las 8 de la mañana con 28 minutos. Es momento de las voces de la noticia.

0: buenos días. El resumen informativo de las noticias a través de la red por el 106.1, todo lo que usted necesita saber. Soy Iris Pérez y estas son las noticias. Iniciamos por el Congreso de la República y es que por falta de quórum no se ha llevado a cabo la sesión plenaria para la continuación de las interpelaciones. El presidente del Congreso, Luis Contreras, dio a conocer los detalles.
1: Mire, no hemos tenido quórum para las interpelaciones. Es una lástima.
0: Y es que la ministra de Trabajo, Miriam Rogel, fue convocada al Congreso de la República. Esto para su interpelación. Sin embargo, la misma no se llevó a cabo, derivado de que no se ha concluido con la del ministro de Desarrollo.
2: Pues en primer lugar, como ministra de Trabajo y Previsión Social, en cumplimiento de mis obligaciones y el deber de informar, y ante el derecho a la citación mediante una interpelación por parte de uno de los diputados, pues me hago presentes, lo cual lamento mucho que no existe el quórum respectivo, y lo que invitamos es que se tomen seriedad las interpelaciones. Nosotros seguimos avanzando, seguimos con nuestro trabajo día a día. Hay muchas necesidades que el Ministerio de Trabajo representa en toda la cartera ministerial, pero nos hacemos presentes el día de hoy de manera transparente, de venir a informar de todo lo que hemos avanzado en el Ministerio de Trabajo y también sobre los retos y desafíos y necesidades presupuestarias que tenemos. Y qué mejor hacerlo en el seno del Congreso para que conozcan y sepan de las necesidades también que se tiene dentro de un ministerio tan importante como el Ministerio de Trabajo.
0: Ahora platiquemos de la Comisión de Defensa del Consumidor y el Usuario del Congreso de la República, presidida por el diputado Ronald Portillo, quien llevó a cabo una citación con autoridades del Ministerio de Economía y la Dirección de Atención y Asistencia al Consumidor, DIACO.
3: Bueno, existen interés de parte de los integrantes de la comisión como diputados al Congreso de la República de hacer una revisión del marco jurídico de la DIACO, principalmente porque los usuarios y consumidores en el país tienen la sensación de que la DIACO no responde a lo que ellos esperan, que es principalmente que cuando se cometa una infracción a las reglas de competencia y de comercio del país, esa sanción o esa multa quede a favor de los señores consumidores o usuarios, es decir, de los guatemaltecos que compran y hacen uso de los diferentes servicios y consumen los diferentes bienes del país, ¿verdad? Entonces se está haciendo ese análisis para presentar una iniciativa de ley como diputados del Congreso de la República ante el Congreso o el Honorable Pleno y que esta sea remitida a una de las comisiones de trabajo.
0: En respuesta, la ministra de Economía, Gabriela García, dio a conocer cuáles fueron los puntos tratados durante esta citación.
4: Básicamente, estamos trabajando junto con los miembros de esa comisión una propuesta que busca fortalecer a la DIACO. En este momento se está evaluando una posibilidad en el marco de una dirección general. Actualmente es una dirección en el Ministerio de Economía, dirección general. Igual seguiría siendo dentro del Ministerio de Economía, buscando fortalecer de otras capacidades en el marco de esta nueva normativa. Están todavía en discusión, ¿verdad? Nosotros como Mineco apoyamos eso y quisiéramos aún más, quisiéramos una entidad independiente, una entidad autónoma que tenga toda la fuerza y la capacidad de servir como debe, fuera de la estructura limitante que a veces puede ser una estructura pública, ¿verdad? Al seguir siendo parte del ministerio, porque entonces la rectoría sigue siendo el ministerio. Entonces quisiéramos que la rectoría y todo esto pues esté realmente en una procuraduría, una superintendencia, un instituto, qué sé yo, algo que le dé a la DIACO toda esa fortaleza que tanto demanda del usuario, que somos todos, ¿verdad? Porque a la hora de la hora nosotros queremos sentirnos protegidos. Actualmente, por ejemplo, no tiene una capacidad de sanción muy fuerte, encuentra algunas limitantes porque dependiendo de la rectoría del tema, como el tema de combustibles, la DIACO no puede llegar y decirle a alguien, mira, te voy a multar de esto y vamos a iniciar un proceso porque la rectoría no la tiene la DIACO y la DIACO depende de nosotros.
0: Ahora platiquemos de otras noticias y es que el Instituto Nacional de Cancerología, el INCAN, operado por la Liga Nacional contra el Cáncer, ha confirmado un ataque cibernético que afectó

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1: Al Congreso de la República, y es que el presidente del Palacio Legislativo dio a conocer cuál será la agenda para la próxima semana, tanto en instancia de jefes de bloque como en las sesiones plenarias.
2: Vamos a citar al ministro de Energía y Minas, al superintendente de la SAT, porque la población no quiere el subsidio. La única iniciativa que trajeron los diputados del Ejecutivo fue una que tiene 15 quetzales en subsidio, 12 para el diésel y 3 para la gasolina. Pero ellos no quieren que vayan a los importadores, quieren que vayan a las bombas. Entonces estoy citando a la SAT y también estoy pidiendo a los jefes de bloque que autoricemos que 5 representantes del transporte entren a la reunión. Y si ellos nos dicen a nosotros en la reunión que si va a las bombas, como lo han expresado, están de acuerdo con el subsidio, sería fácil que el subsidio se conozca el martes. De la única manera que lo puedo conocer es si la Comisión de Energía me manda el dictamen. Aún así, lo tenemos que eximir de los 3 debates. O sea que está en las manos de la Comisión de Energía y a ver qué deciden los transportistas, porque no son los diputados los que deciden si quieren que el subsidio vaya a los importadores o donde quiera, es el pueblo. Y ellos nos han dicho claramente que no quieren subsidio porque tienen desconfianza que el subsidio llegue al destino final, que son ellos. Estarían más tranquilos si van a las bombas. Entonces, en este caso, el subsidio es para la población. Nosotros no podemos ir en contra de la población. Aquí no es que tengamos mayoría en el pleno o no. Aquí es que la población esté de acuerdo con el subsidio o no. En eso estamos ahorita.
1: El bloque legislativo Valor, con 10 votos, ha confirmado que no romperá el quórum en las sesiones del Congreso, donde se debatan soluciones al alza del combustible. Al respecto se ha referido el diputado Elmer Palencia.
3: Guatemala depende de los precios de esas importaciones que se realizan de cada galón de combustible, tanto gasolinas como diésel, y pues debido a la situación que se está dando en relación a la guerra, que es totalmente ajena a Guatemala y a cualquier autoridad guatemalteca, pues hemos tenido altos costos en los combustibles. Al igual que en este mismo espacio, el día 7 de abril del presente año, el bloque legislativo Valor planteó de que nos íbamos a quedar en el Congreso de la República y en las sesiones plenarias hasta el último momento que se estuviera discutiendo este importante tema. Sabemos que existen diferentes propuestas, de hecho nosotros mismos planteamos una de ellas. En el Pleno del Congreso, antes de llegar al receso parlamentario, se estableció un subsidio de 2,000 millones de quetzales, que este subsidio tardó apenas 2 meses y 1 semana. Y luego de ello se dio nuevamente la escalada en los precios de los combustibles. Existen diferentes propuestas, desde la suspensión temporal de los impuestos hasta la creación de un fondo de compensación, de lo cual hemos estado trabajando de manera técnica para una propuesta a largo plazo. Entendemos que cualquier decisión que se tome acá en el Congreso se necesita tener el apoyo de la mayoría de diputados. En la última sesión el bloque Valor estuvo presente hasta el último momento y de igual manera estaremos presentes en todas las sesiones que sean necesarias para que podamos llegar a un acuerdo y llegar a un consenso. El mensaje que queremos llevar el día de hoy es que por parte del bloque Valor no se romperá quórum ni se tendrá impedimento para poder llegar a los acuerdos. Nosotros estamos dispuestos a dialogar y a llegar al acuerdo que pueda dar el mejor beneficio al pueblo de Guatemala. Entendemos que esta situación está afectando no solamente a transportistas, no solamente a los usuarios de los combustibles, sino que está afectando a toda

0: la población en general. Pero es importante entender que cualquier medida que tomemos será de carácter temporal y desconocemos cuánto tiempo tardará y qué tan elevados llegarán los precios de los combustibles. Recordemos que en el año 2008 se tuvo una situación similar en la cual el combustible diésel llegó a 40 quetzales. Eso fue en el año 2008. ¿Qué medidas se tomaron en ese momento? Ninguna.
1: En otra conferencia de prensa, el vicepresidente del Congreso, Neddy Ramos, brindó su postura y la de su bancada conforme a la discusión que se mantiene por el aumento a los combustibles.
2: Nuestra respuesta concreta como bloque legislativo fue la presentación de la iniciativa 68-12. Esa es la iniciativa que hemos estado socializando con los diferentes bloques. Existen otras que están en las diferentes comisiones de energía y minas y finanzas. Hemos también desarrollado diálogos con diferentes sectores organizados de la sociedad guatemalteca, como los transportistas. Estaremos recibiendo el día de hoy a los 48 cantones también. Recibimos a la alcaldía indígena de Sololá y otros sectores del transporte con quienes hemos mantenido un diálogo permanente para construir una solución que en realidad tenga un impacto real en el bolsillo de los guatemaltecos. He visto algunas iniciativas que han estado promoviendo que buscan únicamente una eliminación del IDP, pero el IDP en el caso del diésel únicamente beneficiaría en un quetzal 30 cada galón de diésel y por supuesto un beneficio de esa naturaleza no viene a beneficiar de ninguna manera el bolsillo de los guatemaltecos, así que hemos estado construyendo una opción híbrida, considero yo, que lleve por un lado la compensación a través de un fondo de compensación, una solución real y una solución permanente para los guatemaltecos.
1: Ahora platiquemos de la gremial de rutas cortas extraurbanas y es que ha confirmado que las unidades seguirán operando con la llegada a la terminal Centra Sur tras una reunión de coordinación realizada con Emetra en zona 13 para evaluar los avances en seguridad de la terminal. Gamaliel Chin, presidente de la gremial, informó que se está creando un plan piloto para regular el transporte extraurbano dentro del municipio de Guatemala.
3: De manera sistemática exigiendo de que se recupere la seguridad en Centra Sur. Y creo que se está generando un plan piloto para que se generalice en todos aquellos aspectos de existencia de transporte extraurbano dentro del municipio de Guatemala y o dentro de instalaciones del mismo municipio. Esta circunstancia ha avanzado, esperábamos nosotros un poquito más rápido, sin embargo entendemos la complejidad de la participación de actores diligentes en esta circunstancia y el día de hoy pues se llevó a cabo la reunión que confirma que el interés de la municipalidad existe. Por supuesto, si me pregunta a mí, como les dijimos hace un momento, el tiempo del funcionario versus del empresario son diferentes y bajo esta circunstancia la preocupación está latente de tal manera que queremos colaborar abierta y rápidamente para que se pueda combatir este flagelo. Creo que los aspectos necesarios es la debida publicidad de que se está persiguiendo las extorsiones dentro de las instalaciones y las áreas colindantes y de esa manera el guatemalteco se sienta seguro. Nuestra preocupación partió precisamente de que las extorsiones han aumentado y de esa forma y cuenta la entrega se ha facilitado producto del descuido de las mismas instalaciones que ahora están recuperando. Consideramos que como transportistas, con la participación y el interés que el municipio está tomando al respecto dentro de Centra Sur, vamos a conseguir que se vuelva a recuperar la seguridad perdida. Creemos de que este modelo, repito, se deba replicar, cito, aquí en mediaciones del Campo de los Rojos, hay mediaciones de la que era 41 a calle, que para ustedes han recogido nota, en la que han habido hechos delictivos que han causado muertes, y bajo esa premisa debemos mejorar esos aspectos de seguridad que son urgentes para guatemaltecos que se mueven en el sistema de transporte público.
1: En respuesta, Héctor Flores, gerente general de Metra, indicó que la terminal Centra Sur está bajo la administración de la Municipalidad de Guatemala, espacio donde se conectan los buses extraurbanos con los transmetros del sistema de transporte capitalino.
4: Bueno, nosotros como Municipalidad de Guatemala tenemos a nuestro cargo la administración del Centra Sur, que es la terminal, digamos, que permite que el transporte extraurbano conecte con nuestras líneas de transmetro que arrancan de allá y traen a los distintos pasajeros visitantes a la ciudad. Nos han denunciado que ahí hay venido cometiendo una serie de hechos, incluso hablan de extorsiones que ellos están pidiendo la intervención del Ministerio de Gobernación. Y entonces hoy lo que sucedió es que se dio una reunión tripartita. Estuvimos nosotros como Municipalidad de Guatemala poniendo o dando las facilidades para lo que se necesite, digamos, accionar. Obviamente por competencia el Ministerio de Gobernación estuvo acá con pues prácticamente todos los tomadores de decisión alrededor de los hechos que los señores transportistas le denunciaron. Y nosotros, pues, en fin, tomando nota y colaborando en la parte que nos toca. Nosotros nos han pedido ubicar, reforzar algún tipo de puerta, temas perimetrales, que es propiamente lo que tiene que ver con la instalación. Y ya la parte de seguridad, me refiero las acciones que se tengan que tomar para administrar los problemas que los señores empresarios del transporte extraurbano han denunciado, pues ya ellos tomaron nota y ya hay una hoja de ruta, un plan de acción que se va a implementar y que al que se le va a ir dando seguimiento hasta que lleguemos a una solución de los problemas que se han planteado.
1: En otro orden informativo, el diputado Juan Carlos Rivera, representante de la bancada Victoria y primer secretario de la Junta Directiva del Congreso, sostuvo una reunión para atender solicitudes de infraestructura presentadas por dirigentes de 13 comunidades del área norte del departamento de Escuintla. Las solicitudes contemplan la pavimentación de 2 tramos carreteros de 12 kilómetros cada uno.
5: Bueno, hoy hemos recibido una solicitud de 13 comunidades del área norte de Escuintla, en las cuales son 4 proyectos, pero muy importantes que se necesitan. Aparecen las firmas de cada uno de los presidentes de las 13 comunidades. El compromiso de la bancada Victoria es gestionarlo ante el Ministerio de Comunicaciones para que las diferentes rutas de esas 13 comunidades sean asfaltadas. También se necesitan planificar algunos puentes y vamos a hacer las gestiones ante la Comisión de Finanzas también del Congreso de la República para que sean incluidos los proyectos de prefactibilidad, tanto de carreteras como de puentes, para beneficiar a estas más de 8,000 familias que viven en estas 13 comunidades. Hoy me acompañan pues los líderes de esas 13 comunidades que les pueden expresar también la urgencia de estos proyectos que han estado gestionando durante muchos años, desde el 2018. Antes del 2018 hay gestiones, pero las últimas gestiones son desde el 2018. Así que esperamos que poder colaborar con estas 13 comunidades y que estos proyectos pues queden plasmados en el presupuesto y que sean ejecutados.

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0: sí. Estamos de vuelta en el 106.1 de la red. Lo que necesitas saber en este viernes 4 de septiembre, 8:51 de la mañana. Estamos próximos a que arranque la jornada 9 de la Liga Primera División. Y es momento de escuchar a Eric Francisco Ramazzini, que tiene información sobre la Liga Primera División.
1: Liga Primera División, conocemos un poco la programación acerca de lo que se vendrá para este fin de semana en la jornada número 9, el cierre de la primera vuelta del torneo de apertura 2026. Bueno, en el grupo A, ¿cómo se estará jugando todo? Hay partidos para el sábado 5 y el domingo 6 de septiembre. Para el sábado 5 a las 19:15 en el David Herrera Mauricio, Aguacatán contra el Deportivo Amatitlán. Ya para el domingo 6, 11 de la mañana, dos partidos en el Pedro Coronado Campos Deportivo. Deportivo Gomerano ante el Deportivo Iztapa. FC Santa Lucía Cotzumalguapa en condición de local se mide contra Juventud Copalera. A las 3 de la tarde en el Estadio Municipal de Chocomá, Chichicasteco FC contra Quiché en el derbi del departamento. Y a las 7 de la noche, Huehuetecos FC en los Cuchumatanes estará midiendo fuerzas ante Deportivo Coatepeque. Pasemos ahora al grupo B. ¿Cómo está aquí la programación? Bueno, entre sábado y domingo de la misma manera. Para el sábado 5, a jugarse a las 15:30 en el Guillermo Slowin de Amatitlán, Champs Academy Guatemala versus Deportivo Achuapa, 20 horas en las victorias, Sacachispas contra Sayac Che, para que el complemento pues esté teniendo a las 7 de la noche San Benito en el Alejandro Chaeta Requena contra AFF Guatemala, y el domingo dos partidos a las 11 de la mañana en el Estadio de la Asunción, el líder Atlético Mitlán versus Fraijanes, y Chiquimulía estará jugando contra Nueva Santa Rosa. Así parte de la información, la programación que se tiene para este fin de semana en la jornada número 9 del torneo de apertura 2026 de la Liga Primera División. Y pues voces de protagonistas a esta hora, ¿qué les parece si escuchamos y le damos la bienvenida pues al técnico de Chichicasteco, Víctor Gómez, para platicar un poco alrededor de lo que se vendrá contra este equipo de Quiché? Ya lo decíamos, es el derbi del departamento. Profe, ¿cómo está? Qué gusto saludarlo, gracias por su tiempo, bienvenido a la red.
2: Gracias, Rama, un saludo ahí a toda tu noble afición ahí que escucha este programa. La verdad es que para mí es un honor poder compartir a ustedes lo que me ha tocado que vivir acá, y realmente estamos contentos por lo que se ha venido logrando con el equipo, un equipo muy, muy joven, con gente de experiencia, con gente de mucha calidad, y vamos ahí creciendo, porque realmente estamos en el papel, estamos en una posición incómoda, pero no estamos lejos de matemáticamente de los lugares donde el equipo realmente tiene que estar.
1: Sí, profe. Cuando le hablan de Chichicasteco, me imagino que le seduce la propuesta, el proyecto, porque obviamente viéndolo jugador por jugador, pues son futbolistas que han tenido experiencia en Liga Mayor y también en Primera División, profe.
2: Sí, desde luego, para mí es un reto, como bien lo decís, porque realmente me toca venir a las puertas de arrancar el torneo, pero me vengo a encontrar con gente profesional, empezando por la gente de junta directiva que están haciendo el esfuerzo de tener un equipo realmente competitivo. Es un equipo nuevo en la categoría, prácticamente, este es su segundo torneo. Y me vengo a encontrar con el profe Carlos, con el profe Cascus, con gente del cuerpo técnico que trabajó en el torneo anterior y lo hicieron bastante bien, porque realmente salvar la categoría, meterse en fase de clasificación y pelear allí, eso me abre el panorama a mí y decirle que realmente la junta directiva y la gente que se quedó quiere hacer las cosas bien y quiere mejorar lo que se hizo el torneo anterior.
1: Gracias, profe. Bueno, Víctor Gómez, entrenador de Chichicasteco, platicando a esta hora aquí con nosotros lo que se vendrá para este fin de semana. Programación de la jornada número 9 del torneo de apertura 2026 de la Liga Primera División y los detalles en Red Noticias por el 106.1. Lo que usted necesita saber.

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8: A continuación, pausa para el alma.
9: Si Dios es todo lo que tienes, entonces tienes todo lo que necesitas. Porque Dios tiene para ti la clave para cada problema, una luz para cada sombra, un remedio para cada dolor, un plan nuevo para cada día. A veces las cosas no salen como tú esperabas, porque lo que te espera es lo mejor de Dios. Dios quita, pero cuando devuelve, multiplica. Y a veces lo mejor que podemos hacer es permanecer quietos, esperando que Dios se haga cargo de todo. Si no puedes hacerte tú cargo de los problemas grandes que tienes, pásaselos a Dios y encárgate de los problemas de los demás. Será la mejor forma de salir del hoyo en el que tal vez te encuentras y tener la confianza en que Dios hará el resto.
10: Soy el padre Juan Carlos de HablarConJesús.com para la red 106.1.
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0: buenos días, momento de actualizar lo que sucede en una etapa más de la Vuelta a España, los últimos 10 kilómetros en bajada. Momento de conectarnos con la voz del comandante Castro. Alfredo, muy buenos días, todo el equipo del 106.1, equipo internacional, adelante con la Vuelta a España.
1: Carlos, ¿qué tal? Saludo cordial para usted, buenos días para Martín, buenos días para toda la audiencia de la red 106.1, que a través también de arroba Continental Plus y el canal del Tato, originan la información de una nueva etapa de la Vuelta a España cuando faltan 11 kilómetros para línea de meta, bueno, menos de 11 ya, 9 kilómetros para línea de meta. Hemos recorrido 181 kilómetros, 4 horas 20 minutos, 42 kilómetros a la hora. La etapa tiene una fuga de 9 corredores: Black Fisher, Kevin Vermaeke, Bob Van Aert, Matthew Brennan, Leo Viciu, Valentín Pared Pietre, Simón Delvi, Vincenzo Albanese y Jarno Huidar. Son los 9 corredores que van para la victoria de la etapa. Pierde 4 minutos 13 segundos el grupo del líder, pero no pasa absolutamente nada. Quieto está el primero, el líder de la carrera, que es Henry Mas. Quieto está el segundo, que es Primo Roglic. Y quieto está el tercero también de la clasificación general individual. Así que me voy, que es Félix Gal. Voy a saludar, buenos días, rápidamente a Macedonio Balbuena. Bienvenido, Mace, buen día.
2: Comandante, un abrazo cordial, saludo para Carlos, para Martín, para la gente de la red 106.1 en territorio guatemalteco, a los chapines, con 9 hombres que marchan en punta de carrera. No habrá cambios en los 3 primeros lugares de la general individual, una carrera interesante, y se viene el final de la jornada con un favorito, Matthew Brennan, el que ya ha ganado 3 etapas en la ronda española, comandante.
1: Sí, señor, muy buenos días, saludamos a nuestro comentarista internacional, Orlando Salazar, en la querendona, trasnochadora y morena, ciudad de Pereira. Hola, Orla, ¿qué tal? Buen día, bienvenido.
3: Alfredo, un abrazo, un saludo muy especial para la red 106.1 en territorio de Guatemala. La noticia más importante de esta 13ª etapa es que el corredor Matías Esquelmose, que partió 7º en la clasificación general individual, en este momento está dando un salto bien interesante. Se está metiendo entre los 5 primeros de la general individual porque ha estado presente en una fuga que tiene arriba de 3 minutos y 50 segundos frente al lote principal. Llevamos 9 corredores que van en disputa de esta 13ª jornada.
1: 7 kilómetros, 400 metros para línea de meta. Llega el relato, el champion Ramón Alberto Maldonado. Champion, al aire.
4: En el aire, la señal de la Vuelta a España, que entra en los últimos 7 kilómetros con los 9 corredores de punta. El del Decatlón, el que empieza a poner paso en este instante. Se le viene Fisher Black a la rueda, luego está saltando Brennan, después lo hace el corredor Simón Delvi. Son los 9 corredores que hacen la cabeza de carrera en este instante. Van rompiendo la armonía, se van lanzando porque van a quedar 6 kilómetros y medio, Orlando.
3: Sí, señor, los 9 corredores están intentando sacar espinas entre ellos. Hay algunos ciclistas que intentan salirse del lote principal de estos 9 corredores. No hay armonía entre ellos. Cada uno mira por encima del hombro y esperando quién va a atacar. El primero que ataca, ahí se le ponen a la rueda. Todos quieren llegar de manera individual a la victoria de etapa, pero no han podido zafarse del lote que están comandando en este momento.
4: Salta Vermaeke a la rueda, lo hace Van Aert, luego se viene Vincenzo Albanese. Así que no hay tregua, no hay libertad para ninguno. Vermaeke, el de los Emiratos Árabes Unidos, quiere poner ritmo de carrera, pero le saltó inmediatamente Wout Van Aert, se vino Albanese, ya viene llegando de atrás Jarno Huidar, viene llegando el grupito, se vuelven a conformar los 9 a 6 kilómetros de meta, Macedonio.
2: En esa novena de corredores hay hombres experimentados como Vermaeke, como Wout Van Aert, está Albanese y hay 2 muchachos jóvenes de la nueva generación del ciclismo colombiano, del ciclismo mundial. Uno es francés, Leo Viciu, del Decathlon CMA, CGM Team, y Jarno Huidar, el corredor belga, el de 20 años. Ayer teníamos también en punta de carrera a Jacob Olsen, el corredor esloveno, ganador de la etapa, también de 20 años. La juventud está apareciendo en el ciclismo del viejo continente. Dalby, el del 1X Mobility, el que trata de partir. Fisher Black también quiere ir a su rueda y muy bien ubicado. Tercera plaza por ahora para Matthew Brennan, el favorito de la etapa, Ramón Alberto.
4: 5 kilómetros y medio para el final. Se va colocando Dalby al frente. Fisher Black viene un poquito más atrás. Salta, me parece que entrenan a hacer la tercera posición, sí, efectivamente el corredor del equipo del Visma Liseberg viene a asumir ahora la segunda posición en el desarrollo de la parte final de la etapa, a 5 kilómetros del sitio de meta, tienen 48 sobre el grupo de Santiago Buitrago y 3:25 para el líder de la carrera, lote que descontó con el trabajo del equipo del Decathlon. 5 kilómetros para el sitio de meta, Orlando.
3: El Red Bull, el Red Bull Bora Hansgrohe, el Decathlon no han tenido victoria de etapa en esta competencia ciclística. Tampoco lo ha hecho el Education Easy Post y por eso pues hay muchos intereses para cuidar esa posibilidad de victoria de etapa hoy al sprint. Cuando sale un corredor, inmediatamente los demás van a su rueda. Vamos a ver un sprint, Ramón Alberto y amables oyentes de la Red 106.1 e internautas, con estos 9 ciclistas.
4: Se está colocando al frente el corredor Matthew Brennan, el del Visma Liseberg, que la rueda va a ver Maeke, después Vicenzo Albanese, seguidamente lo hace el corredor Valentín Parenpeintre. Así van rodando en los últimos 4 kilómetros y medio de la etapa. Alfredo, al aire.
1: En el aire, la Red 106.1, la Red Televisión, arroba Continental Plus, canal del Tato, sí señor, 4 kilómetros para línea de meta. Solo un interrogante, Brennan ya ganó 3 etapas en la vuelta y puede ganar la cuarta hoy. ¿Qué corredor el que está saliendo por aquí, Matthew Brennan, señores? ¿Por qué? Porque ganó al sprint, etapa plana, etapa llana, pero en esta oportunidad la etapa tenía 3 premios de montaña, uno de primera categoría, uno de tercera y uno de segunda. Y los pasó perfectamente este embalador, este chico de los hombres de las abejas amarillas del equipo del Visma Liseberg. Así que está jugándose la etapa, 4 kilómetros en el momento. Atención para los corredores, Black Fischer, el pedalista, sí señor, del equipo del Bora, Kevin Vermaghe, corredor del equipo de la Educación y Bob Van Aer y Matthew Brennan, los de amarillo, representantes del equipo exactamente del Visma Liseberg, Leo Viciu del Decatrón, que es el que está al frente en este momento, David Silvon, el de rojo y amarillo exactamente, que es del Móvil X, Vincenzo Albanesi del equipo de la Educación y Cipoll, que es precisamente color rosado, y Widar Jarno, que tiene un rojo bastante quemadito, se pone al frente ese de verde, ese que va de verde, Van Aer, lleva esa camiseta, él es normalmente camiseta del equipo del Visma Liseberg, pero en esta oportunidad, por ser el hombre que encabeza los puntos de las metas volantes y de llegada, está teniendo esa malla que lo significa naturalmente como el hombre líder de esa clasificación, el de verde, y en este momento está arrancando, intentando hacerlo, a ganar la etapa al estilo clasicómano, señores, y se viene al frente de carrera, se le viene un hombre a la rueda, se mueve la carrera, te escucho, Macedonio Balbuena Mace.
2: Es Bud Van Aer, el hombre del Visma Liseberg, el vestido de verde, el que movió la carrera en la novena de pedalistas que marchaban en punta de competencia, e inmediatamente sale el francés Valentín Parenpeintre, el corredor francés del Soudal Quick-Step. Se quedó Visu, se quedó el corredor Dolby, se quedó Finn Fischer Black, está también Jarno Widar en la parte posterior, 2 hombres en punta, pero en cualquier momento el corredor Matthew Brennan puede llegar a los 2 hombres de punta. El ritmo lo impone. Van Aer estará pensando en su victoria, levanta el ritmo, levanta también su mirada por arriba del hombro izquierdo, buscando a su compañero Matthew Brennan. 2 kilómetros, 400 metros para sitio de meta, comandante.
1: Sí, señor, etapa para 2, etapa para el hombre de verde, que es Bud Van Aer, o para Valentín Parenpeintre. Exactamente, se va disputando, entramos a 2 kilómetros, 200 metros para línea de meta. Te escucho en el comentario, Orlando Salazar, rodamos a 60 kilómetros a la hora, Orla.
3: 2 hombres en punta, Bud Van Aer y Valentín Parenpeintre, y se sale del lote también de los 9 corredores, el corredor Fine Fischer. Está Kevin Vermaer y Jarno Widar. Se está moviendo mucho la carrera, Alfredo, en este kilómetro y 700 metros que faltan. El lote del líder Henry Mas está a 3 minutos y 4 segundos.
1: Sí, señores, cuando entramos a la localidad de Loja, 192 kilómetros. Esta etapa partió en Almuñécar, va a terminar en Loja y le quedan por ahora 1 kilómetro 500 metros para el arribo. Siguen siendo 3 minutos la diferencia con el hombre de la camiseta roja, Henry Ma, que viene en el grupo y que no va a haber ningún problema de cambio en la clasificación general individual, porque estos que llevamos aquí adelante están muy distantes, exactamente han perdido mucho tiempo. Por ejemplo, Bud Van Aert perdió 1 hora 22 minutos, con esa diferencia partió hoy Valentín Pietre, también 1 hora 25 minutos. Son corredores que no significan nada para la clasificación general individual, pero se quieren llevar el honor de la etapa al estilo clasicómano. Atacó Bud Van Aert, entramos.

partir de un momento a otro, Valentín para el Pietre va a ser el primero. Ahora toma Valentín muy pegadito, lo va llevando medido, lo va llevando medido. Viene Van Aert para buscar la etapa. Ya lo decíamos que su compañero Matthew Brennan había ganado tres. Van Aert también, viene Valentín, Van Aert.

0: 4 minutos. Esta la tercera etapa, Macedonio Balbuena Mace.
1: Con un promedio de 42 kilómetros, 200 metros a la hora, victoria para Budanaer. Se viene Jarno Widar para ser tercero. El embalaje con Matthew Brennan, el corredor del equipo Bismarck Izabay. Victoria de las abejas en la Vuelta a España. Victoria de Budanaer, el líder de la clasificación por puntos, comandante.
0: Sí, señores, viene ahora el grupito que venía donde estaba Santiago Buitrago, el colombiano. Están llegando a 45 segundos en este momento. Llegan a 45 segundos, pero el lote viene muy atrás todavía. Estaba perdiendo 3 minutos. Estaban comenzando a descontar ya en la parte final, pero se espera naturalmente que lleguen los descuentos respectivos. Llegarán ellos a línea de meta inmediatamente. Estaremos cerrando nuestra información para la red 106.1, que está conectado con la red televisión y con arroba Continental Plus y el canal del Tato. Te escucho en el comentario, Orlando Salazar. Orla,
2: qué corredorazo y qué espectáculo da el corredor Budanaer. Merecida victoria para este corredor, que en las 3 oportunidades anteriores de victoria de etapa para su equipo del Bismarck Izabay, pues le había trabajado a su compañero Matthew Brennan. En esta oportunidad, la victoria es para el ciclista vestido de verde, el conjunto del Bismarck Izabay, el corredor Matthew Budanaer, con 4 horas 34 minutos. Segundo lugar para Valentín Paré-Peintre, que ya ha ganado etapa en Tour de Francia, ha ganado etapa en Giro de Italia y está pendiente de victoria de etapa en Vuelta a España. Y el tercer lugar en el lote fue para James Matthew Brennan, con 4:34:24, es decir, perdiendo 24 segundos, dándole tiempo a los corredores que llegaron inmediatamente después. Así quedó entonces la jornada, Alfredo, de esta 13ª etapa de la Vuelta a España, sin modificaciones, por lo menos en los 3 primeros de la clasificación general individual.
0: Sí, señores, se estaba dando parte de victoria por el pinganillo, por el micrófono del pinganillo que le dicen ahí en España, exactamente el audífono que se ponen, y naturalmente al micro para que lo escuchen todos los vehículos acompañantes de él. Aquí viene otro grupo, señoras y señores, para hacer su arribo. Es Henry Mas exactamente el que viene aquí. En este grupo viene también el segundo lugar de la general, que es Primo Roglic. Viene el tercero de la general, Félix Gall. No hay ningún problema, no va a haber cambio en la clasificación general individual. Todos van a llegar en este momento en grupito. Estoy hablando de la carrera comandada por los Movistar. Los azul de Movistar están haciendo su arribo en este momento. Voy a marcar cuál es la diferencia. Marcó 2 minutos, 3 minutos. Marcó 3 minutos la diferencia, señores. 3 minutos la diferencia del ganador Budanaer con el grupo del líder. Para ir cerrando nuestra información, conclusiones, Macedonio, y clasificación general individual. ¿Cómo queda, Mace? Te escucho.
1: Pues la general individual se mantiene. El corredor Henry Mas Nicolau como el mejor de la carrera. Segundo, Primo Roglic. Henry Mas Nicolau pertenece a la escuadra telefónica española Movistar. Segundo, Primo Roglic, a 1:45 del Red Bull Borajas-Groge. Tercero, Félix Gall, del equipo Decathlon CMA-CG Metina, a 2:06. El cuarto lugar es para Richard Antonio Carapaz Montenegro, el hombre del Education Easy Post, el ecuatoriano, a 3:53. Quinto lugar para el corredor Oscar Only, el líder de la clasificación de los jóvenes, a 4:29, a 4:59 queda el ganador de la etapa de ayer, Jacob Ornsel, y se mantiene séptimo en la clasificación general individual el corredor Matías Esquelmose, el hombre de Lille Trek. No hay cambios en la clasificación general individual. Un día más como líder de los premios de montaña, el colombiano Santiago Buitrago Sánchez, del Bahrein Victorious, primero en la clasificación por puntos. El ganador de la etapa, Budanaer, del Bismarck Izabay. En la clasificación de los jóvenes, Oscar Only, del Net Company de Ineos Cycling Team. Y en la clasificación por equipo se mantiene al comando la escuadra del Decathlon CMA CGM Team, comandante, a la expectativa y a la espera de una etapa tricúspide este día sábado.
0: Sí, señor, eso ya será mañana. Orlando Salazar, conclusiones de esta etapa, cierre de su comentario, naturalmente, para cerrar nuestra información para la red 106.1 y la red televisión. Te escucho, Orla.
2: Pues una etapa bastante animada, Alfredo, y amables oyentes de la red 106.1, por la gran cantidad de corredores que se fueron en fuga. El corredor que estaba mejor ubicado en la clasificación general individual era Matías Esquelmose, quisiéramos que ese corredor hubiera tenido mucho más tiempo para mejor, ubicarse mejor en la clasificación general individual, pero infortunadamente su esfuerzo no le dio para seguir saltando y se queda en el séptimo lugar de la clasificación general individual. Mañana una etapa de alta montaña con un líder como Henry Mas del equipo del Movistar, que hasta el momento se ha mostrado sólido, con un segundo lugar de Primo Roglic del Red Bull Bora Hansgrohe, que es un corredor que está esperando la contrarreloj individual del próximo jueves y también las dos penúltimas etapas de la Vuelta a España, que son de alta montaña, para tratar de buscar su quinto título en la Ronda Ibérica.
0: La etapa de mañana, que es denominada la etapa 14 exactamente de la ruta, estará partiendo en la capital mundial del olivo, estará partiendo en Jaén, en la zona de todos los olivos que usted puede ver en el mundo. Exactamente están ahí en esa zona de Jaén, sector de Córdoba, sector de Andalucía. Así que esa etapa estará partiendo mañana con olor a olivo, con olor exactamente en la localidad de Jaén. Va a terminar en Sierra de la Pandera, 154 kilómetros, y la etapa tiene un menú súper interesante. Un primer premio de montaña de segunda categoría en el kilómetro 90, un segundo premio de montaña de segunda categoría en el kilómetro 130, y en la meta, en la Sierra de la Pandera, será premio de montaña de primera categoría con 11 kilómetros de ascenso, 11 kilómetros, 800 metros, y promedios de gradiente de 7.5 al 14%. Bastante dura realmente, y mañana puede venir un nuevo ataque de Henry Mas para aumentar más diferencia y llegar a los contrarreloj tranquilo, o por el contrario, las cosas serán de otra manera. Pero eso será mañana. Gracias para Carlos Zacarías, el popular Saca, para Martín Toledo, que nos acompañan siempre en la mañana y nos dan este espacio en la red televisión, para David Basariego, de igual manera para Beto Macías. Así que, compañeros, agradecimiento para todos. Mañana los invitamos a esta misma hora. Naturalmente, la información estará a nivel mundial a través de todas nuestras estancias de streaming, como lo son @continental plus y el canal del Tato. Soy el comandante Castro, y la verdad que es un gusto estar conectado con ustedes, porque estamos en la Ronda Ibérica, estamos en la Vuelta a España.

0: ¿Cómo anda dando gripe en estos días?
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0: 9 de la mañana con 25 minutos. Estamos de vuelta con la información nacional, internacional y del ámbito deportivo tras la cobertura de esta etapa, perdón, de la Vuelta a España, que pues ha finalizado en la voz del comandante Castro. Vamos con información del Fútbol Club Barcelona, porque parece que administrativamente el Barça poco a poco va saliendo, va alcanzando objetivos y todo, insisto, administrativo, financiero, vuelve a estar en un punto que es favorable para el cuadro catalán, Freddy.
1: Porque por fin lograron una cifra histórica. El comunicado dice lo siguiente: el Fútbol Club Barcelona ha alcanzado por primera vez en su historia un nivel de ingresos ordinarios que supera los 1.000 millones de euros. Este nivel de ingresos, a pesar de que es la primera mitad de la temporada, algunos partidos se jugaron tanto en el estadio Johan Cruyff como en el estadio Olympic Luis Companys y otros en el Spotify Camp Nou, con una capacidad de 42.000 espectadores, se debe principalmente al aumento de los ingresos por explotación del estadio. Este nivel de ingresos es especialmente importante, ya que a pesar de estas condiciones, la previsión presupuestaria para el ejercicio fiscal se ha cumplido casi en su totalidad, cuando en dicho presupuesto se preveía comenzar la temporada en un estadio con más de 60.000 espectadores de capacidad. Esta situación vuelve a conformar el gran potencial futuro que tendrá el Spotify Camp Nou cuando vuelva a operar en su plena capacidad. Otros factores que han contribuido a este récord de ingresos incluyen el constante aumento en los ingresos por patrocinios y el récord de facturación obtenido de la venta de productos del club a través de la filial del club BLM. Así que el Barça poco a poco va a dejar los números rojos, porque aquí lo dice, no hemos terminado de consolidar la deuda en su totalidad, pero ya con un ingreso de 1.000 millones... ya podés comenzar a ver la luz al final del túnel, así que se vendrán los fichajes seguramente estelares que quiere el Fútbol Club Barcelona. Y hay que decir una cosa, Saca, el Barça no llegó a cuartos, creo yo que llegó a semifinal, a final de la UEFA Champions League. Esto quiere decir que los premios más jugosos que te da la UEFA son estos, los de la semi y la final.
0: Hay un aspecto que el Barça está incluyendo en este presupuesto y que no estaba, y es los premios que recibe por parte de la FIFA, porque recordemos que gran parte de la base de la selección española es el Fútbol Club Barcelona. Y entonces hay un desembolso por tema de premios, cesión de los futbolistas para que participen en esta competición, que es la Copa del Mundo, y que es un ingreso que es adicional y que es favorable para el Fútbol Club Barcelona.
1: Pero será que, a ver, aquí en Guatemala sí lo veíamos jugoso, decía uno, no, hombre, qué bonito. Pero será que en estas latitudes es un premio jugoso.
0: Lo que pasa es de que individualmente no. Pero como el Barça tiene más de 8 elementos en la selección española, por volumen ya se vuelve un monto interesante. Sí, aparte que el hecho de no haber clasificado a semis y a final de Champions, digamos que no estaba en el presupuesto, porque el Barça siempre presupuesta para cuartos de final y todo lo que pase a partir de ahí es ganancia económica, pero esto digamos que sí viene a por lo menos tapar ciertos espacios. Insisto, no son 85 millones de euros de un fichaje, pero para la situación del Barça todo abona, todo es favorable, en contra, por ejemplo, del Real Madrid, que no recibe nada, porque el premio o el desembolso por Cucurella lo va a recibir el Chelsea.
1: Pero fíjate que, a ver, aquí rapidito, buscándole, por el préstamo de sus jugadores para el Mundial 2026, el Fútbol Club Barcelona recibirá aproximadamente 2 millones de euros.
0: Ajá.
1: Fase final del torneo les dará 4.330 euros por cada jugador.
0: ¿Cuánto? ¿Va?
1: 4.330.
0: Eso. Son 2 millones de euros que, por ejemplo, te permiten subsanar el fichaje de tu guardameta suplente.
1: Sí, guardameta. Ah, sí.
0: Por eso te digo, a ver, no es una suma exagerada, pero, te sirve.
1: Lo que te da UEFA por quedar campeón es como 45 millones.
0: Ah, sí, es que.
1: Por eso te decía, guardando las distancias, te sale mejor, quedar campeón de Champions.
0: Ah, sí.
1: Que prestar a tus futbolistas 50 días para el Mundial.
0: Sí, porque al final de cuentas los premios los reciben sobre todo las federaciones, no el tema de los equipos, pero es un ingreso que el Barça le suma y le permite al final de cuentas.
1: Son 2.8 millones, casi 3.
0: Ya, casi 3. Ya compras un suplente. Ya compras un juvenil. Está bien, pues. No es un fichajazo, no pagas a Gabriel Jesús, que yo no sé por qué pagaron. Pero
1: no, pero te dio estatus, por ejemplo, para vender más caro a Ferran.
0: A Ferran, claro.
1: Que Ferran, por ejemplo, lo ibas a vender o lo ibas a ceder.
0: Yo por Ferran no hubiese pagado más de 30, 35 millones, 40 así jaladito. Pero como metió el gol en la final, ahí está. La actualidad del Fútbol Club Barcelona a esta hora de la mañana en territorio guatemalteco. Mucha atención porque a nivel de redes sociales se habían girado diferentes convocatorias para realizar un paro nacional y diferentes bloqueos. Hasta esta hora de la mañana se han registrado en total 6 bloqueos. Aclaro, 4 se mantienen activos y 2 han sido liberados en los últimos minutos por parte de las fuerzas de seguridad y se han tomado la decisión de disipar los mismos. Los bloqueos que siguen vigentes en la CA1 Oriente, Barberena Santa Rosa, kilómetro 57, en el kilómetro 46, en el Serinal, en el sector de Santa Rosa, son los dos puntos, se mantienen bloqueados en ambos sentidos. En el sector de la ciudad capital, en el área de la terminal de buses, en la Quinta Avenida Segunda Calle, zona 9, se tuvo un bloqueo desde las 6:00 a.m. con 30 minutos, el mismo se diluyó a eso de las 8:30, por lo cual el paso ya está completamente libre en este sector de la ciudad. Vámonos a el sector de el área de Santa Rosa y Santa Cruz el Naranjo, kilómetro 60.5, desvío a Santa Cruz el Naranjo, bloqueado en ambos sentidos. En el sector de Amberes Santa Rosa, kilómetro 68, también bloqueado en ambos sentidos. Este bloqueo en la RN19 se registró desde las 7:00 a.m. Sector de Jalapa, kilómetro 168, el mismo ha sido liberado y se permite la circulación con normalidad en ambos sentidos. Así es que es la actualización a nivel de bloqueos que se tiene a esta hora de la mañana, siempre pendiente de la actualización por parte de Vial, por parte de Policía Nacional Civil y sobre todo pendiente del impacto que está teniendo porque ya las diferentes cámaras se pronuncian por la situación que vive el país. En esta línea, en el marco de los bloqueos, manifestaciones que se han registrado a lo largo de la semana por el tema de los combustibles, por el tema del costo de este insumo, Cámara de Comercio ha emitido el siguiente pronunciamiento titulado No más bloqueos, que se acate la resolución de la Corte de Constitucionalidad. El texto dice lo siguiente: la Corte de Constitucionalidad otorgó amparo provisional ordenando a las autoridades actuar de forma inmediata para poder garantizar el libre ejercicio de los derechos constitucionales ante situaciones de manifestación y bloqueos. La resolución es clara: las autoridades deben dictar y ejecutar las medidas necesarias para garantizar la libre locomoción y los demás derechos de los guatemaltecos, no solamente en este caso, sino en toda ocasión que se produzcan situaciones que amenacen o vulneren los mismos. Hoy reiteradamente se reportan bloqueos en distintos puntos del país y de la ciudad de Guatemala. Exigimos a las autoridades responsables cumplir la resolución de la Corte de Constitucionalidad y garantizar inmediatamente la libre locomoción. Los derechos de los guatemaltecos no pueden ser vulnerados por grupos que actúan de manera ilegal y abusiva. Este es el pronunciamiento que se ha tenido por parte de las autoridades de la Cámara de Comercio de Guatemala en el marco de los bloqueos que se registran en el territorio nacional.

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1: Actualicemos, Eric, información del cuadro Chivo, que tendrá participación este fin de semana, ya enfocados en lo que será. Lo que pasa es que recordás que se anunció con bombo y platillo el remozamiento, ampliación, remodelación del Estadio Mario Camposeco.
2: Sí.
1: Pero como es un proceso municipal, esto lleva tiempo. Se tiene que elevar el evento, tienen que aparecer quienes ofrezcan en la licitación, se tienen que conseguir las firmas del consejo, tiene que iniciar la obra, porque yo no sé si te acordás que cuando fue la final contra Municipal decían, miren bien el estadio porque es la última vez, terminando el torneo viene la remodelación.
2: Es que, ¿sabes por qué?
1: Las maquetas 3D.
3: Llévense los pedazos de estadio, sí, así como sucedió con San Pedro.
2: Vendieron los pedazos. ¿Sí? Sí. ¿Sabes por qué te hago la pregunta? Porque me llama la atención que cuando había que ponerle la iluminación al estadio para que llegara CONCACAF a probar los partidos de Copa Centroamericana en el estadio, ahí sí se movieron rapidito.
1: Sí, pero como esto es un bien municipal.
2: Fue cuestión de dos meses para que te pusieran la luz traída desde no sé dónde. Y, ¿sí? Porque ahí sí.
1: Sí.
3: Había que agilizar porque.
1: Sí, porque pedía... José Carlos era el que estaba corriendo. Acá ya entra el alcalde, acá ya entra el consejo municipal, estamos en año preelectoral, hay mayor fiscalización por parte de la Contraloría.
2: ¿Me estás diciendo?
1: Ah, no. Sí, ya lo dijo Bukele. No lo voy a repetir yo. ¿Usted sabe qué dijo Bukele?
2: No menciones ese nombre que aquí en Guatemala se enojan si mencionas ese nombre.
3: No, pero fíjate que la mayoría de estadios están. O sea, los que son bienes municipales, qué casualidad que en este año, para ir finalizando a mediados del otro, y qué es lo que sucede el próximo año. Exacto.
1: Sí, no, pero porque la Chuapa.
3: El estadio está avanzando. El estadio, Fraijanes, Chichicasteco.
2: Por ejemplo, de los equipos de la Liga Nacional, municipal, remodeló estadio.
3: Sí.
2: La antigua.
3: Que se metió un gran camote con eso, ¿se recuerdan ustedes?
2: Sí, también.
3: Hasta presos y todo hubo ahí.
2: Sí. Bueno, comunicaciones, pues no. Shela va en camino.
1: Sí.
2: San Pedro remodeló su estadio.
3: Remodeló con la Muni.
1: Y sigue. Sigue remodelando. Malacateco remodeló.
2: Malacateco hasta Gramía.
3: Sí.
2: ¿Cobán? ¿Cobán no?
1: No. No, incluso tienen el problema de la energía eléctrica.
2: Sí. ¿Misco tampoco?
3: No.
1: No, remodeló solo para el FVS.
2: Sí, después, ¿qué otro me queda?
3: Suchi.
2: ¿Suchi no?
3: No.
2: Suchi no.
1: Márquense menos.
2: Ahora, lo que sí tengo que admitir el Mario Camposeco es que fueron chubascos el domingo y la gramía espectacular.
1: No, la gramía la están cuidando. Rama, la información del cuadro Super Chivo, tanto en lo futbolístico como en lo administrativo, porque el cuadro de Roberto Hernández es noticia.
3: Sí, bueno, primero con lo que ustedes ya estaban tocando, el tema de la remodelación del estadio. Vamos a escuchar a Juan Fernando López. Él es el alcalde de Quetzaltenango. Él habla de cómo está el tema de las subastas, en qué fecha se tiene previsto que ya se cierre todo, porque ellos ya llamaron, pues, obviamente, a participar y no ha existido, según lo que dice él, pues, cierto interés de algunas empresas por poder participar, hubo algún tipo de inconveniente, pero qué mejor que sea él el que, pues, brinde las declaraciones. A ver qué es lo que dice alrededor de todo esto, previo a que arranquen los trabajos para la remodelación del Mario Camposeco.
4: Para el día 17 de septiembre se abren plicas para ver cuál de las dos empresas que participó va a ser la ganadora, para poder primeramente el creador del 1 al 5 de octubre poder colocar la primera piedra. Si se puede hacer un poquito antes, se les va a notificar a todos ustedes para que puedan cubrir ese importante proyecto, que es un proyecto de envergadura y de mucho simbolismo para los quetzaltecos. Vamos a trabajar en conjunto para que ustedes también sean partícipes de ver cómo inicia ese

0: trabajo. Es una titanada que el municipio está tratando de empezar a hacer, y esperamos en el Creador Jehová que también, así como vamos a empezar contentos, se termine contento el proyecto.
1: Alcalde, bueno, participan dos empresas, pero es que son empresas que deben de tener un sustento económico bastante importante.
0: Sí, debe demostrar la empresa que debe tener muchas cifras, no puedo decir porque tiene que tener muchas cifras en su numeración para poder lograr ganar esta licitación, que es uno de los proyectos más grandes que va a tener el municipio en estos 8 años de gobierno.
2: Ahí están las declaraciones por parte del alcalde. En octubre se esperaría estar colocando la primera piedra de la nueva obra.
3: No me cuadra a mí las fechas, porque dice que el 17 de septiembre va a ser la convocatoria para que las dos empresas que quieren estar al mando de esta construcción presenten sus propuestas. Sí. ¿Será que en 13 días que restan de septiembre, porque dice que en octubre se va a comenzar, da tiempo para investigar la empresa?
4: Ellos ya de seguro la tienen.
2: Freddy. No. Freddy.
3: Saca, es que ¿sabes qué pasa?
2: En un mundo ideal, el señor Freddy Cifuentes tiene toda la razón del mundo. Pero como estamos en Guatemala, en 2 días está.
4: Eso ya.
2: Eso, ay Dios.
3: Es que
4: ya tiene.
2: Que no debería de ser así.
3: No debería ser así, porque no, ¿qué va a pasar así? Porque él lo dice muy bien. No se atrevió a decirlo como tal, pero la pregunta del periodista es muy puntual. Hay dos empresas.
4: Sí.
3: Las empresas tienen la capacidad económica para esto que está pasando. Porque ¿qué pasa con el estadio Doroteo Gamuch?
4: Sí, que es lo que está pasando con algunas obras que se han suspendido.
2: No, exacto. Ese es el riesgo.
3: Entonces, espero que, porque aquí al inicio de la plática lo enmarcamos muy bien, y no me cabe ni la menor duda que en Shell hay dinero. No me cabe ni la menor duda.
2: Y mira, y que el seguro que están colocando muchos es el año preelectoral.
3: Sí. Eso.
2: ¿A qué voy?
4: Que ahí no tienes que
2: escatimar. ¿A que el alcalde no se va a arriesgar a dejar una obra inconclusa? Lo que pasa es que la CDAG no la elige nadie el 2027.
3: ¿Qué pasa si comienza una propuesta fuerte de parte de un contrincante en las elecciones? ¿Tu prioridad va a ser el estadio? Cuesta va a ser el estadio.
4: Lo que pasa es de que en ese sector recordemos que son muy futboleros.
2: Es que pasa
4: es como
2: que
4: en San Pedro.
2: Vos haces el análisis de los últimos alcaldes de Quetzaltenango y han estado ligados al Xelajú Mario Camposeco.
3: Mira, yo sé que ahorita la gente de Xela no, es que se va a quedar tranquilo. Yo sé, pero vámonos a hacer las cosas bien. En un mundo ideal, dijo Saca. En un mundo ideal.
2: Quiero bajar esa canción.
3: Sí.
2: No sé qué princesa la cantaba.
3: Pero a mí me. ¿Sabes qué pasa? Que yo quedé traumado con el Doroteo Gamuch.
2: Yo quedé traumado. Válido. Y es válido.
3: Y el estadio Shela viene haciendo muy bien las cosas. Shela, bien que mal, viene compitiendo.
2: Sí.
3: Shela viene siendo.
2: Administrativamente es un proyecto muy ordenado.
3: Pero hoy creo que no hay miedo en decirlo. Está mejor que Cremas.
4: Sí, el tema administrativo pasa mucho por lo que pueda existir comunicación entre el presidente y el alcalde.
2: Sí, ojo.
4: Hay que tener.
2: Carlos se pelea con el alcalde, ahí es donde está el riesgo.
4: Lo que pasa es lo que está. Supongamos, lo que está sucediendo a nivel de San Pedro, y que bueno, obviamente esto se puede ver replicado con la gente de Xela. Es que el presidente tiene buena relación con el alcalde. Aquí tengo entendido yo que ya hubo reuniones entre junta directiva y consejo municipal, porque todo tiene que ir obviamente consensuado en el consejo. Entonces, para evitar ese tipo de situaciones, porque aquí dos empresas, perfecto, pero de esas dos empresas, una es la que se va a tener que decidir.
2: Y que son dos por requisito.
4: Exacto. Claro. Porque no podés darle de una vez el proyecto.
3: Existir, seguramente.
2: Yo no lo puedo afirmar.
3: No, pero es que a mí me.
2: Será la Contraloría, pero.
3: Sí, a mí me genera la duda porque va lo que vos decís.
2: Sí.
3: O sea, dice que el 17 se convoca y ya en octubre estamos colocando la primera piedra. O sea, ya está todo hecho. Ojalá, yo insisto, ojalá que tengamos otro estadio más, de que pues tengamos.
4: Es que son mejora. Políticos. O sea, ellos lo que les interesa es quedar bien con la población.
3: Pero insisto.
4: Estadio, saben de que es un patrimonio de la ciudad de Quetzaltenango y pues, como dice Carlos, o sea, vos como político no te vas a arriesgar.
2: Yo no creo que se arriesga.
4: O sea, sabes de que tocas algo y lo dejas mal hecho en ese sector, principalmente en ese sector de Quetzaltenango.
2: No, ya ni tiempo de darle su cajita para que agarre sus cosas del Palacio Municipal y se va a su casa, le van a dar. No. Si él no termina la obra,
3: bueno,
2: se mete un problema.
3: Bueno.
4: Imagínense, yo estaba platicando con una persona de Bárcena. O sea, fui a cubrir un partido de primera división y me decía... Yo le decía, qué raro, qué bueno de que aquí las medidas oficiales de este estadio, porque es el único aquí en Villanueva, Legio, que tiene las medidas oficiales para ser topado como estadio de primera división. Fue una lucha, porque resulta que esta obra la construyó en su momento el exministro de Gobernación, Salvador Gándar, y lo primero que le dijimos a él fue, usted va a empezar a construir esto, lo tiene que terminar. Llegó precisamente un año preelectoral. Si no lo termina, nosotros como aldea, imagínense una aldea, ¿verdad? De ese sector de Bárcena, de Villanueva, lo vamos a ir a buscar. Entonces, obviamente, no te vas a arriesgar ya a un nivel, pues que estamos hablando debería. Como Shela, ¿verdad?
2: No debería. El riesgo siempre existe.
3: Sí, pero es que, bueno, yo insisto, yo sigo con mi trauma del Doroteo Guamuch. Que me lo pintaron medio bonito porque ni siquiera lo único que le tienen que poner es tartán y gramía. No es como que me vayan a dejar un Santiago Bernabéu con una infraestructura. No, solo lo tienen que poner gramía y tartán. Y eso no pudieron. Entonces, por eso es que mi miedo está.
4: Increíble, ¿verdad?
3: Miedo está en que otro estadio más vaya a quedar a la mitad.
4: Sí.
3: Porque es que ahorita sí, muy bonito y que sí, que vamos a mejorar el estadio y la primera piedra. Y él lo dijo. Ojalá que con la alegría que vayamos a poner la primera piedra, terminemos poniendo la última piedra. ¿Qué te está queriendo decir?
2: Sí. Yo vi a Roberto Arzú colocar una primera piedra de un estadio que nunca fue de comunicaciones, pero bueno.
3: Es que ellos lo
2: ejemplos
3: están...
2: hay varios.
3: Remontémonos diciendo.
2: A la historia, dice el joven.
3: Ellos lo están diciendo. Ojalá que con la alegría que... No lo digo yo, ellos mismos lo están diciendo. Ojalá, muchachos, porque si no... En Shela no es lo mismo que la capital. Solo eso les digo.
4: Sí, imagínate, les voy a poner el ejemplo también con San Pedro. El equipo de los Gallos, ellos a marcha forzada, porque el proyecto estaba: terminan su participación ustedes en la primera división, inmediatamente entra el estadio a remodelación. ¿Qué pasó? San Pedro llegó hasta la final. Y a marcha forzada lograron, pues, en sí, mejorar su instalación.
3: Es que ese es otro tema.
4: Sí.
3: No que hasta donde llegara Shela en el torneo anterior comenzaban las remodelaciones.
2: Es que es lo que te estoy diciendo. ¿Eh? Pues estabas en el Mario Camposeco y la gente de Shela estaba ilusionada, se estaba de tomar fotos porque decía la última vez en este templo, etcétera, etcétera. Y a la hora de la hora no ha pasado nada.
3: Por 4 de septiembre.
2: Sigue igual. Entonces, por eso la duda es qué está pasando con el estadio y por eso las preguntas constantes hacia el alcalde sobre este tema. 9:48, nos vamos a la pausa. Ya venimos con más información. Hablan desde Jalapa, los transportistas explican por qué y hasta cuándo van a estar los bloqueos en este sector del país.
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2: Viajemos hasta el sector de Jalapa, donde se están registrando bloqueos por parte de transportistas. Una situación que se ha notado tensa. ¿Por qué? Porque hay molestia de personas que buscan ingresar a Jalapa y que buscan salir de Jalapa, que se están viendo afectadas por estos bloqueos. Que incluso se ha tenido un altercado entre los representantes o los manifestantes que están realizando el bloqueo y el piloto de una unidad de taxi, que señala que está buscando salir de Jalapa porque tiene compromisos que cumplir, pero la situación ha subido de tono. Vamos a escuchar en estos momentos a Víctor Ortiz. Él se ha identificado como representante de pilotos de unidades para el sector de Jutiapa y señala que paralizaron las labores por el alza en el precio de los combustibles.
12: Debido al alza del pasaje, nosotros estamos manifestando en estos momentos porque ya es imposible seguir operando en estas condiciones. La gente, queremos hacerle conciencia al pueblo de Guatemala, más que todo de que no es cuestión de nosotros los camioneteros. Nosotros, al igual que ellos, estamos sufriendo las consecuencias del alza del pasaje. Pero queremos, la petición de nosotros es tan sencillo, o baja el combustible o que nos autoricen subir la tarifa que debe ser para seguir operando, porque realmente es imposible. Entonces se nos vuelve un problema dentro de las unidades que la gente piensa que nos estamos aprovechando del pueblo, cuanto que nosotros lo único que queremos es darles un buen servicio como debe de ser.
2: ¿Cuál es la tarifa que están manejando actualmente?
12: La tarifa, nosotros actualmente seguimos cobrando 40 quetzales hasta Jutiapa. Estamos hablando de 120 kilómetros, que es imposible seguir operando con eso.
2: Si en dado caso no se les autoriza subir al pasaje y no tampoco pues desciende el precio de los combustibles, ¿qué otra medida estarían tomando ustedes?
12: Seguiremos en paro hasta que nos solucionen este problema. No podemos seguir operando porque realmente nosotros pagamos combustible, llantas, depreciación de las unidades y aparte la inseguridad que hay en el país, que nos afecta también.
2: ¿Eso quiere decir que este fin de semana no habrán buses para Jutiapa?
12: Estamos todavía a la espera, a ver qué puede suceder. Todavía estamos a la espera. Gracias.
2: Este ha sido el pronunciamiento. Usted va a cualquier mercado municipal, cantonal, y el precio de los alimentos ya representa, el mínimo es de 50 centavos. Hay productos que han subido ya hasta 3 quetzales. Esta semana hablábamos del tema de las tortillas y demás. Entonces, el padre de familia, la madre de familia, quien administra el hogar, ve cómo día con día los precios van hacia arriba. Si usted utiliza el transporte público, el transporte colectivo, va para arriba. Yo no sé si ustedes han recibido correos electrónicos, documentos o mensajes a su WhatsApp de algunos servicios que ya están registrando un incremento también en el costo de las operaciones. Y cuando hablo de servicios varios, que va desde el gas, agua, luz, etcétera, etcétera. Y esta situación está llegando a un punto de desesperación, porque el guatemalteco de a pie, el guatemalteco que sale a trabajar todos los días, se preocupa ahora por tres cosas. Primero, por si salió o no salió a tiempo de su casa, porque el tráfico está horrible.
3: Segundo, ahí primero porque salió y no sabe si va a regresar.
2: El tema de seguridad. Muy bien, sí. Luego está el tema de que habíamos hablado de la hora. Si sale 5, 10, 15 minutos antes y si le alcanza o no le alcanza para llegar a su lugar de trabajo, al colegio de los niños, a la escuela, etcétera, etcétera, a la universidad. Y se preocupa también porque ahora hay que estar jugando con la suerte. Si me sale mejor echar combustible hoy o mañana, porque está esta incertidumbre de que hoy cuesta 43 quetzales, pero resulta que mañana va a costar 42.85 en el mejor de los casos, y si no va a costar 44. Y entonces está quien está con esto de, bueno, voy a echarle 50, voy a echarle 100, y no alcanza, porque el tráfico se está comiendo la gasolina de lo lindo. ¿Por qué pongo este contexto? Porque los diputados están muy tranquilos y vos les preguntas, el lunes lo vamos a ver, el lunes vamos a tener una reunión a ver si alcanzamos acuerdos.
4: Para otro subsidio.
2: Y, insisto, el fin de semana los vas a ver en las actividades, con sus globitos, con sus camisetas de los nuevos partidos que se están inventando. Porque ya se nos están acabando los animales para ponerlos como logos de los partidos, porque los partidos duran 4 años nada más. Ahora hasta colores les vamos a tener que poner a los nombres, de los partidos, porque nos estamos quedando sin primero sin imaginación, sin creatividad y sin logos.
3: Sin animales.
2: Y es preocupante, porque esta situación no se ve por dónde. O sea, en el Congreso de la República hoy no hay consenso.
3: ¿Qué pasó esta semana?
2: Esa es la realidad. No, nada.
3: ¿Y qué pasó la semana pasada?
2: Nada.
3: ¿Y qué va a pasar?
2: Nada. Mocionan. Y ayer, platicando en la reunión editorial que teníamos, ninguna de las propuestas, porque hace 2 meses, poquito
4: eso
2: más,
4: te iba a preguntar, ¿qué
2: cuando inició
4: hay?
2: Todas las bancadas. Conferencia de prensa, los nenes trajeaditos, las señoritas con sus vestidos, peinaditas, maquilladas, conferencia de prensa, y esta es la propuesta de la bancada Ramazzini, de la bancada Cifuentes, y tas, tas, tas. Todos tenían la solución al problema. Hoy resulta que la Comisión de Energía y Minas, que es la que tiene que ver las propuestas, no le ha dado dictamen a ninguna. A ninguna.
3: ¿Por qué?
2: Porque no se han sentado, porque pobrecitos, tan cansados, tienen mucho que hacer. La fiscalización, pero de las firmas para los partidos políticos. Sí.
4: Hubo algunos que hasta se salieron.
2: Exacto. El tema es de que esta es una situación urgente, pero desde el Congreso de la República no se está tomando como una situación urgente. Y Bernardo Arévalo ya hizo lo que podía hacer, y no lo estoy defendiendo, pero en estos momentos lo único que él podía hacer era presentar una iniciativa, porque los que tienen que decidir están sentados en el Congreso. Bueno, hoy no, hoy están acostados en sus camas o sentados en el carro y van para el interior.
3: Ya van para el puerto.
2: No, porque tienen asambleas y demás. Pero es realmente preocupante.
4: Y es increíble, Carlos Freddy, audiencia, porque muchos que están metidos en grupos de poder, o sea, no necesariamente el Congreso, son empresarios del combustible.
2: Sí,
4: y mira, yo conozco a varios.
3: Lo que enmarca ayer muy bien saca, ellos no les interesa porque total les pagan la gasolina.
4: Por eso te digo,
2: sí.
3: De su bolsa no sale.
4: Y el negocio, porque hablaba con una persona y me decía, el tema de los préstamos, o sea, para subsidiar esto, viene a favorecer directamente a ellos.
2: ¿Sí?
4: O sea, ellos están hablando únicamente de subsidios, de dinero, que pues obviamente no sé qué tanta, qué te digo yo, qué tanta salud le pueda dar a este mal que se está teniendo.
3: Ay,
4: pero el tema es de que eso va directamente a favorecer
2: ahora, los amigos. Y es preocupante, ¿sabes por qué? Porque toda persona que tiene la oportunidad de trabajar en el sector privado,
4: ¿sí?
2: El horario dice de 8 a 5. Pero si estás en un momento de crisis, si hay un proyecto o una tarea que tenés que entregar a determinada fecha, ¿trabajas de más? ¿Trabajas de más? ¿Cumplís? ¿Sacrificás ciertas cosas para alcanzar los objetivos? ¿Los diputados han sacrificado algo?
4: No.
2: No. Vos los ves a las 6 de la mañana, sentados en el curul, con sus asesores, estudiando las iniciativas. No. Vos los ves a las 10 de la noche sesionando, presentando argumentos, no peleándose con discursos vacíos, discutiendo con argumentos.
4: No.
2: No. Mocionan y lo que hacen es desmarcarse.
4: No,
2: y vos decís, se desmarcaron y se reunieron en el salón La Razábal, en el salón Benito Pérez, el que usted quiera. ¿Y alcanzaron consensos? No. Se fueron a su casa.
3: Ahora, la preocupación que yo veo, Saca, es que cuando por fin, porque es en algún momento se va a dar. ¿Algún momento?
2: Yo lo veo difícil.
3: Yo creo que sí.
2: Yo lo veo difícil
3: porque va a haber una presión por todos lados que lo van a lograr.
2: Es que a eso íbamos, de que yo no justifico a los transportistas. Porque a mí me parece que bloquear es frenar la economía y es encarecer más los productos.
3: Sí.
2: Pero si no bloquean,
3: es que ¿qué otras
2: soluciones? Lamentablemente, ¿no? Los diputados tampoco reaccionan. Y aún bloqueando, los diputados tampoco hacen nada.
3: Pero cuando bloquean, que yo no estoy a favor de, yo no estoy porque me veo perjudicado y todo el guatemalteco se ve perjudicado, porque cierran una calle y es un caos por toda la ciudad.
2: Sí.
3: Cierran una carretera allá como por Petén y resulta que aquí también nos vemos afectados.
2: Sí.
3: Pero es la única solución que les da frutos.
4: Si no, miremos lo que sucedió, no sé si fue este año, no, el año pasado fue, cuando bloquearon por el tema de los seguros.
2: Sí, es que o sea, lamentablemente
4: taparon el sur.
2: Sí.
4: O sea, y ahí fueron cuestión de
2: la inoperancia del aparato del sistema, primero ejecutivo, legislativo y ahora hasta el judicial, porque nos estamos convirtiendo en un estado inoperante que en ninguno de sus tres poderes camina y avanza como debería ser, lleva a tomar medidas de hecho.
3: Pero fíjate, Saca, que por ejemplo yo escucho aquí las entrevistas que en la mañana hace Guillermo Lar. Y todas tienen el común denominador que ya nos sentamos a hablar con los responsables.
4: Sí.
3: Que lo vamos a llevar a la famosísima, porque es que hasta me lo sé de memoria. Mesa de diálogo.
2: ¿Cuál?
3: Sí. Ya, los afectados ya fueron quemando las etapas.
4: Sí.
3: Porque es que después nos enojamos porque, es que hay una manifestación. Es que esa manifestación fue quemando etapas, las cuales le fueron endulzando el oído. ¿Cuánto tiempo llevamos de que pidiendo que se apruebe el famoso subsidio? Lleva más de 2 meses, Saca.
2: Desde mayo. Porque se aprobó el primer subsidio.
3: 3 meses.
2: O sea, se aprobó el primer subsidio, que terminó en julio.
3: Sí.
2: El tema es de que, insisto, en esos meses que tenían el subsidio, lo, entre comillas, lógico e inteligente es que se sentaran a ver el fondo de compensación o por lo menos se hicieran la pregunta.
4: De encontrar otra solución.
2: Tan sencilla y coloquial como diría el guatemalteco. Y cuando se acabe el subsidio, ¿qué hacemos, mucha?
3: Sí.
2: Eso. Pero no.
3: Bueno, 3 meses, Saca. 3 meses llevamos pidiéndole a la vida que los diputados sacrifiquen un día de su, no sé, de su paraíso que tienen ahí y no lo logran. Y cuando lo logren,
2: aunque sean home office, me pongan el Zoom, el Meet. No lo saben usar, yo les mando el link.
3: Va, y cuando se apruebe, vale, se va a aprobar. Y de ahí otro va a pasar lo mismo.
2: Sí. Es que por eso te digo.
3: Y cuando se apruebe, ¿vos crees que todos estos precios que ahorita están subiendo van a bajar?
2: No.
3: Se van a mantener.
2: Sí.
3: ¿No van a bajar?
2: No.
3: Entonces, porque ya se dieron cuenta que está chulo eso de vender 3 tortillas por un quetzal, mucha. 2 tortillas por un quetzal. No.
2: Está bueno, 3, ¿sí? 2.
3: ¿2 tortillas? ¿No va a bajar?
4: No.
3: Vos no vas. Ya en el olvido va a quedar aquellos tiempos donde por un quetzal te daban 5 tortillas.
2: Y la superintendencia de competencia todavía no tiene director.
4: Es que lo que sube, es que lo que sube ya no va a bajar. Eso sí, ténganlo por seguro.
3: Sí.
2: La pancita.
4: No. Pero el tema del transporte es un claro ejemplo también. O sea, dijeron, por pandemia, mira, desde la pandemia.
2: Eso te iba a decir. Hay una crítica también porque el transportista, lamentablemente, tiene una mala fama. Primero, por los accidentes. Pero segundo,
3: también se lo han ganado.
2: Por eso te digo, porque hay un contexto. O sea, primero por los accidentes. Segundo, por el tema del trato de algunos pilotos hacia el usuario.
13: Vial, la educación vial.
2: Tercero, el costo del transporte, porque lo que dice Eric, en la pandemia se subió y ya no bajó. Tampoco hubo un reajuste. Porque yo digo, bueno, tuvo un incremento, pero es por esto, no hubo un reajuste. Cobraron el doble y no volvió a bajar.
4: Sí, porque el argumento principal de ellos era, vamos a cobrar el doble porque no podemos llenar todos los asientos.
2: Sí, ahora y de todos modos los llenaban.
4: Exacto.
2: Y vamos también a la contraparte, porque yo entiendo que hay que invertir en las unidades. Que también traemos unidades desechas de Estados Unidos.
3: No. Es que aquí solo traemos el bagazo.
2: Por eso te digo. Y de ahí hay un problema que acá el Ejecutivo también tiene que tomar en cuenta: el costo por la extorsión. Porque hoy, lamentablemente, la extorsión se ha convertido no solo en un peligro, en un gasto operativo, porque ya el empresario y el piloto lo tienen que presupuestar.
3: Es que aquí también, en este espacio de las mañanas, se sentaron los responsables también. Era una desesperación que tenía el pobre invitado, porque es el término que lo da. Ya fue a tocar puertas, ya fue a rogar, ya fue a suplicar por el tema de las extorsiones. Ahí en una mesa de diálogo, muchacho, yo vamos a hablar su tema, o yo.
2: También me da risa, porque... Sí.
4: Lo primero que dicen es, armemos una mesa de diálogo.
2: Ah, Rama.
3: Ahí, muchachos.
2: Rama, acá venimos, en redes sociales usted lo ve, y dice, mega operativo en el barrio El Gallito, estamos desarticulando. Más banderas hay en las esquinas. Sí. Más. O sea...
3: Ayer enfrente del Congreso.
2: No fue eso.
3: Ayer enfrente del Congreso ya fueron hay un intento.
2: Está
3: en sus narices.
2: Es preocupante. Y vos los ves participan en las conferencias de prensa y no pasa nada. Vos los ves que van a las citaciones en el Congreso de la República y no pasa nada. Vos los ves que van a entrevistas a podcast y no pasa nada. Y entonces el guatemalteco tiene que tomar acción propia.
3: Y es que lo que mencionas, no pasa nada. Ese es un tema. Ya vienen elecciones. Y yo volteo a ver los que vienen y no veo que vaya a pasar algo.
2: No.
3: Yo realmente volteo a ver y digo, bueno, si llega este muchacho ahí, si llega esta señorita, de verdad que lo que viene es igual o peor.
2: Los fans de los Thundercats han de estar sorprendidos. Va a aparecer un Munra en cada papeleta.
3: Sí, va a ser Pokémon. Vamos a ver qué Pokémon agarramos ahí.
4: No, imagínate agregado a esto que este gobierno tiene ese problema que su bancada no pesó y nunca va a pesar. O sea, la bancada, o sea, la fuerza que pueda tener en el Congreso. A veces también nos tenemos que percatar, y esto pues, de seguro un llamado a toda la población, ¿verdad? De que no solamente es la figura presidencial, sino que estructura. ¿Quiénes van a estar detrás quizá y metidos en el Congreso?
3: Quizá las papeletas que menos importancia tienen son las más importantes.
4: Sí,
3: porque uno dice, esta diputada, conozco a nadie, pero como voto.
4: Y como es el partido, y el partido ayudó, me dieron bolsas y todo eso. No, o sea, hay que fijarse, por lo menos ahora los nombres pues ya aparecen, ¿verdad? En el listado.
3: Pero es que es lo que dice Zach, ahora vendrán un montón de colorcitos, de animales, de no sé qué.
2: Van a venir los caballos, los buitres, las yeguas, de todo va a aparecer en esa papeleta. 10:10, pausa, ya venimos con más.
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0: Antes de irnos a la pausa, hablábamos del tránsito. Yo me he preocupado las últimas semanas mucho por el tránsito de San José Pinula y Carretera El Salvador, y se me he olvidado un poquito de el caos de Vía Nueva. Afortunadamente no hemos tenido tanto accidente de tráiler y de cabezal, pero sí hemos tenido bloqueos, como el día de antier que estábamos informando los bloqueos que se daban en la ruta al Pacífico. Vámonos un poquito más adentro, vámonos a San Miguel Petapa. Este fin de semana, este domingo 6 de septiembre, se tendrán cierres. ¿Por qué? Porque ya viene la feria de la localidad, frente a la iglesia de San Miguel Arcángel. Ahí es donde se estarán realizando algunas actividades producto de la feria de la localidad. Recordemos que es San Miguel Petapa, su patrono es San Miguel Arcángel, y pues durante el mes de septiembre se tendrán diferentes actividades. Pero es Alison Campos, portavoz de Policía Municipal de Tránsito de la localidad, quien nos da detalles al respecto.
1: Atención, vecinos, este domingo 6 de septiembre, a partir de las 6 de la mañana,
2: estaremos brindando apoyo para trabajos de instalación de tubería para agua potable, por lo que tendremos un cierre vial total temporal sobre la ruta que conecta de la pasarela de Comunidad La Paz hacia Puente Tubac en ambos sentidos de la vía. Usted deberá utilizar como rutas alternas el puente nuevo desde Villahermosa que le conecta por Calle Real, la intersección de las zonas 1, 7 y 8 y parte de Boulevard El Frutal desde la colonia El Paraíso. La ruta alterna Torres Petapa-Tubac únicamente en sentido sur. Estos trabajos podrían finalizar a las 18 horas aproximadamente. Muni Petapa, presente.
0: Este es el reporte por parte de Alison Campos, así es que trabajo de tuberías. Para quien tenía la duda, 29 de septiembre es la fecha del patrono de San Miguel Petapa, pero la feria se estará desarrollando a lo largo de todo el mes. Y ya se están colocando los juegos, las ventas, frente a la iglesia de la localidad, por lo cual no se descarta que durante los fines de semana se realice el cierre frente al parque, y que esto quede como una vía peatonal, por lo cual se recomienda buscar rutas alternas, sobre todo para el ingreso y egreso de esta localidad.

0: martes, miércoles. Ayer fue jueves, ¿no?
1: Ayer fue jueves.
0: 2 días duró el fantasma Figueroa sin trabajo. Ha sido presentado ya con su nuevo equipo, el Tren del Norte, el conjunto del Real Estelí.
1: Piensa mal y acertarás, dice el dicho, ¿no? ¿Qué hacía el fantasma Figueroa recibiendo al equipo del Real Estelí cuando vino a jugar a Guatemala? No tenía absolutamente nada que hacer el fantasma Figueroa yendo a traer a sus ahora integrantes de su cuerpo técnico y grupo de trabajo y sus jugadores en el Aeropuerto Internacional Aurora hace menos de un mes.
0: Vivo.
2: Ya los estaba moldeando.
1: Sí. A mí hay un dicho que Javier del Cid tiene que me gusta mucho porque a la larga el tiempo le ha dado la razón, y es que el fútbol no se queda con nada y el karma en el fútbol existe. Lo que hizo el fantasma Figueroa a mí me parece una bajeza.
0: ¿De
1: no ser sincero? Aquí dábamos la información de que el fantasma Figueroa se había reunido el lunes en horas de la mañana con su grupo de trabajo y con la cúpula dirigencial de comunicaciones, tanto guatemalteca como la que está allá por Miami.
0: Sí.
1: Y habían llegado a un acuerdo y se había quedado. Uh-huh. Después, ahora a mí me da la duda de si recibió o no recibió amenazas por teléfono.
0: Pues dicen que a Willy también lo llamaron, pero para entonces, decirle que no regrese.
1: ¿Cómo es posible que
0: eso
1: el
0: es lo
1: fantasma
0: que me cuenta
1: Figueroa en 48 horas ya tenga club? Lo veo posible. La verdad es que es un muchacho que se supo vender bien, etcétera, etcétera.
2: Principalmente en ese sector de Nicaragua.
0: Ah, Nicaragua llega con el cartel de haber dirigido a la selección. Sí.
1: Pero ahora el fantasma Figueroa es técnico de Real Estelí, dejó a la mitad de un proyecto como comunicaciones. Suerte a los nicas con...
0: Hubiese sido muy gracioso que la Barbie Vázquez hubiese llegado a comunicaciones. Porque hubiese sido un intercambio de técnicos.
2: Cobán,
0: sí, pero mira, a ver, eso no se da.
1: No han confirmado a Montoya.
0: Sí.
1: No lo han confirmado. No creo que vaya a pasar, pero sonó para ir a comunicaciones la Barbie Vázquez.
0: Sí. Ahí está el fantasma, tiene nuevo equipo. Hay que ver cómo le va, porque a Diego Vázquez no le fue bien, por eso es que sale.
2: Sí.
0: A mitad de torneo se esperaba un poquito más del Real Estelí en Copa Centroamericana. Ese será el reto. Según se señala desde la interna, el fantasma Figueroa habría visto un proyecto más ambicioso, sin tantos problemas administrativos y con una mayor inyección económica, pensando precisamente en lo que será el próximo mercado de pases.
2: ¿Vivo? Sí, a mí lo del fantasma es un técnico que, volvemos a eso, a la sinceridad. Porque si terminó mal tu relación, porque el fantasma no terminó bien el torneo anterior, pese a que salvó la categoría, pero no era ese el fin con comunicaciones, entonces desde ahí hubieses cortado toda relación. O sea, desde ahí hubieses dicho, miren, yo ya no más.
1: Ah, no, porque no te iban a pagar,
2: exacto,
1: lo que ahora te van a pagar.
2: Que no tenías también amarrado de seguro el proyecto del Real Estelí. Ya de seguro, cuando él se va dando cuenta de que la situación puede favorecerle, es de que miramos todas esas actitudes que tenía previo a que se llegara a un acuerdo y pues que culminara con la presentación oficial de él.
0: Sí, porque él se vendió con la U Católica. Exacto. Se vendió como el sucesor de...
2: Y los cremas que tienen también.
0: En la
2: y los cremas que tienen ese problema, porque, a ver, ustedes no me dejarán mentir si son dueños de una empresa al ver que un empleado de ustedes está haciendo ese tipo de cosas. ¿Qué hacen?
0: Mira, a mí el fantasma aquí me da igual.
2: Sí.
0: Allá me da igual. Pero si tengo el morbo, si tengo el morbo de ver si allá da conferencias de prensa. Por la anécdota. No crean que me quita el sueño, pero por la anécdota.
1: Sí, mira, yo estoy igual que vos. O sea, yo hoy me pongo a pensar en comunicaciones, porque es un representante de mi fútbol guatemalteco.
0: Sí.
1: Es lo que tengo acá. Es al que si yo quiero salgo de aquí, me voy a ver a los cremas. Al Real Estelí me importa poco cómo le va. A Nicaragua, igual.
0: Ah, pero después vienen aquí, ¿no?
1: Sí, pero ¿sabes qué pasa? Que es una bajeza lo que hizo con el fútbol guatemalteco el fantasma.
0: Ah, pero ¿qué podías esperar? No. ¿Qué podías esperar de un tipo? A mí no se me olvida cuando va a jugar contra Aurora Matitlán. Sale con sus lentecitos. No puedo decir que se peinó porque no.
2: No tiene.
0: Sale, ve las bancas del estadio Guillermo Slowen, hace una cara como diciendo, ¿dónde me vinieron a dejar? Que ojo, no estoy defendiendo las bancas porque me parece que sí tendríamos que tener una mejor inversión, pero a ver,
2: pero
0: es el fútbol que te está dicen, dando
1: vas
0: de
1: a Guatemala,
0: comer.
1: Vos sabés a qué venís.
0: Claro.
2: No, y también, o sea, si quitas lo del Real Estelí, o sea, las canchas de Nicaragua.
1: ¿Ya que vaya a jugar béisbol?
0: Sí. Sí,
2: o sea, tampoco bueno. No es... No creo que estén por encima del fútbol.
0: Yo creo que la tranquilidad en estos momentos que tiene que tener la gente de comunicaciones es que al fin se fue. Sí. Y que no hay posibilidad de regresar.
1: Pero sí. ¿Cómo lo dejó? Es el tema. ¿Cómo dejó a comunicaciones? Hoy por hoy lo dejó fuera de la fase final, lo dejó golpeado. Creo que sí influye, por más que juegue bien, juegue mal, ya no esté para jugar o no esté para jugar, en la salida de Rafa Morales y José Manuel Contreras.
0: Pero ya.
1: ¿Cómo lo dejó?
0: Sí, o sea, pero el Moyo no te iba a meter hoy 20 goles. El Moyo está feliz.
1: Pero al menos ahorita que las papas están quemando, te dice otro tipo de declaraciones ante la prensa. No te viene a decir es que no lo voy a repetir yo, como dijo Robles.
0: No, pero usted contrata un vocero mejor.
1: No, pero el liderazgo, la experiencia,
0: ya era el
1: camerino.
0: Tiempo, ya era el momento, ya había que reestructurarse.
1: Sí, pero no era la
0: eso
1: forma.
0: Sí, a ver, eso era no forma. Era la forma, eso sí, no era la forma. Ahora, comunicaciones, insisto, me parece que tiene un mejor proyecto que el torneo pasado, sin exagerar, o sea, que digas, ufa, qué plantilla, no, pero sí tiene una mejor plantilla. Aquí es donde comunicaciones tiene que concentrarse en dos cosas. El primero es la gestión de camerino, porque ese fue uno de los puntos que le pasó factura al Fantasma Figueroa. Y el segundo punto es la efectividad a nivel de puntos. Yo a este comunicaciones en estos momentos no le exijo que juegue bien, pero sí le exijo que saque resultados. ¿Por qué? Porque comunicaciones está a tiempo de poder meterse dentro de los 6, porque creo que con la plantilla que tiene le alcanza. Sí. Para nuestra Liga Nacional le alcanza, pero tiene que ser serio en primero estabilizar la nave, porque hubo muchos futbolistas que fueron tentados por comunicaciones y que solo por la sombra y el ruido del Fantasma Figueroa ni se la pensaron y no llegaron. Hoy, si comunicaciones logra sanear la parte administrativa, a lo mejor con José Manuel Contreras, Agustín Herrera y Roberto Montoya, que es el tridente que se está vendiendo en estos momentos en redes sociales, comunicaciones puede ganar en tranquilidad, puede ganar en identidad y a partir de esos dos pilares crecer en un proyecto futbolístico.
1: O sea, que vos estás convencido que hoy a 4 de septiembre, cuando presenten este cuerpo técnico que vos estás diciendo, no sé si el Moyo va a ir ahí o va a ir indirecto, no sé si va a ir directo o indirecto, comunicaciones puede comenzar su resurgir.
2: Sí. Con otro técnico, sí.
0: Sí.
1: ¿Crees?
2: Sí. A lo que ha mostrado con el Fantasma, yo creo que sí. Cualquiera que llegue puede.
1: Me están diciendo que no se puede estar peor que como están con el Fantasma.
2: Es que el problema es de que el Fantasma no miraba al equipo como...
1: O sea, me están diciendo que ahorita que venga la fecha FIFA, que se lleven a Dairon, que se lleven a Karel, que se lleven a Steven Robles, y no pueden estar peor.
2: No. Ese es el reto.
0: No.
2: Municipal jugó mejor cuando no tenía los seleccionados.
0: No, deja eso. Vos lo dijiste. No se me olvida. Comunicaciones tiene la fortuna, muchos de los equipos de la Liga Nacional, que siempre hay equipos peores.
1: Ah, sí. Ah, eso sí. No, pero yo hablo como institución, como tal. Ya, ¿qué pase con otros clubes? Ya.
0: Siempre hay cosas peores.
1: A mí nadie me saca la cabeza que Comunicaciones no desciende, no por el Fantasma. No desciende porque...
2: Porque se complicaron.
1: Mitlán estaba
2: dos.
1: Peor.
2: Achuapa.
1: Porque Achuapa estaba peor. ¿Sí? Porque por ahí agarró una mala racha de Marquense y buena racha de Cremas. O sea, ¿sí? Por eso no descienden los Cremas. ¿Sí? Pero está bien. Eso, se quedaron. Hicieron lo que tenían que hacer. Perfecto.
0: Sí. Siempre hay peores.
1: Siempre hay peores.
0: Para fortuna de Comunicaciones y Principal, siempre han habido peores equipos.
1: En eso sí estoy de acuerdo.
0: Porque Comunicaciones tiene una plantilla regular, pero los tienen al día. Los tienen con buenas instalaciones, el futbolista de Comunicaciones no tiene que preocuparse, que va a llegar el 30 de septiembre, y va a llegar la señora de los almuerzos a decirle: joven, y el pago. Sí. O va a llegar la señora de la casa a decirle: bueno, muchacha, ya van dos meses que no pagan, les doy al fin de semana, sacan sus cositas. Y eso en los equipos del interior sí pasa. Sí. Acá no. Quiero creer que, insisto, con un mejor gestor de grupo, este equipo de Comunicaciones puede sacar mejores resultados. No ser abrumador, no ser dominante, pero sí sacar mejores resultados. Si con el fantasma Figueroa les alcanzó, escuche usted, para llegar a semifinales, yo quiero creer que con un Roberto Montoya, una que insisto,
1: peor, decís vos.
0: Sí, que con un Roberto Montoya, que es un tipo sereno, inteligente, que es muy educado, porque insisto, yo no le conozco una polémica grande, tendrá sus cositas seguramente, como cualquier técnico, pero no le conozco una polémica, este grupo puede salir. Ahora, acá van a venir dos aspectos importantes para quien llegue: el compromiso y el interés de los extranjeros, porque yo no sé si Nicolás Olivera y este muchacho Moncada van a estar con el mismo compromiso que estaban con el fantasma Figueroa, no, porque el fantasma los lleva.
1: Pero ahí tienen que ser profesionales.
0: También, ¿no? Claro.
1: Perdón, pero ahí sí tienen que ser profesionales.
0: Está bien, pero existe la posibilidad de un caso Monreal que en diciembre digan: muchas gracias, me voy.
2: Ah, no, es que después tenés que sacar unas conclusiones.
1: Te digo. No, es que yo creo que hoy por hoy el proyecto para Cremas es salir bien librado de este torneo.
0: Claro.
1: De la apertura.
2: No quedar en puestos de descenso.
0: Claro, y despacito.
2: Y va a ser ganancia si te logras clasificar a la postemporada.
0: Primer objetivo, clasificarse a la postemporada.
1: Sí, porque ese es otro tema.
0: Y para, segundo, ronda el título.
1: Para quien llegue.
0: Porque nuestra liga es una moneda al aire. No gana siempre el primero y el segundo.
1: Pero sin el famoso tema de los radicales, que muchos dicen: Comunicaciones, siempre quien llegue se le tiene que exigir el título. Municipal, siempre quien llegue se le tiene que exigir el título.
0: Sí.
1: Hoy por hoy, ¿qué le exigimos a Comunicaciones de aquí, 4 de septiembre, a la final del torneo Apertura?
0: Si Comunicaciones quiere crear un proyecto serio y si realmente hay confianza en Roberto Montoya, yo pido mínimo semifinales.
1: Mínimo.
0: Porque sí creo que hay plantillas con mayor profundidad y calidad.
2: Sí.
0: Municipal, Xela. Para mí son los dos principales candidatos. La Antigua está pujando fuerte. Yo a la Antigua la quiero ver en las fases finales, porque a mí la Antigua me dejó dudas en la Copa Centroamericana. Si a lo mejor Antigua no me hubiese dejado dudas en Copa Centroamericana, te pongo a los tres con los ojos cerrados. Misco, que siempre es un rival incómodo, aunque se cae en la fase final, por eso es que no lo pongo como candidato per se.
1: Es una buena Copa Centroamericana.
0: Pero es un rival competitivo. Sí. Guastatoya lo tengo ahí, porque resulta que Guastatoya de la nada a la parte alta de la tabla de posiciones, de estar peleando descenso a mantenerse arriba, abajo, medianía de tabla. Sí. Y San alguien Pedro, que, no. Eso te iba a decir, a eso voy con San Pedro. Yo con San Pedro tengo mis dudas de que les vaya a alcanzar para la recta final. Sí creo que les va a alcanzar para, desde este torneo, proyectar la salvación. No asegurarla, pero sí proyectarla en una curva ascendente. Con San Pedro tengo mis dudas. Para la hora brava.
1: Sí, la experiencia.
0: Claro,
1: un factor.
0: Por eso te digo.
1: El domingo es una buena.
2: Es el buen tope.
1: Buen parámetro.
2: Ahí vas a saber dónde estás
1: parado. Mira, yo a Cremas sí tengo mis dudas. Quiero verlo. Seguramente mañana no va a ser un parámetro. Que mañana es una cancha brava. Mañana es una cancha donde no le voy a exigir a Kevin García.
0: Pero sí es un parámetro.
1: Yo a Kevin García no le voy a exigir mañana que venga a ganar una cancha donde...
0: Pero es que no es Kevin García.
2: Es que le tienes que exigir para dejar...
0: Si yo miro a un Nelson Iván García que corre y se come la banda izquierda, mi primera reacción es: ah, era el técnico. Si yo veo un Steven Robles que rompe... Ah, perdón, está suspendido, tenés razón. Si yo veo un Karel Espino sólido, solvente en la parte de abajo con Nicolás Olivera, digo: ah, es el fantasma.
2: Todos van a correr.
0: Ahora, si yo veo, entonces ahí digo, este es un problema que va más allá del técnico.
1: Entonces,
0: ¿Qué es lo que yo te digo? Para mí el fantasma es un factor, sí.
1: Entonces no sé si cambiaría tu opinión de Comunicaciones para semis. O a esto es lo que le alcanza Cremas, llegue quien llegue.
0: Es que sí, por eso te digo, el partido es trascendental.
1: Porque ya lo dije, y digamos, yo estoy totalmente del otro lado que vos decís. Yo creo que Cremas, con el fantasma, con Montoya o con Pep Guardiola, para esto le alcanza, creo.
2: Lo que pasa es que este equipo no lo armó él. Y esto va a ser el pretexto de seguro para el entrenador. Puede ser que sí, puede ser que no. Que este plantel que él está heredando, él va a tener que sacarlo a flote de alguna o de otra manera. Yo no sé, o sea, lastimosamente a Comunicaciones dice, se le tiene que exigir estar en instancias finales. Para mí, a Comunicaciones hoy en día, con lo que ha estado haciendo en los últimos años, pues por historia, por eso, tal vez sí, pero por lo que ha mostrado futbolísticamente, no lo puedes exigir estar ahí.
1: Creo que va a ser de muchos altibajos.
0: Si yo veo a Vuletic sentado el sábado en el banquillo, el técnico era el problema. Porque ahora Vuletic va a querer jugar y se va a querer mostrar. Ah, ¿sí? Por eso te digo, para mí sí es un parámetro.
1: Vuletic, que le agradezca al fantasma, porque era un futbolista que hasta a punto del retiro.
2: Yo le dije, pero firmó por poco los pocos meses.
0: Su vals con Mena ahí, todos, ay, iban perdiendo y seguía jugando con todo. Vuletic.
1: Es que aquí agrandamos a paquetes. No, entonces, sí, está bien.
0: Ah, pues, pero es bueno. Bueno, lo que pasa es...
1: No, Vuletic no, salvo a Cremas.
0: Sí, sí, es bueno.
1: Ese gol que le hace a Aurora lo mete a la... Bueno. Sí.
0: Bueno.
1: Y también el que le hace a la Antigua.
0: Sí.
2: Ahora hay que ver cómo regresa porque estaba lesionado.
0: Ese es el tema. ¿Cómo va a regresar? Pero por eso te digo, para mí sí es un parámetro.
1: Yo sí creo
0: que... Porque si yo veo un cambio de actitud, digo yo, sí. O sea, el fantasma tenía podrido el ambiente por dentro. Si veo la misma actitud, digo, aquí hay que escarbar un poquito más para encontrar el problema.
2: Es que también a los jugadores, suponete, ¿qué les queda? Ya te echaron al técnico. ¿Y todavía no cambias? O sea, tenés que correr y meter.
1: Bueno, es que eso fue lo que dijo Steven Robles eso dijo, su capitán eso dijo. No es tema del técnico, dijo. Es tema de nosotros. Es la actitud que nosotros tenemos dentro de la cancha. No lo dice Freddy Cifuentes, lo dice Steven Robles, el capitán de Comunicaciones.
0: Pues entonces Cáceres tendrá que agarrar la lista.
2: Sí, es que eso es lo que tiene que hacer.
0: Porque no, su actitud ha costado en total 4 técnicos. Si no es que un poquito más.
1: Sí.
0: Porque acá te estoy incluyendo a Roberto Hernández. Te estoy incluyendo a Iván Franco Sopeño. Te estoy incluyendo al Fantasma Figueroa. Y el cuarto es el técnico que se venga a sentar.
1: Y a Willy.
0: Sí, pero Willy no deja el equipo en esta situación.
1: No, pero...
0: Porque Willy fue muy sincero. Pero... A mí no se me olvida un partido amistoso en la Universidad de San Carlos. Lo entrevista, si no estoy mal, es Eric Ramazzini. Y Willy dice, ahí estamos trabajando. Esta plantilla es más corta que otras que hemos tenido. Pero vamos a salir a buscar los objetivos. Ahí me parece que está la clave.
1: No, yo estoy con vos. Pero es que entonces las declaraciones del sábado, después de perder el clásico, fueron las del capitán de Comunicaciones, que dijo, no es tema del técnico. Entonces a mí me da a entender que sea que traigan a quien traigan, los que tienen que cambiar su forma de jugar, los que tienen que cambiar de actitud, son los futbolistas.
0: Es que es una mezcla de los dos.
1: Si vos ves mañana a un Cremas, como vos decís, que mañana venga Nelson y se coma la banda, que Karel sea un Beckenbauer, de que... Entonces,
2: pero
1: ¿de
2: qué
1: quién
2: les queda?
1: Es la culpa?
2: El problema es
1: porque
2: que...
1: Porque lo que vos decís, los jugadores entonces le están costando caro a la junta directiva, porque que nadie me salga a mí a decir que el fantasma se fue porque quiso. El fantasma no se iba porque tenía que cobrar lo que él quería cobrar.
2: Tenía que tener un equipo al cual fuera
1: entonces
2: fuera.
1: Hace un llamado. Entonces tiene que agarrar el presidente o como se llame de allá de Miami, tiene que agarrar Cristian Cáceres, tiene que agarrar Julio González y hacer una reunión y decirle, a ver, muchachos, ya le bajan
2: es
1: un
2: lo
1: poquito
2: que quieren.
1: Porque...
2: Sí, porque al final el jugador, miren, el jugador hay que decirle, o sea, ¿qué es lo que querés? Están en Comunicaciones, equipo grande, su salario al día, tienen todas las comodidades, pero que no te den los argumentos que puedas presentar dentro del terreno de juego, créanme, hay mucha gente, hay muchos futbolistas que quisieran estar en el lugar de ellos.
1: Pues sí, entonces que jueguen con la especial. Tal vez ellos tienen más sangre en la cara.
0: Difícil.
1: Es que saca.
0: Vienen de comerse 13 del
1: clásico. Sí, pero.
0: Difícil. Si
1: el tal vez tienen más. Si el capitán está diciendo es tema de nosotros, entonces pone a jugar a la especial. Tal vez ellos prefieren. Hoy le decís a los aficionados qué prefieren. Te dicen, bueno, perdamos con la especial que con estos.
0: Sí, muchachos. Pero te aguanta un partido. Ya el tercero están colgando a los patojos.
1: Sí.
0: Ya lo vivimos una vez en.

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9: De la mañana con 38 minutos. Jalapa está siendo punto de bloqueos y de manifestaciones. Esto es por parte de quienes prestan el servicio de traslado de pasajeros que va desde Jalapa hacia el sector de la ciudad capital con un costo aproximado de 40 quetzales. Este día se ha ofrecido una conferencia de prensa por parte de los representantes de diferentes gremiales de transporte extraurbano. Uno de ellos es Carlos Vides, que es presidente de Gretexpa, y el otro representante que ha hablado es Gamaliel Chin. Gretrusex es la organización a la cual él representa. ¿Qué significa? Es la gremial de transporte de rutas cortas extraurbanas. Han dado a conocer que el próximo 9 de septiembre estarán realizando una manifestación. Han aclarado que no será un bloqueo, será únicamente una manifestación. Los puntos de reunión serán el área del SEGMA, la central de mayoreo, específicamente Centra Sur, y el sector de la calzada Roosevelt a la altura del Molino de las Flores en el sector de la zona 2 de Misco, en mediaciones de la pasarela que está ubicada en este sector. Vamos a escuchar el pronunciamiento que tuvieron los representantes en conferencia de prensa, en donde ofrecieron detalles respecto a la situación que viven, sus exigencias, sus propuestas y el porqué de la manifestación.
10: La manifestación será el próximo miércoles 9 de septiembre y van a tener dos puntos principales. Inicia a las 8 de la mañana y el punto número uno va a ser saliendo de Centra Sur, toda la Aguilar Batres, Avenida Bolívar, Quinta Avenida, bajando hacia la Séptima Avenida para dirigirse al Palacio Nacional. El segundo punto está saliendo de la colonia Molino de las Flores por la calzada Roosevelt, anillo periférico, hacia el centro de la ciudad, y estaremos circulando entre el Palacio Nacional y el Congreso de la República, donde estaremos buscando que podamos ser atendidos y recibidos idealmente por el presidente de la República y por los

0: jefes de bancada en el Congreso de la República.
1: ¿Alrededor de cuántas unidades son las que estarán participando?
0: Miren, nosotros lo que menos queremos es causar más caos en esta vorágine de vehículos que diariamente tenemos en la ciudad. Entonces, nosotros estamos trayendo una pequeña cantidad de unidades. No vamos a estar rebasando las 100 unidades, porque eso sería causar aún más inconvenientes. Pero nuestra idea no es esa, sino que solo es hacer sentir la inconformidad, nuestra preocupación que el transporte extraurbano a nivel nacional está viviendo en este momento.
2: ¿Esperan apoyo de otros grupos, 48 cantones u otros grupos adicionales en esta manifestación?
0: Mire, tenemos entendido que 48 cantones está haciendo lo propio a partir del domingo 6 de septiembre y han anunciado bloqueos permanentes. Esta manifestación del transporte extraurbano es totalmente independiente de lo que otras asociaciones y otras entidades puedan estar realizando. Nosotros estamos claros cuál es nuestra postura y ese es el eje sobre el cual nosotros vamos a trabajar el próximo año.
1: En dado caso, no se tienen sus condiciones.
0: Vamos a esperar el día miércoles cuál va a ser la reacción y cuál va a ser la postura tanto del Ejecutivo como del Legislativo. Y en base a ello, pues volveremos a sentar con las directivas de las gremiales para ver qué otras acciones se pueden tomar. Pero en este momento consideramos de que sería muy aventurado adelantar criterios hasta no llegar el día miércoles.
3: Bueno, ahí están las declaraciones por parte de los representantes. Recordemos que el presidente del Congreso de la República, el diputado Luis Contreras, ha señalado que el próximo lunes se tendrá una reunión con diferentes grupos, entiéndase, representantes del Ejecutivo, la Superintendencia de Administración Tributaria, la SAT. Se tendrá también la reunión con representantes de diferentes transportes. Esto va desde transporte de carga hasta transporte de pasajeros. Esto en la reunión de jefes de bloque para poder socializar, ampliar y seguir discutiendo los caminos, rutas y posibilidades para atacar, contrarrestar o abordar esta situación, entre comillas, crisis que se está generando producto del alza en el precio de los combustibles a nivel internacional y la falta de reacción que se ha tenido por parte de nuestras autoridades, perdón, falta de consenso, le dicen ellos, en torno a las decisiones a tomar por parte de los funcionarios en cuestión. Este ha sido el pronunciamiento por parte de Gretexpa y la Gremial de Transporte Extraurbano de Rutas Cortas, y se ha anunciado manifestación para el próximo 9 de septiembre, que sería el día miércoles. Han aclarado que no será un bloqueo, estarán utilizando el carril derecho para circular constantemente entre Palacio Nacional de la Cultura y el sector del Congreso de la República.

0: Don Eric Ramazzini, a ver qué novedades tiene el cuadro militar de Aurora, que tendrá participación hoy ante el cuadro de la antigua Guatemala en el Estadio Pensativo.
1: Vamos. Va a tener...
0: No me acredité.
1: No importa, hombre.
0: Nah, ¿cómo saca? No, yo sé, pero...
2: Es don Carlos Zacarías, sí. Pase adelante. ¿O
0: no? No, yo sé, el concejal me entra, pero...
1: Ah, sí, eso sí, eso es cierto.
0: No, ese también. No es problema.
1: Esa no es mentira.
2: Siempre viene aquí a la cancha.
0: Sí.
1: El concejal.
0: El concejal, ese no es problema. Pero, hay que respetar los protocolos. Y ¿No me acredité?
2: Sí, hay que ir a cuidar la casa, tierra.
0: No me acredité.
1: Bueno, el equipo aurinegro ayer estuvo cerrando su preparación en el Mariscal Zavala. Ahora sí no aterrizó un helicóptero ahí. Lo dejaron trabajar. Donde dejó entrever el 11 que va a estar utilizando hoy el técnico Saúl Philip. El equipo, pues entre las novedades, primero no hay lesionados, no hay suspendidos. Bueno, lo de Jimmy Álvarez, que ya lo habíamos estado platicando, por ahí estaba intentando probar, pero no le alcanzó, según lo que me han informado, y por eso pues no será de la partida para este compromiso. El equipo ha sido citado ya pues a las 11 de la mañana, fue citado el grupo en el Mariscal Zavala, ahí dejan sus vehículos, luego toman el bus. Yo pregunté tan temprano si el partido es en la noche.
0: Sí.
1: Y me comentan que todo el grupo, junto con el cuerpo
2: técnico,
1: van a comer a un restaurante de la zona 9.
0: Tiene un torito.
1: Sí, correcto. Allá aquí en la parte de...
2: ¿Pero se juntan?
1: Se juntan a las 11. Salen del Mariscal y se van a la
0: zona. Si salen antes de las 3 de la tarde, llegan sin problema.
1: Ah, no, almuerzan y de ahí se van al estadio.
2: No, porque, a ver, de Mariscal Zavala se juntan a las 11, van saliendo tipo 11 y media.
1: Sí.
2: De Mariscal te haces una media hora, vas llegando a las 12 a zona 9. Comes de 12 a 2.
1: Sí.
2: Tranquilo.
1: Sí.
2: Te vas unas tus 2 horas, 4 de la tarde.
0: Si salen antes de las 3 de la tarde, no hay ningún inconveniente.
2: Bueno, tal vez si salgo temprano.
0: Pero nosotros por experiencia hemos salido pasadito de las 3 de la tarde y llegamos
1: puntual.
0: Justitos, ya justitos. Recordemos que ellos tienen que llegar 2 horas antes, mínimo, del enfrentamiento, porque es la hora de calentamiento más los minutos que se toman para el protocolo, es decir, presentación de uniformes, nóminas, carnets, acomodo en camerinos, etcétera,
2: las
0: etcétera.
2: Las fotos en la cancha.
0: Exacto, reconocimiento y demás. Sí.
1: El equipo aurinegro estaba preguntando alrededor de qué es lo que pueda presentar para este compromiso y me estaban comentando de que a lo que ha venido utilizando pues la opción en la línea defensiva, porque al final debutó Marcos Acosta, algo pasadito de libras, sí, se tiene que poner a tope más físicamente, pero... Pues Saúl le tiene confianza, es más, pues obviamente él es el que le da el visto bueno, pero sería con Liborio Sánchez a la portería. El sistema defensivo estaría conformado por los dos centrales, Flores y Marcos Acosta. El marcador de punta por el sector de la derecha, Alex Díaz, mientras que Lemus estaría por el otro costado. El Toti Grajeda, que tal vez en los últimos partidos, pues comentando con algunos directivos, ellos me dicen esperan un poco más de él por el antecedente que trae, con Cremas, con Antigua, y luego pues estaría ya en el medio campo con José Luis Vivas, Daniel Baján. Se le daría continuidad a Víctor Hugo Urías, que él, se recuerdan ustedes que en el partido contra Malacateco, él es el que provoca la expulsión, arranca por la banda, y luego llega Gavino Vázquez, a traerlo directamente. El árbitro le había mostrado la tarjeta María Gavino. Luego Saúl recibe un grito como es, revisala.
0: Uh-huh.
1: Y Saúl lleva la tarjeta y dice, bueno, revisemos la jugada. Y pues se percatan de que sí, llega a destiempo. El árbitro cambia la tarjeta María, le muestra la roja. Y entonces esta opción la provoca Víctor Hugo Urías. Por el otro costado estaría Aguilar y el punta de lanza. ¿Cómo son las cosas? Porque muchos tal vez por ahí no esperaban de que tuviera este arranque, sobre todo porque él falló un penal en su momento que hubiese representado pues una sumatoria para el equipo aurinegro, pero a pesar de eso está ahí en ese selecto grupo con la tabla de goleadores. Está metido entre esos cinco jugadores que encabeza de Winder Bradley, Nicolás Martínez, Agustín Maciero, William Jehú Fajardo y Diego Ruiz. Son cinco futbolistas que tienen tres goles en el actual torneo. Entonces, Diego Ruiz es la carta goleadora por parte de Aurora ante la Antigua Guatemala hoy en horas de la noche.
0: Goles quería Saúl Philip, goles le llevaron para este torneo. El tema es seguir sumando puntos para mantenerse en la parte alta de la tabla de posiciones. Señor Marbol, muy buenos días, bienvenido a Actualicemos Puntos Bloqueados, porque dábamos el contexto, los transportistas exigen acciones, subsidio o algún tipo de decisión por parte del Congreso ante el alza en el precio de los combustibles.
3: Bueno, el tema de las semanas, diría yo, de los bloqueos, la situación en el Congreso, no hay avances respecto a subsidios ni nada, y esto nos mantiene así, con alzas al precio del pasaje también, y ahora vamos con la actualización de los bloqueos, que efectivamente hoy pues se ha convocado y se han reunido en diferentes puntos. Hasta este momento, los puntos que están bloqueados es en la CA1 Oriente, en Santa María, Ixhuatán, Santa Rosa. Aquí está bloqueado y es en ambos sentidos. También en Barberena sigue el bloqueo, también es en ambos sentidos, e igualmente en el Serinal Santa Rosa, que diría yo es el lugar desde donde más temprano se situaron para bloquear. En la ciudad ya la situación se ha calmado, en este momento está habilitado, eran ambos sentidos que también tenían el bloqueo en la Quinta Avenida, segunda calle de la zona 9, en la terminal, ahí ya está liberado. Pero en el desvío a Santa Cruz Naranjo, aquí todavía permanece el bloqueo y es en ambos sentidos, así también como en Amberes Santa Rosa. Estos puntos siguen bloqueados. Jalapa ya ha sido habilitado, el bloqueo era en ambos sentidos, pero ya en este momento la circulación vuelve a la normalidad. Así está la situación de los bloqueos de esta mañana, que pues por lo menos hasta ahora son los únicos donde se ha reportado y esperamos pues que no pueda extenderse a otros sitios.
0: La información respecto a los bloqueos, los motivos y el seguimiento que le damos en el 106.1. Complementamos información a nivel de tránsito. Ya extrañaba yo estos reportes. Villanueva, vamos con Dalia Santos. Tiene reporte en cuanto a la circulación vial en el municipio del sur del departamento de Guatemala. Adelante, Dalia. Buenos días, bienvenida.
4: Buenos días, es un gusto saludarles. La Policía Municipal de Tránsito de Villanueva informa que en este momento se está trabajando para retirar tres obstáculos en la subida de Villalobos, un vehículo de transporte pesado y dos vehículos livianos. También se ha podido observar alta presencia de vehículos en la ruta que conduce de Bárcenas Villanueva hacia Milpas Altas. Ha cambiado completamente el panorama del tránsito. Hace algunas horas se daba a conocer de ausencia de tránsito vehicular, pero hoy podemos observar que se ha incrementado la circulación de vehículos y a esta hora los agentes de la PMT han supervisado Boulevard El Frutal, donde no reportan complicaciones de tránsito. Se están coordinando carriles reversibles en Ciudad Real, esto en la zona 12 de Villanueva hacia el sur de la ciudad capital. Se ha monitoreado y supervisado dentro de la jurisdicción de Villanueva y queremos informarles que no hay ningún bloqueo, no hay novedades en el tránsito. Por lo tanto, recomendamos siempre atender las instrucciones de los agentes que se mantienen trabajando en la regulación y ordenamiento de tránsito. Hay trabajos de bacheo por parte de la Municipalidad de Villanueva, donde se están realizando prácticamente carriles reversibles. Es en la bajada del Paraíso, zona 5 de Villanueva. Los agentes de la PMT hacen las coordinaciones en ese sector. También es importante mencionar que se realizó un desfile vial en Bárcenas Villanueva por parte de la Unidad de Seguridad y Educación Vial de la PMT de Villanueva. Este ya ha finalizado, pero en su momento hay algunas actividades en la vía pública donde participan alumnos de los centros educativos. Así que es mi reporte a esta hora. Que tengan excelente fin de semana.
0: Es el reporte de Dalia Santos. El día que hubo bloqueos, no hubo accidentes en la cuesta de Villalobos. Pero ya los repusieron, porque hoy son tres los que se han accidentado en este sector.
3: Van a recuperar días.
0: Sí, están recuperando días. 10:53, vamos a la pausa. Ya venimos con más en el 106.1.
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0: De la mañana con 56 minutos. Vamos a desarrollar una noticia que ha generado diferentes posturas. No solo por el caso, sino por las imágenes que se han distribuido, transmitido, compartido a través de plataformas digitales. El caso de la Barbie del Sur, Torre de Tribunales. Marvel ya se conoce fecha para la reprogramación de una audiencia que no se pudo llevar a cabo el día de ayer.
3: Sí, esto, pues por segunda ocasión es que ha sido suspendida la audiencia esta de ofrecimiento de pruebas de Jennifer Dinora Vánchez, alias la Barbie del Sur, como bien lo mencionabas, señalada además por los delitos relacionados al narcotráfico. Esta audiencia que fue suspendida y que según la jueza Abelina Cruz Toscano, titular del juzgado de mayor riesgo de... ha indicado que la suspensión pues se debió al cambio de abogado de la defensa y que no representa los medios de prueba a su favor. Ante eso, la audiencia fue reprogramada para el próximo lunes 7 de septiembre. El pasado 27 de agosto, la jueza Cruz Toscano decidió enviar a juicio a alias la Barbie del Sur por los delitos relacionados al narcotráfico que mencionaba. La acusación del Ministerio Público contra Vánchez fue por los delitos de tráfico, almacenamiento y comercio ilícito. En el proceso penal también figura Axel Omar Chavar Sánchez, quien irá a juicio por la comisión de los delitos, los mismos delitos en todo caso. Y será entonces hasta el próximo lunes 7 de septiembre la fecha a la que ha sido reprogramada esta audiencia contra la Barbie del Sur.
0: Es la información que se genera desde Torre de Tribunales, una reprogramación más de esta audiencia y pues las reacciones que se han tenido en torno a este caso. Freddy Cifuentes, el muñeco Gallardo, tiene nuevo trabajo no es a nivel de equipos, es a nivel de selecciones.
2: El muñeco Gallardo, quien hizo muy buen paso por River Plate, que incluso en algún momento sonó para ser futbolista, para ser técnico del Fútbol Club Barcelona, bueno,
0: sí, hasta el Madrid lo ofrecieron.
2: Sí, ahora es técnico de nada más y nada menos que de la selección ecuatoriana de fútbol, proyecto para el 2030. Así que en su paso tendrá que ser el técnico de la selección ecuatoriana en la Copa América 2028. Así que el muñeco deja de ser técnico de clubes y ahora será técnico de selección ecuatoriana de fútbol. Veremos a ver cómo le va al muñeco Gallardo. No estaba para nada cómodo el anterior técnico del conjunto tricolor de la selección Becasese de la selección ecuatoriana. Ahora llega el muñeco Gallardo.
0: A ver cómo le va al muñeco, que tuvo un buen paso con el conjunto de River. La segunda etapa no llegó a cumplir las expectativas que se tenía, pero que pues ahora tendrá el reto de llegar y cumplir con una selección que creo yo que tiene mucho talento, que regresó a una Copa del Mundo, que le alcanzó para meterse en la ronda de 16avos, pero que ante el anfitrión, entiéndase ante la selección de México, dejó más duda que certeza su rendimiento. Rapidito les recuerdo cómo estará trabajando hoy el 106.1 de la red a nivel de transmisiones, porque hoy nosotros en la primera emisión estaremos concluyendo a las 12 del mediodía. Vendrá a las 12 Alexis Ponce con un resumen de las notas más destacadas a lo largo de esta jornada. Y posterior a esto nos vamos a meter a la previa. ¿Por qué? Porque hoy juega el Real Madrid. Si usted va por las calles y ve gente con su camisola merengue, o está en la oficina, eso iba a decir, o está en la oficina y ve que los jefes y que hay gente que viene con su camiseta del Real Madrid, es porque hoy juega el conjunto merengue y por supuesto que habrá transmisión del 106.1 de la red. Le entrego en estos momentos los equipos, pero ahorita que me carga el sistema. Viernes 4 de septiembre, Betis contra el Real Madrid. La previa está para las 12:30, 13 horas, es decir, a la una de la tarde, inicia el partido. Le vamos a dar media hora al señor Eric Ramazzini para que respire, descanse, almuerce. Y para dentro de regreso, porque él es el narrador del partido y Gabriel Tiul va a ser el comentarista. Posterior a esto, pues regresamos programación regular, gente de fútbol. Tendremos la tercera emisión de la Red Noticias y pues a las 18:30 se viene la transmisión de la antigua Aurora. 19:00 inicia el partido y el equipo es Antonio Barrios, Dixon Vázquez y Víctor Manuel Reyes. Así está distribuido el equipo, las dos coberturas, las dos transmisiones que tendremos para este día. Liga Española a las 13:01 y la antigua Aurora a partir de las 19:00. Son los dos enfrentamientos con los cuales el 106.1 le estará sirviendo. El fin de pendiente del Real Madrid. Ah, no, el fin de semana tenemos de todo. Tenemos Liga Nacional, tenemos Liga Española, tenemos cobertura de la Vuelta a España. ¿Sí? Sí, bien, bien. Así está el calendario. La agenda deportiva en el 106.1. Con esta nota, con este bloque, nos vamos a la pausa. 11:01. Ya venimos con más información que se genera desde diferentes puntos de nuestro país.
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6: Once de la mañana con 5 minutos, estamos de vuelta. Mark, hay actualización desde Torre de Tribunales, el caso de una ciudadana estadounidense que habría tenido ciertas complicaciones y que habría provocado incluso la muerte de menores. ¿Cuáles son los detalles que se conocen al respecto?
7: Sí, a ver, esta es información internacional, ha causado pues polémica por muchos eventos que se han suscitado al irse conociendo poco a poco este caso. Hablamos del juicio de Lindsay Clancy, la madre de Massachusetts, quien es acusada de asesinar a sus 3 hijos en el 2023 y terminó sin veredicto este viernes 4 de septiembre. La razón fue que el jurado no logró alcanzar un consenso unánime, por lo que el juez William Sullivan anunció que el juicio será declarado nulo. Tras casi 7 días de deliberaciones, la decisión del juez fue anunciada antes del mediodía de este viernes, ya que el jurado, compuesto por 9 mujeres y 3 hombres, no logró consenso en este caso. Sin embargo, minutos después de que el juez Sullivan tomara la decisión de declarar nulo el juicio, el abogado defensor Kevin Reddington solicitó tiempo para presentar una apelación de emergencia ante la Corte Judicial Suprema. Lindsay Clancy, de 36 años, acusada de asesinar a sus 3 hijos de 5, 3 años y 8 meses en el sótano de su casa en enero de 2023. Y Clancy no niega haber estrangulado a sus 3 hijos con bandas para hacer ejercicio, pero su abogado argumenta que no debe ser considerada penalmente responsable, ya que padecía de psicosis posparto al momento de sus crímenes. Y es aquí donde radica esta polémica, puesto que hay muchas mujeres en Estados Unidos que han mostrado cierta empatía y hasta cierto punto también el comprender la situación que padecía Clancy al momento de estrangular a sus hijos.
6: Es la noticia que se genera en estos momentos y que le transmitimos en el 106.1 Noticia Internacional, que marca la agenda informativa.

0: Don Freddy Cifuentes se presenta nómina por parte de Selección Guatemalteca en su categoría sub-17. Willy Coito Olivera, que sigue trabajando al frente de la selección en medio de los rumores de que si llegaba a Comunicaciones y demás, pues no, él está en la Federación de Fútbol con la categoría sub-17.
1: ¿Será la tercera la vencida, no? ¿Será que esta es? Recordemos que ahora la FIFA implementó que cada año hay Mundial sub-17.
0: Sí.
1: Y pues no se pudo la primera ocasión. Se me va el nombre, se me va con quién estaba la primera 17. La segunda es de Willy Coito. No sé si fue Rafael
2: Gómez.
1: Ah, la Chula. Cierto. No pudo la Chula Gómez. Aquí en Guatemala.
0: Marvin Cabrera, Rigoberto La Chula Gómez y Willy Coito Olivera.
1: Sí. ¿Ya es la cuarta? No, la tercera.
0: ¿Tercera por qué?
1: Es, o sea, la que viene ahorita en el 2027 es la tercera oportunidad.
2: La tercera oportunidad.
0: Año con año, sí, porque Marvin estuvo. No, Marvin no pudo con la 17 y con la 20.
2: Sí, porque estuvo la Chula primero, de ahí Marvin.
0: No, al revés. No. Tuvo Marvin.
1: Marvin.
0: Y la después Chula, la Chula.
1: Y Willy. Porque y Willy. La Chula y Willy son 2025, sí. 2026. Sí. Y ahora le toca otra vez a Willy. Esperemos que esta vez sí. Y ha comenzado ya con la convocatoria para los microciclos de trabajo. Recordemos que la 17 también tendrá un CAF previo a esta eliminatoria mundialista. La mala noticia es que ya no serán en Guatemala. Si no estoy mal, creo que serán en El Salvador esos partidos para el Mundial de Sub-17. Guillermo Quiñones de Municipal, Christopher Pacay, René Aguilar, Claudio André Albizuris, el hijo del Manía, Iñaki Martínez, todos ellos de Municipal, Josué Barrios, José Jorge Chonay, José Daniel Contreras, uno de los sobrinos del Moyo, Carlos Celada y Luis Manuel De Coto, junto a Derek Alvarado, Luis López, Javier Galvez, César Carrera de Comunicaciones, Nicolás Mérida, José Diego Figueroa de Misco, Jordi Valladares de Iztapa, junto a Gustavo Morales, Anderson Neymar, Alaya Villegas, también del Deportivo Iztapa, Nicolás de Jesús Torres de Juventus Academy, David Quinteros de Municipal, Ian Solares de Comunicaciones y Carlos David Cotón de Malacatá.
0: Hay trabajo.
1: Nos encargamos de Anderson Neymar Alaya.
2: Ahí está, ya.
1: Ahí
0: hay
1: nos
0: trabajo. Solución. Hay trabajo, porque estos muchachos hay que conocerlos. Porque de acá, a ver, yo te pregunto en caliente un nombre y ubicas al sobrino del Moyo y a uno de los hijos del Manía, pero por nombre.
1: Por nombre.
0: Entonces vamos a tener que estudiarlos.
1: Sí, soy sincero, no cubro fuerzas básicas, no me doy abasto, la verdad.
0: Vamos a conversar con Willy, con el profe Oliva, para poder estarlos viendo. Porque esta es la base de lo que será el proyecto para 2027, que se tendrá la nueva posibilidad. Y que este ha sido uno de los puntos que se le ha recalcado y mucho, tanto a Willy Olivera como a Sebastián Vini. Trabajo constante con los futbolistas que se tengan. Y explico. Por ejemplo, hay algunos futbolistas de academia que se pueden presentar de lunes a miércoles a la Federación de Fútbol de Guatemala.
1: Claro.
0: Trabajar con selección. Jueves y viernes se presentan con su club o con su academia para preparar las jornadas del fin de semana. Hay otros equipos que no están en la disposición. ¿Por qué? Porque tienen trabajos mixtos. ¿A qué me refiero? De lunes a miércoles trabaja el mismo, hacen los mismos ejercicios, la 15, la 17 y la 20. Y miércoles, jueves y viernes, o jueves y viernes, se hace trabajo específico técnico-táctico. Entonces, la orden ha sido, si se puede tener a los 23, se trabaja con los 23. Si se tienen solo 20, si se tienen 15, si se tienen solo 11, o incluso han llegado al acuerdo de que si Willy tiene 10, Vini tiene 10, hacen trabajo en conjunto, pero que se trabaje todas las semanas para ir puliendo el tema físico y técnico de cara a lo que me parece a mí la última oportunidad que puede llegar a tener Willy Olivera y Sebastián Vini para continuar en sus respectivos cargos.
2: Que el proceso se está, pues, haciendo la lógica, respetando. O sea, le están dando continuidad.
1: Como tienen contrato. 17, no se logró la clasificación a Juegos Olímpicos.
2: Sí.
1: No se logró la clasificación a Juegos Panamericanos. O sea, realmente después de esta 20 y 17 tendríamos un impasse de un año, año y medio en lo que vuelve a arrancar el proceso.
0: Sí,
1: sí. Entonces creo yo que Federación también estaría tomando la opción de, a ver, muchachos, yo creo que son técnicos que también pueden ir a dirigir a un club de Liga Nacional o a otro lado.
0: Pues. No, y aparte.
1: Y aparte no lograron los objetivos.
0: No lograron los objetivos, pueden dirigir Liga Nacional y 2027 va a ser un año muy movido en la federación.
2: Sí, porque
0: se espera, porque hay elecciones. Hay que ver si así como está sonando el río, lleva la corriente, porque hay mucho ruido, que si va Chalo, que si va el Pescado, que si va este, que si va el otro. Y puede ser que al final de cuentas sí se presenten y se tenga una disputa por la presidencia.
2: Sí.
0: ¿Cómo puede ser que no se presente nadie y la planilla de Gerardo País y compañía sea la planilla única y gane las elecciones? ¿O cómo puede ser que se presenten y aún así Gerardo País gane de manera abrumadora? Hay diferentes frentes.
2: Sí.
0: ¿Y por qué pongo esto como contexto? Porque en el caso de que no exista continuidad en la actual gestión de Federación, yo no descarto que existan cambios en la estructura de selección guatemalteca. Ahora, si se mantiene, pues lo más seguro es que se le dé continuidad a los procesos que se tienen actualmente.
1: Todo va a depender de los resultados.
0: Exacto.
1: Todo va a ir dependiendo de los resultados, como vos bien mencionás. O sea, se le pagó a Luis Fernando Tena todo su año para 4 partidos. Totalmente.
2: Sí.
1: Pero si no se logra el resultado en 2027, ¿qué hay? Copa Oro.
0: Pero ¿y si no logras?
1: Pero ¿y si no logras? ¿Se logra
2: clasificar?
1: Gracias, profe, pero...
2: ahí quedó.
1: Ahí son 2 millones que me sirven, pues. Sí, palabras más, palabras menos. No sé cuánto cobra Luis Fernando Tena exactamente. No he hecho la cuenta cuánto al mes. Pero igual, Willy Coito en febrero. En febrero es que es este premundial. Profe, sí. Willy, si no. Sí. Porque el tema pasa que en febrero es el premundial para el mundial en diciembre. Entonces, profe Willy, si no logra el resultado en febrero, pues de nada me sirve que llegue a diciembre, ¿verdad?
2: Sí.
0: Hay que ver la dinámica porque
1: Sebastián Vini ahorita no lo resultó en Puebla.
0: No se
1: clasificó a Juegos Olímpicos ni a Juegos Panamericanos.
0: Y a mí me llama la atención que los dos pidieron PF en la nueva negociación.
2: Que por ahí es el pretexto, ¿no?
0: Es el argumento física, de que la preparación física.
1: No pero entonces
2: bien.
1: No está gustando lo del profe Farley, lo del profe Iván Castillo, porque ellos son los preparadores físicos, ¿no?
0: Pues sí, pero quieren a la gente su confianza.
1: No, yo pregunto, asegurar si ellos
0: no, por eso
1: técnicos.
0: Te digo que a mí no me parece descabellado. Porque a mí me parece que todo cuerpo técnico tiene que tener la facilidad. Hay técnicos que se acoplan a los cuerpos técnicos institucionales y hay otros que no.
1: ¿Vos te acordás? Porque eso sí podemos dar fe y legalidad, porque le hemos dado cobertura a la selección mayor, que por ejemplo, venía Nathaniel Méndez, venía Aarón Herrera, venía Rubio Méndez Rubín y ellos... Espérense, muchachos. Yo ahorita voy a empezar a levantar pesas.
0: Ah, está el señor Freddy Cifuentes y Carlos Zacarías echándose el desayuno buffet. Sí. Y el señor Nathaniel Méndez en la bicicleta.
2: Haciendo
0: pesas. En la bicicleta. En la bicicleta.
1: Sí. A ver, me esperan un poquito. Yo tengo mi forma aquí de llevar mi cuerpo. Yo conozco mi preparación física. Primero voy a activar mi cuerpo y después le entramos con fe a las pesas. Porque me llama la atención que a las 5 de la mañana estaban todos levantando pesas y después... acalambrabas a la hora del partido. Entonces, creo yo que también las formas han ido cambiando.
0: Sí.
1: Han ido cambiando. Entonces, tal vez por eso viene también Willy Coito, que recordemos que Willy Coito y Sebastián Vini sí son técnicos que estudian. Que
0: ay,
1: ellos...
0: mira, la frase fue: si voy a lograr el objetivo, si voy a fallar,
2: sí,
0: con mi gente.
1: Claro.
2: Sí, y que ahí ya no va a haber vuelta de hoja, ¿verdad?
0: Sí.
2: Sí, fíjate de que ese es el punto. Cuando hay ese cambio de administración a nivel federación, que sale la de Ríos y entra Gerardo País, ¿se recuerdan ustedes de que la...
0: La de Ríos es la de transición.
2: Sí, es la de transición, correcto. Ellos son los que presentan a Marini Villatoro.
0: Sí.
2: Y luego viene País y le da la continuidad,
0: sí,
2: respetando el proceso. Ya obviamente después, cuando ya la situación ya no da... es cuando llega Luis Fernando Tena.
1: No, lo que pasó es, no es que no se haya dado, lo que pasa es de que se queda eliminado de
2: exacto.
1: Qatar 2022.
2: Sí, el proceso
1: que
2: se termina.
1: Es tan mala que quedamos eliminados sin perder un partido y sin recibir gol. Siempre, nunca se me va a olvidar, que sin recibir gol quedamos eliminados de un mundial.
0: Y que tenemos al mismo protagonista.
1: ¿Quién?
0: Oscar Santis, un mano a mano contra la selección de Curazao. Oscar Santis, pero... un mano a mano con la selección de Panamá.
1: Pero faltó un gol, creo yo, que es lo que hizo falta.
0: Ay, vos me lo querías poner a la par del pescado, pero está bien.
1: ¿Cómo?
0: Pero vos me lo querías poner a la par del pescado.
1: Sí, está, si metía gol ahorita contra Panamá,
0: pero ¿cómo no?
1: Por encima.
0: Pero como no.
1: Sí, no, y aparte.
0: No me voy a enganchar, seguí.
1: Me acuerdo que prestamos el trébol para que le metieran a Belice, si no estoy mal, esa cantidad de goles.
0: Sí.
1: Y hasta en el trébol le prestamos. Y ahí ellos hicieron la cantidad de goles que necesitaban. Curazao. Pero eso fue lo
0: Patrick
1: que pasó.
0: Patrick Huber era parte del cuerpo
1: técnico. Sí, eso fue lo que pasó. Que quedó eliminado selección guatemalteca esa vez.
2: Sí, y ahí es donde ya directamente pues termina el trabajo de Amarín y Villatoro. Entonces, todo es un proceso. Ahora con las categorías juveniles, pues lo mismo. Me imagino que parte de eso es respetar la idea y a ver hasta dónde dan. Por lo menos en esta convocatoria, Willy Coito, 9 cremas, 6 rojos, 2 de Misco, 3 del Deportivo Iztapa, 1 de Juventus Academy y 1 de Malacateco. Pero en este caso me quiero quedar con que la base, cremas y rojos.
1: Sí, ahorita, porque seguramente van a ir afuera, van a traer legionarios.
0: Sí, por eso te decía que con los americanos o los norteamericanos fue, profe, si no pueden venir, usted trabaje con lo que hay.
1: No, es que aparte antes era...
2: Queremos ver trabajar.
1: ¿Vos te acordás que antes era pasaje tras pasaje, pasaje tras pasaje?
0: Sí, dijeron, no, sí. No, ya, los patrocinadores no están dando tanto. Oye,
1: aparte de los resultados, porque si da resultados, decís vos, bueno, ahí hago el esfuerzo. Pero claro, si no da resultados, tampoco.
0: Aquí viene el reto, tanto para Willy como para Sebastián. Esta es la convocatoria del profe Willy Coito Olivera, categoría sub-17. Hoy juega la antigua Guatemala en su terruño, en el Estadio Pensativo Eric Ramazzini. Tenemos convocados, precios y logística para este partido que arranca a las 19:07 p.m. en la Ciudad Colonial.
2: Sí, los convocados por parte de la antigua Guatemala para este compromiso: los guardametas Jorge Moreno y Luis Morán, los defensas Alexander Robinson, Juan Guillermo Carbonell, Michael Zamora, Jorge González, Schwander Zúñiga, José Ardón, José Gálvez, y los mediocampistas José Mario Rosales, Alan Lester García, Camilo Mora, José Chepito Espinosa, Enrique Camargo, Oscar Coca Castellanos, y los delanteros William Jeú Fajardo, Agustín Maciero, Justin Colindres, José Franco y Kevin López. Así parte de la convocatoria de Mauricio Tapia. En el tema de la boletería, la tribuna con butaca 175, la tribuna 150, la preferencia 50, la general sur 25, y no se estará permitiendo el ingreso a la afición visitante, y los niños estarán ingresando únicamente gratis a las localidades de preferencia y general sur, y todo a través del sistema digital. Ahí es donde se puede adquirir las entradas. Así que la gente de la antigua que apuesta a sacar un resultado ante Aurora y cortar esa racha positiva que trae el equipo militar. Los antigüeños quieren reclamar ese primer lugar. Y llama la atención porque dentro de la convocatoria está Agustín Maciero y William Jeú Fajardo. En este caso, William Jeú lleva 3 goles y Maciero lleva 3 goles. O sea, están metidos en ese selecto grupo de artilleros del fútbol nacional. Así que a eso es lo que estará apelando el equipo de la antigua Guatemala, a William Jeú y a Agustín Maciero para poder concretar las jugadas en ofensiva. El partido a las 7:00 p.m, ya lo decías, y con esto pues antigüeños y militares estarán midiéndose frente a frente en el Coloso de la Calle Ancha.
0: Transmisión a través del 106.1, no se lo pierda, cobertura y arranque de una jornada más del fútbol guatemalteco. 11:21, pausa. Ya venimos con más y vamos a hablar de Municipal, vamos a hablar del Real Madrid, que está por iniciar también la previa de este enfrentamiento. Hay mucho más en el 106.1.

0: ¿Cómo anda dando gripe en estos días?
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0: 11 de la mañana, 26 minutos. Estamos de vuelta a través del 106.1 Eric Ramazzini. Se hace oficial lo que hemos venido platicando a lo largo de la semana. Ya hay técnico para el torneo, para el cuadro de Suchitepec, que se empezó como interino y ahora se queda como oficial a cargo del Gigante del Sur.
1: Sí, fíjate que en este caso la gente de Suchi, pues estaba preguntando cómo fue la situación del profesor Manuel de Jesús Castañeda. Me dicen de que ya se llegó a un buen acuerdo económico. Y en el aspecto de cuerpo técnico, pregunté si él había solicitado a alguien en especial. Me dijeron que no. Se quedó con el preparador de arqueros y el preparador físico. Uh-huh. Asistente técnico no va a tener. Porque me dicen de que el que es preparador de arqueros ha venido trabajando con él desde que estaba con la nueva concepción. Entonces ya no... es de la confianza del técnico. Esa es una. A través de un comunicado, la gente de Suchi, es bastante extenso, pero no le vamos a dar lectura, dice. Comunicado oficial a nuestra afición medios de comunicación y opinión pública. Nos complace anunciar que el estratega nacional Manuel Castañeda asumirá oficialmente la dirección técnica de nuestra categoría mayor. Un nombramiento que responde puntualmente al perfil idóneo de liderazgo, capacidad y rigor táctico que nuestro club necesita para esta nueva etapa. Esta decisión representa un acto de identidad, orgullo y profunda fe en el talento de nuestro departamento. El profesor Castañeda no solo conoce la historia, los colores y los valores de nuestra institución, sino que reúne las credenciales técnicas, la disciplina y la convicción inquebrantable para el trabajo honesto y el desarrollo integral de nuestras canteras. Nadie mejor que un profesional de nuestra propia casa, con experiencia, el rigor metodológico y la capacidad de gestión que exige la alta competencia, para entender el latido de este escudo y guiarnos hacia la consecución de nuestros objetivos deportivos. Hoy más que nunca el destino de nuestro club se escribe con liderazgo local y visión profesional. Este es el momento en que nuestra fiel afición debe unirse en un solo grito de apoyo. Apoyamos el talento de nuestra tierra. Llenemos nuestro estadio y caminemos juntos, afición, cuerpo técnico, jugadores y junta directiva. Así parte del comunicado donde se confirma lo de Manuel de Jesús Castañeda. Esto ya con el técnico, ¿verdad?
2: Sí.
1: Ahora el caso de Nery Gerardo Cifuentes. Él ayer estuvo bajando de la ciudad capital hacia Mazatenango, uh-huh, para empezar con el proceso de recuperación.
0: Es decir, ya salió o fue dado de alta de las instalaciones, correcto, del centro hospitalario donde fue atendido.
1: Sí.
0: Y ya puede iniciar trabajos de... Pues no trabajos, sino la recuperación ya en el sector de Mazate.
1: Sí, y se espera que conforme vayan avanzando los días, pues ya entre en un proceso un poco más... Más tranquilo lo de Nery Gerardo. Lo de Figo Montaño, que ya lo habíamos estado platicando, él ya se encuentra entrenando, va a ser opción para este compromiso que van a tener contra Malacateco, un golpe a la altura de las costillas contra Marquense, y pues al final no estuvo en el último encuentro contra el Cobán Imperial, pero ya está recuperado y va a formar parte de la convocatoria. El tema es con el guardameta. El guardameta, mi querido Carlos, de Suchi.
0: Suchi.
1: La junta directiva no lo quiere.
0: Al Tico.
1: No lo quiere.
0: Sí. O sea,
1: por más que el profe Manuel Castañeda lo quiera, porque él dice, yo quiero al equipo unido, pero la directiva está jugada que ellos no lo quieren. Uh-huh. Hubo una reunión en donde le preguntaron al guardameta qué es lo que quiere. Bueno, yo quiero todo el contrato, los 9 meses. Yo quiero lo que queda, o sea, lo que tengo de contrato con ustedes.
0: 9 meses, ok.
1: Y viene él y le dice la directiva, pero mira, no tenemos esa cantidad de dinero, te ofrecemos tanto porque hay una parte que ofreció la gente de Suchi y el guardameta dice que no. El argumento del guardameta es de que él no ha fallado. De que él en ningún momento ha estado fallando en la portería, que siempre ha estado reaccionando y que ha sido parte fundamental para el equipo. Y la directiva aduce de que él fue el responsable en ciertas jugadas en las cuales hoy por hoy pues el equipo de Suchi está teniendo ese inconveniente. Entonces, al final está ese estira y encoge. Lo que sí me cuentan es que el profesor Manuel de Jesús Castañeda solicitó un jugador. Le preguntaron, profe, mire, ya que fue confirmado usted como entrenador,
0: ya en el cargo, ¿qué decisiones?
1: ¿Qué es lo que quiere?
0: Sí.
1: Pues vamos a hacer una evaluación del equipo. Ya hemos visto que hay algunos jugadores que sí me han logrado convencer. A los que no, les vamos a dar otra oportunidad. Y de ahí vamos a tomar la decisión. Lo que sí les digo es que yo quiero un goleador. Yo quiero un goleador. Y preguntaron, profe, pero ahorita traer a alguien
0: que sea bueno.
1: Sí. ¿A quién podemos traer? Pues surgió el nombre de Marcelo Argüello.
0: Ok.
1: Marcelo Argüello, él está jugando aquí en Guatemala.
0: Sí.
1: Él está jugando aquí. Está jugando para el equipo de Huehuetecos FC. Él de momento en la primera división lleva 6 goles en 525 minutos jugados. Él es el que quiere el profesor Manuel de Jesús Castañeda para reforzar el eje de ataque. Quiere al goleador de Huehuetecos FC.
0: Me dice que tenía buen cartel. Formado en las fuerzas básicas de Colón, después fue a Deportivo Quito, estuvo en Benjur, luego al Universitario de Bolivia, estuvo en Olimpo, en Belgrano, y de ahí sí vino para abajo. Se fue al Santos de Perú, se fue al Universitario de Bolivia, se fue a Cañuelas de la División de Ascenso del Fútbol Argentino, Juan Pablo II del Perú, Deportivo Mandiyú del Ascenso, después a Luis Ángel Firpo. Estuvo en Belgrano A, que es ascenso, y terminó en Huehueteco.
1: Sí, él es el jugador que quiere el profesor Manuel de Jesús Castañeda para poder, pues en cierto modo, tener la oportunidad de reforzar la línea ofensiva del equipo de Suchi. Se tiene previsto de que estén por salir. Ellos normalmente se entrenan 7 de la mañana. Si no es en plena mañanita que le dicen, es en la tarde, a las 16 horas. Lo que ellos quieren evitar es el calor. O sea, claro. A las 7 de la mañana te garantiza de que haces tus 2 horas de entreno, 9 de la mañana ya estás terminando y porque ya empieza el calor en Masate. A las 4 de la tarde ya empieza a bajar el calor, ya se empieza a refrescar. Entonces, esos son los 2 horarios favoritos de la gente de Suchi. Hay otro tema y es que le agradezco la verdad a la fuente. El equipo se tenía previsto de que saliera. ¿El partido es cuándo? ¿Mañana contra Malacateco?
0: Sí, el conjunto de Suchitepéquez se va a estar midiendo contra el conjunto de Malacateco mañana a partir de las 19 horas 7 de la noche.
1: Sí. Entonces, se tiene previsto que la gente de Suchi, ellos tenían planificado salir mañana. Mañana, temprano, hacia ese sector de Malacatán. Pero, como hay bloqueos,
0: sí,
1: hay manifestaciones, quieren evitar eso, y es por ello que Suchi, los jugadores, van a almorzar hoy, ya en poco.

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1: Medio de la Dirección General de la Policía Nacional Civil, a la opinión pública y al pueblo de Guatemala. Esto, sobre todo por el uso de la fuerza que han tenido que aplicar en los diferentes bloqueos, y esto en respuesta también a los diferentes comunicados que se han emitido por parte del sector empresarial, en donde no se pide, se exige que se haga valer la resolución de la Corte de Constitucionalidad y que, si es necesario, se utilice la fuerza para liberar el paso en las diferentes rutas que en estos momentos están siendo afectadas.
2: Sí, vaya que es un tanto extenso este comunicado, pero para la Policía Nacional Civil pues es de importancia el que se conozcan estas cuestiones. Dice, primero, el punto número uno que dice: respeto a los derechos constitucionales. La Policía Nacional Civil reafirma su compromiso con el respeto estricto a las garantías constitucionales de todos los guatemaltecos. Reconocemos y respetamos el derecho a la libre manifestación, la libertad de expresión y la libre emisión del pensamiento para comunicar el descontento de manera pacífica. Punto 2. Protección a la libre locomoción y servicios esenciales. Hacemos un llamado a la conciencia social de los manifestantes. La libertad de locomoción es un derecho fundamental de toda la ciudadanía. No se puede obstaculizar ni bloquear de forma permanente el paso en las carreteras y arterias del país. Instamos a que se garanticen pasos alternos e intermitentes, priorizando en todo momento el libre tránsito de personas que se trasladan a tratamientos médicos u hospitales, el transporte e ingreso de medicamentos, insumos sanitarios y alimentos esenciales para las familias guatemaltecas, la movilidad de los mismos ciudadanos a los que se busca representar. Llamado al diálogo y mediación con la Procuraduría de los Derechos Humanos es el punto 3. Hacemos un llamado respetuoso y firme al diálogo abierto con los sectores convocantes. Asimismo, la Policía Nacional Civil ha solicitado formalmente el acompañamiento de la Procuraduría de los Derechos Humanos y de las autoridades de gobernación con el fin de actuar como mediadores en los puntos de concentración, velar por las garantías de todos los involucrados y evitar que las manifestaciones pacíficas se salgan de control. Y el punto 4, prevención contra infiltrados y mantenimiento del orden. Exhortamos a las organizaciones y líderes comunitarios a mantener la vigilancia interna para evitar que personas infiltradas, ajenas a sus demandas, generen disturbios, vandalismo o alteración del orden público. La Policía Nacional Civil mantendrá sus protocolos con enfoque de derechos humanos, pero actuará con la firmeza que la ley le faculta ante actos que vulneren la paz social o constituyan delitos en la vía pública. Este es el comunicado que ha emitido la Policía Nacional Civil ante la situación que hemos estado viviendo semanas atrás con bloqueos y manifestaciones.
1: Toquecito rápido, porque se ha presentado una iniciativa de ley por parte de los diputados del Congreso de la República. En este caso ha sido el diputado Juan Carlos Rivera quien ha anunciado en conferencia de prensa la presentación oficial ante Dirección Legislativa de la iniciativa Ley para la Jubilación Justa, una iniciativa de ley con la que busca homologar los derechos y condiciones de retiro de todos los afiliados del Instituto Guatemalteco de Seguridad Social. De acuerdo con las declaraciones del legislador, el proyecto plantea una reforma al artículo 32 del marco normativo del Seguro Social con el objetivo de dar cumplimiento al principio constitucional de igualdad entre trabajadores. Además, se busca permitir que los empleados del sector privado puedan jubilarse a los 55 años de edad, equiparando la condición que actualmente gozan los trabajadores del propio instituto, incrementando el techo de la pensión hasta un máximo de 15 mil quetzales para los contribuyentes del sector privado que hayan aportado con salarios altos, en lugar del límite actual que es de 7 mil quetzales. La duda que se plantea cada vez que hay una iniciativa es: ¿avanzará o no avanzará? ¿Se quedará en esta conferencia de prensa o cumplirá con los pasos del análisis y aprobación por parte de las diferentes comisiones, la discusión y modificación en el Pleno del Congreso y posterior a esto la aprobación y publicación en el Diario Oficial? 11:41, pausa, recta final de esta primera emisión de la Red Noticias.

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12: Once de la mañana con 45 minutos, marca información sobre un extraditable más por parte de las autoridades guatemaltecas.
13: Así es, así lo han manifestado las autoridades. Guatemala ha concretado una nueva extradición, la número 21, a Estados Unidos en este año. El Ministerio Público, en coordinación con la Administración para el Control de Drogas de Estados Unidos, DEA, y la Policía Nacional Civil, concretó la extradición de dos ciudadanos guatemaltecos hacia territorio estadounidense. Los requeridos deberán responder ante la Fiscalía de los Estados Unidos para el Distrito Sur de Florida por cargos relacionados con tráfico de cocaína. Esta entrega constituye la extradición número 21 desde Guatemala hacia Estados Unidos, registrada desde enero de 2026 hasta ahora, según lo ha informado la propia DEA. El organismo estadounidense destacó que el resultado se logró gracias a la sólida alianza con las autoridades guatemaltecas, y asimismo el Ministerio Público enfatizó que este operativo pues reafirma su compromiso de seguir trabajando de manera conjunta con la DEA.
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12: Mucha atención con esta información. El día de ayer ya se había adelantado por parte de los transportistas que se estaría ejecutando un aumento al costo del pasaje, pero que el mismo se haría de manera gradual, que no se tenía o no se había tomado aún la decisión de la fecha y el monto. Hoy, durante la conferencia de prensa que se ha realizado por parte de las diferentes gremiales del transporte extraurbano, Gamaliel Chin, presidente de la Gremial de Transportistas de Rutas Cortas Extraurbanas, advirtió que el incremento en los precios de los combustibles podría trasladarse a las tarifas que actualmente pagan los usuarios, principalmente en los centros urbanos. Habrán rutas que sufrirán incremento de un quetzal. Y habrán otras rutas que estarán sufriendo un incremento de hasta 2 quetzales. Esta ha sido la postura y la explicación que han dado respecto al posible incremento en el costo del pasaje, que incluso se podría estar ejecutando la próxima semana. La expectativa incluso es que esta se pueda hacer válida luego del miércoles, que recordemos han anunciado manifestación. No bloqueo, manifestación saliendo del sector de Molino de las Flores, Calzada Roosevelt, y del sector de Centra Sur o de las unidades de SEGMA hacia el Centro Histórico.
15: Quiero aprovechar para decirles que somos reiterativos en el hecho de que ante la pregunta generada hace un momento, estamos tratando de brindarle el apoyo a todos nuestros compañeros que están a lo largo y ancho del país. Sé que los empresarios han tenido vicisitudes, dificultades para la aplicación de ajustes en función de la lejanía y la distancia que se tienen con las autoridades, y las alcaldías municipales han tomado papeles que no son de su competencia. Esas circunstancias los ponen aprietos, y aquí tenemos que entender que igual somos transportistas acá en el departamento de Guatemala o en los departamentos que son los más conurbados, que igualmente aquellos que están trabajando de la forma más lejana del país. Los respaldamos, los entendemos y esperaríamos de que cualquier dificultad se nos sea comunicada para tratar de apoyarlos, agremiados o no agremiados. Cuando hablamos de ajustes tarifarios, quiero decirles que los centros urbanos pueden empezar a resentirse básicamente en ajustes de hasta 1 quetzal y 2 quetzales a la tarifa que actualmente se aplica. Razones: piso 45 quetzales galón y el siguiente escalón 50 quetzales galón. No es una sorpresa, ya no es algo que nos sorprenda, porque hemos visto cómo el alza se ha venido generalizando tan rápidamente que hoy hablamos de una realidad nunca siquiera pensada, y lógicamente tenemos que pensar también de esa manera nosotros para ajustar las tarifas.
12: Esta ha sido la explicación que se ha brindado por parte de Gamaliel Chin como representante de el sector de la gremial de rutas cortas. Es la información que le trasladamos en el 106.1 de la red.

Se viene la Liga Nacional del Fútbol Guatemalteco que arranca hoy. El calendario está armado de la siguiente manera: a partir de las 19:07 p.m, Estadio Pensativo, La Antigua, ante el conjunto militar de Aurora, para posterior a esto tener 3 enfrentamientos el día sábado. Arranca a partir de las 15:03 p.m, Misco ante Comunicaciones, Estadio Santo Domingo de Guzmán. Misco en busca de los 3 puntos ante un Comunicaciones que llega golpeado, titubeante y con un técnico interino, a falta de la confirmación final si llegará o no llegará Roberto Montoya como el técnico del cuadro albo. 19:00 p.m, es decir, 7:00 p.m, Malacateco ante Suchitepéquez, y la jornada cerrará en la noche, muy noche, Marquense ante el Xelajú Mario Camposeco en el denominado Clásico de Occidente, los Leones ante los Superchivos, duelo programado en el Marquesa de la Ensenada a partir de las 21:09 p.m, dejando pendientes 2 enfrentamientos. El día domingo, los Príncipes Azules del Cobán Imperial en el Estadio Verapaz reciben la visita de Guastatoya, quien hasta hace algunos meses aún era técnico de los Príncipes, llegará por primera vez luego de su salida al territorio de Carlos V, ahora como técnico del pecho amarillo de Guastatoya. Y para cerrar la cartelera de esta jornada número 7 del Balompié Nacional, Municipal en la cancha del Trébol, luego de la victoria ante Comunicaciones, recibe a un enrachado San Pedro, que está con la expectativa de si es un sueño y hasta dónde llega, o si es una realidad y se puede colar como uno de los 6 principales equipos contendientes al título, algo que sería interesante tomando en cuenta que es su primera campaña en la máxima categoría, emulando lo que hizo la pasada temporada, no el pasado torneo, la pasada temporada, el conjunto militar de Aurora en su reciente reincorporación a la Liga Nacional del Fútbol Guatemalteco. Previo a que inicie la jornada, la tabla de posiciones se encuentra de la siguiente manera: el primer lugar y el líder es el Club Social y Deportivo Municipal. El cuadro escarlata ha sumado 15 puntos, producto de 6 partidos disputados, 5 victorias y una única derrota ante Guastatoya, con una diferencia de +7, 9 goles anotados, menos 2 goles en contra. El segundo lugar y quien podría tomar esa primera posición si Municipal no gana es el caso de Antigua y el caso de San Pedro. Antigua y San Pedro tienen 12 puntos cada uno. La diferencia está en que la Antigua tiene un diferencial de 7, 12 goles anotados, 5 recibidos, mientras que el conjunto de San Pedro tiene una diferencia de +3, 10 goles anotados y 7 recibidos. La cuarta posición es para el conjunto de Guastatoya. Hay 4 equipos con 9 puntos: Guastatoya, Aurora, Misco y Marquense. Guasta es cuarto, Aurora es quinto, Misco es sexto, hasta aquí la zona de clasificación, y Marquense que está ahí en la frontera. Xela está fuera de la zona de clasificación, pero junto a Comunicaciones en la octava y novena posición correspondientemente tienen 7 unidades. Los Superchivos tienen +2 en su diferencial, mientras que Comunicaciones tiene -2. Los últimos 3 lugares, décima casilla, Malacateco con 5 puntos, -5 en su diferencial, y los 2 equipos que hasta el momento están teniendo el peor de los rendimientos, el caso reciente del Cobán Imperial, los Príncipes, 4 puntos, -5 en su diferencia. Y por último, Suchitepéquez, 4 puntos, -6 en su diferencial. Así está marcado el panorama para esta jornada, la jornada número 7 del fútbol guatemalteco. Recordando que en los duelos individuales, la pelea se encuentra de la siguiente manera: el goleador del torneo se llama Diego Ruiz, lleva 3 tantos, pero junto a él aparece una lista de futbolistas importante. Todos tienen 3 goles: William Jeú Fajardo, Agustín Maciero, Francisco Grande, Nicolás Iván Martínez, De Winter Bradley, Sebastián Colón, Víctor Ábalos y Germán Ariel Águila, todos ellos con 3 anotaciones. Así se pinta la disputa individual, hablando específicamente de las anotaciones. En el tema de guardametas, el guardameta menos vencido de momento es Vander Estuardo Cruz del Deportivo San Pedro. Y en la segunda posición aparece Freddy Alexander Pérez Chacón, como guardameta del conjunto de Comunicaciones. Así el panorama en la Liga Nacional del Fútbol Guatemalteco, a la expectativa de lo que se pueda producir en una jornada número 7 de nuestro fútbol.

En Torre de Tribunales, en el Tribunal Quinto de Sentencia Penal, se desarrolla la audiencia para determinar la procedencia o no de la extradición hacia territorio mexicano de Joel Malca, integrante de la comunidad Leftajor. Según la justicia mexicana, es requerido por el delito de trata de personas en su modalidad de matrimonio forzado. Es una audiencia que se encuentra en desarrollo y que se está a la espera de la resolución por parte del juzgador para determinar si será o no extraditado hacia territorio mexicano. Siempre en Torre de Tribunales, el Tribunal de Mayor Riesgo B, a cargo de la jueza María Eugenia Castellanos, lleva a cabo la audiencia en el caso de ejecuciones extrajudiciales. Este caso se encuentra en su etapa de declaración de prueba testimonial, por lo cual se ha llamado al bombero Jorge Callejas, quien habría atendido el llamado de emergencia el día que se presentó este incidente y está fungiendo como testigo en este proceso que se lleva en contra de ex elementos de la Policía Nacional Civil, a la espera de que finalice el pronunciamiento, la entrega del testimonio y la presentación de pruebas, por parte del Ministerio Público.

Arrancamos hoy con la cobertura de la Liga Española en tan solo minutos. A partir de las 13 horas, 1 de la tarde, el Betis contra el Real Madrid. Transmisión a través del 106.1 de la red. Eso es hoy. Mañana los partidos que están programados. Nos presentamos temprano a las oficinas de RCN Media porque el Athletic Club de Bilbao ante el Atlético de Madrid lo transmitimos mañana a partir de las 8:15. Posterior a esto, 10:30, Rayo Vallecano ante el Racing de Santander y a las 13 horas, 1 de la tarde, Villarreal contra el conjunto del Deportivo. El domingo tendremos partidos muy temprano, 8:15, Valencia contra el Fútbol Club Barcelona. A las 10:30 a la vez ante los Osasuna, a las 10:30 también Málaga contra Levante y a las 13 horas 1 de la tarde Español ante el conjunto del Sevilla, dejando dos partidos pendientes para el día lunes 7 de septiembre. Getafe ante el conjunto del Celta de Vigo a las 11 de la mañana y a las 13:30 Elche ante el conjunto de la Real Sociedad. Importancia y trascendencia de esta jornada. Recordemos que hasta el momento hay un empate en la primera posición o en el liderato entre el Barcelona y el Real Madrid. Los dos equipos han disputado 3 partidos, han ganado los 3 para tener un total de 9 puntos y la combinación de resultados podría desequilibrar. En estos momentos el Barça es primer lugar porque tiene una diferencia de más 10, mientras que el Real Madrid tiene una diferencia de más 8. Si los dos equipos, entiéndase Madrid y Barça, ganan sus partidos, los goles estarán definiendo el primero y segundo lugar. Si alguno deja puntos, pues ahí está la oportunidad para aprovechar y tomar esa primera posición. Ojo, porque hay 3 equipos que suman 7 puntos cada uno: el Atlético de Madrid, el Alavés y el Osasuna. Son tercero, cuarto y quinto respectivamente. El sexto lugar de momento es para el conjunto de Sevilla con 6 puntos y el séptimo lugar es para el conjunto del Betis también con 6 unidades. Los equipos que está empezando la temporada pero ya se están metiendo en problemas de permanencia: Málaga, Elche y Rayo Vallecano, posición 20, 19 y 18 respectivamente. Y como es habitual, ya hay equipos que están en riesgo. No están en la zona de descenso, pero están muy cerca. Valencia, Celta de Vigo y Villarreal son los principales candidatos, aunque aún es muy temprano. Aún es muy joven el campeonato y esto en cualquier momento puede llegar a cambiar. Tómalo en cuenta. Para los números y las estadísticas de la Liga Española. Tempranito, Athletic Club de Bilbao contra el Atlético de Madrid. Tempranito también ese partido entre el Valencia y el Fútbol Club Barcelona.

12 del mediodía en punto. Damos por finalizada esta primera emisión de la Red Noticias, cobertura completa de el acontecer nacional, internacional y del ámbito deportivo. Recién está finalizando en estos momentos el entrenamiento del conjunto de Municipal, esto preparando el partido del próximo domingo ante el conjunto de San Pedro. Provecho, pásela bien y no se olvide, viene Alexis Ponce, 30 minutos y después venimos con la previa del duelo entre el Betis y el Real Madrid.

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0: 6 minutos, bienvenidos. Arrancamos la segunda emisión de La Red por el 106.1 y nuestras frecuencias a nivel nacional en este viernes 4 de septiembre. Un gusto acompañarles, soy Alexis Ponce. Hablamos de las noticias, lo más destacado en la jornada. Y Policía Nacional Civil ha hecho un llamado a la conciencia social de los manifestantes por los bloqueos. Además, finaliza la remoción de la estructura del puente Guijo, según el anuncio que ha hecho la Dirección General de Caminos. Por otro lado, información relacionada al alza en el precio de los combustibles, ya que el transporte de carga advierte riesgo de quiebra por aumento del combustible. Y siempre en el mismo orden de ideas, hablaremos de la advertencia que han hecho transportistas extraurbanos. Anuncian manifestación en la capital para el próximo miércoles. De esto y mucho más, platicamos a continuación. Bienvenidos. Carlos Vides, el presidente de Gretexpa, ha informado que el transporte extraurbano realizará una manifestación el próximo miércoles 9 de septiembre desde las 8 de la mañana, con dos recorridos principales hacia el centro histórico. El primero partirá de Centra Sur y avanzará por la calzada Aguilar Batres, Avenida Bolívar, Quinta Avenida y Séptima Avenida hasta llegar al Palacio Nacional, mientras que el segundo saldrá de la colonia Molino de las Flores, recorriendo calzada Roosevelt y anillo periférico para posteriormente dirigirse al centro de la capital guatemalteca. Escuchemos sus declaraciones.
1: Y van a tener dos puntos principales. Inicia a las 8 de la mañana y el punto número uno va a ser saliendo de Centra Sur, toda la Aguilar Batres, Avenida Bolívar, Quinta Avenida, bajando hacia la Séptima Avenida para dirigirse al Palacio Nacional. El segundo punto está saliendo de la colonia Molino de las Flores por la calzada Roosevelt, anillo periférico, hacia el centro de la ciudad, y estaremos circulando entre el Palacio Nacional y el Congreso de la República, donde estaremos buscando que podamos ser atendidos y recibidos idealmente por el presidente de la República y por los jefes de bancada en el Congreso de la República.
2: ¿Alrededor de cuántas unidades son las que estará participando?
1: Miren, nosotros lo que menos queremos es causar más caos en esta vorágine de vehículos que diariamente tenemos en la ciudad. Entonces nosotros estamos trayendo una pequeña cantidad de unidades, no vamos a estar rebasando las 100 unidades, porque eso sería causar aún más inconvenientes. Pero nuestra idea no es esa, sino que solo es hacer sentir la inconformidad y nuestra preocupación que el transporte extraurbano a nivel nacional está viviendo en este momento.
3: ¿Esperan apoyo de otros grupos, 48 cantones o otros grupos adicionales? ¿A quién está
1: respondiendo? Mire, tenemos entendido que 48 cantones está haciendo lo propio a partir del domingo 6 de septiembre y han anunciado bloqueos permanentes. Esta manifestación del transporte extraurbano es totalmente independiente de lo que otras asociaciones, otras entidades puedan estar realizando. Nosotros estamos claros cuál es nuestra postura y ese es el eje sobre el cual nosotros vamos a trabajar el próximo día.
2: Si en dado caso no se atienden sus peticiones, ¿qué estarían realizando ustedes?
1: Vamos a esperar el día miércoles cuál va a ser la reacción y cuál va a ser la postura tanto del Ejecutivo como del Legislativo. Y en base a ello, pues nos volveremos a sentar con las directivas de las gremiales para ver qué otras acciones se pueden tomar. Pero en este momento consideramos de que sería muy aventurado adelantar criterios hasta no llegar el día miércoles.
0: No han quedado las cosas en este sentido. Hay que mencionar algo importante relacionado con la advertencia que han hecho los transportistas: posibles aumentos de hasta 2 quetzales en el pasaje extraurbano. Gamaliel Chin, el representante de los transportistas, se ha referido a este aspecto.
4: Quiero aprovechar para decirles que somos reiterativos en el hecho de que ante la pregunta generada hace un momento, estamos tratando de brindarle el apoyo a todos nuestros compañeros que están a lo largo y ancho del país. Sé que los empresarios han tenido vicisitudes, dificultades para la aplicación de ajustes en función de la lejanía y la distancia que se tienen con las autoridades, y las alcaldías municipales han tomado papeles que no son de su competencia. Esas circunstancias los ponen aprietos, y aquí tenemos que entender que igual somos transportistas acá en el departamento de Guatemala o en los departamentos que son los más conurbados, que igualmente aquellos que están trabajando de la forma más lejana del país. Los respaldamos, los entendemos y esperaríamos de que cualquier dificultad se nos sea comunicada para tratar de apoyarlos, agremiados o no agremiados. Cuando hablamos de ajustes tarifarios, quiero decirles que los centros urbanos pueden empezar a resentirse básicamente en ajustes de hasta un quetzal y dos quetzales a la tarifa que actualmente se aplica. Razones: piso 45 quetzales galón y el siguiente escalón 50 quetzales galón. No es una sorpresa, ya no es algo que nos sorprenda, porque hemos visto cómo el alza se ha venido generalizando tan rápidamente que hoy hablamos de una realidad nunca siquiera pensada, y lógicamente tenemos que pensar también de esa manera nosotros para ajustar las tarifas.
0: 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Pasamos a otras informaciones, siempre en la línea de lo que está ocurriendo en torno al alza en el precio de los combustibles. Y es que hay que poner atención a la advertencia que han hecho los transportistas de carga sobre un riesgo de quiebre por el aumento del combustible. El sector del transporte pesado y de carga en Guatemala se encuentra en un punto crítico debido a los continuos incrementos en los precios de los combustibles en el mercado local. El diésel, insumo esencial que abarca entre el 35 y el 40% de la estructura de costos operativos de las empresas de transporte, ha registrado un aumento acumulado del 90% desde la reactivación y desarrollo del conflicto internacional. Alejandro Ramírez, el presidente de la Cámara de Transporte de Carga, explicó que tan solo en la última semana se reportó un incremento de 2 quetzales por galón de diésel y 50 centavos en las gasolinas. La tarifa del diésel ha superado los 47 quetzales por galón, alejándose sustancialmente de los precios base previos al conflicto, los cuales oscilaban entre los 25 y 26 quetzales. A pesar de los esfuerzos del gremio por absorber pérdidas y buscar eficiencias, la constante variación de precios ha generado un desfase financiero preocupante. Y a partir de todo eso, se tienen inconvenientes en torno a esta situación. Así que veremos si finalmente se logra algún consenso en el Congreso de la República con este tema, las reuniones que están previstas con autoridades de energía y minas y finanzas para que la próxima semana se pueda aprobar ya sea el subsidio o bien una exoneración de impuestos. 12 del mediodía con 14 minutos y pasamos a información relacionada con el uso del tiempo realizado por el Instituto Nacional de Estadística. Esta encuesta que ha sido realizada y los detalles que hoy han sido entregados. Eduardo Escobar tiene los detalles. Buenas tardes.
5: ¿Qué tal, compañeros? Qué gusto saludarlos a esta hora de la tarde, a ustedes y a toda la audiencia del 106.1 de la red. Hoy el Instituto Nacional de Estadística se encuentra realizando en distintas áreas del país entrevistas de la Encuesta Nacional del Uso del Tiempo. Esto para conocer por primera vez de manera amplia y detallada cómo las personas de 12 años en adelante distribuyen su tiempo en actividades de vida cotidiana. Esto como parte del acto protocolario que se está realizando. El gerente del Instituto Nacional de Estadística, el ingeniero Oscar Chávez, ha llevado a cabo la primera entrevista en una vivienda seleccionada, dando paso al levantamiento de información que se desarrolla en diferentes hogares del país durante septiembre, octubre y noviembre de este año. Para más detalles es el gerente del Instituto Nacional de Estadística quien nos brindó información de lo que se estará realizando a partir del día de hoy.
6: Por primera vez de manera específica en Guatemala, pero que ya se realiza a nivel regional en diferentes países. Entonces estamos de cierta manera poniéndonos al día y ha sido, creo yo, una deuda histórica con el país, porque esta encuesta permite identificar, por ejemplo, el tiempo que la población dedica a trabajo no remunerado, cómo se distribuye el trabajo de diferentes ocupaciones entre las diferentes secciones de la población, y nos va a permitir también tener indicadores de, por ejemplo, actividad física, cuánto tiempo pasamos haciendo actividad física, cuánto tiempo pasamos sentados en el trabajo. Entonces, más que todo, esa era la motivación. Es una encuesta bastante compleja por el tipo de preguntas que vamos a estar realizando, pero en ese sentido también se realizaron diferentes innovaciones metodológicas para facilitar el trabajo de campo y que las personas que respondan en los hogares no tengan que estar tanto tiempo con los encuestadores.
7: Ahora bien, ¿cuánto personal tienen disponible para específicamente esta investigación?
6: En este caso tenemos un operativo de campo de alrededor de 150 personas. El primer grupo salió el día de hoy a todos los departamentos del país y tenemos otra salida el 16 de septiembre para completar el equipo. Vamos a estar en los 22 departamentos en áreas urbanas como rurales. La muestra se distribuye de esta manera para tener indicadores nacionales, departamentales, urbano y rural.
8: ¿Cuánto tiempo llevará a cabo la encuesta? Ya sabemos que el primer grupo se empieza hoy, pero tienen otros grupos que no tienen contemplado también.
6: La encuesta está en planificación alrededor desde diciembre del año pasado. Ya realizamos el procedimiento de cartografía, que fueron 2 meses en campo, y se realizaron 2 pruebas piloto. La encuesta definitiva va a estar en campo los meses de septiembre, octubre y noviembre, es decir, durante los próximos 3 meses del año. Las familias podrían esperar, si son parte de la muestra, que nuestros encuestadores los estén visitando.
9: Aparte de este tipo de encuesta, ¿se estará planificando más adelante otro tipo de estadística, recabar otro tipo de datos?
6: Sí, recordarle a la población que al mismo tiempo de la ENUT tenemos en campo la Encuesta Nacional de Empleo e Ingresos Continua. Esta es una encuesta que nosotros mantenemos el operativo de campo los 12 meses del año porque vamos recabando información sobre el empleo e ingresos de manera trimestral y así vamos dando nosotros los resultados también de manera trimestral. Entonces, en este momento el INE tiene alrededor de 300 personas en los 2 operativos de campo que tenemos de encuestas.
10: Dentro de su cronograma, ¿cuánto tiempo sería para analizar los datos y cuánto ya para tener el último resultado?
6: Ese es un proceso complicado, especialmente porque esta es una encuesta compleja, ¿verdad? Ya el operativo de campo genera diferentes bases de datos que luego nosotros tenemos que ir validando. Normalmente estamos hablando de un periodo de 4 a 6 meses para poder publicar los resultados el próximo año.
5: Y es de esta forma como el gerente del Instituto Nacional de Estadística, Óscar Chávez, nos brindó detalles acerca de todo lo relacionado acerca de esta estadística que se estará recabando a partir de hoy durante los próximos meses del año 2026. Es la información que tenemos hasta el momento, compañeros, para la audiencia del 106.1 de la red, lo que necesita saber.
0: Con 19 minutos, momento de hablar del deporte, el fútbol guatemalteco. Tenemos los detalles con Eric Ramacini. Adelante, Rama.
11: De esa manera, compañeros, qué gusto saludarlos. Buena tarde, un gusto a esta hora del mediodía en Red Noticias, segunda emisión. Bueno, hablemos un poco acerca de la Liga Primera División porque, pues en este caso, con los escenarios deportivos, ya estábamos hablando de que la gente de Achuapa tiene programado de que inicie los trabajos de remodelación a finales de este año del estadio Manuel Ariza. Se espera de que sea pues mejoras profundas, esto pensando en tener un escenario deportivo digno. Otro equipo que también se ha sumado a esto de las mejoras de sus instalaciones es Chichicasteco, que pese a que no se aceptó el cambio por parte de la gente de Quiché para jugar en horario nocturno, porque está programado tal y como quedó en un inicio, domingo a las 15 horas, pues la luz ya se ha hecho presente en el estadio Tsocomá para poder desarrollar sus partidos venideros. Así que no nos extrañe de que vaya a existir juegos nocturnos en ese sector de Chichicastenango. Otro estadio que también estará entrando en mejoras es el Julio Martínez de Fraijanes. Así que ya para el próximo fin de semana, o sea, no este, sino que el otro, se tiene programado de que Fraijanes juegue sus partidos de local en el estadio San Miguel, en San José Pinula, mientras el Julio Martínez pues estará entrando en un proceso de remodelación. Y precisamente a esta hora, Javier Salazar, él es presidente de este equipo cafetalero, para hablar un poco acerca de los pormenores que se tienen contemplados realizar esos trabajos en dicha instalación deportiva. Javier, ¿cómo estás? Qué gusto saludarte, gracias por tu tiempo, bienvenido a la red.
12: Buenas tardes, drama. trabajando duro en lo que es en el ámbito del fútbol y más de mi querido Deportivo Frejanes, Rama.
11: Bueno, Javier, ¿cómo ha sido esta etapa que han estado viviendo en la Liga Primera División ya luego de transcurrida en gran parte la primera vuelta?
12: Pues, ¿qué te digo, Rama? Sin duda, pues, felices porque, pues, desde que estamos en segunda, pues, nos trazamos la meta de estar en Liga Primera División. Lo que antes fue un sueño, hoy es una realidad. Empezamos con buen pie, ¿verdad? Siempre agarrados de la mano de Dios. Con buenos resultados, ganando de visita, sacando empates de visita, ¿verdad? Y por ahí tuvimos un bache de local, pero así es el fútbol, es impredecible y por eso es tan lindo. Sin embargo, no bajamos los brazos, estamos bien concentrados, con objetivos claros, ¿verdad? Y felices, Rama, viviendo lo que es la Liga Primera División, que es, pues, a un paso está la Liga Nacional y bonito.
11: Sí, sobre todo cuando hay esa, me imagino, comunicación directa entre todos, o sea, los que deben de interesarse en el proyecto, Javier, porque al final vos sos la cabeza de la junta directiva, pero también es importante tener gente que te esté apoyando, no solamente en el ámbito de presencia, sino que lo que al final, pues, de cuentas también sirve y mucho, que es en el aspecto económico.
12: Claro que sí, sin duda alguna, Rama, pues este proyecto es directamente, pues, con el apoyo del señor alcalde Daniel Rustián. Él es parte fundamental, lo uno de los del proyecto, que sin él, pues, eso no fuera una realidad. Sin duda, junta que tengo, ¿verdad?, al vicepresidente, tengo a mi tesorero, que es Carlos Alberto Salazar, ¿verdad? Y otro pilar fundamental que tenemos ahí es el licenciado Rudy, ¿verdad? El licenciado Rudy Ortiz es uno de los pilares que está al día a día ahí pendiente, igual que junta directiva, para que este proyecto avance, ¿verdad, Rama?
11: Sí. Ahora bien, Javier, estas son buenas noticias porque ya ustedes lo estaban publicando, lo estaban haciendo oficial a través de sus redes, que van a cambiarse de estadio. Obviamente esto porque van a empezar los trabajos en el estadio Julio Martínez. Coméntanos un poco acerca de este proyecto, cómo surge la idea, cómo se empieza ya a aterrizar en el proyecto, que tengo entendido que ya está muy próximo para que empiece la ejecución.
12: Sí, fíjate que esto da inicio a raíz del ascenso, ¿verdad, Rama? Nosotros, pues, para nadie, digamos, todo mundo sabe de que nos han criticado fuertemente por el tema de instalaciones que tenemos en Frejanes, y nosotros somos conscientes de eso, ¿verdad? Que las instalaciones, pues, no se prestan para practicar un buen fútbol. Entonces, a raíz de eso y el ascenso con el señor alcalde, pues, y junta directiva, comenzamos a ver la probabilidad de tener una remoción y remodelación del estadio. Como te dije anteriormente, todo proyecto empieza, pues, con un sueño. Hoy es una realidad que ya estamos próximo a empezar la remodelación del estadio, ¿verdad? Y es que también, digamos, la Liga Primera División exige eso, y no solo la Primera División, sino Liga Nacional y tanto Federación también, ¿verdad, Rama? Ya en estos días empezamos la remodelación y es por eso que nos trasladamos a, como bien ya saben todos, al Estadio San Miguel en San José Pinula.
11: Bueno, Javier Salazar a esta hora aquí con nosotros. Información de la Liga Primera División, la principal categoría de ascenso del país, en Red Noticias, por el 106.1. Lo que usted necesita saber.
0: 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Momento de la pausa, ya regresamos aquí por la red.

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20: Vamos con información del tránsito, gracias a Vas. Vas por buen camino. Tómelo en cuenta porque este fin de semana se estarán realizando trabajos en San Miguel Petapa que generarán complicaciones para la movilidad. Escuchemos el informe.
21: Atención vecinos, este domingo 6 de septiembre a partir de las 6 de la mañana
22: estaremos brindando apoyo para trabajos de instalación de tubería para agua potable, por lo que tendremos un cierre vial total temporal sobre la ruta que conecta de la pasarela de Comunidad La Paz hacia Puente Tubac en ambos sentidos de la vía. Usted deberá utilizar como rutas alternas el puente nuevo desde Villahermosa que le conecta por Calle Real, la intersección de las zonas 1, 7 y 8 y parte de Boulevard El Frutal desde la colonia El Paraíso. La ruta alterna Torres Petapa Tubac únicamente en sentido sur. Estos trabajos podrían finalizar a las 18 horas aproximadamente. Muni Petapa, presente.
20: Y hablemos de lo que está ocurriendo en nuestro país, ya que Policía Nacional Civil ha pedido pasos alternos y mediación de la PDH en los bloqueos. Este viernes se ha hecho esta solicitud a los manifestantes de garantizar pasos alternos en carreteras y se ha solicitado a la PDH actuar como mediadora en los puntos de concentración. En un comunicado publicado este día, la PNC reafirmó su respeto al derecho de libre manifestación, libertad de expresión y libre emisión del pensamiento, pero advirtió que no se puede obstaculizar ni bloquear de forma permanente el paso en carreteras y arterias del país. Instó a priorizar el tránsito de personas que se dirigen a centros médicos, así como el transporte de medicamentos, insumos sanitarios y alimentos.
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20: Y hablemos de lo que se viene en instantes, es el duelo entre el Real Madrid y el Betis. Este partido que tiene mucha historia, el Betis ha puntuado en 5 de sus últimos 7 partidos ante el Real Madrid en la Liga, con una victoria, 4 empates y 2 derrotas. Desde la temporada 2022-2023, solo ante el Atlético de Madrid con 8 partidos, 2 victorias, 4 empates y 2 derrotas. Ha cedido puntos en más encuentros el conjunto blanco en la competición que frente a los verdiblancos. El Real Madrid no ha ganado en ninguna de sus últimas 4 visitas al Real Betis. Esto hace interesante este duelo. El conjunto blanco ha puntuado en 21 de sus últimas 22 visitas a equipos de Andalucía en la liga, con excepción en esta racha de su derrota 2-1 ante el Real Betis en el 2025. Y el Real Betis no ha perdido ninguno de sus últimos 12 partidos como local en la liga. Tiene un récord de 7 victorias y 5 empates. Todo está preparado para este duelo de las 13 horas. El Real Betis recibe al Real Madrid.
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20: Para este fin de semana, sábado 5 y domingo 6 de septiembre, Guatemala tendrá clima cálido y el INSIBUME no descarta lluvias. De acuerdo con el pronóstico, las lluvias se asocian con condiciones locales y la influencia de baja presión. Existen condiciones favorables para la formación de tormentas locales severas. También se esperan áreas con niebla durante las primeras horas de la mañana y de la noche, así como ambiente caluroso y húmedo durante el día. Además, son posibles las lloviznas o lluvias acompañadas de actividad eléctrica durante la tarde y noche, especialmente en regiones del sur al centro del país.

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1: Estadounidense. La presidenta interina, Delcy Rodríguez, afirmó que el acuerdo incrementará considerablemente la producción petrolera de su país, hoy en 1,2 millones de barriles por día, menos de la mitad del crudo que extraía en 1998, un año antes de la llegada del chavismo.
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1: Doce del mediodía con 37 minutos. Finaliza la segunda emisión de la Red Noticias. Gracias por su sintonía. Soy Alexis Ponce. Le invito para que siga conectado a la red. En instantes, la previa fútbol español, Real Betis frente al Real Madrid. La mejor de las tardes. Pásela muy bien.
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0: Hola, hola, amigos oyentes de la red, qué gusto saludarlos. Muy buenas tardes, sean bienvenidos a una cobertura más al estilo del 106.1, lo que usted necesita saber. Aquí estamos arrancando todos los pormenores de lo que suceda en la liga, ya que el Betis recibe al Real Madrid. Así están las cosas, entonces, el Betis recibiendo al Real Madrid en el partido que abre una jornada más en la Liga de España. Este viernes juegan a la 1:00 p.m, ya hay alineaciones confirmadas, tendremos el relato de Eric Ramazzini, el apoyo técnico, como siempre, de David Pablo, y quien les habla, Juan Gabriel Tiulel Internacional. Aquí estamos, comenzando. El Real Madrid marcha segundo con 9 puntos, con pleno de 3 victorias en 3 jornadas, 10 goles a favor y solo 2 en contra. Llega de golear al Málaga 4-0, antes le hizo 4-1 a la Real Sociedad. Es claro favorito para esta noche en España, esta tarde en Guatemala y Centroamérica, aunque claro, deberá lidiar con una lista de bajas considerable. El Real Betis, por su parte, ocupa la 7ª posición con 6 puntos, 2 victorias, 1 derrota. El equipo de Pellegrini arrancó ganando 1-0 a la Real Sociedad, 1-0 al Valencia, pero sufrió un duro golpe el fin de semana pasado cuando cayó 5-2 ante el Levante en un partido caótico con goles de Bartra y Rodrigo Riquelme que no alcanzaron. Juega en casa, pero hay que ponerle comillas porque no juega en el Benito Villamarín. Recordemos que está jugando en el estadio La Cartuja, siempre en Sevilla, pero no en el Benito Villamarín. Entonces juega en casa ante su gente con la necesidad de reaccionar frente al líder en ofensiva de esta liga. Últimos enfrentamientos, bueno, los últimos 23 años nos dejan algunos números. 46 veces desde aquel año el Real Madrid ha ganado 24, el Betis 7 y se registraron 15 empates. El dominio blanco es claro, pero el dato más citado esta semana por la prensa española es otro. El Real Madrid está invicto en 9 de los últimos 11 enfrentamientos directos frente a los verdiblancos. Así es de que esos son los números que acompañan hoy al cuadro de el Real Madrid y de Real Betis cuando se enfrentan en esta ocasión. Vamos a escuchar a Mourinho muy rápidamente. Es nuestra segunda opción. Mourinho, que ha dado declaraciones en esta rueda de prensa en esta semana. En realidad, a quien vamos a escuchar es a uno de los que tienen más voz y voto hoy en día hablando de fútbol español. No solo porque ha sido historia en el Real Madrid, sino porque de algún modo tuvo diferencias que terminaron con su salida hace 13 años del conjunto blanco. Pero hoy, como enorme analista en medios de comunicación de España, Jorge Valdano, se deshacen elogios hacia Mourinho, el técnico portugués. Así se ha expresado Valdano respecto a cómo está gestionando el equipo el técnico José Mourinho.
1: Con mucha eficacia las obligaciones. El talento está. Si se trabajan las obligaciones, es mucho más fácil que el equipo tenga concentración durante todo el partido, ¿no? Y desde la presión, todos parecieron más conectados, todos parecieron hasta más inspirados.
0: Ahí estaban entonces las declaraciones de Jorge Valdano con respecto a cómo está viendo el funcionamiento y cómo está viendo desde luego la forma de ejecutar las cosas dentro de la cancha. Vamos a escuchar a Pellegrini, ¿sí? Vamos a escuchar a Pellegrini, aguantamos un poquito. Manuel Pellegrini dirigió hace 13 años y pico al Real Madrid, justamente antes de que llegara el técnico portugués José Mourinho. Y entonces se recuerda justamente porque, a decir de un sector de la prensa, en algún momento hubo roces, hubo diferencias, cosa que ha quedado en el aire si realmente fue de esa manera o no fue de esa manera. Así es de que vamos a escuchar a Pellegrini. Le preguntaron, mire, usted tiene diferencias, tiene problemas con José Mourinho, y Manuel Pellegrini ha respondido en estos términos.
2: José Mourinho llevaba muchos años, hemos tenido muchísimos enfrentamientos deportivos dentro del campo de juego, un momento de unas declaraciones hace mucho tiempo que para mí no tiene ninguna trascendencia, cada uno puede decir lo que tenga gana. Yo estaba muy contento de estar en Málaga, fue una de las mejores decisiones además que he tomado en mi carrera, así que no tengo ningún tipo de enfrentamiento con él, quizás la prensa intentó buscar un enfrentamiento, nos hemos topado muchísimas veces, nos ha tocado ganar, nos ha tocado perder. Tengo una muy buena opinión de él como técnico y lo veo mucho más maduro todavía como técnico ahora que quizás algunos años atrás, así que yo creo que ahora tiene más raciocinio de lo que dice.
0: Sí, está más ubicado, ni modo, los años no pasan por gusto en las personas y así lo entiende Manuel Pellegrini, que siempre es muy cauto en sus declaraciones. Tenemos esta pausa, al regresar más declaraciones, formaciones oficiales y algunos datos que seguramente valdrán la pena compartir con todos ustedes a través de la red en el 106.1, volveremos.

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11: Aquí seguimos, amigos oyentes de la red. Un toquecito de lo que respondió Mourinho con respecto a este partido, ¿te parece, David? Y ya luego nos iremos con las formaciones oficiales. Así que cuando estemos preparados me lo haces saber. Estamos para escuchar a José Mourinho en esta rueda de prensa, donde le preguntaron por Asensio, por Messi, por el plantel. Le dejó un mensaje muy claro a Asensio y a toda la plantilla, porque Asensio ha recibido un llamado de atención muy, muy serio, porque pues dio positivo de alcoholemia hace unas semanas. Y entonces dijo el técnico Mourinho, entre otras cosas, porque no lo vamos a alcanzar a escuchar ahora, que un jugador es del Real Madrid 24/7, todo el tiempo, dentro y fuera de Valdebebas. Pero el mensaje va para todo el plantel. Entonces, su comportamiento dice mucho de un jugador del Real Madrid. Y dijo, yo hablé con él una vez y entiendo cuando hay errores, pero cuando estos se acumulan, eso ya no me gusta y no me hace feliz. Entonces, deja un mensaje muy claro a Asensio, del que primero lo elogió, porque dijo que llegaba siempre temprano, porque se iba de último, pero si estaba haciendo clavos, no se le podía alcahuetear. En fin. Ya veremos qué es lo que pasa. El señor Hernández será el árbitro principal para este partido. Pero esto dijo Mourinho en la rueda de prensa previo al juego. Bueno, perfecto, será en otra ocasión. Por ahora seguimos, a veces vienen mal, ¿no? Con las formaciones oficiales. Atención, que estamos preparados para darles a conocer las formaciones oficiales, cómo va el Betis, cómo va el Real Madrid. Y empezamos con los béticos, el Real Betis.

Betis va con Vallés a la puerta, con el número uno, los cuatro del fondo, por derecha, Bellerín. A la derecha, repito, con el número 2, Llorente con el 3, Nathan con el 4 y por la izquierda con el número 11, Fran García, sí, el ex Real Madrid. Un abrazo acá muy fraterno entre Isco y Courtois en el camerino, en la boca del túnel. En el medio campo, Bernal con el 6, con el 21 Roca, luego aparece Fornals con el 8, otro ex Real Madrid que además es el capitán. Justamente estamos hablando de Isco con el número 22 y por derecha Anthony. Ahí está Dani Vallejo también saludándose con Mbappé, platicando como debe ser, acaban de ser compañeros. Vallejo ya no está más en el Real Madrid y bueno, se espera que pronto esté vistiendo los colores del Betis. Atacarán con Hernández, el número 9. ¿Quién es Hernández? Para quien me preguntaba en el interno. Bueno, Juan Hernández es jugador colombiano de 27 años y comanda el ataque del Betis. Vámonos con el Real Madrid que sale así.

0: Atención que el Betis ya lo dimos a conocer y ahora el Real Madrid sale con Courtois a la puerta. Mourinho va jugando ahí con sus piezas, no cambia del todo el equipo, no hace tantas variantes, pero sí las hace, y Courtois va a la puerta con el número uno. Luego con el 17 Cucurella por izquierda, hoy es titular. Una vez más con el número 17 Hausen, con el 4 Konaté, con el 16, a mí Konaté no me termina de convencer en tres partidos que le he visto, flojón, pero ahí está. Con el número 16 aparece ahora Dumfries, con el 24 por derecha. El otro día lo hizo el inglés Arnold, y hoy vuelve Dumfries con el número 24, los está alternando. Camavinga con el 6, se decía que salía, que no salía, pero finalmente se ha quedado y por lo menos hasta enero va a estar en el Real Madrid. El 8 y capitán, compañero de Camavinga en esa zona del campo, es Fede Valverde. En zona de ataque, Vinicius por izquierda, que todavía no ha dado un partido completo. Ahí está el abrazo entre Pellegrini y Mou, como debe ser. Muy bien el abrazo entre Pellegrini y Mou. Me causa curiosidad porque Mou sí le da el abrazo, pero rápido se desprende de él y se va para otro lado. No sé qué pasaría, a quién iba a ir a saludar, pero sí se saludaron, digamos, bien. Vinicius por izquierda, por la derecha Arda Güler, que vuelve a ser titular el turco. En medio de ellos se coloca Jude Bellingham. Y después el matador Kylian Mbappé, el general le dicen ahora, y de tantas cosas, con el número 10. Ahí están los de José Mourinho, Pellegrini, que dirige al Betis. Y ahí están entonces los dos técnicos que en su momento, bueno, esta es la segunda ocasión de Mourinho al frente del Madrid, pero recordemos que allá por el 2009 era justamente Manuel Pellegrini, el chileno, que a pesar de haber alcanzado, ¿qué?, 99, 100 puntos, no pudo ser campeón. Ahí está Alejandro José Hernández, el árbitro principal, y bueno, sus asistentes, los del video arbitraje. El Madrid sale con su camiseta rosa, eso les podemos decir, en un amplio contraste, ¿sí? Camiseta rosa sale el conjunto del Madrid. Ahí está Bellerín, que parece un cantante de los 80s con su pelo y con su bigote. Escuchemos el ambiente de la Cartuja. Hernández Hernández en medio del bullicio hablando. Vamos a ver qué se oye. Ok, bueno, ahí está el sorteo, lo ha ganado Isco y él ha decidido, entonces, balón, le alcancé a escuchar yo en medio de ese bullicio. Vamos a ver cómo están mis antenas de vinil. Ahora mismo están mostrándonos un estadio hermoso. Sevilla se caracteriza por tener grandes escenarios deportivos. La casa de la selección por mucho tiempo ha sido esta, la Cartuja. Pero recuerden ustedes que está el estadio del Sevilla, el Sánchez Pizjuán. Y además el Benito Villamarín, que entiendo que está en reparaciones, pero lo voy a constatar y lo voy a verificar en unos instantes. Justamente, pues ahí está ese otro estadio, ¿no? Ese otro estadio que evidentemente nos recuerda la cantidad que tiene hoy esa ciudad de Sevilla. Hermosa ciudad de Sevilla. Con grandes lugares, con grandes jardines, con grandes iglesias, con un clima espectacular. Por cierto, allí se ubica el teatro al aire libre Rocío Jurado, entre otras cosas. Pero bueno, saludamos a nuestro compañero Eric Ramazzini, que tiene a su cargo el relato. Muy buena tarde, Eric, qué gusto saludarte. ¿Qué estás tomando?
1: Gallo, la mejor cerveza. ¿Cómo te va, Gabriel? Qué gusto saludarte a David Pablo y a toda la audiencia del 106.1 de la red. La Liga Española, en este previo del fin de semana cargado de mucho fútbol, tanto internacional como nacional. El Real Madrid se presenta en la Cartuja vistiendo de rosado, mientras el Betis lo hace de verde y blanco. La orden está dada por parte del árbitro principal. ¡En marcha el partido!
2: La pelota comienza a rodar, el partido se empieza ya.
1: Se está deteniendo el compromiso, el árbitro ha pedido la pelota. El referee principal Alejandro Hernández ha pedido la bola y ahora, ¿qué estará haciendo?
0: ¿Le falta aire o qué?
1: Pues al parecer sí, y hay algún tipo de problema para el pajarito Federico Valverde luego de un balón dividido.
0: Ah, pisotón. Ah,
1: ahí está lo de Juan Camilo Hernández, el colombiano, que llegó directamente al pie de el que porta el gafete de capitán del equipo madridista, Hausen. A lo largo va estirando para donde está Denzel Dumfries. Atrás con Thibaut Courtois. Courtois que la va a dejar de seguro en cortito con Hausen. Prefiere ir con la pelota segura. Ya rebasó ahora la media luna, cerca de tres cuartos en propio campo. Se le entrega al defensor central, Hausen. Atrás con Thibaut Courtois. Para Dumfries, la salida está marcada por parte del Real Madrid. Más atrás va dejando la pelota para Thibaut Courtois. Distribución de pase con Hausen. Balón frontal para la salida que tiene el futbolista del equipo del Madrid. Más atrás ahora para Thibaut. Lo llega a incomodar Juan Camilo Hernández. No le queda de otra que depositar ahora para Konaté. Konaté que tiene la tenencia. Camavinga que se va acercando. Sirve de una ahora para donde está Federico Valverde. Federico con Thibaut Courtois. Va a salir de propio campo Thibaut. Federico Valverde como un zaguero central. Ahora para donde está Konaté. Trazo largo. Está midiendo el bote. Va el balón abierto. Y atención porque aquí va acelerado el jugador Dumfries. Ya se prepara para pisar territorio ajeno. Levantaba el centro. Y ahora fue al cuerpeo. Ajá. Fue al cuerpeo y lo terminó tirando a su adversario. Cuando Fran García dijo, bueno, vamos a chocar. Pero salió revirado Juan Gabriel Tiul. ¿Qué está tomando?
0: Yo la mejor cerveza. Mira este hombro con pecho. No se para bien Fran García. Y sale revirado. Así que tiene que estar más atento porque este es un ropero, el Dumfries, y le fue a meter toda la carrocería. Pero bueno, son 2 minutos y medio apenas, mi querido Rama, y por ahora estamos con el marcador en silencio. 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Claro que sí, el marcador claro es 0 tiene el Betis, 0 tiene el Real Madrid. Cuando ya aquí Bellerín comete la primera falta, y esta puede ser buena para el Real Madrid porque le dan en el pie de apoyo a Vinicius Junior. Mira, ahí está el rock and rollero del Betis, Bellerín. Este estuvo un paso efímero por el Barça, no sé si te recordás,
1: sí.
0: Raba.
1: Sí.
0: Pero bueno, ahí están, en este 4 de septiembre. Qué gusto saludarlos. Somos La Red y aquí está el relato de Ramagol en la táctica fija. ¿Qué pasa con los balones? No tienen aire, Rama, eso es.
1: Sí.
0: Los balones están mal calibrados, eso es.
1: Algo se ha... Sí, es cierto. Platica, el árbitro le dice, ¿qué es lo que está pasando?
0: Mira, se está tapando la boca, eso es para roja. Nah, no, mentira. Sí, no, porque está tapando la boca.
1: Sí,
0: bueno,
1: está.
0: Mientras me da chance para decirte y contarle a la audiencia, antes de hoy 147 partidos de competición oficial entre el Betis y el Madrid, 32 victorias del Betis, 34 empates y 81 triunfos del Real Madrid. El Betis de Pellegrini frente al Madrid, una victoria, 6 empates y 5 derrotas. Esta pelota, porque por las señas que son elocuentes, el árbitro la aprieta con las dos manos, la rebota, es evidente que pasa por la calibración.
1: Sí.
0: Estas pelotas son las que tienen chip ya para esta temporada, Rama.
1: Sí, y es por eso el malestar por parte de la gente, y ahora agarra esa pelota, Dan Guller le dice, pruebe con esta, bueno, está bien, nuevamente hace el mismo sistema de agarrarla con las dos manos, de apretarla, y ahora sí pulgar arriba. Héctor Bellerín, a Erwin Rudiser, el vocalista de Opus. Buen grupo.
0: Ah, ¿no? Mira, se parece, ¿no?
1: Se parece.
0: Opus que se hizo famosa por aquella célebre canción Life is Life, ¿te recuerdas?
1: Me recuerdo el calentamiento.
0: Es que con vos platico, sí, con vos platico. Yo sabía que te la sabías.
1: Sí, buenísimo. Todo lo que hizo Diego Armando Maradona. ¿En dónde fue ese? ¿Qué escenario fue ese?
0: Uy, me mataste, pero no sé si era en Marsella o si era en una cancha alemana, creo, en una cancha de Alemania.
1: Sí. Con la selección argentina.
0: No, era con el Nápoles.
1: Ah, era con el Nápoles, cierto.
0: Iba a jugar un partido de la UEFA.
1: De la UEFA, sí. Diego Armando Maradona, grande.
0: Hay una anécdota, no sé si te recordás, Rama.
1: Sí.
0: Decía que cuando le pedía al patrocinador, por ejemplo, una semana le dijo, mira, me puedes regalar 30 pares de zapatos este fin de semana.
1: Ajá.
0: Y el patrocinador le mandaba 20, no los 30 que él había pedido. Entonces, cuando salía directamente del camerino, llevaba los botines amarrados. ¿Y qué pasaba con eso? Ningún fotógrafo se le acercaba a hacerle fotos, ni nada. No le daban seguimiento. A la siguiente semana le dijo, mira, mándame, o a los 20 días, ¿qué te gusta? Mándame 40. Le mandaron 45 pares, la marca que lo patrocinaba. Ese día sí sale con las cintas desatadas y entonces sale a calentar así y todos los fotógrafos a cubrir, porque ese era el show. Él saliera con los botines desatados a calentar. Y entonces ahí sí, ya miraban cómo se los amarraba, porque el show era ver también cómo hacía él para amarrarse los zapatos.
1: Sí, no, espectacular. Todo lo que generaba, toda la cobertura mediática alrededor de los zapatos, la música, no, todo era, no solamente era fútbol, como dicen muchos por ahí. La pelota en salida para Thibaut Courtois, Hausen en la salida, borde interno, pie derecho, se va acercando, Camavinga la va reclamando, le pone la pausa y ahora atrás, dejando para la salida que tiene Konaté. Ibrahima Konaté la terminó reventando, la puso en órbita. Llega Ardan Guller, quería hacerse del balón, vuelve a recuperar el equipo bético. El toque de balón ahora atrás para donde está la salida de Diego Llorente. Llorente para donde se encuentra su compañero de equipo Natán, el brasileño, en corto con Marc Roca, alza la vista, observa el pique que le está metiendo Pablo Fornals, no logró llegarle cómodo, pelota para afuera, saque de manos. Laterales, pelota para el equipo madridista. Ya son seis minutos y medio de este primer tiempo. El marcador claro, con Full Claro tenés gratis más beneficios, claro que sí. El marcador claro es 0-0. Al parecer sigue todavía el tema de los balones. Y José Mourinho con cara de pocos amigos, increíble. No solamente aquí en Guatemala, sino que sucede también en las grandes ligas. Cuando aquí vendrá el anticipo a través de Facundo Bernal, está recuperando el Betis, prepara, saca tiro el guardameta. El guardameta Thibaut Courtois se quedó con esa pelota cuando se estaba animando Anthony. El brasileño sacaba un disparo resuelto, el belga, para poder dominar. Ahora mete en el medio campo el jugador Jude Bellingham, quitaba uno para mí con falta, sí señor. El árbitro Alejandro Hernández está decretando que es tiro libre, pelota quieta en favor del equipo dirigido por José Mourinho. Juan Gabriel Tiul, ¿qué está tomando?
0: Ah, yo la mejor cerveza, si la revisaran de repente y podrían regresar sobre sus pasos, era más falta de Bellingham sobre Isco, pero bueno, el árbitro no la vio y en la segunda jugada sí marca una falta sobre el inglés, que está teniendo un arranque de temporada brillante, sinceramente, manteniendo el nivel de la Copa del Mundo. Rama, ¿qué estás tomando?
1: Gallo, la mejor cerveza. Kylian Mbappé metió una pelota abierta por derecha, ahora llega de una Vinicius. Estaba danzando en el área Vinicius Junior, luego de un centro espectacular por parte de Konaté. El centro preciso fue bueno por parte del jugador del Madrid, Vinicius Junior, que iba a meterse una genialidad, el balón por afuera. Saque de meta en favor del Betis, Gabriel.
0: Estuvo cerca, ¿no? Donde esa jaladita termina en dirección de portería, quién sabe si hubiese llegado el guardameta Vallés, que solamente le hace la vista. Pero bueno, el Real Madrid ha empezado bien teniendo la pelota. Sin embargo, hay que recordar que el primer trayazo del encuentro lo hizo Anthony, el brasileño, pero muy frontal a donde se encontraba el guardameta Courtois. Cuando esto les digo, estamos llegando a los 8 minutos y medio. 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El marcador se encuentra 0-0, marcador claro. Eric Ramazzini, ¿qué estás tomando?
1: 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Llega con un contacto de cabeza el jugador Konaté. Ahora estaba llegando Marc Cucurella, otra falta, tiro libre para el equipo madridista. Marc Cucurella lo llegó a presionar Héctor Bellerín. El jugador llegó a destiempo, tacos por delante, y el campeón del mundo con España termina siendo el ofendido. Mueve rápido Vinicius Junior contra la banda. Llega el corte, recupera el Betis, mete en el medio campo Marc Roca. Ahora su compañero de equipo Facundo Bernal hace correr a Francisco García, va a enfrentar la marca, hace retroceder a Dumfries, le enseña la pelota, se interna a la zona, pierna zurda, tira centro, corte, el corte defensivo a través de Camavinga, se va encontrando con la pelota, deposita con Jude Bellingham de una para Ardan Guller, le dejaron un recuerdito al inglés. Sigue el Madrid con la posición de la pelota, abierto para Kylian Mbappé, hace retroceder sobre sus pasos a Francisco García, el ex Real Madrid, lo está esperando a Kylian, pisa la pelota, dos a la marca, la tiene el francés, amaga, velocidad explosiva, línea de fondo, mete el freno, la tiene Kylian, lo está esperando Francisco García, vamos a ver qué hace Kylian, mete la pausa en medio de dos, llegó el corte a través de Marc Roca, el balón por afuera para un tiro de esquina Van Rural, el máximo y orgulloso patrocinador de nuestro fútbol, pelota para el Madrid, Juan Gabriel Tiul, el internacional, ¿qué está tomando.
0: Mayo, la mejor cerveza, y le pide disculpas Fran García a su compañero porque no le respetó el esfuerzo, una gran corrida, y nunca le pudo dar el balón cuando el Betis intentaba contraatacar. 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
1: El guardameta del Betis, Álvaro Vallés, espectacular lo que acaba de hacer en un remate a quemarropa. El equipo madridista ahora la prendió Arda Güler, desviado, saque de meta en favor del equipo bético. Juan Gabriel Tiul, ¿qué está tomando?
0: Mayo, la mejor cerveza, denle una capa a ese héroe. ¡Qué sacadón! Yo no sé si hubiera contado o no, no hubiera contado porque estaban adelantados aquí los muchachos, aunque Housen sí partía ligeramente atrás, pero no pudo porque Vallés reaccionó muy bien. 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Eric Ramazzini, ¿qué estás tomando?
1: ¡Gallo, la mejor cerveza! Qué pelota quitó Álvaro Vallés, pero ya lo decía mi estimado Gabriel, había una posición adelantada, llega Housen, que ha sido punto de crítica, no ha convencido mucho al aficionado del Madrid, ya está jugando con las manos, llega el corte defensivo de Francisco García, el balón suelto, Housen que se rehace y ahora distribución para donde se encuentra la salida del jugador Jude Bellingham. Vinicius Junior ahora con la tendencia, le enseña la pelota, lo terminó Mariano Héctor Bellerín, le enseñó la pelota y ahora vendrá con la recuperación de nuevo el equipo del Betis. Bellerín contra la banda, va haciendo equilibrio, toca de una para Anthony con Bellerín, me gusta lo que está haciendo el Betis, llegaron a incomodarlo, Housen está robando en salida, Arda Güler triangula rápido para Vinicius Junior, borde del área la tiene Vini, la individual, la tira larga, se acaba el remate, el corte defensivo a través de Diego Llorente, el balón por afuera para un tiro de esquina, Ban Rural, el máximo y orgulloso patrocinador de nuestro fútbol. Pelota nuevamente para el equipo madridista. Juan Gabriel Tiul, ¿qué está tomando?
0: Gallo, la mejor cerveza, y todo se da gracias a un robo que hace Camavinga, ¿no? Se anticipa muy bien, luego la jugada no crece porque Vini pierde un tiempo y sigue estando regularetes Vinicius, porque no hace un buen pase, porque no hace una buena individual y se pierden las ocasiones. Aquí viene una nueva acción de táctica fija por el tiro de esquina, veremos qué hace Arda Güler. Ramagol, ¿qué estás tomando?
1: Gallo, la mejor cerveza. Esa pierna zurda del turco, tira centro, no logró conectar nadie. Ahora Federico Valverde para Kylian Mbappé, quitó a uno, iba por el segundo. Jude Bellingham está de espaldas al marco, deja balón retrasado para Federico, prepara, saca tiro, la reventó la humanidad del jugador Marroca, pero ya no contaba, había posición adelantada por parte de varios jugadores del Real Madrid en 13 minutos de juego. 13 minutos han pasado de este primer tiempo. 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El marcador claro, con claro. 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Qué pelota estuvo quitando el guardameta. Y me gusta porque está bien aceitada la máquina del equipo dirigido por José Mourinho. Juan Gabriel Tiul, ¿qué está tomando?
0: Gallo, la mejor cerveza. Pues bueno, esta parecía buena, sin embargo, cuando ya hace el disparo a Valverde, el bloque se ha recuperado por parte del Betis en la zona defensiva. Y cuando Kylian corre detrás del balón, aunque no lo toque, hace por él. Por eso se levanta la banderola, aunque después dice, pero si no la toqué, no importa. Pero intentó jugar cuando estaba sacando ventaja de su posición. Eric Ramazzini, ¿qué estás tomando?
1: Gallo, la mejor cerveza. Camavinga. Atrás ahora para Konaté. Camavinga la va reclamando. Tiene abierto a Denzel Dumfries. Prefiere jugar ahora por izquierda para donde está el arribo del jugador Cucurella. Marc Cucurella toca atrás para Camavinga. Otra vez con Marc Cucurella, Housen, está saliendo el Madrid, trazo largo, el balón es bueno para donde va el arribo, a través de Denzel Dumfries, mete el freno, deja atrás ahora para Arda Güler, puntea el balón con Kylian Mbappé, mira lo que está haciendo Kylian, se la dejó ahora para donde viene, prepara, saca tiro, la tiene Vinicius Junior, la falló Vinicius, en una muy buena jugada, donde se juntaron todos los habilidosos por parte del Real Madrid, lo que hizo Arda Güler y Kylian Mbappé, le devolvió una rosa y hasta un clavel, y luego llegó Arda Güler y no la pudo definir Vinicius Junior. Era para el primero, Juan Gabriel Tiul, ¿qué está tomando?
0: Mayo, la mejor cerveza, se la comió con limón sin sal, increíble acá lo que ha tenido el Real Madrid, 5 tiros a 1, el Real Madrid es una máquina ahora mismo frente al Betis. ¿Por qué? Porque genera mucho ataque por todo el frente y lo hace por izquierda y por derecha, mucha movilidad. Mira que Kylian aparece por derecha, luego aparece por el centro. El caso de Vini tal vez más estático, pero esa movilidad tiene comprometida a la gente de el Betis. Estuvieron cerca, la más cerca indudablemente, esta que se estampa en la base del paral derecho, pero no quiso entrar. Seguimos en silencio y ya llegamos a los 15 minutos en el tiempo de juego. 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Vamos a ver si el Madrid encuentra la ruta, porque mucho dominio territorial y la verdad es que hasta ahora se torna el Ramagol. ¿Qué estás tomando?
1: Gallo, la mejor cerveza. Toca ahora atrás el Madrid, Federico Valverde depositando para su compañero de equipo, Hausen, saliendo, rebasando la línea intermedia. Hausen, que va a tocar con Vinicius Junior. Equiparación de equipo por parte de la gente del Betis. Bellerín se va encontrando con el balón, ahora va con la salida en la medianía de la cancha, va estirando, toca y toca el equipo bético. Cuando estaban pidiendo una mano de Hausen, están pidiendo la revisión, vamos a ver si en algún momento la otorga el árbitro principal de este compromiso. Toca en el centro, Marc Roca, se va arrimando Pablo Fornals. Otra vez ahora para donde está Marc Roca. Cambio de frente, la va tirando por el sector de la derecha para Anthony, el brasileño. Se retrocede a Marco Cucurella, se va conectando con Bellerín, pica y ahora la espalda la tiene Marc Roca, nuevamente con Bellerín, toca Anthony, el brasileño. Camavinga lo está esperando, el Madrid en bloque, se defiende por el centro para Marc Roca, nuevamente con la salida, la tiene el equipo blanquiverde. Está ahora para Bellerín, balón retrasado, no le entendieron la jugada. Y ahora está resuelto con Ate para poder entregar. Falló en entrega. Está con el dominio nuevamente el Betis. Recupera, serie de toques. Vamos a ver quién se acerca. Facundo Bernal la va reclamando. Ahora metieron un cambio de frente para donde está Anthony. Va a ir en el careo correspondiente con Cucurella. Prepara, saca, tiro al guardameta. El guardameta, Thibaut Courtois, espectacular lo que acaba de quitar. Cuando fue muy paciente el futbolista del Betis, sacó el zurdazo, encontró el desvío y el guardameta Thibaut, que es exigido, se lanza desviando esa pelota para el tiro de esquina. 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Pelota en favor del equipo bético, Gabriel.
0: Esta puede ser. El Betis sigue amenazando, tocando la puerta y genera su primer tiro de esquina. Rama
1: levanta el centro, el corte defensivo. Ahora agárrense porque puede venir la réplica en ofensiva. Vinicius Junior, la tiene Kylian Mbappé, adelantó demasiado la pelota y bien lo de Héctor Bellerín para llegar a la cobertura. Balón por afuera, reposición manual para el conjunto madridista. Marco Cucurella, Kylian Mbappé pedían una mano, le dan continuidad a la jugada. Jude Bellingham atrás con Federico Valverde. Fede estirando la cancha, la va tocando por el sector de la derecha para donde se encuentra el arribo de Denzel Dumfries, tocando y ahora conectando con Federico Valverde, el pajarito que mete la pausa. Ya no pudo con el tercero, está llegando Camavinga, bien a la hora de recuperar el futbolista francés, y luego el árbitro detiene todo porque hubo una falta, tiro libre para el equipo del Betis, porque Federico Valverde se llegó a cobrar un planchazo sobre el jugador Pablo Fornals. Se detiene el compromiso en 18 minutos y medio, el tiempo de juego. 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El marcador Claro es 0 el Betis, 0 el Real Madrid. Juan Gabriel Tiul, ¿qué está tomando?
0: Yo la mejor cerveza, viendo otra vez la jugada aquella donde Vini la impacta en el paral. Si ese centro llega de la pierna izquierda de Arda Güler, seguramente habría tenido más precisión. Se la hizo muy cerrada, entonces hace un esfuerzo ahí Vinicius, pero yo sé que hay que estar ahí. No sé si Vinicius se barre, Rama, lo que no hace es deslizarse para llegar a ese balón, sino quiere llegar parado. Llega más rápido y a lo mejor hace un mejor contacto. En fin, ya lo pasado, dijo Chepe, ¿qué estás tomando?
1: Gallo, la mejor cerveza, cambio de frente. Bellerín le pone la almohada, Marco Cucurella la marca, va recogiendo y atención porque aquí viene con el dominio el equipo del Betis. Va pelota atrás para Anthony que va conectado con su compañero de equipo, busca la sociedad. Otra vez con Anthony, la tiraron a la espalda, Vinicius Junior lo va a encarar. Atención porque Anthony metió una pelota para Bellerín, línea de fondo, llegó Hausen a cortar el balón por afuera para un saque de mano, reposición manual en favor del conjunto del Betis. Los locales, me gusta también la propuesta que está teniendo porque no están arrugando, están metiendo, están corriendo y eso mínimo es lo que se pide en el fútbol. Correr y meter, Marc Roca. Roca ahora para Anthony Bellerín. Imperdible este Bellerín dentro del terreno de juego. Atención, porque aquí vendrá el marcador de punta por derecha. Tira centro el corte defensivo a través de Denzel Dumfries. Y ahora de nuevo está de espaldas al marco. Sombrerito sobre Camavinga, de volea, la prendió al arco, se va desviado. Desviado Juan Camilo Hernández. ¡Qué pelota recibió! Y luego Juan Camilo hizo lo que tenía que hacer. Sacar un remate, pasa saludando la portería del guardameta Thibaut Courtois. Por esto el equipo del Betis no abre el marcador. Juan Gabriel tira el internacional. ¿Qué está tomando?
0: Yo la mejor cerveza. Qué riqueza técnica la que tiene aquí Anthony, porque le hace un par de sombreritos aquí a su marcador y después deja al colombiano que le pega, digamos, rebotando la bola contra la grama a propósito, para ver si de un pique, de un rebote, se extiende todavía más rápido y llega a la portería rival. Y efectivamente sí, consigue ese cometido, eso sí, sin dirección, y la pelota se ha ido desviada. Celebra con Gallo, orgullosamente, nuestra cerveza. Eric Ramazzini, te escuchamos en el relato por la red. ¿Qué estás tomando?
1: Gallo, la mejor cerveza. Federico Valverde revienta la pelota. Ahora llega a ser de las suyas a recuperar Natán. Una legión de brasileños que hay en este equipo del Betis. Aquí está con el dominio Diego Llorente. Está Héctor Bellerín. Se va acercando su compañero Anthony Bellerín. Juega la pelota frontal. Marco Cucurella intentando reaccionar. Borde interno, pie zurdo. Atrás para Thibaut Courtois. El arribo por parte de Ibrahima Konaté. Konaté con Camavinga. Camavinga que tiene el dominio, borde interno, pie derecho para Marc Cucurella. Marc Vinicius Junior por el centro con Camavinga, toca y toca el Madrid. Camavinga lo llega a incomodar, el jugador del Betis lo obliga a retroceder. Aquí estaba Isco, ahora vendrá para Hausen, cambio de frente, la va conectando con Vinicius Junior, abierto por izquierda, el pique de Jude Bellingham. Vamos a ver si llega, si llegó, pero también su marcador estaba llegando con la cobertura, barrido sobre el futbolista inglés. El árbitro dice que no pasa nada y ahora queda resentido Jude. Ya se puso de pie al ver que no le marcaron nada, y el Betis que empieza a armar, toca con Bellerín, pelota media altura, juega y van buscando a Isco, pero imposible. Le tiraron una pedrada al jugador ex Real Madrid. Hausen con la recuperación, Marco Cucurella. Cucurella que va con la salida, tocando y acompañando la jugada, cerca de la línea intermedia. Ahora balón para Hausen, el neerlandés que va con el toque de balón para Marco Cucurella. Pisa la bola, toca ahora para Fede Valverde, está con Ardan Guller, medio giro sobre su cuerpo Vinicius Junior contra la banda, se va cerrando poco a poco, la tiene Vini, balón filtrado buscando el arribo de Kylian Mbappé, la pierna a través de Diego Llorente. Ahora Bellerín que conecta con Anthony de una con su compañero de equipo, lo llegaron a doblar, lo estaban esperando al jugador Facundo Bernal, y está recuperando el Real Madrid. 23 minutos de juego, está bonito el partido, muy dinámico, recupera el Betis, recupera el Real. Juan Gabriel Tiur, ¿qué está tomando?
0: Gallo, la mejor cerveza. Vuelve el Madrid a la carga, Rama.
1: La tiene Kylian Mbappé, busca el espacio, la tiene Kylian, prepara, saca tiro, el corte defensivo ahora para Jude Bellingham, que quería meter un sombrerito sobre Diego Llorente. Está recuperando de nuevo el conjunto local, balón abierto para Pablo Fornals con Isco que la deja pasar cerca del anillo central, empieza a armar la construcción de juego. Ahora el balón abierto para, ¿dónde está Anthony? Va a encarar la marca, viendo de Camavinga, balón por afuera para un tiro de esquina, va en rural, el máximo y orgulloso patrocinador de nuestro fútbol en favor del equipo del Betis. En 24 minutos de juego, 24 minutos han pasado de este primer tiempo. 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El marcador es 0 el Betis, 0 el Real Madrid. Juan Gabriel Tiul, ¿qué está tomando?
0: Yo la mejor cerveza. En los 12 últimos partidos de liga del Betis en la Cartuja no ha perdido, 7 victorias, 5 empates, no pierde desde el 6 de diciembre del año pasado, allí cuando cayó 3-5 frente al Barcelona. ¿Por qué está jugando allí? Bueno, lo hemos venido comentando, se están haciendo trabajos de remodelación que llevarán un término de 2 años y medio, 3 años, y por esa razón es que juega en la Cartuja en condición de local. No cambia de ciudad, pero sí de escenario desde hace algún tiempo el Betis de Pellegrini. Se fueron ya 24 minutos y medio, ¿sí? 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El marcador claro, con Full Claro, tenés gratis más beneficios. Claro que sí, el marcador claro es 0-0. Betis, Real Madrid. Eric Ramazzini, ¿qué estás tomando?
1: Que hay una mejor cerveza, Bellerín. El balón para Anthony, más atrás para Facundo Bernal. Facundo con Marc Roca. El anuncio a través de Natán. Natán ahora sirve de una con Francisco García. Fornals se acerca, sirve con García, otra vez para Fornals, número 8 en la espalda, pierna diestra, cambio de frente, le va a poner la almohada a Anthony, va a enfrentar la marca de Marco Cucurella. Vamos a ver cómo anda Anthony, pierna zurda, tira centro, pega el grito el guardameta Thibaut Courtois, se quedó con la pelota para un saque de meta. Está dándole mucha salida Bellerín al equipo del Betis, también lo que pueda estar haciendo Francisco García, los laterales. Se agradece mucho cuando se proyectan a la ofensiva, pero también que tienen retorno. Hay jugadores que juegan en esa posición, que se van, pero se olvida que tienen que regresar a marcar. Aquí no, todo es correr por la banda, pero también desde retorno. Anthony se está comiendo toda la cancha. Bellerín a jugar ahora a lo largo, estirando con Natán. Sale como un señor Natán, juega con el borde interno, pie derecho ahora para donde está Isco. Isco está resuelto para dejar la pelota con Francisco García. Francisco toca atrás, el balón por el centro para Isco. Isco ya se va tirando por la banda. Héctor Bellerín la van asegurando por el sector de la izquierda. Está solito Bellerín. Isco juega ahora para Mar Roca y se la cambian. Está solito Bellerín. Ahora va para Juan Camilo Hernández. Preparaba para levantar el centro en una muy buena jugada donde se estaba minando Pablo Fornals. El control desvío. Balón por afuera para otro tiro de esquina. Tiro de esquina. 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Juan Gabriel Chur, ¿qué está tomando?
0: Cayo, la mejor cerveza. Ha emparejado un poco el cuadro bético en los últimos minutos. Digamos que los primeros 15 fueron para el Real Madrid con totalidad, mucha intensidad, mucho vértigo, pero no encontraron respuesta a sus ataques. Rama, ¿qué estás tomando?
1: Gallo, la mejor cerveza. El balón en los pies de Anthony luego del cobro del tiro de esquina. Anthony, que la va a hacer él, llega, tira centro, el desvío y a las manos del guardameta Thibaut Courtois. Se quedó Thibaut con el control de la bola y ahora saldrá de meta. Anthony también ha proyectado, está sudando. Vaya, si no ha corrido Federico Valverde, y eso que apenas nos vamos acercando a la primera media hora de partido. El toque de balón ahora por parte del Madrid atrás, a la hora de que no tenía espacio, no le quedaba de otra que jugar con Ibrahima Konaté. Hausen que sale, juega ahora para el arribo que está teniendo Jude Bellingham, y ahora va con el toque de balón cerca de tres cuartos de cancha, abierto para Marc Cucurella. La tiene Marc, juega con Vinicius para Cucurella, lo está esperando Bellerín, le enseña la pelota, toca para Jude que mete una pelota templadita, llega el corte de cabeza a través del jugador Natán. Ahora cae un cuerpo, recupera el Betis, baja unos cuantos metros Facundo Bernal. ¡Oh, qué jugada! Llegó a cometer la falta sobre el 9 Juan Camilo Hernández. Hausen que se dice de palabra y el árbitro de tiene todo porque es un tiro libre en favor de los locales. Juan Gabriel Tura, el internacional, ¿qué está tomando?
0: Ah, yo la mejor cerveza. No, pues sí, no se guardaron nada. Hizo lo chulo, ¿no? Le dijeron porque le va a pegar en la espinilla. Le va a pegar en la espinilla y claro, cuando cae lo va a encarar Anthony, que le saca una cabeza a Hausen en estatura, pero lo va a pechar. Y entonces ahí se recuerdan el 10 de mayo los dos jugadores. Pero bueno, ya pasó. No sé si va a haber tiempo de hidratación, es lo que estoy intuyendo, Rama.
3: Sí.
0: Mira nada más. ¿Qué temperatura? Vamos a revisar la temperatura. Pero Anthony se volvió loco, está reclamándole a todo el mundo.
1: Sí, mira que así de fácil. Lo de Hausen, ya lo decía, le saca una cabeza y ahora lo de Thibaut Courtois le saca dos. Llegó a pechar, bueno, no sé si pechar porque prácticamente sí, a la altura de la cintura le llegó el jugador.
0: Mira, 32 grados con el 46% de humedad y con un viento casi inexistente, 6 kilómetros por hora. Tenemos sonido ambiente desde la Cartuja. Con la adrenalina 500.000, Rama.
1: Qué bonito, se agradece eso. Está Manuel Pellegrini, el ingeniero Manuel Pellegrini. ¿Cuánto tiempo dirigiendo? Aplaude el técnico chileno. Tabernal aprovecha también. Fran García, compasado madridista, para hidratarse. Mientras vamos a escuchar qué es lo que dice del lado del Madrid. A ver qué dice. Ahí está Mourinho.
0: No, ahí le mutearon el micrófono. Sí. Ahí le metieron el micrófono, seguramente así lo piden. Mira, cuando Manuel Pellegrini dirigió al Real Madrid hace ya, ¿qué? 13 años, vamos a ver, en el 2009.
3: ¿Sí?
0: Al 2019 son 10. Más 6, 16 años. tenía 55 años. Y esta era la plantilla que tenía. Tenía a Iker Casillas, a Jerzy Dudek, ¿te recordás? El polaco. Tenía a Sergio Ramos, a Pepe, a Raúl Albiol, Ezequiel Garay, Álvaro Arbeloa, Marcelo, Metzelder y Drenthe, que en paz descanse, porque este ya falleció, el holandés. De centrocampistas estaba Xavi Alonso, Kaká, Cristiano Ronaldo, Diarra, Fernando Gago, Guti, Van der Vaart, Diarra, el otro Diarra, y Esteban Granero. De delantero, Raúl González, Karim Benzema y Gonzalo Higuaín. ¿Sí?
3: ¿Qué equipo ese? ¿Qué equipo? Ese fue el Madrid
0: de los 100 puntos, creo, ¿no?
3: 100 puntos, sí. Sí, fue el de la historia. Y Pellegrini, que no se cansa de dirigir. Ha estado por todos lados el técnico andino.
0: 96 puntos hizo Pellegrini, no obstante no pudo ser campeón.
3: No fue campeón. ¿Quién fue el campeón en
0: el esa? Barcelona, que hizo 99.
3: El Barça, sí. Es que el Barça en ese momento estaba intratable, ese equipo. Ese equipo andaba dominando por todos lados. Cuando ya se reanudó todo, Isco, que juega de una con Anthony. Anthony iba con Isco, lo llegó a doblar Marco Cucurella y ahora Hausen está resuelto para entregar con su guardameta Thibaut Courtois. Thibaut va a la salida ahora para Konaté. Konaté sirviendo el pase justo para Federico Valverde. Ahora va para Kylian Mbappé. No logró llegar Denzel Dumfries. Recuperando Pablo Fornals. Ahora está el toque de balón por parte del equipo del Betis. Va el dominio de balón Pablo Fornals. Más atrás va la salida marcada a través del jugador Diego Llorente. Toca y toca, pero el Madrid tiene el partido donde quiere, en territorio bético. Otra vez ahora para Nathan. Nathan, que le pone la pausa. Juega con Francisco García. Fran Isco, que se va acercando otra vez para García. La tiene Fran. No hay prisa, no hay presión por parte del jugador del Betis. Y ahora Jude, que llega a incomodarlo atrás para el guardameta Álvaro Valles. Valles, que va con un despeje largo totalmente equivocado. La botó por un costado para un saque de mano lateral en favor del equipo madridista. En 32 minutos de juego, 32 minutos han pasado de ese primer tiempo. 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El marcador claro. 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El marcador claro es 0 el Betis, 0 el Real Madrid. Juan Gabriel Tiul, ¿qué está tomando?
0: Mayo. La mejor cerveza, hemos superado entonces la media hora y todo sigue sin 18, como dicen mis amigos allá de la guardianía. 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Volvemos con la narración de Eric Ramazzini. Va Bellerín, ¿qué estás tomando?
1: Goyo, la mejor cerveza. Anthony va reclamando la pelota y ahora va a encarar la marca de Marco Cucurella. La tiene Anthony, deja una pelota retrasada para Pablo Fornals. Al ver que no tenía la aproximación de alguien, no le queda de otra que jugar con Francisco García. Ahora para Isco, la tiene Isco. Camavinga lo está esperando, lo obliga a retroceder. Arda Güler no le puede quitar la pelota. Avanza Isco, puede conectar por el sector de la izquierda. El pase es bueno, prepara, tira centro a primer poste. Konaté estaba cortando de cabeza. Ahora para donde está el arribo a través del jugador del equipo del Madrid, Arda Güler, que se metió un cambio de frente con Vinicius Junior. La tiene Vini, traslado de pelota, Vinicius Junior se perdió el factor sorpresa, ya tiene retorno toda la gente del equipo blanquiverde. Atención, porque aquí está con la salida de nuevo, otra vez para Arda Güler. Kylian Mbappé a la espalda, está Marco Cucurella, la tiene Kylian, intenta la individual. Bellerín bien en la marca y ahora Anthony con un taquito, jugada mágica, termina resolviendo para la salida que tiene su compañero de equipo Pablo Fornals, metiendo un cambio de frente horrible, horrible, la terminó mandando por un costado lateral para el equipo madridista en 34 minutos de juego. Poco a poco el aspecto

0: por izquierda para Ardan Güler. Cambio de frente. Falla en última instancia Francisco García. Luego se rehace. Dejó desparramado a Jude Bellingham. La barrida por parte de Denzel. Llega cortando Pablo Fornals. Y ahora sirviendo de una Juan Camilo Hernández. La iba pidiendo el cafetalero. Y ahora viene la marca a través de Konaté. Resuelto. Sale Hausen. Hausen con todo y pelota rebasando la línea intermedia. Kylian Mbappé que no puede, barriendo con todo la gente del Betis con exceso de fuerza. Falta, tiro libre para el equipo local. Ha quedado resentido Llorente, el jugador del equipo bético. Diego Llorente, defensa central, lo llegaron a doblar. Hubo un choque de cabezas. Juan Gabriel Tiul, ¿qué está tomando?
1: Yo la mejor cerveza. Esto debe ser para protocolo de conmoción, porque es un choque de rostro con rostro. Accidental, desde luego, cuando el Madrid vuelve a llegar, pero no es capaz Vini de puntear la pelota. Mira, aquí están los dos, esos golpes cómo duelen, porque son mandíbula con nariz o viceversa, y ahí se retuerce más Fornal, me parece, porque de verdad fue duro el golpazo, justamente te lo decía, cómo duele, y es en el rostro. Mira, cual si fuera boxeador, está ahí el jugador del Betis. Es que se van a dar duro. A ver, no hay ningún empujón, es simplemente una mala fortuna. Llorente es el que lleva la peor parte, Rama.
0: Sí, Llorente ha quedado resentido, el defensa central, Diego Llorente. Y así que ya ha puesto en pie, de seguro un defensa por cualquier situación de que el jugador no pueda seguir. Vinicius Junior, mira cómo transpira Vini, todos los jugadores que están dentro del terreno de juego. Kylian Mbappé, que lo hemos visto mucho, que baja unos cuantos metros para agarrar el balón. Y de seguro la que ha pesado es la que nos están enseñando en este caso con Vinicius Junior, que llegaba a cerrar la pinza y no pudo, y el tubo le negó la oportunidad del primero. Aún no se recupera Diego Llorente.
1: Es que ahí estás en caliente, pero después cómo duele. Este es un dato interesante, 3 empates y 1 derrota del Real Madrid en sus 4 últimos partidos en campo del Betis. Rivales ante los que el Real Madrid no ganó como visitante en las últimas 4 ligas. Escuche bien, en las últimas 4 ligas el Real Madrid no ganó como visitante en 2 campos, en el del Betis y en el del Rayo Vallecano. Hace 4 ligas que no gana de visita ante el Betis, Rama.
0: No, ese es el reto para el equipo del Madrid y parece que no va a seguir.
1: Cambio. A ver si no hay fractura.
0: Es que
1: a ver si no hay fractura ahí de...
0: Es que qué choque de cabezas hubo. Y entre ellos mismos, entre los mismos jugadores del Betis. Ahí lo llevan los servicios médicos. Ahí va Llorente. Sí, se viene cambio, mi estimado Gabriel.
1: Va como todos los diablos, porque es una cosa totalmente accidental. Mira, ahí está justamente Dani Ceballos. Claro, es muy probable que haya fractura.
0: Fractura del tabique.
1: En tabique nasal, sí, justamente. Va... Pero como todos los diablos, porque dices, si me sacan porque no ando jugando bien, o porque, bueno, pero por una lesión de esas. Este es Mark Bartra, ¿no? Bartra va para adentro con el número 5, que marcó la última vez que el Betis perdió de local, allá en diciembre, como decíamos, contra el Barça. Ahí va Bartra, entonces.
0: Bartra.
1: Se va con el número 3, Llorente, en una jugada de infortunio, chocando con un rival cara con cara o cara con cabeza, y se lleva un golpazo en la nariz. Bueno, 38 y medio, y la cosa no se mueve, 0-0. Partido ha decaído un poco, Rama, por tanto parate que ha existido. Adelante, ¿qué estás tomando?
0: Gallo, la mejor cerveza. La salida ahora, pelota abierta por izquierda por parte de la gente de el Madrid, el Betis, que llega a incomodar. Está el toque de pelota, la va recuperando de nuevo, jugada individual por parte de Güler. Camavinga para Jude Bellingham, lateralizando, ahora abierto por izquierda para donde sale arriba por parte de Marc Cucurella, rebasando la línea intermedia, mete el freno, buscando con quién tocar, ahora para Hausen, que tiene la salida marcada por parte del equipo madridista en 39 minutos, nos vamos acercando al cierre de la primera parte. Pelota para Konaté, marcado con el número 16, defensor central, Hausen, sale tocando ahora la pelota para Jude Bellingham. Vinicius Junior hace retroceder a Héctor Bellerín, le sella la pelota, se va cerrando poco a poco Vini, sirve de una con Kylian Mbappé, a la espalda de Ardan Güler, ahora llega a cerrar la pinza, llegó el corte de cabeza por parte de Bartra, en una jugada donde Denzel Dumfries metió al acelerador, línea de fondo, levanta el centro, y Bartra en la primera pelota

0: coloca, se lanza de palomita mandándola al tiro de esquina. 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Juan Gabriel Tiul, ¿qué está tomando?
1: Gallo, la mejor cerveza, qué bien lo hace Bartra, como debe ser, un defensor con agallas, con actitud, se lanza en palomita y evita que el balón pues llegue a un destinatario que muy probablemente sería Kylian Mbappé. Finalmente me parece han dado falta de Vini, sí, que se resbala y se pasa llevando a Bellerín. El árbitro regresa sobre sus pasos y dice, ah, momento, esto ya no es tiro de esquina, esto es falta, porque evidentemente, aunque sea un resbalón, pero Vinicius Junior se pasa llevando a Bellerín. Celebra con Gallo, orgullosamente, nuestra cerveza. Ahí va Cucurella, seguimos 0-0. En 41 prácticamente, Eric Ramazzini, ¿qué estás tomando?
0: Gallo, la mejor cerveza, Jude Bellingham, hacia adentro, sirve de una pelota para Camavinga, cambio de frente, la terminó regalando en salida Francisco García, ahora con el arribo, pelota abierta por izquierda, sirve de una para Juan Camilo Hernández, bajando unos cuantos metros, Marc Roca, haciendo labores de recuperación contra la banda, intentando salir, el Madrid presiona y roba en salida. Camavinga para Jude Bellingham, prolongando el recorrido con Vinicius Junior cerca del pico del área. Lo está esperando Bellerín, enseña la pelota. Ahora se suma un segundo, balón retrasado para Federico Valverde. Ahora para Arda Güler, cerca del borde del área. Quería meter un túnel sobre Pablo Fornals, nunca se regaló el 8. Y ahora el Madrid recupera, viene Güler, saca tiro, arriba. Arriba la terminó mandando Güler, el turco preparó, a punto y remató. Y el balón por todo lo alto, balón saque de puerta, saque de meta en favor del conjunto del Betis. Juan Gabriel Tiul, ¿qué está tomando?
1: Gallo, la mejor cerveza. Cuando eras patojo jugaste a los 5 todavía.
2: Sí,
1: sí. Sí, porque ya nuestras nuevas generaciones ni saben qué es y no lo van a jugar. Pero ¿te recordás que se hacía un volcancito de tierra cuando querías pegarle a otro 5?
2: Sí, me recuerdo.
1: Bueno, parecía que un volcancito le había puesto aquí Güler porque la mandó a volar. La puso en órbita, muy lejos, ni siquiera medio metro, un metro, no. Lejísimo, la mandó aquí el turco metiéndole el botín muy abajo. Bueno, el partido, repito, tiene ligeros chispazos. El Betis hace rato que no llega, ahora lo va a intentar con el colombiano. El Gramacini, ¿qué estás tomando?
0: Gallo, la mejor cerveza, pelota retrasada. Hausen llega con el corte. Ahora para Güler, prolongando el recorrido. Jude Bellingham hace piernas, Vinicius Junior. Esta es Vini, la tiene Vinicius, va a ir en el mano a mano. Sirve para aquí, le quema, va a sacar tiro al arco. El desvío, ahora el remate de la línea. De la línea, lo que acaba de quitar la gente del Betis, pero sigue el Madrid cargando la ofensiva. Marco Cucurella tira centro, no pudo conectar con Kylian Mbappé. Llega el corte defensivo, hace piernas Federico Valverde. Lo que tuvo Vinicius Junior, lo que tuvo Kylian Mbappé, lo que tuvo todo el Madrid, era el primero. Juan Gabriel Tiul, ¿qué está tomando?
1: 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No sé, ese exceso de compañerismo, ¿no? Que a veces se vuelve tóxico para el equipo. Vini pudo haber definido, estaba solo contra Vallés y se la quiere dar a Mbappé, que efectivamente recibe y Mbappé no la puede meter porque el guardameta estaba jugado a su primer palo, solo quedaba un defensa y ahí se la estrella en el botín derecho. Increíble lo de Mbappé. Le pasa a los grandes jugadores, pero no es común lo que está fallando el Real Madrid. Y repito, ese exceso de compañerismo. Vini tenía que definir y no lo hizo. Rama, ¿qué estás tomando?
0: Gallo, la mejor cerveza. Pelota para Jude Bellingham. Bellingham llega acelerado, prepara, saca tiro. Ahora sí, por lo menos llevaba un poco de dirección de marco. Se va desviado para un saque de puerta. Jude Bellingham preparó la zurda, sacó el remate. Pasó saludando el paral zurdo de la portería del guardameta del Betis. El balón prolongado para un saque de meta. Qué cerca estuvo el Madrid.
1: Sí, sí, sí, pero se la tira al cuerpo al rival. Sí. Increíble, dos veces. Ahora, denle una capa a ese héroe. Ese Bartra se rifa, el físico. No sé cuánto gane, pero lo que gana lo desquita el muchacho. Aquí qué bien, le puso literalmente el pecho a las balas. Ya no había portero, no había nadie. Y el tipo se pone enfrente y le da un pelotazo en el pecho y evita que el balón se vaya hacia el fondo. Pero el Madrid mal, hay que recordar, que no había aparecido Bellingham desde hacía rato, desde el cuarto de hora hasta ahora que se presentó esa ocasión en donde finalmente ha fallado el Madrid. Van de nuevo, Rama, ¿qué estás tomando?
0: Doy la mejor cerveza, pelota abierta para Vinicius Junior. Bellerín le enseña la pelota, sigue Vinicius, llegó a cerrarlo Marc Bartra. Entró bien Bartra, es la tercera que quita sobre Vinicius Junior. Balón para afuera para un tiro de esquina. 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Balón en favor del Madrid. Vamos a ver qué es lo que tiene.
1: Da gusto ver un jugador así, Rama, ¿no? Con ganas, con agallas. que no le tiene miedo a nadie, que si hay que meter la cara, la mete, que si hay que meter el pecho, lo que sea. Ese Bartra contagia indudablemente a sus compañeros.
0: Sí, bien, Marc Bartra, el jugador del Betis, defensa central, que entró en lugar de lesionado Diego Llorente. Arda Güler, vértice de la izquierda, tira centro, el cabezazo al guardameta. El guardameta, Álvaro Valles, en un centro milimétrico por parte de Güler, llega a impactar Jude Bellingham, mete el frentazo y el guardameta Valles termina concediendo otro tiro de esquina. 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La tiene Federico Valverde, Marco Curella, todo el Madrid cargando el ofensivo en 45 minutos de juego. A ver cuánto manda a añadir el árbitro principal de este compromiso. La tiene Vinicius Junior, tira centro, otra vez el guardameta. El guardameta Álvaro Valles se quedó con la pelota, el cancerbero del equipo bético. Espectacular, Juan Gabriel Tiul, ¿qué está tomando?
1: Gallo, la mejor cerveza, este ya es figura.
0: Tira una pelota larga al corazón del área, llegó la cobertura, el complemento a través de la línea de fondo por parte del Betis. ¿Quién más? Marc Bartra se lanza como héroe, prolongando el recorrido, balón por afuera para un saque de mano, reposición manual en favor del equipo madridista. Ya la tiene Kylian Mbappé, hace retroceder a Héctor Bellerín, ahora de nuevo para donde está Jude Bellingham, se quitó la marca, va por el segundo, frontal del área, nunca pasó la pelota, nunca pasó el esférico, el jugador Jude, y ahora vendrá recuperando el equipo del Betis, que toma un respiro, va a pelota abierta, cambio de frente buscando la aproximación de Pablo Fornals, va a la guerra también Francisco García, mejor la marca a través de Denzel, Dumfries le pone la pausa, va dejando una pelota atrás para Ibrahima Konaté, Konaté con Federico Valverde, Camavinga, la tiene el Madrid, cambio de frente, tiraron un cocazo abierto, pero todavía Jude logra rescatar esa pelota contra la banda, Marco Curella va picando la espalda, la tiene Jude con Camavinga, Camavinga que se había olvidado de la bola, ahora va para Hausen con Ibrahima Konaté, paso semilento, le pone la pausa, todo el Betis está esperando a la gente del Real Madrid cuando se va a añadir a la historia de esta primera parte. Juan Gabriel Kühl, el internacional por el 106-1 de la red, ¿qué está tomando?
1: Gallo, la mejor cerveza, recordemos que hubo una pausa de hidratación, la lesión también de Llorente, por eso se agregan 6 minutos. El Madrid sigue tocando la puerta, quedarán 4. Rama, ¿qué estás tomando?
0: Gallo, la mejor cerveza, tirando una pelota larga, el balón aéreo, corte de cabeza a través de Hausen. La va reclamando Federico Valverde. Ahora sirve de una con Konaté, número 16 en la espalda, traslado de balón por parte de Konaté. Va a jugar, suelta de una la pelota para Güler. Güler que va a dejar ahora para el arribo de Dumfries. La tiene Denzel, cambio de frente buscando a Vinicius Junior. Llega el pecho a través del jugador Anthony. Anthony que le pone la pausa. Héctor Bellerín sale con todo y pelota. La avanza con todo y el esférico. Sirve para Isco. Isco con Bellerín. Bellerín que va a jugar, el balón es bueno por parte del Madrid, pero con exceso de fuerza, falta, tiro libre y tarjeta María, la primera de este compromiso. A ver para quién es, para Arda Güler, si no estoy mal, mi estimado Juan Gabriel Kühl, ¿qué está tomando?
1: Gallo, la mejor cerveza, yo pensé que se le iban a sacar primero a Hausen, porque la verdad fue reincidente con las faltas, y aquí Güler por una faltita menor, pues bueno, se gana la tarjeta de amonestación, creo que Hausen la mereció antes, y el árbitro igual toma esta determinación. Mira, se ha emparejado mucho el partido. Este será el cuarto tiro de esquina para el Betis. Los mismos, no, de hecho va a superar al Real Madrid. Cuando tenemos aquella acción en donde otra vez por arriba llega muy bien Bellingham, pero mejor Valles, guardameta, que ahora mismo es el MVP desde mi punto de vista del partido. Rama, ¿qué estás tomando?
0: Gallo, la mejor cerveza, tira centro a primer poste, cortó con Ateca Mavinga la segunda pelota, está de nuevo con la salida el Betis. Queda de otra que dejar atrás, ahora para el guardameta Álvaro Valles, despeje largo, Valles que va, el balón aéreo, no logró conectar Federico Valverde en la recuperación, el balón para el equipo local, movió de una, ahora para Mar Roca, Roca que le pone la pausa a Francisco García, de nuevo ahora para Isco, la tiene Isco, se anima, saca tiro, llegó el corte de Güler, va recogiendo Kylian Mbappé, Mbappé con el arribo que tiene Jude Bellingham, arrastra la marca, quita uno, va por el segundo, un tercero está esperando Jude, casi cayéndose, mete un cambio de frente Héctor Bellerín que no puede, le pone el pecho, ahora sirve de una para Diego Llorente. Diego recuperando la salida por parte del equipo de el Betis, el toque de balón, paso semilento a través de Facundo Bernal, Facundo para Juan Camilo Hernández, Bellerín dejando de una para Juan Camilo Hernández, está muy retrasado Juan Camilo, otra vez con la salida le pone la pausa Anthony. Anthony más atrás, Facundo Bernal, Bellerín, medio giro, resuelto con Anthony. Anthony lo está esperando, Marco Cureya, juega de una para Juan Camilo Hernández, pelota retrasada, nadie para llegar a la cobertura por parte del equipo del Betis, ya está recuperando. Dumfries está jugando con Arda, Guller que va acelerado cerca del anillo central, metió un cambio de frente y esta es para Vinicius, la tiene Vini, va acelerado, línea de fondo, mete el freno, Vinicius en individual, bien lo de Bartra, agigantándose la figura del defensa central, balón para afuera para un tiro de esquina, Van Rural, el máximo y orgulloso patrocinador de nuestro fútbol, de lo último que tendrá el Madrid para abrir el marcador. Juan Gabriel Tiul, ¿qué está tomando?
1: Ah, yo la mejor cerveza, no sé qué hace Mbappé ahí, si él habitualmente debe estar en una zona en donde haya un rebote posiblemente, no sé si va a ir al corazón del área otra vez, efectivamente ahí va, y la fórmula sea Kylian Mbappé, aunque esto está muy estudiado, Bellingham. Pero bueno, ya veremos qué hace el Madrid. Queda poco para que termine. Rama, ¿qué estás tomando?
0: Goyo, la mejor cerveza. Tira centro, el cabezazo, el balón por arriba. El balón se va arriba. Arriba, Hausen ganó por todo lo alto. Llega a impactar de cabeza y el esférico caprichosamente se va arriba de la portería del guardameta Álvaro Valles. Que mira que si baja unos cuantos metros esa pelota, hace contacto con la mano. Valles ha estado atento, otro tiro de esquina Van Rural, el máximo y orgulloso patrocinador de nuestro fútbol. Llega Bartra, a dialogar con el árbitro Alejandro Hernández, es lo último de estos primeros 45 minutos. Manos en la cintura por parte de Guller, alza el brazo derecho, la tiene Ardan. Algo está pasando.
1: Lo que pasa es que alegaron que no la había tocado y que se había ido fuera.
0: Según yo sí.
1: Sí, pero según yo sí. A ver, mira, esta es espectacular. A ver. Uy, pegó en el travesaño.
0: Sí, pega en el travesaño.
1: Pegó en el travesaño. Dos seguidas le van aplicando al Betis, Rama. Dos seguidas, la de Bellingham y esta.
0: Sí, por eso era que te decía, si llegaba unos cuantos centímetros esa pelota, cortaba el guardameta, pero no, fue a impactar directamente al travesaño más largo. Cuando el árbitro, el señor Alejandro Hernández, ha indicado de que en la Cartuja, en Sevilla, España, han finalizado los primeros 45 minutos y a mitad de camino, el Betis lo empata a cero con el Real Madrid.
1: Termina la primera parte en la Cartuja con un 0-0 que tiene como gran héroe para el Betis a Valles, porque lleva tilde en la E, el guardameta de 29 años que ha quitado prácticamente todo, y cuando él no ha estado ha tenido la fortuna de contar con la valentía de sus defensores. Bartra, a ver si escuchamos al del Betis.
3: Gracias a Dios. No sé si tienes la sensación de que os ha costado entrar en los primeros 10 minutos, habéis vuelto a sufrir en los 10.
1: No, ¿cómo me hacen eso en la señal internacional? Bueno, teníamos a uno de los muchachos ahí que estaba dando declaraciones, justamente Bernal, pero bueno, ya nos lo han quitado en la internacional. Les decía, un partido que tiene como héroe al guardameta Valles, ¿sí? ¿Por qué? Porque ha quitado prácticamente todo, y cuando no ha sido él, fue Bartra, y cuando no fue Bartra, fue Nathan. Se han multiplicado, el Madrid ha tenido momentos, el primer cuarto de hora indudablemente es para el conjunto de Mourinho, fue vertical, fue intenso, encontró algunas ocasiones, Vini le estampó en el palo, Bellingham estuvo cerca y de allí aparecieron algunos chispazos. El partido, digamos que se emparejó entre el 15 y el 35 y en los últimos minutos vuelve otra vez el Madrid a la carga y ha estado muy cerca con Mbappé, con Bellingham y recientemente con Hausen. En el balance general, ¿quién ha sido más? Bueno, ha sido más el Real Madrid, pero no se trata de ser más, de ser más peligroso, de generar más llegadas, no, se trata de embocarla en la portería rival y hasta ahora el Madrid no ha podido. En contraposición, el Betis, un equipo pues cauteloso, según sus posibilidades, ha generado un par de ocasiones, tal vez la de mayor riesgo, un remate del colombiano Juan Hernández a pase de Anthony, el brasileño, cuando recibe de aire y le pega de volea, pero la choca intencionalmente contra la grama para ver si no solo agarra más velocidad, sino una mejor dirección y se le cuela en el segundo palo a Courtois, cosa que no ocurrió. Y entonces, digamos que eso es lo más peligroso. Después un remate de Anthony muy frontal y paremos de contar. Mucho más amenazante, mucho más peligroso el Real Madrid, pero no ha podido conseguir la apertura en el marcador. 15 remates totales del Madrid contra 5 del Betis, 5 a portería. incluyendo este último, no lo recuerdo, si no van a ser seis, y uno nada más que les decía de el Betis. Gran oportunidad para hacer daño, imagínense que ni siquiera terminaron en remate. Seis ocasiones claras de gol del Real Madrid, pero si no las mete, pues no se puede. Es difícil conseguir ponerse en ventaja. De cualquier manera, repito, es un buen primer tiempo con sus altas y bajas, pero resaltar la actuación de Vallés, el guardameta que por ahora es figurón, rayando en un 8 de 10 en su nota, por lo que ha conseguido evitar para que el Madrid se ponga en ventaja. Tenemos esta pausa y volveremos en breve con más pormenores a través de la red en el 106.1. Por ahora, Betis 0, Real Madrid 0.
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0: De regreso con todos ustedes, están regando la grama de la Cartuja, un escenario precioso, un escenario en donde se ve una gran cantidad de público, tiene capacidad para 72 mil almas este escenario que se encuentra en la hermosa ciudad de Sevilla, y por ahora están empatando el Betis y el Real Madrid, un partido que ha tenido buenos momentos, decía, del Real Madrid, muy intensos el primer cuarto de hora. Después el partido se cayó un poco, se emparejó, tuvo varias interrupciones, las faltas constantes de Hausen, algunas otras de Bellerín, y a eso sumemos una jugada desafortunada en donde Bernal choca con su compañero Llorente rostro con frente, y entonces sale mal parado Llorente y se va, no sé si con una fractura, pero parecía que la herida era seria debido a que estaba sangrando, y el cuerpo médico de inmediato hizo la seña hacia el camerino para que le sustituyeran, así que se tuvo que ir. Y después, en la recta final, el Madrid volvió a poner el pie en el acelerador. Vinicius ha tenido chispazos, todavía le sigue faltando, y no porque no haya anotado, una muy clara donde le sirve Güler, posiblemente sin calcular los tiempos también, y la sensación de su pie derecho no es la misma que del izquierdo, para poder hacer un pase y dejarlo en mejor posición. No sé si Vinicius se barre, se desliza para tocar ese balón, hace un mejor contacto. Lo cierto es que llega de pie, le pega con la zurda fuerte y la estrella en la base del paral derecho. No obstante, tiene una buena calificación según el cómputo de la liga, teniendo una nota de 7 sobre 10, al igual que Bellingham, que son de algún modo los destacados junto a Güler en este primer tiempo. No obstante, Bellingham se desapareció en varios pasajes. La nota de Mbappé debe bajar indudablemente porque no ha aparecido mucho, y en una en donde lo dejó solo y su alma, porque el portero Vallés ya estaba vencido, lo que hace Mbappé es tirársela al único defensor que tenía por delante y después vuelve a rematar al pecho de otro defensor que era Bartra, y entonces entre Nathan y Bartra impidieron que uno de los goleadores de la liga se fuera a celebrar. De cualquier manera, repito, es un primer tiempo que, si lo sacamos con balance general, sí, puede ser digamos bueno, interesante, con áreas de mejora de parte de los dos. El Betis está de local, recuerde usted que no pierde desde hace 12 partidos jugando en esa condición, en ese estadio, y que en las últimas 4 ligas, en las últimas 4 temporadas, es uno de los dos equipos en donde el Madrid no ha podido ganar en condición de visitante. Así que son números, si entiendo claramente, yo le he dicho que no juegan, pero son una referencia a tener en cuenta para este segundo tiempo. Vamos a ver si hay cambios o no. Necesita el Betis también ser un poco más propositivo, ir al frente, arriesgar más si es que quiere ganar, porque de lo contrario, pues bueno, está más cerca de perder que de ganar, efectivamente. Tenemos esta nueva pausa y regresaremos ya seguramente para el segundo tiempo.
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0: Ya estamos de regreso, estimados oyentes. Somos la red en el 106.1. Lo que usted necesita saber. Estamos junto a David Pablo en el control principal. El relato es de Eric Ramazzini. Quien les habla, Juan Gabriel Tulio, el internacional. Vuelven los equipos para el segundo tiempo. Así de bote pronto no vemos un cambio de ninguno de los dos. Vamos a establecer. Por ahora se siguen hidratando. 32 grados de temperatura. Está seria la cosa ahí en Sevilla. Bueno, va a volver en la Cartuja. Ahí está Pellegrini. El ingeniero Pellegrini jugaba de defensa, entre otras cosas. Vámonos con Eric Ramazzini para el segundo tiempo. El Madrid juega de rosa. El Betis con su tradicional verde y blanco. ¿Qué estás tomando?
1: 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El árbitro Alejandro Hernández ha dado la orden. Ahora dice tranquilo. En el primer tiempo fueron los balones y ahora sí dice vamos. Vamos al desarrollo de los primeros, de los segundos, 45 minutos, la orden está dada. ¡En marcha el partido! La salida para Konaté, juega con Hausen, se cierra rápido Marco Cucurella, distribución con Federico Valverde, traslado de balón por parte del uruguayo, va soltando con el turco y ahora Ardan Güler, que tiene la tendencia del esférico, Güler con la pierna zurda, borde interno, hacia adentro para Camavinga, Kylian Mbappé, Marc Cucurella. Marc que va a jugar otra vez, Cucurella que tiene el dominio, la tenencia de la pelota, va a la salida atrás con Hausa en medio giro, otra vez con Konaté, rebasando la línea intermedia, Konaté, pase frontal, va recogiendo Federico, va al verde, a lo largo ahora para donde está la salida de Dumfries, suelta con el uruguayo, vendrá la salida del oriental, está con la salida nuevamente el conjunto del Madrid, toca y toca pero no hay profundidad, el Betis lo está esperando, Hausen, trazo largo, el pase templadito, el pecho a través de Héctor Bellerín, ahora de nuevo el arribo, el robo es bueno por parte del Madrid, va a dejar la pelota para Vinicius Junior, metió un túnel pero ante la marca se rehace el jugador Natán, dejando atrás con el guardameta Álvaro Vallés, despeje largo, corta cerca del círculo central el jugador Konaté. Ibrahima, Konaté para Arda, Güler, Camavinga, Güler, lo está esperando Isco, juega por el centro, ahora para donde está el dominio de Federico, Valverde, Camavinga, Dumfries, Denzel, deja para Arda, Güler, Federico, Valverde, a lo largo va estirando, otra vez el dominio, el toque de pelota para Marc Cucurella, va estirando y esta es buena, nuevamente Kylian Mbappé prepara, saca tiro, desviado Kylian Mbappé, preparó, a punto y remató, se va desviado de la portería del guardameta, Álvaro Vallés en una muy buena jugada donde Vinicius Junior juega de una con el francés y este saca tiro, se va desviado del pórtico, la primera aproximación de este complemento por parte del Madrid, Juan Gabriel Tiul, ¿qué está tomando?
0: Gallo, la mejor cerveza, empieza Mbappé probando con su botín derecho, le quiere meter la comba pero esta no se desarrolla y por eso el tiro sale directo hacia afuera porque nunca desarrolla el chanfle, entonces se queda nada más en eso. Mira quién está ahí, Bad Bunny. ¿Quién es ese?
1: Sí, yo creo que sí, el chico malo.
0: Puede ser el Bad Bunny ahí en Sevilla, viendo el partido del Real Madrid, visitando a los béticos. Vuelve el Madrid a la carga, no le presta la pelota al Betis, está en modo Kiko. Eric Ramazzini, ¿qué estás tomando?
1: Gallo, la mejor cerveza. Está buena, modo Kiko. La salida, ahora para Konaté a lo largo, para Dumfries. Lo está incomodando un jugador del Betis, lo obliga a retroceder. Y ahora para Konaté, Ibrahima. Está Konaté a lo largo con Hausen, Marc Cucurella. Se va acercando el jugador lateral por izquierda. Federico Valverde tira la pelota ahora para donde la está dominando el equipo del Madrid. Denzel Dumfries más atrás. Juega con Hausen, Konaté. Konaté que tiene el dominio, va ahora para Güler de una, la pelota es buena con Dumfries, Denzel que va al cuerpeo correspondiente, le metió todas las libras Natán, no se regala Denzel, es más fuerte el brasileño Natán que impone condiciones, y ahora llega el relevo, el corte a través de Ardan Güler, la terminó botando por un costado para un saque de mano lateral en favor del conjunto del Betis, qué cuerpeo, choque de trenes en esa última jugada, Juan Gabriel Tiul, ¿qué está tomando?
0: Gallo, la mejor cerveza, muy bien aquí el brasileño, porque vio como le entró en la jugada anterior del primer tiempo a Fran García, recordarás, y entonces dice, yo no me voy a parar mal, yo voy a ir con todo, Y entonces, vamos a ver si puede aquí también conmigo. Y efectivamente no pudo, Rama. ¿Qué estás tomando?
1: Ya hay una mejor cerveza. Hubo falta, tiro libre para el equipo local. Ya la va jugando en cortito Facundo Bernal, esperando la aproximación de Isco. Distribución de pase con Francisco García. Isco, Ardan Guller lo está esperando. Y ahora va el dominio, el toque de pelota por el centro. Recoge Isco, balón frontal nuevamente para Isco. Isco que tiene la cobertura. Toca y toca Pablo Fornals en medio de dos. Guller lo está esperando de la misma forma. El jugador Konaté, le quitan la pelota. Konaté que resuelve luego de que robaba Camavinga. Y ahora viene acelerado Federico Valverde. Está con el dominio, toca ahora para Kylian. Kylian Mbappé, Bellerín que no se regala. Sigue con la posición Kylian en medio de dos, llega ahora acelerado Kylian, cerca de tres cuartos de cancha, prepara, saca tiro, el corte es bueno, nuevamente Denzel Dumfries que está recuperando Guller en la individual, arranca el jugador Guller, quería meter un túnel, ya no pudo con el segundo y ahora el árbitro detiene todo porque hubo falta, tiro libre en favor del conjunto del Madrid en 50 minutos de juego, 50 minutos han pasado de este segundo tiempo, el tiempo de juego Ban Rural, máximo y orgulloso patrocinador de nuestro fútbol, el marcador claro, con full Claro, tenés gratis más 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Claro que sí, el marcador claro es 0 el Betis, 0 el Real Madrid. Pelota quieta para el conjunto de José Mourinho. Juan Gabriel Tiur, ¿qué está tomando?
0: Caño, la mejor cerveza, esta puede ser. Ya nos demostró el Madrid que por la táctica fija es un buen vehículo para intentar hacer daño. Lo pudo haber hecho en el primer tiempo. Sin embargo, pues entre el guardameta y el travesaño lo impidieron. Otra vez va el turco, Arda Güler. Eric Ramazzini, ¿qué estás tomando?
1: Gallo, la mejor cerveza. Guller que se prepara para darle movilidad en esa pelota quieta, alza el brazo, pierna zurda, tira centro, se fue cerrando poco a poco a las manos del guardameta, a las manos del cancerbero Álvaro Gallés. Está ahora con el dominio Bellerín. Bellerín que va a darle salida, toca, prolongando el recorrido con Bartra, Marc. Ahora depositando para donde está el arribo de Francisco García, resuelto para jugar con Pablo Fornals. Isco, Pablo Fornals por el centro, juega con Facundo Bernal. Bellerín, medio giro, abierto por izquierda, va en el mano a mano en el careo correspondiente con Marco Cucurella. Anthony que busca el espacio, prepara, saca tiro, arriba la terminó mandando el brasileño para un saque de puerta, saque de meta en favor del equipo madridista. Estaba ahí llegando Anthony, preparando la zurda y el balón por todo lo alto para un saque de meta. Es pelota en favor del conjunto madridista. Thibaut Courtois la va jugando ahora en salida. Ya sirve para el arribo que tiene el cuadro del Madrid. Konaté jugando con Thibaut Courtois. Konaté está abierto nuevamente el jugador defensor central Ibrahima Konaté. Va para Hausen. Ahora se acerca Marc Cucurella. Marc Konaté, otra vez la salida está marcada. Konaté con el dominio. Atención porque la asistencia, 66.046 aficionados en la Cartuja, en Sevilla, España. Recordemos de que está en remodelación el escenario del equipo bético y es por eso que está jugando sus partidos de local en esta cancha. Kylian Mbappé pisa la pelota, pasó de largo su marcador. Arda Güler que no supo devolver de la mejor forma la bola y luego le terminan cometiendo falta, tiro libre en favor del conjunto local y se le fueron todos encima al árbitro porque están pidiendo amonestación para el equipo de el Real Madrid, específicamente para el 15 Arda Güler. Juan Gabriel Tiur, ¿qué está tomando?
0: Caño, la mejor cerveza, claro, lo que pasa es que él se para y el que va a chocar es el jugador del Betis, por eso es que no hay falta. Pero no sé si yo fuera Mourinho si lo mantendría en la cancha porque está amonestado. Entiendo claramente lo que me puede dar, pero en una equivocación más a Pellegrini no le gusta. Mira, va sobre la bola, pero yo creo que sí va a buscar la falta el jugador del Betis y la gente pedía expulsión. Eso es lo que pasa.
1: Sí, está pidiendo expulsión la gente del Betis, metiendo presión, mientras que Güler, pues ahí sigue jugando, no pasó nada, únicamente quedó en el cobro de la falta. Ya movieron los jugadores del Betis, va ahora para Isco, arrastra la marca, Camavinga lo llega a incomodar. El balón retrasado para Nathan, distribuyendo con Pablo Fornals, juega con Isco ahora, Fornals, Pablo, Isco. La salida es buena por parte de Anthony. Quería meter un sombrerito sobre el jugador Konaté y ahora lo terminó recibiendo con todo al jugador sudamericano y me lo terminan pintando de amarillo y también tarjeta amarilla para lo que se refiere José Mourinho. Se puso calientito el partido. Juan Gabriel Tiul, ¿qué está tomando?
0: Gallo, la mejor cerveza. Pues bueno, ahí está por reclamar cuando van 9 minutos y Mourinho no debe meterse tampoco en esos problemas innecesariamente por la falta recibida y también por la amonestación sobre Konaté. Rama, ¿qué estás tomando?
1: Gallo, la mejor cerveza. Fran García ha quedado resentido y Mourinho se le ve el rostro a José Mourinho y llega su asistente técnico, le dice tranquilo, vamos para el banquillo. Hay falta, tiro libre, ya movió Isco. Isco que va con el toque de pelota. Nuevamente para donde está el equipo local. Cayó en velocidad del partido. En traslado de balón. Todo es pelota segura. No quieren fallar porque saben que a la hora de una mala entrega se puede venir la contra. Y ahí es ahí donde puede sacar pues ventaja el rival. Juega desde lo profundo. Álvaro Vallés, trazo largo. El guardameta Thibaut Courtois que va a salir sin ningún problema a quedarse con la pelota. Está Thibaut Courtois ahora para Konaté. Recoge Camavinga, pisa la pelota. Konaté de nuevo, juega con Hausen. La salida está marcada por parte del Real Madrid. Federico Valverde jugando para Marco Cucurella. Valverde distribuye. Valverde tocando ahora para la salida de Kylian Mbappé. Kylian con Cucurella, Marco Cucurella tiene campo para ir, prefiere asegurar con Valverde, ahora va el toque de pelota con Kylian Mbappé para Vinicius Junior, Bellerín que lo está esperando a Vini, montó la bicicleta, llega la equiparación de equipo porque también se iba cerrando Facundo Bernal, está recuperando el equipo del Betis y ahora Marco Cucurella llega a cortar todo avance que estaba armando el jugador Anthony, la sacó por un costado para un saque de manos en favor del conjunto local. Ya son 55 minutos de juego, 55 minutos casi 56 de tiempo corrido, el tiempo de juego Ban Rural, el máximo y orgulloso patrocinador de nuestro fútbol, el marcador claro. 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El marcador claro es 0, el Betis 0, el Real Madrid. Juan Gabriel Tiro, el internacional, ¿qué está tomando?
0: Gallo, la mejor cerveza. Pues bueno, el tiempo sigue su curso. El Madrid evidentemente es más, pero no logra su cometido de ponerse en ventaja en este segundo tiempo y por eso siguen 0-0. 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Por ahora ya son 57 minutos en el tiempo de juego Ban Rural, el máximo y orgulloso patrocinador de nuestro fútbol. 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Eric Ramazzini por la red, ¿qué estás tomando?
1: Gallo, la mejor cerveza. Va a ir en el mano a mano Denzel Dumfries ante la marca correcta por parte del jugador del Betis. Termina concediendo un saque de manos. Güler, medio giro, avanza Arda, sigue Güler. Güler metió la pelota por el centro para Jude Bellingham. Lo incomoda Facundo Bernal, Vinicius Junior, Jude Bellingham, Kylian está con el toque de pelota. Bellingham más atrás, ahora para Hausen, cambio de frente, la va tirando con Vinicius Junior, llega acelerado Bellerín que lo está esperando de tres dedos, sirve de una la pelota, primer palo, llega la cobertura, ahora para donde está Facundo Bernal, ya la tiene Vinicius Junior haciendo de la suya, sigue Vini, toca con Kylian Mbappé, aguanta vara Kylian, Marco Cucurella, pierna zurda, la prepara a la izquierda para levantar el centro, llegó el corte de Bellerín, el balón por afuera para un tiro de esquina Ban Rural, máximo y orgulloso patrocinador de nuestro fútbol en favor del Madrid. Juan Gabriel Tiul, ¿qué está tomando?
0: Gallo, la mejor cerveza. Bueno, ha estado otra vez cerca aquí el conjunto de Mourinho. La respuesta del Betis que nos hace esperar, pero la amenaza es latente. Ahora otra vez con Güler. Rama, ¿qué estás tomando?
1: Gallo, la mejor cerveza. Güler tira centro, el guardameta Álvaro Vallés se trepa de la lámpara y la salida es inmediata para venir con el rompimiento. Atención porque la tiene el jugador Facundo Bernal. Pablo Fornals mete el freno, ahora sí va acelerado y atención porque prepara, saca tiro, llegó la barrida pero no logró conectar de la mejor forma el jugador Juan Camilo Hernández y en el fondo el guardameta Thibaut Courtois se recuesta con la pelota. Ahora va de una para Kylian Mbappé, llega, le mete velocidad Kylian, Mar Bernal lo está incomodando, se lanza con todo. Mario Bernal, que se está mandando un partidazo. Está cubriendo por todos lados. Corre, llega a los cierres puntuales. Mario Bernal, sin duda alguna, le dio una cara totalmente diferente luego que se dio su ingreso en lugar de lesionado Diego Llorente. Algo está pasando, se detiene el partido. Juan Gabriel Tiul, ¿qué está tomando?
0: Gallo, la mejor cerveza. Aquí se va a ir Isco de la cancha y por eso es que el partido se detiene. Le da su gafete de capitán al árbitro Hernández Hernández y eso es lo que está ocurriendo. La gente despide de pie cuando llega Fidalgo al terreno de juego. Este es mexicano, ¿no?
2: Sí, correcto,
0: Fidalgo. El número 15, ¿de dónde llega? ¿De la América?
2: Sí.
0: Puede
2: sí,
0: ser,
2: sí.
0: ¿Verdad? Fidalgo. Entonces le dan chance a Fidalgo. Con el número 15 se va Isco, el hombre más creativo, pero pues, ya no estaba físicamente a tope y por esa razón se va del terreno de juego. Seguimos a través de la red en el 106.1, lo que usted necesita saber. 60 minutos. El Madrid tiene arrinconado al Betis, pero no puede hacerle daño, al menos en el marcador. Eric Ramazzini, ¿qué estás tomando?
1: Gallo, la mejor cerveza. Así que Álvaro Fidalgo, el que llega procedente del América. Ya lo decía Gabriel, hay mucho jugador mexicano que ha pasado por las filas del Betis. Bueno, el más reciente, Guardado, Andrés Guardado. Cuando aquí está jugando individualmente, llega la cobertura correcta a través de Natán. Cuando fue al cuerpeo con Arda Güler, concediendo un saque de manos. Sale ahora para Vinicius Junior, Marc Cucurella, Vinicius, Bellerín lo está esperando, Vini que juega con Marc Cucurella, por el centro, borde interno, pie zurdo, atrás de nuevo para Hausen, Hausen que tiene la salida, va ahora el dominio de pelota con Konaté, Ibrahima Konaté, Camavinga, a lo largo, para Arda Güler, tocando más atrás con Konaté. Konaté que quiere meter una pelota frontal justo para donde está Camavinga. Iba bailando sobre la pelota. Camavinga termina sujetando a su adversario. Hubo falta. Tiro libre y tarjeta amarilla para el volante central del Real Madrid. Está tornando muy fuerte el compromiso en el medio campo. Quieren imponer condiciones tanto el Madrid, que si bien es cierto ha tenido la posición, pero no ha carburado ni Vinicius Junior ni Kylian Mbappé. Ya sabes cuándo los va a sacar José Mourinho.
0: No. Sobre todo Mbappé ha tenido un desempeño gris en este partido y por esa razón es que se está pues señalando, ¿no?, su comportamiento en el terreno de juego. Por ahora, seguimos con el desarrollo del mismo. Ya son 61, 0-0. El Betis por fin tiene un poquito la pelota y trata de tener una posesión larga. Eric Ramazzini, ¿qué estás tomando?
1: Gallo, la mejor cerveza. Bajando unos cuantos metros, Marc Roca. Marc con Natán que ya suelta el balón con Francisco García, Fran García con Natán, vamos a ver si zonas de él y ir hacia el frente, no, la terminó regalando. Arda Güler está con la recuperación, tiró una pelota larga, Kylian Mbappé de cabeza, servía de buena manera Jude Bellingham cuando ya iban picando hacia el frente Vinicius Junior y Kylian, pero antes la marca correcta por parte del jugador Facundo Bernal que tiene retorno. Juega ahora para Pablo Fornals. Fornals con Facundo Bernal. Bernal que va tirando el balón. Ahora haciendo retroceder a Marc Cucurella. Va el toque de pelota por parte del equipo del Betis. Va abierto para donde está Bellerín. Pisa el balón, lo espera Federico. Ahora lo obliga a retroceder a Anthony que viene con la salida. Juega de una, mete el freno. El jugador del equipo del Betis, Fidalgo, tira centro el corte. El corte es bueno de Konaté y ahora termina recortando Arda Güler. Vendrá con la salida, la pelota nuevamente la está recuperando el equipo bético. Va arrancando Francisco Bernal que va tirando el balón. Ahora haciendo retroceder a Marc Cucurella. Va el toque de pelota por parte del equipo del Betis. Va abierto para donde está Bellerín. Pisa el balón, lo espera Federico. Ahora lo obliga a retroceder a Anthony que viene con la salida. Juega de una, mete el freno. El jugador del equipo del Betis, Fidalgo, tira centro el corte. El corte es bueno de Konaté y ahora termina recortando Arda Güler. Vendrá con la salida, la pelota nuevamente la está recuperando el equipo bético. Va arrancando Francisco, el corte es bueno de Konaté y ahora termina recortando Arda Güler. Vendrá con la salida, la pelota nuevamente la está recuperando el equipo bético. Va arrancando Francisco García, un pasado madridista, ya lo decíamos. Toca por el centro, la jugada es buena para Álvaro Fidalgo. Francisco García, pierna zurda, tira centro. El corte es a través de Denzel Dumfries. El balón para afuera para un tiro de esquina. 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En favor del equipo local, Juan Gabriel Tiul, ¿qué está tomando?
0: Mayo, la mejor cerveza. Viene Bernardo Silva. Viene también Alexander Arnold. y viene también Diomandé. Tres de un solo va a poner Mourinho en la cancha.
1: Vendrá el cobro del tiro de esquina. Ya se prepara para cobrar Pablo Fornals, tira centro, el corte de defensivo por parte de Hausen, y ahora va Vinicius Junior, lo van sujetando. Marc Bernal, que no se regala, y ahora termina cometiendo la falta. Es infracción, tiro libre, pelota para el equipo del Madrid y tarjeta amarilla. El cartón preventivo es para el jugador del Betis, que ha quedado apercibido en su afán de poder cortar toda jugada de contragolpe. Facundo Bernal lo termina amonestando, y ahora sí se vienen los cambios, las modificaciones por parte del equipo de José Mourinho. Gabriel Tiul, ¿qué está tomando?
0: Gallo, la mejor cerveza. Se va Camavinga, se va Guller, que está amonestado. ¿Quién más se va? Ah, mira, se va Dumfries, evidentemente por Trent Alexander-Arnold. En su lugar llega al sector de la derecha y se va Guller, llega Diomandé. Mira, a reforzar prácticamente todo el carril de la derecha. Lo ha completado. Se va Dumfries, se fue también Guller y se fue Camavinga. Vamos a ver qué hace el Madrid con este refresco que hace Mourinho, porque no quiere dejar puntos en el camino. Un saludo para Valdemar, para Historias GT, que le echan flores a Ramagol. A Beautiful Flowers, dice. Saludos, dice. Tranquilos, que va a ganar el Madrid. Bueno, ya veremos. Un abrazo para todos. Gracias por estar en sintonía de la red. Seguimos por ahora 64, casi 65. Yo creo que nos quedamos de una vez aquí, mi querido Rama, para decirles a ustedes que seguimos 0-0. Celebra con Gallo, orgullosamente, nuestra cerveza. 65 minutos, tiempo de juego. 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El marcador claro es 0 tiene el Betis, 0 tiene el Real Madrid, que ahora mismo tiene el balón. Adelante, Rama, ¿qué estás tomando?
1: Gallo, la mejor cerveza. Avanza Hausen. Suelta el balón abierto por el sector de la izquierda. La pelota es buena para Diomandé. Se va cerrando poco a poco. Atención, porque ahora para Trent está metiéndose en un apuro. La salida está recuperando el equipo del Betis. Y ahora rebasando la línea intermedia. El balón es bueno para donde lo conduce Álvaro Fidalgo. Fidalgo, que no le queda de otra para jugar con Pablo Fornals. Pablo ahora el apoyo a través de su compañero de equipo, dejando atrás Marc Roca. Roca con Pablo Fornals. Fornals, que ahora tiene el gafete de capitán. Pelota hacia adentro, medio giro atrás ahora para Natán. Natán con su guardameta, Álvaro Vallés. Vallés, mientras se prepara otra modificación para el Real Betis.
0: Colombiano, este llega del Monterrey, ¿te recordarás?
2: Sí.
0: Ya te lo voy a mencionar, pero este es colombiano.
1: Ya va a estar la modificación. Cuando aquí vendrá el toque de pelota por parte de Trent Alexander-Arnold. Trent dejando atrás para el jugador Konaté. Konaté ahora con Hausen. Sale elegante y ahora va con la salida. La pelota para donde está Marco Cucurella. Marco Cucurella tiene el dominio. El toque de pelota atrás para Federico Valverde. Otra vez el dominio con Konaté. Konaté está resuelto para cambiar. Diomandé, que sale al ruedo. Diomandé con Bernardo Silva. Atrás ahora el toque de pelota es por parte de Konaté. Konaté que va. El arribo de Hausen. Hausen, cambio de frente. Marco Cucurella con un golpe de cabeza está resuelto para habilitar a Vinicius Junior. Medio giro. La tiene Vini. Vinicius va a dejar atrás. Suelta la pelota con Bernardo Silva, lusitano, con Federico Valverde a lo largo. Va a entregar para Trent Alexander. Arnold prepara, tira centro al corte defensivo. Va recogiendo rápido el jugador Pablo Fornals. Y agárrense, porque viene la contra. La tiene Héctor Bellerín. Bellerín que va a jugar abierto por el sector de la izquierda. Bien lo de Hausen para llegar a la cobertura. Hausen que va a venir con el toque de pelota de seguro. La va a tirar larga para donde está Kylian Mbappé. La tiene Kylian, prepara, saca, tira con guardameta. El guardameta Álvaro Vallés, espectacular, luego de un robo que tuvo el equipo madridista. Hausen habilitó a Kylian Mbappé, que dejó sembrado a su marcador Natán, y luego Kylian saca un remate y el guardameta Vallés, espectacular. Juan Gabriel Tiul, ¿qué está tomando?
0: Gallo, la mejor cerveza. Se tropezó el Kiki, el francés se tropezó. Y entonces cuando hace su remate ya cayéndose, es muy, muy suave. Y termina en el guardameta Vallés. Ahí va Nelson de Osa, el colombiano con el número 18. Ahí están los cambios. Mira qué bonito el cuadro este. A ver, ya reportaremos los cambios. Parrot también va para adentro. Se va Bernal con el 6. Llega De Osa, el colombiano que jugó en la Liga Mexicana. Y se va el Cucho Hernández. Llega Parrot con el número 16, te dije, ¿no?
2: 19.
0: Bueno, ahí están los cambios. Un saludo para Alison Legrand. Un abrazo a la hora del almuerzo. ¿A quién le vas, Alison? Ah, no, ya sé. Le va al Madrid. Le va al Madrid, mi querida Alison. Un abrazo. Abrazo de gol. Bueno, seguimos en el desarrollo del partido. 68 minutos. Y el marcador no se mueve. Estamos en vivo a través de la red. 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Es 0-0. Y aquí el llamado de atención es para... ¿Para quién? Para Bernardo Silva. Indudablemente que sí. Porque estaba reclamando una falta de Hausen previamente.
2: Sí.
0: En el tiempo de juego son 69. 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

0: Marco Cucurella con la recuperación, Bellerín que tiene retorno, ahora la pelota va, atención porque Diomandela Mandela va pidiendo por el otro costado, avanza Vinicius Junior, sigue Vini, montó la bicicleta Bellerín que no se regala, le terminó sacando limpio el balón, esférica por afuera para un saque de mano lateral favorable al conjunto del Madrid. 70 minutos de juego, 70 minutos han pasado de tiempo corrido, el tiempo de juego va en rural, el máximo y orgulloso patrocinador de nuestro fútbol, el marcador Claro, con Full Claro te des gratis más beneficios, claro que sí, el marcador es 0-0 entre el Betis y el Real Madrid. Está tocando con AT, vendrá atrás dejando para Hausen, pelota frontal para Bernardo Silva y ahora sirve de una con Federico Valverde, Jude Bellingham que va recogiendo, ya distribuye para Vinicius Junior, va a enfrentar la marca una vez más de Héctor Bellerín, la tiene Vinicius, Vinicius que mete el freno, llega para Jude Bellingham, picó a la espalda, mete el freno también, prepara, tira, centro, el puñetazo del guardameta Álvaro Vallés, ahora recoge la segunda bola, el jugador Trent Alexander-Arnold tira centro, el corte es bueno a través de Natán, el balón prolongado llega en el juego aéreo, mete el cuerpo el jugador del equipo del Madrid, ahí está Ibrahima Konaté, nuevamente la salida la vuelve a recuperar el equipo del Betis, está Federico Valverde cerca del círculo central, va el uruguayo acelerado, sigue Federico, sigue Valverde, puede tocar con Vinicius Junior, la tiene Vini, la tiene Vinicius, hace retroceder, ahora para dónde está la salida por parte de Kylian Mbappé, la pelota es buena, aguanta el jugador Jude Bellingham, pedían falta, el árbitro dice que no y ahora agárrense porque viene la jugada de contragolpe, muy largo el movimiento, tiene que salir Thibaut Courtois de la zona minada y jugar con Trent Alexander, la tiene Arnold, en 71 minutos y medio el Madrid tiene la posición de la pelota, el Betis está esperando, Juan Gabriel Tiulque está tomando
1: Gallo, la mejor cerveza por ahora, pues no encuentra la ruta, muy bien replegado el Betis con 4 en el fondo, con otros 4 en el medio, quizás hasta 5 y el Madrid no puede, ¿por qué? Porque no conectan con Mbappé, que ha tenido un partido errático hasta donde vamos, Diomandé tiene pocos minutos de estar en la cancha, pero tampoco ha entrado en juego, en una zona donde sea más decisivo, y uno de los mejores pasadores que tiene el Madrid indudablemente es el lateral por derecha Alexander Arnold, pero sus pases al centro han sido erráticos, entonces no ha podido crecer el Madrid desde su llegada. Seguimos en silencio, madridista de corazón, dice Alison, pues enhorabuena, vamos a ver qué pasa, saludos a la gente que nos acompaña en esta tarde de viernes, 0-0, Rama, ¿qué estás tomando?
0: Gallo, la mejor cerveza. Balón abierto por derecha, va a ir en el mano a mano, va a ir en el mano a mano, se va a internar a la zona. Hausen mete el freno, pelota retrasada, arriba. Arriba, arriba la terminó mandando luego de una gran jugada por parte del Betis, el rompimiento sirve de una, mira lo de Anthony, Anthony la elegancia, Pablo Fornal la visión periférica, a correr se ha dicho y luego en una jugada en un mano a mano, Francisco García era para vestirse de gloria pero prefirió dejar una pelota retrasada y luego su compañero de equipo llega Parrot, la mandó arriba de la portería, lo que tuvo el equipo bético, Gabriel.
1: Estuvieron cerca acá, pero creo que no la supieron finalizar porque además no iba a contar, estaba adelantado el jugador del Betis. Mira, 73 y vámonos otra vez a la pausa de hidratación. Esto nos va a dar como mínimo 3 minutos en el agregado más los cambios. Deberemos andar, pase lo que pase, entre los 5 y los 6 otra vez en el agregado, Rama.
0: Sí, ahora ya el minuto de hidratación por parte de los dos equipos que están pues tratando y aprovechan también para recibir indicaciones. Mourinho algo le dice, no quiero más jugadas en el medio campo, quiero un juego directo, y es que el Madrid lo ha intentado, pero también hay que darle mérito a lo aplicado que ha sido el conjunto de Manuel Pellegrini en el terreno de juego. Así que ahí está ya la gente transpirando, la temperatura está alta en ese sector de España. Vaya, si no en todo el mundo, porque la verdad, aquí en Guatemala estamos agradecidos de que la lluvia se haya hecho presente. Fue poco, eso sí, una oportunidad de salir a echar un vistazo aquí por los estudios de la red y la verdad, ya dejó de llover. Fue cuestión de, ¿qué? Media hora. Increíble, pero al final se agradece la presencia de la lluvia. Ya van a estar retornando los equipos al terreno de las acciones y el Madrid de seguro también tendrá que buscar esa misión de poder ganar, ponerse arriba, mientras ahí está Isco, exhausto, el exmadridista, mucho jugador que tuvo paso por el Real Madrid, Francisco García, que

0: Esa era por parte del equipo local para poder abrir el marcador y con esto posiblemente sentenciar el encuentro, pero me imagino que quiso darle la gloria a otro jugador, en este caso Parrot, que la terminó mandando a la grada. Ya se reanudó todo. Vendrá Marc Cucurella, Marc Hausen. La salida está marcada por parte del Madrid. Juega con Konaté. A lo largo Konaté. Diomandé que se va proyectando. Diomandé dejando atrás ahora para Konaté. Konaté con Diomandé. Diomandé que tiene la posición de la pelota. Hacia adentro va estirando con Federico Valverde. El pajarito que va a jugar ahora rápido para donde se encuentra Hausen. Hausen con Jude Bellingham otra vez para el neerlandés Hausen. Hausen con Marc Cucurella. Se va acercando Vinicius. Bernardo Silva que la va reclamando. Bernardo que metió un cambio de frente. Vamos a ver cómo anda Diomandé. Ahí está Diomandé. Ya está picando tren Alexander Arnold. A la espalda era para dársela a él. Iba con mejor proyección. Prefirió tirar centro. La terminó regalando en salida para un saque de puerta. Saque de meta en favor del conjunto bético en 75 minutos de juego, casi 76. Es el tiempo de juego. 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El marcador claro. 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El marcador es 0 el Betis, 0 el Real Madrid. Juan Gabriel Tiro, el internacional. ¿Qué está tomando?
1: Mayo, la mejor cerveza. Va a haber cambio en el Betis. Se va Anthony, el brasileño. Ahora mismo nos lo están reportando. Minuto 76. Y llega al terreno de juego Riquelme. Con el número 17. 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Un saludo para David. Gracias por tus comentarios, por estar acá acompañándonos. Cuando amenaza el Betis, Rama.
0: Viene la salida, Marc Cucurella, el corte defensivo. Bellerín que llegaba a la marca. Marc Cucurella bien para poder desviar esa pelota en la salida que tenía el equipo madridista. El balón se pierde por la lateral para un saque de mano de Yerinque. Lo decíamos, tiene retorno. Ese ida y vuelta está fresquecito, como recientemente hubiese arrancado el partido. Llega Hausen, pelotazo largo, Vinicius Junior. Tiene que llegar ante la marca por parte del jugador Bernal. Despeje largo y ahora la pelota en salida por parte del equipo del Betis. Terminó cometiendo la falta de Osa y es tiro libre para el equipo del Madrid. Va jugando rápido Jude Bellingham. Ahora para donde ya hay traslado de balón a través de Bernardo Silva. Bernardo estira a la cancha. Ahora para donde está el arribo de Konaté. Konaté con Diomandé. Diomandé con Bernardo Silva más atrás. Va a dejar de una tren Alexander Arnold. Ahora para donde está Konaté. La salida por parte de Hausen. Cambio de frente. Y esta es buena por parte de Vinicius Junior de tres dedos. Estaba metiendo la pelota para Jude Bellingham. Bellerín que está recuperando. Metiendo una pelota larga. El contacto de cabeza. Ahora Federico Valverde, que quiso servir una pelota de ofensiva, pero no encontró receptor. Y el guardameta, Álvaro Vallés, que tiene que salir para jugar. Está Álvaro Vallés, que va con la salida. Atención, porque la va a hacer suya el cancerbero del equipo del Betis. Ya son 78 minutos, se le está acabando el tiempo. Y José Mourinho está intratable en el banquillo. Vendrá ahora con el dominio, el toque de pelota para Diomandé. Falló en entrega, no logró conectar con Bernardo. Nuevamente se rehace la línea de fondo del equipo del Betis. Trazo largo. El pique es bueno a través del jugador con el número 19, Parrot. Parrot que va a ir en el mano a mano. Alexander Arnold que no se regala. Ahora juega atrás para donde está Thibaut Courtois. Despeje el largo porque tenía la presión de Álvaro Fidalgo. Ahora llega el complemento de Natán. Vuelve a recuperar Francisco García. García toca y toca el equipo del Betis. Me gusta la propuesta. Y Pellegrini que está llegando a su zona técnica para decirle a su equipo que vamos a la ofensiva. Toca ahora para Fidalgo. Álvaro más atrás dejando la pelota con Marc Roca. Y ahora le llegaron a cometer la falta. Se detiene todo, es tiro libre para el equipo bético. Está de nuevo activando rápido Marc Roca. Roca que va a jugar. El traslado de pelota se estaba animando y luego lo terminan deteniendo. Es falta, tiro libre. Tiro libre, Bernardo Silva va abajo. Va abajo del jugador Pablo Fornals. Y con esto es una pelota quieta favorable al conjunto local. Movió rápido. Ahora para Álvaro. Fidalgo va acelerado cerca de tres cuartos de cancha. La tiene Álvaro. Se va a internar a la zona. Fidalgo, la pelota suelta. Atención porque esta es buena. Mayra en el mano a mano. Sirve de una para donde se encuentra el jugador Héctor Bellerín. Bellerín con su compañero de equipo. Porque no le pegan. Vinicius Junior tiene que hacer labores de recuperación. Ahora va el balón abierto para Bellerín. Bellerín tiene retorno. Toda la gente del equipo madridista prepara. Tira centro. El desvío de Marc Cucurella. Pelota para afuera para un tiro de esquina. Tiro de esquina. 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Pelota pelota en favor del equipo bético. Juan Gabriel Tul, ¿qué está tomando?
1: 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Bueno, se envalentona ahora el Betis, pasa al frente, adelanta líneas y ya gana este tiro de esquina que puede ser peligroso. Tiene que estar atento el Madrid. A estas alturas da la sensación de que un gol cambia todo. Atento, Rama, ¿qué estás tomando?
0: 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Tira largo, el contacto de cabeza al guardameta, da rebote, gol. ¡Gol!

0: supo aprovechar. El Madrid no supo pesar, no supo qué hacer con ese tridente en ofensiva. Y en un tiro de esquina, el centro, el remate de cabeza y el guardameta Thibaut Courtois espectacular va abajo. Pero nadie de la línea de fondo, nadie de los jugadores del equipo madridista estaban atentos. Y el que sí estaba, ¿cómo llegarle cómodo a esa pelota? Era el jugador Parrot. Parrot con ese borde interno, pie derecho, infla la red y el Betis dando la campanada en el estadio La Cartuja, porque en el cierre de partido lo gana 1-0. Gol en la red.
1: Siempre se habla que cuando un jugador desde el banco llega para hacer daño, el técnico es un genio. Y aquí se puede aplicar porque llega Parrot desde el banco en la recta final. El Betis no había atacado para nada en el segundo tiempo. Y en una táctica fija, les ganan por elevación. ¿Dónde está Konaté? ¿Dónde está Hausen? Es la pregunta. Les ganan por arriba. Hace su trabajo Courtois, pero ni modo que lo haga todo. Se lanza y hace un gran sacadón, pero deja la pelota muerta y entonces aparece Parrot, no hay fuera de lugar, por eso es que no se pide revisión y el Madrid está cayendo por una buena anotación del Betis. Vamos a ver qué hacen ahora, ingresó Espi para ser correcto y se fue Valverde en el Madrid. A ver si alguien le salva los muebles a Mourinho, porque está cayendo muy temprano en la liga, a pesar de la gran cantidad de ocasiones que ha generado. 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
0: 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El balón por afuera, saque de manos. Vamos a ver la reacción que tiene el equipo madridista. El balón en salida ahora para Konaté, prolongando con Hausen. A lo largo, Marc Cucurella. Marc hace suya, toca ahora para Kylian Mbappé. Vamos a ver la reacción que pueda tener el equipo de José Mourinho. Pero el Betis está tirado. Todo el plantel está metido en propio campo, cuidando ese resultado. ¿Y por qué no pensar en otra jugada en táctica fija que pueda marcar la diferencia? O en un contragolpe. Alexander Arnold a lo largo para Hausen. Hausen cerca de la línea intermedia. Vamos a ver con quién juega. Bernardo Silva la va pidiendo. Bernardo para Hausen. Hausen que ahora con un paso semilento tiene el traslado de la pelota. La deja pasar Bernardo Silva justo para donde está el arribo de Konaté. Konaté va tocando con Alexander Arnold, el marcador de punta. Diomandé que se ha desaparecido en el partido. Vamos a ver qué pasa con Diomandé. Alexander Arnold hacia atrás va a dejar la pelota para la salida que tiene el jugador Konaté. Konaté que va a jugar con Hausen. Marc Cucurella. Cucurella con Kylian Mbappé montó la bicicleta. Ahora puede depositar con el pie derecho con Marc Cucurella. Cucurella con Kylian Mbappé que alza la vista. Vendrá con el cambio de frente. La va colocando por el sector de la derecha para Diomandé que le pone la almohada. Buen cara en la marca. Vamos a ver qué es lo que tiene Diomandé. Paso de largo Francisco García. Prepara, tira, centro para Kylian Mbappé. Pegale Kylian. Puede jugar la jugada en asociación. Atención porque aquí la tiene nuevamente. Kylian se metió hasta la cocina. Lo terminaron derribando. Pedían una falta, pero el árbitro dice que no pasa nada. Y Marc Cucurella que viene con la recuperación. Ahora para dónde está Hausen. Hausen que tiene el dominio. El toque de pelota es por el centro. Justo para dónde está Konaté. Konaté que tiene el toque de pelota. Ahora nuevamente para Bernardo Silva. Bernardo que vendrá con la salida. Toca y toca el equipo del Madrid. Hausen que alza la vista. Viene pierna zurda para Vinicius Junior. Medio giro. La tiene Vini. Prepara. Tira centro. El corte es bueno. A través de el jugador Bartra. Bartra que estaba llegando a la cobertura cuando estaba nuevamente el equipo del Madrid cargando. Pero no pesa. No tiene esa eficiencia a la hora de conseguir las anotaciones en 84 minutos. Juan Gabriel Tiul, permíteme un ratito porque vendrá el cobro del tiro de esquina. 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Ya ha colocado la pelota el jugador Alexander Arnold. Ya se fue Arda Güler y es por eso que ahora vendrá en los botines de Arnold. Tira centro, el corte defensivo. Ahora para Bernardo. La tiene Kylian. Sacó, tiró el tubo. El tubo le negó la oportunidad del gol del empate al equipo madridista. En una jugada donde Kylian toque sutil con el borde interno del pie derecho. Y el balón se va a estrellar al tubo más largo de la portería del guardameta Álvaro Vallés. Y el Madrid que tuvo el gol del empate en los botines del francés Juan Gabriel Tiul, ¿qué está tomando?
1: 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La de Vini, la de Hausen y esta de Kylian Mbappé. Tres disparos a los tubos. El Madrid no cesa de atacar, pero de verdad, se ve descontrolado, se ve desesperado. haciéndolo nada más por la inercia, por la necesidad de llegar al empate por lo menos, pero la tiran a cualquier parte y así es muy difícil hacerle daño a un equipo también replegado. 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Eric Ramazzini, ¿qué estás tomando?
0: 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La pelota para Vinicius Junior, tira centro, el corte defensivo. Nuevamente Hausen haciendo labores de recuperación. Va a terminar el partido. Hausen, que ahora va depositando por el centro para Bernardo Silva. El traslado de balón que tiene Bernardo va a jugar ahora para Vinicius Junior. Vinicius, Hausen. Pelota frontal nuevamente para donde está la salida por parte del Madrid. Marco Cucurella mete en el medio campo. Llega exigido, balón retrasado. Bernardo que no llega. Vinicius Junior que aprovecha el rebote. La tiene Vini. Tira centro. ¡Golazo! ¡Gol!

0: quién más? Sí, sí, los cambios le funcionaron al Betis, también a Mourinho. Vinicius Junior, qué toque con el borde externo de su botín derecho. Y Espi se lanza de espaldas al marco y le sale un majestuoso gol, digno de un cierre de partido. Y el Madrid con Espi, Vinicius Junior. Nada que hacer para el guardameta Álvaro Vallés. Y lo ha empatado de visita. Gol, gol en la red.
1: Pero por los tres clavos de la cruz, ¡qué golazo acaba de hacer Espi! No sé qué está revisando el árbitro, si hay fuera de lugar o no, pero ¡qué golazo acaba de hacer Espi! Estas son las de los técnicos. Espi, ve, resuélveme el problema y por lo menos ya lo empató. ¡Qué golazo! De jaladita, no es una chilena tradicional, pero de jaladita. Ahora, están revisando la jugada. Están revisando la jugada. En la primera de Vini no me parece fuera de lugar así a priori, pero la están revisando. A ver si el gol cuenta. Yo creo que sí va a contar. Vamos a ver. Debería de contar. No vi nada extraño, nada raro. Pero Espi tiene gol, Rama. Tiene gol en pareja esto. A ver, esta es la que quiero ver. No, jamás. No hay nunca fuera de lugar. Ni en el pase, ni en la asistencia. Jamás hay fuera de lugar. ¡Qué golazo de por los tres clavos de la cruz! ¡Escuchen al público al fondo! A ver, ¡uy! ¡Ay, ay, ay! El semiautomático, no me vayas a decir. Están anulando el gol del Real Madrid.
2: ¿Pero qué está marcando el árbitro?
1: Fuera de lugar, fuera de lugar. No va a contar. No va a subir al marcador. Anulado, pero no es de Espi. Es de Vini. ¡Ay, ay, ay! Esta sí está bien ajustadita. Por eso el bullicio del público en la cartuja. No cuenta, no cuenta el gol del Madrid. Es fuera de lugar, bien ajustadito, pero es fuera de lugar.
0: Sí, eso sí que milimétrico prácticamente el fuera de lugar por parte de Vinicius Junior. Así que no se mueve nada. 1-0, seguimos en el partido. 89 minutos de tiempo corrido. 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
1: De Vini, ¿no?
0: Sí, de Vinicius Junior. Que cuando recibe había...
1: ¿Te queda más claro?
0: Sí, ahora me queda un poco más claro. Sí, la jugada de Vinicius Junior, cuando él parte es donde directamente ya se encontraba en posición adelantada Vinicius Junior. Qué jugada y qué gol le había salido a Espi, pero al final de cuentas terminan anulando todo. Atención, porque hubo una falta, tiro libre para el Madrid, Jude Bellingham, Marc Roca directamente al pie de apoyo. Ya está dándole movilidad el equipo madridista. Vendrá Vinicius Junior, hace el enganche. Ahora conecta para Kylian Mbappé.
1: Flojo, flojo Mbappé.
0: Sí, demasiado. No pesó en absoluto. Álvaro Carreras, que ingresó en esta etapa complementaria en lugar de Marc Cucurella. El cambio posicional. Va ahora para Konaté. Konaté contrena Alexander Arnold. Va dejando atrás la salida. Juega el guardameta Álvaro Vallés. Vallés ahora para Hausen. Hausen con Bernardo Silva. No hay quien le pida a Bernardo. Hausen de nuevo. Está resuelto para jugar contra la
1: banda más.
0: Con Vinicius Junior. Gracias. 6 minutos más. Atención, porque llega la cobertura de Marc Roca. La termina despejando. El balón ahora para donde está resuelto Hausen. Hausen que va jugando con Konaté. Konaté el toque de pelota. Va a jugar rápido para donde está la salida por parte de Arnold. Está metiendo un balonazo largo totalmente equivocado. Y la salida ahora por parte del guardameta. Del guardameta Álvaro Vallés. Vallés va a venir a agarrar, de seguro se tomará unos cuantos segundos. Y ahora juega a lo largo, ya para donde está Bellerín. Insisto, qué partidazo se mandó, anuló a Vinicius Junior en diferentes oportunidades. Y Kylian Mbappé solito se anuló él. La pelota atrás, ahora va el movimiento de pelota para Thibaut Courtois. Saliendo, Trent Arnold jugando para Jude Bellingham, quería hacer correr a Diomandé, otro que tampoco no ha pesado, Francisco García, más atrás para Natán, el guardameta Álvaro Gallés, que tiene que salir con un despeje largo, está jugado el equipo del Betis a la contra, ahora vendrá el dominio, el balonazo es para donde la está recogiendo el jugador Pablo Fornals, por el centro se deja acompañar, la salida es buena por parte del equipo bético, prepara, saca, tiró el guardameta, da rebote, Thibaut Courtois que se lanza ahora sí, en la segunda bola, Diomandé que tiene que llegar a recuperar, Diomandé que se va cerrando poco a poco, ahora juega para Álvaro, Carreras tiene el dominio, Carreras con Kylian Mbappé que va a jugar con Vini, la pared es buena con Jude Bellingham, medio giro sobre su cuerpo, ahora la salida está marcada, Vinicius Junior que llega acelerado, vamos a ver qué tiene el equipo del Madrid, Vinicius Junior, velocidad explosiva, gana línea de fondo, llegó el corte, la cobertura, la pelota por afuera y ahora el árbitro está diciendo penal. Penal, penal,
1: penal.
0: Ah, no, penal.
1: Espérate. Ah, sí, eso, penal, sí, claro.
0: Penal. Penal para el Madrid. En una subida de Vinicius Junior. Vini aceleró, ganó línea de fondo. Luego tira una pelota buscando un receptor o por ahí que lo derribaran. Llega totalmente a destiempo el bulto Natán y el brasileño. Sí. Se lo quería llevar por delante. Es más, se lo llevó por delante a Vinicius Junior y el árbitro no titubea, pena máxima para el equipo madridista. Juan Gabriel Tiul, ¿qué está tomando?
1: 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Vamos a ver cómo le va al francés, que ha tenido un partido opaco hasta donde vamos, bastante opaco, pero es penal, no hay ninguna duda, y se iba la tarjeta María Nata, ¿con qué necesidad de verdad?
0: ¿Con qué necesidad? Una barrida temeraria por parte del jugador Natán, defensa central, frente a frente, Kylian Mbappé con el guardameta, Álvaro Vallés autoriza, vendrá Kylian, pique en cortito, saca tiro, tapó el guardameta. ¡Tapó el guardameta! El guardameta del Betis, luego que Kylian Mbappé sacó el disparo al sector de la derecha. El guardameta Álvaro Vallés, que nos termina de confirmar que tuvo una noche allá en
1: España,
0: tarde aquí en Guatemala, inspirada. Pero se detiene todo.
1: Están revisando a ver si no hay adelantamiento, Rama.
0: Están revisando la jugada. Juan Gabriel Tiul, ¿qué está tomando?
1: Se mueve antes. A ver si... Ah, no, pero mira, tiene el pie muy bien en la línea. Así que esto debe contar. Debe seguir el juego con tiro de esquina. Dime un partido más gris que este de Mbappé con el Madrid. Seguramente lo hay. Pero no debiera repetirse. ¿Por qué? Porque tiene su pie sobre la línea el guardameta.
0: Sí.
1: Pero mal Vallés, bueno, es parte del show, ¿no? Estar provocando al rival.
0: Sí, aparte también de quitarse.
1: Se mueve antes, ¿verdad? Pero tiene el pie izquierdo sobre la línea.
0: Sí. A ver si no pesa eso.
1: Sí, pero Vallés va con todo sobre Mbappé a provocarlo, ¿sabes cómo? Como lo hicieron los paraguayos.
0: Sí.
1: Exactamente como lo hicieron los paraguayos en el Mundial.
0: Sí, todavía.
1: La jugada va a revisarse ahora mismo. Se está revisando a ver si el movimiento es legítimo del guardameta o se va a repetir. Eso es lo que están revisando. Pero qué mal Mbappé, muy mal, muy telegrafiado, Rama.
0: Sí, demasiado.
1: A todo esto ya van 95 en tiempo corrido. Con esta revisión deberán agregarse dos más, barato.
0: Dos más.
1: Pase lo que pase.
0: Dos más, de seguro. Se tendrá que añadir más a este compromiso. Vaya cierre.
1: Está ganando el Betis 1-0. Minuto 95. Se agregaron 6. Juegue, señor.
0: No
1: se va a repetir, por supuesto. Estaba bien el guardameta.
0: Sí, por eso Vinicius Junior se ríe. Y ahora vendrá la pelota en el tiro de esquina. Veremos si se viene por ahí la oportunidad, la última chance por parte del equipo madridista para poder conseguir el gol del empate. Está Vallés dando indicaciones a sus compañeros. Ponete aquí, aquí, aquí. Es lo último. Alexander Arnold va a esperar la autorización por parte del árbitro Alejandro Hernández. Viene, tira, centro. Oh, el cabezazo al guardameta. El guardameta. La figura. Álvaro Vallés. El centro. Se eleva nuevamente el jugador del equipo madridista. para impactar de cabeza y el guardameta. El guardameta va nuevamente prolongando el recorrido para otro tiro de esquina. 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Espectacular lo del guardameta del Betis, Gabriel.
1: Este Espí es muy buen jugador. Otra vez resortea muy bien, pero Vallés es la figura, Rama.
0: Espí, nuevamente, atención, Arnold tira centro, el corte defensivo, va Kylian Mbappé a la segunda pelota, Kylian que está recuperando, va danzando sobre el esférico, quita uno, ya no pudo con el segundo, no pudo avanzar de forma tranquila y ahora vendrá con el toque de pelota, abierto para donde está el equipo del Betis, lo está esperando Diomandé, medio giro sobre su cuerpo, va depositando y ahora llega acelerado Álvaro Fidalgo, Fidalgo que va con la salida, tocando de una con Francisco García, se va a animar, lo estaba esperando con Atele, terminó sacando la pelota, ahora Jude Bellingham que va al cuerpeo correspondiente, terminaba cayendo el inglés, el árbitro dice que no pasa nada, revienta la pelota y el guardameta Thibaut Courtois que se quedó con el balón, la salida ahora por parte del equipo del Real Madrid, va acelerado contra la banda, justo para donde está la salida de Vinicius Junior, Vini que adelantó demasiado la pelota, Bellerín que llega a la cobertura, el balón por afuera para un saque de mano lateral en favor del conjunto bético, ¡qué cierre de partido! Juan Gabriel Tiul, ¿qué está tomando?
1: 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Se va a acabar. Qué inutilidad la de Mbappé, no por el penal, sino por cómo encara en los últimos minutos un partido que está perdiendo su equipo, donde él ha jugado muy mal y no es capaz de hacer un pase correcto. Así no se puede, dice Mou. Así no se puede. No se puede. Se está acabando el partido. Entonces, Rama, ¿qué estás tomando?
0: Yo la mejor cerveza. Va a terminar el partido.
1: Ah, ese es el fuera de lugar original.
0: ¿Cuál?
1: El de Spi. Ahora no lo muestran, no era en todas las que vimos.
0: Sí,
1: en el primer toque donde hace de pivot,
0: sí.
1: Ahí está el fuera de lugar.
0: Sí.
1: Ya lo vimos, nos queda muy claro. Pero bueno, este muchacho, ¿ah?
0: Sí, tiene gol. Cuando el árbitro no repuso nada, no repuso nada, el árbitro principal ha terminado el partido en la Cartuja, en Sevilla, España. El Real Madrid terminó cayendo 1-0 ante el Betis de Manuel Pellegrini.

0: Termina entonces el compromiso en la Cartuja. Gran victoria de los de Pellegrini. El Betis sobre el Real Madrid. Va como todos los diablos, Vini, a ver a quién buscando. No sé si la señal internacional nos va a dejar escuchar las reacciones, pero el Madrid hizo todo, menos el gol. Y el Betis, bien replegado, bien ajustado en defensa y en el medio, en la única que tuvo en el segundo tiempo, logra hacer el gol que le da la victoria. Vini está reclamándole al cuarto oficial. Aquí nos cortan la señal internacional. Estaba a la espera si había alguna reacción que pudiéramos reproducir para todos ustedes, pero no llega desde la Cartuja. A ver, ahora mismo, bueno, ni hablar, no se pudo ahora mismo, pero seguramente en el correr de las horas se tendrán ya las reacciones. Ganó el Betis, se acabó el invicto del Real Madrid bien temprano y le ganaron por la mínima diferencia. Vamos a la pausa y regresamos para el remate de nuestra transmisión aquí en la red.
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8: Hola, soy Keila Castillo. En los próximos segundos te presentamos los hechos más importantes que marcan la agenda de hoy.
9: Le saluda Alexis Ponce.
8: Hackeo golpea la radioterapia del INCAN. Un ciberataque afectó el sistema de planificación de radioterapia del Instituto de Cancerología. Los responsables bloquearon los datos y exigieron dinero para liberarlos. La falla afecta la atención de 194 pacientes con cáncer y reabre el debate sobre la seguridad informática en servicios esenciales del país.
9: Pandillas bajo la lupa en el sector cable. La PNC investiga una posible incursión de estructuras criminales en empresas legalmente constituidas. El director policial confirmó que 3 compañías de cable e internet están bajo investigación por presuntos vínculos con pandillas. Las autoridades también indagan posibles operaciones de lavado de dinero. El caso continúa abierto. La selección afina detalles para la Liga de Naciones. La azul y blanco se prepara para una nueva etapa en la Liga de Naciones. El equipo jugará 4 partidos entre septiembre y octubre ante Jamaica, El Salvador y Surinam. Los resultados incidirán en la permanencia de Guatemala en la Liga A y en el camino hacia la Copa Oro 2027.
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Volvemos, amigos oyentes de la red. Ha terminado el compromiso, ha ganado el Betis por la mínima diferencia en un partido estratégicamente bien jugado. Se replegó la mayor parte del encuentro, le dio la iniciativa al Madrid. El Madrid tuvo varias ocasiones, baratas tuvo 8, incluyendo la más clara, que fue la falla del penal de Kylian Mbappé para al menos rescatar un empate. Y a eso abonemos que mandaron 3 disparos a los postes Vinicius, Hausen y el mismo Mbappé. No pudieron con Vallés, que saca una nota de 9.6/10. Imagínense ustedes si no es el MVP. Ha tapado todo lo que le dio la gana al guardameta del Betis, que fue muy solidario en defensa, que siempre fue muy ordenado, bien replegado, y en la única ocasión que atacó en el segundo tiempo le sacó provecho a un saque de esquina, y con ello el gol de Parrot para la victoria al minuto 81. No hay más invicto, se acabó el invicto de Mourinho. Con esto, es verdad, sigue con 9 puntos acompañando al Barça, pero el Betis también llegó a 9 puntos en esta Liga de España. El Barça juega el próximo domingo visitando en Mestalla al Valencia a las 8:15 de la mañana. Con esto nos vamos. Gracias por habernos acompañado. Sigan el 106.1 de la red.

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5: Hola, soy Keila Castillo. En los próximos segundos te presentamos los hechos más importantes que marcan la agenda de hoy.
6: Les saluda Alexis Ponce.
5: Estados Unidos endurece postura sobre elecciones en Guatemala. Estados Unidos advirtió que podrá revocar nuevas visas a personas que, según sus autoridades, amenacen los procesos electorales o las instituciones democráticas del país. El anuncio se dio durante la visita de una funcionaria estadounidense para Centroamérica. Por el momento, no se ha divulgado una nueva lista de afectados.
6: Combustibles vuelven a subir en el país. Los precios de los combustibles registran nuevos incrementos en Guatemala. Un monitoreo de la red ubicó el galón de diésel entre 46 quetzales con 39 centavos y 47 con 49. La gasolina regular se cotizó entre 40 con 9 y 41 con 19 y la superior llegó a 43 con 19. Márquense y Xelajú definen el clásico de Occidente. Leones y Chivos disputarán este sábado una nueva edición del Clásico de Occidente. Márquense llega tras encadenar 3 victorias consecutivas, mientras que Xelajú busca frenar el buen momento de su rival. El duelo forma parte de la actividad de la Liga Nacional de Guatemala.
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el dinero no lo es todo. Gente, estoy hablando de la vida, ¿no? En la vida el dinero no lo es todo. Sirve mucho. Nos da bienes materiales. Y por eso trabajamos, nos esforzamos, algunos, otros no tanto y otros casi no. Pero no lo es todo, la realidad. La salud, gente, la salud, la felicidad. En eso debemos de pensar. No bajemos los brazos, sigamos trabajando. Yo no le estoy diciendo que hay que trabajar. No. Pero cuando una puerta se cierra, se abre una ventana. Y posterior, una puerta, y luego un portón, y luego hay que perder para saber ganar. Esto lo tengo bien claro, gente de fútbol, bien claro. Hay momentos para sacrificarse, hay otros momentos para tomar las cosas con calma. Y dentro del fútbol, pues es muy parecido, gente, es muy parecido. Porque no garantiza que aquellos equipos que tengan mucha plata van a ser campeones, porque al final del día, entre muertos y heridos, tenemos que decir que solamente queda campeón uno. Y como es una condición humana, puede ser que ese día en particular vengan volando y sean parte de una institución, de un plantel que no es lo suficientemente poderoso económicamente como para contratar una buena masa de jugadores, pero que yo llegué en un buen día, tomo buenas decisiones y varios de mis compañeros exactamente lo mismo, y hacemos el rival, que es un todopoderoso, caiga. Eso puede pasar, sobre todo en las llaves estas, ¿no? De acceso a semifinales, la propia semifinal, y quién nos dice a nosotros que una final, porque no siempre gana el mejor, no siempre gana el todopoderoso, de eso estamos claros. Por eso hay que esforzarnos. Cuando juntas directivas tienen proyectos y los defienden a capa y espada, esto no es malo, al contrario, yo insto, yo los motivo a que continúen así, siendo sensatos, siendo realistas, que va a tener que pasar un buen tiempo, ojalá que el menor, ¿no?, de los tiempos, pero que pase un buen tiempo para salir campeones y empezar con una hegemonía en nuestro país. Sí. Pero esto no es de un día para otro. Un equipo, un funcionamiento, no se logra en 4 meses, 5 meses. No, no los puedo engañar diciéndoles eso. No. Que los buenos momentos, los buenos días, ¿no?, que los buenos partidos van a aparecer y que nos va a dar la sensación de que cosas buenas consecutivas van a suceder, yo no me aparto. Pero para tener algo sólido, algo constante, se necesita mantener una idea y desoír, dejar de ver los malos resultados, porque se van a dar, pero cuando vengan los buenos, ojalá que esa paciencia, ojalá que tengan ese tiempo como para poder defender un proyecto. Sí, ojalá que eso ocurra. 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Bueno, gente, hoy viernes, hoy empieza la liga y durante esta semana se han tomado decisiones por parte de los dirigentes de cesar jugadores, de contratar técnicos.
algunos conocidos. Me parece que la gran mayoría son conocidos. Esa es una de las decisiones más importantes para una institución. ¿A quién se le va a entregar el proyecto? ¿A quién? Se toman su tiempo. A veces una negociación se cae. ¿Saben por qué se cae, una negociación? Porque yo por partido ganado pido $200. No, eso no lo podemos dar. Son premios grupales y en el contrato por políticas institucionales no podemos aceptar incentivos individuales, menos consignarlo en los contratos. Bueno, entonces lo voy a pensar. Y allí se cayó, gente, se cayó cuando el salario estaba, la vivienda estaba, el transporte, todo. Pero se cae por premios, gente, por premios se cae una negociación. Porque así de quisquillosos son los jugadores, los técnicos, los representantes, los dirigentes. Así de quisquillosos. Pero cuando los perros ladran y muerden, allí se ve el temple. No, allí se ve la experiencia, el oficio. ¿Quiénes son dirigentes realmente de carrera, dirigentes por vocación? Y no dirigentes que son más aficionados. Que miren, eso es clave. Para ser un dirigente de una institución hay que ser apasionado, algo muy cercano a un aficionado. Sí. Porque no, yo no me explico, por ejemplo, miren, se lo digo de corazón. ¿Cómo es eso que en los gimnasios, estos de cadena, que ahora hay muchos, contratan gente que no les gusta hacer ejercicio, que no les gusta el gimnasio, que se aburren, que bostezan, que dan malas indicaciones, les preguntamos esto y nos dicen unos disparates? Es porque no les gusta. Y para poder aprovechar un trabajo, porque está bien, no siempre vamos a trabajar en lo que nos gusta, pero entonces busquemos trabajar en donde nos gusta, donde tengamos vocación. Y si no lo encontramos, los comprendo, los entiendo, porque he trabajado en lugares que no me gustan, que el ambiente es muy malo, que los jefes inmediatos no saben, no le atinan, no da pie con bola. Pero la necesidad tiene cara de perro. La necesidad tiene cara de perro, gente de fútbol. Y yo los comprendo. Pero por lo menos buena cara, ¿no? Buena cara. Ahora volviendo al fútbol, para ser un dirigente y vivir lo que vive el equipo, la dirigencia, los aficionados, ese cosquilleo cuando el equipo tiene que jugar para ganar siempre, ¿no? Pero en este caso en especial, para poder ¿qué? Clasificar, para poder ser campeón, pues allí eso me hace ir al estadio, olvidarme que soy dirigente, ¿no? Y apoyar. Pero en estas decisiones aquí hay que darle paso a la razón. Hay que tener mecanismos para encontrar lo que andamos buscando, y una institución seria lo debe de tener y no sucumbir ante la presión mediática, la presión social. Tomarse los tiempos para no decidir apresuradamente, porque eso cuesta tiempo y dinero. Hay instituciones muy estables que este tipo de decisiones se toman al final de una temporada. Como Municipal, por ejemplo. Por más de que no se trascienda en la Copa Centroamericana y que en el mismo semestre no se logre el campeonato y que se pierda la gran final en casa, pues los mantienen. Porque existe esa congruencia en los proyectos de lo que platicamos al principio. Antigua GFC va por ese camino. Ellos quizá más que Municipal, porque tienen mucho joven. Y este joven le dan minutos. Y entonces ellos entienden que hay un parteaguas. Cuando la juventud está teniendo minutos y que nosotros queremos títulos, allí no hay congruencia.
lo vamos a buscar, claro, lo vamos a pelear y vamos a hacer una combinación entre jugadores que vienen dentro de este proyecto desde hace muchos meses y la nueva sangre, porque este es el paso normal, país, este es el paso normal, que la juventud ocupe su espacio, los espacios que vamos dejando nosotros que vamos de salida. Eso es así. Ese es un cambio generacional, esa es una transición. Y Antigua lo va entendiendo. Lo único que a ellos se les da de que hacen debutar y hacen jugar patojos y salen campeones. Eso se les está dando. El equipo de San Pedro, le tengo que aplaudir, porque mantiene a su técnico que los llevó al ascenso. Y le arma un equipo para competir. Y todavía con aquella insatisfacción que este equipo le hace falta algunos retoques. Y estamos en la búsqueda de los dineros para poder traer nacionales y poder traer extranjeros porque mi técnico lo está solicitando. Entonces hay un apoyo para un técnico nacional. Guastatoya mantiene la base, respeta contratos, no empieza a echar jugadores a diestra y siniestra. Trae a un técnico que sabe trabajar y eso salta a la vista y al mismo tiempo los resultados. Y allí está el equipo de Guastatoya en los primeros lugares. Aurora, que debe de ser como el equipo estandarte de todo esto, que es nuevecito, ¿no? Es nuevecito en la liga. Y mantiene a su técnico. Lo único que con un gran respaldo de resultados, un gran respaldo numérico. Aurora hace un torneo apertura extraordinario que rebalsa totalmente el molde. El clausura ya le agarraron la maña, ya le vieron el juego, entonces les costó más. Pero lo han mantenido. Y ahí está Saúl Phillips. El presidente del equipo está chochando por su técnico, por Fabricio Javier Benítez. Entonces, pase lo que pase, pues allí va a estar Fabricio Javier. En los momentos de quiebre, como el torneo clausura, donde se esperaba mucho más de un equipo bien armado, de un equipo caro como Misco, y no pasó nada. Lo más relevante es la clasificación a la Copa Centroamericana, algo histórico. Y ya vemos estrellados, y hay gente con estrella, de eso no me cabe la menor duda. Y resulta que en la Copa Centroamericana, justamente en los festejos de los 500 años del municipio de Misco, y que ganan como local los dos partidos internacionales, y esto embona perfectamente con los festejos. ¿Y qué le puedo decir? Entonces lo mantienen a un técnico nacional en el puesto y va a mantenerse allí. Deportivo Marquense con sus problemas, Comunicaciones con sus problemas, Xelajú Mario Camposeco con sus problemas, Malacateco con una difícil decisión, cosa que celebro y aplaudo, que le dan la oportunidad a un técnico nacional que se ha forjado en fuerzas básicas propias, fuerzas básicas de Malacateco, y lo ponen como uno, ¿no? Lo ponen como titular, lo ponen como el técnico, y ahí está el nacional. Cobán Imperial con sus problemas porque ese cambio generacional no se opera desde hace varios años y este proyecto lo pide a gritos. Y Deportivo

también vinculado, ¿no?, a un proyecto municipal en Cuyotenango, es su tierra. Asciende el equipo y ahí está, le dan una categoría, porque Manuel Castañeda es de los tiempos de Carlos Villagrán, el presidente del equipo y alcalde de Mazatenango. Y entonces pasa lo que sucede con González, que debe de estar arrepentida esta junta directiva. Luego Altamirano, este equipo no le corrió, no le caminó, no le hizo caso, no jugó como entrenó y no se dio los resultados. Y se fue Héctor Altamirano porque él fue quien tomó la decisión. Y allá va el profe Meme, que tiene 3 ascensos. El profe Castañeda tiene 3 ascensos, pero una cosa son los ascensos y otra cosa es establecerse en la Liga Nacional. Y él tiene este enorme privilegio de dirigir al equipo de su tierra, dirigir al equipo donde él jugó, donde él se formó como entrenador, y a sus años y a sus buenos años, gracias a una respuesta dentro de la cancha de este grupo de jugadores y con una victoria más emocionante imposible. ¿Qué toca, gente? ¿Qué toca? Porque el pueblo pedía confirmación. Primero, que el equipo ganara. Y resulta que gana con el profe Meme. Entonces, ¿quién se va a oponer? ¿Quién se va a oponer a que el profe Manuel de Jesús Castañeda Méndez sea el técnico deportivo Suchitepéquez? Pues muy poco, porque esto no va a ser unánime, ¿no? Esto no va a ser un gusto unánime, no. Siempre habrá uno que otro detractor, claro, como en la vida, como en cualquier empleo, como en cualquier profesión. Pero ahora el profe Meme, ojalá que aquello que hizo para que esto derivara así en una victoria, pues lo continúe haciendo. Que él, como un técnico de experiencia, sabe que el padre de la estabilidad laboral es el marcador, son los resultados. Y que si en algún momento hay un pensamiento superior al marcador, que alguien cercano, un asistente, le diga, bueno, no. No es así, estamos perdiendo el norte. Porque llega a pasar, porque ese reconocimiento que se dejó de tener, porque las formativas da esto, provoca ese ostracismo. Por eso hay que tener vocación para dirigir en las formativas. Hay que estar capacitado, mentalmente muy capacitado. Porque, gente de fútbol, trabajar con jóvenes, trabajar con adolescentes, quita eso, la notoriedad, los primeros planos, esos sábados, esos domingos, donde la gente va al estadio a ver al primer equipo y qué alineación pondrá Meme, y por qué Meme esto, y por qué Meme lo otro. Eso lo quita. El reconocimiento mediático y social lo quita el trabajar en fuerzas básicas. Por eso hay que ser lo suficientemente consciente de que vamos a trabajar en las bases y que aquí no vengo yo a ganar imagen, vengo a ganar jugadores formados, bien formados, que cuando a mí me toque ver un partido de mi equipo mayor y vaya a las gradas y vea que ya hay 3-4 jugadores que pasaron por mi grupo formativo, que van a hacer debutar a un futbolista que estuvo conmigo semanas atrás. Eso es lo que llena, esa es la satisfacción. No las primeras planas, porque siempre hay una parte de ego que busca eso, ¿no? Voltéenme a ver, este buen jugador lo formé yo. Yo participé en la formación. Eso se debe tener presente. Pero que lo primordial es formar, hacer jugadores, nutrir el primer equipo. Me alegro mucho, porque no es un falso nacionalismo, no es un populismo, no es una frase hipócrita. No, gente, no. Pero yo he elogiado mucho este sistema costarricense, que al exjugador le entregan equipos de alta inversión, a los dirigentes no les tiembla la mano. Se lo dan a exjugadores. Pero ellos se preparan. Los obligan a prepararse. La actualización de la licencia para dirigir, o sea, la tipo pro, esta se actualiza cada 2 años y tiene que ir acompañado. Si yo no he dirigido

dos años, entonces tengo que demostrar que he estado activo en algo, en fuerzas básicas, en un equipo, pero activo. Si no, no le van a renovar la licencia. Entonces obligan a los técnicos a estar en constante movimiento, ir aquí, ir allá, para la licencia. Suchi tiene técnico nacional. Malacateco tiene técnico nacional. Misco tiene técnico nacional. San Pedro tiene técnico nacional. Cuatro. Un tercio de la liga técnicos nacionales. No estoy incluyendo extranjeros, o sea, no nacidos en Guatemala, que vinieron a jugar aquí y se formaron como técnicos aquí y que han dirigido aquí y que están dirigiendo aquí. No los incluyo, porque esa es otra satisfacción aún mayor, ¿no? Pero oportunidades, que no sean extremis, que no sea por darle tiempo a junta directiva para traer a otro técnico. Démosle un proyecto desde el inicio. Démosle ese valor al conocimiento, a la capacitación que han tenido estos técnicos nacionales y que ellos dirijan. Porque a quién no le gustaría, a mí me gustaría que el técnico de la selección nacional fuera guatemalteco y que contara con el respaldo de la sociedad guatemalteca, pero cuando lo tuvimos era un bullying. Aprendamos a convivir con los nuestros, aprendamos a reconocer que hay guatemaltecos capaces, que lo que necesitan es la oportunidad, y cuando se las brinden piensen en trascender, no en agrandarse. No en pensar que ustedes están por arriba de la institución y que los jugadores deben de seguirlo ciegamente. Eso se gana. Un vestuario se gana. El respeto, la confianza se gana, no se impone. 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A ver. Huicho Ortiz, un fuerte abrazo. Que estés bien, Huicho Ortiz. Quiero enviar un saludo a Pablo Hernández, más conocido como el menor de los Fernández. La voz que tiene Pablito. ¡Ah! Sí, un fuerte abrazo. Está atravesando quebranto de salud. Un abrazo, amigo Pablo Hernández. Que estés bien, Pablito. Tengo que ir a la pausa. Ya volvemos.

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14: Hola, soy Keila Castillo. En los próximos segundos te presentamos los hechos más importantes que marcan la agenda de hoy.
15: Les saluda Alexis Ponce.
14: Transportistas extraurbanos anunciaron nuevas acciones de protesta por el alza de los combustibles y la inseguridad que afecta al sector. De concretarse, la medida podría generar complicaciones para los usuarios. Autoridades y representantes del transporte mantienen el tema en discusión.
15: Avanza elección del nuevo Contralor de Cuentas. El proceso para elegir al próximo Contralor General de Cuentas avanza con 40 aspirantes. La comisión de postulación definió que continúan los 15 candidatos con mayor puntuación, sin fijar una nota mínima. Después deberá integrarse una nómina de 6 aspirantes que será enviada al Congreso de la República. Arranca una nueva edición de la Champions League. La Champions League 2026-2027 comienza la próxima semana con calendario ya definido por la UEFA. La primera jornada arranca el martes 8 de septiembre y destaca el duelo entre Real Madrid e Inter de Milán. Kylian Mbappé suma 70 goles en el torneo y está a uno de igualar el récord de Raúl González de 71.
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0: Malacateco. ¿Qué partido tiene el equipo de Malacateco? Recibiendo a Deportivo Suchitepeque, y ese partido será mañana. Si te llamo, en un ratito te llamo, ¿está bien? Un abrazo. Bueno, el equipo de Malacateco, que tiene sus inconvenientes. Carlos Robles, yo realmente no lo conozco a él, lo vi jugar, sí, pero como técnico no sé cuál es su línea. Como persona tampoco lo conozco. Entonces no sé quiénes podrían hacer empatía. Él es de la camada de don Luis Grill Prieto, ¿no? Que Dios lo tenga en un lugar importante. Él formó un montón de futbolistas, un montón, don Luis. Y dentro de ese montón de jugadores estuvo Robles. Él se dedicó a las formativas en Malacatán. Yo me recuerdo, bueno, me recuerdo él en Reu. Debe ser por esa cercanía que se quedó en Malacatán, ¿no? Que jugó también allí. Y se quedó con las formativas, hizo vida allí, se quedó a residir allí, ¿no? Radica allí. Y le dieron esa tremenda oportunidad, esa que busca cualquier técnico nacional, que le den la oportunidad de dirigir el primer equipo, la oportunidad de diseñar el plantel para todo el año, de escoger a los jugadores nacionales y extranjeros, en fin, y aún más su cuerpo técnico. A ellos sí los conozco, no digo que bien, pero sí los conozco mucho más que a Robles, que son los hermanos Pérez Morrison. Los conozco, claro, los vi jugar, conocí a su padre, claro, lo conocí al clavo. Y Waldo es el que más se parece a Miguel Gustavo Pérez. Sí, él es el que más se parece físicamente y en la forma de jugar. Sí, era un volante 5 que pasaba línea, era un quitador, tenía la técnica para acompañar, en fin, clavo bien. Waldo le saludó por allí. Jairo más serio, Jairo más rompedor. Le estaba hablando con futbolistas. Pero coincidieron en la formativa con Robles. De allí seguramente la simpatía esta de llamarlos y que integraran el cuerpo técnico del equipo. Jairo con más cancha, Jairo con más vestuario que Robles, vestuario de Liga Nacional. Y él ya traía su metodología, él ya sabe qué es lo que funciona, qué no, porque ellos conocen el fútbol guatemalteco. Robles, no. Y en la forma de dirigir de Jairo, que le ponía el entusiasmo y toda, en la nueva corriente dicen que la realidad de juego solamente se obtiene jugando los partidos oficiales. Es allí donde se encuentra la realidad. Cuando menciono que la realidad, entrenarse con una realidad de juego, es acercarse lo más que se pueda a un partido de Liga Nacional, ¿no? A un partido oficial. Y entonces él le ponía eso. Robles seguramente tiene otra forma de gestionar. No le gustan los jugadores. A tal punto que lo sacaron. Lo sacaron. Los dirigentes tomaron la decisión de sacar. Y lo sacaron a los dos. Injustamente. Una falta de reconocimiento de jerarquía. Y falta de cancha también. Porque el presidente de Malacateco es el alcalde. Él es el que toma las decisiones. Tiene un grupo de asesores, pero él es el que toma él es el que da la última indicación. Y tiene cierta familiaridad con Robles. Lo deja solamente a él y al preparador físico argentino. A él lo deja solamente ellos dos integrando el cuerpo técnico, el profe Sotelo. Ahora prácticamente tienen tomada la decisión, que será Carlos Mendizábal. Él siempre ha sido segundo, siempre conoce muy bien, por ejemplo, el método del profe Montoya. Él viene con Toño. Sí, él viene con Toño. Carlos Mendizábal vivió mucho tiempo en México, pero él es antigüeño. Entonces cuando viene va Toño, ¡ala, miércoles se me fue! El técnico que salió campeón con la Antigua, pues él se vinculó a ese cuerpo técnico. Y ahora Robles pues lo ha pedido y prácticamente es un hecho de que él va a ser el asistente. A falta que lo confirme. ¿Y por qué? Recuerden que el profe Montoya estuvo allí en Malacatán. Y allí se conocieron. Debieron de tener relación porque Robles fue el director de Fuerzas Básicas. Tuvieron que tener relación. Entonces seguramente de ahí viene la simpatía. Bueno. Y con esto les digo que no llega a Comunicaciones. ¿No? Porque el profe Montoya viene a Comunicaciones y se confirma a Mendizábal. Imagínense esa ruptura luego de tanto tiempo. Bueno. No le ha ido muy bien al equipo de Malacateco, la realidad, ¿no? Obtuvieron la victoria de una forma por demás emocionante, pero hay cosas que están pasando porque el futbolista de experiencia agarra maña, ve que el técnico no tiene mucha cancha, que es muy permisivo, que se le escapan algunos detalles que a un técnico con vestuario no, y empiezan, ¿no? Y empiezan. Lo de Canales. Si Canales, Alessandro Canales, el delantero panameño, está en el equipo, es porque Robles lo aceptó. No hay de otra. Si él pidió un delantero así y le dieron esta opción y era la única, pues entonces se le entiende a Robles. Pero realmente con este muchacho no pasa mucho. Es la verdad, no pasa mucho. Lo que hace es que echa técnicos, jugadores así que tienen tanta opción de gol, porque Malacateco genera opciones de gol. Pero la cerra, así como las ha errado el panameño, es echa técnicos. Porque aparte pierden, tienen opciones de gol, no las anotan y aparte pierden 1-0. ¡Bah! Y como él huele que algo está pasando alrededor de él, pues la junta directiva no le cree que está lesionado, cree que está fingiendo. Cree que lo que está sucediendo es que está él, el jugador, dejando pasar el tiempo para solamente cobrar. Porque él entiende de que su rendimiento no ha sido bueno y que necesitan goles. Entonces, en los últimos partidos no ha sido convocado porque hay una lesión. Dentro del fútbol se dice una lesión fantasma, que no existe, pero que para el jugador allí está. No se detectó a través de los servicios médicos del equipo, así que se le refiere a Quetzaltenango. Y están a la espera de los resultados. Veremos si son los dirigentes los mal pensados o efectivamente el jugador está mintiendo. Otro tema es lo de Harold Cummings. Harold es un jugador de experiencia. Él ya debería de estar en sus primeros pasos como entrenador, porque con tanta experiencia que él tiene y el conocimiento que ha adquirido, pues le falta solamente recibir los estudios y las acreditaciones para que él sea reconocido como un entrenador. Él todavía juega, lo trajeron para jugar como central, pero no está en su forma física, en su nivel futbolístico tampoco. Entonces ha sido relegado a la banca y en este próximo partido pues va a ser el tercero de Chun, ¿no? Como titular luego de su regreso con el equipo de Sacachispas. Y lo otro es de que queda mucho mejor, con aplomo no es tan rápido, Chung sí lo es, Harold no lo es, entonces era una defensa muy lenta, no salía por miedo a que le ganaran la espalda, entonces estiraba mucho la cancha y dejaba venir mucho al equipo, entonces son esas cosas que los técnicos se dan cuenta. Él está para salir también, no importando esta modalidad en los contratos de que hay que esperar 3 meses y luego aplicar la cláusula. O se ponen de acuerdo, porque si hay un acuerdo que las dos partes están con la voluntad de rescindir el contrato, pues se va a hacer. Bueno, lo dejaron Cummings. Hay otra cosita, pero quiero escuchar a Quintero, que ha jugado poco. Franklin Quintero, poco. Es un volante central de dinámica como esos que juegan en el equipo de Malacateco. Es de tocar y acompañar, como ese mexicano Morales, que juega bien. Misael Morales juega bien. Es el, entre ustedes y yo, el mejor pagado de Malacateco. Sí, juega bien ese número 18. Aquí está Franklin Quintero en Gente de Fútbol.
1: Franklin Quintero, jugador del equipo de Malacateco. ¿Cómo está, Franklin? ¿Finalizado la práctica de trabajo el día de hoy?
2: Sí, buenos días, gracias por la oportunidad. Sí, ya terminando el trabajo el día de hoy, motivados, con todas las ganas para el sábado.
1: Bueno, se viene un partido importante, el equipo de Xochitepeques. Sabemos que ambos equipos no han tenido un arranque de lo que se esperaba, pero pues a tratar la manera de quedarse con esos 3 puntos en casa, Frank.
2: Así es, creo que nos interesa más nosotros, como decía usted, no hemos tenido un arranque deseable o que queríamos. Lastimosamente no nos han salido las cosas, pero creo que esperamos hacer las cosas bien el sábado. Sabemos el rival que enfrentamos. Sin importar lo que venga pasando, sabemos que es un rival peligroso y que lo van a venir a dar todo.
1: Bueno, ¿qué se ha platicado en el entorno del equipo, Frank?
2: Pues nada, seguir confiar en nosotros, creo que tenemos un buen grupo, un bonito grupo. Y pues nada, eso, seguir confiando en nosotros y seguir trabajando, que eso es lo que nos va a dar.
1: Bueno, hoy observamos que Malacateco pues estaba trabajando específicamente más en el tema de la definición. Sí le ha pasado quizás factura a Malacateco de no anotar o en no tener esa certeza, Ranking.
2: Bueno, sí, creo que es una de las cosas que nos han estado faltando, pero o sea, el equipo ha jugado muy bien, les ha faltado definición, pero los compañeros, yo sé que en cualquier momento se va a abrir el arco y van a venir los goles.
1: Bueno, ¿qué podemos platicar del rival, Franklin?
2: Rival fuerte, como le decía, yo creo que vienen motivados más por la victoria que sacaron, una buena victoria, el último minuto, eso motiva y pues esperamos un partido difícil, la verdad, porque como le decía, tiene buenos jugadores y esa victoria creo que les dio un poco de confianza.
1: Por último, ¿qué se le puede decir a la afición, Franco?
2: Que más que sigan confiando, yo sé que es difícil, estos momentos son difíciles, pero nosotros más que nadie pues no queremos perder, queremos hacer las cosas bien y vamos a trabajar para darlo todo y primero Dios pues darles una victoria.
1: Muchas gracias, Frank.
2: Gracias.
0: Anthony Telles, este muchacho lo escucho con mucha frecuencia. Y no solamente en Malacateco, esa parte del sur del país, la Nueva Concepción, La Gomera, Siquinalá, Santa Lucía, da buenos jugadores, sí, da buenos jugadores. De ahí recuerden está el Gato Sánchez, hay otro muchacho que hizo pareja con Sánchez en la Nueva Concepción y que está jugando en la Liga Nacional, bueno, por lo menos el Gato. Freddy Pérez es de esa parte del sur del país. Pues este muchacho, Anthony Telles, es un delantero que juega con el equipo de Gomeranos y que es pretendido. De hecho, ya se cruzaron información. El equipo de Gomeranos pretende que la cláusula de salida sea todo el contrato del jugador. Esa sea la, la cláusula, si el muchacho gana 10,000 quetzales por mes e hicieron un contrato por 10 meses, que la cláusula de salida sea de 100,000 quetzales. Y aparte, eso lo pagaría el club, en este caso Malacateco. Ahora, si esto se opera, el 20% de la indemnización la tiene que pagar el jugador. Entonces no sé si está bien decirlo, pero Malacateco tendría que pagar el 120%. Para que nos entendamos, ¿no? Eso atora la negociación en un tramo de otra negociación con Marlon Chun. Me dijeron que estaba trabada por los valores. Ahora me dicen de exactamente lo mismo. Pues nos pueden dar la sorpresa de que este muchacho, Anthony Telles, se convierta en jugador de Malacateco, si existen los fondos y hay como sacarlo del equipo de Gomerano. Tenemos declaraciones del kinesiólogo del equipo de Malacateco. Se trata de Delio Agché. Él habla de la realidad del equipo desde la sanidad de la institución.
1: Platicamos con Delio Che, kinesiólogo del equipo de Malacateco. ¿Cómo está, Delio? Bienvenido.
3: Mucho gusto, Ragnales. Muy buen día. Un saludo para toda su audiencia.
1: Bueno, Delio, en el campamento de los toros, ¿cómo está el ambiente para el partido? ¿Qué jugadores pues podrían no tener participación ante el equipo de Sichi?
3: Viera, Ragnales, que esta semana salió lesionado Javier Longo. Tiene una ruptura fibrilar del bíceps femoral de 5 milímetros, entonces él se pierde esta jornada contra Masate. También está en proceso de recuperación Canales. Él, gracias a Dios, también ya está en esta semana fortaleciendo. Es la segunda semana. Él también tuvo una ruptura fibrilar, solo que la ruptura fue más grande. Él tiene 13 en un mismo músculo, de un centímetro cada ruptura. Pero ya en proceso de rehabilitación. Hoy en el entrenamiento, pues Abel Guzmán también sufre un golpe, pero es un traumatismo, no es nada de gravedad. Sí se resintió un poco con la región del codo, pero está ya mañana va a estar mejor.
1: Bueno, prácticamente Malacateco contará con la mayoría de sus jugadores, solamente los jugadores mencionados son los que no podrían tener participación.
3: Correcto, solo ellos, y aparte los que están suspendidos, ¿verdad? Pero ya ese es otro tema.
1: Bueno, Delio, ¿cómo se ha conformado el equipo de Malacateco? ¿Cómo pues, se está analizando para el partido ante Sichi?
3: Pues con mucho optimismo. Sabemos la importancia y la necesidad que tenemos de ganar. Entonces se ha trabajado durante toda la semana. Esperemos en Dios que el resultado se nos dé.
1: Bueno, por último, agradecimiento, Delio, por atendernos el día de hoy.
3: Ahí estamos a la orden, Rabanal. Un placer, señor.
0: Gracias, Rabanales. Bueno, para terminar con el equipo de Malacateco, este es buen partido, gente, es buen partido. Malacateco Deportivo Suchitepeque, duelo de técnicos nacionales. Tenemos a el joven Comayagua, así se llama, Ronaldo Comayagua. Él es un medio ofensivo que no ha tenido tampoco mucha participación, pero es parte del plantel profesional. Rabanales también platicó con él.
1: Platicamos con Ronaldo Comayagua, jugador del equipo de Malacateco. ¿Cómo está, Ronaldo? Bienvenido a la red.
4: Gracias por la entrevista. Ya gracias a Dios volviendo ya a los entrenamientos. Porque tenía una lesión, pues gracias a Dios ya no me molestó esa lesión que tenía y pues, volví a los entrenamientos.
1: Bueno, ¿qué lesión era la que aquejaba a Ronaldo?
4: Es una parte acá de la ingle. ¿Cómo? Me estaba molestando. Pero ya ahorita gracias a Dios ya estoy bien.
1: ¿Cómo se...? Pues ha tomado y cómo se ha analizado ya pues ya el próximo compromiso que será ante el equipo de Suchitepeque, Ronaldo.
4: Sí, pues enfocados en el partido ese, que será muy importante ganar acá. Y la afición pues invitada que siempre sigan viniendo a jugar, que es el aliento de uno, dijo. Y hay que seguir trabajando. Esta semana estamos para eso, entrenando en eso y enfocado para ese partido que sería.
1: Bueno, quizá no ha sido el inicio que muchos esperaban del equipo de Malacateco, pero se está trabajando para pues, corregir eso que le ha faltado al equipo de Malacateco, Ronaldo.
4: Sí, sí, pues lastimosamente no se empezó como queríamos o como quería, pero gracias a Dios de a poquito vamos a ir levantando y a la afición que siempre nos iban apoyando.
1: Bueno, ¿cómo ha sido el recibimiento de la gente de Malacatán, Ronaldo, en su situación?
4: Ah, muy bien, gracias a Dios acá la gente se ve que sí apoya. Y pues el recibimiento fue muy bien y gracias por eso.
1: ¿Qué podemos platicar del rival?
4: Ah, pues es un rival complicado. La verdad que es un rival complicado, pero sabemos que nosotros podemos sacar resultados en casa.
1: Bueno, sabemos que ellos también pues no han iniciado de la mejor manera el torneo y eso pues hará que el partido sea más disputado acá en este escenario.
4: Sí, tienes razón, ellos también han venido así de a poco, pero como le digo, acá con los compañeros estamos para eso y nos esforzaremos para ese partido para poder sacar los puntos en casa.
1: Gracias por atendernos, Ronaldo.
4: Bueno, muchas gracias, feliz tarde.
0: 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Terminamos por el momento con el equipo de Malacateco. Tengo que ir a la pausa, gente, en este viernes. De poco movimiento vehicular, debo decir. Pausa. Regresamos.

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0: 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Marquense. A Marquense le toca el clásico del occidente del país. Viene racha y el movimiento de las entradas se prevé que sea todo un éxito. Son de esos partidos en el Marquesa de la Ensenada donde uno sabe que hay más gente, pero no lo ve. Si uno no está en el estadio, no puede constatar que efectivamente está lleno. Pero el ambiente provoca asegurar esto. Porque el aficionado de Marquense entiende que su equipo necesitaba tiempo y que luego de 6 jornadas pues ha acumulado 9 puntos consecutivos y que aquel jugador, uno de los futbolistas cuestionados porque no daba, porque no agarraba la pelota, quedaba lejos del arco y ese tipo de cosas que inmediatamente se juzga, pues dejó de pasar. Estuvo tan cerca del arco como anotar 3 veces consecutivas en 3 partidos distintos. El español David Grande, él platicó con Dixon Vázquez en el último entrenamiento previo al Clásico del Occidente. Y aquí está el centro delantero del equipo de los Leones.
1: Medios, ¿cómo te va? Grande, gusto saludarte. Terminó la semana de preparación, ¿verdad?
2: Sí, ya acabó una semana, una buena semana de preparación y con ganas de llegar al clásico y intentar ganarlo.
1: Clásico es un partido distinto.
2: Sí, es un partido distinto, son partidos bonitos que hay que enfrentarlos con toda motivación del mundo y que por motivación no sea.
1: Seguramente el rival también viene con eso, ¿verdad?
2: Sí, claro, todos los dos vamos a querer ganar, pero tenemos que aprovechar nuestro factor de local y ponernos a ganar.
1: Grande, has estado en un momento importante, ¿verdad?, en los últimos partidos.
2: Sí, la verdad que sí, que los goles están sirviendo para victorias y eso es lo más importante.
1: Claro, ¿cómo te has sentido ahora con todo esto que has vivido?
2: Bien, contento, la verdad que estoy en un buen momento ahora, un momento feliz del equipo también, que se está dando que los resultados para el equipo y para mí, y feliz.
1: ¿Cómo ves a Xelajú? ¿Cómo es el rival?
2: Bueno, es un rival difícil, sabemos que tienen buenos jugadores, pero bueno, no tenemos miedo a nadie, menos en casa.
1: No sé si has visto, pero se habla mucho de ese partido, ¿verdad? Fuera, en la calle y lo demás.
2: Sí, imagino que se hablará mucho, que es un partido de mucha rivalidad aquí, ya nos lo han comentado, y bueno, a darlo todo y a por ellos. Tenemos que salir fuertes de los primeros minutos e intentar poner el resultado a nuestro favor para ganar el partido.
1: David, un abrazo, gracias.
2: Un abrazo, gracias.
0: David Pablo, a por ellos. Van por los superchivos. Yo no sé si sea por este encuentro, no sé si era algo pendiente, pero llegó un sacerdote al Estadio Marquesa de la Ensenada. Hoy es viernes, llegó el miércoles. Solicitud de junta directiva. A bendecir las instalaciones, las oficinas, la parte administrativa del estadio. Y para aquellos que son católicos fue un buen momento. Por ejemplo, el técnico Manolo Naya, que en un ratito lo vamos a escuchar, solicitó agua bendita, su cuerpo técnico también. Entonces son cosas que se hacen voluntariamente. Y si no son católicos, si no profesan esa religión, pues entonces respetuosamente aceptar, no participar, pero sí hacer acto de presencia y con ello no se perjudica y no se daña a ninguno. Pues pasó porque no todos son católicos dentro del grupo de jugadores de Marquense y llegó y pasó esta actividad. Hoy viernes, puesto que no se tiene planificado hacer ninguna activación, les va a quedar muy largo el sábado, porque este partido, Marquense Xelajú Mario Camposeco, es mañana a las 9 de la noche, a las 21 horas. Marquense Yela, vamos a tener transmisión, ese partido va por la red, así que estamos hablando que a las 11:30 de la noche cerramos transmisión. Sí, probablemente puede ser un poquito más. Bueno, el técnico Manolo Naya, asistente, se quedó en la posición de técnico y le ha sonado la flauta. Aquí está Manolo Naya en Gente de Fútbol.
3: Para los medios, profe, ¿cómo está?
4: Bien, buenas tardes, muchachos, bien, gracias.
3: ¿La semana qué tal, profe?
4: Excelente, tuvimos una muy buena semana de trabajo. La verdad, los muchachos, desde que terminamos el partido en Guastatoya, bien enfocados ya en nuestro partido contra Xela, y mañana es nuestro examen.
3: Profe, ¿cómo termina el plantel, el trabajo de entrenamiento de esta semana, ya de cara a un importante partido contra Xela?
4: Como lo comenté, tuvimos una muy buena semana de trabajo, todavía nos falta una sesión más, y estamos listos para el clásico de esta zona.
3: Pero la tapita está de vuelta.
4: Ya realmente es otra cosa de las importantes que tiene el equipo. Tenemos plantel completo, no hay ningún lesionado. Hemos venido mejorando mucho ese aspecto también, y estamos listos para el partido contra Xela.
3: Profe, ¿se espera seguir con esta buena racha que ha tenido el equipo? 3 partidos ganados y se espera mañana que sea el cuarto.
4: Necesitamos generar esa consistencia en el equipo. Hemos encontrado también poco a poco esa identidad de equipo, y es un partido también fundamental en casa con nuestra gente. Tenemos que aprovecharlo y seguir sumando puntos.
3: ¿Cuáles han sido esos detalles que se han mejorado para el partido de mañana?
4: No, creo que todos, pero principal ese espíritu de equipo que se está formando, esa identidad, esa forma de trabajar, la han comprado y se ha demostrado, la hemos visto en los partidos como el equipo ha hecho el esfuerzo, y esos resultados son consecuencia de lo que estamos trabajando como equipo.
3: ¿No podrá dirigir este partido, profe?
4: No, lástima, pero la verdad, desde donde esté, con toda la valentía y toda la confianza en los muchachos que van a estar ahí, el cuerpo técnico que también tenemos va a estar ahí pegado, aquí estaré cerca de ellos, pero al final, todo lo que trabajamos en la semana lo han hecho muy bien, y esperemos que demos un buen partido.
3: ¿Hay que hacer valer la localía, profe?
4: Sí, como te lo comenté, en estos torneos los equipos se hacen muy fuertes de locales, y nosotros tenemos que seguir sumando puntos acá.
3: ¿Qué reflexión le deja la expulsión, profe?
4: Mal de mi parte. Yo ni pongo excusas, ni pretextos, ni justificaciones. Tengo que entender también como entrenador cuál es mi posición, y regresé un balón inmediatamente pensando que lo iba a tomar el muchacho sin darme cuenta del otro lado, pero yo tengo que también estar concentrado, y bueno, pues me gané una sanción y a cumplirla.
3: Así que al final habló con los muchachos como una especie de alentarlos lo que ha sido la semana de trabajo.
4: Sí, estamos cerrando la semana de trabajo, una muy buena semana de trabajo, y la tenemos que concluir el día de mañana con nuestra gente. Gracias.
0: Es de pocas palabras el técnico mexicano, ¿no? Concreto, conciso. No se ofrece más allá de un equipo entregado, esforzado, como lo han hecho. Porque diríamos cosa contraria si se mencionara de que fue un total y absoluto dominador en ese partido en condición de visita en el Estadio Municipal de Guastatoya. Y no fue así. Guastatoya fue más, tuvo más, pero la contundencia, eso que nos hizo falta versión equipos en Copa Centroamericana, que le hizo falta a nuestra selección, pues ahora todavía como un efecto residual, a los equipos les está faltando eso, concluir la mayor cantidad de jugadas de gol en gol. Eso no está pasando. Y al equipo de Guastatoya eso le pesó y tuvo que pagar con la pérdida de partido. Y una definición de grande, una tremenda definición. Faltaba todavía un poco, pero no mucho de tiempo para finalizar el partido. Y es por ello. Por eso el técnico, si lo escuchamos detenidamente, no ofrece más allá de un equipo que va a dar batalla y que la localía se justifica, ¿no?, esa iniciativa que van a tener ellos de ir a buscar el partido, pero de una manera inteligente, pensada y trabajada. Para terminar con estos envíos de mi compañero Dixon Vázquez, que estuvo, fue día de medios, así que le abrieron la puerta del estadio a los medios, que son muchos allá en esa parte del occidente del país. Dixon Vázquez platicó con Jordin Hernández. Jordin, que fue un tremendo jugador, tuvo un tremendo torneo clausura con el equipo de Guastatoya, pues le está costando un poquito llegar a ese nivel. El quetzalteco platicó con Dixon Vázquez.
5: Buenos días, todo muy bien, como siempre, exigente y confiando en Dios que todo nos salga bien. Sí, gracias a Dios pudimos revertir porque no fue un buen inicio para todos, pero al final el trabajo nos iba a sacar adelante y hoy gracias a Dios agarramos una racha y queremos seguir en esa racha y más que todo ganar el fin de semana, que es un clásico. Sí, creo que sumar de visita en esta liga es complicado. Gracias a Dios se nos dio en canchas difíciles, en calor, pero bueno, eso ya quedó atrás. Ahora pensar en el futuro, que es el partido que viene el día de mañana. Gran rival, sabemos el plantel que tienen un plantel muy amplio, pero al final nosotros también tenemos nuestras armas y confiamos en el trabajo que se hizo la semana, en que se refleje el día de mañana en un resultado. Bien, bien, gracias a Dios, todo muy bien. Ahí andamos, muy bien. Cada rival, cada partido es diferente, un enfrentamiento diferente, jugadores diferentes. Creo que el profe analiza muy bien eso y tenemos las herramientas suficientes para sacar el resultado. Sí, lo viví del otro lado y creo que es un clásico muy diferente y como muchos dicen, pues los clásicos no solo se juegan, también hay que ganarlos.
3: ¿Y por el
5: no? Es un rival que siempre va a proponer, es un rival que tiene jugadores muy desequilibrantes, jugadores muy importantes. Sabemos la capacidad de casa, sabemos el medio campo que ellos tienen, sabemos la defensiva, creo que tienen un muy buen plantel, también nosotros lo tenemos y al final el que menos se equivoque va a sacar el resultado. Está de más, creo que la afición nos ha apoyado desde el inicio. Lastimosamente los partidos al inicio no se dieron los resultados. No hemos tenido tantos partidos de local, pero sabemos que va a ser un lleno total y eso va a ser algo extra para nosotros.
0: Solamente hace falta darles a conocer el resultado, pero esto será mañana. Repito, pasadito de las 11 de la noche se conocerá el marcador final entre Marquense y el equipo de Xelajú, Mario Camposeco. Tengo que ir a la pausa, a regresar. Lo vamos a escuchar a la contraparte, a Xela, al equipo Superchivo. Gilton Díaz, que ahora ya no lo ponen por dentro, ya no lo ponen como un interior y ahora lo hacen jugar como lo que es, como un extremo, como un futbolista que necesita jugar por fuera porque allí hay más espacio y se puede utilizar más su velocidad. Pero todo esto a raíz de la plática del grupo de jugadores con el profe Roberto Hernández. Tiempo de pausa, regresamos.

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7: Hola, soy Keila Castillo. En los próximos segundos te presentamos los hechos más importantes que marcan la agenda de hoy.
8: Les saluda Alexis Ponce.
7: Presupuesto 2027 supera los 192 mil millones de quetzales. El proyecto del presupuesto general de la nación para 2027 supera los 192 mil millones de quetzales. La propuesta incluye recursos para educación, salud e infraestructura, entre otras dependencias. El Congreso deberá discutirlo y podrá modificarlo antes de su eventual aprobación, en el que es uno de los principales debates económicos del país.
8: Meteorólogos vigilan avance de El Niño. Organismos meteorológicos mantienen vigilancia sobre la evolución del fenómeno de El Niño. Los especialistas llaman a reforzar la prevención, pero aclaran que su presencia no implica automáticamente que Guatemala sufrirá sequía, inundaciones u otro evento específico, ya que sus efectos dependen de distintas condiciones atmosféricas y regionales.
7: Guatemala tendrá delegación en el Mundial de Ciclismo. Guatemala competirá en el Mundial de Ciclismo de Ruta, que se realizará en Montreal, Canadá, del 20 al 27 de septiembre. La delegación estará integrada por 8 ciclistas, 4 mujeres y 4 hombres en la categoría élite, sub-23 y junior, entre ellos los seleccionados Mardoqueo Vázquez y Manuel Rodas.
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0: Xelajú Mario Camposeco. ¿Qué dice Xela? Pues hoy terminó su última sesión de entrenamiento previo al partido. En esta oportunidad, Junta Directiva ha decidido que la delegación quetzalteca viaje mañana. Mañana a las 10 de la mañana rumbo a San Marcos. Es un viaje de hora 15, hora 30 y juegan hasta las 9 de la noche. Entonces el grupo no tuvo ningún inconveniente. Gilton Díaz, que si no pasa nada extraordinario, por lo menos hoy cerró entrenamiento sin ningún problema, será parte de la delegación que estará presente, sin duda, en ese clásico del occidente del país. Pues aquí está el colombiano, que está subiendo su nivel. Sí, en la parte internacional no fue el Gilton aquel, ¿no?, de la edición pasada, pero en los partidos clave apareció. Sí, apareció Gilton. Se lesionó, lo entendemos, pero cuando estuvo, generó peligro. Fue ese desahogo del lateral, del interior, y los centros, ¿no? Los centros y las pelotas buscando a su nueve. Aquí está el colombiano Gilton Díaz.
1: La verdad me siento bien. A medida que va pasando el tiempo y la fecha, vamos acoplándonos un poco.

0: más, sintiéndonos mejor físicamente, futbolísticamente. El grupo poco a poco se está haciendo como una familia. Se está demostrando las últimas dos fechas, creo que han sido muy buenos partidos y ahí poco a poco vamos mejorando.
1: Tito, muy buenos días. Lo platicábamos el pasado fin de semana con sus compañeros. Es una solicitud, se platicó con el técnico, porque vemos que se sienten más cómodos con el 4-2-3-1, quizá porque se venían manejando más tiempo. ¿Cómo se llega a dar ese acuerdo? Porque realmente se ven más cómodos y obviamente el rendimiento se puede ver mejor de esa manera.
0: Bueno, la verdad, son decisiones del profe. El partido en la Centroamericana, él nos dijo que vamos a jugar una línea de cuatro. Y obviamente nosotros estamos más acostumbrados a jugar línea de cuatro. En mi caso, ser un poco más extremo natural. Y siento que me siento un poco mejor en esa posición. Y igualmente mis compañeros, porque cada quien sabe el rol que le corresponde.
2: Un buen día. Por ahí de repente el calendario ha sido un tanto complicado para el equipo, ¿no? La mayoría de partidos han sido fuera de Quetzaltenango y los dos de acá de Xela. El resultado ha sido abultado y favorable para el equipo, pero también queda esa espinita de salir a buscar otra victoria en condiciones de.
0: Sí, la verdad que desde que inició el torneo como grupo nos hemos propuesto eso de fuera de casa sumar ya tres. Estamos trabajando para lograr ese objetivo. Esperemos este fin de semana iniciemos con pie derecho, que es lo que queremos, de sumar ya tres fuera de casa.
3: Milton, hablabas del tema de que cada vez se van sintiendo más familia. La otra vez Aparicio mencionaba lo mismo del grupo. Han hecho mucho énfasis en el tema grupal, digamos, para poder conseguir los objetivos, cerrar filas de lo que pasó, dejarlo atrás, digamos, y de aquí para adelante.
0: Sí, creo que si hacemos grupos, si hacemos familia, las energías van a ser positivas, las cosas se van a dar, cada quien va a dar el 100%, se va a matar por el compañero que tiene al lado. Y creo que ya lo que pasó con nuestro compañero, que ya no está, ya es un tema aparte y nosotros ahora estamos enfocados en fecha tras fecha a dar lo mejor y escalar a las primeras posiciones, que es lo que queremos.
4: Milton, en tu caso, lógicamente, cuando no se logran los objetivos, queda un tiempo para el análisis, queda un tiempo para pensar qué pasó y lo que no se pudo hacer de bien para lograr el objetivo, pues hay que enmendarlo, hay que corregirlo. Ahora que pasaron los días para tu caso personal, ¿qué faltó para que la Copa Centroamericana se trascendiera como lo querían ustedes, como lo querían aficionados, como lo queríamos todos?
0: Bueno, yo creo que ganemos o no, o no ganemos, siempre hay que analizar, siempre hay que tener esa autocrítica para mejorar. Y creo que la Centroamericana por ahí nos jugó un poco que no enfrentamos los partidos como deberíamos, ¿no? Hubieron partidos, por ejemplo, en el de Panamá con Plaza, creo que no lo enfrentamos de la mejor manera y sabemos que esto, en este torneo, un traspiés te puede complicar la clasificación. Desafortunadamente no se logró. Ahora a trabajar lo más duro que se pueda para volver a poner este equipo en esos lugares de pelear por el torneo internacional, esté quien esté, pueda hacer una excelente presentación.
1: De repente, cuando uno ve y se habló, lo dijo el técnico, no fue la pretemporada que se quisiera. Y a eso se suma de repente lesiones, como vemos ahí a Raúl, un doblón. No fue como el inicio como se quisiera. ¿Cómo están ahora? Porque ya el pasado no se puede cambiar. ¿Cómo están físicamente para lo que se viene? Que esta semana es corta, pero de ahí se viene una seguidilla de partidos del equipo que deben estar bien físicamente. ¿Cómo se sienten hoy ustedes?
0: La verdad sí, afectó un poco no tener una pretemporada digna, ¿no? Para un torneo como ese que íbamos a jugar de la Centroamericana, donde el nivel es más alto, la exigencia es más alta, pero ahora creo que el equipo se está sintiendo mejor, hablo en lo personal, también me estoy sintiendo mejor físicamente y creo que si te sentís físicamente, tu cuerpo está mejor, eso te va a dar una confianza para poder demostrar cosas mejores dentro de la cancha.
5: ¿Qué tal, Milton? Buenos días. ¿Se puede tomar de acá en adelante, bueno, luego de lo que pasó en la Copa Centroamericana, se podrá tomar como base el torneo local, ser competitivos, mostrar un modelo o estilo de juego para pues estar en internacional a tope, ¿verdad? Porque si Xela logra el objetivo de este torneo de llegar a fases finales, luego pues nuevamente estar en la Copa Centroamericana, pues me parece que este puede ser la base, ¿verdad?, para que el equipo pues sea competitivo a nivel internacional y no tenga esas complicaciones a veces, ¿verdad?, que por falta de jugadores o por no haber hecho una buena pretemporada y lesiones también, ¿verdad?, y esto pues al final le afectó al equipo.
0: Sí, la verdad que todo es una experiencia, así como cuando llegamos a la final dentro de la Centroamericana, dejó una experiencia positiva. Ahora que no pasamos de ronda, también deja una experiencia para lo que viene. Y en el torneo local, obviamente, este equipo se ha acostumbrado a ser protagonista, se ha acostumbrado a participar en torneos internacionales y creo que el equipo va a pelear y a trabajar duro para eso, para el próximo campeonato que se haga centroamericano, este equipo pueda estar y hacer una mejor presentación y lavarse la cara, ¿no?
6: Con la baja de Juancho Cardona, el equipo mañana va a enfrentar a Deportivo Marquense. País, en esta tarde de viernes, me tengo que ir. Para irme en esta tardecita, en el equipo de San Pedro, los gallos sanpedranos que vienen a esta capital a jugar contra los rojos el domingo. Atención, checanos. Atención, gente de fútbol. Lo advertimos. Nos dicen que se van a reforzar, pero hace falta el presupuesto. Con la salida de Jorge Estuardo Vargas, queda ese salario, queda dentro del presupuesto este vacío. ¡Atención, gallos! ¡Atención, gente de fútbol! Se ha llegado a un arreglo y se ha convertido en el nuevo jugador del equipo sanpedrano. Su nombre, Wilson Pineda, le apodan el Pato. Es un futbolista que jugó con el equipo de Sayaché en la primera división. No es, si dije jovencito me equivoqué, es un muchacho ya. No es una apuesta, es un jugador de reconocida reputación en la primera división. Este volante ofensivo llega a engrosar las filas del equipo de San Pedro. Para irme en esta tardecita, en el equipo.

¡Atención, venados! ¡Atención, país! Ayer lo adelantamos, hoy lo confirmamos. Víctor Guadalupe Torres no hizo el viaje, se quedó en Masate. Dijo que le dolía aquí, que lo de le dolía allá, que el hombro, que esto y que lo otro, y no viajó. Así que Víctor Guadalupe no enfrentará a su ex equipo, no enfrentará al cuadro de Malacateco. No quiso viajar el mexicano. ¡Atención, venados! ¡Atención, país! La gran novedad en la convocatoria del equipo. Josef Delgado. Delgado es nuevamente convocado con el primer equipo venado. El futbolista costarricense fue apartado porque estaba negociando la salida. Con el pulgar arriba del técnico confirmado, Manuel Castañeda. Y por el tema económico, Delgado es tomado en cuenta. Pero se anuncia que el joven Secaida, el gringo Secaida, tapará frente a Malacateco. Para ir ver esta tardecita en el equipo de Guasta. Atención, pecho amarillo. Atención, gente de fútbol. Van diezmados. Un equipo reducido, un plantel corto, por todo lo que ha pasado en cuestiones físicas y disciplinarias en la institución. Atención, guastatoyanos. Atención, país. Wilson Pineda, el lateral por derecha, descartado desde hace algunos días, le han diagnosticado fractura del quinto metatarsiano. Fractura está en tratamiento. Atención, pecho amarillo. Atención, gente de fútbol. Brian Morales, diagnosticado con una microruptura, está de baja. No hará el viaje y enfrentar al equipo de Cobán Imperial. Él estará de baja, por lo menos se pronostica, de 3 a 4 semanas, el polivalente jugador. Por reincidente, 3 partidos de suspensión para Denilson Sánchez, el mediocampista titular del equipo oriental. Por decisión de junta directiva y por reglamento, Denilson Sánchez cumplirá los 3 partidos. En la primera ocasión, que le pusieron 2 encuentros de suspensión, apelaron y ganaron el recurso de revisión. En esta oportunidad, por reincidente, cumplirá los 3 partidos. Para irme en esta tardecita. En selección nacional mayor masculina, hoy debutó Marvin Tomás Ávila Vélez. Titimán debutó con la categoría 20 del San Pablo. Él, desbordando por izquierda, centro, golpe de cabeza, asistencia. Marcó diferencia Titi mientras que estuvo dentro del terreno de juego. Pero la noticia viene desde la Federación Nacional de Fútbol. El listado de los jugadores convocados para la fecha FIFA de septiembre para enfrentar a Jamaica y a la selección de El Salvador la darán a conocer el próximo 8 de septiembre. Y voces que vienen desde la Federación, desde la zona 15, Marvin Tomás Ávila Vélez, pulgar arriba, muy probablemente venga convocado para esa fecha FIFA.
Atención, hombres de maíz. Hoy por la mañana, bueno, madrugada, también jugó Oscar Santis. Su equipo está teniendo un serio inconveniente por situaciones climáticas. Entrenan bajo techo. No han podido pisar cancha y hoy jugaron frente al equipo más poderoso. Ha sido muchas veces campeón consecutivamente en los últimos torneos. Perdieron 3-0 y Santi jugó un rato y no fue titular. País, en esta tarde de viernes me tengo que ir. Para irme en esta tardecita en el equipo de Comunicaciones. Atención, cremas. Atención, país. El tema de Vuletich. Se entrena al 100%, pero dice que le duele. Enviaron los exámenes, los últimos que él se realizó aquí en Guatemala. Los enviaron a Costa Rica. Y la respuesta fue exactamente la misma. No tiene nada. Que son costras, que es adherencia, que el ligamento tiene que estirar y ese tipo de cosas. Pero Vuletich se quiere ir. El centro delantero argentino se quiere ir a su país. Quiere ser atendido en una clínica allá en Argentina, que es especializado, que es gente de confianza y esas cosas que dicen, ¿no?, los jugadores. Pues junta directiva está deliberando. Mientras tanto, estamos esperando la convocatoria del profe Kevin García, porque junta directiva le dice, tenés que jugar sí o sí. Y el futbolista dice que le duele. Atención, cremas. Atención, gente de fútbol. Si no pasa otra cosa frente a Misco, estos son los 11 jugadores que saltarán al terreno de juego del Santo Domingo de Guzmán. Freddy Alexander García, el arquero. Santis por derecha. Karel Espino. Nicolás Oliveira. Y Kevin Grijalva. Marco Domínguez como 5. Moncada por izquierda y Axel de la Cruz por derecha. Arriba de Winder Bradley, Dairon Reyes y Nelson García. Me voy. Gracias por haber estado con nosotros esta tarde aquí en Gente de Fútbol. Nos reencontramos el próximo lunes en punto de las 14 por el 106.1, la radio del deporte y las noticias.

0: descanso también es parte del juego.
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en la Ronda Ibérica, cuando hoy cumplió la etapa número 13. Partió en Almuñécar, terminó en Loja. Estamos en el sector de Córdoba y sector de Andalucía en la Vuelta a España. Fueron 192 kilómetros. La etapa la gana Bud Van Aert, corredor belga del equipo del Visma, con 4 horas 34 minutos 00 segundos. En el segundo lugar entró Valentín Paré-Pietre, corredor del equipo del Soudal, y tercera posición para Matthew Brennan, compañero de Bud Van Aert del equipo del Visma y que ha ganado ya también 3 etapas en esta vuelta. La clasificación general individual no sufre ninguna modificación. El español Henry Mas sigue vestido de rojo, es el líder, corredor del equipo del Movistar, con tiempo de 45 horas 08 minutos 51 segundos. Segundo lugar, Primo Rogli del equipo del Bora, pierde 1 minuto 45 en la general. Tercer

y noveno lugar para Harold Tejada, el corredor colombiano del equipo de Astana, perdiendo 8 minutos y 33 segundos. Mañana se correrá la etapa 14, mañana sábado, etapa 5 estrellas, parte en Jaén, termina en Sierra de la Bandera, 154 kilómetros y tiene en el Benú 2 premios de montaña de segunda categoría, 1 de primera categoría en la meta y un sprint que va

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0: 17:06 y usted está escuchando la Red 106.1 en su tercera emisión de la Red Noticias para el territorio guatemalteco y para las personas que nos sintonizan fuera de nuestras fronteras. Le damos la bienvenida. Soy Keila Castillo y junto a Maynor Barrios, toda la información y la actualización del acontecer nacional e internacional lo tendremos en esta jornada. Pilotos de buses entre la capital y Jutiapa paralizan labores por el alto costo de los combustibles.
1: También transportistas extraurbanos advierten aumentos de hasta 2 quetzales en el pasaje si el combustible llega a 40 o 50 quetzales por galón.
0: El transporte de carga enfrenta una crisis por el alza del diésel que representa hasta el 40% de sus costos operativos.
1: Transportistas extraurbanos anuncian marcha hacia el centro histórico para exigir atención del gobierno y diputados.
0: Policía Nacional Civil alerta sobre modalidad de secuestros gota a gota utilizada por extorsionistas colombianos para cobrar rescates falsos.
1: Diputado presenta iniciativa para homologar las condiciones de jubilación de los afiliados al ICS.
0: Salud reporta más de 32,000 casos de sarampión y pide reforzar la vacunación pese a la tendencia a la baja.
1: INE inicia la primera encuesta nacional de uso del tiempo para conocer cómo los guatemaltecos distribuyen sus actividades diarias.
0: Esta y más información la tenemos en esta tercera emisión de la Red Noticias. Bienvenidos. Iniciamos con información del transporte extraurbano. Los pilotos han demostrado, han exteriorizado su inconformidad al prestar servicios desde la terminal Zona 4 de la ciudad capital hacia Jutiapa. Ellos han decidido paralizar las labores este viernes 4 de septiembre por el alto costo de los combustibles. Esta es la forma en la que ellos han externado su inconformidad con el alza de los combustibles. Víctor Ortiz, representante de los pilotos de buses, explicó en declaraciones a la prensa cómo le afecta el alto precio del galón de combustible. Agregó que esta medida se ha implementado hasta que se autorice, según lo que consideran, incrementar el costo del pasaje o descienda el precio del galón del carburante. Cualquiera de las dos opciones puede ser viable.
2: Debido al alza del pasaje, nosotros estamos manifestando en estos momentos porque ya es imposible seguir operando en estas condiciones. La gente, queremos hacerle conciencia al pueblo de Guatemala, más que todo, de que no es cuestión de nosotros los camioneteros. Nosotros, al igual que ellos, estamos sufriendo las consecuencias del alza del pasaje. Pero queremos, la petición de nosotros es tan sencillo, o baja el combustible o que nos autoricen subir la tarifa que debe ser para seguir operando, porque realmente es imposible. Entonces se nos vuelve un problema dentro de las unidades, que la gente piensa que nos estamos aprovechando del pueblo, cuanto que nosotros lo único que queremos es darles un buen servicio como debe ser.
3: ¿Cuál es la tarifa que están manejando actualmente?
2: La tarifa, nosotros actualmente seguimos cobrando 40 quetzales hasta Jutiapa. Estamos hablando de 120 kilómetros, que es imposible seguir operando con eso.
3: Si en dado caso no se les autoriza subir al pasaje y no tampoco pues desciende el precio de los combustibles, ¿qué otra medida estarían tomando ustedes?
2: Seguiremos en paro hasta que nos solucionen este problema. No podemos seguir operando porque realmente nosotros pagamos combustible, llantas, depreciación de las unidades y aparte la inseguridad que hay en el país, que nos afecta también.
3: ¿Eso quiere decir que este fin de semana no habrán buses para Jutiapa?
2: Estamos todavía a la espera, estamos a la espera a ver qué puede suceder.
1: Transportistas del sector extraurbano advierten que si el galón de combustible llega a 45 o 50 quetzales, las tarifas podrían subir entre 1 y 2 quetzales sobre el costo actual del pasaje. Gamaliel Chin, presidente de la Gremial de Transportistas de Rutas Cortas Extraurbanas, hizo el anuncio durante una conferencia a la prensa. Explicó que los centros urbanos serían los primeros en sentir los ajustes y que el gremio ya realiza cálculos sobre distintos escenarios del alza en el precio del combustible.
4: Quiero aprovechar para decirles que somos reiterativos en el hecho de que, ante la pregunta generada hace un momento, estamos tratando de brindarle el apoyo a todos nuestros compañeros que están a lo largo y ancho del país. Sé que los empresarios han tenido vicisitudes, dificultades para la aplicación de ajustes en función de la lejanía y la distancia que se tienen con las autoridades, y las alcaldías municipales han tomado papeles que no son de su competencia. Esas circunstancias los ponen aprietos, y aquí tenemos que entender que igual somos transportistas acá en el departamento de Guatemala o en los departamentos que son los más conurbados, que igualmente aquellos que están trabajando de la forma más lejana del país. Los respaldamos, los entendemos y esperaríamos de que cualquier dificultad se nos sea comunicada para tratar de apoyarlos, agremiados o no agremiados. Cuando hablamos de ajustes tarifarios, quiero decirles que los centros urbanos pueden empezar a resentirse básicamente en ajustes de hasta un quetzal y dos quetzales a la tarifa que actualmente se aplica. Razones: piso 45 quetzales galón y el siguiente escalón 50 quetzales galón. No es una sorpresa, ya no es algo que nos sorprenda, porque hemos visto cómo el alza se ha venido generalizando tan rápidamente que hoy hablamos de una realidad nunca siquiera pensada, y lógicamente tenemos que pensar también de esa manera nosotros para ajustar las tarifas.
0: Y en esta misma línea, con relación al alza del pasaje de los combustibles, el sector pesado y de carga en Guatemala también se encuentra en un punto crítico. Debido a los continuos incrementos de los precios, el diésel, un insumo esencial que abarca entre el 35 y el 40% de la estructura del costo operativo de las empresas de transporte, ha registrado un aumento acumulado del 90% desde la reactivación y desarrollo del conflicto internacional. Alejandro Ramírez, presidente de la Cámara de Transporte de Carga, ha explicado que tan solo en la última semana se reportó un incremento de 2 quetzales por galón de diésel y 50 centavos a la gasolina.
5: Esta semana volvimos a tener un incremento de 2 quetzales en la tarifa del diésel y 50 centavos en cada una de las de gasolina. Para nosotros el diésel es nuestra materia prima número uno, representa el de los insumos del costo más alto que tenemos dentro de nuestra estructura de costos, y representa más o menos el 35 y 40% de la estructura. Hemos tenido incrementos desde que empezó el conflicto a nivel mundial, y con el de esta semana es un 90% de incremento en el precio del diésel. O sea, entre 60 len, entre un quetzal, un hidalgo y 2 quetzales, ya el precio esta semana ya está arriba de los 47 quetzales, y empezamos, cuando empezó el conflicto, precio base alrededor de los 25, 26 quetzales de precio del diésel. Pues como se podrá imaginar, esto es un incremento muy fuerte en el tema de nuestras tarifas. Pues tenemos que salir a buscar eficiencias, las cuales son bien difíciles en el país, hablando de infraestructura, temas de restricción de movilidad, mucho tiempo ocioso. Entonces salimos a ajustar, hacemos un análisis, ajustamos las tarifas, pero constantemente hay incrementos del diésel y eso nos lleva tiempo a estar a tiempo ajustando las tarifas. Pero el mercado y los clientes no reaccionan tan rápido. Entonces es un problema para nosotros muy fuerte, porque es un problema financiero, porque tenemos que comprar combustible caro, pero las tarifas no están ajustadas a esos nuevos costos. Entonces sí, se vuelve un tema peligroso, porque no todas las empresas pueden soportar un tema de financiero de aceptar o cargar de esa pérdida del costo del diésel. Y cuando hablamos de muchos de miles de galones, eso es mucho dinero.

0: Transportistas extraurbanos marcharán el miércoles 9 de julio desde el sur, 9 de septiembre desde Centrasur y Colonia Molino de las Flores hacia el centro histórico para exigir ser recibidos por el presidente y jefes de bancada. Carlos Vides, presidente de la Gremial de Transportistas Extraurbanos de Pasajeros, confirmó que la movilización arrancará a las 8 horas.
1: La manifestación será el próximo miércoles 9 de septiembre y van a tener dos puntos principales. Inicia a las 8 de la mañana y el punto número uno va a ser saliendo de Centrasur, toda la Aguilar Batres, Avenida Bolívar, Quinta Avenida, bajando hacia la Séptima Avenida para dirigirse al Palacio Nacional. El segundo punto está saliendo de la colonia Molino de las Flores por la calzada Roosevelt, anillo periférico, hacia el centro de la ciudad, y estaremos circulando entre el Palacio Nacional y el Congreso de la República, donde estaremos buscando que podamos ser atendidos y recibidos idealmente por el presidente de la República y por los jefes de bancada en el Congreso de la República.
2: ¿Alrededor de cuántas unidades son las que estará participando?
1: Miren, nosotros lo que menos queremos es causar más caos en esta vorágine de vehículos que diariamente tenemos en la ciudad. Entonces nosotros estamos trayendo una pequeña cantidad de unidades, no vamos a estar rebasando las 100 unidades, porque eso sería causar aún más inconvenientes. Pero nuestra idea no es esa, sino que solo es hacer sentir la inconformidad y nuestra preocupación que el transporte extraurbano a nivel nacional está viviendo en este momento.
3: ¿Esperan apoyo de otros grupos, 48 cantones o otros grupos adicionales? ¿A quién está
1: respondiendo? Mire, tenemos entendido que 48 cantones está haciendo lo propio a partir del domingo 6 de septiembre y han anunciado bloqueos permanentes. Esta manifestación del transporte extraurbano es totalmente independiente de lo que otras asociaciones, otras entidades puedan estar realizando. Nosotros estamos claros cuál es nuestra postura y ese es el eje sobre el cual nosotros vamos a trabajar el próximo día.
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5: Tenemos que hablar a nivel internacional de lo que representa el fenómeno del Niño y lo que ha provocado en una inusual situación de manera simultánea con 3 huracanes en el Océano Pacífico a comienzos de septiembre del 2026, Lowell, Karina y Marie. Lowell alcanzó categoría 5, que es la máxima en la escala de Saffir-Simpson, mientras se desplazaba hacia el oeste. Karina se intensificó rápidamente hasta categoría 4 y Marie evolucionó de tormenta tropical a huracán frente a las costas de Baja California con vientos máximos sostenidos en 130 kilómetros por hora. Este es un fenómeno que responde a aguas oceánicas más cálidas de lo habitual, impulsada por el Niño, lo que aporta energía a los sistemas tropicales, alternando la circulación atmosférica y la actividad ciclónica. Y esto lo altera. El Centro Nacional de Huracanes señaló que entre estos 3 ciclones simultáneos es un evento muy poco frecuente derivado del calor oceánico récord que se ha presentado. Esta es una forma inusual, el Niño lo ha provocado, este fenómeno que estamos viviendo, y el Océano Pacífico pues ha registrado 3 huracanes simultáneos en medio de este fenómeno que eleva las temperaturas oceánicas. Los sistemas se concentraron en una especial atención en Lowell, que alcanzó el miércoles la categoría 5, la máxima de la escala Saffir-Simpson, según lo que se ha informado. En esta escala, la clasificación de huracanes según la velocidad de sus vientos, los ciclones de categoría 4 presentan vientos máximos sostenidos entre 209 y 251 kilómetros por hora, mientras que los de categoría 5 superan los 251 kilómetros por hora y pueden provocar daños catastróficos. En el caso de Marie. Tras su intensificación a huracán, se registraron vientos máximos sostenidos cerca de los 130 kilómetros por hora. Por el momento, los pronósticos indican que Lowell y Karina pasarían lejos de las costas de Hawái, aunque su desplazamiento podría generar marejadas y condiciones marítimas peligrosas durante los próximos días, según se informa.
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0: Con esta información nos vamos a nuestra primera pausa acá en la tercera de la red. No se vaya, regresamos con más.

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0: Dentro de la información que usted necesita saber a esta hora de la tarde, nos centramos en lo mencionado por el diputado Orlando Blanco, integrante de la bancada Voluntad, Oportunidad y Solidaridad Voz, que explicó que el bloque presentó una acción de amparo ante la Corte de Constitucionalidad contra los cambios aplicados al portal Guatecompras por el Ministerio de Finanzas Públicas. La acción busca que se restituya el acceso a la información y a las herramientas de consulta que, según los legisladores, fueron restringidas con las modificaciones al sistema de compras y contrataciones del Estado.
1: Bueno, básicamente lo que queremos es revertir la decisión del Ministerio de Finanzas Públicas en cuanto a la discrecionalidad que se tiene ahora en vedarle a los ciudadanos el derecho de acceder a información pública. ¿Y qué es lo que sucede en términos concretos? Antes uno podía tener acceso a una base de datos de alrededor de 9.300.000 registros que se tienen, tanto en el portal de Guatecompras de proveedores del Estado, como de la Superintendencia de Administración Tributaria, la gente a la que se le extiende el RTU. De 9.300.000 que uno podía hacer cruces de información, pues hoy se restringe a 600.000 personas. El argumento del Ministerio de Finanzas es que básicamente ahora solo se va a poder acceder a las personas que presentan ofertas o que son contratistas del Estado y no a las otras personas que se podía hacer cruces. Lo que hace esto es limitar la posibilidad de identificar relaciones de contratistas del Estado con otros tipos de empresa. Básicamente es lo que se hacía. Esto que permitía identificar si, por ejemplo, un proveedor del Estado tiene más de una empresa, tiene 5, tiene 10, tiene 15 empresas, qué relación, qué acciones realizan ese tipo de empresas, y eso le permitía a los medios de comunicación, nos permitía a los diputados que fiscalizamos, pues poder tener un perfil más detallado de quiénes son los contratistas del Estado. A mí no me interesa una persona per se particular, sino que me interesa en función de la relación que tiene con los recursos que maneja del Estado. Hay un principio básico y es que toda entidad que genera un tipo de registro está generando un tipo de información pública. Las personas que necesitan un aval, una licencia por parte de cualquier entidad del Estado, pues se someten al escrutinio público a partir de ingresar a este registro. Por ejemplo, usted necesita saber qué personas tienen acceso a licencias ambientales. Hay un registro, hay una licencia ambiental que se genera o un aval ambiental, y entonces uno tiene que tener derecho a acceder a esa información. El registro de un medicamento, usted tiene derecho a generar, independientemente que esa empresa solo le venda al sector privado, no le venda al sector público. Para eso es que sirve esta herramienta. Lamentamos que el gobierno haya optado por esta situación. Nosotros creemos que aquí hay un abuso de autoridad, hay una limitación a varios derechos que la Constitución Política garantiza, el tema de acceso a la información. En el caso de diputados, se nos está violando el artículo 55, que plantea que tenemos que tener acceso irrestricto a toda la información de entidades públicas, y la SAT es una entidad pública. Entonces, a nosotros sí nos parece un retroceso por parte de las autoridades. Lamentablemente, casi todo el equipo del Ministerio de Finanzas, gente que estuvo anteriormente en el ICEFI, y cuando estaban ahí, lo que decían era que eran pro transparencia, anticorrupción, pero con este tipo de acciones lo que demuestran es que están cerrando la posibilidad de que los guatemaltecos tengan algún tema. No sabemos si es para proteger a alguna gente. Recuérdense que casos como el B410 o el de la casa de Chocobananos fue producto de ese cruce. Es decir, ahí uno podía identificar la empresa que tenía relación con el Estado, pero también podía identificar las empresas patito, las empresas de cartón que utilizaban para después generar tipo de acciones. Esta acción incluso puede promover mucho el tema de los mecanismos de lavado de dinero y activos, porque hay empresas que son contratadas por el Estado, principalmente en los consejos de desarrollo departamental, que tienen 4 o 5 empresas más que después les sirven para sacar el dinero que ya entró blanqueado vía los contratos del Estado.
2: ¿Y la acción de amparo busca revertir únicamente?
1: La acción de amparo lo que busca es restituir el sistema tal y como venía funcionando.
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4: Bueno, hoy en la Liga Española el Real Madrid dio la noticia, cayó derrotado contra el Betis 1-0. Pero José Mourinho atendió a los medios de comunicación en rueda de prensa después de esa derrota. Encuentro correspondiente a la jornada 4 de la Liga Española. El técnico habló sobre ese partido y ese resultado, el cambio de Güler y el arbitraje y la actuación de Espi. El equipo ha estado siempre bien. No he visto datos, pero hemos creado muchísimo. Hemos fallado 3 o 4 ocasiones claras y su portero hizo 3 o 4 paradas impresionantes. No cambié porque estuviese contento. Fue para quitar del campo a los jugadores con tarjeta. Es mejor jugar con Trent y Diomandé que con Dumfries. Dijo, es difícil cambiar a Arda porque estaba jugando muy bien. Los jugadores del Betis no son listos, no son más listos que los del Madrid, que son puros. En la primera jugada del partido hay una tarjeta amarilla clara a un jugador que ha golpeado a Valverde. Luego otra, pero nos levantamos rápidamente. Ellos son más listos y obviamente con el apoyo de una afición fantástica consiguen este tipo de cosas. No sé cómo Arda termina el primer tiempo con una tarjeta amarilla. Le tuve que quitar porque estaba en una situación de riesgo. De Espi ha hecho un fantástico gol. Es impresionante para nosotros. Pero lamentablemente hemos sacado puntos por su trabajo, pero hoy no se dio. Lo ha hecho bien, irá de mejor porque es humilde y trabajador. No he visto en detalle, dijo. No lo he visto en el vestuario, pero ya te lo voy a poder comentar con relación al penal que se debió repetir que falló Kylian Mbappé. No sé por qué vi una amarilla, la acepto. Me he levantado porque un jugador del Betis parecía que había muerto delante del banquillo. He visto mucha gente frustrada con las jugadas, pero yo no lo he visto y no puedo comentar. Ha dejado jugar y eso es algo que me gusta. Después de perder, decir algo ahora que es por una amarilla, realmente no me gusta hacerlo. Puedo cambiar de opinión mañana, pero hoy, con estas sensaciones del banquillo, no sé por qué hemos perdido, porque colectivamente hemos jugado muy bien. No tengo nada que reprochar a ningún jugador por su actitud. Merecimos ganar, pero el merecer no te da puntos.
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0: Vas por buen camino con Vas y es momento de conocer la información del tránsito. A esta hora de la tarde, Henry Quevedo nos actualiza cómo se encuentra el panorama en este punto.
5: Saludos y muy buenas tardes. La Policía Municipal de Tránsito de Villanueva le informa sobre las novedades en la movilidad vehicular para esta tarde de viernes. Vamos a empezar en el sector de la ruta de Bárcenas a Milpas Altas. Este sector es una ruta bastante concurrida durante el viernes, porque muchas personas viajan a la antigua Guatemala. En estos momentos estamos apoyando la grúa que está intentando retirar el camión empotrado en el kilómetro 27.7 de esta importante conexión hacia el occidente de nuestro país. Cabe resaltar que tenemos un carril bloqueado y esto requiere de un carril reversible, por lo tanto la circulación vehicular es bastante lenta en este importante sector. Tómelo muy en cuenta porque las labores de la grúa se van a prolongar por varios minutos. En cuanto a la movilidad vehicular, si usted viene del sector de la ciudad de Guatemala hacia el municipio de Villanueva por Ciudad Real, tenemos habilitado el carril doble hasta la incorporación del tránsito al sector de San Miguel Petapa. En varios minutos habilitaremos el reversible que lo conecta desde el sector de la avenida Petapa Final a la Cuchilla de Ciudad Real. Mientras tanto, en el trayecto que contempla específicamente la Aguilar Batres con dirección hacia el sur, estamos apoyando los carriles reversibles que mantienen una afluencia de tránsito bastante fuerte hasta la bajada de Villalobos. Tome en consideración que a pesar de que la lluvia ya cesó, todavía el asfalto continúa mojado, lo que requiere una circulación un poco más lenta de lo normal, especialmente en la bajada de Villalobos, donde por precaución las personas no aceleran la velocidad. Bárcenas y San José por el momento sin mayores complicaciones. El trayecto que contempla específicamente la conexión de Búcaro a Senma mantiene un tránsito bastante fluido. Y en el sector del Boulevard El Frutal, la movilidad vehicular no genera mayores complicaciones. En el área céntrica, a esta hora mantenemos un poco de tránsito lento ingresando por el sector de la Calzada Concepción y un poco de tránsito lento dirigiéndose por la calle Real hacia el sector de la zona 5. Así que por favor esté muy pendiente a la información de cada una de nuestras redes sociales. Recuerde que es inicio de fin de semana y esto va a prolongar la carga vehicular durante las próximas horas. Condúzcase sin ingerir bebidas alcohólicas porque los operativos de alcoholemia van a continuar. Le deseamos desde ya que tenga un feliz regreso a casa y un excelente fin de semana.
4: También para conocer la actualidad del tránsito en las distintas carreteras, nos conectamos con Sofía Juárez de Provial.
6: Muy buena tarde. El Ministerio de Comunicaciones, Infraestructura y Vivienda a través de Provial le informa sobre las principales novedades en las carreteras de nuestro país. Informamos que se registra un bloqueo en la novena avenida entre novena y décima calle en zona 1 en Ciudad Capital, por lo que le recomendamos tomar nota y conducir con precaución. Si usted se dirige por la ruta C1 Occidente, a esta hora de la tarde ya se reporta carga vehicular por el kilómetro 27 en San Lucas, Zacatepeques, y en el kilómetro 57 sobre el libramiento de Chimaltenango, asimismo por el ingreso a Misco. Les recomendamos conducir con las precauciones necesarias por el lugar. Si usted se dirige por la ruta CA2 Occidente, el sector de Escuintla con Cocales y el área de Coatepeque, continúan los trabajos en el kilómetro 78 en Siquinala, Escuintla, y en el kilómetro 86 dentro del casco urbano de Siquinala, por lo que les recomendamos transitar por rutas alternas, dirigiéndonos al kilómetro 132, en donde se encuentra ubicado el puente Brisas de Moca, continúa la habilitación de un carril reversible, y en el kilómetro 222.5 en Coatepeque, Quetzaltenango, continúan los trabajos en carretera y brigadas de Provial brindan apoyo y seguridad vial en el lugar. Para quienes transitan por la ruta CA9 Sur, informamos que se reporta carga vehicular en el kilómetro 31 por Amatitlán y en el kilómetro 11 por Villanueva, por lo que les recomendamos conducir siempre con las precauciones necesarias. Si usted se conduce por la ruta CA1 Oriente, continúa la habilitación de un carril reversible en el kilómetro 51 sobre el libramiento de Barberena, debido a trabajos en carretera. Y a esta hora de la tarde ya se reporta carga vehicular por el kilómetro 46 en el Serinal y en el kilómetro 47 en Barberena. Esto debido a unos bloqueos registrados en el área, los cuales ya han sido habilitados, por lo que le recomendamos tomar nota. Si usted se conduce por la ruta CA9 Norte, brigadas de Provial brindan seguridad vial debido a trabajos en carretera, en el kilómetro 164 en Gualán, por lo que se alterna el paso de vehículos. Y si usted transita por la ruta CA10, continúan los trabajos en el kilómetro 136 en Río Hondo, Zacapa, y se alterna el paso de vehículos. Brigadas de Provial continúan brindando seguridad vial en el sector. Y finalmente, si usted se dirige por la ruta CA13, que le comunica los departamentos de Izabal con Petén, en el kilómetro 274, en el puente Río Dulce en Izabal, brigadas mantienen un puesto fijo de regulación y ordenamiento vehicular. Les recomendamos a quienes transitan por estas rutas conducir con precaución y respetar la señalización. Para mayor información puede comunicarse al número telefónico 1520 y mantenerse al tanto de nuestras redes sociales oficiales. Conduzca con responsabilidad. Somos Provial. Proteger y servir.

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0: camión se empotró en la barda de contención del kilómetro 27.7 de la ruta Bárcenas-Milpas Altas. Tras aparente fallo de frenos, solo se reportan daños materiales. El incidente ocurrió en la denominada Cuesta del Sope, según informó la Policía Municipal de Tránsito de Villanueva. El vehículo habría perdido el sistema de frenos durante el descenso, por lo que el conductor optó por dirigirlo contra la barda de contención, lo que evitó una tragedia mayor. La circulación en el sector es lenta debido a la afluencia de curiosos y a las condiciones de neblina y lluvia que afectan esta zona. Las autoridades coordinan el ingreso de grúas para retirar el camión y restablecer el tránsito con normalidad. Henry Quevedo, de la PMT de Villanueva, informa al respecto.
1: Muy buenas tardes, información importante y de última hora que la Policía Municipal de Tránsito de Villanueva le tiene que trasladar. Nos vamos a enfocar en el kilómetro

7 de la ruta de Bárcenas a Milpas Altas, popularmente conocida como la Cuesta del Sope. En este punto tenemos un camión empotrado sobre la barda de contención que posiblemente perdió el sistema de frenos y al evitar continuar en el descenso de la bajada del Sope, pues prefirió empotrarse y esta barra de contención lo detuvo antes de provocar algún tipo de tragedia. Afortunadamente se reportan únicamente daños materiales, pero por las personas curiosas el tránsito es lento en el sector, tomando en cuenta que tenemos neblina y lluvia en el sector de la ruta de Bárcenas a Milpas Altas, así que por favor condúzcase con la precaución necesaria y evite disminuir la velocidad al momento de transitar por este sector. Se hace la coordinación con las grúas para retirar este camión y liberar por completo la circulación vehicular. Esté pendiente a la información de nuestras redes sociales y tenga una excelente tarde.

0: comentarle que este día el director de la Policía Nacional Civil, David Boteo, describió la nueva modalidad criminal llamada secuestro gota a gota, que es operada por extorsionistas colombianos que simulan tener secuestrado a un repartidor para poder cobrar rescates falsos.
1: Esto es una modalidad nueva, la cual ha sido precisamente dirigida por extorsionistas y por delincuentes de nacionalidad colombiana que antes se dedicaban o se dedican en la actualidad al tema de los préstamos rápidos. Ellos abordan a un vendedor, por ejemplo, para que lleve una encomienda, un artículo a determinado lugar, más precisamente en el área de Escuintla, Amatitlán, San Miguel Petapa, Villacanales. Piden un producto, por ejemplo, de ferretería, le voy a mencionar dos puertas de madera. Cuando va en el camino, el delincuente, tras pedir la encomienda, le pide al propietario de la ferretería que le dé el número de teléfono y en qué vehículo va la persona que va a hacer la entrega. Posteriormente, el delincuente le llama al piloto y le dice, y lo amenaza de muerte, y le dice que apague el teléfono, que apague su vehículo y que se esté con las llaves en la mano. Y en ese momento él empieza a negociar con el propietario de la ferretería y le dice que tiene secuestrado al vendedor y que le haga un depósito de 5,000, 10,000, 20,000 quetzales, etcétera, para poderlo liberar porque ya lo tiene en sus manos y le va a quitar la vida. Pero es un tema de un secuestro psicológico, podríamos decirlo así, en el cual obliga a la persona, al empleado de esta empresa, para que apague su teléfono y apague su vehículo, se mantenga en el lugar porque aparentemente lo tienen vigilado. Muchos empresarios, en este caso comerciantes, acceden a depositar el dinero y al final se dan cuenta ya cuando denuncian ante Policía Nacional Civil que todo es falso. Pero es una forma de tomarle la mente a la persona de que tienen a una víctima secuestrada. Pero son temas que han ido a la alza y que es la misma modalidad de prestamistas colombianos, que algunos de ellos se encuentran privados de libertad y otros libres, que están optando por esta modalidad y que les genera la misma cantidad de dinero que se generan las extorsiones.
2: El diputado Juan Carlos Rivera presentó ante la Dirección Legislativa la Ley para la Jubilación Justa, que busca homologar condiciones de retiro para todos los afiliados al ICS. La iniciativa plantea reformar el artículo 32 del marco normativo del Seguro Social para equiparar los derechos de jubilación entre trabajadores del sector privado y los del propio instituto.
3: Esta ley lo que pretende es que los que tributan al Instituto Guatemalteco de Seguridad Social tengan los mismos beneficios que tienen los empleados del ICS, ya que un empleado del ICS se jubila 5 años antes. También el aporte que recibe de jubilación, lo máximo que puede recibir un empleado del ICS son 15,000 quetzales. Un ciudadano guatemalteco que trabaja en la iniciativa privada tiene que llegar trabajando hasta los 60 años y aunque haya tenido un muy buen sueldo y haya tributado al ICS, lo más que puede recibir son 7,000 quetzales de jubilación. Por eso es que hoy presentamos esta iniciativa de ley para que todos los contribuyentes al Instituto Guatemalteco de Seguridad Social reciban los mismos beneficios que reciben los empleados del ICS. Porque hay algo bien importante que mencionar también, que los empleados privados con el aporte del patrono pagan más al Instituto Guatemalteco de Seguridad Social que lo que contribuyen los empleados del ICS. Entonces, si un empleado privado paga más o tributa más al ICS, ¿por qué va a recibir menos beneficios que los empleados del ICS? Por eso es de que hemos presentado esta iniciativa de ley, una iniciativa de ley muy pequeña que está reformando el artículo 32, donde obliga al Instituto Guatemalteco de Seguridad Social que cumpla con lo que manda nuestra constitución política de la igualdad. Todos los trabajadores que alcanzan la edad suficiente para jubilarse y han contribuido tienen los mismos derechos de jubilarse con igualdad, como lo está haciendo el ICS a los 55 años, y que puedan recibir, si contribuyeron con un buen salario, hasta 15,000 quetzales. Esa es la propuesta que el día de hoy la bancada Victoria está presentando en dirección legislativa.
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0: Tenemos que hablar de algo que está desencadenando y que pues está también generando preocupación y voltear la mirada a dos países, Argentina y Reino Unido, porque se parece o todo apunta a que podría reactivarse el conflicto de las Malvinas. Vamos a hablar precisamente de esto porque hay una disputa que provocó una guerra en 1982, donde vuelve ahora a adquirir esta fuerza por la dimensión económica y estratégica. En un discurso en horario estelar dirigido a la nación, el presidente de Argentina, Javier Milei, resucitó la antigua reivindicación de su país sobre las cercanas Islas Malvinas, bajo el control británico, evocando así recuerdos del amargo conflicto que ambas naciones libraron hace 44 años. El revocado reclamo y este renovado reclamo de Buenos Aires llega en medio del desarrollo de hidrocarburos y tras las señales del mandatario estadounidense Donald Trump sobre una posible revisión de la tradicional posición de Washington. Y de hecho, en su discurso, Milei celebró un aparente cambio de tono por parte de Estados Unidos y prometió implementar medidas para bloquear los planes de perforación petrolera cerca del pequeño territorio británico de ultramar próximo al territorio argentino. Pero ¿cuál es la historia que hay detrás de las Malvinas? Es una población de aproximadamente 3.600 habitantes en un territorio ubicado a unos 480 kilómetros al este de las costas sures de la costa suroeste de Argentina y aproximadamente a 13.000 kilómetros de Reino Unido. Está formada por dos islas principales, Malvina Oriental y Malvina Occidental, y 778 islas menores. Argentina reclama la soberanía sobre las islas a las que llama las Malvinas, argumentando que las heredó de España tras su independencia en 1816 y que Reino Unido tomó el control en 1833 mediante un acto colonial ilegal. Reino Unido, por su parte, señala que el primer desembarco registrado allí fue realizado en 1690 por el capitán naval inglés John Strong y se tomó posesión formal de las Islas Malvinas Occidentales en 1765. Además, se agrega que bien, Francia y España sí estuvieron asentados en diferentes momentos, pero los británicos reafirmaron el control en 1833 y las han administrado desde entonces. Las Malvinas cuentan con su propia Asamblea Legislativa electa que gestiona los asuntos internos y la mayoría de los residentes son de ascendencia británica, aunque la población también incluye personas de Santa Elena, de Chile y Filipinas. ¿Cuál podría ser el peor escenario? Posiblemente una disputa que vuelva a reavivarse por la guerra suscitada en 1982. En aquel entonces, la dictadura militar argentina dirigida por Leopoldo Galtieri ordenó la invasión de las islas, convencido de que Reino Unido no respondería con la fuerza, pero la entonces primera ministra británica Margaret Thatcher envió una fuerza naval a través del Atlántico y recuperó las islas tras 73 días de control argentino. La guerra dejó cerca de 649 soldados argentinos fallecidos y 255 británicos muertos. La humillación de aquella desafortunada invasión pronto condujo a la caída de la junta militar que habría invadido las Islas Malvinas en un intento desesperado de ganar la popularidad. ¿Cuál es el panorama ahora? O sea, la similitud o la diferencia que se podría generar. A principios de la década de 1980, las Islas Malvinas contaban con una presencia militar británica mínima y ahora existe una disuasión efectiva. Más de 1.000 soldados con aviones de última generación y patrullas de la Marina Real en las cercanías es lo que se está presentando. Así que el tono se sigue elevando, sigue subiendo, porque el Reino Unido remarcó este viernes 4 de septiembre su postura al señalar que las Islas Malvinas son británicas y que su compromiso con el territorio es absoluto e inamovible. Esto tras el reclamo del presidente de Argentina, Javier Milei, quien anunció sanciones para las compañías que exploten los recursos naturales de las islas. Esto reabre una vieja herida y un nuevo capítulo de tensión entre los dos lados del Atlántico. Y eso es lo que ha generado nuevamente una discusión y ruptura de las relaciones.
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2: El ministro de Salud, Joaquín Barnoya, informó que se han registrado más de 32,000 casos de sarampión en el país. Según explicó, la situación corresponde a un brote que actualmente muestra una tendencia a la baja. Sin embargo, pidió a la población no bajar la guardia y reforzar la vacunación de niños y jóvenes.
5: A ver, que quede claro que es un brote. O sea, que esto aumentó más allá de lo normal y llevamos más de 10 semanas en un constante descenso. Eso no quiere decir que haya que bajar la guardia, por el contrario. Es cierto que ha habido más de 32,000 casos en el país, se han puesto más de 1.8 millones de vacunas, pero todavía existen bolsones donde hay niños y adultos jóvenes que no se han vacunado. O sea que sí, por favor, visiten el sitio web saludjuntos.gt para ver quién y dónde se debe vacunar. No podemos bajar la guardia, el brote, tenemos datos positivos de que viene para abajo, pero no se ha solucionado.
0: Para que usted lo tome en cuenta y sepa que las inclemencias del tiempo ahora sí están llegando a nuestro país, aunque se espera un ambiente cálido, también bastante húmedo, con actividad eléctrica por la tarde y por la noche. Habrá neblina o niebla en algunas regiones, lo que puede reducir la visibilidad en las carreteras, y predominará el ambiente caluroso y húmedo. Se pronostican lloviznas, lluvias dispersas y tormentas eléctricas, especialmente en el sur al centro del país. Ciudad de Guatemala y Meseta Central tendrá temperaturas que estarán oscilando entre los 28 y 30 grados centígrados las máximas, también con un aumento de nubosidad y lluvias con actividad eléctrica por la tarde. Región del Pacífico, temperaturas desde los 34 hasta los 36 grados, acompañadas de lluvias moderadas y tormentas por la tarde y noche. Caribe, Petén y Oriente, también un ambiente cálido, con máximas que pueden alcanzar desde los 38 hasta los 39 grados centígrados, con probabilidad de lluvias dispersas. Ante ello, las autoridades hacen una recomendación para evitar cruzar por algunos espacios por la crecida repentina de ríos, también estar atentos al deslizamiento de tierra o la saturación de los suelos y mantenerse alerta ante las inclemencias y eventualidades que pueda suscitar el clima en nuestro país.
2: Sí, ponemos punto y final a esta tercera de la red de hoy viernes 4 de septiembre, cuando son en punto las 18 horas.
0: Bueno, y así nos estamos despidiendo, que tenga un buen retorno a casa, es fin de semana, igual se han presentado algunos incidentes en algunos tramos, percances vehiculares, eso está generando también un poquito más de lentitud, por lo que le invitamos a seguir en sintonía al 106.1 de la red, no desesperarse y escuchar la radio número 1 de Guatemala. Yo los dejo en muy buenas manos. Minor e Iván se quedan con ustedes para conocer más en la red al cierre. Soy Keila Castillo. Hasta luego.

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20: El que llega a la conversación con los datos no necesita levantar.